0: lo haya logrado, que es dos de manera seguida. Así que realmente tiene todos los argumentos con Messi a la cabeza para lograrlo. Y del otro lado está España, que tiene, me parece, también un punto muy interesante que, si bien no ha aparecido demasiado en este mundial, puede aparecer en una final como lo hizo en la Euro. Hablamos del joven Lamine Yamal, que toda España está esperando que aparezca. Aparecieron otros nombres, pero una final es una final. Y me parece que España también tiene un equipo bastante interesante como para poder dar pelea. Por quién hinchamos, me parece que está todo muy cantado, ¿verdad? Somos sudamericanos y vamos a ser Argentina, así que sea con éxito esta gran final. Un fuerte abrazo para vos y todo tu equipo.
1: Muchas gracias, Marcelo, muchas gracias por este gesto de dejarnos el audio dando tu opinión. Todavía tenemos más colegas para seguir compartiendo con ustedes la opinión que tienen respecto al partido que mañana comienza 4 de la tarde. Habrá que decir que se suspendió la fecha de la Primera Nacional y también la final de una de las tantas copas que iban a jugar Independiente Rivadavia
2: con Estudiantes de La Plata,
1: ¿sí? Esto fue por una decisión, yo digo tardía, que tomó la Asociación del Fútbol Argentino, porque había muchos clubes del ascenso que estaban en viaje.
2: sí.
1: Y a mitad de camino, algunos seguramente ya estaban, otros estaban por salir, y tuvieron que reprogramar absolutamente todo. Yo sé que esto también tiene que ver con los organismos de seguridad que pidieron postergar los partidos para dedicar de lleno a todos los miembros de la fuerza para que estén atentos en la organización y evitar que haya algún tipo de inconveniente, pero se podría haber tomado el jueves, ¿sí? Porque ya se sabe que ocurra lo que ocurra, ojalá que sea una victoria de Argentina, la gente va a salir y le va a agradecer el próximo lunes a los futbolistas cuando lleguen. Recién mañana van a decidir si irán a la Casa de Gobierno o no. Está claro que si van a la Casa de Gobierno es para salir al balcón sin la presencia del presidente ni ningún miembro del gobierno. Sí, será el balcón solamente para ellos. Bueno, vamos a seguir en Nueva York. Si alguno cree que esto tiene que ver con los rituales, las costumbres, las cábalas, y puede que tenga razón, pero con Mariano Olsen, mi querido amigo Mariano Olsen, argentino que hace tiempo está radicado en Colombia, que está cubriendo para su medio Win Sports allí el Mundial, está en la Gran Manzana. ¿Con qué clima, Mariano? ¿Cómo estás viviendo esta previa?
3: Hola, Jorgito, un abrazo grande para vos y para todos tus amigos de la 990. No, acá hay el clima, digamos, el clima, está lloviendo, todo el día lloviendo, encapotado el cielo. Recién estaba haciendo el programa para Colombia, Saque Largo, y parecía que se despejaba por el lado de Manhattan, pero eso fue media horita y después otra vez se cubrió el cielo y un aguacero tremendo, tremendo, mucha lluvia. Pero dicen que mañana, el pronóstico indica que mañana va a haber sol pleno, temperatura 28 grados más o menos, y bueno, esperemos que se cumpla, ¿no? Acá en Estados Unidos, por lo general, son más muy precisos en ese aspecto, en el aspecto de anticipar o vaticinar el pronóstico del tiempo, ¿no?
1: Sí, no te voy a preguntar esas lluvias, lágrimas de quiénes son, porque la lista es larga, creo.
3: No, es terrible, terrible, o sea, realmente. Uno, ustedes ya se dieron cuenta, ustedes ya lo vivieron también en Argentina. Uno afuera quizás lo siente más porque está más a flor de piel la argentinidad, porque quizás se siente un poco más solo, viste, en otro microclima. Pero bueno, yo ya me desahogué después de ganarle a Inglaterra. Dije que se habían cerrado muchas bocas.
1: Te vi.
3: Y bueno, tres finales en los últimos cuatro mundiales, muchachos, y siguen criticando a Argentina y diciendo pavadas. Y bueno, evidentemente se pueden ir, yo dije, se pueden ir bien a la casa, a la reverenda casa de su hermana.
1: Sí,
3: Y eso,
1: sí.
3: bueno, se viralizó por todos lados, bueno, pero ese era el sentimiento que tenía en ese momento porque Argentina le ganó muy bien a Inglaterra. Pero bueno, el que gana, yo te lo dije, ¿no? El que gana siempre va a ser envidiado. Acá en Colombia, allá en Colombia, Atlético Nacional es el equipo que más gana, entonces todo el mundo dice que le regalan las cosas, todo. En Real Madrid es el mejor equipo de la historia, el más ganador, y qué decían, le regalan las Champions. Bueno, en Argentina Boca y River pasa lo mismo, y a nivel mundial Argentina pasó de ser pecho frío ahora a ser como el mimado de la FIFA. Pero bueno,
1: Sí.
3: ya eso yo ya lo dejé de lado y me estoy disfrutando, Jorgito, disfrutando estos momentos con tensión, con nervio, pero bueno, para mí ya estos muchachos han dado todo, ¿no? Ojalá que coronen la, digamos, el título, y si no, no pasa nada. O sea, yo la verdad estoy, me imagino que como todo el pueblo argentino futbolero estará feliz por todo lo que hicieron estos muchachos en los últimos 5 años, ¿no?
1: Sí, vos, tal vez a la distancia, Marian se vive de manera diferente. Messi después del partido dijo algo el otro día que yo venía pensando y lo dije también al aire, que si Argentina no ganaba no iban a faltar las voces que iban a criticar a este plantel porque no pudo ganarle a Inglaterra. Y yo creo que toda la mesura que manejaron antes del partido, desligándose absolutamente todo del sentimiento que hay en cada partido ante Inglaterra, se desahogaron después. Sí, con todo lo que vivimos y la celebración que parece ilógica por una semifinal, que tal vez en el mundo lo vean, che, pero ¿qué pasó? No entiendan que Inglaterra es un rival para el futbolero argentino que está por encima de un montón de cuestiones que no tienen que ver nada más que con el juego.
3: Totalmente, totalmente. Y eso, para darse cuenta, tenés que vivirlo y tenés que ser argentino. Tenés que haber nacido en Argentina y palparlo en cada estadio, en cada recuerdo. Nosotros nacimos en la década del 60, así que conocemos bien qué fue lo que pasó y todo eso, incluso el 86 con el Mundial, el 82, bueno, con la guerra, obviamente, pero el 86 cuando decían que creo que, no sé si fue Valdano que dijo, este es el partido perfecto para que se confundan los estúpidos, ¿no? Uh-huh. Pero eso lo dicen para afuera, interiormente todos saben que es un partido especial, que es un clásico, que hay una connotación política, social y deportiva enorme. Y por supuesto que los chicos, los jugadores de Argentina dijeron lo que tenían que decir antes del partido. ¿Qué van a decir? Tienen que decir, no, partido más. Pero cuando empezó el partido no era un partido más. Claramente no fue un partido más. Y por eso estamos todos tan felices y tan orgullosos de estos muchachos. Si no hubiese ganado, yo a este grupo de jugadores y cuerpo técnico realmente lo voy a admirar y lo voy a agradecer de por vida. Pero sí, además ganaron. Y eso potencia todo muchísimo más, ¿no?
1: Sí, sí.
3: Acá en Colombia, bueno, allá estoy en Estados Unidos, allá en Colombia algunos dicen, no, que ya Colombia es un clásico argentino, yo me le río en la cara, incluso al aire me lo dicen el compañero, un compañero que me dice, no, que mi clásico es Argentina, y yo, está bien. Entonces, ellos piensan que Colombia es el clásico argentino, algunos, no todos, la mayoría no, la inmensa mayoría no, pero yo me río porque nuestra rivalidad es Brasil, más deportiva, y después viene Inglaterra, ¿no? Para mí es así, Brasil primero, Inglaterra después.
1: Sí. Marian, ¿y desde el juego qué ves para mañana?
3: No, yo la verdad, yo te digo sinceramente, y qué pena decirlo, ser tan sincero, ¿no? Sin la camiseta puesta. Yo, en este caso, yo creo que la razón la tiene, la frase del Mundial la dijo De La Fuente, ¿no? Después de ganarle a Francia, dijo, Francia tiene, o antes, no sé cuándo la dijo, Francia después. Tiene... decir después, la mejor selección y nosotros tenemos el mejor equipo, y yo coincido, para mí España es el mejor equipo. Pasa que tiene que demostrarlo mañana, ¿no? Mañana hay que demostrarlo. Pero entre los dos equipos, futbolísticamente hablando, yo creo que España es un poco más que Argentina, me da la impresión, ¿sí? Uh-huh. Para mí tiene mejor defensa, mejores laterales, los laterales son fundamentales en el juego de España, y tienen dos mediocampistas, sobre todo uno que es Rodri, que digamos entró con muchas dudas el primer partido del Mundial, lo mataban los españoles, decían que era recontra lento, muy lento, y por eso no le habían ganado a Cabo Verde, porque el ritmo del equipo lo ponía en Rodri, y Rodri estaba lentísimo. Yo lo escuché, pero viste, el Mundial te provoca esas cosas. Con el correr de los partidos, Rodri se fue convirtiendo en la gran figura del equipo, y todavía no está para mí el heredero de Messi a nivel mundial, que es Yamal. Para mí Yamal es un jugador extraordinario, que no llegó bien acá al Mundial, pero la verdad, ojalá que mañana esté, está en duda la presencia, yo creo que va a jugar. Sí. Pero sin Yamal, España muestra que es un gran equipo, el técnico no tuvo problema en sentar a Pedri, lo puso a Fabián Ruiz ahí en la mitad de la cancha, lo puso a Dani Olmo, Oyarzabal te hace goles, y digamos, la defensa de España es muy buena, hay que decirlo, y ellos se defienden con la pelota, el estilo de juego que tienen ellos es sacar la pelota al rival, y a Argentina lo que más lo molesta es que le saquen la pelota.
1: Claro, entonces, el tema es que Argentina también es un... Mira, recién hablábamos con el Bambino Veira, íbamos viendo qué nos podía deparar el partido de mañana. Vos sabés que hay una notable paridad en cuanto a la tenencia de la pelota de uno y otro. Los números de Argentina y de España son extremadamente parecidos. Mirá, Argentina 60.85% tenencia de pelota, España 63.71%. En remates al arco, entre los tres palos tiene 44 contra 42 Argentina, está a favor Argentina, pero jugó 60 minutos más. En remates recibidos, entre los tres palos recibió más Argentina. Y después en faltas también, hay una paridad llamativa. La verdad que es un partido tácticamente divino, porque son dos equipos que les gusta tener la pelota. Yo lo que creo, que lo que ya vimos es una Argentina necesitada, sin demasiado juego, que tiró el corazón a la cancha. Sí. Y España nunca lo necesitó hasta acá.
3: Sí.
1: Por ahí en
3: sí,
1: el debut. Cierto. Por ahí en el debut. Pero era el primer partido.
3: Tampoco. No, pero tampoco, porque no, en ese primer partido Cabo Verde no lo exigió, o sea, no le pateó al arco, salvo una vez. Entonces España lo que no pudo es romper el cerco defensivo de los africanos, pero no estuvo en riesgo la victoria, el empate, digo. O sea, nunca tuvo posibilidad de perder el partido, ¿sí? Yo creo que los números son válidos, por supuesto, porque marcan lo que hicieron uno y otro, pero me parece que España tuvo a Portugal enfrente, que para mí fue, yo lo di como candidato al título, imagínate, para mí era un equipazo, le ganó bien a Portugal, y después tuvo a Francia, ¿no? Que para todos era el candidato al título y le ganó, para mí, dando una exhibición de fútbol.
1: Sí,
3: o sea, a mí me gusta mucho cómo juega España, ¿no? Mucho cómo juega España.
1: Sí, sí.
3: Por eso yo creo que es más meritorio el hecho de que España no haya sufrido nunca y digamos, haya tenido un porcentaje de tenencia importante, claro. Y sin demerecer a Argentina, ¿no? Yo no voy a demerecer a Argentina, que ganó sus partidos, que ganó, digamos, sumó más puntos que España. O sea, Argentina ganó 7 partidos, España ganó 6, empató 1, ¿sí?
1: Claro.
3: Digamos, para sumar a la estadística. Pero me parece que el juego de España fue increyendo, empezó flojo contra Cabo Verde y partido tras partido fue agregándole cosas, también con el técnico, que fue cambiando cositas, cambiando las piezas, y fue creciendo la confianza del equipo, que no pierda hasta 37 partidos, eso no es algo como para no tener en cuenta, 37 partidos invicto, me parece que también marca a un equipo que tiene una estructura bien sólida, una idea fija, definida, que desarrolla en cada partido. Le costó en el arranque del Mundial, pero partido tras partido fue mejorando, mejorando y mejorando, hasta para mí fue la exhibición del Mundial que la dio España contra Francia, ¿no?
2: Uh-huh. Mariano, buenas noches, ¿cómo te va? Quería consultarte por el componente anímico del partido, porque se habla de que España hasta ahora no tuvo que dar una muestra de carácter tal como tuvo que dar Argentina, por ejemplo, contra Egipto y contra Inglaterra. ¿Sentís que ahí puede estar una de las claves, una Argentina que salga a morder como salió contra Inglaterra en la semi?
3: Sí, incluso yo escuchaba el aporte en Marca, creo. Yo, digamos, antes los partidos y en los mundiales no me gusta ver redes sociales porque se dicen tantas estupideces que yo ya estoy harto de eso. Pero me mandaron una portada, una tapa de Marca diciendo el aporte, no sé a quién, creo que a Marca o a AS, no me acuerdo, diciendo no, que los argentinos lo dijeron, digamos, lo dijo con sus palabras españolas, pero yo te hablo la traducción argento, que dice no, los argentinos salieron a presionar, a pegar. No dijo pegar, dijo otra frase, y me parece que los árbitros no lo van a permitir en la final o algo así, o sea, como atajándose, ¿no? Argentina hace lo... Por eso yo decía antes del partido semifinal que a España le convenía y quería jugar más con Inglaterra que con Argentina, porque entre europeos se conocen mucho.
2: Claro.
3: Y los europeos juegan de otra manera, no hay roce. Los europeos no rozan. Argentina te va a rozar. Paraguay rozó a Francia y se armó un bolonque impresionante. ¿Por qué? Porque jugó a la sudamericana. Entonces, eso es una ventaja que tiene Argentina, que sabe jugar, sabe cómo manejar a un rival que quizá en teoría sea un poquito más, y jugarle a la sudamericana, ¿sí? A la nuestra, a la que nosotros sabemos, que no solamente es juego, sino también es temperamento. Eso sí que es un aspecto positivo de Argentina. Ahora, yo no estoy tan de acuerdo en que España no haya tenido que superar momentos difíciles. Superar a Francia desde el minuto 1 al minuto 90, para mí es una prueba de carácter espectacular, porque la verdad, ¿quién esperaba que España redujera a la mínima expresión futbolística a Francia antes del partido? Yo creo que nadie. Y fue una diferencia futbolística anímica enorme, enorme entre los dos equipos.
1: Bien.
3: Entonces,
1: Bien, bien marcarme eso, Mariano, sí. Sí, sí.
3: Claro.
4: La dejó.
5: Mariano.
3: Entonces, yo creo que también hay que marcar eso, hay que marcar esa diferencia, ¿sí? Entre los equipos, porque también España tiene esa muestra de carácter, no de remontar, no necesitó remontar. Claro. El tema es saber superar. Si Argentina se pone en ventaja, hay que ver cómo reacciona España para remontar un resultado negativo. Argentina ya lo hizo, y eso también es un punto a favor del equipo de Scaloni, ¿no?
5: Claro. Mariano, ¿cómo es el clima con los hinchas? Porque hoy hablábamos con otro colega y nos planteaba que mucha gente fue a presenciar la final, pero sin la entrada.
3: ¿Cómo? Repetime, por favor, porque estoy justo subiendo acá a un lugar y no escuché. ¿Qué me decías?
5: ¿Cómo notás el clima con los hinchas? Porque hoy hablábamos con otro colega justamente que también está en Estados Unidos y nos comentaba que muchos hinchas van para estar ahí donde Argentina va a jugar la final,
3: sí, claro.
5: Pero sin entrada.
3: No, yo te digo una cosa. Yo estoy acá acreditado por un medio que tiene derechos para transmitir el partido, que es Win Sports, el canal del fútbol colombiano que transmite la liga profesional. Y ya nos anunciaron que la FIFA no nos dio nada, o sea, se va a transmitir la final del Mundial, va a estar el comentarista, el narrador, quizá algún campo de juego, pero después el resto de lo que estamos acá cubriendo, no tenemos Observer, no nos dan nada, y acabo de recibir una circular donde dice que si vos siendo periodista, no tenés una entrada, no te van a dar el paso. Entonces imagínate si va a ser tan estricto para los periodistas, lo que puede ser para los hinchas. Los hinchas, claro. Primero que la entrada vale una fortuna, la reventa está en 7.000, 8.000, hoy me llamaron, che, tengo una entrada a $8.000, digo, perfecto, listo, yo te doy $200.
1: Claro, conseguí entonces, esos otros 6.800.
3: Claro, entonces los hinchas vienen para participar. Yo también, yo vine a ver el último Mundial de Messi. Lamentablemente, lo más probable es que no vea la final, pero no importa, los hinchas vienen para participar. Ahora deben estar bajo la lluvia en el Times Square, que es la zona, digamos, donde se han juntado los hinchas durante todo el Mundial de todos los equipos, seguramente haciendo el banderazo. Eso lo vivimos en el programa que hicimos hace un ratito. Los hinchas se acercan y están ahí pendientes. Y eso también habla de la Argentina y lo que provoca este equipo. Este equipo provoca un sentimiento único de orgullo que permite y, ¿cómo es?, y motiva a la gente a acompañarlo por más que no pueda entrar al estadio, ¿no?
1: Bueno, Marian, mandarte un abrazo grande. La verdad que tenemos el enorme privilegio de haber vivido el título del 78, el del 86, el del 22, y hay que disfrutar estos momentos porque cuesta llegar a una final. Y más allá que Argentina del 78 para acá llegó 6 veces a la final y que Messi llega por tercera vez en 4 mundiales a esta instancia, no es fácil, ¿no? Esto es como el dulce que pica los dientes, no hay que cebarse porque no es habitual esto que estamos viendo.
3: Total, ¿no? Y yo disfrutando desde el primer día. Yo la verdad no pensé que Argentina iba a estar en la final, le soy sincero, no pensaba por los problemas de lesiones, Scaloni tampoco, Scaloni dijo que la verdad muchos lesionados, y bueno, fue superando este equipo todos los escollos, estar en una nueva final, ya estuve en la del 2014, en la del 2022 en el estadio, una ganada, una perdida, y ahora lamentablemente no podré estar, salvo un milagro, no creo que esté en el estadio, pero bueno, como decís vos, disfrutar, paladear y valorar, valoremos esto, hermano, porque ahora se nos va el 10, que es el mejor de la historia, sin ninguna duda,
1: sí.
3: Y viste, si bien quedan jugadores muy importantes, nuestra carta ganadora siempre ha sido el 10. Entonces, disfrutar, hermano, y sobre todo agradecerle, me encanta que después, el lunes o martes, no sé si ese va a ser el lunes, en la Casa Rosada, ojalá que los jugadores puedan ir, puedan ser ovacionados por todo el mundo, que haya un gran festejo, más allá del resultado, valorar lo que han hecho este grupo de compañeros, de muchachos, de cuerpo técnico, porque han sido extraordinarios. Extraordinario.
1: Es así.
3: Emocionante.
1: Sí. ¿Vos te acordás de un jugador, Colavini? ¿Te suena?
3: Colavini, sí, sí. San Lorenzo, de San Lorenzo.
1: Bueno,
3: sí,
1: bueno, claro. A lo mejor mañana podés jugar Colavini, ¿o no?
3: No, muy difícil. Te digo la verdad, a mí eso nunca me ha gustado, casi no lo he hecho, porque después la FIFA, a mí, digamos, compañeros míos, no, yo me colé en Kansas, me colé en Miami, todos se colaron en todos los estadios. A mí no me gusta eso porque después, yo soy tan torpe, que después la FIFA me engancha y...
1: Te perdés todos los mundiales.
3: No, claro,
4: te hace la cruz y chao, sí. ¿Viste? Entonces, la verdad no soy afecto a eso. Si no tengo una posibilidad de entrar de manera legal, yo prefiero no forzar nada, ¿viste? Esto, pero vamos a ver.
1: Sí,
4: capaz que de arriba ayuda.
1: Claro, esto para demostrar que no todos los argentinos somos iguales, ¿eh? Muy bien, María, muy bien. Te mando un abrazo enorme y que salga todo bien.
4: Bueno, Jorgito, siempre un gusto hablar con vos. Con la radio, con toda la gente allí, un abrazo grande. Y muchachos, estemos orgullosos, orgullosos de estos gladiadores, de estos muchachos que nos dieron tanto durante tantos años. A disfrutar.
1: Un abrazo grande. Bueno, Mariano Olsen, sí, nuestro colega de Win Sports, un argentino que está radicado en Colombia hace mucho tiempo, charlando con nosotros. Guido en los controles, pausa y tenemos casi 36 minutos más todavía para compartir con ustedes.
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0: Bien, seguimos en el show de los grandes, 21 a 28 minutos. En un ratito vamos a estar con Juancito Aniel, que está en el lugar donde quiere estar todo el mundo. Voy a ser reiterativo, todo el mundo quiere estar en Nueva York para mañana, en Manhattan, para después mañana estar presentes en Nueva Jersey, donde se va a jugar la final de esta Copa del Mundo 2026. Juan nos va a contar cuál es el clima que hay, nos va a dar novedades de la selección argentina, porque él está cerca del plantel, pero mientras queremos seguir escuchando, si ustedes nos dicen lo contrario, Bruno sí, y sí. Tommy.
1: Yo tengo para cuando quieras estadísticas de Slavko Vincic, el árbitro del partido.
0: Me interesa.
1: Para cuando quieras.
0: Me interesa. Yo tengo un par de datos que me preocupan. Pero escuchemos a Massimo Tecca, ¿sí? Colega, colaborador de Rai Sport, que ha sabido ser corresponsal de Radio Rivadavia, nuestra hermana, durante tantísimos años allá, finales de los 70, principios de los años 80, que nos deja su impresión sobre el partido de mañana.
2: Hola Jorge, un saludo para todos. Les habla Massimo Tecca desde Roma, Italia, donde también se vive con gran expectativa la víspera del gran final de mañana, la finalísima que se tenía que disputar hace meses, no se concretó, al final va a decidir el próximo campeón del mundo. Les cuento que tras la victoria contra Inglaterra hubo un gran festejo, a pesar de la hora, las 6 de la mañana en las calles del centro de Roma, desde Campo de Fiori hasta Plaza Navona. Juntos, hinchas argentinos e italianos que se habían agregado, contagiados por un triunfo tan emocionante. ¿Qué esperar de esta final? Un gran partido de fútbol, por supuesto, entre las mejores selecciones de la Copa. España mostró mejor fútbol que Argentina, comenzó mal pero levantó su rendimiento hasta ganarle rotundamente a Francia, que era el gran favorito. Lleva un invicto de 37 partidos, tiene el mejor mediocampo del torneo y una defensa casi insuperable. Esto no significa que sea favorita. Hay una razón del por qué Argentina juega mañana su séptima final mundialista, superada solo por Alemania con 8. Y no es solamente cuestión de fuerza, garra y vocación a la remontada en los minutos finales. La presencia de un Messi en condiciones excelentes le dio fuerza a todo el equipo, pero la mejor noticia me parece la recuperación a altos niveles de Julián Álvarez y Lautaro Martínez, que habían empezado mal el torneo. En fin, partido parejo, donde un detalle, un episodio pueden ser decisivos. Cierro contándoles que Italia está comenzando su reconstrucción futbolística con un director técnico como Paolo Maldini, figura de personalidad y carisma mundialmente reconocida, que tendrá la ayuda del brasileño Leonardo, otro hombre de fútbol. Falta nombrar el entrenador, favorito Roberto Mancini, el hombre que llevó a Italia a la conquista de la Eurocopa en 2021, sobre otro candidato como Andrea Pirlo, gran jugador pero con experiencia negativa como técnico. Es todo desde Italia. Un saludo para todos.
0: Gracias, gracias querido Massimo por esta apreciación respecto al partido de mañana y las novedades de Italia, gran ausente en esta Copa del Mundo, pero que todos esperamos que en la próxima, si hay 64 equipos,
1: sí.
0: No puede faltar.
1: No. No sería un tercio de los países miembros de FIFA. Casi.
0: La verdad, cuesta entender.
1: Sería una locura.
0: Que campeón de Europa hace 5 años.
1: Sí.
0: No haya estado en los últimos 2 mundiales. Algo hizo mal. Después es cierto que en un partido se define y se decide la historia. Italia tuvo que perder contra Macedonia primero.
1: Sí.
0: Y ahora con Bosnia.
1: Sí, que tuvo la mala suerte, si se quiere y si se puede decir, que compartió grupo de eliminatorias con Noruega, que terminó siendo la gran sorpresa del Mundial.
0: Y claro.
1: Si le hubiera tocado otro rival, seguramente estaríamos hablando de una Italia que volvía a las Copas del Mundo, pero tuvo la mala suerte de que le tocó uno de los equipos sensación quizás del fútbol europeo, me animo a decir, en materia de selecciones por lo menos.
0: Sí claramente. Vos tenías información de Vincic, el árbitro de mañana.
1: Sí, tenemos con Tommy unas estadísticas.
0: A ver,
1: el historial de Vincic, tanto con España como con Argentina, es totalmente dispar. Dirigió 5 veces a España, nunca perdió.
0: 3 victorias, 2 empates.
1: 3 victorias, 2 empates, correcto. La última vez fue 2-1 a Francia, semifinales de la UEFA Nations League del año 2025. Un único antecedente dirigiendo a Argentina y fue ni más ni menos que en la derrota 2-1 contra Arabia Saudita en Lusail, aquel principios, a mediados de noviembre del año 2022. Así que en ese sentido la estadística, o sea, no viene para nada bien. Un árbitro que viene de dirigir Brasil, Marruecos, Jordania, Argelia y México-Ecuador, los partidos que tuvo en esta Copa.
3: Argentina tiene el mismo árbitro con el que empezó el Mundial 2022 y va a tener el mismo árbitro en la final de 2026. ¿Ya le pasó, sabías?
0: Sí, claro.
1: Marciniak.
0: Con Marciniak, exacto.
3: Lo dirigió en el partido contra Islandia en 2018 y después lo volvió a dirigir en la final de 2022.
0: Bueno, ¿qué pasará, no?
1: Sí.
0: ¿Qué pasará? ¿Cómo se portará el amigo Vincic?
1: Que dirigió hace dos años, final de UEFA Champions League, año 2024, Real Madrid-Borussia Dortmund en Wembley.
0: Un árbitro que alguna vez estuvo detenido, leí en algún medio europeo, por alguna situación no muy clara.
1: Año 2020, estaba en una cabaña en una localidad de Bosnia y Herzegovina, cuyo nombre no estoy capacitado para nombrar. No,
0: ¿cuál es? A ver, dame que me animo.
1: Bielina.
0: Bielina.
1: Fue arrestado por la policía por cargos relacionados a la prostitución y al tráfico de estupefacientes, informa una nota de Teis Sports.
0: Bueno,
1: en el lugar donde ocurrió su aprehensión, exactamente. Las autoridades del caso descubrieron a 9 mujeres, 26 hombres, 14 paquetes de cocaína, 10 armas de fuego, 3 chalecos antibalas y más de 10.000 euros en efectivo.
0: No, pará. El hombre va a estar más que complicado. Seguimos escuchando voces de colegas distinguidos. El caso de Hugo Minio, vamos a escuchar ahora también, colega del Paraguay, que nos deja lo que él piensa del partido de mañana, la gran final que todos estamos esperando entre el seleccionado de España y de Argentina.
4: ¿Cómo está, Jorge? Y todo el equipo, un abrazo grande. Hugo Minio desde Paraguay cubriendo el Mundial. Estamos acá en Nueva York, un día lluvioso en la previa y esperando lo que será el partido de mañana contra España. La verdad que me parece que Argentina llega muy fortalecida desde lo anímico, ya lo ha demostrado en los partidos que remontó previamente, pero especialmente contra Inglaterra y ese segundo tiempo tremendo que hizo el equipo de Scaloni a partir del tanto que abrió el marcador. Después fue un dominio argentino, mucha personalidad, y también apareció el fútbol, que es lo que por ahí no estaba apareciendo en este Mundial todavía, y especialmente porque esperábamos un nivel similar al de Qatar 2022, y evidentemente Argentina en la fase de grupos y en los partidos de eliminación directa antes de Inglaterra no había llegado a ese nivel. Pero más allá de eso, creo que ha demostrado Argentina su capacidad contra Inglaterra y a partir de allí me parece que iguala bastante lo que en la previa España puede tener como característica, siendo favorito para muchos, pero yo creo que está mucho más parejo a partir de lo que Argentina mostró en la semifinal contra la selección de Inglaterra. Así que espero una final pareja, reñida, y especialmente con muchas chances para Argentina, con lo que Messi significa y con ese acompañamiento de parte de todo el equipo albiceleste. Jornada lluviosa en Nueva York, muchos argentinos realmente preparándose para el banderazo que en el Times Square debe realizarse, que ya habrá empezado a pesar de la lluvia, pero la verdad que va a haber una gran masa de hinchas argentinos apoyando a la albiceleste, así como fue en todo el Mundial, pero especialmente en Atlanta contra la selección de Inglaterra. Hugo Minio desde Paraguay, cubriendo el Mundial en Nueva York. Para todos ustedes, Jorge y equipo, abrazo grande y que sea lo mejor para mañana.
0: Gracias, Hugo. Gran abrazo para vos y para todos nuestros amigos del Paraguay. Ha hecho un gran Mundial Paraguay, ¿sí? Terminó yéndose con la frente bien alta el equipo de Gustavo Alfaro, que tengo entendido que va a seguir siendo el entrenador de la selección de Paraguay. Enseguida vamos a estar recorriendo los portales de los medios españoles a ver qué dicen. A esta hora para España será la segunda final que juega a lo largo de su historia de la máxima competición futbolística a nivel selecciones, que es una Copa del Mundo. Recordando que la primera la jugó en el 2010, cuando derrotó a Países Bajos. Para Argentina será la séptima, empezando por aquella del Mundial de 1930 que perdió ante Uruguay 4-2 en aquel famoso partido que cuentan que en el entretiempo recibieron algún tipo de amenazas. Bueno, después hubo que esperar casi 48 años hasta el año 78, donde Argentina jugó con Holanda, y ahí no sabemos si hubo zapateada en el vestuario o qué, pero Argentina terminó ganando 3-1. Después, en el año 86, la victoria ante el seleccionado de Alemania 3-2. Después nos vamos al 90, derrota ante Alemania Federal 1-0, aquel gol de Breme de tiro penal. ¿Ninguno de ustedes había nacido? Sí.
1: No, yo no. No. Yo no.
0: Ninguno de los
1: yo
0: dos, no. Qué bárbaro. ¿Vos
1: yo
0: sí?
1: Soy.
0: Tampoco.
1: Clase 98.
0: Pero qué, bueno, a Gigoni le pregunto, yo soy el único que vio todas las finales de Argentina, me falta la del 30 nada más.
3: Que Breme patea el penal porque el que tenía, lo, que tenía que patear ese penal tenía los botines de Maradona que se habían roto.
0: Ah, no tenía ese detalle. Pero sí. Breme pateaba todos los penales.
1: ¿No era Matthaus?
3: Era Lothar Matthaus, que en la despedida de Platini en el 89 le prestó unos botines a Maradona que se los devolvió y usó los botines para esa final con Argentina. Se le rompe en la final y él iba a patear el penal, por eso le dio el penal a Breme.
0: Mira, lo hubiese pateado Breme, a lo mejor era mejor. Si lo pateaba Matthaus, digo. Lothar Matthaus. Por ahí Goico lo podía atajar, porque lo pateó un fenómeno, Breme. Bueno, después de aquella final llegó la del 2014, que fue derrota ante Alemania 1-0, el gol de Götze. Después fue la del 2022, con victoria del seleccionado argentino, la definición por penales ante Francia. Ahora la séptima, que será nada más y nada menos que mañana ante el seleccionado español. Ustedes saben que en España hay muchas regiones que buscan independizarse.
1: Sí.
0: Está Cataluña, está el país vasco, que también a su manera tienen una cultura independentista. Pero en Cataluña, particularmente, está la situación especial de haber formado a Leo Messi desde muy chiquito, desde los 12 años. Y hay un amor muy grande con Messi, así como Nápoles es la casa de Diego, Barcelona es la casa de Messi, y así como en el Mundial 90, cuando Argentina juega la semifinal con Italia en el Estadio San Paolo, había muchos napolitanos que querían que gane Argentina. A mí me gustaría saber qué pasa en Cataluña. Por eso llamé a un querido amigo, Moisés Llorens, colega de ESPN, y le dije: Moisés, con tu habitual sinceridad de siempre, como hombre culé que es él, que lo admite, que es hincha del Barcelona, me gustaría saber qué sensación tenés vos y tienen en Cataluña para el partido de mañana. Y escuchen todo atentamente, pero especialmente el final.
5: Hola, Jorge. ¿Cómo estás? Bueno, pues es una final tan especial o tan soñada como especial. Es bonito que el último o posiblemente el último partido mundialista de Lionel Messi sea contra España, una España que tiene una metodología muy del Barça y sobre todo tiene 8 futbolistas de su plantilla, de su primera plantilla en ese equipo. Todos esos 8 futbolistas, Pedri tuvo la oportunidad de jugar con él. Pedri fue uno de los motivos por los cuales Messi vio que había opción de futuro en el Barça. Y después del año que quiso irse con el Burofax y que se tuvo que quedar, pasó que quiso quedarse y se tuvo que ir, porque Laporta no cumplió con su palabra. Pero, lógicamente, va a ser, como te decía, un partido muy especial, porque para esos 8 futbolistas en concreto, poder enfrentarse a un partido tan especial y tan emblemático como es una final de la Copa del Mundo y hacerla ante Messi, pues lógicamente le da un empaque y le pone un envoltorio magnífico al encuentro. A nivel social, pues la gente, mucha quiere que gane España, otras sueñan con que gane Messi. Saben que el Balón de Oro, o se intuye que el Balón de Oro va a salir de este partido, el futuro. Si lo gana Argentina, va a ser para Lionel Messi. Si lo gana España, yo creo que ahí Lamine Yamal va a tener muchas opciones de ganar el primero. Se ha recordado mucho a lo largo de estos días de la icónica foto que Lionel Messi hizo con Lamine Yamal siendo este un bebé. Por cierto, foto realizada por Joan Monfort, un excelente fotoperiodista que entonces trabajaba en el diario Sport y ahora en el diario AS. Y esa foto dice mucho, porque es la herencia, ya lo remarcó ayer muy, muy bien Lionel Messi, perdona, que es curioso que en ese momento se encontraran, cuando él estaba arrancando su carrera en el Barça, cuando Lamin era un bebé prácticamente recién nacido, y que ahora los dos, este 19 de junio de 2026, al paso de los años, pues se enfrenten cara a cara, siendo las dos grandes estrellas, uno de Argentina y el otro de España. La sociedad catalana está, ya te digo, expectante al partido. La sociedad española sí que, lógicamente, quieren que gane España, y no solo para que gane España, sino para que pierda Lionel Messi. Por lo tanto, puedes imaginarte cómo está el panorama. Lo que vamos a decir es que gane el mejor, que podamos ver un muy buen partido de fútbol, pero tú ya sabes mi debilidad. Si está Messi, que gane Messi. Que tengas buen programa.
0: Bueno, wow. Moisés Llorens, sí, un colega español, catalán, que nos deja su impresión, ¿no? Que uno lo ve siempre en las pantallas de ESPN cuando hay algún partido de Champions, dando su opinión y la información que tiene de los partidos, conocedor como pocos de los que pasa en el fútbol europeo, con lo cual le queremos agradecer enormemente a Moisés la generosidad, tanto a él como a todos los colegas del resto del mundo que nos han dejado su opinión para este partido que mañana se vendrá a partir de las 4 de la tarde, que nos tiene a todos realmente atrapados y pendientes de lo que puede ser la segunda para España o la cuarta estrella para el seleccionado argentino, lo cual sería un cierre seguramente para Messi de la manera, no sé si soñada, sí, porque Leo quería ganar algo con la selección, ya ganó dos veces la Copa América, ganó un Mundial, ganó una finalísima, pero evidentemente que este Mundial lo pondría en un lugar absolutamente de privilegio. El único futbolista argentino que tiene dos medallas es Passarella, que si bien en uno tuvo una participación absolutamente pasiva porque estuvo integrando la lista de futbolistas, pero no jugó ni un solo minuto, ni fue al banco por un inconveniente de salud que tuvo en México 86, figura como ganador de la medalla. ¿Sí? Bien arriba están Pelé con tres medallas y después un grupo selecto de brasileños y Passarella con dos medallas. Bueno, hacemos la última pausa, todavía nos queda un ratito para compartir con todos ustedes. Tenemos para saber qué dicen los titulares de todo el mundo, de buena parte del mundo, esperando el partido de mañana. Pausa y seguimos.
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0: 48 minutos pasaron de las 9 de la noche. Seguís en el aire de Splendid AM990 en el show de los grandes. 47 iba a decir, mira, 14 grados 7 décimas. Alá. La temperatura en la ciudad autónoma de Buenos Aires, no, tanto no. Humedad 91%. Estamos ya en el cierre de esta previa de Argentina a España, de la final de la Copa del Mundo. Y tenemos para contarles qué están diciendo en el mundo de esta gran final, de este gran partido, del partido 104, finalmente el más esperado de esta Copa del Mundo. No sé vos, Tommy, qué tenés ahí.
1: Yo tengo acá la tapa de ayer, el diario Record de México, con una foto de Messi y Lamine Yamal hecha con inteligencia artificial, y en la mano un retrato, la foto de Messi, justamente la conocida foto de Messi con Lamine Yamal de bebé, bañándolo en una especie de bañera chiquita. Y en aquella campaña que hizo UNICEF, que es algo que uno dice, hace 20 años atrás, Lamine Yamal se sacaba una foto con Messi, claro. Messi ya prácticamente con la misma edad que tiene Lamine Yamal hoy, y dice, el heredero, es el titular del Récord de México. Y en Colombia, en una de las últimas noticias de El Deportivo, lo ponen a Lamine Yamal. Las Copas del Mundo tienen un nuevo rey, Kylian Mbappé. ¿Por qué?
0: Ah, mira vos.
1: Con los dos goles a Inglaterra. Hoy sí. Es el máximo goleador de los mundiales, tiene 22 goles, 21 tiene Messi.
0: Bien, por el lado de los medios españoles, el principal título es la nota de José Carlos Carabias para ABC, que dice ganas de repetir, y la foto que la ilustra es Iker Casillas levantando la Copa del Mundo en Sudáfrica 2010. Por su parte, Marca dice, llegó el día, hay que darle una hermanita. Y es una foto del escudo de España con la primera estrella arriba del mismo. Así que está la expectativa en lo que son los medios españoles. En AS, principalmente en lo que es su versión web. Bueno, mucha cobertura de lo que fue el partido de Francia e Inglaterra. Recordamos, ganó Inglaterra 6-4. Un partido recontra lleno de goles y de emociones. Nueva York colapsa por la final, cuentan por el tema de la marea, no solo de hinchas argentinos, sino que también de españoles que han llegado. Y Mbappé habló después del partido y dijo, Messi va a marcar mañana. Así que...
1: Pero dejó una reflexión después.
0: A ver.
1: Porque dijo, me gustaría no ser el máximo goleador de los mundiales y estar en el partido mañana.
0: Y está bien.
1: ¿Y qué te parece?
0: Y está bien porque tiene ese gen competitivo, Kylian Mbappé. El País dice, el maestro reta al alumno campeón, regreso a los días en los que De La Fuente le dio clases en el curso de entrenadores Scaloni. Recuerda la nota de David Álvarez que está en la portada del área de deportes de El País, donde por supuesto se habla del gran partido entre Francia e Inglaterra terminado hace poquito. Habló Andrés Iniesta, dijo, tengo ganas de que esta generación gane y tengamos otra estrella. Y por el lado de Sport, del diario Sport de Barcelona, la portada es, el Al Hilal juega sus cartas con Joao Cancelo. Así que,
1: mirá.
0: Llamativo. Sí, de mínima llamativo. La portada es, por supuesto, el partido, ¿no? Se dice, lo nunca antes visto. La portada de la versión impresa, digamos, sí, del diario. Lo nunca antes visto, la selecciona por su segunda estrella en una final histórica. Lamine y Messi vivirán su primer duelo directo con el Balón de Oro en juego. Y España no pudo entrenarse por una tormenta. Y eso es algo que los medios españoles se hacen bastante eco. Por
1: sí,
0: su parte.
1: Hay diferencia igual, ¿eh? Entre Marca y este que marcás de Cataluña.
0: Sí, Sport. Sí, hay una diferencia sustancial. Bueno, pero Mundo Deportivo también habla mucho de los jugadores, principalmente hace hincapié en los futbolistas del Real Madrid. Mbappé de risas tras los goles de Inglaterra, un palito ahí para el 10 merengue. Y debuta Thiago del madrilista Konaté en el Mundial, 4 goles encajados y cambiado en el descanso. Fue, recordemos, titular, hoy Francia jugó con un equipo no suplente, pero bastante alternativo, repitió... Sí, sí. Si no me equivoco, solamente Meñón y Mbappé, porque jugó Meñón, Malo Gusto, Konaté, Lacroix y Hernández. Lacroix que entra contra España por la lesión de Saliba, pero que

0: Malo gusto.
1: Henderson fue el arquero de Inglaterra. Kwanzaa, que había visto la roja contra México, no pudo jugar el partido frente a Noruega. Konsa, Gay y Spence. Declan Rice en la mitad de la cancha. No jugó Anderson. Saka, Morgan Rogers, Eberechi S, Rashford y Ivan Toni. Entonces se pudo ver un partido con muchos, muchos jugadores de recambio en ambas selecciones.
0: Y Tuchel, que eligió no poner justamente a Bellingham, que, sí, que había, no lo había bancado en el último partido.
1: Sí, llamativo, pero teniendo en cuenta que no te estaba jugando demasiado. En el segundo tiempo, mira, entraron Anderson, Bellingham, Chalobah, Rhys James y Ollie Watkins. Así que ahí ya tenemos todos los futbolistas que saltaron al campo de juego para este partido entre Francia e Inglaterra. Un partido que está, principalmente, Jorge, en las tapas de todos los diarios digitales, más no así los impresos, que por supuesto hacen hincapié en lo que va a ser la gran final del día de mañana.
2: Bueno, indudablemente todos los medios deportivos del mundo están reflejando en su portada, en la web, lo que viviremos mañana, algunos con más atención que otros, queda absolutamente claro. Y el mundo dividido entre quienes quieren que gane España y quienes prefieren que gane Argentina. Vamos a escuchar algunas voces antes de cerrar en estos últimos minutos que nos quedan de aquí al final del programa, a Leo Messi, que ayer fue a dar una charla junto a Dibu Martínez y a Scaloni. No le cayó muy bien a Scaloni porque le cortaron el entrenamiento. Esto fue previo a la conferencia de prensa anterior al partido que dieron en el estadio. Leo hablando sobre Lamine Yamal, el delantero del Barcelona, a quien tuvo a UPA, como dice Leo habitualmente. A ver.
3: No, bueno, Lamine es un grandísimo jugador, el cual seguí muchísimo porque juega en un club al cual amo y le deseo siempre lo mejor y quiero siempre lo mejor. Y nada, es uno de los referentes mundial, con 19 años, tiene toda la carrera por delante, tiene una gran oportunidad de conseguir algo histórico, el cual nosotros intentaremos dar el máximo para que no sea esta vez. Y nada, desearle lo mejor. La verdad que esa foto es una locura porque bueno, en la vida, ¿no? Yo me hice una foto cuando él era bebé y que hoy estemos los dos enfrentando una Copa del Mundo. La verdad que lo que digo es una locura, pero nada, es uno de los mejores del mundo en este momento, sin duda, y le deseo muchísima suerte porque el bien de él va a ser el bien del Barcelona también. Y bueno, intentaremos hacer un buen partido para que él no tenga su mejor versión, aunque es difícil.
2: Bueno, ahí estaba Messi. Y algo que reconocen y agradecen enormemente en Barcelona es, a pesar de haberse ido de una manera poco grata de la entidad culé, él está permanentemente mencionando y deseándole lo mejor a Barcelona. Y esto la gente de Cataluña y el hincha de Barcelona no se lo olvida. Por eso tanta devoción, tanto amor y tanto, como nos contaba Moisés Llorens, que él prefiere que le vaya bien a Messi antes que a España. Bueno, más voces previo al partido de mañana. Luis de la Fuente hablando sobre esta gran final que se va a vivir mañana en Nueva York.
4: No, vamos, yo tengo una admiración extraordinaria por una selección que viene a ser campeona de América, campeón del mundo, campeona de América, si no me equivoco, corrígeme, finalista del campeonato del mundo, no creo que lo ha hecho nadie en la historia, vamos, por favor, y además dirigidos por un amigo mío. Es admiración, admiración y más admiración y reconocimiento. Y son grandes futbolistas, grandes, que cada uno vamos a utilizar nuestras armas, pero armas futbolísticas. Esto es un partido de fútbol. Y el que mejor juegue, el que mejor domine esas situaciones, el que minimice las virtudes del rival, pues estará más cerca de ganar.
2: Gran admiración, gran respeto entre Luis de la Fuente y Lionel Scaloni, el técnico del seleccionado argentino. Scaloni hizo el curso de entrenador y lo tuvo de la Fuente como profesor. Ahí nació

0: relación que se ha transformado en una amistad y en un respeto mutuo, que cada vez que pueden expresarlo uno del otro, lo hacen de manera muy verborrágica. Por último, antes de irnos, a ver qué dice el padre de esta criatura, Lionel Scaloni, del partido de mañana ante España.
1: Y yo se los dije ayer en una charla, que lo que han hecho es algo increíble, agradecimiento hacia ellos eterno, de parte del cuerpo técnico, porque no era fácil llegar acá hasta esta instancia y durante tantos años competir a este nivel, y eso creo que ha sido algo maravilloso. Después, como siempre decimos, se puede ganar, ojalá que ganemos, pero si no se gana, creo que el camino ha sido increíble y ha sido un ejemplo para todos, y que ojalá pueda servir para nuestro pueblo, nuestro país.
0: Bueno, ojalá que esta canción que estamos escuchando mañana quede grabada definitivamente en nuestra memoria como la canción que le permitió a Argentina celebrar una nueva estrella. Son 90, 120 penales. Lo cierto que Argentina está a un partido de consagrarse campeón del mundo. Es el deseo que tenemos absolutamente todos los argentinos por la selección, por Messi, por este grupo de futbolistas que tanto nos han regalado. Y si no se da, el agradecimiento eterno por haber llegado nuevamente a una instancia decisiva. Bruno, un placer, ¿eh?
2: El gusto es mío, que sea lo mejor mañana. Bueno,
0: Tommy, Raineri, lo mismo para vos, gracias por todo.
3: Un placer y vamos a Argentina.
0: Vamos a Argentina. Mañana, señores, hay más Show de los Grandes.

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1: Hola, ¿qué tal? ¿Cómo les va? Bienvenidos a Convocados, este ciclo mundialista donde repasamos cositas de nuestra selección argentina, de algunos jugadores, de algunos momentos históricos. En nuestro canal de YouTube, Splendid Más, tienen que suscribirse y comentar todo lo que fuimos haciendo a lo largo de este ciclo mundialista. Como siempre, tenemos acá un invitado.
2: ¿Cómo invitado?
1: ¿Sos invitado? ¿No?
2: Ah, bueno.
1: ¿No te invitan a vos, cabrón?
2: Por suerte me invita a muchos lugares.
1: Bueno, un compañero, ¿no? Que trae estos rankings caprichoso, como siempre. Hoy trajo uno nuevo. Vamos a ver si estamos de acuerdo o no estamos de acuerdo.
2: No hay que estar de acuerdo en nada. Son datos concretos.
1: Datos hechos. Concretos, bueno. Sí. Bueno, perfecto. Usted trae datos. Los saludo primero. ¿Cómo le va?
2: ¿Cómo
1: anda usted? ¿Bien?
2: Todo bien, muy bien.
1: Lo veo bien, ¿eh? Está bien. Está bien.
2: ¿Estoy bien?
1: Sí, lo veo bien de... ¿No? ¿Te está pasando algo últimamente?
2: No, bien.
1: Ah, bueno. Yo pregunto por...
2: No, dormí mucho por primera vez. Dormí como 7 horas, que para mí es un montón.
1: 7 horas durmió. Eso es un montón. Sí. En mi vida es un montón. ¿Todo el mismo día, 7 horas?
2: Sí. Por primera vez en 3 años.
1: Qué envidia.
2: Los gustos en vida.
1: Los gustos en vida, sí. Bueno, ¿qué nos trajo, señor Tomás Walter?
2: Y hoy vamos a hablar de las finales del mundo que jugó Argentina.
1: De las que jugó Argentina. Bien,
2: sí,
1: perfecto.
2: Sí. Son seis.
1: Hay que empezar a repasar entonces.
2: Son 6, 3 triunfos, 3 derrotas. Bien. Estamos hablando del 30, del 78, del 86, del 90, del 2014 y por supuesto de Qatar 2022.
1: Bueno, ahí no hay discusión, jugaron dos finales cada uno.
2: Sí, eso es verdad.
1: Una y una.
2: Sí, eso está muy empatado, pero empecemos por el principio, después nos metemos en eso.
1: Comenzar en el final, terminar en el principio.
2: Claro. Y tus intereses quizás,
1: sí.
2: No, la dejo ahí.
1: Como el Mundial pasado tuvimos la canción de Hugo, ¿no?
2: Sí.
1: Me parece que la canción de este Mundial para la selección argentina tiene que ser la del Indio, porque además Leo la posteó.
2: Sí, total. Y antes de meternos en las finales, hubo otra canción de Woz que es en homenaje a una de los Redondos, sí. Luz de Lito, que sonaba después de cada gol de Argentina en el Mundial de Qatar y la eligieron los jugadores. Sí.
1: Perfecto.
2: Así que el Indio indirectamente también estuvo en Qatar.
1: Bueno,
2: Sí.
1: Al Indio, ¿no?
2: Una. Pero bueno.
1: Bueno, dale, vamos.
2: Uruguay 1930.
1: Uruguay 1930 es la menos vista.
2: Primer mundial de la historia, sí. aunque en Uruguay cuando se jugó ese mundial ya tenían 12 estrellas.
1: No era una final en realidad, ¿no?
2: No, este sí era.
1: ¿Este
2: era
1: final?
2: Sí.
1: Ah, porque...
2: En el 50, ¿no?
1: Bien.
2: Esta es la única final del mundo que jugó Uruguay. Porque la del 50 era una liguilla, pero sí. Esta sí era una final, que fue en el Estadio Centenario de Montevideo y gana Uruguay 4-2. Argentina se fue al entretiempo ganando 2-1 con goles de Carlos Peuchelli y Guillermo Stabile, que es el jugador que más goles convirtió en un mundial para Argentina. Hizo 8 goles. En
1: 8 goles, bien.
2: Sí.
1: Sí, mucho.
2: Y bueno, después en el segundo tiempo, luego de alguna amenaza en el vestuario argentino y a las familias de los futbolistas... Terminó ganando 4-2 Uruguay.
1: No hay que llevar familia a los mundiales.
2: Después, algunos de estos futbolistas fueron campeones con Italia en el 34 y dijeron sí. Alguna vez, en el 30 me amenazaron para perder, en el 34 para ganar.
1: Claro. Bueno, sí.
2: Pero siempre recibían diferentes amenazas.
1: Bueno, son incentivaciones, son cositas que van sucediendo a lo largo de la historia del fútbol, ¿no?
2: Sí, que siempre están entramadas con la política.
1: Sí, por supuesto.
2: Sí. Pero de esto al final no hay registros fílmicos.
1: No lo hay.
2: Me hubiera encantado saber por quién hinchó Gardel, que lo invitaron a la cancha en esa final, y él dijo que no porque tenía mucho cariño por las dos selecciones.
1: ¿Por qué no hubiera hinchado Gardel, no? Bueno, en 1930 todavía fútbol amateur en Argentina.
2: Sí.
1: Todavía fútbol amateur. Después, Stabile termina siendo técnico de la selección, le va muy
2: muchísimos
1: bien.
2: Muchísimos años,
1: gana 5 Copas América.
2: Sí, tía. Fenomenal.
1: Fue una de las grandes, era una de las grandes estrellas de Argentina en ese mundial, con pocas selecciones también en un primer mundial.
2: Sí.
1: Donde no vinieron casi los europeos.
2: No, por eso después hubo, Argentina boicotea diferentes mundiales que se hacen en Europa porque no vienen acá.
1: Bien. Bueno, esa queda lejos en
2: queda
1: el tiempo.
2: Queda muy lejos. Ya casi 100 años.
1: Ah, tiene razón.
2: Sí.
1: Así que, un saludo a Gardel, ¿eh? O sea, que estamos, un saludo a Gardel, que nos mira siempre, que está suscrito al canal de Prendi Más,
2: que es argentino,
1: en YouTube, que comenta, ¿eh? Que comenta, es argentino como el dulce de leche. Igual nació en Marbella, ¿no? Nació en Francia.
2: No importa dónde nació. El argentino nace donde quiere.
1: Claro, el argentino.
2: Pero bueno, pasamos a...
1: Como los jugadores de Francia.
2: Claro, total. A nuestro país, hablando de Argentina, que es argentino. Argentino fue el Mundial 78.
1: Fue el Mundial 78, sí.
2: Primero y único...
1: 25 millones de argentinos, claro, jugaremos
2: el Mundial. Sí, primer y único Mundial hasta la fecha que se disputó en nuestro país. Supuestamente en 2030 va a haber un partidito, sí, pero no cuenta como un Mundial. No cuenta como un Mundial eso.
1: Cuenta como un Mundial.
2: Cuenta como...
1: ¿Jugará Messi ese primer partido?
2: Uf. Y yo ya no sé qué esperar.
1: Perdamos ese negocio, chicos.
2: ¿Sí? No. Entra y lo saca a los 10 minutos aplaudido por todo el Monumental.
1: Chiqui.
2: Y listo. Ojo, chiquito. Bueno. Argentina...
1: Argentina 78.
2: Llegó de manera trastabillada a la final.
1: Bien.
2: Porque en la primera ronda, si bien gana en el debut, después se le complica en el tercer partido, le gana a Francia también, gana el debut contra Hungría. Sí. Le gana a Francia 2-1 y se le complica con Italia, pierde 1-0 el tercer partido, se va a jugar a Rosario. Y ahí...
1: Con Polonia,
2: que la primera mano de Dios de Kellen Bess.
1: Que no lo expulsaron en ese momento porque no estaba penalizado con tarjeta roja.
2: Fantástico. Que Luis Suárez replicaría muchos años después, fue similar.
1: Sí, fue similar.
2: Y Argentina llega al tercer partido de esa segunda ronda, que clasificaba solo una de cuatro selecciones a la final, había dos grupos de segunda ronda, y teniéndole que ganar 4-0 a Perú, y le gana 6-0, un partido...
1: El milagro de Perú.
2: Claro, un partido muy muy polémico, que se sigue jugando.
1: Yo
2: hoy
1: no
2: día.
1: Le veo polémico.
2: No le ves polémico.
1: Para nada.
2: Bueno,
1: me
2: está
1: parece
2: bien.
1: Que Argentina
2: ganó muy bien.
1: Mereció más goles.
2: Sí, 8-9-0 podría haber salido tranquilamente.
1: Sí, tranquilamente. Es la mejor actuación de Argentina en un Mundial ese partido.
2: Podría, creo que sí. No tengo el dato preciso, pero podría hacerlo tranquilamente.
1: ¿Qué otra goleada por
2: no, que me acuerdo
1: 6-0.
2: Rápido. No, Serbia y Montenegro, pero 6-1 por eso. No, sí, podría ser tranquilamente. No. De hecho, creo que lo ves pensándolo rápido, la mayor goleada argentina en la historia de los mundiales.
1: Es que los mundiales se televisan.
2: Sí, obviamente. Y bueno, juega la final con Holanda.
1: ¿No fue el 78 el primero que se...? No.
2: No, en color.
1: A color. El primero
2: eso
1: a color.
2: Fue en Argentina.
1: Claro,
2: en porque en otros mundiales previos, como el de Inglaterra 66 o el de México 70, para otras partes del mundo se transmitieron en color.
1: Sí, y así como, o sea, la transmisión tenía que ser a color. Y así como hoy ven el edificio de la TV pública, se hizo para el Mundial 78.
2: Tremendo.
1: Con toda esa infraestructura vinieron los alemanes a hacerlo, y las primeras cámaras a color son para el Mundial 78, traídas de Alemania también.
2: Increíble, increíble. Y bueno, Argentina juega la final contra Holanda, que hoy en día le dicen Países Bajos, para mí sigue siendo Holanda en el Monumental. Ya hablamos en otros programas que el contexto de Argentina, dictadura militar, sí, que lo querían usar como propaganda política para mostrar que los argentinos eran derechos humanos.
1: Holanda venía de jugar la final del Mundial 74, era una de las mejores selecciones que no había podido concretar en el 74, y se creía que el 78 iba a ser su Mundial, aunque vino sin
2: Cruyff. Era la naranja mecánica.
1: Claro.
2: En el 74, y era lo que quedaba de la naranja mecánica sin su máxima figura.
1: Sin Cruyff, que no quiso venir, después hay algún tipo de...
2: No, dice, se desmintió eso, que era por la dictadura, porque le habían secuestrado a la familia poquitos meses antes de la Copa del Mundo, y dijo, yo me quedo acá
1: con mi
2: familia.
1: Por eso hay como versiones un poco cruzadas acerca de eso, Pero Holanda fue la primera selección en marchar, y no sé si no fue la única, con marchar con abuelas en Plaza de Mayo, el mismo día de la ceremonia inaugural.
2: Increíble. Increíble. Y bueno, en cuanto a lo futbolístico, Argentina termina ganando 3-1 con dos goles de Marito Kempes.
1: Mario Alberto, el Maradona de 78.
2: Sí, y uno de Bertoni. Kempes hizo 6 goles, fue goleador y también fue elegido el mejor jugador, además de ser claramente campeón.
1: ¿Cuánto valdría Kempes hoy?
2: Uf, y para mí similar a Julián Álvarez, me lo imagino, 120 palitos.
1: Sí, 120 palitos. Yo creo que es un poquito más Mario Alberto, ¿no?
2: Después de esa Copa, o sea, si vos lo querés comprar inmediatamente después de esa Copa del Mundo, más. Sí, yo no sé si es más Mario Alberto, históricamente. En esa Copa del Mundo, claramente, Julián no va a tener una...
1: O
2: no...
1: Será hasta la próxima.
2: No sé. Julián es demasiado crack.
1: Sí, le quedó mucho.
2: Le queda mucho, ya ganó todo.
1: Antes, antes, yo no digo que Julián no sea bueno, ¿eh? No confundamos, porque pero antes afuera iban los mejores. Siempre sí. jugó en Europa en un momento donde...
2: Ídolo de Valencia, iban,
1: Iban los, no iban todos los jugadores.
2: No.
1: Acá cualquiera se va a Europa.
2: Antes de la ley Bosman.
1: No por Julián. Julián es un tremendo jugador, pedazo de jugador. Impresionante lo que ha hecho Julián en su carrera, que con 20 y pico de años ya ganó todo lo que podía haber ganado.
2: Sí.
1: Todo, absolutamente todo. Pero me parece que Mario Alberto...
2: No, en la selección sin dudas es top 3 con Messi y Maradona. Yo hablaba como jugador.
1: Como jugador yo también. Decía,
2: ah, bueno, listo.
1: Por la calidad de goleador que fue Mario Alberto, por la potencia física y por una cosa, me parece, de lo técnico nada más.
2: Y un poquito similares no son esa potencia física, no dar una pelota por perdida, aparecer desde atrás.
1: Sí, sí, me parece que Kempes tenía más olfato. Lo de Julián es más espectacular por ahí.
2: Ok.
1: Porque hace goles más como la carrera contra Croacia, sí. ¿no? Pero bueno, el gol de Kempes en una final del mundo... llevándose a la arrastra jugadores de Holanda, la pelota ahí, pum.
2: Y que al rebote, pero es medio julianesco también.
1: Sí, es medio julianesco.
2: O el de Julianes Kempesco.
1: Si bueno, querés. Sí, el gol de Croacia con claro. Julián se lo puede comparar con el de Kempes Holanda, por ejemplo.
2: Sí. Bueno, y se le complicó a Argentina, fue el tiempo suplementario.
1: Sí, claro, apareció el mejor arquero de la historia.
2: Pato Filiol. Sí, puede ser top dos arqueros de la historia de la selección argentina, sin dudas.
1: Sí, Filiol, el segundo Filiol, y después veremos.
2: Claro, Dibu, Filiol.
1: Filiol, y después otro más, el que vos quieras.
2: Ah, bueno, la falta de respeto a Dibu Martínez en este programa.
1: Casi, más, no importa.
2: No importa. Ay. Argentina gana 3-1 en tiempo suplementario, con unas atajadas de Filiol increíbles. Y se borda su primera estrella de estas tres que ves en la camiseta.
1: 78, claro, sí.
2: Sí, y la segunda llegó rápidamente.
1: La segunda llegó.
2: México 86 de la mano.
1: México 86.
2: Claro. ¿Cómo estás con las canciones?
1: Sí, bueno.
2: Cuando llegue el 90 te volvés loco.
1: Se me cae una sota ahí,
2: sí.
1: ¿no?
2: Argentina es el único mundial que gana que no perdió ningún partido.
1: Bien.
2: Porque en Argentina 78 perdió con Italia y en Qatar 2022 cayó contra Arabia Saudita en el debut.
1: Partido, sí.
2: Sí, sí. Llega a la final después de eliminar a Uruguay, 1-0 en octavo de final. A Inglaterra, cuartos de final, que ya hablamos de ese partido, no hay nada que decir de lo que hizo Maradona. 2-1.
1: Nada.
2: Semifinal con...
1: No hay comparación.
2: Dos goles increíbles de Maradona contra Bélgica, que ganaba 2-0 Argentina. Y la final se complica.
1: Sí, complica, ganaba 2-0.
2: Sí, ganaba 2-0. En los últimos minutos, más precisamente el minuto 81, empata Alemania. Al igual que en el 78, que le empata a Argentina en el minuto 81. Y en Qatar 2022 también le empata a Argentina en el minuto 81. Así que bueno, es un minuto muy...
1: Que metamos el tiempo de hidratación.
2: Claro, sí, capaz ahora se desdibuja un poquito. Y pero después apareció nuevamente la magia del 10, que dejó mano a mano... a Burruchaga para que...
1: Una locura lo que hace el Diego, ¿no? Porque de espaldas él ve que le pica a Burruchaga, que él gira antes que le llegue la pelota y toca. Parecía que esa pelota le quedaba larga a Burruchaga. Me parecía que no definía
2: algún... No, y en el minuto que lo hace, además, sí. Y en el contexto que lo hace.
1: Y en un estadio donde... Claro, en el minuto que lo hace, en el contexto, en el estadio, con el calor, con la altura, con...
2: Y Burruchaga parecía los supercampeones. La cancha no terminaba más. Corría.
1: Y el arquero se le quedó un poquito, si le salió un poquito antes.
2: Sí, pero igual estaba mal.
1: No, el burro... Durante mucho tiempo, hasta Qatar 2022, creo que la diferencia... principal entre Leo y Diego había sido Burruchaga.
2: Sí, totalmente. Messi no había tenido su Valdano y su Burruchaga, que después los tiene en Qatar. Y Argentina sale campeón en México, dos Copas del Mundo en 8 años, que es la menor brecha de tiempo en la que tardó Argentina en conseguir en ganar una Copa del Mundo nuevamente.
1: Sí.
2: Y ya el Mundial siguiente, también con Bilardo, también con Maradona... lesionado, llega nuevamente a la final de Italia 90.
1: Llega a la final.
2: Algo similar a este mundial que pasaba en los mejores terceros.
1: Esta canción no la voy a cantar.
2: ¿No? No, Ti Magique.
1: Qué grande.
2: Temón. El mejor tema de los mundiales. Y bueno, llega.
1: Usted es Waka Waka, pero.
2: No, le acabo de decir que es esta para mí. Basta de poner palabras en mi boca que no digo. Pero bueno, Argentina pierde el debut con Camerún. Avanza. Casi todos los partidos por penales, con Goico como héroe, elimina a Brasil después de comerse un baile inolvidable, con otra genialidad de Diego y de Cani, y en la final le roban, ¿o no? ¿No le roban a Argentina en la final?
1: ¿Usted dice que le roban?
2: Sí, le roban.
1: ¿Codesal?
2: Codo Zabal, el penal no fue nada.
1: No fue nada, una manchita.
2: No es nada. Y no le
1: tiró. A mí toca un poquito la pelota, ¿eh? Después hay otros que lo discuten, otros periodistas con mucho nombre, que dicen que cada vez que lo ven le parece más penal.
2: No.
1: Para mí no.
2: No, no. Y no le cobran un penal a Argentina, que es única final que Argentina tiene expulsados, y son dos, además.
1: Claro, sí. Y son los primeros expulsados en una final del mundo, ¿no?
2: Claro, no todos juntos.
1: Pedro Monzón.
2: Y De Sotti. Que De Sotti jugó porque no llevaron a Ramón Díaz.
1: Claro.
2: Y porque Cani estaba suspendido.
1: Claro,
2: pero sí. Bueno, pasamos de una final perdida a otra final perdida. Brasil 2014.
1: Brasil, decime qué se siente.
2: Claro.
1: Sí.
2: El primer mundial que Messi la rompe.
1: El primer mundial de Messi la rompe. Muy bien.
2: ¿Está bien?
1: Sí, porque 2006...
2: Era chico, 2010.
1: Sí, 2010 fue un
2: desastre. No, bueno, no fue un desastre, pero...
1: All.
2: Tuvo mala suerte. Y Argentina llega, también llega por penales a la final, después de eliminar a Holanda en semis. Le cuesta todo a Argentina en esa Copa del Mundo.
1: Hoy te combatís en héroe.
2: Sí, salvo la primera fase, que igual también le costó ganarle a Irán.
1: Lo que hay que marcar es que a Messi lo tuvieron que ayudar un poquito para ser campeón del mundo. Diego.
2: Nah.
1: ¿No?
2: No, ¿por qué?
1: No, tuvieron que ayudar a Messi.
2: ¿Con qué? ¿A qué te referís?
1: Y que Dibu tuvo que sacar, bueno, y... sacar penales, tuvo que hacer la de
2: Handball. Y Burruchaga, si lo erraba, como lo erró el Pipa Higuaín en 2014.
1: Bueno, sí, sí, está bien, no lo erró.
2: No lo erró. Hizo tres goles Argentina.
1: Diego marcó en la cancha, digamos, ¿no?
2: Pero hizo tres goles Argentina en la final del 86 y Diego no hizo ninguno, por más que asistió. Entonces lo ayudaron, sí, los compañeros.
1: Porque con lo que ya había hecho.
2: Por eso. Caso, o sea, pero bueno,
1: ¿qué,
2: bueno?
1: ¿Qué más querés?
2: No importa.
1: ¿Qué
2: llega,
1: más
2: llega querés? Argentina a la final.
1: ¿Vos te pensás que Luis Bardiol era como el Luis?
2: Sí.
1: Dejate.
2: No, lo que justo ese gol trae que
1: no, la no, porque hay que compararlo con el mejor gol de Diego.
2: Bueno, y Argentina llega a la final.
1: ¿Cuánto ganaba en ese momento Argentina?
2: Cuando se juega 2-0.
1: Listo.
2: Y bueno, pero hace el primer
1: no,
2: gol también.
1: Bien, no te da problema.
2: Hace el primer gol también.
1: Messi necesitó de...
2: Hizo dos goles en la final del mundo, Messi.
1: Messi necesitó...
2: Dos goles en la final del mundo hizo.
1: Sí, uno está bien. ¿Necesitó el Dibu?
2: Sí.
1: ¿Tuvo que aparecer el Dibu?
2: Sí.
1: Sí, para que no...
2: Como Goico lo salvó en el 90,
1: sí,
2: para llegar a la final.
1: Que no fueron campeones.
2: Bueno,
1: en el 90. En el 86, tenía un arquero pelo.
2: Sí.
1: Y salió campeón igual.
2: Bueno, 2014, final con Alemania, que llegaba a ganarle 7-1 a Brasil.
1: Sí.
2: Cuco total, Argentina domina el partido, le roban de vuelta porque no le cobran el penal de Neuer a Higuaín. ¿No te parece penal?
1: Sí, sí, sí, me parece penal, expulsión.
2: Una jugada en mitad de cancha que le pegan un planchazo a Zabaleta, que era roja,
1: sí,
2: directa.
1: Roja,
2: es un choreo a mano armada.
1: Sí.
2: Directamente.
1: Sí.
2: Esa final del mundo.
1: Totalmente.
2: No sé si... Porque, si
1: esa
2: porque
1: final
2: se jugaba
1: bien Argentina.
2: Sí, jugó bien. Fue el mejor partido de Argentina en el Mundial.
1: Sí.
2: Y Messi estuvo muy prendido, estuvo encendido.
1: Sí,
2: tuvo
1: falló en la definición. Messi.
2: Sí, tuvo una clarita que falló, pero por suerte se pudo redimir en Qatar 2022.
1: Y nos quedó para siempre, era por abajo, Palacio.
2: Sí, para mí no era para abajo, para mí era controlarla bien.
1: Para mí el control es efectivo.
2: El control es lo más importante, pero ya cuando controla mal, lo tira Neuer encima, levanta la cabeza y es muy difícil. Pero bueno, ya tenemos que llegar al final, nos queda la última, la de Qatar.
1: Qatar, 2022. Ahí estamos entonces, ¿no?
2: Último título del mundo de Argentina.
1: Sí, hace poquito. Somos campeones del mundo.
2: Somos campeones
1: actuales
2: del mundo, por eso está el parche
1: tres
2: en la
1: estrellas.
2: Camiseta. Tres estrellas, como los tres goles que hizo Argentina y que hizo Francia en la Copa del Mundo. Argentina
1: claro,
2: juega 70 minutos increíbles, se pone 2-0,
1: sí.
2: Y después siempre hay que sufrir como argentino. Mbappé...
1: Hasta que el nuevo refuerzo de River se manda a Santos.
2: Mbappé, Cuco... Argentina hace dos goles, lo empata, tiempo suplementario, otro gol de
1: Qué
2: Messi.
1: Cosa bárbara Mbappé, ¿eh?
2: No.
1: Igual no lo podés odiar a Mbappé. No,
2: no es uno de los mejores jugadores de la historia de los mundiales, top 5.
1: Por lo que hace adentro y por lo que hace afuera.
2: Con Messi, Pelé, Maradona y Mbappé está ahí.
1: No, lo que se prende Mbappé cada vez que juega con la camiseta de Francia es increíble.
2: Es un fenómeno.
1: Increíble.
2: Y después... Messi pone el 3-2, empata nuevamente Mbappé, el Dibu lo salva con la tajada de Colomboani y en los penales ya ni lo voy a contar porque ya somos todos Montiel.
1: Sí, que también había dado un penal, ¿no?
2: Sí, bueno, se redimió.
1: Bueno, Argentina campeón del mundo 2022, es lo que estamos viviendo, esto es lo que estamos palpitando, defender el título ahora en Estados Unidos, Canadá y México.
2: Esperemos solo Estados Unidos.
1: Sí, que no haya,
2: sí, sí.
1: Hay que viajar, sí. Hay que viajar más. Así que bueno, dos finales para cada uno.
2: Sí.
1: Un campeonato para cada uno. Tres ganadas, tres perdidas para Argentina.
2: Todo muy parejo, ¿no?
1: Todo muy parejo. La diferencia sigue siendo... ¿No?
2: ¿Cuál?
1: Que no hubo... que llegar a los penales en un...
2: ¿Qué tiene que ver?
1: No tiene que ver.
2: Vale uno.
1: Es un dato de la realidad.
2: Bueno,
1: ¿usted
2: dato.
1: Trae datos?
2: Yo traigo datos.
1: Dato de la realidad.
2: Sí.
1: ¿Cuántos penales atajó Pumpido en el 86?
2: Ninguno.
1: ¿Cuántos penales atajó el Dibu Martínez?
2: Un montón.
1: Como 4, 5, 6, 7. No sé cuántos atajó. Bueno. Ahí estamos. Pero lo cierto es que estamos llegando al final de convocados, estamos llegando al final de este ciclo también, en estas ediciones que fuimos palpitando.
2: Y si es el último, festejemos.
1: ¿Festejamos?
2: Sí, festejemos.
1: Levantemos las copas.
2: Veamos las copas más lindas.
1: Más lindas, así es. Y que sea la del mundo.
2: Y ojalá.
1: Que este año sea la del mundo. Espero que la hayan pasado bien a lo largo de este ciclo. Prendete a nuestro canal de YouTube. Vienen nuevas cosas también, Atención, vienen nuevas cosas acá con el señor. Estamos preparando algunas cositas lindas. Agradecemos a Aldana, que estuvo siempre en la operación de este programa. A Ale Correa, que siempre está allí en video. Y a Guillo García,
2: ¿sí? Por supuesto.
1: Y a aquellos los que fueron pasando también durante este ciclo.
2: Obviamente.
1: Algunos, como en el Mundial, fueron quedando en el camino.
2: Lesionados.
1: Ha sido un placer, nos encontramos.
2: Nos encontramos.
1: En lo nuevo, en lo
2: más
1: que va a venir.
2: Más pronto que tarde.
1: Más pronto que tarde. Bueno, será hasta la próxima. Gracias por acompañarnos.
2: Chau.

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1: Los mejores arqueros argentinos en mundiales.
2: Usted decía que Chiquito Romero fue el arquero indiscutible de la selección.
1: Te dio un dato tendencioso.
2: No, ganas no serví. ¿Qué recuerdo importante de Pumpido vos tenés de ese mundial? Hasta acá, señor juez.
3: Hay que estar
2: acá, ¿eh?
3: ¿Qué tal? ¿Cómo les va? Bienvenidos a Splendid, más bienvenidos a Convocados, este ciclo mundialista donde repasamos algunas cuestiones de Argentina en los mundiales, buenas y malas. Siempre tengo un amigo, podríamos decir, o un contrincante, también podríamos decir, el señor Tommy Walter, que siempre nos trae algo nuevo. ¿Cómo le va, Tommy? ¿Cómo anda?
4: ¿Qué haces, Luquitas?
3: Bien.
4: ¿Rivales? No, enemigos.
3: Contrincante me gusta más.
4: Ok.
3: Como el boxeo, ¿viste?
4: Bueno.
3: Porque es una especie de ring a los que nos subimos.
4: Sí.
3: ¿No? La gente que está del otro lado de YouTube, que ya vio los programas anteriores, que comenta, siempre están a favor mío.
4: No tires la toalla, ¿eh?
3: No, no tiro la toalla, para nada. Yo te he peleado 12 rounds, ¿eh? No tengo problema.
4: ¿12 rounds?
3: Sí.
4: No sé si llego. Estoy mal físicamente.
3: ¿Estás mal físicamente?
4: Sí.
3: La gente que está del otro lado, que nos comenta, siempre, ¿no? Obviamente gana lo que yo voy diciendo.
4: Bueno. Está bien.
3: ¿O no? ¿No?
4: No sé.
3: En este mundo, ¿no? De nuestro YouTube, hay comentarios más a favor para este lado que para allá. Porque usted se...
4: Es una maratón.
3: Es una maratón.
4: Sí, es una maratón.
3: Va y viene, ¿no?
4: Sí.
3: Va y
4: viene. Es largo esto.
3: Esto es largo.
4: Ocupa para arriba porque...
3: Esto es largo. Bueno, suscríbanse a nuestro canal, empiecen a comentar. Hoy el señor Walter, que es el que nos va trayendo algunas cositas. ¿Qué nos trajo?
4: Hoy traje algo bueno.
3: Bueno.
4: Vamos a hablar de los mejores arqueros argentinos en mundiales.
3: Mejores arqueros argentinos. Esto es un ranking caprichoso, como siempre decimos.
4: Es un ranking que lo armé yo, completamente subjetivo.
3: Bien, no está chequeado por producción, no está chequeado.
4: No.
3: No está chequeado. Ale, no está chequeado.
4: No está chequeado. No.
3: Perfecto. Bueno.
4: Esto es algo mío.
3: Esto es lo que me entregaste vos acá, Ale, es la nómina. Bien, de los convocados, justamente. Perfecto.
4: Naturalmente.
3: Pero bueno, a ver.
4: Vamos de atrás para adelante.
3: Para. Esta es la novia, o sea, ¿es del peor al mejor?
4: Claro. Es un ranking positivo.
3: Son cinco,
4: es un ranking positivo. Vamos a decir del peor al mejor como si fuera algo malo. Son todos buenos.
3: Usted
4: son los cinco mejores.
3: Usted,
4: top five, claro.
3: Usted conteste lo que yo le pregunte.
4: Sí.
3: O sea, es de todos los arqueros de la selección. Vamos a arrancar por el quinto puesto para usted. O sea, del peor. De estos cinco, al mejor.
4: Es correcto.
3: Bien. Bueno.
4: Ya me parece que lo leyó y no coincidió. Ya les tiro el quinto. Chiquito Romero. En Brasil 2014. No en otra Copa del Mundo, porque ustedes me dirán, en Sudáfrica 2010 se comió 4 contra Alemania. No. Brasil 2014.
3: Bien.
4: Subcampeón del mundo.
3: Otra vez volvemos a Alemania, Sudáfrica,
4: y
3: Alemania.
4: Es el peor
3: mundial de Messi. Bueno.
4: No, bueno. Eso ya lo
3: Chiquito
4: hablamos.
3: Romero,
4: sí.
3: Gran arquero de la selección. Sí. Tiene todavía el récord
4: de
3: partidos jugados.
4: Exactamente, arquero con más partidos en la historia de la selección argentina. En esta Copa del Mundo tenía 27 años. Y atajaba en el Mónaco, estaba a préstamo de la Sampdoria.
3: A préstamo de Sampdoria en el Mónaco.
4: Bien. Sí. En la primera ronda le hicieron bastantes goles. Bastantes, no tantos, pero promedio uno por partido.
3: Uno por partido, bueno, está bien.
4: En promedio le hizo uno a Bosnia, ninguno a Irán, que Argentina le ganó 2-1 a Bosnia, 1-0 a Irán y 3-2 a Nigeria, 2 Nigeria. Pero, a partir de octavos de final, cerró el arco, le puso la persiana, acompañado de una gran defensa,
3: se convirtió en héroe,
4: claro, y en la final cambió un poquito la historia.
3: ¿Con Chiquito Romero o con Argentina?
4: Ambas.
3: Porque Argentina tuvo para ganar esa final. Está bien. El arquero termina saliendo en la foto siempre.
4: Sí, igual le patea muy de cerca. Igual recordemos, en octavos de final contra Suiza hace un gran partido. En cuartos contra Bélgica también. Mucha seguridad. Transmite semis contra Holanda.
3: Sí.
4: Nos hace recordar al Goico, que tenemos acá una camiseta firmada por el Goico.
3: Una camiseta así, dedicada para mí.
4: Dedicada para vos.
3: Dice, con qué cariño egoísta. Para Lucas. Dice.
4: Bueno, listo, egocéntrico.
3: ¿Eh?
4: No, nada.
3: Y bueno, cuando le firme una camiseta de usted, le pondrán con cariño para Tomás.
4: Ya tengo ¿no? alguna. ¿Ya
3: la voy a traer?
4: Tengo alguna.
3: ¿De la selección?
4: Sí.
3: ¿O de la...?
4: No, de la selección. Yo soy hincha de la selección.
3: ¿Soy hincha de la selección?
4: Sí, sí, sí.
3: Hincha de...
4: No, nada más de la selección.
3: No, no se puede.
4: No.
3: Ah, bueno. Está bien.
4: No, es terrible. Bueno, empezamos. ¿Empezamos con golpes bajos?
2: No,
4: listo, listo.
2: Yo pregunté, hice una pregunta nada más, bueno. Porque estoy, tengo camiseta firmada. Bueno, hay un montón que tienen camiseta firmada. Y... usted, para usted, de este ranking que tengo acá, sí, que vamos, vamos a ir desmenuzando, Chiquito Romero es el peor. Yo quiero decir que Chiquito Romero fue el arquero indiscutido de la selección argentina.
4: Sí, sí,
2: que
4: sí.
2: Que no
4: sí.
2: tuvo discusión en esa época. Después podemos ver o analizar si había mejores o peores arqueros, pero Chiquito Romero, ataje o no ataje en su club, era siempre llamado a la selección y el arquero titular de la selección.
4: Eso dijo él, no necesita. Dijo, imagínate si jugara 40 partidos por año.
2: Imagínate.
4: Lamentablemente, cuando dijo eso, lo dejaron de llamar. Sí.
2: No, lo limpiaron.
4: Bueno, y es un sinónimo.
2: Sí, lo sé, pero sabemos. Se rompe la rodilla en un partido donde Argentina se come un baile bárbaro. La selección de San Paoli, un técnico que seguramente usted habrá pedido en ese momento.
4: No.
2: Y después lo terminan limpiando porque llegaba ese mundial.
4: Llegaba ese mundial, sí. Pero bueno, en los penales contra Holanda, eso va a quedar marcado a fuego en la historia de la selección.
2: Sí.
4: Lamentablemente no pudo coronar, pero nos hizo acordar a Goico, a todos, porque además, desde ese mundial, desde Italia 90, que Argentina no llegaba a una semi, a una final del mundo.
2: A partir de ahí se lo empieza a ver como un especialista en penales.
4: Claro. Lamentablemente, bueno, después dos Copas América que se, sí, que se definieron por penales y Chiquito no nos pudo salvar.
2: Sí, sí, hay acá hay alguno que no lo recuerda de la mejor manera. Por bueno, el último tiempo tampoco, Erno, lo tenemos a Erno del otro lado. El último tiempo, ¿no? Pero bueno, a otros nos hizo sonreír.
4: ¿Ah, sí?
2: Sí, claro, sí. Yo no tengo problema, ¿eh?
4: No, pero
2: no,
4: dígalo.
2: No, nos hizo sonreír. Hay una Copa Libertadores muy recordada, Chiquito Romero.
4: ¿Cómo terminó?
2: Subcampeón.
4: Ah, mirá. Igual que la selección. Bien.
2: Usted, o sea, usted quiere decir que Chiquito Romero es un arquero perdedor.
4: Yo no dije eso. Vos estás poniendo palabras en mi boca que jamás dije.
2: ¿Quiere decir que
4: Chiquito Romero? No, yo digo que Chiquito Romero es un arquero que llega a instancias. Llega a instancias finales siempre siendo protagonista y eso es muy valorable.
2: Muy valorable.
4: Muy valorable.
2: Perfecto.
4: Pero hay algunas que son más valorables, como el que viene. Neri Pumpido.
2: Va a haber Neri Pumpido.
4: Campeón del mundo con Argentina en 1986. En ese momento, 28 años tenía. Puede ser que atravesó el mejor año de su carrera.
2: Sí, por supuesto.
4: Como
2: sí,
4: varios de los que jugaban en River en ese momento, porque ganó la Copa Libertadores, ganó la Copa Intercontinental y ganó sí, la Copa del Mundo con sí, Argentina. Le convirtieron 5 goles en 7 partidos.
2: Campeón, claro, sí. Fue 2 veces campeón del mundo, podemos
4: claro,
2: decir.
4: Claro.
2: ¿No? Al Estadio de Bucarest no le ganó a River la final.
4: Pero, claro que le gana la final a Barcelona.
2: ¿Eh?
4: El Steaua de Bucarest fue el mejor equipo de Europa, le gana la final a Barcelona en esa Champions. Copa de Europa se llamaba en ese momento.
2: Sí.
4: Sí, sí, sí.
2: Sí, oye, ¿cuántos partidos de Rumania ves vos?
4: No, yo hoy las cosas cambian.
2: No, bueno,
4: la Unión Soviética supo hacer una de las mejores selecciones de la historia.
2: No nos detengamos en eso.
4: Y ahora no existe, ni siquiera existe la Unión Soviética, imagínate. Ya no existe el país directamente. Hungría supo ser también una gran selección.
2: Jugó
4: la final del Mundial 54.
2: Que no molesten los datos. Yo di un dato.
4: No.
2: Le ganó la final al Estadio.
4: Usted dio un dato tendencioso.
2: Eso lo tomó usted.
4: Bueno.
2: Pero yo di un dato. ¿Usted lo cambió o lo tomó para otro lado?
4: Yo no lo tomé para ningún lado.
2: Bueno, Neri Pumpido, arquero sí, campeón del mundo en Argentina.
4: Sí.
2: México 86.
4: 5 goles
2: ¿Usted
4: en 7 partidos?
2: ¿Usted cree que Pumpido es mejor que Romero?
4: Y yo creo que la coronita le suma. Obviamente depende bien, del equipo también.
2: O sea, si no ganás, no servís.
4: Yo no dije eso. Si no, no estaría en este ranking el Chiquito Romero.
2: No, pero
4: estaría en este ranking.
2: No, pero yo...
4: Hubiera hecho un top 3 directamente. Poníamos nada más a Pumpido, a Filioli y al Dibu. Y nos íbamos a casa
2: bueno,
4: en 10 minutos. No.
2: Bueno.
4: De ninguna manera. Lo cierto es que Argentina hace un gran mundial. Llega mal.
2: Sí.
4: Debuta ganándole a Corea 3-1.
2: 3-1, sí.
4: 3-1.
2: Sí, llega muy mal Argentina en el Mundial. Sí. Pilardo tuvo que hacer un partido de 200 minutos para que Argentina haga un gol antes del Mundial.
4: Sí, tremendo.
2: Muy mal.
4: Luego empate con Italia, 1-1. Victoria con Bulgaria, 2-0. Y cierra una primera ronda muy, pero muy buena.
2: ¿Qué recuerdo importante de Pumpido vos tenés de ese Mundial?
4: Y yo no lo vi el Mundial.
2: Vi los videos. Pero bueno, siempre hay una foto. Porque la foto de Chiquito Romero son los penales con Holanda.
4: Y bueno... No tiene un protagonismo tan explícito como el de Chiquito Romero en esa Copa
2: bien,
4: del Mundo.
2: No, bien, listo.
4: Pero
2: hasta acá, señor juez.
4: Hay que estar
2: acá,
4: hay que ser el arquero campeón del mundo.
2: Sí, por supuesto.
4: ¿no? Pasa que también lo salvaron un poco los compañeros, lo salvó el vasco Olartico Echea contra Inglaterra, sí, claro, en los cuartos de final, sí, por ejemplo. Lamentablemente le hacen dos goles de pelota parada en la final contra Alemania, pero Argentina la gana 3-2 por una genialidad de Diego que lo habilita a Urruchaga. Para, ¿usted cree que Pumpido no tiene que estar en este ranking?
0: ¿Yo?
4: Sí. No hicieron goles contra Uruguay, por ejemplo.
0: Si hay que hacer 5, yo, más allá de ser un arquero campeón del mundo, creo que Chiquito Romero fue mejor arquero.
4: Para usted ni siquiera está en el top 5, Pumpido.
0: Y ahora, si me apurás, sí, está.
4: ¿Está?
0: Está, sí.
4: Bueno, solo lo cambia, lo enroca,
0: sí,
4: con Romero.
0: Sí, hay que ver cómo sigue la lista, ¿eh?
4: Bueno, ya es una falta de respeto.
0: No, sí, la lista, bueno, la lista la armó usted.
4: Vaya invicta contra Uruguay, 1-0. El Uruguay de Enzo, sí, Francescoli, equipazo. Sí. Cuarto de final con Inglaterra. No hace falta ni que describa ese partido. 2-1 gana Argentina con los dos goles más recordados de la historia de los mundiales. Ambos de Diego Armando Maradona, sí, que acá lo tenemos. En la semifinal tampoco le convierte contra Bélgica. También doblete del 10.
0: Sí, doblete del 10.
4: 2-0. Y en la final, bueno, Argentina... Siempre, ¿usted sabía que siempre nos empatan las finales del mundo al minuto 81?
0: No.
4: Pasó en el 78.
0: 78, pasó ese dato no lo tenía, ¿eh?
4: Sí, pasó en el 86 y pasó en el 2022. Bien. Siempre en el minuto 81 a Argentina le empatan las finales del mundo. Se ve que nacimos para sufrir.
0: Sí.
4: Es un recordatorio de sos argentino, eso tenés, sí, que sufrir.
0: Eso sí.
4: Terrible, ¿no?
0: Terrible. Wow.
4: Las que ganamos, claro, está bien, me agrega Erno, sí, claro, porque en 2014 no nos empatan nada, nos pasan a ganar y Argentina jamás iguala al partido. En 1930 se lo dan vuelta, sí, a Argentina y pierde la final, y en el 90 también pierde 1-0.
0: En el 90 pierde 1-0 en los 90.
4: Claro, con un... Bueno, usted quiere hablar del 90, pasamos al 90.
0: Sí.
4: Puesto y, número 3.
0: Puesto número 3.
4: Sergio Goicochea.
0: Bueno, en ese mundial también la trajo Pumpido.
4: ¿Amigo suyo, Goico?
0: Conocido.
4: Conocido.
0: Sí, acá me reafirmó la camiseta justamente en el mundial 90.
4: Sí.
0: Que dice para Lucas.
4: Mostrala un poquito.
0: ¿La muestro?
4: Camisa. Sí, mostrala.
0: Mostramos un poquito. A ver, dale, a ver si estamos... Ahí está, la firma de El Vasco. Goicochea.
4: No, que... es solo Articochea.
0: No.
4: Ah, Goicochea.
0: El Goicochea.
4: Parece rima.
0: De oriundo de Lima, en la provincia, sí, de Buenos Aires. Lo lleva Bilardo a la selección. Y termina siendo, creo yo, más allá de Maradona y Canigia, la gran figura de Italia 90.
4: Bueno, Goico ingresa en el segundo partido contra la Unión Soviética después de la lesión de Pumpido, 11 minutos.
0: 11 minutos, sí.
4: Primero,
0: se fractura.
4: Claro, se fractura Pumpido.
0: Sí, también hay que decir que se come un gol con Camerún.
4: Una lesión muy recordada. Argentina pierde el primer partido con Camerún.
0: Incomible
4: por
0: 1-0. Ese gol,
4: Si usted lo dice, si usted le falta el respeto a los arqueros campeones del mundo, allá usted.
0: Le cabecean también.
4: Bueno.
0: Le falta
4: el respeto, sí.
0: Le pregunté una foto de Pumpido.
4: Con la copa.
0: Con
4: la copa.
0: Importante. Y la foto que nos recordamos es ese gol que se come con Camerún.
4: Segundo partido, ingresa Goico joven, 26 años para un arquero joven.
0: Sí, para un arquero joven.
4: Y atajaba en un club que no estaba en las primeras planas del fútbol mundial. ¿Usted se acuerda de dónde?
0: No, a ver, dígame.
4: Millonarios de Colombia.
0: Millonarios de Colombia.
4: Sí. Entonces entra Goico, no como un desconocido, pero como un arquero que no parecía que te iba a salvar las papas. Ocurre todo lo contrario.
0: Todo lo contrario.
4: Sí.
0: Sí, Argentina llega a una final justamente porque...
4: Sí.
0: Porque Goico estaba en el arco.
4: Hace una muy mala primera ronda Argentina, pierde con Camerún, le gana 2-0 a la Unión Soviética y luego empata con Rumania 1-1.
0: 1-1, gol de Pedro Monzón.
4: Exactamente, 4 puntos. Y eso lo lleva a clasificar como uno de los mejores terceros.
0: Tercero.
4: Como en este mundial de ahora que van a clasificar, sí, varios de los mejores terceros, en el 90 ocurría lo mismo.
0: Menos equipos.
4: Entonces, con la mitad, ¿qué? Exactamente la mitad. 24, ahora van a ser 48.
0: Bien.
4: Sí. Y Argentina juega unos octavos de final contra una Brasil que era una máquina.
0: Sí.
4: Gana 1-0 con un golazo de Canigia, luego una asistencia de Diego. Y cómo nos cascotearon al rancho, sí, ¿no?
0: Atajó un montón ese día.
4: Sí,
0: Goico. Allá de los palos, ¿no?
4: Los palos también. Los hay palos. Que rezar a los palos un poquito. Sí, el bidón. ¿Existió?
0: Bien, gracias.
4: Ah, ok. No, porque es un partido también que se sigue jugando hoy en día. Ya pasaron 36
0: del bidón,
4: años.
0: ¿No?
4: Sí.
0: Bueno, la han contado algunos. Bueno, Bilardo la sigue diciendo que no. Pero bueno,
4: ¿le creemos al doctor?
0: No,
4: listo.
0: No podemos creer. Goico, claro,
4: no, Goico está en la otra punta.
0: A Goico vos le preguntás, yo estaba muy lejos, decía.
4: Claro, tiene razón.
0: Tiene razón.
4: Y no había VAR, no había.
0: Diego lo cuenta clarito en una nota.
4: Una pregunta: ¿el VAR hoy hubiera sancionado el bidón de Branco?
0: No, porque no hubiera sabido lo que.
4: Ok.
0: Es que en realidad se habla de bidón, pero eran los. Las botellitas de agua.
4: Sí, agua. Lógicamente. Y después pasa Brasil-Argentina, un rival fuertísimo, como bien decíamos, y ahí empieza a aparecer la figura del Goico. ¿Ustedes se acuerdan qué partido?
0: Yugoslavia.
4: ¿Y qué pasa ahí?
0: Argentina va a los penales, Maradona erra.
4: Sí.
0: Y aparece el Goico.
4: Dos penales.
0: El Goico.
4: Dos penales tapa el Goico.
0: Que es un arquero que para mi generación nos ha marcado.
4: Ah, ¿sí?
0: Sí, claro. Los jugadores del 86 y los del 90 son nuestros superhéroes.
4: Y bueno, bien que se lo han ganado porque han llegado a dos finales del mundo de manera consecutiva. Es la única vez que Argentina logró eso. Hasta ahora.
0: Veremos.
4: Esperemos que cambie.
0: Veremos.
4: Sí.
0: Entonces ahí se empieza a acabar un poco la discusión de los entrenadores. Veremos qué pasa ahora.
4: Ay. No le diste ni tiempo a Scaloni. No dirigió otro mundial todavía. Dirigió uno y lo ganó.
0: Bueno, pero si hoy tuviéramos que discutir.
4: No, pero ganó las dos Copas Américas que disputó también. Bilardo no ganó ninguna.
0: Bueno.
4: Ya la tuvimos esta discusión.
0: Sí, ya la tuvimos.
4: Estás trayendo. Bueno, no importa. Semifinales. Contra el local.
0: Italia.
4: Himno silbado. Diego insultando.
0: Sí, pues se jugó en el San Pablo de Nápoles.
4: Claro. La casa de Diego. Que hoy en día es el Diego Maradona, de hecho. De hecho.
0: Diego Maradona.
4: Sí. Bueno, Argentina empata 1-1 con Italia.
0: 1-1 con Italia.
4: Y gana por penales.
0: Gol de Caniggia.
4: Otra vez Goico.
0: Dos penales atajados.
4: Dos penales tapa Goico. Qué fenómeno, ¿eh?
0: Donadoni y Serena.
4: Tremendo. Argentina elimina al local.
0: Tenía una cábala el Goico en los penales.
4: ¿Cuál era?
0: Se iba atrás del arco y hacía pipí.
4: Ah, sí. Antes de que comience la serie, digamos. Sí. Mirá a Goico.
0: Esa es la cábala de Goico.
4: Bueno, Argentina pasa a la final, ya muy debilitada la final.
0: Sí,
4: Diego lesionado.
0: Cani
4: suspendido. Juega, ya lo hablamos en uno de los programas anteriores, juega De Sotti.
0: Sí, se hace molestar con Italia.
4: Claro. Juega De Sotti de 9. Lamentablemente, Bilardo no llevó a Ramón Díaz, que era figura mundial.
0: Mónaco.
4: Claro, crack. Y Argentina muy debilitada. Pierde la final y Goico con su especialidad no puede taparle el penal a Breme. Adivina el palo.
0: Cerca que estuvo.
4: Sí, estuvo muy cerca. Qué inventado que estuvo ese penal, ¿eh?
0: Sí.
4: No fue nada.
0: Hoy el VAR, ¿qué hubiera dicho?
4: No es nada.
0: No lo van a ver ni ahí.
4: No lo van a ver.
0: Imagínate. Argentina había. Porque hay que poner en situación. Argentina venía de eliminar a Italia. Que era el local, que todo el mundo decía que Italia iba a ser campeón del mundo, claro. Que la final iba a ser Italia-Alemania. Diego lo elimina Italia en el San Paolo de Nápoles, que era en ese momento era más argentino que italiano esa ciudad.
4: Porque recordemos que el sur y el norte de Italia siempre estuvieron en disputa.
0: Argentina venía de ser campeona del mundo, y el presidente de la FIFA era Joao Belange, un brasilero.
4: Es cierto eso. Pero también era el presidente en el 78, cuando Argentina y Brasil no juegan a la misma hora el último partido de la segunda ronda, cuando Argentina le gana 6-0 a Perú. O sea, yo no sé cuánto a Belange velaba por los intereses de Brasil, sino más bien por los suyos.
0: No, por eso mismo, por eso que digo. Y previo a la final, sucede algo que no sucedía generalmente en los partidos.
4: ¿Qué sucede?
0: Que bajó el presidente de la Asociación de Fútbol Argentino y entró al vestuario.
4: ¿Ah, sí? ¿Y qué les dijo?
0: Le dijo a Diego, le dice, hoy va a estar muy difícil, Diego.
4: Tremendo. ¿Y qué quiere decir usted?
0: No sé, saqué cada uno su propia conclusión. Ninguno de los dos está hoy para poder decir. Bueno, hasta aquí hemos repasado tres arqueros. Comente nuestro canal de YouTube, estamos en Convocados, en Splendid Más. Coincidimos con nuestro amigo y su generación, porque la verdad que es su generación, o coinciden con la generación donde hemos visto grandes hazañas de la selección argentina.
4: Y su generación encanta bajarle el precio a la nuestra.
0: ¿A la de ustedes?
4: Sí.
0: Sí.
4: ¿Viste? Ya está. Y usted ni siquiera vio el Mundial 86. Se sube a una ola que no vio.
0: Vi el 90. Bueno, tampoco...
4: No, o sea, usted...
0: Tampoco vi a San Martín cruzar los Andes.
4: No, bueno. Pero usted estuvo muchísimos años sin ver a Argentina campeón del mundo.
0: Sí, los mismos que usted.
4: No, los mismos que yo, ¿no?
0: Bueno, 36 años.
4: No, pero yo no viví todos esos años.
0: Claro, bueno, usted nace después.
4: Claro. Justamente, bueno, no importa. Lo cierto es que ahora me van a cancelar, me parece.
0: Bien.
4: ¿Puedo decir el puesto número 2 ahora? Hago un poquito de suspenso, ¿qué hacemos? Porque tengo miedo que me empiecen a insultar. Si quieren insultarme, coméntenlo. Sí. Así yo lo puedo ver, les puedo contestar, podemos debatir.
0: Esto es una locura, esto tiene que estar mal.
4: Tráteme con respeto.
0: Acá hay un error de tipeo.
4: Tráteme con respeto,
0: claramente
4: nunca lo
0: pido. Hay un error.
4: Por
0: de
4: favor,
0: tipeo.
4: Tráteme con respeto.
0: Claramente.
4: Número 2, lo suelto. Pato Filiol.
0: Chau, chicos. Hemos llegado al final de convocados.
4: Ay, ay, ay, ay, ay.
0: Número 2.
4: Número 2, Pato Filiol.
0: El Pato Filiol. El arquero.
4: Es un puesto muy alto el número 2.
0: El arquero más importante de la historia.
4: Esa es su opinión.
0: Del
4: fútbol argentino estamos de acuerdo. Del campeonato argentino estamos de acuerdo.
0: De la selección argentina.
4: No, ya está. Ahí dejamos de coincidir. Es el número 2, el Pato. Pato Filiol hace un mundial increíble.
0: Esto no puede estar sucediendo.
4: Mundial increíble, tenía 27 años, atajaba en River. Bien. Justamente sede de la final de esa Copa del Mundo de 78. Bien. Argentina 78. El Pato es uno de los grandes artífices, junto con Pasarela y con Kempes, se puede decir, uno de los tres mejores jugadores argentinos en esa Copa del Mundo.
0: Pasarela, Kempes, sí.
4: ¿Sí? ¿Sí? ¿Coincide acá?
0: Sí.
4: Bien. Y el Pato, bueno, recibió nada más que 3 goles en esa Copa del Mundo.
0: Bien.
4: Muy bien, ¿no? En 7 partidos.
0: Espectacular. 7 partidos, 3 goles.
4: Sí.
0: Arquero campeón del mundo, saca 3 pelotas de goles en la final.
4: Perdón, no sé sumar, 4 goles.
0: ¿4 goles?
4: 4 goles, sí. Uno contra Hungría, uno contra Francia, uno contra Italia y uno contra Holanda. Y no recibe goles contra Brasil y contra Perú.
0: Bien. Otra historia la de Perú, ¿no?
4: Sí. Ya haremos un programa... programa dedicado exclusivamente a esa Copa del Mundo.
0: El Pato Filiol no solo fue el mejor arquero, ¿no?, de la selección argentina, sino que todos los que jugaron con él dicen que fue el mejor.
4: No jugaron con el otro.
0: ¿Eh?
4: No jugaron con el otro.
0: ¿Quién es el otro?
4: Ya lo vamos a mencionar, ya se lo imagina. Pero bueno, estamos hablando del Pato. Ahora, lo que ataja el Pato, no solo durante la Copa del Mundo, sino que en la final.
0: Sí. Con Polonia le ayudó un poquito Kempes.
4: Eso mismo le iba a decir. Fue Kempes hace la que haría Luis Suárez en 2010 contra Ghana, ¿puede ser?
0: Sí, pero después ataja el penal.
4: Pero sin roja, claro. Porque en ese momento no se aplicaba el doble castigo.
0: No se aplicaba
4: naturalmente.
0: No era roja.
4: Sí. Kempes.
0: Menos mal.
4: Kempes hizo todo, ¿eh? Atajó, goleador del Mundial, mejor jugador, 2 goles en la final.
0: La final del Pato Filiol frente a Holanda.
4: Sí.
0: Es descomunal.
4: Sí.
0: No hay un arquero en la historia de los mundiales que haya atajado lo que atajó el Pato Filiol en la final del Mundial 78.
4: No, lo que ataja el Pato en la final, sí.
0: No hay un arquero que haya atajado como atajó el Pato Filiol en la final del 78.
4: Increíble. A quemarropa, además.
0: Y cuando dijimos que esto era una pelea de boxeo.
4: Sí.
0: Va a ser una pelea de boxeo esto.
4: Va a ser una pelea de boxeo porque. Uy, uy, uy. Mirá, ahí Erno como
0: segundos,
4: suena la campana, me salvó la campana.
0: Segundos afuera.
4: ¿Segundos afuera? Bueno.
0: Bien. Listo.
4: Pato nos dio nuestra primera Copa del Mundo.
0: Sí, y la más importante.
4: ¿La más importante por usted? ¿Por qué la más importante? ¿Por qué hay que?
0: Porque la primera siempre es la más importante.
4: Bueno, si usted dice. Un poquito polémica igual.
0: ¿Por qué?
4: La Copa. No, me gusta hablar del partido con Perú.
0: Yo dije que después es un capítulo aparte.
4: Ah, listo, digo, listo. Igual la final no es polémica. No. Porque Argentina lo podría, estuvo a nada de perderla si no fuera por el Pato, justamente, sí, que nos ha salvado y mucho.
0: Sí.
4: Después busquen compilado, mejores atajadas, Filiol. Argentina-Holanda, ni siquiera el Mundial, solo la final.
0: Una cosa descomunal.
4: Es para mostrar en las escuelitas de arqueros.
0: Sí.
4: ¿No?
0: Sí, sí. Es para mostrarle al mundo.
4: Sí, estamos de acuerdo.
0: Vos te tenés que andar todos los días a la mañana y ver una atajada de Pato Filiol.
4: Sí, sí, sí, sí.
0: Después de esto.
4: Gran atajador de penales también.
0: Sí.
4: Pero bueno, acá no hubo definiciones por penales como si ya subo en Qatar 2022. Y pasamos al mejor arquero argentino en la historia de los mundiales.
0: Sí.
4: El Dibu Martínez.
0: Increíble.
4: Emiliano Martínez, que tenía 30 años, atajaba en el Aston Villa durante la Copa del Mundo de Qatar. Y vaya que nos ha salvado, ¿eh?
0: ¿Ya atajaba en el Aston Villa?
4: Claro, sí, bien, sí, sí, sí.
0: Bien. Vaya que nos ha salvado.
4: Vaya que nos ha salvado. Bien. ¿Para usted no? No nos salvó el Dibu.
0: ¿El Dibu?
4: Sí, en Qatar. ¿No nos salvó?
0: Sí, sí.
4: Ah, no, no, sí, sí, nos salvó. No. Una cosa es ponderar al Pato por delante del Dibu y otra cosa es decir que el Dibu no nos salvó. Ya es casi un insulto.
0: O sea, vos le das más importancia al Dibu Martínez que a Messi en el Mundial.
4: No. De ninguna manera.
0: No.
4: Pero bueno, fue muy...
0: O sea, vos...
4: Es el segundo más importante detrás de Messi.
0: Es el segundo más importante después de Messi. O sea, si Messi no hubiera tenido al Dibu Martínez, no hubiera sido campeón del mundo.
4: Sí. No lo tuvo todos los mundiales anteriores, bueno, y no fue campeón del mundo. Maradona. Cuatro mundiales antes, 2006.
0: Maradona no.
4: 2006 con Abbondanzieri. 2010 y 2014 con Chiquito Romero. 2018 con Willy Caballero y con Armani, bien, y no había sido campeón del mundo.
0: Bueno, eso es un punto en el cual podemos decir que Maradona no necesitó de un Dibu Martínez para ser campeón del mundo.
4: Necesito un Burruchaga, de un Valdano, sí, de un Olartico Echea.
0: Sí, un Julián Álvarez también, ¿no?
4: Bueno, pero esto no es tenis.
0: ¿Eh?
4: No es tenis esto. Se juega a 11 o más. Pumpido, más los que ingresan, no lo más los que dirigen.
0: No lo salvó a Diego y Martínez salvó. ¿Y
4: por qué siempre quiere instalar una discusión Diego Messi cuando
0: no
4: estamos hablando de los
0: instalar
4: arqueros?
0: No quiero instalar.
4: Arqueros. Le agarra con la mano, es distinto, es otra cosa.
0: Sí, Diego dijo un par de cosas.
4: Sí, sí, sí, sí. Diego dijo. Qué lástima que Diego no se pudo encontrar con el Dibu Martínez, que el Dibu explotó después de que falleció Diego, porque sí, se hubieran llevado bien para mí, ¿eh?
0: ¿Con el Dibu?
4: Sí, ¿para vos no?
0: No sé, no creo que le guste lo que likea el Dibu.
4: No, bueno, pero futbolísticamente. Futbolísticamente.
0: Bueno, el Dibu Martín, entonces, es el mejor arquero de la historia de la selección,
4: para mí,
0: argentina,
4: sí,
0: para el señor Tomás.
4: Igual le
0: Walter
4: convirtieron bastantes goles. Hay que decir que le convirtieron 42-013-830.
0: Firmémoslo.
4: No. Viste como decía Diego cuando
0: estamos
4: grababa.
0: Grabando, Ali, estamos grabando esto.
4: Pipo, cortala, Pipo.
0: Dale.
4: No. Le convirtieron...
0: yo no concuerdo para nada con
4: esto. Ocho goles en siete partidos.
0: Ocho goles en siete partidos.
4: Sí, sí, le hicieron.
0: ¿Y cuánto le hicieron a Filiol en 100?
4: Cuatro.
0: Bien.
4: Pero bueno.

0: Semifinal con Croacia.
1: No, pregunto, ¿no? Porque después tenemos otra discusión. Y
0: sí, vale, vale.
1: Penal y el penal, ¿no?
0: Sí, como
1: sí, perfecto. Sí, para mí sí, se recontra, vale. Estamos de acuerdo. Fútbol.
0: Son parte del juego.
1: Perfecto.
0: Es una fase más del partido. Sí,
1: estamos
0: sí.
1: Estamos de acuerdo en esto.
0: Argentina le gana 3-0 a Croacia en la semifinal. Sí. Ni se despeina el
1: Dibu. No necesitó el Dibu.
0: No necesitó, pero se guardó para la final.
1: Se guardó para la final.
0: Sí, Argentina puede ser la mejor final. Los mejores 75 minutos en una final del mundo.
1: Sí. Lo tuvo ahí.
0: Tira todo por la borda.
1: Mbappé le pateó 3 veces.
0: Mbappé le hace...
1: Si le hubiera pateado 4, no sabemos qué pasaba.
0: Le pateó 4, porque puede meter el penal. Argentina empata 3-3. ¿Y qué pasó en la última jugada del partido?
1: En la última jugada del partido...
0: Sí.
1: ¿Qué pasó?
0: Colo Muani queda mano a mano con el Dibu Martínez, después de que lamentablemente Otamendi no pueda despejar un pelotazo frontal. Colo Muani define muy bien de sobrepique, fuerte, seco, y el Dibu Martínez se agiganta... Se agiganta como un arquero de handball.
1: Sí, lo dijo él.
0: Lo dijo él. Y además él le dijo: yo quería. Él declaró que él en su cabeza se posicionó de tal manera para que Colo Muani patee donde pateó. Y después la pelota le dio en su canilla. Incomprobable. Lo que es comprobable es que atajó.
1: Sí, la pelota la sacó.
0: La pelota que. Sí. Si vos ves el video, si después lo buscan, los jugadores de Francia estaban entrando en el campo de juego para festejar el gol. Ya, sí. Ya daban por hecho que era gol.
1: Era gol, sí.
0: Y terminada la final.
1: Sí.
0: En esta tiene que coincidir conmigo. Esta es la tajada más importante de la historia de los mundiales porque definió una final del mundo. Porque era gol y se terminaba. Eso sí me lo tenés que dar, ¿no?
1: El Pato tiene una tajada con Argentina-Holanda 1-1.
0: Sí, la conozco la tajada, pero no fue en la última jugada.
1: No, no fue la última.
0: Yo digo por contexto. Si esa pelota entraba, ya está. Se terminaba el mundial.
1: Se terminaba el mundial.
0: Atajada más importante de la historia y como si no fuera suficiente.
1: El rebote fue para adentro igual.
0: Ah, güey. No, me está tomando el pelo.
1: No,
0: ya está, me está tomando el pelo.
1: Para adentro y después despeja el Cuti Romero.
0: Me está tomando el pelo. No, terrible. Lo cierto es que los penales, después. Usted le da solo uno al Dibu, pero.
1: ¿Cuál?
0: El que ataja. Ah, sí. Pero después hay otro que el jugador francés ejecuta afuera del arco, que esto va del Dibu también. Juegos mentales.
1: Juegos mentales.
0: Sí, sí, sí.
1: Un
0: sí.
1: Gran...
0: Y podría haber atajado otro más, pero Argentina lo definió antes con el penal de Montiel.
1: A mí el Dibu me parece un arquero extraordinario.
0: Sí.
1: Pero es menos que Pato Filipe.
0: ¿Para usted segundo o tercero incluso?
1: No, segundo.
0: Ah, segundo.
1: Segundo.
0: Bueno, no sé.
1: Para mí el Goico tiene más protagonismo en el 90, pero no importa. Eso después lo dejamos en otro momento.
0: No, increíble. No. Me hace, siempre al final del programa me haces calentar y me haces irme enojado.
1: ¿Por qué? Si te lo prepara usted.
0: Sí, pero bueno, usted dice cada cosa, también lo hace a propósito, me busca, me torea. No. Para mí hasta acá, ¿eh? No puedo seguir.
1: El Goico también ganó Copas Américas 2.
0: Igual que el Dibu.
1: Sí,
0: pero lamentablemente, el Goico se la merecía, la rompió toda, pero lamentablemente los títulos pesan y le faltó la del mundo.
1: Los títulos pesan, me voy a quedar con esa frase.
0: Los títulos pesan.
1: Para otra discusión.
0: Ah, bueno.
1: ¿Para otra discusión?
0: ¿No? Dale, la guardar.
1: Los listo. Títulos presos.
0: Nos están rajando,
1: bueno,
0: ¿eh?
1: Nos están haciendo que... Y claro, con todas las cosas que dijo usted.
0: Ah, bueno.
1: Bueno, nos vamos. Esto fue Splendid Mal. Agradecemos a Erno, a Ale Correa, a Guillo García, a Pablo Cinola y a usted también.
0: ¿A mí también?
1: Sí, bueno. Tengo que agradecer.
0: No ha sido un placer.
1: ¿Llegamos a los 12 rounds?
0: 8.
1: ¿Llegamos a los 8?
0: Sí.
1: Bueno, será hasta la próxima, ¿eh?
0: Suscríbanse
1: a nuestro programa. Hasta la próxima.

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0: que había una presión social para que Bilardo deje de ser el entrenador de la selección argentina.
1: Yo soy ganador.
0: Alfonsina Bilardo lo calificaba como antifútbol. Tenemos que ganar sí o sí la Copa del Mundo y con Bilardo no se puede.
2: ¿Cómo lo podríamos titular a esto, mi querido amigo?
0: El día que Alfonsín casi evita que Argentina sea campeón del mundo.
2: ¿Qué tal? ¿Cómo les va? Bienvenidos a este nuevo Convocados de esta semana. Bienvenidos a Splendid Más, bienvenidos a nuestro canal de YouTube. Los invitamos, lógicamente, a que se suscriban y que puedan comentar lo que vamos hablando y charlando dentro de este micro mundialista, donde repasamos cuestiones argentinas dentro de las Copas del Mundo. Hoy lo tenemos a mi amigo, el señor Tommy Walter, como siempre. Amigo contrincante.
0: Hoy no. Hoy nos unimos para contar una historia importante.
2: Bien, ¿qué título le podríamos poner a esta historia? Porque se van a cumplir 40 años del Mundial 86, ¿no? Un Mundial que ha marcado sin ningún tipo de duda varias generaciones. Ha puesto a Maradona en un lugar importante de la historia del fútbol argentino, si no el más importante. Y mundial, claro. Exactamente eso. Pero previo a todo eso, sucedieron un montón de cosas que hacían que la selección no llegue de la mejor manera a este mundial, que después termina ganando casi de manera categórica, podemos decir. Con muchísimas...
0: Es el único mundial que gana Argentina que no pierde ningún partido.
2: Sí, y que no va a penales.
0: Claro, también.
2: Bueno, en el 78 tampoco fue a penales.
0: Bueno, perdió
2: un partido. Y hay una decisión fundamental atrás de una presión política y mediática que termina siendo la pieza fundamental de lo que sería después el campeonato del mundo,
0: sí,
2: Tommy.
0: Sí, es que lo cierto es que Argentina venía muy mal en las eliminatorias para el Mundial 86, entra por la ventana con el recordado gol de Gareca, que después Bilardo no lo lleva a la Copa del Mundo después de la jugada de pasarela.
2: Sí, le va pésimo en la Copa América.
0: Sí, muy mal. Y había una presión social para que Bilardo deje de ser el entrenador de la selección argentina. Y también el gobierno, primer gobierno democrático luego de la dictadura más sangrienta de nuestro país, quería usar como herramienta política un buen papel en la Copa del Mundo, como ocurre habitualmente.
2: Sí, claro. Pero a la selección no le iba para nada bien. ¿Cómo lo podríamos titular a esto, mi querido amigo?
0: El día que Alfonsín casi evita que Argentina sea campeón del mundo. ¿Le gusta?
2: Me gusta. Me gusta, ¿no?
0: Sí.
2: La política y el deporte, quién sabe, ¿no? Cuando a veces uno cree que el fútbol es materia opinable, claro que lo es, pero que siempre hay alguien que sabe más.
0: Sí, bueno, hay algo en común con la política también.
2: Sí, por supuesto.
0: Que todos opinan de política.
2: Sí, pero en menor medida, ¿no?
0: Sí.
2: En
0: sí.
2: Menor medida, digamos, las discusiones de bar, de café, de amigos, siempre aparece alguna discusión futbolera. Y esta ha sido una historia muy particular, ¿no? Porque se hicieron demasiadas cosas para que Bilardo no sea el entrenador de Argentina en el Mundial, Tommy.
0: Sí, lo primero que hay que decir es que Alfonsín, si bien no era un hombre del fútbol, era hincha independiente, Bilardo identificado con Estudiantes, ya dos escuelas totalmente distintas. En la intimidad, ya Alfonsín a Bilardo lo calificaba como antifútbol.
2: No, y además de eso, Independiente y Estudiantes, a lo largo de esa de la década del 70, de la década del 80, jugaron un montón de finales.
0: Sí.
2: Fueron muy rivales en ese tiempo.
0: Sí, es verdad. Y bueno, además de que a Alfonsín no le gustaba a Bilardo como su estilo o como entrenador, le hacían la cabeza a los hombres cercanos al presidente argentino como diciendo, tenemos que ganar sí o sí la Copa del Mundo y con Bilardo no se puede.
2: Convengamos, digamos, que de lo futbolístico y de resultados no se sostenía Bilardo como entrenador de la selección argentina.
0: No.
2: Realmente
0: no había dónde agarrarse, sí de su trayectoria, pero una vez que estás en la selección, si no rendís, no importa más la trayectoria de previa que tengas.
2: No, básicamente mandan los resultados, sobre todo para un entrenador resultadista, ¿no? Porque Bilardo siempre trabajó para el resultado, más allá del proyecto, ¿no?
0: Claro. Alguien que pregonaba eso.
2: La inmediatez de ganar o ganar, ¿no? Recordamos un montón de frases de Bilardo acerca de al del segundo nadie se acuerda, ¿no?
0: Sí, sí, sí.
2: ¿Quién fue el segundo hombre que pisó la luna? Y no te acordás porque del segundo nadie se acuerda, ¿no?
0: Totalmente. Bueno, uno de los hombres del gobierno a los que hablábamos, Coti Nosiglia, hombre muy cercano a Alfonsín, le dijo: si salimos campeones del mundo, se arreglan todos los quilombos en este país. Y no podemos salir campeones con Bilardo. Entonces ahí le picó el bichito a Alfonsín y empezó a presionar con algunos medios hegemónicos, todavía no estaban en las redes, para que despidan a Bilardo.
2: Sí, recordemos el momento político de Argentina, ¿no? Vuelta a la democracia, primer gobierno democrático, hiper mega inflación, sí. En un contexto económico que se desmorona, con todo lo que sucede en el gobierno de Alfonsín, que se Felices Pascuas, la casa está en orden y era un desastre.
0: Sí, digamos. Y además heredan de la dictadura todo desastroso en materia, sí, en materia económica, en derechos humanos ni hablar. Era una
2: reconstrucción, había que reconstruir el país de todos los puntos, ¿no? De lo económico, de lo político, de lo social.
0: Y así todo, a pesar de todos esos problemas, ellos tenían presente que ganando la Copa del Mundo, fíjate la importancia del fútbol en Argentina, o del deporte en general, podían solucionar varios de los problemas o por lo menos tener una bocanada de aire.
2: Bueno, siempre la política ha usado el deporte, siempre. Sin ningún tipo de duda, la política ha usado el deporte. No así el deporte a la política, ¿no? O por lo menos no lo tenemos tan...
0: No necesariamente.
2: No lo tenemos
0: tan
2: ligado.
0: Ha ocurrido, UEA ha sido presidente de su país, sí, por ejemplo, bueno, sí. Ha ocurrido, pero no necesariamente.
2: Y también veníamos de un Mundial 78 que claramente la política había usado el Mundial como propaganda, ¿no? Propagandista de la propia dictadura, ¿no?
0: Sí, y en el 82 se quería usar para desviar un poco la Guerra de Malvinas.
2: La Guerra de Malvinas,
0: fue simultáneo.
2: Sí.
0: O sea, los Mundiales en Argentina venían teniendo un peso en cuanto a la política muy específico.
2: Claro, se dice que los mundiales en Argentina no sirven como para desviar atenciones.
0: Sí, o para tomar, claro, medidas fuertes, ya que se desvía la atención en ese momento que están todos viendo el mundial.
2: Exactamente, Tommy. Bueno, decíamos, había un clima caliente porque el presidente de la nación estaba decidido a pedir la cabeza de Bilardo antes del mundial.
0: Sí, y Bilardo no se escondía, daba la cara, por más que era muy resistido, porque con el diario El Luna se sabe, Bilardo, campeón de todo, está bien que dé la cara, pero en ese momento, en el 85, fue un programa que tenía unas tribunas, una especie de hoy en día para los más jóvenes el tribunero, por ejemplo.
2: Claro. Para los más viejos, Tribuna Caliente,
0: claro.
2: El equipo de primera.
0: Exactamente. Y Bilardo dijo, voy a sacar campeón a Argentina, en medio de las críticas generalizadas, y él dijo, yo soy ganador, no soy perdedor. Un año antes.
2: Una Argentina no le ganaba a nadie.
0: No le ganaba a nadie.
2: No le ganaba a nadie.
0: La gente decía, está delirando Bilardo. O sea, ¿cómo va a decirse? Primero que arregle los problemas que tiene el equipo y después vemos.
2: Sí, es tal cual así como vos marcás, ¿no? Yo soy ganador, decía el...
0: El video es buenísimo.
2: El doctor, sí, es muy bueno el video.
0: Sí, sí, sí, sí. Y uno dice, bueno, ¿cuánto tiempo se extendió esta presión política para echar a Bilardo? Tiene que, ya entrado el 86, tiene que haber terminado. No, hasta un mes antes de la Copa del Mundo siguió. ¿Cuántos casos hay de selecciones que echaron a un técnico... un mes antes de la Copa del Mundo?
2: No, creo que de un mes no, pero sí hay a un día, ¿no? Que fue Lopetegui en España, ¿no?
0: Bueno, por eso, ese es el que se me vino a la cabeza. Debe haber otro, yo no recuerdo, pensando rápidamente.
2: Que a
0: por
2: buscar,
0: eso, pero son muy pocos. Ya llegás incluso al año mundialista con un entrenador y lo sostenés, esté como esté. Eso suele pasar.
2: Sí, sí, sí, digamos, una vez que tenés la lista de 26... ya.
0: Sí, ya está, en su momento
2: hoy, 22, hoy, claro.
0: Sí, pero bueno, un mes antes de la Copa del Mundo, Alfonsín le dijo a su subsecretario de Deportes, O'Reilly, un hombre que venía del rugby, vinculado con los Pumas, le dijo, ¿qué estás esperando para echarlo a Bilardo? Le metió presión Alfonsín a O'Reilly.
2: Sí.
0: Y bueno, entonces O'Reilly levantó el teléfono, lo llamó lo llamó a Grondonita.
2: No tenía una tarea muy fácil,
0: ¿no? No era una tarea fácil llamar a Julio Humberto Grondona para...
2: Teléfono fijo, chicos, ¿eh? No, están del otro lado, ¿no? Los amigos de Tommy. No había celular, no había WhatsApp, no había redes sociales. El teléfono fijo había que llamar. Entiendo yo que a la calle Viamonte, en la Asociación de Fútbol Argentino.
0: O pedir una reunión con él.
2: No había predio de Seiza o predio de Lionel Andrés Messi. Digamos, no era la infraestructura que hoy tiene Argentina como para poder levantar un teléfono, sino era teléfono fijo, te llamo de parte del presidente.
0: Pero era gente poderosa, igual, presidente de AFA, sí, secretario de Deportes, se comunicaban más fácil que
2: gente ni hablar. Hay que ver si lo que sucedía mucho que era fácil no atender, digamos, ¿no?
0: Claro.
2: Era fácil no recibir esa llamada.
0: Sí, o capaz atendías... Y ya habías recibido la llamada porque no sabías quién era, no había identificador de llamada.
2: Claro, no sabés quién te está llamando.
0: Claro, entonces atendías por las dudas y bueno, no le quedó otra. Y Grondona se le planta, y le decían mi chingo, a Rey le dijo, mi chingo, dedicate al rugby que de esto no sabes un carajo.
2: Así nomás. Fiel al estilo Julio.
0: Sí, y aseguró que lo iba a denunciar, después no lo denuncia, pero le dijo, mirá que te voy a denunciar porque me estás presionando, sos un hombre de gobierno para que sea el técnico de la selección argentina, gobierno democrático.
2: Sí, y además después tenía que devolver el mensaje, ¿no?
0: Sí.
2: Porque no creo que haya sido lo único que le haya dicho Julio Grondona.
0: No.
2: Dedicate al rato y dices que de esto vos no sabés nada y decirle a...
0: Debe haber habido una capacidad de síntesis a la hora de codificar el mensaje.
2: Y mandale al señor presidente con todo respeto.
0: Sí, ¿no? Un saludo, ¿no?
2: Sí, un saludo para el señor presidente. Que entiendo yo que también en cuestiones políticas, que Julio entendía muchísimo, ¿no? Habrá un ida y vuelta en ¿por qué no se ocupa de...? ¿No?
0: Claro.
2: Que le está yendo para el...
0: De solucionar sus problemas, que ya tiene varios.
2: Claro, que le está yendo para el... ¿No?
0: Sí, me imagino que sí. Pero bueno, quisieron por varios meses desestabilizar a Bilardo y también con el poder de los medios. Esto quiero recalcar.
2: Una campaña mediática había...
0: Claro. Porque sin redes, sin otra campana, en ese momento la gente obviamente consumía lo que le decían los medios y si todo el día te taladran la cabeza con una operación mediática...
2: Sí, la opinión pública era las tapas de diario.
0: Claro.
2: O sea, sistemáticamente el diario más importante de este país hablaba de Bilardo.
0: Sí.
2: Hablaba de lo mal que jugaba la selección y hablaba de lo peleado que estaban algunos jugadores con Bilardo y hablaban de por qué nos llevaba tal o cual al Mundial y se le cuestionaba decisiones a Bilardo, por ejemplo, la del Tata Brown, que no tenía, claro, no tenía club en ese momento.
0: Que era una... Tenía sentido cuestionar esa decisión, pero después Bilardo les terminó... No quiero decir una mala palabra, pero terminó saliendo muy bien esa decisión. Tata Brown
2: convierte en la final del mundo.
0: Y juega fracturado.
2: El hombro.
0: Sí.
2: También hubo una presión política para que hayan algunos jugadores que quizás no estaban dentro de
0: la convocatoria.
2: De la convocatoria o del ojo de Bilardo. ¿Sí?
0: Y cada técnico tiene sus jugadores más, sus jugadores preferidos.
2: Dejó fuera Gareca, aquel que lo hace clasificar, por decirlo de alguna manera, y dejó afuera a su número 5 de todo el proceso, que fue Miguel Ángel Russo.
0: Y al Pato Filiol.
2: Y al Pato Filiol, sí.
0: Y marcó la cancha. También para mí hubo algo, quizás con Filiol, de dejar solo a Pasarela con sus compañeros históricos de la selección, porque el capitán era Maradona, para que no pueda haber un boicot a Diego.
2: La primera decisión fuerte de Bilardo fue darle la cinta a Maradona. Él sabía que las críticas hacia él las iba a acaparar si tenía la banca de Diego. Diego no estaba muy contento con la designación de Bilardo. Diego era un menotista de pura cepa.
0: Incluso después de salir campeón con Bilardo, mil veces dijo, el mejor técnico que tuve en mi vida fue Menotti.
2: Diego era un defensor del flaco. Y la jugada del narigón fue darle la cinta. Se le vas a ser mi capitán, ¿no?
0: Jugaba fuerte. A Bilardo se le pueden cuestionar muchísimas cosas, pero que las decisiones las tomaba.
2: Era más insostenible para él que lo critique Diego o que Diego no lo quiera, de que el presidente de la nación llame a Julio Grondona para decirle
0: porque era su piedra angular, su capitán, su mejor jugador, y si Diego creían en el proyecto de Bilardo, el resto de los jugadores podían creer también en eso.
2: Bien, la historia es con final feliz, la historia es con un Diego en la cima del mundo, la historia es con Bilardo preocupándose porque en la final del mundo le hicieron 2 goles de pelota parada.
0: Y no recibiendo su medalla.
2: Y no recibiendo su
0: medalla. No tiene foto con la copa.
2: No tiene foto con la copa. Pero Bilardo ha sido... dentro del fútbol argentino, una de las escuelas.
0: Sí.
2: Después podemos discutir formas o los cómo, pero es innegable que ha refundado el fútbol argentino.
0: Que dejó un legado.
2: Porque Grondona, cuando va a buscar a un entrenador como Bilardo, va a buscar todo lo que no tenía antes.
0: Claro.
2: ¿No? Porque venían de un proceso de...
0: Un giro de 180, después de lo que pasó en el 82.
2: Sí.
0: Bueno, va a jarear de nuevo.
2: En esa eterna pelea entre Menotti y Bilardo, que ya estaba dada previo a...
0: Pero Menotti corría con ventaja, teniendo el título del mundo, y que Bilardo todavía no.
2: Todavía no. Y es hoy por hoy es el único entrenador en llegar a 2 finales del mundo,
0: sí,
2: ¿no?
0: En Argentina.
2: Sí, en Argentina. Uh-huh. Después podemos repasar, repasamos las formas y cómo se llegan a esas finales, ¿no? Creo que el Mundial 86 Argentina no deja duda para ser el campeón, más allá de ese proceso en el cual se sufrió muchísimo y se tuvo que esperar casi hasta el último minuto para ir a México. Y el 90 es una circunstancias fortuitas que se fueron dando para que Argentina llegue.
0: Y momentos que aprovechás también, porque la suerte te tiene que acompañar. Pero bueno, lo cierto es que Bilardo no fue rencoroso con Alfonsín, porque ni bien Argentina sale campeona del mundo, en el Estadio Azteca, sube Bilardo a donde estaba Víctor Hugo Morales en el palco de prensa, y Víctor Hugo los conecta a ambos y tiene una comunicación telefónica donde Bilardo le podría haber dicho, casi en cadena nacional, vos me quisiste echar, no confiaste en mí, sí. Y sin embargo...
2: Salí ahora a la plaza.
0: Sí, sí, sí, y sin embargo fue muy respetuoso, le agradeció...
2: Bueno, era el presidente de la nación, ¿no?
0: Sí, bueno, pero podría haberse plantado.
2: No,
0: tranquilamente.
2: Después fue a Casa Rosada llevarle la copa. Después Bilardo, cuando sale su campeón en el 90, vuelven a ir a Casa Rosada, ¿no? Ya ahí sin la copa.
0: Sí, y sin Alfonsín también.
2: Sí, sin Alfonsín.
0: Con Menem.
2: Sí, sí. Pero lo cierto es que hasta ahora, obviamente, si empezamos a repasar los ciclos de los entrenadores, vemos que hay Copas Américas en el medio, en el caso de Scaloni, pero si nos ponemos a repasar...
0: Netamente los mundiales.
2: El tipo que dirigió 2 mundiales jugó 14 partidos.
0: Sí,
2: jugó los 14 partidos y más allá de haber perdido la final con Alemania, juegas a final.
0: Hay que jugarla, sí.
2: Juegas a final.
0: Y bueno, ahora esperemos que Scaloni juegue 15 porque van a ser 8 partidos. Ya
2: ¿cuándo vamos a tener la discusión de cuál fue el mejor de los tres?
0: Siempre, ¿no? Me tiene que pinchar, ¿eh? No se puede tener una velada tranquila. Bueno, la vamos a tener muy pronto.
2: Porque todos esos datos que usted trae, sí, son lindos.
0: ¿Le gustan los datos?
2: No, a mí no, pero...
0: Pero dijo que son lindos.
2: No, bueno, pero a mí no me gusta.
0: ¿Se está contradiciendo?
2: No, pero bueno, para darle una cosita, levantar un poquito porque después viene el palo, ¿no? Todos esos datos que usted trae, bueno, empecemos a comparar los datos. Mundial de Bilardo, porque ahora Scaloni va a jugar su...
0: La previa del Mundial, Scaloni, salvo la Copa América 2019, ganó todo lo que jugó.
2: Solo los campeones del mundo, los técnicos campeones del mundo, dirigieron 2 mundiales. Scaloni va por su segundo.
0: Claro. Buen dato ese.
2: Va por su segundo.
0: Me gusta el dato.
2: ¿Le gusta?
0: Sí, sí, sí.
2: Bueno, no es un dato de los suyos. Pero es un dato de los nuestros.
0: Está bien.
2: Bueno, Tommy Walter, la verdad que había que repasar esa historia, 40 años del Mundial 86, la decisión que termina marcando el final de una Argentina campeona del mundo, ¿sí? Con Maradona a la cabeza, con un Pasarela que no sabemos todavía bien qué fue lo que pasó, pero que no jugó, y que ha dejado la marca de Diego en la cima del mundo, con el gol a los ingleses, ¿no? El de la mano, el del jugador Piola y el tipo que era un artista.
0: Picasso.
2: El Picasso del fútbol.
0: Sí.
2: Bueno, señor, bueno, hoy no nos peleamos, pero la próxima le prometo que...
0: Dale, volvemos al ring.
2: Sí. Será hasta la próxima. Esto fue Convocado. Suscríbanse a Splendid y más. Agradecemos a Aldana, que está del otro lado. A Erno también, que nos vino a ver. Le mandamos un saludo, que está al lado de vidrio. A Ale Correa y al señor Guillo García. Y bueno, usted también.
0: Y a Bilardo.
2: Y a Bilardo.
0: Sí.
2: Y a Bilardo, ¿eh? El segundo nadie se acuerda. Sí, el narigón. Bueno. Será hasta la próxima. 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
7: El peor partido que yo he visto de Juan Sebastián Verón en toda su carrera, creo que fue ese. Es el que más marcado quedó de Argentina en mundiales. Esto me está preocupando, sí, me está preocupando un poquito.
6: Y a mí también.
7: ¿Qué tal? ¿Cómo les va? Muy, pero muy bienvenidos a Splendid Más, a este programa que es Convocados, donde empezamos a repasar cuestiones mundialistas, sobre todo de la selección argentina. Como siempre, tenemos un ranking que es caprichoso y que nos lo trae el señor Tomás Walter. ¿Cómo le va? ¿Cómo anda?
8: ¿Cómo le va, Luquitas?
7: ¿Qué me trajo hoy? Antes, porque hay unos días que usted me hizo algunas cositas que no están bien.
8: Yo traje hoy algo un tanto polémico, pero antes le quiero pedir a la gente que se suscriba, por favor. Que
7: claro, sí, por supuesto.
8: Que comente, que opine.
7: Sí, a nuestro canal, Splendid Más. Sí. Ahí van a aparecer todos nuestros programas de Convocados en esta previa enorme que estamos haciendo durante el Mundial. Antes del Mundial y durante el Mundial.
8: Totalmente. Y Luquitas, hoy te voy a hablar... Sí. De los jugadores argentinos que más decepcionaron en mundiales.
7: Que más decepcionaron. Me gusta, ¿eh?
8: ¿Está bien?
7: Me gusta, sí. Esta vez me sorprendió, porque no tuvimos esa reunión de producción que tenemos siempre, porque yo quedé muy enojado.
8: Bueno, tranquilo. Tranquilo, Leo, como ha dicho Gastón Edula Messi.
7: Sí. Andá para allá.
8: Sí, claro, claro.
7: Pero bueno, esto me gusta. Que hayan decepcionado a estos jugadores no significa que sean malos jugadores, ¿no? Sino que en
8: más bien todo lo contrario.
7: Claro, por ahí todo
8: lo contrario. Si decepcionaron es porque prometían mucho.
7: Claro, mucha expectativa.
8: Porque generaron una expectativa muy alta, llegaban como figuras y después no pudieron sostener ese nivel que mostraron anteriormente en la Copa del Mundo.
7: ¿Usted tiene alguno así como preferido, por decirlo de alguna manera?
8: ¿Preferido?
7: O sea, o que usted dice, este es el que más me decepcionó,
8: sí,
7: ¿no?
8: Sí, lo tengo.
7: Lo tiene, yo también. ¿Consideremos?
8: ¿Quiere que empecemos por ahí?
7: A ver, empecemos por ahí, pero que la gente también empiece a comentar en nuestro canal de YouTube. Abajo, no, nosotros vamos a empezar a repasar algunos jugadores que creemos que nos han decepcionado en mundiales. Y ustedes comenten también cuál es el jugador que ustedes lo decepcionó a lo largo de Argentina en los mundiales. ¿Sí?
8: El que más me decepcionó a mí, y para mí se lleva el puesto número uno, es Juan Sebastián Verón.
7: Juan Sebastián Verón, la bruja.
8: Sí.
7: ¿Sí? Bueno...
8: Estoy hablando del Mundial 2002.
7: Mundial 2002.
8: Porque ha jugado más de un Mundial, la bruja.
7: Sí.
8: Gran jugador de fútbol.
7: Sí.
8: Pero en la Copa del Mundo de Corea y Japón, llega con 27 años.
7: 27 años.
8: Jugaba en el Manchester United.
7: Era hermosa para jugar un Mundial, ¿eh?
8: Preciosa. Y además, fue el capitán de la selección argentina en esa Copa del Mundo.
7: Claro que sí. Porque allá la selecciona, ¿no?
8: Sí.
7: Contra, en el calentamiento, contra...
8: Previo Nigeria.
7: Previo Nigeria.
8: Y bueno, agarra la cinta Juan Sebastián Verón, uno de los referentes de ese equipo, tanto en el juego como en el vestuario.
7: Sí, claro, sí, una voz del vestuario era.
8: Y
7: segundo mundial para Verón, porque venía del 98, donde Argentina Habían dado, de alguna manera.
8: Sí,
7: se,
8: bien.
7: Se queda afuera por una irresponsabilidad de Burrito Ortega.
8: Crack total.
7: Sí, bueno, un irresponsable también.
8: Bueno, esa es tu opinión.
7: Sí, sí, por supuesto.
8: Listo.
7: ¿Tiene algo parecido a Ortega? No, es un enorme jugador con una gran irresponsabilidad en un mundial.
8: Está muy bien.
7: Como han tenido otros irresponsabilidades.
8: Sí, sí, total.
7: Y llega a este mundial Argentina desfilando. No, porque llega desfilando en las eliminatorias con una gran expectativa por el equipo, gran expectativa, y un Verón, como decía usted, en uno de los mejores clubes del mundo.
8: Totalmente. Bueno, en el primer partido muestra un poquito lo que es Verón, porque asiste al Bati de un córner, lindo centro, y Argentina gana 1-0 con ese gol. Después se desinfla totalmente la bruja. Yo no creo lo que dicen, que con Inglaterra, que fue para atrás porque jugaba en el Manchester. ¿Usted cree que sí?
7: Mire cómo le hago.
8: Buah.
7: Mire cómo
8: yo
7: le hago.
8: No creo que Verón haya ido para atrás en un Mundial con Argentina.
7: No,
8: jugó mal.
7: No digo que haya ido para atrás, pero bueno, hay cosas que creo yo que le pesaron.
8: ¿Qué le pesó?
7: ¿Eh?
8: ¿Qué le pesó?
7: Ese partido le pesó.
8: Puede ser, pero ahí, a decir que perdió a propósito.
7: No, no digo que perdió a propósito, pero que hizo el peor partido que yo he visto de Juan Sebastián Verón en toda su carrera, creo que fue ese.
8: Es posible, por contexto también y por importancia de él en el equipo. Y además, siempre apareció históricamente en los partidos importantes, en Estudiantes figura ganando todo lo
7: sí,
8: que tiene.
7: No
8: imaginas.
7: Llega bien desde lo físico el Mundial, como algunos jugadores de Argentina, ¿no? Creo que
8: sí,
7: en eso también
8: Bielsa los exigió de más.
7: Bielsa falla también, hay una temporada muy exigente también para los jugadores argentinos, y creo que muchos no llegan en sus mejores condiciones físicas.
8: Eso es cierto. ¿Vos creés, coincidís conmigo, que es la peor decepción de Argentina Mundiales?
7: Sí.
8: ¿El jugador que más decepciona?
7: Sí, tendré que ponerme a pensar, pero creo que es el que más marcado quedó de Argentina en Mundiales.
8: Sí, sí, sí,
7: porque a partir de eso su relación con el público fue muy hostil.
8: Y además eso lo lleva...
7: Y creo que sigue siendo. Por ahí pudo cambiar en algún momento, pero fue...
8: Pero ahora
7: fue
8: ya pasaron muchos años.
7: No, después de ese Mundial a Verón le cuesta volver a la selección argentina.
8: Eso te iba a decir, se pierde el Mundial 2006... Por eso, y eso que estaba en un gran momento.
7: No, no se lo pierde por
8: sí,
7: eso.
8: Se lo pierde por
7: me
8: eso,
7: parece vale. Que, bueno, usted cree que sí.
8: Yo creo que sí.
7: Yo creo que había mejores jugadores en ese momento. La Bruja era un jugador.
8: Era un jugadorazo y tenía en 2006 31 años.
7: 31, sí.
8: Y volvió muy joven a Estudiantes, lo saca campeón.
7: Sí.
8: Para mí merecía estar convocado. Después vuelve en 2010 con 4 años
7: sí,
8: más.
7: Muy silbado Verón en su vuelta al Monumental luego de ese Mundial. Y a partir de ahí no es más citado a la selección hasta que Diego lo convoca a la selección.
8: Hasta que Diego lo convoca, que después se pelearía con Diego más adelante.
7: Bueno, así pagó Verón.
8: Bueno, ¿no lo quiere mucho usted a Verón?
7: ¿A Verón?
8: Sí, sí, es una consulta.
7: No, ni lo quiero ni lo...
8: Ah, ok, no.
7: Ni una cosa ni la otra.
8: Te noté un tantito hostil.
7: ¿Con la bruja?
8: Sí.
7: No, simplemente decimos algunas cosas que
8: bueno,
7: sucedieron, que pasaron.
8: Está bien. Después se partió con Inglaterra.
7: Fue presidente de Estudiantes.
8: Sí, después se partió con Inglaterra. Con Suecia tampoco da la talla.
7: No.
8: Empate.
7: Bielsa tampoco dio la talla. No,
8: estamos de acuerdo, estamos de acuerdo. Y Argentina se vuelve en primera ronda en un Mundial que era candidato a ser campeón. De hecho...
7: Sí.
8: De hecho,
7: en el grupo de la muerte podemos decir que...
8: Sí, era el grupo de la muerte.
7: Puedo decir que sí.
8: Para vos no.
7: No sé. Me
8: ¿cuál era?
7: No era tan difícil. No sé, me tengo que poner a pensar y a mirar los grupos. No sé si era tan difícil.
8: Sí, era difícil.
7: Sí.
8: Pero Argentina tenía no solo que pasar de ronda, tenía que ganar el grupo. Por cómo venía,
7: sí.
8: ¿Eh?
7: Sí, claro.
8: Entonces, fue un fracaso, pero rotundo.
7: Bien. Bueno, sí, fracaso rotundo, eso ni hablar. De Verón y compañía.
8: Sí,
7: ¿qué más
8: sí,
7: tenemos?
8: Sí. Para mí, el puesto número 2... Este también va a ser polémico.
7: ¿Sí?
8: El Kun Agüero.
7: Estamos coincidiendo, me parece.
8: Ah, mira.
7: Sí, esto me está preocupando. Sí, me está preocupando un poquito.
8: Y a mí también.
7: ¿Eh?
8: Sí.
7: Bueno, el Kun Agüero, creo que en línea general...
8: Estamos hablando de
7: 2014. Bueno, nos citamos en 2014, pero que creo que en línea general ese Agüero ha decepcionado en la selección argentina.
8: Sí, porque es un jugador crack mundial... Que ha sido
7: sin ningún tipo de duda.
8: En su momento de los mejores 5 delanteros del mundo, más precisamente en este 2014, y en un Mundial nunca terminó de explotar.
7: No, jamás. Casi nunca fue titular en la selección.
8: Igual hay cada jugador que no ha explotado en Mundial, es Cristiano Ronaldo.
7: ¿Usted quiere discutir en serio, no?
8: Otro día hablamos de eso, pero dale.
7: ¿Discutir en serio?
8: Sí.
7: Bueno, pero miremos la selección en la que juegue.
8: Dale.
7: Miremos a la selección.
8: Bueno, volviendo al Kun.
7: Sí.
8: en el 2010 era pibe,
7: sí,
8: no juega mucho, no se esperaba tanto.
7: En ese momento todavía yerno de Maradona.
8: Claro, estaba Tevez también, era otra selección. 2014 era la selección de los cuatro fantásticos. ¿Se acuerda usted quiénes eran?
7: Messi,
8: Di María, Higuaín y el Kun Agüero. Que desfilan en las eliminatorias, empiezan mal, pero después los revierten, las terminan ganando tranquilos.
7: Sí, llegan tranquilos.
8: Llegan también tranquilos al Mundial y se entendían de una manera espectacular. Entonces uno tendría que pensar, Argentina es candidato por sus delanteros a ganar la Copa del Mundo, pero llegó a la final más que nada por su defensa y su mediocampo.
7: Sí.
8: Fue extraño. Pero bueno, el Kun Agüero juega los primeros tres partidos y no convierte...
7: Me gusta que reconozca por qué Argentina llega a la final.
8: Juega los primeros tres partidos y no convierte ningún gol.
7: No convierte ningún gol.
8: Se lesiona en el tercer partido con Nigeria. Recordemos los tres partidos.
7: Sí.
8: Primero, victoria contra Bosnia-Herzegovina, 2-1.
7: Entra Agüero.
8: No, es titular.
7: Claro.
8: Claro. En los tres es titular. En el segundo encuentro, contra Irán, titular. Argentina no podía romper el cero hasta que frotó la lámpara el mejor jugador de la historia, Lionel Messi, la clavó al ángulo.
7: Claro.
8: En casi la última jugada del partido.
7: Claro, es lo mismo Irán que hacer un gol en Inglaterra. Dale.
8: ¿Qué tiene que ver?
7: No, no importa.
8: Listo.
7: Digo.
8: Tercer partido, se lesiona el Kun contra Nigeria. Argentina gana 3-2, otra vez con un doblete del número 10 y capitán argentino.
7: Capitán argentino, sí. Que más presencia tiene en el Mundial.
8: Sí, sí, para sí. Que no, exactamente, muy bien. No, aprendí, estuviste estudiando.
7: Más capitanía.
8: Muy bien. Dale. Se ve que estuviste aprendiendo de un programa.
7: Sí,
8: sí. Bueno, se lesiona el Kun, se desgarra y aparece nuevamente contra Países Bajos, entra a los 80 minutos. Recordemos, Argentina perdió a Di María en los cuartos de final contra Bélgica, que se lesiona, sí, pero recupera a Agüero en semis, lo cual en ese momento era positivo. Entra faltando 10 minutos contra Holanda. No bien. Me gusta decirle Países Bajos. ¿Coincidimos?
7: Bueno, Países Bajos, sí, Holanda.
8: Holanda.
7: Para nosotros es Holanda.
8: Holanda. Y juega 40 minutos. Bueno, si se entró a los 80, juega 40, claro, hubo tiempo suplementario.
7: Claro, sí.
8: Juega los últimos 10 minutos del partido, los dos tiempos suplementarios y mete su penal.
7: Bien.
8: Ese fue su mayor aporte en esa Copa del Mundo. Convierte el penal contra Holanda. Y en la final, Argentina estaba jugando un partidazo contra Alemania.
7: Sí.
8: La estaba dominando.
7: Sí.
8: Y en el entretiempo, un cambio que yo no le entiendo aún a Pachorra Sabela, gran técnico. Entretiempo lo saca a la Bessi y lo pone al Kun Agüero. La Bessi la estaba rompiendo. Yo entiendo que tener a Agüero en el banco es muy pesado.
7: Sí.
8: Pero la Bessi estaba haciendo un partidazo, por lo menos dejarlo hasta los 60, 70.
7: Sí, la Bessi era más casi un volante, ¿no? Porque
8: sí,
7: volanteaba bastante en esa selección.
8: Y Agüero entra mal, de hecho se hace amonestar.
7: Como en todos los mundiales.
8: Y no recuerdo una jugada importante de Agüero en esa final con Alemania. El resto de los delanteros sí, cada uno, claro, tuvo la suya.
7: Sí, la desperdiciaron.
8: Pero bueno, sí, pero Messi tuvo la suya, Palacio tuvo la suya, sí, Higuaín el Pipa también.
7: Sí.
8: Tuvo tres el Pipa.
7: Sí.
8: La guerra, el penal que no le cobran,
7: bueno,
8: y
7: sí,
8: el gol en offside.
7: El gol en offside, sí.
8: Bueno.
7: Lo gritó ustedes, ¿eh?
8: Un poco lo grité, sí. Sí, lo he gritado.
7: Como todo, ¿no?
8: Lo grité. Normalmente uno ve al niño, pero en ese momento es tanta la tensión que ves que la pelota cruza la red y lo gritás.
7: Sí.
8: Después aprendés.
7: Bien.
8: Fue bravo. Pero bueno, para mí, en el segundo puesto, sin ningún tipo de dudas, el Kun Agüero.
7: Bueno, sigan comentando en nuestro canal de YouTube, en Splendid Más, las decepciones de los jugadores argentinos en mundiales. Ya repasamos a Verón, repasamos al Kun Agüero, me parece acá. Me preocupa, pero estamos de acuerdo con el señor Walter.
8: Bravo.
7: Sí, esto.
8: Sí,
7: me
8: sí,
7: estoy
8: sí,
7: preocupando, hoy me va a tomar la fiebre cuando termino.
8: Vamos a ver cuando lleguemos al final del ranking si estás de acuerdo.
7: Sí, igual, si es la lista que me pasaron, me parece que antes ya nos vamos a empezar a pelear.
8: Bien. Puesto número 3.
7: Puesto número 3, a ver.
8: Mario Alberto Kempes.
7: Mario, este es duro, ¿eh?
8: 1982. Recordemos, Kempes en el 78.
7: Sí, goleador. Absoluto.
8: Goleador y campeón y figura de la selección argentina. Es el único jugador argentino que ganó el Balón de Oro del Mundial, el Botín de Oro del Mundial como goleador.
7: Bien.
8: Y además fue campeón, porque Messi y Maradona en el 2022 y en el 86... no fueron goleadores.
7: No fueron goleadores.
8: Sí fueron los mejores jugadores de cada mundial respectivamente, pero no goleadores. Entonces, Kempes llega con la vara muy alta, una edad muy buena, 27 años. Estaba jugando en River en ese momento.
7: Bueno, por ahí, por eso.
8: Bueno, estaba jugando en River en ese momento y llega con todos los pergaminos.
7: No, porque él venía de Europa, digo, por
8: claro,
7: ahí,
8: claro. No sé, me imagino que es por eso. Llega con todos los pergaminos para ser una de las grandes figuras del Mundial. Además, se suman Maradona y Ramón Díaz a la selección campeona del 78. ¿Qué podía salir mal?
7: Bien.
8: Bueno, muchas cosas salieron mal.
7: Sí.
8: Lamentablemente, Marito... Sí.
7: Hay algunas cuestiones extrafutbolísticas de ese Mundial.
8: Ah, ¿sí? Sí. ¿Por ejemplo?
7: Como que las concentraciones eran un poco laxas.
8: Ah, mundial. Ok, ok. Creo que entiendo por dónde va.
7: Sí, como que la estaban...
8: Y capaz estaban relajados por haber salido campeones.
7: No sé, se comenta, ¿no? Algunas cuestiones de esa concentración en España.
8: Si usted dice, debe ser así.
7: Sí, bueno, gracias, le agradezco la confianza. Sí, sí. Pero bueno, sí, hay algunas cuestiones. Otro día podemos empezar
8: a contar. Dale, otro día hablamos de
7: concentraciones argentinas en el Mundial.
8: Otro día hablamos de concentraciones
7: argentinas. No sé si lo podemos poner al aire, pero...
8: Y bueno, si no, nos bajan el programa.
7: Bueno, Kempes, sí, para mí fue una gran decepción en líneas generales argentinas en el 82. Y Kempes era un jugador extraordinario. Fue un jugador extraordinario, llegaba como campeón del mundo, el matador, joven, sí, con mucho fútbol todavía por delante, y uno creía que empezó ese Mundial nutrido por Diego, ¿no? Iba a ser descollante, ¿no?
8: Sí, lamentablemente, ningún gol en 5 partidos, los partidos fueron contra
7: Argentina.
8: Bélgica.
7: No fue descollante.
8: No. Contra Bélgica, Hungría, El Salvador, Italia y Brasil. Primera y segunda ronda respectivamente. Titular en todos, Marito, no convirtió ningún tanto.
7: No, jugó con la 11 en ese Mundial.
8: Sí, le dio la 10 a Diego.
7: Claro.
8: Sí. ¿Filiosa con cuál jugó en ese Mundial?
7: ¿Con la 8?
8: Con la 7.
7: Con la 7. Sí, la 5 sí. En el 78.
8: Exactamente.
7: Porque antes los Mundiales era por orden alfabético.
8: Ramón Díaz, ¿sabe con cuál jugó?
7: ¿Con la 3?
8: Con la 6.
7: Con la 6.
8: Sí.
7: Era Ardile la 1.
8: Pero con Diego hicieron una excepción.
7: Diego hicieron una excepción, sí.
8: Claro. Imagínense, hacer la excepción.
7: No era obligatorio, sino que Argentina la hacía así.
8: Imagínate Maradona llegando con el mejor del mundo sin la 10. Era extraño, ¿no?
7: Era extraño, sí.
8: Pero igual, que tampoco ya hubiera estado España, mal. ¿No? Tampoco hubiera estado mal que lo use Kempes.
7: No, por supuesto.
8: Por cómo venía.
7: Por supuesto que no. No sé si a Kempes le gustaba tanto la 10 porque él usa otros números.
8: Le cayó por orden alfabético en el 78 y le cayó muy bien.
7: Sí, claro, por supuesto.
8: Le quedó pintada.
7: Sí.
8: Pero bueno, lamentablemente Kempes decepcionó en el Mundial 82, pero ¿qué le vamos a decir a Marito después de lo que hizo en el 78?
7: No, por supuesto, ya nos había dado mucho.
8: Mucho.
7: ¿Podemos hacer lo mismo este Mundial?
8: No.
7: No.
8: O sea,
7: no está hecho el trabajo ya.
8: Ya está hecho, pero quiero un poquito más.
7: Hay que pedir un poquito más.
8: Sí, hay que pedir un poquito más.
7: Bueno, sigamos peleándonos, porque me parece que lo que viene...
8: Ahora voy a traer... O sea, todos los que traje acá son cracks mundiales. Yo quiero aclarar eso. No les bajo el precio.
7: Bien.
8: Porque el que viene ahora es un hombre...
7: Nos decepcionaron en esta cita mundialista que estamos marcando. Son buenos jugadores. No, obviamente que para tener la selección, para jugar mundiales, tenés que ser un buen jugador, salvo algunos sueños de algunos entrenadores.
8: Bueno, no estamos de acuerdo.
7: Pero bien.
8: Pero voy a traer un nombre muy rutilante.
7: Muy rutilante, sí. A ver.
8: ¿Le suena a usted Gabriel Omar Batistuta?
7: Sí, claro, por supuesto.
8: ¿Batigol?
7: Sí. Es para otro programa si fue el mejor 9 de la selección argentina.
8: Para mí sí.
7: Bueno.
8: Ya no hacemos el programa.
7: Listo. No hacemos el programa.
8: No, pero sin dudas. Sin dudas.
7: Para mí es un delantero espectacular.
8: No, ya no los hacen así.
7: No, ya no vienen de fábrica. No vienen así.
8: No
7: vienen así. Sí.
8: Lamentablemente.
7: Yo no sé si decepciona este Mundial, ¿eh?
8: No.
7: Bati.
8: 2002, sos el 9 de la selección que queda fuera en primera ronda y no sos el 9 de la selección, sos Batistuta siendo el 9 de la selección.
7: Sí,
8: tercer mundial, goleador histórico de la selección en Copas del Mundo, hasta ese mundial había convertido 9 superando los 8 de Diego y ahí convierte el 10º en el primer partido contra Nigeria, arranca muy bien.
7: Con la oreja hizo el gol.
8: Claro, con la asistencia de Verón que comentábamos unos minutos atrás. Y después se fuma el Bati.
7: La selección se fuma.
8: Sí.
7: Porque le costó mucho ganar a Nigeria. Hizo un partido horrible con Inglaterra.
8: Horrible.
7: Sí, culpa del señor este que tiene marco acá.
8: Ok.
7: Y del señor que estaba en el banco también, ¿no?
8: ¿A quién marca acá? ¿Puede decir a quién marca acá? Porque la gente no está viendo.
7: A la Bruja.
8: La Bruja, listo. ¿Y el señor que estaba en el banco? ¿Quién? Ayala, que se lesionó, que estaba sentado en el banco.
7: No, Canigia no, tampoco.
8: Tampoco Canigia.
7: No, Marcelo
8: Bielsa. ¿Muñeco Gallardo? Ok. Listo.
7: El señor Marcelo Bielsa.
8: Bielsa, listo.
7: Sí, un hombre que ha decepcionado varias veces.
8: Bueno, cuando hagamos la de los técnicos...
7: La de los técnicos es buena, ¿eh?
8: Sí.
7: La de los técnicos es buena.
8: Sí.
7: Ya sabemos cuál es el mejor.
8: Sí, obvio, Scaloni.
7: Bueno, chicos... No se puede, así no se puede. Cuando vos...
8: Es el único que ganó dos Copas Américas y el Mundial. es el ciclo más exitoso de la historia de la selección, y el, aún no termina.
7: El tipo que le dio identidad a la selección argentina se llama Carlos Salvador Bilardo.
8: Ay, Menotti no le dio identidad. Menotti no le dio identidad. Bilardo, inventó la selección argentina, Menotti.
7: Bilardo inventó un esquema, un sistema, una forma.
8: Bueno, ya vamos a hacer un programa de menotismo, bilardismo y escalonismo, si querés.
7: Sí, otro día bueno, hablamos de eso. Sí, Menotti un intelectual y...
8: Ay, ¿le bajás el precio?
7: No, no le bajo el precio. Un tipo que ha hecho mucho
8: siempre,
7: para hacer...
8: Siempre vamos a terminar peleando,
7: ¿no? El que elevó la vara fue Carlos Salvador Bilardo, y todos los que están del otro lado están de acuerdo.
8: No creo que...
7: Y si no, que comenten en nuestro canal de YouTube, no, en Aprende no. Más, acá en Convocados, que comenten cuál fue el mejor entrenador de la selección argentina, que no hay duda que fue Carlos Salvador Bilardo.
8: Volviendo, bueno, al Bati. Volviendo al Bati. Volver al Bati porque ya me está subiendo la temperatura.
7: Sí. Volviendo al Bati. Bien.
8: Volviendo al Bati. Bati era un tipo que se fabricaba los goles. ¿Estamos
7: sí,
8: de acuerdo?
7: Por supuesto.
8: Bueno,
7: sí.
8: La selección no
7: le fabricó nada.
8: No estaba jugando bien, no le estaba fabricando.
7: Cerró la fábrica.
8: Claro. Pero Bati, por lo que ha demostrado, es un tipo que vos te esperás que se fabrica algún gol, que sí. Saque un conejo de la galera. Bueno. Entonces, para mí decepcionó por lo que esperábamos de él. No digo que fue un desastre.
7: No voy a justificar, pero es difícil saber que vos vas a jugar y te van a sacar todos los partidos.
8: Eso es bravo. ¿Para vos tenías que jugar con Crespo?
7: Para mí podía jugar con Crespo. No sé si de arranque o en algunos partidos, pero para mí podía jugar con
8: Crespo. ¿Y Julián con Lautaro?
7: Sí, claro.
8: Sí, estoy de acuerdo.
7: ¿Cómo no puede jugar Julián con Lautaro?
8: Sí, sí.
7: Incluso más Julián y Lautaro más.
8: Sí, porque son más distintos.
7: Son más distintos.
8: Pero igual Crespo y Batistuta juntos a lo que hubiera sido.
7: Una locura. Una sola vez los puso juntos, con un amistoso con Holanda, un ratito. Bielsa. De hecho, lo saca Bati y pone a Crespo y viene el gol de Suecia. Después no tenía...
8: No es culpa de Crespo, no es culpa de Crespo.
7: No, tampoco es culpa de Batistuta.
8: Ah, no, estamos de acuerdo. Pero, ¿no decepciona un poco el Bati?
7: No.
8: ¿Para vos no?
7: No.
8: ¿No estás de acuerdo con este cuarto puesto?
7: El Bati no me decepciona nunca. Perdón.
8: Bueno, pero usted es un termo.
7: ¿Eh? No, yo defiendo lo que creo que tengo que defender. Y yo al Bati lo voy a defender.
8: Yo también lo defiendo al Bati, pero estamos hablando...
7: Ah, usted me dice que el Bati fue el peor delantero del Mundial 2002. Eso me
8: ¿Yo dije
7: decir,
8: eso?
7: Usted me quiere decir que no merecía...
8: No, yo jamás dije eso.
7: Bueno, chicos.
8: No, estás poniendo palabras en mi boca que jamás dije.
7: No, bueno,
8: yo nunca dije eso.
7: Una cosa lleva a la otra.
8: No, una cosa no lleva a la otra. Yo jamás dije eso y jamás lo diría. Estoy enalteciendo al Bati para poderlo en esta lista, porque si yo iba a decir...

0: Ahora no falte, ¿eh? Sí. Julián y Lautaro son dos cracks, pero no vendría nada mal.
1: Y Lautaro es un poco parecido a Bati.
0: Pero un Bati en este equipo se cansa de hacer goles.
2: Bueno, estoy viendo la lista, me parece.
0: Falta uno. ¿Quién es el quinto? ¿Lo querés leer vos?
2: Está incompleta, me parece.
0: ¿Incompleta?
2: Acá estamos medio raros con esto. ¿Es verdad este nombre que puso usted acá?
0: Es verdad, sí.
2: Bueno, dígalo.
0: Diego Armando Maradona en 1982.
2: Bueno, duro,
0: Duro de domar.
2: No, duro de lo que... O sea, hay que tener un tupé para poner esto en esta lista.
0: ¿No decepcionó en el 82? ¿El mejor jugador del mundo? Se va expulsado con Brasil por pegarle un planchazo a Batista en la segunda ronda. Argentina ha perdido 3-0, terminó 3-1. Bueno, cuenta Ramón Díaz.
2: Alguien tenía que demostrar un poco de carácter.
0: Eso no es carácter. El Diego demostró carácter en el 86. Eso demostró el carácter. Agarrar la pelota y le hubiera 5 jugadores.
2: Quiero que opine igual, cuando hablemos de otros jugadores.
0: Vamos, voy a pegar de la misma manera, sí. Pero usted me está encasillando en un lugar como...
2: ¿Como qué?
0: Como si no quisiera a Maradona. Yo lo amo al Diego.
2: Es la charla.
0: El Diego es lo más grande que hay.
2: Lo quiere menos que a otro, aparentemente.
0: No.
2: Y me parece que no hay discusión.
0: Bueno.
2: No hay discusión alguna.
0: Maradona 1982.
2: A ver.
0: Llega muy, pero muy joven, 21 años.
2: Bueno.
0: Cumple 22 en octubre de ese año, pero en el Mundial tenía 21. Recién comprado por el Barcelona.
2: Sí.
0: Ya años de descoserla en nuestro fútbol.
2: Qué mal hizo el Barcelona.
0: Sí, Maradona. 4 veces goleador del torneo argentino con Argentinos Juniors. La rompe en Boca y sale campeón en el 81. Bien. Pergaminos de sobra. Tenía el Diego. Y Kempes, la figura del Mundial 78, le da la número 10, esta que también supo llevar el Diego. Lamentablemente no se termina de encontrar en esa Copa del Mundo para mí. Hace 2 goles en 5 partidos, ambos contra Hungría. El primero la empuja bajo el arco, el segundo muy lindo gol, la cruza de zurda desde el borde del área. Y después en segunda ronda, esto sí lo quiero recalcar, Gentile le hace una marca antideportiva.
2: Lo mata, patada.
0: ¿Sabes cuántas faltas le hizo? Estamos hablando, primer partido contra Italia, de segunda ronda. En ese momento se jugaba primera ronda.
2: Segunda ronda, claro.
0: Y la segunda ronda, que eran 4 grupos y pasaba uno por grupo a la semifinal. Es decir, Argentina toca el grupo de la muerte en segunda ronda. Italia
2: y Brasil.
0: Italia termina siendo el campeón.
2: Claro.
0: Bueno.
2: Lo mataron a patadas.
0: ¿Sabes cuántas faltas le hizo Gentile?
2: No sé, 100.
0: No, tira un número serio.
2: 35.
0: 23.
2: Bueno, estuve cerca.
0: 23 lo deberían haber expulsado. No solo eso, sino que lo amonestan a Maradona, amonestan a la víctima. ¿Qué es esto?
2: Sí, le pegaron mucho a Diego.
0: Mucho.
2: Como a lo largo de toda su carrera, en esa época se pegaba demasiado.
0: Fue el jugador que más le pegaron en mundiales,
2: claro,
0: en la historia. A usted que dice que solo tiro datos para el otro lado.
2: Claro, bueno, sí.
0: ¿Qué más faltas le cometieron?
2: Así estamos.
0: Dale. Bueno, y después contra Brasil, lamentablemente, Diego no juega bien.
2: Pero hizo goles este mundial.
0: 2 goles, sí.
2: O sea,
0: 2 goles.
2: Estuvo
0: hizo su primer gol en Copa del
2: Mundo.
0: Hizo
2: su primer gol en Copa del Mundo.
0: Y bueno,
2: hizo 2 goles. O sea, la decepción de Maradona en un mundial.
0: 2 goles en 5 partidos.
2: No, porque. ¿Terminamos acá la lista?
0: Sí, sí, este es el último.
2: No,
0: lista,
2: porque me parece que falta uno.
0: ¿Quién falta?
2: No, me parece que falta uno en el 2010.
0: ¿2010? Sí. ¿Otra vez a Verón vas a poner?
2: No, Lionel Andrés.
0: ¿Cómo?
2: Sí, el 10 de la selección en ese momento.
0: Ah, bueno.
2: Mundial de Sudáfrica, no hizo un solo gol.
0: ¿Usted vio el Argentina Mundial vendado, con los ojos vendados?
2: Yo lo vi bien el Mundial. ¿Cuántos goles hizo Messi en el 2010?
0: Ninguno.
2: Bueno.
0: Hizo muy... Discúlpeme.
2: ¿Cómo llegaba Messi al 2010?
0: Yo te quiero... Te quiero hacer una pregunta antes de cómo llegaba.
2: ¿Cuántas Champions había ganado Messi?
0: Dos. En el 2006 y en el 2009. Hasta
2: sí, era el 2006 más o menos.
0: No, lo lesionan. Pero hasta ese momento era titular.
2: Bueno.
0: Buah. Dos Champions. Sí.
2: Dos Champions, había ganado todo.
0: Todo, Era el vigente Balón de Oro.
2: ¿No? ¿Se esperaba cuánto de Messi?
0: Para mí dio mucho, no tuvo suerte.
2: Dio mucho.
0: Generó muchos goles. Discúlpeme, yo puse el Mundial del 82 de Maradona como decepción o el 90 que no hizo goles. No, porque el 90 yo reconozco que la rompe, aunque no convierte, y Argentina llega a la final en gran parte gracias a él. Entonces no es todo estadística.
2: Bueno, pero ¿en el 2010 llegamos a la final?
0: No, lamentablemente en cuarto de final nos quedamos afuera.
2: Y bueno, pero por Dios, llegamos a la final del 90. ¿Te recuerdas jugar?
0: ¿Y en el 82?
2: Con Brasil.
0: ¿En el 82?
2: En el 82, bueno.
0: Y bueno, comparemos.
2: Hizo 2 goles.
0: Sí, hizo 2 goles en un partido que sale 4-1. Y después, en los partidos más importantes, lamentablemente no...
2: No le hizo un gol a Grecia.
0: Buah.
2: No le hizo un gol a Grecia, Messi.
0: ¿Y qué quiere que haga? Pero lo generó todos los goles de Argentina en ese
2: mundial.
0: Son
2: todos filósofos en Grecia.
0: ¿Generó todos los goles?
2: En Grecia no juegan a fútbol. Leen libre.
0: Y está mal leer libros. Valdano no, también leía libros.

0: Mirá lo bien que jugaba.
1: No, está bien.
0: Pero, ah, bueno.
1: Pero bueno, chico.
0: No
1: puede ser que no pongas a Messi en el 2010, que no hizo un solo gol, que Argentina le fue muy mal. Le fue muy mal a Messi en ese
0: Para mundial, mí Messi la rompe. Vea los videos de vuelta. La rompe toda.
1: ¿Con quién?
0: En todos los partidos, salvo en Alemania. ¿Sí? Con Alemania no.
1: ¿Y con México?
0: Con México la rompe. Asista a Tevez. No lo podían parar. Que lo decía la gente esto.
1: Bueno, dale, que lo decía la gente.
0: ¿Cuál es peor? ¿El mundial de Maradona en 1982 o el de Messi en Sudáfrica 2010?
1: Messi.
0: No, usted ya
1: la gente
0: sé.
1: Ya sabe. Bueno, en Splendid Más, en nuestro canal de YouTube, usted puede votar, puede quedarse con nosotros. Nosotros nos empezamos a despedir. Me gustó la de los técnicos, ¿eh? A pesar que, bueno, ya sabemos.
0: Dale, bueno.
1: Tenemos tres entrenadores campeones del mundo. ¿Quiere repasar los tres entrenadores?
0: Sí, sí.
1: Bien, para la próxima. Le agradecemos a Guillo García, Pablo Ginola, Ale Correa, a Nahuel, que está también operándonos. Y también le tengo que agradecer a usted.
0: ¿A mí?
1: Sí.
0: ¿Le tengo que dar la mano?
1: Y bueno, si me quiere dar la mano.
0: Dale.
1: Bueno, ¿será hasta la próxima?
0: Será hasta la próxima.
1: Gracias por acompañarnos. 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

muy buen día, de un gran, gran día, porque acomodé el lugar, volver a estar nerviosos, ilusionados, satisfechos, agradecidos por jugar una nueva final de la Copa del Mundo. Decía, acomodé el lugar, hoy es un enorme día vivir, como hace 4 años, la emoción y la tensión de los días previos, jugar con las ilusiones, hacer que por un ratito, aunque sea, las prioridades individuales, en líneas generales y sociales, pasan un cachito, un momentito nomás. También, por otro lado, sin olvidar siempre que hay una cotidianidad brutal a la cual nos enfrentamos, no solo a nivel nacional, sino también internacional, pero por lo menos existe algo que nos ilusiona y que nos hace sentir que de vez en cuando el mundo es un poquito más lindo. Y hoy es un día de insomnios, de muchísimo insomnio. Hoy es un día donde todos, o muchos, de una u otra manera, despiertos o soñando, vamos a estar pensando en lo que va a ser nuestra selección, una selección que, por supuesto, hace un mes y medio, muy pocos podíamos, incluyo, pensar que íbamos a estar jugando la final, y mucho menos de la manera que lo hicieron estos chicos. Solamente agradecimiento, orgullo y deseo. Deseo, como lo decimos cada vez que hay un mundial, pero que difícilmente logramos llevar a cabo después, como si una vez pasado el mundial y esos efectos, y los efectos de lo que nos contagian nuestros jugadores, quedase ahí, en un universo paralelo, ya que estamos en el momento de un serendipia, o como una simple narración, un simple cuento o una linda novela. Bueno, dentro de la selección argentina, ya lo sabemos, hay distintas formas de vivir, de pensar, de sentir, pero son un grupo fuerte, son un grupo con personalidad, con dignidad, con compromiso político, que respetaron, no sé si la esencia de lo que somos, o quizás la esencia de lo que realmente quisiéramos ser. Estamos en Momentum Serendipia y esperemos también que este ratito con Marcelo Torres y Marcelo Kuperman sirvan para distraer, divertir, acortar un poquitito el tiempo que nos separa hasta la final. Soy Franco Bronzini y con Marcelo Torres, Marcelo Kuperman y Lucas Novoa le damos la bienvenida a Momentum Serendipia.

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0: Y bueno, acá estamos. Nos vamos a tomar un recreo de pleno mundial, ya terminando este periodo anómalo para todos, qué sé yo. Queridos Marcelo T, Marcelo K y LN, que no es una marca de cigarrillos, sino que es Lucas Novoa. No, pues podía ser, ¿no? L y M era una marca de cigarrillos, ¿no?
1: ¿No? Hola, ¿qué tal, Franco, Marcelo, Lucas?
2: ¿Qué tal? Hola, ¿cómo están?
0: No, Marcelo son dos. Este es Marcelo T, que no vamos a decir quién es. ¿Cómo están?
2: Bien, acá, como decías vos, viviendo el mundial de alguna forma.
0: Y como se pueda, como se aguante esto.
2: Sí.
0: Sí, pero bueno, dale, tomémonos un respirito, pues ya estamos 24/7 en 200 programas de deporte, en uno me incluyo también yo, que no es con ustedes. Escúchame una cosa, escúchenme una cosa. La semana pasada nos habíamos quedado con un par de situaciones que estaban muy buenas. Bueno, una de los universos paralelos que habías hablado vos, Marcelo Cooperman. Después también Marcelo había hablado de los grandes bateristas del rock nacional. Y si te parece, hay un tema que siempre yo por lo menos me da ganas de preguntarle a Marcelo T, es decir, Marcelo Torres, que sí. Y es, viste que ahí me acuerdo que hace un tiempo cuando Marcelo nos contó del Unplugged que hizo con Spinetta en Miami, que justo le había, yo le había preguntado cómo habían preparado el programa, y Marcelo nos contó que había sido una anomalía inclusive para lo que era el MTV Unplugged, porque por lo general en esos conciertos lo que se pedía era una que conozcamos todos, y que el flaco Spinetta dijo, no, alguna pondré, pero voy a poner temas nuevos acá en una postura cultural, artística, política, todo lo que sea, política con mayúscula, ¿no? De política cultural, digamos, mayor. Y me quedó ahí, ese día me quedó la curiosidad de preguntarle a Marcelo cuáles eran para él los grandes conciertos que recuerda y por qué.
1: Buenísimo. Ante todo, aclararte, me encanta la pregunta, y además aclarar que los conciertos o lo que voy a hablar son conciertos que personalmente me afectaron artísticamente, creativamente, emocionalmente. No es que sean, digamos, conciertos espectaculares para todo el mundo. Hice una reseña, voy a hacer una reseña de conciertos que a mí me parecieron increíbles para mi vida, ¿no? Enriquecieron mi vida. Por eso la música, yo creo que los músicos, obviamente para los músicos es obvio, pero para la gente a veces no tanto, pero la música es un aire para, es como el oxígeno para respirar, necesitamos música, y la música nos hace, no sé, hace que la vida sea más vivible, ¿no? Y bueno, a mí me pasó eso, descubrir la música, y hay algunos conciertos que para mí fueron memorables, y quería empezar justamente con Spinetta, porque también tienen que, obviamente, todos tienen una pequeña historia, introducción, que tiene que ver con mi vida. Este concierto es un concierto, es un festival en Tapiales, en el conurbano. Yo nací en Caseros, soy del conurbano, así que, pero este Tapial es un poco más adentro, un conurbano más profundo que el lugar donde yo vivía. Y yo tenía 14 años en ese momento, así que fui a ver ese festival En ese momento yo lo que hacía cuando iba a un concierto, yo me iba, era el primero en entrar a los conciertos. O sea, en ese momento no había un sonido para todos, ni un backline para todos, que serían los instrumentos. Cada grupo llegaba, armaba su sonido, armaba sus cosas, tocaba, desarmaba todo y venía el otro. Imagínate lo que tardaba esos festivales. Entonces, yo me acuerdo que fui a las 2 de la tarde. Y terminé como llegué a las 6 de la mañana a mi casa, a la vuelta del festival ese. Y ahí vi por primera vez a Invisible, un trío, el trío de Spinetta que armó después de Almendra y Pescado Rabioso, arma el trío Invisible con Machi en bajo. Se llama Rufino de apellido, y como baterista. Y bueno, y vamos a escuchar un tema que se llama Jugo de Lúcuma, que es de ese grupo.
0: Vamos a ver, es esto.

0: aparte en esa época, en ese momento yo recuerdo haberlos visto, porque los músicos llegaban y no era como, no había como un camarín, esto era como un club. Entonces estaban ahí a la vista, viste, estaban en un bar, en un barcito que dentro del lugar, en una barra tomando algo, viste, y todo el mundo como que yo los miraba, viste, como, pero nadie se les acercaba a los músicos. Era, aparte, Spinetta siempre fue así, un artista como admirado, pero de donde la gente, viste, tenía un poco de miedo de acercarse a hablar. Y eso lo recuerdo con una, viste, bueno, como una cosa así que la sentí de una forma así inolvidable para mí, ¿no?
1: Marcelo, ¿vos ibas con alguna expectativa para ver Invisible o fuiste al festival?
0: No, bueno, en ese festival tocaban Invisible y Aquelarre, otra banda que escuchamos también la semana pasada, y que tocaba Rodolfo García, el batería, y Héctor Starr, y bueno, Emilio del Guercio y González Neira, que era otra banda así muy potente del rock nacional. Y había una banda local que se llamaba Tauro, y había una cuarta banda que no recuerdo cuál era, pero sería de como local de ahí de Tapiales o del oeste bonaerense. Sí, yo iba, fui a ver estos grupos. O sea, vos fíjate que qué loco, ¿no? Porque a la vuelta de la vida yo toqué con Spinetta, con Rodolfo García, con, o sea, con músicos de esos grupos, ¿no? Eso me emociona pensarlo, nada más, ¿no? Pero es así.
1: Marcelo, ¿vos ahí ya sentías que ibas a ser músico?
0: No, para nada. No,
1: o sea, fuiste bien de público.
0: Sí, tocaba, ya tocaba. Yo toco el bajo de los 12, ahí tenía 14, sí, ya tocaba, pero no, para nada. No tenía ninguna aspiración de ser músico, vivir de la música, no, para nada.
1: Y una cosa que te acuerdes, si es que te acordás, más allá de todo de toda la emoción que fuerte que te dio y que te producía estar en ese, algo que te acuerdes en particular de ese festival o de la parte de Invisible, que digas, uff, volviste a tu casa y no sé, se me ocurre cualquier cosa, voy a copiar esto, voy a pensar esto, voy a practicar esto,
0: la verdad que desde el punto de vista así estrictamente musical, o viste decir, uy, este Jay te voy a sacar esto, no, nada. Yo me encantaba la música, el grupo, viste, era, en realidad siempre aprecié los grupos y no era tan fans de un músico en especial, sino que apreciaba el trabajo grupal, en este caso de Invisible, de Aquelarre, ¿no? Lo que sí me acuerdo que después con el tiempo lo pude, digamos, tuve una referencia de eso, es que cuando llegó Aquelarre, ellos pusieron el bombo en el escenario. El bombo Aquelarre, la banda de Rodolfo García, Héctor Starr, tenían un logo muy lindo que estaba en la batería, ¿no? Entonces, después cuando yo lo conocí a Rodolfo García, que tocamos en Tantor, él me contaba que ellos cuando iban a un festival, lo primero que hacían era poner el bombo en el escenario para que la gente sepa que ellos estaban, ¿entendés? Porque a veces pasaba que no les pagaban o algo, entonces los productores decían que la banda había tenido algún problema y no podía llegar, ¿entendés? Y entonces de esa manera ellos daban a entender que estaban, y era una presión para los productores que les tenían que pagar para que toquen, ¿viste?
1: Sí, Marcelo, y te quería hacer una última pregunta, sí, con el tema Invisible, después no sé si quiere Mr. K hacerte otra o comentar algo, lo que sea, pero vos después tocaste con Spinetta, y Spinetta es algo que siempre respetó, y vos lo contabas, y fue a rajatabla con su posición artística, y fue cambiando los grupos, y después en la medida que consideraba que tenía que meterse por otros lugares, nunca se acomodó a esa una que sabemos todos y que garpa. Y entonces él, me decías, vino, hizo Almendra, Pescado Rabioso y después Invisible, ¿correcto?
0: Sí.
1: ¿Vos pudiste entender o alguna vez hablaste con Spinetta o leíste algo? ¿Sabes? ¿Qué buscaba él con Pescado Invisible?
0: Patas de mueble de bronce. que no te podría responder eso. Lo que sí es Spinetta tenía una creatividad tal de que necesitaba cambiar los proyectos en cada momento, era lo que él sentía. Y bueno, vos fijate que Invisible, por ejemplo, en el año 75 yo veo Invisible toca en el Luna Park, yo fui a ese concierto, que es al año siguiente, y ese concierto fue el último, pero no fue anunciado como último concierto, ¿entendés? O sea, ni siquiera eso. El mismo año toca Adiós Sui Generis, que como lo dice el título, es Adiós Sui Generis en el Luna Park, y hacen dos Luna Park. Y Invisible tocan y no tocan más. O sea, ni siquiera especularon con decir, che, nuestro último concierto. O sea, Spinetta, digamos, iba como transitando su mundo artístico, no podía como... era como, siento que respondía a ese impulso creativo de tal manera que bueno, los grupos iban pasando de incluso en la formación, la instrumentación, iban pasando de uno a otro en función de esa necesidad. Había ahí una coherencia brutal, era brutal, porque justamente podía los grupos o podían estirarse un poco más en función del éxito de alguna canción, pero no podía, es como era algo como físico, viste, una necesidad física de cambiar.
1: Perfecto, buenísimo. Marcelo K, que no hablaste, no participaste, estás ahí.
2: No, estoy acá. No, me quedé pensando un poco en lo que decía Marcelo recién, de que él había asistido como un oyente más al recital, y estaba mirando a gente que supongo que en ese momento eran en cierta forma ídolos o algo así, y de repente años después se encuentra tocando con ellos. Y me pregunto en qué momento uno cae y se da cuenta, estoy acá, estoy parado en este lugar. A mí, por ejemplo, me pasó también desde otro punto de vista, pero algo parecido, de quizá trabajar en colaboración en papers que se publican con gente que cuando yo estudiaba eran tipos que uno miraba medio como a la distancia. Y de repente estás ahí, es como que la transición es como continua y no te das cuenta, quizá te das cuenta después de que pasó. Entonces, quizá esa era una pregunta para Marcelo. ¿En qué momento cayó que él estaba ahí en el medio de la gente que años antes veía como sus ídolos? ¿Y cuándo se dio cuenta de eso?
0: Sí, eso mucha gente, viste, por ahí me pregunta. Pero la verdad que yo lo que sé, creo que lo que a mí me pasó de bueno en mi vida es que no tuve nunca esa percepción. Cada momento lo viví como una cosa como natural en un punto. No, nunca, viste, o sea, obviamente Spinetta para mí nunca superó, nunca fue amigo mío, nunca, no pudo ser amigo mío, no pude ser amigo de Spinetta, porque para mí siempre era un ídolo, ¿entendés? O sea, tocaba con él, pero siempre la presencia de él era, viste, era como, para mí era, digamos, no sé, me producía una sensación de respeto y qué sé yo, pero todo el periodo de los socios, la verdad que en lo musical yo me entregaba la música y no, viste que después fue como muchas te dicen, pero los discos de los socios fueron como así discos que fueron importantes en la trayectoria de Spinetta, pero la verdad, cada momento que hicimos música, yo lo viví con como eso, como un momento musical, con responsabilidad, pero no sentía que sí, como dice Cooperman, que estaba, había llegado a un lugar, o que, la verdad que no, por suerte, porque no sé qué. No tenía una respuesta para esa pregunta. Así que la viví de forma normal, natural.
2: Y va otra pregunta. ¿Saben qué es la lúcuma? Ya que el tema se llama jugo de lúcuma. ¿Alguno de ustedes se dio alguna vez lúcuma?
1: ¿Qué es lo que es? En este programa de la Real Academia Española, ¿qué es lo que es?
2: La lúcuma es un fruto tropical. Yo en este momento estoy en... Estoy en Lúcuma. Puedo, tengo acceso a Lúcuma. Estoy en el norte de Chile, en la frontera con Perú, en Arica. Y la lúcuma es una fruta de esta zona, es una fruta tropical, que es cremosa, es parecido en cierta forma al níspero, pero no exactamente igual, de color naranja. Y es algo raro que generalmente por las latitudes en donde solemos vivir no encontramos.
1: Estimadísimo, o sea que vieron que Cooperman siempre tiene algo. Yo sigo pensando que es inteligencia artificial hasta que no hasta que no lo veamos, no sabemos si existe. ¿La probaste? ¿Probaste el jugo de lúcuma o no?
2: Probé lúcuma, no jugo de lúcuma, pero lúcuma sí.
1: ¿Y qué tal es?
2: Es muy dulce, es una fruta muy muy rica, realmente vale la pena, pero bueno, hay que encontrarla, ¿no?
1: Bueno, trafica un poco para estos lares, nosotros te lo dejamos pasar, total ahora pasa cualquier cosa. Estimadísimo, vamos a escuchar un tema de este grupo de meteorólogos. No, de modo, un grupo de meteorólogos, claro. que alguna huella dejaron. Y nos vamos a tomar un respiro y después vamos a hacerlo trabajar al hombre de la lúcuma. Y después nos vas a contar por qué escuchar a los meteorólogos. ¿Te parece bien?
0: Sí, buenísimo. Vamos a escuchar Black Market de Weather Report.

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0: Este programa, además de ser prácticamente durante, sobre todo durante el periodo mundial, un universo paralelo, de alguna manera es un caos, ¿no, querido Cooperman?
1: Es un caos y justamente el caos hace que la vida sea un poco más interesante, porque si no sería todo absolutamente predecible. Y el caos nos muestra que no. Y yo quería hablar sobre caos, más que nada, en contraposición a lo que estuvimos hablando la última vez cuando hablamos de la teoría de muchos mundos y la impredecibilidad intrínseca de la mecánica cuántica. Y en contraposición a eso, aparece la idea de que en la física clásica, y durante mucho tiempo justamente eso fue lo que reinó como paradigma de lo que tenía que ver con el conocimiento y la posibilidad de hacer ciencia, de que todo era predecible. Es decir, si yo tenía con una precisión, con una buena precisión, el estado de las cosas en un determinado momento, y con ecuaciones que son las que se usan normalmente en la física, yo podía predecir absolutamente todo. Podía saber lo que había pasado en el pasado y lo que iba a pasar en el futuro. Y lo único que había que saber, o lo que había que conocer, era cuáles eran las leyes físicas que subyacentes que gobernaban la dinámica de todos los procesos. Pero una vez que uno conociera eso, el paradigma era: yo puedo conocer absolutamente todo, puedo hacer todas las predicciones que quiera. Un poco esa idea fue rota cuando apareció la mecánica cuántica. La mecánica cuántica, que se ocupa más que nada de las cosas a nivel atómico, mostró que a ese nivel, a nivel más microscópico o a nivel subatómico, las cosas no se comportan de manera predecible. Y la mecánica cuántica trabaja o predice en términos de probabilidades, que es lo que yo había mencionado como la función de onda. Es decir, que a escala atómica ya se pierde la posibilidad de predecir exactamente lo que va a pasar, y lo que uno tiene es la predicción de la probabilidad. Uno puede saber cómo la probabilidad va evolucionando en el tiempo, pero no puede saber lo que va a pasar. Pero se pensaba que a niveles más grandes, a niveles de los planetas, por ejemplo, o a niveles de lo cotidiano, no a nivel subatómico, las cosas seguían siendo predecibles. Hasta que apareció el caos. Y el caos es algo que opera en el campo de la mecánica clásica, en el campo de lo predecible. Pero, sin embargo, viene a romper con la idea de que podemos predecir absolutamente todo. Y es interesante que recién escuchábamos un tema de Weather Report, estábamos hablando del tiempo, porque el tiempo o el clima son ejemplos muy concretos de fenómenos caóticos, de los cuales voy a hablar ahora en un ratito. La idea de que yo no puedo predecir exactamente lo que va a pasar de acá a una semana con el tiempo, o sea, yo puedo predecir lluvias y finalmente de acá a 5 días no llueve nunca, tiene que ver justamente con esta idea de que a pesar de que yo cuento con información, a pesar de que tengo todas las ecuaciones, a pesar de que conozco cómo se comporta el sistema, no puedo hacer una predicción. Y eso no es porque hay algo que está funcionando mal, sino porque los sistemas se comportan de manera caótica. Y ahora viene el núcleo de la cuestión, ¿qué es el caos? El caos es un fenómeno físico, o también uno puede entenderlo como un concepto matemático, que, como decía, no opera a nivel subatómico, no está vinculado a la mecánica cuántica, sino que está vinculado a la mecánica clásica, está vinculado a la física clásica, a la física de las cosas cotidianas, de las cosas que podemos ver y que no necesitamos observar a través de microscopios ni nada que produzca algún tipo de magnificación. El punto es el siguiente: hay sistemas que tienen un comportamiento que es el que llamamos caótico y que se traduce en lo siguiente. Si yo no conozco con precisión infinita la situación de un sistema en un determinado momento, con precisión infinita quiere decir que no puedo tener absolutamente ningún margen de error en las mediciones que yo hago, en la determinación de lo que está pasando ahora para poder hacer la predicción futura. Hay sistemas que, a menos que yo tenga justamente una precisión infinita y yo conozca sin ningún tipo de error la situación en la que estoy, no hay manera de hacer una predicción a futuro sin que tenga errores posteriores. Es decir, un mínimo alejamiento de la condición verdadera, un pequeño error en la medición. Por ejemplo, mido la velocidad del viento. Obviamente, las herramientas que se usan para medir la velocidad del viento tienen un error intrínseco que tiene que ver con la precisión que tienen. Bueno, un pequeño error en la determinación de la velocidad del viento puede hacer que mi predicción de lo que va a pasar con el tiempo de acá a una semana se vaya completamente a una dirección totalmente distinta. Eso tiene que ver con el caos. O sea, pequeños errores, pequeñas diferencias que uno puede tener en la determinación de lo que está pasando va a hacer que mi predicción se vaya a cualquier lado y que no tenga nada que ver con lo que realmente está pasando.
0: ¿Cuándo
1: Eso
0: entró?
1: es el
0: Sí, perdón.
1: comportamiento caótico.
0: ¿Y cuándo entró dentro del mundo de la ciencia, que imagino a estar en, por lo menos, no sé, física, en matemática, no sé si en química, biología, no sé, el caos a estar en presente en muchas ciencias, supongo, no tengo idea. ¿Y cuándo
1: Sí.
0: apareció este concepto? ¿Cuándo se metió? ¿Cuándo se metió dentro de la ciencia, por decir así?
1: El concepto de caos apareció básicamente a finales o a principios del siglo XX a través de un matemático que se llamó Poincaré. En el marco de un. Se celebraba el cumpleaños del rey de Suecia y Noruega, y el rey decidió organizar para su cumpleaños un torneo de matemática. Entonces, grandes matemáticos de la época propusieron diferentes problemas. Uno de los problemas estaba asociado con lo que se llama el problema de los tres cuerpos. Y un matemático joven, que se llamaba Poincaré, intentó resolver el problema y ahí se dio cuenta justamente de esto, que hay sistemas que tienen un comportamiento para los cuales si uno no hace una excelente determinación de la condición inicial, es imposible hacer una predicción. Pero eso quedó como una curiosidad matemática y recién en el año 50 un meteorólogo que se llama Lorenz estaba tratando de hacer un modelo muy simple para tratar de entender cómo era la turbulencia en la atmósfera y un modelo que realmente cuando uno lo ve matemáticamente son tres ecuaciones que son muy pavas, muy fáciles. No tiene ninguna complicación. Sin embargo, él se dio cuenta en un momento determinado que había algo que no cuadraba. Como que el sistema se estaba comportando de una manera que no correspondía a nada de lo que él había visto antes. Y por otro lado, esto, él veía que si empezaba con, partía de un punto con condiciones iniciales de determinado tipo y se movía un poquitito, el sistema se iba a dos situaciones totalmente distintas, cosas que hasta ese momento no se habían visto. Todo esto en simulaciones numéricas, ¿no? Con las computadoras que en los años 50 podían tener. Pero a partir de eso es que se empezó a darle más importancia al caos, se acuñó el término del efecto mariposa, y el efecto mariposa está asociado a el comportamiento del sistema que estaba estudiando Lorenz. Es un poco técnico la explicación, pero básicamente si yo grafico cómo es el movimiento de algo que se mueve según las ecuaciones de Lorenz en el espacio, lo que va a hacer es dibujar una especie de mariposa. Esa es un poco la idea.
0: ¿Sabías que hay una serie que se llama, ¿cómo se llama? El problema de los tres cuerpos.
1: Sí, bueno, justamente está asociado a esto, el problema de los tres cuerpos.
0: Gracias a Lucas, esto, la voz de la
1: Sí.
0: conciencia.
1: Está asociado a este problema. Es un problema complicado, justamente porque es un problema que es caótico, es un sistema caótico, es muy complejo, no hay una solución analítica, hay soluciones numéricas para esto, pero no hay soluciones analíticas que digan cómo se van a comportar. Y sí, es un problema abierto todavía, pero sobre todo es el problema más simple que muestra caos y que lo termina siendo un sistema, un problema extremadamente complicado.
0: Te quiero decir algo más allá de tu explicación, que es muy buena. Me arruinaste gran parte de mi infancia contándome que, porque para mí Caos eran los malos del Super Agente 86, y veo que no, que es otra cosa más compleja, querido Marcelo Cooperman. Ha sido duro, durísimo.
1: No, no, no, pero esta gente justamente lo que buscaba era instalar el caos. Yo creo que puedes quedarte tranquilo, es válido, es muy válido. Porque
0: Bien.
1: creo que justamente la idea de caos y control se contraponen.
0: No te puedo agarrar en nada. Exacto. Y se ríe Marcelo Torres, no sé por qué se ríe. Te
1: Oh,
0: reí.
1: buenísimo.
0: Te
1: Sí, vos sabés
0: reí.
1: que una de
0: Me
1: las.
0: dejó
1: Hay una
0: patinando.
1: rama. Hay una rama de la ingeniería que se llama control de procesos, que lo que buscan es justamente procesos que se pueden llegar a ir para cualquier lado, controlarlos, y hay técnicas de control. Controlar el caos es algo muy difícil, es complicado.
0: Estimado, ahora sí, vamos a escuchar de nuevo Weather Report y después, Marcelo, nos explicas por qué estos muchachos, estos aprendices de músicos han sido importantes en la vida de todos, pero sobre todo en la tuya. ¿Dale?
1: Sí, sí.
2: Te aseguro que haré todo lo que pueda para ayudarte. Mi sirviente Vic nos puede ayudar, tal vez lo conoces.
3: Ah, el chico chino, ¿verdad?
2: ¡Chino! ¡Por Dios, claro, es chino! Me preguntaba por qué era tan difícil entenderlo. Creí que tenía un impedimento bucal.

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0: Igual a Report, cuando vos hagas la observación, esto lo aprendimos de Marcelo Kupperman, vas a anular por completo la otra. O sea que la realidad va a ser una. Muy difícil esto, ¿eh? Muy difícil. ¿Por cuál vas a empezar? Y esto te quisimos poner en un problema cuántico.
1: El tema de Weather, comentario, es obviamente fue la llegada de Jaco Pastorius, en el que integraba el grupo, en el que se presentaron en el Luna Park, que fue para mí también un momento. Yo me fui, iba todos los días al Luna Park para comprar la entrada, ¿viste? Yo trabajaba en el centro ahí y iba todos los días, ¿ya están las entradas? No, ya están las entradas, bueno, obviamente saqué la entrada número uno, debo tener, no sé, no la guardé la entrada, pero así que estaba en primera fila y me llevé unos binoculares. No, increíble. Estaba con los, no sabés, le veía la transpiración a Jaco, porque estaba, no sé, como decirte, a 4 metros, 5. No, una locura ese concierto. Y el tema que escuchamos, Black Market, salió en el 79 ese disco, y acá vinieron en el 80. O sea que es ese mismo el concierto que grabaron en vivo, era lo mismo que presentaron acá. Así que el tema ese que escuchaba, Black Market, así empezó el concierto. Fue increíble ese concierto. Y eso fue dentro de un ciclo de festival, del Festival Buenos Aires, llamado Buenos Aires 80, y que vinieron Stanley Clark, George Duke, y tocó también Spinetta solo, tocaron Emilio del Garcio, tocaron bandas locales también, David Lebón también, mezclados. Pero sí, fue... Para mí fue totalmente trascendental ese concierto. Y, o sea, pienso que para muchos músicos de acá fue también poder ver a Weather Report en su momento más alto, digamos, a nivel del grupo, ¿no?
0: ¿Influenció mucho sobre el rock nacional?
1: Sí, yo pienso que sí. Sí, porque la música de Weather era una fusión entre el jazz y el rock. Justamente, y la presencia de Jaco le dio mucho rock al grupo. Pero además tocaban, ¿viste? Porque Wayne Shorter venía de tocar toda la historia con Mal Davis desde los años 60. Sal Winnell también tocó con Cano Balladerla y también venía de.
0: Era austríaco, ¿no?
1: Sí, austríaco, sí. Y la base rítmica, el Jaco y la batería, en este caso era Peter Erskine, le agregaron así como una fusión muy, muy poderosa. O sea, era como una banda de rock, pero tocando música instrumental y con solos aplastantes, digamos. Así que fue tremendo para mí. Para mí fue... Eso fue en el año 80. En el año 81... yo estaba tocando en Villa Gesell con Julia Senko, era un ciclo en un lugar, todo el mes, todo el verano estábamos, y había una plaza seca de Villa Gesell y debutaba un grupo que era Cumbo Vital González. Entonces yo lo fui a ver con, en ese momento, también Marcelo San Juan, que era el cantante y marido de Julia Senko, que también tocábamos. Era la casona del Conde de Palermo, un lugar en Villa Gesell, ¿no? Así que fuimos a verlo, y como llovía, ir a la Plaza Seca, no se pudo hacer el concierto de ellos. Se suspendió. Entonces, yo le sugerí, en ese caso, a Marcelo, el cantante, que por qué no los invitaba a tocar a ellos después que tocáramos nosotros ahí en la casona, en el lugar ese que tocábamos, que iba mucha gente. Así que los invité y vinieron a tocar ahí. Terminamos nosotros el show de música, de pop, más canciones y eso, y después tocó este trío. Y a mí me voló la cabeza también. También entendí que teníamos una música increíble en Argentina, teníamos unos músicos increíbles, y la creatividad es infinita dentro de la música, ¿no? Y así que ahí lo conocí a Lito Vitale, y bueno, desde ahí no somos amigos hasta la actualidad. Y después tocamos juntos también, o sea.
0: Sí,
1: Tuve
0: escucha,
1: un.
0: sí. No, escúchame, Julio Senko, ¿qué programa sí? ¿Qué tocabas con Julio Senko?
1: No, no, era una cantante. Julia era una
0: No,
1: cantante
0: Julia Bárbara, a mí me
1: que
0: encantaba.
1: era, cantaba muchos jingles en ese momento, era conocida. De hecho, en el show cantaba Aerolíneas Argentinas, todos los shows, los
0: No,
1: jingles.
0: no sabía.
1: Sí, y claro, porque para decirle a la gente que conocían su voz, pero que no sabían que era ella, ¿entendés?
0: O sea que
1: Entonces era.
0: ella cantaba jingles antes de hacer lo que hizo
1: Sí.
0: después.
1: Pero muchos cantantes, Rubén Goldín también, te digo por nombrarte algunos que yo sé, que conozco, muchos.
0: A ver.

0: casada con otro gran cantante, también Marcelo San Juan, increíble. Entonces los dos armaron un espectáculo y bueno, ahí tocaba el bajo. Y eso era, yo tenía 20 años, era, y todo el verano en Villa Gesell. Así que ya te digo, en ese lugar se le dio la posibilidad al trío de Cumbo, Vitales y González de poder al final debutar, porque se había frustrado por la lluvia en el concierto al aire libre. Y para mí fue un concierto también que te digo, me hizo reflexionar sobre nuestra música. Yo ya tocaba algunas cosas folclóricas también, obviamente, pero sentí que, por ejemplo, entre Weather Report y este trío no hay diferencia, ¿entendés? En cuanto a la calidad artística y el vuelo musical, están en el mismo nivel.
1: Ah, mirá, es fuerte eso.
0: No, sí, o sea, después tuvo este trío con... Yo aconsejo a la gente que escuche a Jorge Cumbo, ya partió creo que el año pasado, y... Pero es la sensibilidad es de ese tipo, era increíble. Tocaba la quena con efectos o sikus, bueno, aerófonos. Increíble. Sí, la verdad que no sé si va a haber otro igual, pero bueno. Y también Lucho González, también increíble guitarrista peruano. Y Lito, Vitali, también todo el mundo conoce ya. Pero
1: algún día vamos a hacer un programa... Pues yo me acuerdo que hace un tiempo dijiste, hace mucho, cuando hablaste de Jaco Pastorius, dijiste, bueno, entre otras cosas, la presencia escénica de Jaco Pastorius cambió el posicionamiento del bajo dentro de los grupos musicales, ¿no? Y algún día me encantaría, ¿no? Creo que nos cuentes esos músicos que por presencia escénica y qué significa la presencia escénica y cuánto influye artísticamente la presencia escénica cambiaron.
0: Y vos pensás que, por ejemplo, en Estados Unidos, Sawinul, hay un libro que es una biografía de Jaco Pastorius. En la biografía, Sawinul dice que el ingreso de Jaco Pastorius a la banda fue como... fue la representación de la juventud blanca norteamericana en el grupo, ¿no? Y la presencia de Jaco era una presencia como de los jóvenes se sintieron representados en ese grupo. Por eso es que empezaron a llenar estadios o conciertos. Por ahí tocaban para 500 o 1000 personas, empezaron a tocar para 3000, 4000, 5000, 10000, yo qué sé. Porque la figura de Jaco era... una figura que no solamente era el tipo tocando, sino que era todo una representación de un joven norteamericano. Y bueno, esa es la mirada que le daba, ¿no?
1: ¿Vos lo escuchaste, Marcelo K?
2: Yo escuché en mi estadía en Estados Unidos, en un lugar muy, muy chiquitito, a Wayne Shorter. ¿Y? Había menos de 50 personas, el tipo estaba ahí a 3 metros de donde estaba yo, ya estaba grande, eso fue hará unos 12 años más o menos, un poquito más, pero no escuché a Weather Report, pero sí, Wayne Shorter como saxofonista es indiscutible.
1: ¿Vos sos saxofonista o no?
2: Sí, pero yo soy discutible.
1: No. No sos como Wayne Shorter.
2: No, para nada.
1: A ver...

0: Ana María.
1: Sí, tremendo tema. Tema de One Shorter.
0: Luquitas, de nuevo.
1: One Shorter, además de ser un saxofonista increíble, personalísimo, era un gran compositor. Que tenía, vos fíjate, él tenía un cuaderno donde iba anotando sus temas y eso. Entonces, cuando una vez lo llama Miles para grabar, lleva el cuaderno y ahí saca, no sé, ahora no recuerdo el tema, pero un tema que fue un éxito en el repertorio de Miles Davis. Entonces cada vez que lo llamaba le dice, Wayne, trae el cuadernito, le decía, a la sesión, ¿viste? Porque de ahí iban a sacar, no sé si Footprints o no sé, algún tema de esos. Y este tema es increíble.
0: Ana María, el tema que descubrió nuestra otra inteligencia artificial, que es Lucas. Y mira, y Lucas te va a, ya que estamos con España en la final del Mundial de Fútbol, este tema por ahí te coge por sorpresa. Vamos a ver de qué va.

0: No te cogió. No te cogió por sorpresa. Coger por sorpresa. Tomar por sorpresa.
1: Sí, también.
0: Ah, sí, no sé qué pensar.
1: Este tema, este es el Chick Corea Electric Band. Esta banda también me quemó la cabeza. Te digo, pa. Y el concierto fue en Obras, en el 87 fue.

0: 6. Y lo loco es que 2 meses después yo recibo una carta manuscrita de John Patitucci, donde me analiza tema por tema del cassette que yo le di. Y bueno, las críticas son buenísimas, la verdad que. Y después lo volví a ver ya en Nueva York, o sea, tuve un acercamiento, pero ese concierto fue increíble.
1: Qué bárbaro. Bueno, nos estamos yendo. No sé si Marcelo quiere, Marcelo K, agregar algo. Mirá, hasta no, se toca la cabeza, piensa como Aristóteles.
2: No, simplemente saludar y, bueno, nada, que tengan un buen domingo. Sí. Y nos encontraremos la semana que viene.
1: Bueno, así es. Yo también no tengo más nada que decir después de todo esto. Queridos Marcelos, queridos Lucas, queridos oyentes, nos volvemos a escuchar la semana que viene. Y nos vamos con la Electric Band, ¿no? Esta de Chicorea.
0: Sí, Chicorea Electric Band, sí. Eso. Bueno.
1: Qué nombre para un grupo. La Electric Band.
0: Nos vemos. Gracias.
1: Hasta la semana que viene. Gracias a todos.

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0: La chilena Violeta Parra, nacida en 1917, cuenta en esta entrevista para Radio Universidad de 1960 cómo trabaja, vive y lucha con el folclore de su país.
1: Ni la décima parte de los chilenos reconocen su folclore, así que tengo que estar batallando casi puerta por puerta y ventana por ventana. Es harto duro todavía, es como si estuviera empezando recién, Mario.
2: Ha compuesto últimamente lo que podríamos llamar música culta. Ha escrito música para ballet. Y en estos instantes está entregada esta creación a través de un ballet que se titula El Gavilán. Todos sus elementos están tomados del folclore y de las costumbres de Chile.
1: El tema de fondo es el amor, que destruye casi siempre, ¿eh? No siempre construye. El gavilán representa al hombre, que es el personaje masculino y principal del ballet. La gallina representa a la mujer y que es el personaje sufrido, el que resiste todas las consecuencias de este gavilán con garra y con malos sentimientos, que también sería el poder y el capitalismo poderoso.

0: Desde este instante, avanzamos hacia la tierra de las mil danzas. 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
22: Permiso, buen día. Señoras, señores. La Tierra de las Mil Danzas. 409. 409.
23: Saludos.
22: En el aire de la radio.
24: Nuestra figura destacada de hoy.
22: En el aire de las plataformas, por supuesto. Para todo el país y el mundo.
25: No tenés ningún gemelo, sos vos.
22: Una instancia radial definitiva. ¿Dónde quedó la tapa de esto? Aquí está. Bien, extraordinario.
26: ¿Necesitan levantar el rating y traer a esta piedra?
22: So. Aquí venimos. Con un inicio que será... un instante de meditación y baile.
27: ¿Cómo es este baile? ¿A qué viene este baile?
22: Julio Guillé viene a hablar de nada.
28: ¡Devuelve la plata, sinvergüenza! ¡Aterrante! ¡Justicia!
22: Conferencia sobre nada. La obra de John Cage. Podría, listo, lo vamos a titular así. ¿Está bien?
29: No está bien, está mal.
30: Si hay entre ustedes alguien que quiere llegar a alguna parte, puede irse. En cualquier momento. Lo que pedimos es silencio. Pero lo que el silencio pide es que yo siga hablando. No tengo nada que decir. Y lo estoy diciendo. Y eso es poesía. Tal como la necesito.
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22: Moreira no viene, ¿no? ¿Alguien habló con él? No. Mates está ahí, va a comentar cosas, lo tenemos a Mates comentando cosas. Dice que no salió nada nuevo. Está entusiasmadísimo con The Rolling Stones, pero está en condiciones deplorables. Carlos Mates está muy mimetizado con Keith Richards, me parece. ¿Chopin o Tchaikovsky hoy? No, hoy Chopin. La semana que viene va a ser Tchaikovsky. Va a ser informe compartido con Belu. Que vuelve a los cilindros, ¿eh? Cilindros y también discos antiguos ahora. Para poder escuchar los primeros registros de distintas canciones. Algunos que se hicieron para la vieja Europa, es verdad. Pero también los elegimos por su buen sonido. Ahora sí, tal como les dije, momento de meditación y baile. Será un inicio nacional de danzas clásicas, por así decirlo. Arcoiris, Tremor, Triángula, Waldo, en este primer bloque. Bienvenidas, bienvenidos. Aquí empezamos, aquí estamos. Esto es La Tierra de las Mil Danzas.

Momento de meditación, meditación y baile para empezar este programa. Iniciamos con Arcoiris y esta pieza instrumental introductoria del disco Agitos Lucer V de 1975, La Divina Madre. Y así seguimos, miren.

0: Música instrumental del 75 al 2026. Este disco que tanto nos gustó, que trajimos el otro día, de Tremor, Takuy, el tema que le da nombre. Ahora sí. ¿Cómo va, Pelayo? ¿Todo bien?
1: Muy bien. Ahora pude bajar un cambio con esta música, ¿eh? Venía con un acelere.
0: No, te digo
1: una
0: ahora.
1: Una semana intensa.
0: Sí, y antes de irte a dormir, te pones un tema del disco de Tremor, te tomás una copa de vino.
1: Ok.
0: Pueden hacer otra cosa, pero no lo puedo sugerir por radio. Y se van a dormir.
1: Muy bien.
0: Primera media hora de música argentina de tradición folclórica y acervo cultural.

0: cerrar.
1: Y esta apertura de danzas tradicionales argentinas continúa con un carnavalito. Sonaba Triángula haciendo Tu Animal del año 2024.
0: Es un carnavalito. Empieza con, después hacen lo que quieren, pero bueno, empieza
1: después, con sí, si esto es un carnavalito y si esto es una danza tradicional, bueno. está un poco rara. Yo, viste, no quiero contradecir a mi jefe, pero...
0: No, lo dijiste vos, yo no dije nada.
1: Ah, sí, mira. Igual no les, a ellas no les contradigo nada tampoco porque son la mejor que hay.
0: Dijimos tradicional, no dijimos de qué tipo de tradición.
1: Dijiste carnavalito, Ignacio.
0: Empieza como un carnavalito.
1: Buah, ¿y ahora qué bailamos?
0: Ahora bailamos un gato, miau.
1: Hágale.
0: Hágale pues.
2: Se va la primera.

0: Nos vamos bailando un gato entonces. Este era Waldo de los Ríos. De su autoría sonaba Terroncito de 1959.
1: Remezclado exclusivamente por nuestro equipo de producción. No sonaba así en el disco, lo aclaramos por la duda, porque si no van a decir, che, qué bien que se grababa en la Argentina en el 59. Bueno, no. Se grababa y eso ya alcanzaba.
0: Exacto, ya bastante.
1: Sí. Vamos a escuchar una más, ya que estamos. Esto está tomado de los dos discos que Waldo grabó con danzas folclóricas argentinas. Ya estaba en la cosa experimental y no sé si por decisión propia o por pedido de la compañía grabó dos discos bailables. Y son bien bailables y son bien a su estilo también. Incluso vieron que la de recién tenía el manual de instrucciones para bailar la danza. Se lo voy a dedicar a Walter Abadie, que me carga porque dice que siempre que puedo lo pongo a Waldo. Hace mucho que no escribe. Sería gracioso ponerle, él no escucha hace 3 meses y ahora nos está escuchando y volvemos a pasar a Waldo. Eso me pasó una vez con un amigo que creo que me escuchó 2 veces en su vida y las 2 veces puse Johnny Cash. Y me decía, por eso no te escucho, siempre pones a Johnny Cash. Debe ser las únicas 2 veces que lo pasé. La danza del Campacuá, ¿verdad?

0: Año 1959, Cambacuá, Waldo de los Ríos y su pequeño conjunto folclórico.
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4: Estamos acá con algunos inconvenientes técnicos.
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0: Sí, inconvenientes técnicos que van a alterar alguna de las cosas previstas para el día de hoy. Guille, ¿está ahí?
5: Buenos días, ¿cómo estás?
0: Bien.
5: ¿Cómo estás?
0: Vamos a tener su ensalada, eso seguro. En un ratito llegará Carlos Mates. Hoy al Moreira tiene Franco. La semana que viene Guille y Moreira van a hablar sobre el disco de los Stones, ¿está bien? Bueno, sigamos.
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6: Y en Gira Mágica tratamos, por supuesto, la historia de los Beatles, que nos sirvió como columna vertebral para ir saltando a los demás conjuntos e ir contando la historia de todos los grupos y de todo el movimiento del rock. Tratamos en aquella época conjuntos claves como Rolling Stones, The Who, The Kings, Herman Hermit, Dave Clark Five, Hollies, Beach Boys, Bob Dylan, Donovan, The Byrds, Creedence Clearwater Revival, los primeros Bee Gees, Janis Joplin y John Mayer.
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3: Volvieron los guisos, volvieron las ensaladas, señora, señor, las ensaladas calientes. Julio Guillé, tengo una muy buena noticia para darles a todos. Le sacaron el bozal legal que le impedía pronunciar sonido alguno con su boca. Ya habla, ya canta, ya grita, ya escupe. No, tanto no, punk no, por ahora. Julio Guillé.
4: Bien, y vamos a hacer en esta ensalada, vamos a recorrer distintos países. Y vamos a empezar con una chica llamada, de apellido, y estamos hablando Malanima, no Malamina, Malanima.
3: Malanima.
4: Sí, ese es el apellido de una chica llamada, que le pusieron de nombre en Italia, Nada. Nada Malanima. Uh-huh. Todos dirán, no sabemos, algunos dirán, ah, Nada, me suena Nada. Bueno, vamos a empezar escuchando un tema y después les cuento. Ese tema lo conocen todos. Y después hablamos un poco más.

0: Machefredo Fa, un temazo de Matone y Migliacci. Franco Migliacci y Claudio Matone, que son los autores del tema, que no es de Indalizarazu, como bien miente siempre Spotify y todos los demás. Una canción que acá fue muy conocida porque apareció en el disco Los Preferidos a la Luna, esa recopilación de RCA que creo que debe ser la más vendida en la historia de Argentina,
1: sí,
0: como recopilación, ¿no?
1: Sí, sí.
0: Bueno, y todo el mundo se preguntaba, y esa voz gruesa, qué bárbaro, ¿quién es esa chica? Porque también salió en castellano, esto lo grabó en castellano, lo grabó en mil idiomas. Bueno, es una canción de esta cantante italiana, repetimos, Nada Malanima, que nació en el 53, tenía 15 años cuando grabó este tema. Esa voz que acabas de escuchar...
1: Pero que era Sting Winwood la mina.
0: Claro, era una rockera reventada, sí, de 15 sí, sí, sí, años. Y presentó el tema en el Festival de San Remo. Entonces de ahí también viene la fama, porque San Remo en aquel momento era muy, muy, muy famoso. No se pueden imaginar, claro, la importancia de cantar en San Remo.
1: ¿Puede ser que estuvo... la hayan grabado Los Iracundos esta? ¿También?
0: Sí, la grabó todo el mundo. Sí, sí, sí, puede ser.
1: Ok.
0: Y estuvo... seis o ocho veces se presentó en San Remo ella, a lo largo de los años.
1: Hmm.
0: Pero bueno, era una cantante que empezó en Italia como rockera. Después se transformó en clásica, en una artista clásica que también hizo muchas canciones melódicas, viene canción italiana, y sigue hasta el día de hoy a sus 72 años, porque ya tiene 25 long play de estudio, más 4 en vivo, más las recopilaciones, y bueno, ser más de 40 simples a lo largo de toda su carrera. Lo que pasa es que acá se quedó, en Argentina pasó con Hace Frío Ya, el famoso tema ese, y quedó ahí en la nada, claro, como dice su nombre. Tampoco es que vino a la Argentina, pero era una chica que onda, viste, las cantantes norteamericanas, perdón, inglesas, que cantaban de Sandy Joe o sí, Lulu, que cantaban descalzas, era así, minifalda, descalza, una rockera, muy linda chica, y grabó el primer álbum en ese año, 1969, que es el año que sale el tema Hace Frío Ya.
1: Uh-huh.
0: Y dijimos que era, cantaba obviamente temas con 15 años, había muchos que le decían los productores, tenés que cantar esta, tenés que cantar algo, pero ella también elegía.
1: Claro.
0: Y eligió, por ejemplo, entre algunos de los temas, uno de los Small Faces,
1: ah,
0: para ese primer disco. Un tema que es de Marriott y Lane, obviamente Steve Marriott, Ronnie Lane, los capos de Small Faces, pero como hacían los Tano, ¿no? Le agregaban al Di Natale, sí.
1: Claro.
0: Que es el que hizo la letra en italiano, ¿no? Es como acá Lennon, McCartney y Vivien Molar.
1: Diamond Ortega, bueno, dice usted.
0: Sí,
1: bien.
0: Sí, exactamente. Bueno, vamos a escuchar la versión que hizo del tema de los Small Faces, Afterglow of Your Love. Ese es el nombre original del tema.
1: Mm.
0: Pero allá se llamó Ritornerà vecino a me. Volverá el vecino a mí.
1: No, volverá cerca de mí. Volverá cerca mío.
0: Ah, cerca mío sería.
1: Sí.
0: Bien. Perfecto, menos mal que sabemos italiano, que hay alguien en el staff que sabe italiano. Bien, adelante.

0: ritornirá vicino a me. Nada. Nada, que así salía, el nombre artístico era ese, nada. El apellido no lo usó al principio, hoy en día sí lo usa, pero en aquel momento no.
1: Y aclaremos que nada en italiano se dice niente. O sea, que no la desvaloricemos por el nombre, porque nada en italiano no se dice nada. Si lo hubieran
0: claro, por eso,
1: así.
0: No sé que el nombre original no es el artístico, solamente es ese,
1: claro,
0: nada.
1: Claro, sí, por eso, es un nombre.
0: También fue actriz, participó en por lo menos 8 películas, por ejemplo, desde el 73 en adelante, y la última fue en el 2013. Uh-huh. Así que sigue actuando, sigue, ¿no?, con el auge de aquella época, pero viste como hay en Argentina que se juntan las cantantes clásicas, Patricia Sosa, Marcela Morelo, sí. Valeria Lynch.
1: Sí.
0: Bueno, allá también pasa lo mismo. Y estuvo en un gran show que hubo en Milán en el 2009, por ejemplo, con Laura Pausini, que lo organizó ella, Laura Pausini. Claro. Pero se habían juntado un montón de artistas famosas de Italia también para ir, obviamente estaba invitada. Vamos a cerrar lo de nada en esta ensalada con una cosa que va a ser muy bizarro. Pero estamos hablando del 69. Estamos hablando de 1969. El tema es el que cierra el primer disco de nada. Año 69,
1: sí.
0: Seguían reinando los Beatles en todo el mundo. Y lo último que había salido en el 69, cuando se graba este disco, era una película llamada Submarino Amarillo. Sí. Entonces, ellas deciden, no sé si ella o la producción, deciden grabar la versión en italiano de Yellow Submarine. No sufra. Acá los autores son Lennon McCartney, obviamente, y un tal Migol, que fue el que hizo la gran letra Mogol.
1: Mogol. Es un... Sí.
0: Es el bemolar de Italia.
1: Totalmente, sí.
0: Bueno. Él hizo la letra en italiano de esto que vamos a escuchar, pero que, bueno, para los coleccionistas de covers de los Beatles le va a venir bien, porque seguramente ni sabían que existía. Año 1969, del primer álbum de nada, el mismo disco que tiene Hace Frío Ya, estaba este Submarino Amarillo.

0: como hacíamos antes en otros programas, siempre, cuando terminamos de escuchar algo así, decíamos perdón. Y ahora decimos, de Lennon, McCartney, Bogart y Yellow Submarine.
1: Sí,
0: con lo que tenían los italianos es que no traducían el tema. Acá le pusieron Yellow Submarine, no le pusieron italiano. En fin.
1: Con una salvedad, el perdón, ¿no? Yo quiero decir algo. Si hubiéramos pasado la versión de los Beatles, ¿hubiéramos pedido perdón?
0: No.
1: Porque es un tema tan escuchado que ya el tema es bizarro. Digamos la verdad. El tema es muy bizarro en su versión original.
0: Es un tema que podría haber compuesto tranquilamente, digamos, por la letra y por todo, un Palito Ortega argentino.
1: Claro.
0: Pero por ser de los Beatles, bueno, es considerado de lo más berreta de los Beatles.
1: Más berreta sí, pero nadie diría qué tema bizarro. Y la verdad que sí, que es un tema que...
0: Claro. ¿Cómo me cambió la perspectiva de esta canción cuando escuché la caja de Revolver que salió hace unos años?
1: Sí.
0: Y escuchar el demo original de John Lennon, donde tenía una letra espectacular.
1: Sí, sí, sí, y otra...
0: Y otro ritmo,
1: otra
0: nada
1: idea,
0: que ver.
1: Claro, claro.
0: Sí, otra idea, era buenísimo, buenísimo ese tema. Pero bueno, escuchamos por nada. Fue una primera parte de esta ensalada, y de Italia, nos venimos a la Argentina, con un, podría decir casi descendiente, por el apellido, creo yo, que es descendiente también de Tano, un tal Luis María Cafaro. Estoy hablando de Billy Cafaro.
1: Sí, claro, Cafaro.
0: Aquel tipo que empezó a cantar rock and roll en la década del 50, fin de los 50, principio de los 60 en Argentina, y que llegó a grabar un tema que vendió, según algunos, 300.000 copias. De 50 años... El sello grabador, y todo el mundo decía más de 1.000.000.
1: Epa.
0: Pero bueno, vamos a decir 300.000 copias, o sea, 50.000 más que la balsa, y estamos hablando de un rock que todo el mundo alguna vez escuchó en la radio, escuchó hablar, y si no lo escuchaste, seguramente alguien te habló de una tal Piti Piti.
1: Sí.
0: Una mujer llamada Piti Piti, que esa mujer la creó Billy Cafaro, llamada Piti Piti. Después vamos a explicar por qué creó una mujer llamada Piti Piti.
1: Okay.
0: Pero este es Billy Cafaro, para que recuerden de qué tema estamos hablando.

0: Mirka Faro y Piti Piti. Piti, piti, piti, amor de mi amor. Sí. Año 1958.
1: Déjame decir algo de esta versión que está hecha con la creme de los músicos argentinos como sesionista. De hecho, ese solito de saxo, ¿saben quién era? El Gato Barbieri. Antes de ser mundialmente conocido, obviamente. Pero está Jorge López Ruiz, por ejemplo. O sea, están todos ahí, ¿eh?
0: Sí, hay una película que donde aparece justamente tocando con Billy Cafaro, Bésame Bebita, otro de los hits que tuvo, que creo que es una película de Mirtha Legrand, ¿no? La Patota.
1: Ah, me mataste. Pues
0: creo que ahí es, donde estaba tocando Billy Cafaro justamente con todos esos músicos, se lo ve al Gato Barbieri, se lo ve a todo.
1: Sí.
0: Pero bueno, Piti Piti, en inglés, quiere decir otra cosa. Y Piti Piti, el autor del tema es un señor llamado Paul Albert Anka. Paul Anka, el canadiense Paul Anka, que también vive hasta el día de hoy, tiene 84 años, ¿eh? Todavía Paul
1: Anka. Un concierto de él por YouTube. Me puse a ver un concierto de este año, sí.
0: ¿Ahora?
1: Sí. No, y está. ¿Y qué tal? Bien. Habla casi tanto como canta, pero bien.
0: Bueno, sí. Un Sandro, digamos, en los shows.
1: Sí, me pareció un poquito menos carismático, desde la voz por lo menos, pero está, lo encontré muy bien.
0: Obvio. Bueno, qué bueno. Bueno, pero Piti Piti, vergüenza, sería algo así.
1: Sí.
0: No es el nombre de una chica. La versión original es de Paul Anka. Uh-huh. Y vamos a escuchar justamente esa versión de Paul Anka, que es del año 1958, mismo año que la grabó Mirtha Legrand. O sea que hubo un productor que la escuchó. No fue un hit, ojo, por Paul Anka, No fue un hit. Los autores son Ergas y Lawrence, pero son autores que le dieron el tema a Paul Anka para que lo grabe. O sea, la versión original es de Paul Anka.
1: Bien.
0: Y se grabó y salió solamente en Europa. No salió en su momento en Canadá y Estados Unidos, originalmente. O sea que hubo alguien que la escuchó en Europa y se la pasó acá al sello CBS, que es donde grababa Mirtha Legrand, y dijeron, che, graben esto que me parece que la va a pegar. Y tuvieron su razón, la pegaron. Aquí está Piti Piti por Paul Anka, versión original.

0: Polanca, Piti Piti, este tema de Lorenz y Ergas del año 1958. Siempre se hablaba de Piti Piti de Billy Cafaro, queríamos sí. mostrar la original.
1: Bien, me parece a mí mejor la versión de Billy.
0: Sí, estoy de acuerdo.
1: Ok, bien.
0: Sí, sí. Polanca la grabó como tema de relleno para. Sí. Y no se editó en Estados Unidos, ni en Canadá, ni en su país. Como, bueno, vamos a darle algo. Esas cosas que se grababan para los países de otro continente, viste, bien de relleno. Creo que fue Carabé incluso. Mm. Por esa onda, vení.
1: Claro.
0: En fin. Bueno, para dentro de un ratito seguimos con una ensalada, nos vamos a Inglaterra ahí. Y el futuro de algunos programas dentro de unos meses vendrá de una respuesta tuya.
1: Otra vez tengo que ponerme a tomar decisiones yo. Estoy
0: sí, sí.
1: Todo. Bueno,
0: para algo se pone a la cabeza de la Tierra.

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5: Bueno, dale. 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
1: Bien, señoras y señores, volvió Jack White con toda su suciedad cepeliniana a cuestas.
2: Frozen Charlotte se llama el disco y vamos a escuchar dos temas, ¿eh? Así como a Muse.
1: Sí.
2: Recuerden, vamos a poguearlos cantando... Por los redondos.
1: Sí,
2: amigos. A Jack podemos poguearlo cantando por las pelotas.
1: ¡Epa! ¡Pará! ¿O él está diciendo chorro?
2: A ver.

0: Jack White y dos canciones de su flamante disco Frozen Charlotte, Making Contact y Neighbors Blues, esto es de este mismo año 2026.
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0: ¿Qué más está pasando en el patio? Bueno, ahora vamos a escuchar algunas grabaciones de este año que podrían ser catalogadas de raras. Si hay que poner etiquetas.
2: Sí.
0: Bienvenidas y bienvenidos al segmento experimental de La Tierra de las Mil Danzas.
2: Bueno, y vamos a empezar con un señor llamado John Frusciante, guitarrista que va y viene con los Red Hot Chili Peppers. Pero entre sus infinitos proyectos paralelos está Triffinger. Grabaron un disco homónimo, o grabó un disco homónimo en 2015. Y ahora está volviendo. ¿Cómo? Bueno, de esta manera.

0: Trick Finger junto a John Frusciante, y ya sabemos que si es Frusciante y no está con los Red Hot, es raro. Sí. Esto era Unending del 2026.
1: Nos vamos a Chile para hablarles de Alejandra Tapia, una joven que estudiaba música y le gustaba mucho sobre todo el sonido de las cuerdas, cuenta. Y un día escucha a su profesor tocar y le dice: profe, me gusta mucho cómo suena ese violín. Y el profesor la mira y le dice: sí, suena bien, pero es una viola, no es un violín. ¿Querés aprenderlo? Sí. Ok. Y a partir de ahí, Alejandra Tapia es una destacada violista de su país, que obviamente toca música clásica, pero también se dedica a la composición. Y claro, y ella creció escuchando rock chileno, por ejemplo, Los Prisioneros, y era fanática de Jorge González, pero no solamente de su época con Los Prisioneros, sino las cumbias pensantes y toda esa cosa electrónica que hizo después. Estamos hablando de los tótem del rock chileno, sin lugar a dudas, ¿no? Se conocieron y en 2026 editaron este disco, Ale y Jorge, con música instrumental. Lindísimo disco. Vamos a escuchar un tema.

0: Desde Chile, Jorge González, Alejandra Tapia, en Puntillas, Tras de Ti. El disco se llama Ale y Jorge y fue editado el 6 de junio, también del 2026.
1: Bellísimo este disco también, ¿eh? También para bajar un cambito.
0: Lo necesitamos.
1: Sí.
2: Prometo hablar un poco más de Gnats de lo que voy a hacer hoy. Una banda de jazz de Newcastle que empezó como un dúo escolar, casi como un chiste, al que se le fueron sumando músicos. Y están completamente locos. A falta de un cantante o un rapero tienen un poeta, por ejemplo, que les hace algunas letras y recita. Y como si no estuvieran lo suficientemente locos, fueron a grabar con Jordi Grip, el de los Black Midi, ¿se acuerdan? ¿Y qué iban a hacer? ¿Una balada todos juntos? Bueno, no, hicieron esto.
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0: De forma y brillante por partes iguales, Nats junto a Jordi Grip haciendo Carpet Doctor, también del 2026.
1: Siempre de forma y brillante, Jordi Grip.
2: Y seguimos dándole curso al disco de Tremor, Takui, del año 2026. Martinelli, Musatov, Carvajal, escuchemos Melatonina.

0: Llamas, del disco de Takuy, de Tremor, Martinelli, Carabajal y Musatov, escuchábamos Melatonina.
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4: Y los muchachos ahí clásicos, ¿se pegan la vueltita? O se
5: sí,
4: toman
5: en un ratito. En...
4: ¿O están viendo el Mundial
5: los muchachos? Están viendo el Mundial los muchachos. No, se están peleando entre ellos.
0: La reputación de la música clásica y sus autores es tal que uno puede llegar a pensar que son seres celestiales, que llegaron al mundo, hicieron su música y se desvanecieron. Pero no. Estos tipos tuvieron una vida. Hacían sus necesidades, peleaban, eran miserables, eran traicionados, eran amados y odiados como cualquiera, y amaban y odiaban como cualquiera. Compartamos algunas anécdotas de lo más diversas para hacer a estos nombres célebres un poco más terrenales. Hoy presentamos las clases abiertas de Chopin.
5: Digamos algunas cosas entonces de Frédéric Chopin. Nacido en Sierzowa-Wola, cerca de Varsovia, en 1810. La partida bautismal de Chopin dice que nació el 22 de febrero. Sin embargo, la familia le festejaba los cumpleaños el 1 de marzo y esa es la fecha que hoy se considera más probable a su nacimiento. Su padre, Nicolas Chopin, era francés y su madre, Justina Ksisanowska, polaca. Estamos hablando de un niño prodigio que empezó a tocar de muy chico, que compuso sus primeras obras a los 7 y a los 8 ya tocaba en público. Joseph Fellner, su segundo maestro, director del Conservatorio de Varsovia, lo definió en un informe escolar con admirable economía. Escribió: talento extraordinario, genio musical. Listo, ¿qué más querés? Se ve que además de la música se le daba bien los idiomas.
6: Voy a cerrar acá, sí, para poder grabar tranquilo.
5: Porque entre los 15 y los 18 años estudió y aprendió fluido francés, alemán, italiano y latín. Todo menos inglés, idioma el que despreciaba profundamente, no hubo caso. Veamos a qué atribuye su fracaso. Miren esto. En una carta a su familia, fechada el 19 de agosto de 1848, o sea, ya en sus últimos años de vida, Chopin escribió: solo con que Londres no fuera tan oscuro y la gente tan pesada, y si no hubiera niebla ni olores de hollín, ahora ya habría aprendido el inglés. Bien, excusas, va. ¿Sabes que acá hay un punto de coincidencia con Tchaikovsky? Que odiaba no solamente el idioma inglés, sino a los ingleses en general. Los despreciaba profundamente. Bien. En 1830, Chopin dejó Polonia para iniciar una carrera europea internacional. Pocas semanas después, estalló la insurrección polaca por el dominio ruso y Chopin ya no pudo regresar nunca más a su tierra. Pasó por Viena y terminó instalándose en París en 1831. Vamos a la música. El tipo cerró una grieta que no se había abierto, porque vamos a escuchar obras hipervirtuosas
7: que harían las delicias de los músicos de rock sinfónico, pero que duran 24 segundos, que es lo que haría la delicia de cualquier punk. En un mismo lodo, como dice el tango. A ver, Chopin, ¿para qué no lo tienen?
8: ¿Anda esta porquería?
7: Sí.
8: Va, suena, no sé si anda. Chopin es el de la marcha fúnebre, por ejemplo. O sea, vos te morís y automáticamente suena esto. Y el del nocturno. Cuando es de noche suena.
7: Dicho lo cual, vamos a pasar a su serie de estudios. Alguna vez les contamos que antes de Chopin, el estudio pianístico era, como su nombre lo indica, una pieza destinada a resolver un problema técnico. Era para aprender escalas, para aprender arpegios, terceras, octavas, independencia de los dedos. Estudios, va. Los estudios de Chopin sirven para todo eso, pero además los convirtió en piezas de concierto. Él escribió dos grandes colecciones de 12 estudios cada una. El Opus número 10, publicado en 1833, y el Opus 25 de 1837. Los 12 del Opus 10 fueron dedicados a su amigo Franz Liszt. Según la tradición, ya lo contamos aquí en el capítulo de Liszt, los aprendió en aproximadamente una semana. El Opus 25 fue dedicado a Marita Gol, o sea, la pareja de Liszt. Una admirable administración del vínculo, ¿no?, por parte de Chopin. Y como les decía, cada estudio se concentra en una dificultad determinada. Por ejemplo, el primero del Opus 10 trabaja los arpegios de la mano derecha. Y aquí me voy a permitir una digresión moreiriana. La importancia de los músicos, la importancia de los ejecutantes. Las notas son las mismas, las instrucciones son las mismas, lo que cambian son los intérpretes. Así como en una orquesta no es lo mismo una pieza dirigida por Bernstein que por Toscanini, a nivel de ejecutante tampoco es lo mismo si lo toca Richter o se lo toca Marta Argerich. ¿Y en qué momento lo toca? ¿En qué momento de su vida? Un montón de factores. El mismo piano puede variar. Hay un montón de matices que no están escritos. Las notas son las mismas. La tonalidad es la misma. La partitura que tenía Richter y Marta Argerich es la misma. Ahora, resulta que estamos hablando de dos seres humanos. Vamos a hacer una prueba. Escuchen cómo empieza Richter el estudio número uno de Chopin. No juzguemos qué nos gusta más, qué nos gusta menos. Pero tengamos en cuenta todos estos parámetros, que es la misma pieza, la misma partitura, todo. Este es Richter.

Hasta ahí. Esto es Marta Argerich. Ok, ahora vamos a dejar una versión completa, no se asusten, vamos a escuchar la de Marta. Pero lo que quiero es que se den cuenta es cómo cambia todo. Son otras personas, por ahí hasta cambia el tipo de piano. Creo que con Richter se escuchan mucho más los graves. Las notas agudas están como acompañando. Con Marta Argerich, en cambio, esto es parte de un todo. Y además, vamos.

0: Uf. Me cansó hasta a mí.
1: Marta Argerich y su versión del primer estudio en do mayor de Chopin de la serie de estudios Opus 10.
0: Poné de nuevo ese final. No, ese no. La parte yacera.

0: bestialidad.
1: Marta Argerich.
2: Fin de la digresión moreireana. El duodécimo, que es mi favorito, que es conocido como el revolucionario, despliega una corriente infernal de notas más que de acordes en la mano izquierda.
1: Fue compuesto durante el levantamiento de los cadetes en Polonia contra los rusos. Entonces se lo empezó a llamar Estudio Revolucionario. Chopin fue mucho menos ambicioso, le puso Estudio número 12. Pero los críticos lo empezaron a bautizar como Estudio Revolucionario.
2: Aclaremos que los sobrenombres de estos estudios no suelen ser de Chopin. No lo son, de hecho, no es que no suelen ser, no lo son nunca. Revolucionario, Tristeza, Mariposa, Viento de Invierno, Océano, Arpa Eólica, qué sé yo. Eso lo agregan los editores, los críticos, los intérpretes. Algunos están buenos, otros parecen un título de un perfume o de un albergue transitorio, título que podría poner una inteligencia artificial incluso.
1: Vamos a escucharlo en la versión de un ruso, Sviatoslav Richter. Bueno, mucho nombre de ruso no tiene, pero les juro que es ruso.
3: Yo solo quiero hacer acá una denuncia contra nuestro fundador, creador, jefe, ya encima es un monopolio. Bueno, la cantidad de nombres que me ha puesto este hombre, yo siento que realmente me odia. O sea, no sé, quiero recordar bien el rencor de dónde viene, qué le hice, qué habré hecho en otra vida. Bueno, nada, cerrado ese tema, seguimos. Por favor, bánquenme en esta con las pronunciaciones. Háganme la gauchada. Va.

0: Sviatoslav Richter, el estudio número 12 de Frédéric Chopin, Allegro con Fuoco, conocido como el estudio revolucionario.
1: El Opus 25 también es interesante y aparecen otros experimentos. Escuchemos algo.

De la segunda serie de estudios de Chopin, el Opus 25, escuchábamos el noveno, interpretado por Maurizio Pollini. Ah, también hay en italiano, bárbaro, Nachito.

0: una pequeña improvisación en televisión sobre motivos de temas de Chopin por un tal Charlie García.
1: Bueno, veamos algunas cosas que se decían del prodigio Chopin, acaso no muy halagüeñas. Ya les hablé del grupo de los cinco, que no es una novela racista para niños de Ned Blyton, sino el grupete este de los músicos rusos que formaban nada más y nada menos que Cui, Borodin, Mussorgsky, el de Cuadro de una exposición, Balakirev, Rimsky-Korsakov, el de El vuelo del moscardón o el abejorro. Pero se juntaban y se convertían en algo así como streamers, pero con talento, ¿no? Y empezaban a despotricar contra todo el mundo. Entonces, por ejemplo, Mozart y Haydn eran músicos envejecidos e ingenuos. Bach, un músico petrificado, ¿se acuerdan? A Schumann lo querían, lo adoraban. Si no, aparecía Clara Schumann, le metía un latigazo a cada uno, ¿no? Y a Chopin lo aborrecían por su inconsistencia. Decían que sus melodías eran dulzonas y para uso exclusivo de las damas. Pero algo parecido dijo Charles Ives, al mejor estilo papo. Lo acusó de venir a ablandar la milanesa. Lo acusó de blando y ataviado con una falda. Estamos hablando de Charles Ives, otro fenómeno absoluto, pero que definió a Ravel de débil, mórbido y monótono, y a Mozart como afeminado. O sea, se ve que el amigo Ives tenía algún problema con su sexualidad y lo proyectaba en los demás. Está clarísimo, ¿no? Tchaikovsky. De él hablaremos prontamente, ¿eh? Juzgó el concierto para piano número 1 de Chopin, en mi menor, como insoportablemente largo, trivial y sin sentido. Por suerte, cuando fue a París no había ninguno de estos músicos que lo aborrecían y la ciudad capital de Francia lo recibió muy bien. Fue allí que se relacionó con Liszt, con Berlioz, con Mendelssohn, con Bellini, con Delacroix y buena parte de la aristocracia europea. Sin embargo, no se convirtió en un concertista profesional al estilo de Liszt. Él tocaba poco en público porque la exposición lo aterraba. Un día, a su amigo Titus Wojciechowski le confesó que, desde 3 días antes de tocar, él ya vivió un verdadero martirio. Ahora bien, recuerden que, aunque Liszt pareciera querer devorarse al auditorio mientras que Chopin tocaba como si el auditorio quisiera devorárselo a él, Liszt también aborrecía tocar en público. Como no le gustaba dar conciertos a Chopin, vivía, fundamentalmente, de enseñar música y vendía sus composiciones. Los alumnos de Chopin pertenecían, en buena medida, a la nobleza y a la burguesía rica. Cobraba caro, obvio, tenía que vivir de eso. Y era tan encantador como quisquilloso. Alfred Cortot, su biógrafo, recogió testimonios según los cuales Chopin se tiraba de los pelos ante una nota equivocada. Rompía lápices, partituras y alguna vez llegó a destrozar una silla. A George Sands, que en realidad se llamaba Aurore Dupin, la conoció en 1836. Al principio no le cayó particularmente simpática, pero después mantuvieron una relación de casi 10 años y viajaron juntos a Mallorca. Viajaron con los hijos de ella, buscando un clima favorable para la salud de Chopin, que ya estaba deteriorada, la salud pulmonar. Pero el resultado no fue ese paraíso medicinal previsto, ya que hubo lluvias, humedad, dificultades para conseguir alojamiento, un piano que tardó semanas en llegar, y bueno. Chopin trabajó en varias obras en esa estadía, entre ellas una parte de los preludios, Opus 28, y en ello nos metemos. Estos 24 preludios, Opus 28, fueron publicados por Chopin en 1839 y él empezó a trabajar en varios de ellos varios años antes y completó o revisó la serie en Mallorca. Por eso vamos a terminar con esa leyenda de que los 24 fueron compuestos de un tirón dentro de la cartuja mientras afuera caía una tormenta de Padre y Señor Nuestro, cuidadosamente organizada por el romanticismo y bla, bla, bla, ¿no? Esas pavadas, déjenla para la película Frederick. En vez de Amadeus, hacemos Frederick y bueno, decimos esa pavada.
2: Qué cabrón de mierda que sos, D'Amato.
1: Lo curioso es que uno dice, ¿preludios a qué? Y son preludios a la nada. Y no me estoy refiriendo al artista de la que habló Julio hace un ratito, ¿eh? No introducen otra obra como podía ser Preludio y Fuga. El preludio es la obra en sí propia. y así es como algunos duran menos de un minuto.

0: Samson François, también hay en francés, Bárbara Nacho. Preludio número 1 de Chopin, este es el opus 28.
1: Chopin estaba completamente loco, y yo a veces pienso que Chopin tocaba algo de jazz sin saberlo, porque el jazz se abstenía enérgicamente de existir todavía.

0: Los 24 preludios de Chopin cubren todas las tonalidades mayores y menores. Es una especie de clave bien temperado de Bach, pero la versión Chopin. No fueron los únicos dos que lo hicieron. De hecho, Chopin le dedica en su versión alemana estos preludios a Joseph Christoph Kessler, un compositor pianista alemán que también había escrito sus 24 preludios. También estos preludios están dedicados a Camille Pleyel, pianista y editora francesa. Por eso Schumann dijo, son bocetos, son piezas de 25 segundos. A Franz Liszt le gustaban. Son preludios poéticos, decía Liszt. Estamos compartiendo alguno de los 24 preludios de Frédéric Chopin en la versión del trío del Mono Villega, junto a Jorge López Ruiz en contrabajo y Carlos Casalla en batería.
1: Eso es una cosa que se me ocurrió a mí con Radosicki cuando estaba grabando ahí en Trova. Le digo, yo quisiera hacer los preludios de Chopin con contrabajo y batería, porque a mí se me ocurre que si Chopin viviera ahora, tocaría en esta forma los preludios, no como los escribió. Entonces hice la metamorfosis. Al mismo tiempo que leía, por ejemplo, leía un sol si re, y lo hacía. No tiene nada que ver, ¿viste? Modificándolo.

Paremos acá. Este es el preludio número 10 en do sostenido, lo que acabamos de escuchar. Parece una divagación, pero escúchalo ahora en la partitura original, tocado por Garrick Ohlsson.

mí la música clásica, sabes que me calma, me relaja, me hace bajar un cambio. Y sobre todo Chopin, viste, con sus nocturnos para piano, ¿sí? Escuchar el preludio número 16. Si esto te relaja, sos un psicópata, hermano.

0: Ahora es el turno de Arthur Rubinstein, interpretando el preludio 16, opus 28, siempre de Chopin, claro.
1: Convengamos que el vuelo del moscardón al lado de esto es una danza fúnebre, ¿no? Durante muchos años se habló vagamente de una enfermedad pulmonar de Chopin. La explicación más aceptada es que padeció tuberculosis, aunque existen hipótesis alternativas. Su salud fue empeorando progresivamente, sobre todo la década de 1840. Él muere en 1849. Poco antes de morir, escribe esta famosa carta en la que, haciendo gala de un finísimo humor trágico, dice: "Estoy muy enfermo. Me vinieron a ver tres médicos de excelencia. El primero dijo que me voy a morir. El segundo dijo que me estoy muriendo. El tercero dijo que ya estoy muerto". Murió finalmente en París el 17 de octubre de 1849, a los 39 años de edad. Frédéric Chopin, en la tierra de las mil danzas.

0: Escuchamos varios de los preludios de Chopin reinventados por el trío de Enrique Villegas junto a Jorge López Ruiz en contrabajo y Eduardo Casalla en batería.
1: Está mala selección. Bueno, no lo pidan más a Chopin, no lo vamos a hacer de nuevo.

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4: Samuel Mariano de Palermo quiere saber la fecha de nacimiento de Elvis y cuándo murió.
5: La fecha de nacimiento de Elvis es el 8 de enero de 1935, exactamente. Y falleció en agosto de 1977.
6: Graciela de Once pregunta si vamos a pasar a Richard Anthony y a Pepino Di Capri cuando estaba con los Rockers.
5: Richard Anthony sí puede ser algo. De Pepino Di Capri con los Rockers realmente no conozco, no sé qué hacía.
4: Sebastián de Ciudadela quiere saber si vamos a pasar el extraño del pelo largo y felicita por el

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1: Hola.
2: El gráfico para vivir el deporte.
3: Bueno, yo ya estoy un poco tenso porque en los próximos minutos tendré que tomar una decisión que no sé cuál es y espero no equivocarme para no estrellar este benemérito programa que hacemos. Julio Villé me pone contra la espada y la pared y bueno, proceda. ¿Qué quiere?
4: Bueno, vamos a... En esta ensalada de que hemos pasado por Italia, por Argentina, por Canadá.
3: Sí.
4: Antes... En el primer bloque, en este segundo bloque nos vamos a dedicar solamente a Inglaterra y a una banda que se formó en el año 1968. Es una banda que en Argentina se editó un simple y creo que un disco de larga duración y nada más. O sea, una banda que no tuvo mucha difusión en Argentina, pero el simple sí tuvo mucha difusión. Y estoy hablando de una banda que... sacó un disco hace, la grabadora sacó un disco hace unos años de las actuaciones en la BBC. Como todas las bandas inglesas pasaron por la BBC. Uh-huh. La BBC, que era una radio formal que se negaba al rock y al skiff y a todo, ante los Beatles se tuvieron que rendir y le abrieron la puerta a todas las bandas. Entonces al final fueron todas. Todas pasaron por la BBC, las buenas, las malas, las conocidas, las no conocidas, todas pasaron por la BBC. Y esta banda, que empezó, como dijimos, en el año 1968, tuvo su primera aparición en la BBC el 15 de julio de 1968. Se presentó y sonaron así.

Acabamos de escuchar Waiting on You, un tema de Freddie Washington y B.B. King, y más ni menos, grabado en vivo en la BBC en el programa Top Gear del 15 de julio de 1968 por la banda Free. La banda Free, estamos hablando Free, no Free carajo. Ojo, Free. Una banda que estaba formada por cuatro tipos que después serían bastante famosos, pero en aquel tiempo nadie los conocía. El que cantaba y tocaba la armónica era un tal Paul Rogers. El baterista Simon Carr.

0: Carr, Simon Carr, Andy Fraser en bajo y coros, y Paul Kossoff en guitarra. Ese era el cuarteto Free, que se seguía presentando, obviamente, en la BBC a lo largo de la medida que pasaban los meses. Lo que vamos a escuchar ahora podría haber estado tranquilamente cuando hicimos los programas de bajo, con introducciones de bajo, etcétera.
1: Sí.
0: Sugar for Miss Morrison se llama el tema, para un programa llamado World Service Rhythm and Blues. Increíble. Un programa así llamado Al Servicio del Mundo del Rhythm and Blues, y se presentaron, salió al aire el 15 de noviembre de ese mismo año 1968.

0: Sugar for Mr. Morrison. Morrison, no Morrison. Morrison. Es un tema que firman Andre Fraser, Paul Rogers, para Free, los dos principales compositores de la banda, para este programa de la BBC de Londres.
1: Recordemos que... Sí.
0: Dale.
1: No, recordemos, para poner en contexto, de la BBC, como su nombre lo indica, British Broadcasting Corporation, es una corporación de emisoras estatales en Inglaterra, que tanto sucumbió al mundo del rock y del blues que tuvo que poner su propia emisora, la Radio One. Por eso escuchamos tantos programas distintos de música y las bandas se iban a ir rotando, ¿no?
0: Sí, sí, sí. Y todo empezó con un solo programa, después fueron dos, después fueron tres, después fueron cuatro y así, ¿no? Y fue creciendo.
1: Claro. Es la que hizo el tema.
0: Tuvo la BBC 1, la BBC 2.
1: Exacto. Que para la que hizo el tema George Martin, de hecho, el tema de identificación, claro, de la emisora.
0: Sí, sí, la que grabó Cozy Powell.
1: Correcto.
0: Tema 1, ¿no? Creo que es más.
1: Tema 1, justamente.
0: Bueno, la cuestión es que todas las bandas, obviamente, se presentaban en la radio, salía al aire, en vivo, con ustedes, pa, y era mentira, ¿viste?
1: Sí.
0: Los tipos grababan un mes antes el programa. Uh-huh. Y si salía mal, se volvía a grabar, como la Unplugged. Había varias tomas de esos temas. Por ejemplo, nosotros conocemos los discos de la BBC de los Beatles. Yo quisiera que salieran los otros discos. Todas las tomas que tuvieron que descartar porque le fallaban, desafinaban, le pifiaban.
1: Claro.
0: Que quedó una que más o menos, bueno, esta va al aire, porque también jugaban con el tiempo, a medida que pasaba el tiempo. Bueno, la cuestión que Free fue creciendo, grabó un álbum histórico que se llamaba Fire and Water, Fuego y Agua. Uh-huh. Un disco que realmente fue muy famoso en Inglaterra, fundamentalmente. Era el tercer disco de ellos. Llegó al segundo puesto en Inglaterra, en Estados Unidos solamente al 17. Y el tema que le daba nombre al disco también fue bastante conocido en Inglaterra. Aquí está. Y lo tocaron en la BBC, obviamente.
2: So now back to the program sound of Free, Andy Fraser, Paul Rogers have written this number for the group. All we require now, name checks for Simon, Kirk and Paul Kossoff, and we're away with Fire and Water.

Fire and Water. Esto ya estamos hablando de 1970, 4 de junio de 1970, para el programa Sound of the 70s. Y seguía sonando Freaky, cada vez llevaba más gente, cada vez iban a lugares más importantes. Por ejemplo, en ese mismo año tuvieron que hacer ya un concierto para la BBC en un teatro. Cada vez crecía más el público. Pero, ¿por qué crecía tanto el público? Porque habían grabado un tema para que quedó en la historia del rock. Un tema llamado All Right Now. Todos juntos ahora, que es el simple que yo conté, justamente, que había sido editado en Argentina y que tuvo tanto éxito. Número 4 en Estados Unidos, como simple. Número 2 en Inglaterra. Y bueno, este tema era el que todo el mundo estaba esperando en los shows. Hoy en día, cuando Paul Rogers se presentó en el siglo XXI en cualquier escenario, porque él se hizo después un amante del blues, sí, y un exponente del blues. Pero o cantás o no te vas si no haces All Right Now. Y en ese momento, en la BBC, el 4 de junio de 1970, habían grabado este tema, justamente, que también le pertenece a Fraser y a Paul Rogers, para la BBC, y sonaron así.

0: Right Now. El programa Sano of the 70s del 4 de junio de 1970. Vamos a aclarar que se grabó el 4 de junio y el programa se editó el 23 del mismo mes. O sea que se tomaban unos 20 días,
1: para editarlo, un mes, claro,
0: para editarlo. Por ahí tenían lista de espera de músicos también, de bandas.
2: Ah, puede,
0: ¿no?,
2: ser, bueno, puede ser. Recordemos.
0: Paul Rogers en voz y armónica, Simon Kirk en batería, Andy Fraser en bajo y coros y Paul Kossoff en guitarra.
2: Que cuando Paul Rogers vino a la Argentina, cuando reformaron Queen, con Brian May y Roger Taylor, la cantaron.
0: Esta la cantaron. Sí, no, eso no puede faltar, no puede faltar.
2: O sea, la tocó Queen, podríamos decir, este tema.
0: Sí, sí. En todo, Paul Rogers se presentó en varios festivales también a lo largo de su historia. Se presentó en festivales de blues, donde realmente es un bluesero tremendo, donde solamente se tocaba blues y de golpe aparecía esta canción porque la gente la pedía a gritos. All Right Now, y bueno, la pregunta que te quiero hacer, no sé qué te pareció esta banda, lo que escuchaste, porque acá en Argentina ya te dije, no fue muy difundida. No se conoce mucho.
2: No, yo no conozco nada,
0: no,
2: de hecho.
0: No tuvo tampoco larga vida.
2: Yo no conozco nada.
0: Porque después se transformó en Bad Company.
2: Claro.
0: La banda, la primera banda que firmó para el sello Swan Song, el sello de Led Zeppelin. Bad Company es Free, de alguna manera. Pero eso fue ya a mitad de los 70. Pero bueno, Free fue una banda que tuvo una vida, no larga, pero sí bastante diversa, por así decirla, por la cantidad de discos que tiene, que no son muchos de estudio, tiene 6 discos nada más, ¿eh? Bueno, la pregunta es, ¿te gustó lo que escuchaste primero?
2: Sí, me gustó.
0: ¿Merece una historia? ¿Una saga?
2: ¿Vos sabés cómo detectás un inseguro?
0: No, ¿cómo?
2: Cuando, o alguien que no está capacitado para tomar decisiones, cuando justamente se sorprende porque alguien le pregunta algo y empieza a dar vueltas. A mí me pasó eso la semana pasada con alguien, por eso lo digo. Y empieza a decir, uy, no sé, ¿te parece vos que estamos capacitados? ¿Y vos qué decís?
0: O sea, estás inseguro.
2: Y sí, merece una saga, obviamente.
0: Ah, bueno, entonces dale. Bueno, ya empezaremos a preparar.
2: ¿Pero
0: entonces
2: quién la hace?
0: Pero bueno, eso va para más adelante.
2: ¿Pero quién la hace?
0: No, yo la hago.
2: Ah, ok.
0: Ahora te voy a tirar el faro.
2: Después le cuento en privado a quien estoy imitando. Sí, por supuesto.
0: Bueno.
2: Confío ciegamente en usted, que es mi única... Confío ciegamente en usted, que es mi única forma de confiar en la gente.
0: Bueno. Muchas gracias.
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8: Queremos invitarles a leer el artículo publicado en Infobae por nuestro querido conductor Nacho D'Amato junto a Marcelo Rabossi. Se llama La ilusión de elegir. ¿Somos indiferentes al engaño? ¿Elegimos lo que escuchamos? Reflexiones sobre la radio, plataformas, algoritmos y cómo estos direccionan nuestras preferencias musicales. búsquenlo, realmente vale la pena. Es un tema que yo vengo investigando mucho, estamos muy conectados, D'Amato, Sí. La verdad que está buenísimo y es muy interesante para cuestionarnos un poquito y no hacer todo por inercia.
2: Creo que si de algo me siento orgulloso en este artículo, que me ha encantado escribir porque me encanta trabajar con el profe Rabossi, es que no dictaminamos sentencia. No vayan buscando reordenar sus prejuicios, como diría William James. No vayan buscando leer algoritmo igual, todo lo actual es una basura y antes éramos unos fenómenos. No, no. Nos invitamos a pensar el tema. Y un poco también, ¿cómo llegamos a esto? De a poco, como dice Pinte.
1: Cada día sabemos más y entendemos menos, Albert Einstein.
8: Nelly Legrand nos dice, hola amiguitos,
9: hola.
8: No sé a ustedes, pero a mí Jack White me causa efecto Zeppelin, sí. Sonido topador, ajá, gran músico.
2: Sí, es un Zeppelin sucio, es una especie de Zeppelin pero con el sonido de Beck Hansen más o menos, en baja fidelidad. Claro.
1: El mundo no está en peligro por las malas personas, sino por aquellas que permiten la maldad, Albert Einstein.
10: Celebrando toda esta saga de instrumentales, que la verdad que me estoy dando cuenta de que es un tema que da para largo, que todas las bandas han hecho instrumentales, y lo lindo es que son bandas de todos los estilos, ¿no? Y ahora, bueno, la creme de la creme ahí Julio está aportando, ¿no?
2: Sí.
10: Estaba pensando acerca de esto de los instrumentales. Estamos en problemas. Viste, tipo Ocus Pocus o Flying, ahí que hay voces, ¿no?
2: Sí.
10: ¿Y qué pasaría con un tema como Tequila, por ejemplo? Que lo único que dice es Tequila, pero esto es instrumental.
2: Y sí, es un instrumental. Sí, sí, es un instrumental. Bueno, lo que pasa es que estamos buscando calidad también.
1: Los lunes ofrecen un nuevo comienzo 52 veces al año. David Dweck.
2: Dice Santiago, qué divino, vos, Nico Sobrín con el octeto. Volvieron a tocar por acá, o sea, por Uruguay, hace un mes más o menos. Invité a un amigo y nos mandamos. Lo había visto el año pasado y bueno, fue un goce nuevamente. Nobleza obliga y como tantos otros lo conocí por acá, por la tierra. Bien de bien, dice.
1: La única persona que puede decirte no puedes lograrlo, eres tú misma y no debes escucharla. Jessica Ennis.
10: Me encantó el aporte de Alejandro Moreira con esto de Cabo Verde de, ¿cómo se llamaba?
2: Bana.
10: Bana, Bana. Muy bien. ¿Y cómo era el estilo de música?
2: Morna.
10: ¿Notó usted que tiene clarinete en los arreglos?
2: Sí. Sí, porque tiene, sí, porque tiene influencia portuguesa.
10: Inmediatamente hago el puente con un instrumento que fue bastante utilizado tanto por Vinicius y Toquinho como en algunos casos por Chico Buarque. El clarinete era parte. Claro. Cuando escuché, la verdad, esta música es hermosa.
2: Clarinete.
10: Me encantó porque uno va atando cabos, Cabo Verde. Claro. Wow.
2: Va atando cabos.
10: Pero
2: no, usted está extraordinario.
10: Maravilloso. Hoy estoy, pero debe ser la buena música que he escuchado.
2: Le hizo bien esnifarse la ceniza del padre de Richard, ¿eh?
1: Dar el ejemplo no es la principal manera de influir sobre los demás. Es la única manera. Albert Einstein.
8: Malen dice, estoy escuchando el programa Homenaje al Indio. Me emocioné con todo lo que contaron, con todo lo que pasaron, con todo lo que leyeron.
2: Con todo, va.
8: Gracias, Malen. Qué lindo.
2: Y Raque dice, genial la música lituana.
1: Nunca he dejado que mis estudios interfirieran en mi educación. Mark Twain.
8: Acá vuelve el amigo del otro lado del charco. Dice, las grabaciones cilíndricas son maravillosas. Belu, Genia, Ídola, Capa. Ay, bueno, bueno.
2: Sí.
8: Nos dice, es un principio técnico distinto al de la cabina de Neil Young, ¿no?
2: Sí.
8: Hace unos años, Neil grabó un álbum entero, maravilloso, desde una cabina, donde lo que se grababa iba a parar a un disco de vinilo. O sea, se grababa directamente sobre el vinilo en el mismo instante. No es lo mismo, ¿no? ¿O sí?
2: No es lo mismo, ¿sabes en qué? En que en la época de los cilindros no había cabina, ni siquiera. A ver, el principio esencial sí es el mismo. Lo que cambia es la tecnología intermedia, ¿no? Neil Young tiene tantos discos, pero creo que sé cuál te referís. Estuvo Jack White metido ahí, ¿no? También en la restauración de la cabina.
1: Si es bueno vivir, todavía es mejor soñar y lo mejor de todo, despertar. Antonio Machado.
2: ¡Vieja! Volvieron sus majestades, dice Marcos, en referencia de Rolling Stone, supongo.
8: Aquí nos dice Rubén, me parecen muy valiosos los audios que están presentando para iniciar los programas. Lindo recuerdo al Gaucho Rivero.
11: Hola, soy Facu. Este año perdí a mi viejo, amante de crucis. Gracias por pasar los delirios, completa y sin pisarla. Para vos, Facu, con el alma.
2: Abrazo.
8: Qué lindo. Sí, señor, claro que sí, Carlos Mates, aguante de Cure y su bajista, Simon Gallup, un gran creador de riffs de bajo. Los ejemplos sobran en el repertorio de The Cure, no solo con el tum tu tum tum. De Fascination Street. Pero bueno, viene ahí esa observación, si cabe el término al hablar de música. Viene ahí esa escuchación.
9: Ah, la manija que tiene este pibe. Está manejando un nivel de efervescencia que me encanta.
8: Me encanta, me encanta, me encanta. Sí, sí, sí, puso sí, como 14 sí, signos de exclamación, quiero que sepan.
9: Sí, sí, sí, sí, está contento.
8: Tal vez no se notó.
9: ¿Cómo se leen los signos? ¿Hay que gritar más? ¿Cómo es?
8: Sí, sí, yo estiro la vocal. Estiro la última vocal.
9: Ok.
8: Viene ahí esa observación.
9: Un abrazo.
8: Sería.
12: Nunca miro atrás, querido. Me distrae de la hora. Edna Mode.

0: cuidado con el acople también allí. No arruinen por lo menos la transmisión desde la base central.
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0: Si no tocan nada aquí, aquí estamos bien.
1: Sonido restaurado.
0: Déjalo quieto eso ahí.
2: Señoras y señores, tenemos cilindros y también tenemos algunos discos muy viejos. Belu Pelayo, es tu momento.
1: Belu Pelayo. Grabaciones desde un cilindro. Vamos a empezar hablando de Mary Narell, la reina australiana de la canción irlandesa. Ella nació el 28 de enero de 1870 en la estación de Combanning, cerca de Temora, Nueva Gales del Sur. Ya de muy joven, era madre soltera de tres hijos. Para mantenerlos, daba clases de música a chicos de zonas remotas, iba montando a caballo entre lecciones. Ofreció conciertos de baladas, arias y otras obras populares irlandesas y escocesas. Fue invitada a Irlanda para actuar en 1902 y aprovechó la oportunidad para estudiar gaélico. A principios del siglo XX, cantó en Nueva York, formó parte de la delegación irlandesa en la Feria Mundial de San Luis e hizo grabaciones para Thomas Alva Edison. Una de ellas la escuchamos a continuación.
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Marinarelle, Answer, Respuesta, una composición de A.G. Robin, grabada para el sello Edison Gold Molded Record, con número de catálogo 9226. El cilindro se grabó en el año 1906. Vamos ahora a alejarnos del propósito original de los cilindros para escuchar grabaciones un poco más modernas. Cuando digo un poco más modernas, me refiero a grabaciones que tienen casi 100 años, ¿eh? Lo hacemos con el fin de acercarnos a otros y otras artistas. Y también a algunas culturas cuya música tardó algunos años más para llegar a los soportes de grabación, o sea, no todos lo tenían tan a mano. Ana Paula Schneider de Cabrera nació en Simoca, Tucumán, mientras una investigación basada en registros parroquiales afirma que fue bautizada el 1 de enero de 1888, distintas fuentes modernas dicen que en realidad nació en 1890 y otras dicen que nació en 1893. Bueno, no era tan fácil llevar el registro en aquellos tiempos, ¿no? Cantante, guitarrista, compositora, conferencista e investigadora del folclore argentino y americano. Ella estudió guitarra con Hilarión Leloup y Ernesto de la Guardia. Posteriormente se perfeccionó, nada menos que con Andrés Segovia. Fue una de las primeras intérpretes argentinas que presentó música folclórica acompañada con guitarra en escenarios europeos. Recorrió América estudiando repertorios tradicionales y publicó, entre otros libros, Rutas de América, Danzas y Canciones Argentinas y Danzas y Cantos del Norte Argentino. Como tantas mujeres, firmó algunas de sus obras con nombre masculino. En este caso era Anastasio Leiva, pero no lo usó regularmente, ¿no? El seudónimo se limitó para firmar algunos tangos de su autoría. En 1926, durante la presidencia de Marcelo T. de Alvear, fue enviada por el Ministerio de Instrucción Pública de la Nación a Europa para ofrecer conciertos y conferencias dedicados a explicar y divulgar la música argentina y americana. En la Sorbonne, en París, grabó para Les Archives de la Parole, una colección científica y documental dirigida por el lingüista Hubert Pernod. Y el objetivo era conservar ejemplos de canto, pronunciación y música tradicional de distintos pueblos del mundo, ¿no? Tenemos aquí para compartirles un disco con 4 piezas, aunque sabemos que se registraron más, ¿no? En este volumen aparecen Tonada Santiagueña, Milonga, descrita como Canción de Buenos Aires, y las 2 que vamos a escuchar. Sombrerito, una danza del norte argentino, y Boliviana, una cueca de Bolivia.

Ana Schneider de Cabrera. Esto era Sombrerito y luego Boliviana, grabado en París en 1926. Cerramos con otra grabación de esta misma época, pero completamente distinta. Nishan Mardiros Keljikian fue un inmigrante armenio y cantante ocasional que nació hacia julio de 1886 u 87 en Mezre, actual El Asig, en la región histórica de Karpert, entonces Imperio Otomano. Llegó a Ellis Island, que es la principal estación de inspección de inmigrantes de Estados Unidos, en noviembre de 1911. Con unos 25 años aproximadamente, recordemos que la fecha de nacimiento es dudosa, como pasaba en el 1800. Bueno, aproximadamente 25 años tenía cuando se reunió con su hermano en Chelsea, Massachusetts. Cuando llegó, arrancó trabajando como barbero. Grabó muy pocos discos y el más conocido es Osque Gukas, que la traducción al español sería algo así como ¿De dónde venís? Acompañado por la Gulasians Orchestra, la fecha de publicación, como la de su nacimiento, no está clara. Habrá sido entre 1926 y 1929. La canción, lo que sí sabemos es que es una protesta contra las restricciones migratorias estadounidenses y especialmente a la ley Johnson-Reed, que salió en 1924, que lo que hacía era limitar el número de inmigrantes que podían ingresar a los Estados Unidos. El narrador le reclama a este país que cerró la puerta y que dejó a su prometida del otro lado.

0: el armenio Nishan Kelhikian, haciendo De dónde venís, grabada entre 1926 y 1929.
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2: Al final de este capítulo...
3: Bueno, para la semana que viene entonces, Free. Ah, no.
4: La semana que viene. Sí. Viene la segunda parte. Para los que escucharon lo que pasó en enero y febrero de este año, que hicimos la primera parte de la historia de John Mayer, que fue la década del 60.
3: Sí.
4: Bueno, se viene la segunda parte, la década del 70. Ya, porque ya estamos hablando que es la saga de la segunda saga de la saga gigante.
3: La segunda temporada.
4: Sería. Sí, segunda temporada, ahorita. Va a haber músicos del pasado, del presente y del futuro de John Mayer. Entonces, en la primera parte. Obviamente va a estar acompañado, aviso para los que le interesó, porque sé que hubo mucha gente que estuvo haciendo colección de eso. Uh-huh. Va a ir acompañado de toda una colección de fotografías en el Facebook de History Rock. Van a estar todas las fotografías correspondientes a cada capítulo.
5: Y nosotros las replicaremos también en nuestras redes. ¿De acuerdo?
4: Discos y estarán los músicos y alguna que otra cosa.
3: Nos vamos con este disco de Nair Mirabrat, Martín Ibarra, que hizo en tributo a Eduardo Mateo, el Mateo Solo Bien Selame. Una devolución de gentileza, porque este nos lo recomendó justamente Santiago de Montevideo. En agradecimiento constante a todos ustedes por acompañarnos. A Gue Andersen, Abril, en la producción. El especialista... Ale Moreira también siempre anda por ahí, igual que Maxi. Se va la tierra, se va la chola. Hasta la semana que viene.
0: Chao, buena semana.
4: Gracias, igualmente.
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Bueno, nos vamos. Esperamos que la hayan pasado bien. No se olviden de seguirnos en las redes y nos encontramos en la próxima edición de La Tierra de las Mil Danzas. Chao, hasta la semana que viene.

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0: ¿Cómo anda la monada?
1: El especialista me mandó cosas maravillosas para el día de hoy, inherentes a lo que se viene. Él ya me había mandado las semanas anteriores, pero claro, como teníamos partido sobre el horario del programa muchas veces, quedaban desactualizadas. Entonces, por un motivo u otro, nunca los pasamos. ¿Qué dicen ustedes? Mantenemos, ¿no? Mantenemos. ¿Sí? ¿Están de acuerdo? Ustedes saben lo que significa mantenemos, ¿no?
0: ¿Estamos todos como locos?
1: Vamos a mantener el espíritu. Voy a hablar de la nota que escribimos con el profe, con Rabossi, sobre esto de la ilusión de elegir. Al especialista lo vamos a escuchar con algo que ya lo escuchamos, que son los métodos de relajación después de entrenar.
0: Escribimos con el profe Marcelo Rabossi la ilusión de elegir para Infobae. Le mandamos un abrazo, por supuesto, a él. Saludamos a toda la gente del Instituto de Itela. ¿Y de qué va esto, no? El investigador Neil Sewin advierte que las plataformas digitales acumulan cada vez más poder. Algo que más o menos sabemos. ¿Pero por qué? La pregunta es ¿por qué? No solamente ya ofrecen servicios, sino que también reúnen datos, ordenan contenidos y deciden qué vemos. Nada que no podamos intuir. Hasta acá, todo lo sabido. Lo que nosotros venimos a aclararle a los cultores de... Ahora son toda una manga de nabos y antes eran unos fenómenos y éramos libres. Primero, no somos libres nunca. Yo le preguntaría a los que dicen, no, antes elegíamos qué escuchar. ¿Cuántos músicos de Taiwán conoces? No conoces ninguno. Entonces no pudiste elegir no escucharlos. Y acá venimos. El intento de influir sobre el gusto no empezó con internet. La radio, la televisión, también orientaban las preferencias. Una canción sonaba muchas veces hasta volverse conocida. Y a veces terminaba gustándonos justamente por eso. Hay una radio, yo no quiero decir cuál porque no estoy seguro si es la que creo, pero había un eslogan que es el monumento al sincericidio. No sabes si una canción te gusta porque la pasamos todo el tiempo, o si la pasamos todo el tiempo porque te gusta. El tema es que la pasamos y te gusta.

0: Entonces acá tenemos a las emisoras no ya respondiendo únicamente al gusto del público, sino ayudando a construirlo, algoritmo. A fines de los años 90 estaba muy en boga llamar a la radio para hablar con los conductores a distintas radios. Era domingo a la tarde, se ve que no había ningún partido, yo estaba escuchando Radio 1, la filial de Bariloche. Y había un programa de domingo donde yo llamaba para hablar con los conductores. No quería pedir ninguna canción, quería charlar un rato, quería escucharme, quería que me escucharan mis amigos, quería mandar saludos. Antes de salir al aire me dijeron, che, ¿querés pedir un tema? No. ¿Te puedo pedir que me hagas un favor? Sí, decime. ¿Podés pedir un tema que estamos promocionando? Así me lo dijo. ¿Podés pedir un tema que estamos intentando promocionar? Sí, bueno, dale. Por suerte la canción me gustó, se llamaba La Tierra, era una banda llamada Equimosis, de un tal Juan Esteban Aristizábal, popularmente conocido como Juanes. Ama la tierra que naciste. Amala es una y nada más. Esa era. Esto es una anécdota personal. Una anécdota no explica una teoría, pero resume una lógica. El oyente participaba de manera guionada. Todos ganaban de alguna manera, porque vos te escuchabas, te escuchaban tus amigos, el tema ya te había quedado, te gustaba, y a la vez el pedido servía como para pasar una canción elegida por el público, aunque la radio ya había elegido previamente cuál era esa canción. Y si yo no la pedía, le iba a pedir otro. Mirá si yo me negaba. Siempre buscamos formas de buscar autonomía. A nadie le gusta que le digan que está manejado por una autoridad. Yo diría que antes de internet la cassette ya había cambiado nuestra relación con la música. Podíamos grabar canciones en la radio, copiábamos discos prestados, registrábamos conciertos, hacíamos circular material. El de boca en boca era de cassette en cassette. El oyente entonces, además de recibir música, la guardaba, la administraba, la compartía, la compaginaba. O sea que la piratería, muchachos, no nació con internet. Internet la volvió amplia, la volvió difícil de controlar. Es como cuando dicen, ahora con esto de la inteligencia artificial todo el mundo se va a creer cualquier cosa. No, la fake news no nació con la inteligencia artificial. El P2P, el P2P, los programas de intercambio, empezó Napster. Napster fue una revolución. Yo no llegué a usar Napster, usaba el Audio Galaxy, donde había como páginas de artistas y vos además podías dejar comentarios. Y tenías tu perfil y te podían escribir y después te pasabas el Messenger y hablabas con gente de otros países. Yo me acuerdo que una vez me hice pasar por Alejandro Sanz. Hola, soy Alejandro Sanz, por favor, no bajen mis canciones porque pierdo plata, tuve una hija, que es lo que más quiero en el mundo, es un regalo de Dios, tengo que darle de comer, bueno, no sé. Algunos dijeron, para mí no eres Alejandro Sanz. ¿Sí? Otro decía, sos un maestro. Alejandro, lo que pasa es que lo disco está muy caro, me contestó otro. Y una me escribió en privado explicándome punto por punto por qué yo no era Alejandro Sanz, cosa que yo tenía más o menos claro que no era Alejandro Sanz. Por ahí ella era Alejandro Sanz. La aparición de los blogs musicales, alguna vez hablamos con Ale Moreira de esto, produjo otra revolución. Muchos aficionados comenzaron a compartir discos, recitales, rarezas, grabaciones difíciles. Había un momento en el que pensábamos que todo era posible. La primera vez que fui a ver a McCartney, en el 2010, yo estaba convencido de que el show iba a aparecer en algún blog. Lo busqué, apareció, estaba con un sonido excelente y nunca me sorprendió eso. Bueno, te acordás de Taringa, ¿no? El Parque Rivadavia de los que teníamos 20 años en el 2005, 2006, 2007, 2008, 2009, 2010. Pero los blogs, además, bueno, en Taringa se podía hacer, ordenar el material, escribir reseñas, estaban los blogs de autor, era una genialidad. Y Spotify, amigos míos, apareció como una respuesta a todo ese desorden. Pero no una respuesta de los músicos, una respuesta de la discográfica. Los músicos que putean al público porque usa Spotify, putean a su discográfica, muchachos. La música es una forma de pensamiento, no lo digo yo, lo dijo Theodor Adorno, el filósofo. Él pensaba que la música podía resistir la repetición y la estandarización del mercado. Para Adorno, la música no podía ser únicamente un producto de consumo rápido, se muere en esta época, ¿no? Y Adorno hablaba de pseudoindividualización. Y decime qué es Spotify si no hay una pseudo individualización. El algoritmo privado. Él hablaba de la ilusión de que elegimos libremente. Él hablaba de la ilusión de que somos diferentes. Y Adorno, en la década del 50 y 60, aseguraba que las decisiones nuestras estaban orientadas por la industria. Y acá vuelvo. ¿Cuántos músicos de Somalia, de Taiwán, escuchaste en tu vida? ¿Cuántos músicos argentinos escucharon los ingleses? Obviamente, hay que matizar todo esto. Desde la mirada de Adorno, elegimos una canción porque expresa nuestro gusto personal. Eso es lo que creemos. Pero ese gusto puede haber sido construido por la publicidad, la repetición, el mercado, etc. El oyente aparece así como un sujeto dirigido. Participa, elige, consume, pero dentro de un sistema que ya le dio multiple choice. Dijo, vos vas a elegir, sí, vas a elegir, pero entre esto y esto. Y está bien, ¿quién puede empezar desde cero? Decir, bueno, yo voy a empezar a escuchar música. Bueno, acá tenés toda la música del mundo. Vos decidís cómo lo ordenás. Esta es toda la música del mundo, vos empezás por donde quieras. No existe eso, muchachos. No escucharíamos música, no leeríamos, no veríamos película. Ahora bien, existe otra perspectiva. David Harron. Él estudió la música desde la psicología y desde las ciencias cognitivas. Su interés estaba puesto en otra perspectiva. Cómo el cerebro anticipa sonidos y obtiene placer a partir de ciertos patrones. Para Harron, la repetición, la simplicidad no son necesariamente síntomas de empobrecimiento, sino que el cerebro disfruta cuando puede anticipar lo que viene. Ahora bien, y esto lo estoy pensando ahora, no está en la nota que estoy comentando, que escribimos. Y si el algoritmo se basa en Harron para llegar a Adorno, puede ser que haya unos tipos que hayan estudiado hasta el fin de sus días aquellas cosas que nos dan placer. Todo eso está estudiado, ¿eh? Aquella simultaneidad de acordes que nos hace generar determinada emoción. Para a partir de ahí empezar a crear un algoritmo. ¿O se piensan que todo eso no está estudiado en la música pop? De cómo tiene que sonar hoy un tema pop. Pero la idea de Harron nos permite mirar de otra manera los algoritmos y la inteligencia artificial. La plataforma impone un gusto o reconoce patrones que el oyente ya tiende a preferir. A esto me quería referir. Después el artículo sigue. Hablamos de Sienna Rose, una cantante que existe como producto musical, pero que no es una persona, es una cantante artificial. Esto de que muchas personas no logran distinguir una voz humana de una voz creada por inteligencia artificial. Y yo no sé en qué grupo estoy, Y ahora voy a hacer la pregunta definitiva. ¿Cuánto nos importa ser engañados? ¿Nos importa el engaño o saber que fuimos engañados? Si algo nos gusta, si algo nos emociona, y después nos dice, ah, bueno, lo hizo una IA, ah, no, ahora no me gusta. ¿Y quién te quita esa emoción? Ahí es cuando la autenticidad deja de ser un valor absoluto y se convierte en algo que cada oyente negocia de alguna manera. Volvemos a la pseudo-individualización de Adorno. ¿Y esto qué quiere decir? ¿Que los jóvenes escuchan peor? No. No, no tiene sentido. Paremos con el pasado perfecto, donde todos prestaban atención. Chicos, en el 69 salió Abbey Road y el tema más escuchado fue Sugar Sugar, de un grupo que no existía y era una soberana pelotudez. Lo que cambió es la forma, en todo caso, de acercarse a la música. Es decir, antes el álbum proponía un recorrido. Había un comienzo, había un desarrollo, había un final. Las canciones formaban parte de una obra organizada. ¿Y hoy qué pasamos? De un fragmento de TikTok a una lista automatizada. Yo conté la semana pasada, estuve una hora y media tirado en la cama, pasando, haciendo zapping en una red social, y no me quedé ninguno, y no me llevé nada de ahí. Somos todos los que estamos medio hechos mierda. La radio repetía una canción para una audiencia general. El algoritmo nos vuelve a la pseudo individualización de Adorno. nunca Adorno estuvo tan vigente. Entonces, ¿cuál es la cuestión central de esta discusión? ¿Quién organiza hoy nuestra posibilidad de elegir? ¿Qué intereses económicos intervienen? ¿Y por qué no nos preguntamos qué intereses económicos intervenían hace 100 años? ¿Qué lugar ocupan hoy los datos?
1: Tenemos encomillado, ¿eh?
2: Vamos con el encomillado del rock. Somos la tierra de las mil danzas y estamos en Radio Splendid en Capital Federal. AM990.
1: Y hoy tenemos a una misma persona, que tres frases de una misma persona.
2: Tres frases de una misma persona es casi ya un libro biográfico, autobiográfico de alguien, podría ser.
1: Claro, aparte es uno de los ídolos máximos de Carlos Mates.
2: Uy, Julio Iglesias.
1: Sid Vicious.
2: Bueno, más o menos.
1: Claro, más o menos. Y Sid Vicious dijo en un momento: los Sex Pistols se disolvieron porque ya no soportaban a Johnny Rotten. Sus estúpidos cabellos y aquel aspecto andrajoso, sucio y malvado se había vuelto incómodo para nosotros. ¿Ellos estaban totalmente en la antípodas? No sé.
2: ¿Pero en qué momento dijo ese servicio?
1: Bueno, tenía que haber sido en ese momento porque no duró mucho más.
2: Por eso. Sí. O por ahí lo dijo antes que se disolvieran y él pensó que ya se habían disuelto, ¿viste?
1: Claro, claro. Sid Vicious tuvo una frase premonitoria. Dijo: moriré antes de haber cumplido 25 años y habré vivido tal como he querido. Ahí cumplió.
2: Sí. Y vivió como quiso. No es una vida recomendable, quiso, pero vivió como quiso.
1: Y acá la última frase de Sid Vicious del día de hoy. Estuve enamorado de una botella de cerveza y de un espejo. Si por fuera parecía un lindo chico, dentro de mí incubaba una bestia feroz.
0: Waldo, ¿quién me recomendó a Waldo de los Ríos? Creo que nadie. Por ahí fue Diego Fisherman. Dale, Waldo.

salsa de hongos a la Froy. La cocinera de Froy preparaba para acompañar la carne hervida una salsa que era la preferida de toda la familia. Remojaba 100 gramos de hongos secos en agua tibia. Los colaba y los cortaba en tiritas. Laminaba 150 gramos de champiñones y fileteaba 50 gramos de gárgolas frescas. Rehogaba unos pocos dientes de ajo picados en aceite y mantequilla y antes de que se doraran agregaba todos los hongos juntos. Dejaba cocinar por espacio de 20 minutos hasta que el líquido que echan los hongos se reducía. Agregaba entonces dos tomates picados sin piel ni semillas, un pocillo de caldo de carne concentrado y mezclaba bien. Cuando la cocción tomaba temperatura, agregaba una taza de crema de leche y cocinaba a fuego suave otros 10 minutos para espesar la salsa. Salaba fuera del fuego. Le agregaba un toque de pimienta, algo de albahaca picada y llevaba a la mesa en salsera previamente calentada. Lo cual está bien, pero si uno hubiese estado ahí en la cocina en el momento de prepararla, le habría aconsejado a la marmitona que le echara, mezclada con la crema de leche, una yema de huevo disuelta en una buena copita de Oporto, que no hay gírgolas que no pidan a los gritos los beneficios de este vino portentoso, por más que protesten los freudianos ortodoxos.

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0: Ague Andersen, Maxi Benítez.
2: Amigo lector, por favor lleve la cinta hasta el final. Fin de esta grabación.
0: Ya seguimos en la tierra de las mil danzas.

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1: Hola Juan Carlos, te venimos a matar. Así canta Luis Trochón y los que iban cantando en las muertes conjuntas. Un tema muy poco radiable, salvo claro, para nuestra radio abierta. El resto es un pasar incesante de publicidades, jingles, señales de intervalo y algunos diálogos. El especialista habla de Edward Wilson, un filósofo que nadie conoce, pero explicó cuál era el principal problema de la humanidad. La cosa mejora un poquito al final, que suenan Steely Dan, el Duende Garnica y Raúl Barbosa.
2: Vamos a ver si hay algún mensaje en el contestador.
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4: Muy bien, tenemos diversos mensajes. Yo no sé dónde los tengo, pero les cuento que
3: yo los tengo por aquí.
4: Arroba La Tierra Radio, La Tierra de las Mil Danzas en Facebook, y el resto no lo sé. Pero aquí están.
5: Quédense acá, chicos.
3: Arroba La Tierra Radio. Nos manda un mensaje Carla Rosaria Mayeli, que dice: ¡qué hermoso sol! Porque tenemos una foto hermosa en nuestras redes que quienes solo nos escuchan pero no nos siguen no la conocerán. Así que búsquennos en Instagram.
4: Es un amanecer en San Clemente.
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7: El diablo en el cuerpo.
8: ¡Oh! La vi, tres veces la vi.
9: ¿Pero cómo la vi tres veces si se entrenó ayer?
8: Me quedé las tres veces a verla. Todo el día en el cine. ¡Qué escena, eh!
9: ¿Tanto le impactó?
8: ¿Cómo? Me volvió loco. Hoy voy de nuevo.
10: Che, Cañete, te felicito. ¿Así que vas a hacer el servicio militar?
11: Yo, soldado.
10: Sí.
11: Ilusiones que se hace el ejército.
4: Ahora están todos con el Lola Juan Carlos. Había un tema de los que iban cantando que decía: hola Juan Carlos, te venimos a matar. No, Las Muertes Conjuntas se llamaba.
12: No te entiendo nada, porque acá está el espíritu. Hola Juan Carlos, ¿cómo estás, chupapi?
13: Peace and love.
12: Te voy a matar cuando vengas.
4: Lo pasé cuando se murió Luis Trochón.
14: Ah.
4: Hace mucho. Lo puedo volver a pasar. Es lo menos radiable que hay, pero lo voy a pasar, dije.
15: Hola Juan Carlos, te venimos a matar.

Hola Juan Carlos, te venimos a matar. Pero Juan Carlos, flojito, una bala y ya está. No te vamos a sumergir, ni a violar, ni a escupir, ni a tirarte de un avión, ni a colgarte de un farol. Con poco tiempo andamos, Juan Carlos.

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2: ¿Qué bebida tomaba Eric Clapton antes?
3: Dice que cuando se sumergió profundamente en el alcoholismo, tomaba uno y hasta a veces dos botellas de brandy al día, cosa que él tenía que ver doble. Si dejaba de ver doble, se ponía paranoico y tomaba lo suficiente hasta volver a ver doble, y ahí el tipo como que se sentía que tenía los patitos en fin.
4: Voy a probar, a ver si puedo ver aunque sea simple.
3: Eran años muy complicados para Clapton, por eso.
5: Esta noche quiero brandy.
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7: Agárrense para la semana que viene. Vamos a deschavar algo que yo mismo me sorprendí esta semana. Impensado, un afano, pero alevosísimo, de un clásico de los clásicos del rock internacional.
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10: Algunas denuncias. ¿Cómo anda, Matés?
11: Para la primera cadena argentina de broadcasting y CP3, emisoras Bolivia de La Paz.
10: Curiosidades.
12: ¿Vieron? Vinieron casi todos, aún los que viven más lejos.
10: Mini recitales, vamos a tener mini recitales.
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10: Haciéndonos compañía.
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0: Aquí finaliza la primera pista de este segundo casete. Si desea continuar con nosotros, dé la vuelta al mismo.
1: ¿Nunca pensaste ser un personaje de telenovela? ¿Julio Alberto? ¿O un rey o algo así? Va, es lo mismo.
2: ¿Sabes por qué? Porque cuando empezaron de moda esas novelas, yo ya había nacido hace mucho, ya estaba tan acostumbrado a mi nombre que...
1: Bueno, pero podría ser el...
2: Se copiaron ellos. Digamos.
1: Padre de la víctima. Para...
2: Sí. a mí, ¿sabes que de chico nunca me gustó el nombre Julio?
1: ¿No?
2: Y yo quería que me llamaran Alberto, y no me llamaba nadie Alberto. Yo quería... No me gustaba Julio, y... En fin. Después me acostumbré. No sé si era rebeldía de chico o qué. Sé que el nombre me lo puso mi vieja.
1: ¿Tenías algún sobrenombre?
2: No, justamente. Mi mamá buscó, odiaba los sobrenombres. Y buscó un nombre que no tuviera sobrenombre.
1: Bueno, lo encontró.
2: Por eso me puso Julio.
1: ¿Eh? Claro. Si te hubiesen dicho Alberto, te podrían decir Beto o algo así.
2: Claro, por eso. Bueno, te pegó. Sí. No, nunca tuve sobrenombre.
1: Bien. Mi madre siempre intentó que no me dijeran Nacho.
2: Ah, bueno. ¿Y cómo fue la pelea? ¿Cómo fue que perdió?
1: Y me hubiese puesto Julio, qué sé yo. Si me hubiese puesto Julio, nadie me diría Nacho.
2: Claro. ¿Pero dónde empezó Nacho? ¿En el colegio?
1: Acá en Buenos Aires.
2: Buenos Aires.
1: Más o menos lo logró. Pero acá ya, bueno, no voy a andar
2: ahí,
1: diciendo...
2: Acá perdió el control.
1: Sí, no voy a andar diciendo cómo quiero que me digan. Díganme claro. Como quieran, me da igual.
3: Ayer murió Edward Wilson. El principal problema de la humanidad es que tenemos mentes paleolíticas, instituciones medievales y tecnología de los dioses. Las creencias antiguas son difíciles de erradicar, incluso aunque sean demostrablemente falsas. La ideología política corrompe la mente y la ciencia. Si la historia y la ciencia nos han enseñado algo, es que la pasión y el deseo no son lo mismo que la verdad. La mente humana evolucionó para creer en los dioses, no evolucionó para creer en la biología. Nos estamos ahogando en información, pero estamos hambrientos de sabiduría. El mundo estará a cargo de los sintetizadores, personas capaces de reunir la información adecuada en el momento adecuado, pensar críticamente sobre ella y tomar las decisiones importantes con prudencia. Lo entoné mal, pero vos entendiste, ¿no?
1: Sí, así hablan los científicos.
4: ¿Cómo andás, Leo? ¿Bien?
1: Bien, pero este viejo no sé qué le pasa.
5: ¿Qué hace, mate? ¿Qué hace, matecito? ¿Todo bien?
4: ¿Cómo estás, Bob?
5: ¿Saben que ayer estuve con Axel?
4: Sí.
1: ¿Con Kicillof?
5: No, tarado, con Axel Rose.
1: ¿Y ese quién es?
5: Hay que explicarle cuánto parece entre gotas, le voy a meter un piñazo, me parece, ¿eh? Viene Axel Rose, totalmente en pedo a casa, y empieza a gritarme, ¡ruso, ruso! Yo me doy vuelta y el que se dio vuelta y te la puso, y le metí un ñoque, ¿viste? ¿Viste cómo es, no?
4: Es terrible este Bob, qué simpático. Lo tenía como una greta, ¿eh? El tipo gracioso. Bien, ponga el orden, Damato.
6: Parece que Carlitos Mate se compró la última reedición de Miles Davis. 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

0: Bonjour, comment ça va? Je suis très bien et je suis très contente de participer dans la Terre de la Mille Danses. Et c'est un programme très joli, très bon pour les jeunes. Et bon, comment ça va?
1: Vení, no, somos dos primeros, sí, o dos segundos, lo meto.
2: Como si el tango estuviera en un lugar sagrado al que nadie le pudiera entrar mano, cuando en realidad algunas de las cosas importantes que han pasado.
3: ¿Qué está escribiendo?
0: ¿Cómo?
3: ¿Su renuncia?
4: En Racing ayer faltó el Coco Basile por una gripe. Las dudas para el clásico de Espillut con una distensión en el aductor, o Marcos Cáceres y cae.
5: Dio la pelota Silveira para Menéndez en la mitad de la cancha. La carga Boca, nadie marca a Menéndez. Ya está en campo de Gimnasia Grima de la Plata, a 40 metros del arco, sigue avanzando Menéndez. Da la pelota a San Filipo, busca el claro San Filipo. No puede acercarse al área. Un pase corto para el paraguayo Ferreira. Otra vez a Menéndez, fuera del área penal. Menéndez a San Filipo, entra al área, tira, gol.
6: Maxi Benítez en la legal y técnica. Y en cualquier caso, con o sin festival, nosotros tenemos aquí dos genios. Néstor Garnica, el duende. Raúl Barbosa, violín y acordeón. Chacarera del violín. Tren expreso.

Gracias, hermano Joaquín.

0: aplausos para Raúl Barbosa y su Tren Expreso, el clásico de Barbosa en esta versión del año 2003. Antes, el Duende, Néstor Garnica, Chacarera del Violín, año 2017.
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7: La primera posición es sentado como indio, pero que las plantas de los pies tomen contacto entre sí. Cuanto más cerca de la cola estén los talones, más te va a tirar.

0: una rodilla al pecho y la vamos a sostener, mientras la otra pierna quede estirada en el suelo. Después vamos a cambiar de pierna y lo vamos a repetir. Después voy a aflojar las dos piernas por unos segunditos y voy a repetir lo mismo, pero esta vez con las dos piernas al mismo tiempo hasta donde vos llegues. Para el siguiente ejercicio vas a dejar la pierna izquierda estirada en el suelo y vas a tratar de llevar la pierna derecha recogida hacia el lado izquierdo. El brazo derecho vas a tratar de dejarlo en el suelo, incluido el omóplato derecho o la parte derecha de la espalda. Y con la mano izquierda que te queda libre, vas a empujar la rodilla derecha como tratando de llevar esa pierna lo más cerca del suelo que vos puedas. Lo vas a mantener unos segundos y después vas a repetir hacia el otro lado. Después entonces nos vamos a poner boca abajo. Vas a estirar un cuádriceps como queriendo llevar un talón a la cola. Te vas a ayudar por la mano que corresponde. Lo vas a mantener unos segundos y después lo que vas a hacer es aflojar las piernas. Vas a apoyar las manos en el suelo, pero no vas a hacer la flexión de brazos. Sí te vas a levantar, pero con el torso arqueado. Excelente, así como si quisieras apuntar con los ojos lo más arriba que pudieras. En la misma posición de indio que hacíamos antes, vas a hacer el estiramiento de la cervical hacia un lado y hacia el otro. Te tomas la cabeza con una mano y estirás tratando de llevar la oreja al hombro. Acordate de que la columna tiene que quedar bien derechita. Ahora nos vamos a poner de pie y vamos a estirar primero los gemelos y después vamos a estirar los isquios otra vez.
1: Los isquios.
0: Con las rodillas estiradas yendo para abajo hasta donde vos llegues. Para estirar los gemelos te vas a agarrar de la cinta y lo que vas a hacer es llevar una pierna hacia atrás, tratando de que el talón quede en contacto con el suelo. Si el gemelo de la parte trasera de la pierna, si ese músculo no te está tirando, quiere decir que tenés que llevar ese miembro inferior un poquito más hacia atrás, para que el ángulo que se forma entre el pie y la tibia sea cada vez más pequeño desde adelante. Y después, ahí está, vamos a estirar los isquios, los dos pies juntos y vas para abajo. Anda caminando, dale. Ahí va, tenés el marco de la puerta. No, pero la pared está bien también, ¿eh? Ahí se necesita una pared con una saliente, o sea... Ahí lo que vas a apoyar es todo el antebrazo con el codo más o menos a la altura del hombro. Ahora, vos tenés que lograr que el brazo quede al costado de tu cuerpo y vos, caminando hacia adelante, como que el codo se va yendo para atrás con respecto de tu cuerpo y tratás de rotar, incluso, en este caso estamos tirando el brazo derecho, tratamos de rotar hacia la izquierda y te va a tirar el pectoral derecho, ¿lo sentís? Estiramiento de pectoral.
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0: ¿Gusta a usted un vaso de vino, señor Payu?
1: Pero cómo no. Una vez que me ofrece algo, aunque sea cianuro, yo voy a aceptar.
0: No sea impertinente, señor Payu.
1: No, si no soy impertinente, yo, si me río con usted, si estamos de festejo.
0: No antes de tiempo, señor Payu.
1: A la Inglaterra de Mantes le galamos.
0: Le voy a servir un vasito y usted va a trabajar. No se puede quejar, compañero. No se puede quejar. El Payu, señoras y señores. Y la música popular argentina, la música popular criolla de las provincias. Todos esos firuletes semánticos, lingüísticos,

0: decirle folclore. Venga, compadre, tómese esta copa de vino, pero hable, por favor.
1: Y si el vino viene, viene la vida, decía Heraclio Catalín Rodríguez Ereijo. Heraclio Catalín Rodríguez Ereijo tuvo el buen tino de cambiarse ese irrecordable nombre. Nació en Santa Fe en 1925. Y si bien es reconocido como el borrachín de nuestra música por muchos, Horacio Pueblo supo abordar temáticas de índole social. Su activismo comunista, desde 1955, le trajo varios problemas durante su carrera. La última dictadura directamente hizo quemar y desaparecer todos sus discos, o por lo menos lo intentó. Permanentemente amenazado, tuvo que exiliarse a Colombia, entre otros países. Volvió antes de que terminara la dictadura y le metieron una bomba en la casa. Zafó. Vamos con tres facetas de Horacio. En primer término, su clásico. Si se calla el cantor.

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Si se calla el cantor Horacio Guaraní y seguimos con un tema que le hace honor a las bondades del locutor del día de hoy. Si el vino viene, volver en vino. Parezco Nacho, volver.

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Horacio Guaraní, volver en vino. 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

0: La Villerita, Horacio Guaraní, Horacio Pueblo, Horacio Canto, Horacio Compromiso, Horacio Vino también. Salud, compañeros, por la cuarta.
1: Salud, compadre, por usted, por nuestros compañeros de la Tierra de las Mil Danzas, por esta audiencia de Radio Splendid que siempre está atenta, empecemos a las cero, empecemos a la una, pero siempre aquí están. Gracias, compadre. Muchas gracias. Dice, nos lo hace luego.

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2: Ya estoy aquí en el laboratorio. Vamos a poner un poco de aire acondicionado. Ya esto no da para más. Y vamos a jugar con la inteligencia artificial como hicimos la semana pasada. En este caso tengo dos registros de audio que vamos a pasar al idioma castellano desde su lengua original. El primero es David Ben-Gurión, fundador del Estado israelí.
3: לפיכך נתכנסנו, אנו חברי מועצת העם, נציגי היישוב העברי והתנועה הציונית, ביום סיום המנדט הבריטי על ארץ ישראל. ובתוקף זכותנו הטבעית וההיסטורית, ועל יסוד החלטת עצרת האומות המוחדות, אנו מכריזים בזאת, על הקמת מדינה יהודית בארץ ישראל, היא מדינת ישראל.
2: Y ahora lo escuchamos en idioma castellano.
4: Es el derecho natural del pueblo judío ser como cualquier otro pueblo al estar por sí mismo en su estado soberano. Por lo tanto, nos hemos reunido nosotros, los miembros del Consejo del Pueblo, representantes de la comunidad judía y del movimiento sionista, en el día del fin del mandato británico sobre la tierra de Israel. En virtud de nuestro derecho natural e histórico, y sobre la base de la resolución de la Asamblea General de las Naciones Unidas, declaramos por la presente el establecimiento de un Estado judío en la tierra de Israel. El Estado de Israel

0: Yes.
1: Año 1972 para Siberian Cattle.
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0: Hay cosas que usamos todos los días sin preguntarnos de dónde vienen. Por ejemplo, los nombres de las notas musicales. Do, re, mi,
1: fa, sol, la, si.
0: Suenan naturales, como si siempre hubieran estado ahí, pero en realidad nacieron hace casi 1000 años en un monasterio. El responsable fue un monje italiano, Guido de Arezzo. Quería enseñar canto gregoriano y se dio cuenta de que en un himno a San Juan Bautista cada verso empezaba un poquito más alto que el anterior. Así que tomó la primera sílaba de cada línea y las usó como nombres. Ut, re, mi, fa, sol, la. Más tarde se agregó el si, con las iniciales de Sancte Ioannes, San Juan. El ut era medio incómodo de cantar, así que siglos después lo cambiaron por do. Algunos dicen que viene de Dominus, el Señor. Otros, que fue por el apellido de quien propuso el cambio, Giovanni Battista Doni.
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0: Hola.
1: Buen día.
0: Vengo de Mongolia.
1: Ah, también.
2: Anda a cagar.
1: Estoy al aire, Matés.
3: Uy, huelen los birds.
4: Sí, ¿qué son verdaderos?
3: ¿Cómo, perdón?
4: ¿Son verdaderos?
3: ¿Son verdaderos? Sí, sí, sí, sí, es este verdadero.
4: Mira vos.
3: Es el propio McQueen en persona y ego. Sí, sí, sí.
4: Qué bárbaro.
2: Sí,
4: qué bárbaro.
2: Hay gente molesta, ¿viste? Uno pretende un ámbito agradable, pero hay sujetos ahí molestos.
5: ¡Cállate la boca!
3: Parece más del Ditela que del Mongolia, te digo.
0: Sí.
6: Ese olor tan horrible.
7: No lo sé, borracho tambaleante. ¿No será usted amo?
6: Yo no, proviene de abajo.
7: Oh, bajaré y oleré un poco.
3: ¿Qué le pasa?
0: Nada, es que estoy practicando mi técnica de
3: técnicas de vocales extendidas.
0: Vocales extendidas.
3: Está bien.
0: No me sale.
2: Una de cal, una de cal y una de arena.
3: ¿Cuál es la de cal?
2: No. Esto es la rutina de Abbott y Costello, no. ¿Quién? ¿Quién está en primera? ¿Cómo se llama? ¿Quién? Ahí va. Esta sí es la frutilla del postre.
3: Porque está de adorno. Bueno, ahora sí recomiendo Entre lujurias y represión de Mariano del Mazo.
8: Se le rap.
3: Sobre Serú Girán. Se lee rápido, está bueno, tiene buena info, buen análisis.
0: Entre lujurias y represión, habla de Serú Girán.
3: Sí, habla de Serú Girán. Hasta habla un poco de música incluso. Y sabemos cómo escribe Mariano del Mazo, que escribe muy bien además. Y también leí una biografía sobre Alberto Migré, que escribió Liliana Viola.
2: Me sorprendiste.
3: Qué tipo que ha hecho tanto por la cultura popular argentina.
0: Alberto Migré, por supuesto.
3: La mitad del siglo XX de la Argentina, sin duda, ¿no?
0: Sí.
3: ¿Estamos de acuerdo?
0: Sí.
3: Bien. De la llegada de la radio y la televisión.
2: ¿Usted me está hablando con cierta dosis de sarcasmo o usted me está hablando en serio? Por mí no tengo que fichar de que todo esté en orden, ¿sí?
3: Escúchame, fue el tipo más importante en el radioteatro y después en la televisión. No, yo estoy hablando, ¿por qué con sarcasmo?
2: Ah, bien, porque por las dudas. Cuando tanto laureles.
3: Mire, el maestro de las telenovelas que revolucionó la educación sentimental de un país, así se llama el libro.
2: Y a ver, dígase tres novelas de Alberto Migré, así me ilustra.
3: Taxista, nada más que con eso ya...
2: Mira.
3: Ya con eso.
2: La number one.
3: Debe ser
2: eso
3: la número uno, la número uno, claro, claro.
2: Claro.
3: Una voz en el teléfono. Claro. Pobre diabla. Como a piel naranja. Pero después todo lo que hizo en radioteatro, o sea, con.
2: Arrancó de claro, de los viejos tiempos del radioteatro.
3: El teatro para el Bolívar del Aire.
9: Laboratorio.
3: ¿Alguna recomendación por ahí?
0: Estoy leyendo El Facundo.
3: ¿El Facundo, el de Sarmiento?
0: De Sarmiento, sí.
3: Es bueno ese. Está bueno.
0: Sí, te evoco.
3: Interesante.
0: Sí, es interesante. Algunas cosas que plantea. Nos dan una pauta de cómo somos los argentinos.
3: Claro.
0: Básicamente.
3: Tal cual.
0: No es porque estemos a favor de lo que dice Sarmiento en un 100%, ¿no?
3: No, pero probablemente... tampoco estamos en contra un 100%.
0: No, se ha hecho una cosa... estemos un 50% de acuerdo.
3: Se ha hecho una cosa medio maniquea en un momento de a favor o en contra de Sarmiento.
0: Sí, sí, claro. Algunas bestialidades dice,
3: sí,
0: ¿no?
3: Sí, sí, obvio.
0: Son bestialidades que no son propias de él, sino de la época en la que estaba viviendo, ¿no? Cobarde como una mujer.
3: Sí, algunas bestialidades que unos dicen hoy. Bien.
0: Bueno, así que quebramos una lanza ahí por Sarmiento, porque además escribía bien.
3: Sí, claro que escribía.

0: importante el arranque del clásico en Rosario.
1: Balón en el medio, mucha marca, poca precisión, 0-0.
2: Juega Lanús.
0: Unión y Gimnasia de la Plata, Néstor Girati.
3: 3 minutos en Santa Fe, 0-0, Unión Gimnasia.
0: Lanús y Huracán.
2: Lanús es el que tiene la pelota, está presionando sobre el arco de Isla, 0-0.
4: No. A ver ahora, ¿ahí lo escuchás bien?
5: Acá estoy para la segunda parte grabando.
4: Estamos realmente, como decías, en Etiopía, sin electricidad, sin luz, sin nada.
5: Sin nada. Y pisando descalzo, ¿no?
4: Y descalzo, sí.
5: Claro.
4: Dios mío, bueno.
6: Ayer, como se sabe, el Papa Juan Pablo II dio a conocer su encíclica Evangelium Vitae, o sea, el Evangelio de la Vida, que es la...
7: El déjà vu es una sensación momentánea de haber vivido una situación que en realidad es nueva. No tiene origen místico, sino neurológico. Se produce por una desincronización entre los sistemas cerebrales que procesan la percepción y la memoria. Cuando esa coordinación falla, el cerebro interpreta una experiencia reciente como un recuerdo. El fenómeno involucra al hipocampo y a otras áreas del lóbulo temporal, encargadas de registrar la familiaridad de los hechos. Puede aparecer por fatiga, estrés, falta de sueño, y suele durar apenas unos segundos. Es una alteración inofensiva, pero revela la precisión y también la fragilidad de los mecanismos con los que el cerebro fabrica el tiempo.
8: Hay un documental que estuve viendo en HBO.
5: A ver, cuente.
8: La gente que estudió el mundo Beatle la escuchó nombrar.
9: Carlos Mates.
8: Es la historia de James Manfield, una persona que admiraban tanto John Paul como George de adolescentes. Admiraban no por su dote de actriz, sino por su dote física, pero bueno, iban al cine a ver películas de ella. Y acá está la historia de ella, de James Manfield, contada por la hija. Me pareció excelente cómo está narrada. Me hizo acordar un poco al libro Shout, en el sentido de que si vos no sabés la historia, no, o no sabés quién es, mirala, porque es una película que te va a sorprender todo el tiempo. Y más, tiene un par de finales imprevistos, para el que no conoce la historia a fondo, obviamente, ¿no? Pero no, muy buena el documental, no es muy largo, una hora y media, un poquito más. Y está toda la historia de James Manfield, una segunda Marilyn Monroe que salió allá en Estados Unidos, que hizo películas, muchas publicidades, etcétera, que quiso ser una actriz seria, no lo logró, pero no por falta de dotes actorales, sino porque la industria quería a la otra, James Manfield.
5: Claro.
8: No, muy buena, muy bien narrada por la hija y por los hijos, porque reunió a todos los hijos de todos los matrimonios para que cuenten su historia con ella. Uh-huh. Así que lo recomiendo. My Mom, Jane se llama. O sea, mi mamá, Jane. La historia de James Manfield, que está en HBO, y es de este año, es de 2025.
5: Bien. Queda hecha la recomendación entonces.
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11: Uy, mira, volvió el comandante.
12: Ha vuelto, acá dice: qué ganas de leer el libro de George. Me haré con él.
11: Beatle a su pesar es el nombre en castellano. Lo escribió Philip Norman. Les recomendamos todos los libros que ha escrito Philip Norman, por lo menos los que hemos leído, y los que no, también, porque sabemos cómo trabaja él.
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14: En 1939, un estudiante llegó tarde a clase y vio dos problemas matemáticos escritos en la pizarra. Los resolvió en silencio, sin saber que acababa de resolver dos desafíos estadísticos históricos que cambiarían para siempre el rumbo de las matemáticas. Estamos hablando de George Bernard Denzing, que confundió dos teoremas matemáticos aún sin solución con ejercicios para casa y terminó resolviendo ambos.
12: ¡Ay, la puta madre!
5: Ahí vengo.
12: No, me asusté mal.
8: Una botellita de agua.
12: A ver si le despacha.
11: Estoy muy preocupado porque por primera vez, probablemente, y espero que por último, voy a defender a Belu.
8: Esa costumbre que uno tiene de decir tomar agua, yo no tomo nada de agua.
11: Bueno, te dijo agua.
8: Sí, dije agua, pero bueno, no, no es agua.
11: Es una
8: porque
11: gaseosa.
8: El agua me cae muy mal. No, tampoco, tampoco.
11: ¿No?
8: Jugo.
11: Ah,
8: pero,
11: jugo.
8: Sí, sí.
11: Ustedes recuerdan justamente que la compañera obtuvo su título de licenciada. Todos la felicitamos, bueno, casi todos, creo que Mates no, pero no importa. Y ahora al día siguiente viene Maxi y me dice, che, yo soy licenciado también en comunicación.
15: Claro.
16: Licenciado en comunicación social con orientación en periodismo.
11: Y resulta que Ague también es licenciada en ciencias. O sea, ahora que Belu se recibió, todos son licenciados.
12: Ah, ahora somos todos licenciados.
11: Claro. Claro.
12: Escuchame una claro. cosa.
15: Ya eran licenciados de antes, sí.
11: Cuando el otro, así cuando no el otro va. Le decíamos licenciado, nadie decía nada.
15: Claro.
11: Es ahora
12: claro,
11: la cosa.
12: ¿No? Ahora les gustaba que sea Moreira solita, claro, pero ahora que claro, me sumé claro. yo, ya dicen, che, bueno, pará, tampoco.
11: Ahora, no puedo ver un licenciado en economía, necesito a alguien que lave guita. No, no basta de gente que piense.
15: Claro, sí, eso es
11: estoy
15: importante.
11: Lleno de amigos que piensan. ¿En qué me sirve?
12: No, la verdad.
11: Vamos, viejo.
12: Sí. Bueno, pero por eso hacemos esto. Artistas.
11: Claro,
12: arte,
11: claro.
12: arte, diría
11: bancarrota,
12: Marta.
11: Bancarrota, sí.
15: Claro, si pensar no genera guita.
11: Alguien que me diga el medio es el mensaje.
15: Claro.
11: No sirve para nada eso.
15: No, míralo a McLuhan, se murió.
11: Se murió, ¿no? Al final.
15: Sí.
11: Y no sé si se murió pobre, supongo que no.
15: No, pero se murió.
11: Se murió. Vivió así toda que... su vida, lo único que hizo fue decir esa estupidez. Bueno, no.
15: Claro, que ni siquiera lo dijo, seguro.
11: Seguramente pero bueno. no lo debe haber dicho. Como, claro. toda, como toda buena frase célebre.
15: Tal cual, debe haber dicho otra cosa más elaborada y cortaron esa parte
11: claro.
15: como que la música es...
11: El arte de combinar los sonidos. Bueno, que suenen las alarmas. Los sistemas de seguridad funcionan perfectamente. Una alarma contra personas indeseables.
17: A ver que suenen las alarmas.
11: Uy, caramba, hemos detectado zona hostil. Hemos detectado un personaje hostil. Carlos Mates está en el edificio. Todo lo que podría salir mal saldrá peor. ¿Qué tal, Mate? Bienvenido.
17: Muchas gracias por la recepción.
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20: Son las 12 y 25 del mediodía en toda la Argentina. Vas a la pavada, por favor.
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22: La velocidad de internet en Japón alcanzó un récord de 1.02 petabit por segundo, suficiente para descargar todo el catálogo de Netflix en un segundo.
23: Dos horas para bajar un disco allá.
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12: Maxi Benítez.
16: Siempre es mejor no guardarse las cosas. Si estás pasando algún problema, trata de sostenerte con tus amigos, con tu familia, con alguien de confianza. Y lo más importante, trata de trasladar lo interno hacia el exterior.
24: Hola.
25: Queremos unas cocas, mal.
26: Si tienes cannabis.
25: Mal, unas Coca-Colas. Unas cocas. Aquí, mal. Ned, mal.
26: Resina cannabis también.
25: Pues sí, si tienes marihuana, pásala.
27: Lo grabamos para el tribunal mañana.
28: Aclaración importante. La grabación que usted acaba de escuchar fue realizada con inteligencia artificial. Cualquier similitud con la realidad es una similitud. Pero no es la realidad.
29: La otra vez, no sé dónde escuchaba, hay un pueblito, no sé si en México o en dónde era.
30: En México.
29: Ah, ¿vos lo escuchaste también?
30: No.
29: Bueno.
30: Pero vamos a suponer que es en México.
29: Sí, era un pueblito en México.
30: Para agilizar la banda.
29: En donde los tipos tomaban solo Coca-Cola. Y aparentemente tenían como el orgullo nacional ser el pueblo que más Coca-Cola consumía por habitante del mundo.
30: El orgullo nacional, los yanquis lo tienen que tener en todo.
11: Bien.
30: Che, ¿pueden traer un poco de lo que le trajeron a los Beatles también?
11: La gaseosa
30: sí,
11: más
30: nosotros ya tenemos.
28: Aviso. Las y los integrantes de la Tierra de las Mil Danzas no nos hacemos cargo de los comentarios vertidos por el conductor del programa. Muchas gracias.
11: Qué difícil se me hace, pero bueno, bueno, vamos.
30: Puedes seguir.
11: Sí, yo te quiero ver a vos. Con uno que
30: yo también te quiero ver a vos.
8: Listo.
15: Ta-ra-ra.
29: Sí.
15: Ta-ra-ra.
11: ¿Cómo va a dudar de la existencia del especialista? Yo acepto que duden de la existencia de Carlos Mate, pero no del especialista, mira.
29: Ese año apareció la primera droga que previene el VIH con un 100% de eficacia. ¿Por qué creemos lo que creemos? Me parece una pregunta maravillosa. Me la despertó un libro que se llama La trampa de la inteligencia. Una de estas trampas tiene que ver con las creencias, digamos, de qué manera podemos creer algo que claramente podríamos corroborar que no es cierto, o por qué las personas creemos lo que creemos. A mí me encantó este estudio, que es muy simple. Es así, agarran en un par de campus universitarios. Primero, lo primero que se hace es una encuesta en varias universidades sobre si las personas creían que el cambio climático era un problema y estaba sucediendo efectivamente, o creían que era un mito, una conspiración, o que era falso. Después de eso se empapela, no me acuerdo si por semanas o por meses, la universidad con propaganda, con datos falsos, que bajaba la línea de que el cambio climático era falso, que era un mito, ¿no? Se repite la encuesta, había aumentado drásticamente la gente que no creía el cambio climático. Se vuelve a repetir el procedimiento, pero a la inversa. Se agarran esos mismos campus universitarios y esta vez se los empapela con propaganda de la línea de que el cambio climático es verdadero y que es un problema y que tenemos que hacer algo. La encuesta se repite y entonces drásticamente, otra vez, pero en sentido contrario, había cambiado la tendencia. Los alumnos en general, y por mucho, estaban a favor de la idea de que el cambio climático era verdadero y era un problema.
0: Sí, la verdad, hermoso. Hermoso el tiempo meteorológico que nos está tocando. Qué lindo.
15: Y dígame, señor confesor, ¿cómo sigue?
0: La semana viene venido...
15: Bien trabada la semana.
1: Yo directamente hago un copy-paste de mi balance del año pasado. Todo lo que no hice sigue siendo más o menos lo mismo.
12: No te hagas la víctima. No, no. Un montón de cosas
1: que. No me hago la víctima. Sí, pero no estaban en los proyectos. Normalmente digo, bueno, sí, me casé, tuve hijos. No, bueno, eso sí. Proyectos cumplidos, ninguno. Proyectos realizados, 7.451.
12: Bueno, Nacho, estuvimos viendo en redes que debutaste como maestro de ceremonias y nos dijeron algunas fuentes que fuiste toda una gran revelación.
1: Sí, me preocupó lo que dijo Age, porque dijo, como siempre, arriba de las expectativas, lo cual demuestra que nunca nadie espera nada bueno de mí.
12: Ay, qué exagerado, Nacho, víctima.
1: No es victimización, es estrategia. Que nadie espere nada de vos, después, bueno, lo haces mediocremente y sí, estuvo espectacular.
0: Bien, escúchame, ¿cómo era que era esto del certado? ¿Me iluminaste?
15: Hablamos del origen. Bien. Del sertanejo, una música folclórica del campo, del sertao.
0: Tanto tiempo escuchando un tema de Vinicius y Toquinho que se llama Triste Sertao, bueno.
1: Sí. ¿Nunca le dio curiosidad saber qué quería decir tanto tiempo escuchándolo?
0: Yo soy muy de la música. Ajá. Porque tiene que ser un cerrato o algo así para que me empiece a interiorizar en la letra. Soy muy música, música.
2: ¡Cállate la boca!
11: Nosotros muchas veces pensamos que las músicas son de los países y a veces son de las zonas. ¿A qué nos sonaba? ¿A Misiones?
15: Claro.
11: ¿O al Paraguay?
0: Otra cosa que me encanta, porque está hablando de Brasil cerca del límite con Paraguay. Fíjate cómo cambia la música.
11: ¿Dónde estás ahora, cuñata? ¿Ahí? ¿No? Recuerdo Ipacaraí, sí, claro. La música paraguaya, la guaraña, todo eso.
15: Sí, sí. Guaraña y polcas.
11: La polcas, o sea, toda la música, de nuevo, ternaria, en tres tiempos, valseada. Que es casi todo nuestro folclore así.
1: Pónganse a pensar que esta música tiene mucho más que ver con la tradición de folclore ternario en Latinoamérica, que la podemos traducir en tres ejes de herencia. La herencia indígena, los andinos, los mapuches, los guaraníes, los quechua, los aymara. Estamos hablando de un 6x8, ritmos compuestos que tantas veces hemos analizado. La herencia ibérica, la música española, la música portuguesa, ya en el siglo XVI, XVII y XVIII estaba plagada de este tipo de compases. También, si seguimos recorriendo Europa, los alemanes, los austríacos, incluso la polca, la primera polca. Y obviamente el África, los zares de los patrones compuestos. E incluso en algunos ritmos, que después se van simplificando, que después va sucediendo otra cosa. Y puedo agregar acá el mismo rock and roll, que es un ritmo cuadrado, 4x4, todo, perfecto. Ahora bien, ¿cuál es uno de los jaites más comunes tanto para piano como para guitarra de rock and roll? ¿No? Ahí está Chuck Berry. ¿Y de dónde viene eso? ¿Qué hacían los blueseros? ¿Sí? Estoy haciendo muy simple para que se entienda. ¿Está bien? ¿Qué es esto? Anda bajando. 1, 2, 3, 1, 2, 3, 1, 2, 3. Tres tiempos de nuevo. O sea, intentamos explicar un patrón latinoamericano y terminamos explicando un patrón mundial porque se metieron los africanos a hacer quilombo, como siempre, y dijeron, epa, somos los zares de esto. Pero si hilamos fino, y no tan fino porque lo acabamos de mostrar, hasta el propio rock and roll deriva de un compás ternario.
0: Eso es lo que me encanta de cuando, un punto tripartito, cómo se comparten las culturas.
2: En la zona de Porto Alegre, por ejemplo, justamente la zona de los gaullos, hay milonga. Ellos tienen su milonga.
0: Ah, bueno, era más profundo de lo que yo pensaba.
1: Todo se explica. Y se explica desde los orígenes.
0: Me encanta.
3: Correcto. 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
12: Martín dice, Nacho, no sé si sos el que más sabe ni el que mejor conduce, no, pero sos el que más me hace reír en radio. Bueno, no es poco.
1: Bueno, no es poco.
12: Para nada.
1: Es algo.
12: Es bastante.
1: No, que soy el que más sabe y el que mejor conduce, claramente no. O sea, eso te lo digo.
4: Radio Servicio. Atención los amigos que han extraviado su documentación en los últimos días. Alerta a los que carecen de documento nacional de identidad. No han perdido el suyo.
1: ¿Qué te pasa ahora?
0: Usted sabe que el fanatismo es más fuerte y me vi de corrido al Anthology. Son 8 horas, ¿eh?
1: 8 horas es una jornada laboral, le aviso.
0: Está perfecto, pero usted en una jornada laboral desarrolla diferentes actividades acá, 8 horas frente al monitor.
1: 8 horas sin hacer nada. Viendo la televisión 8 horas.
0: Obviamente, que le saquen 3 horas no está muy copado, que digamos.
1: Sí, porque si no se estaría quejando de que estuvo 11 horas al monitor.
0: Le quitaron el material de los videos, pero eso se entiende porque si editaron un DVD doble con todos los videos, están todos allí. Entonces ahí se fue un montón de tiempo. Pero le han quitado tiempo al material en vivo, que no está en ninguna otra parte, eso sí que...
1: Habrá
0: no,
1: sido
0: no,
1: para protegerlos.
0: Pero le han agregado otras cositas, entrevistas, algunas sesiones del álbum blanco, cosas muy lindas, y todo se ve con óptima calidad de imagen y toda la música ha sido remezclada, ¿no? Para aquellos que nos apasionan las mezclas musicales, ¿no es cierto? Los temas en vivo los retocaron, viste que por momento algunas cosas parece que las estuvieran tocando ahora de la calidad.
1: Sí.
0: Totalmente recomendable esta Anthology 2025 con su 9º episodio, sí, donde tenemos a Paul, George y Ringo trabajando en los temas de Lennon, Free as a Bird, Real Love, y por unos minutos, y con el fastidio de George en Now and Then, ¿no? Así que emoción a tope. Beatles bien. Anthology modelo 2025, totalmente recomendable.
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1: Bienvenidos al Cíclico, soy Ivana Viale y junto a Alexis Selener te vamos a contar el mejor resumen de la semana. Hoy es la final del Mundial y no podemos hablar de otro tema. ¿Quién será el gran campeón?
2: Pero primero vamos a repasar cómo llegó Argentina a la final luego de la remontada épica contra Inglaterra. En instantes el periodista Álvaro Norro nos cuenta más y queremos saber cómo se vivió en Escocia y por qué apoyan tanto a Argentina. En instantes también Christian Blicharski, argentino en Edimburgo, Escocia. Y ¿qué le pasa al cuerpo y a la mente cuando vemos un partido de fútbol de alta intensidad, no?
1: Por supuesto.
2: ¿Cómo lo estuvimos viviendo toda esta semana, no?
1: Que fue bastante...
2: Bastante fuerte.
1: Bastante fuerte,
2: y
1: sí.
2: Y no me imagino lo que nos va a pasar hoy a la tarde, en la gran final, ¿no? Argentina versus España.
1: Ya empezamos a palpitar, ya estamos
2: con palpitaciones en realidad, ¿no?
1: Ya estamos con palpitaciones, claro.
2: Así que no se muevan de M990 que ya les vamos a contar todo.
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1: Seguimos en el Cíclico, Ibi, y antes de analizar la final del mundo entre Argentina y España, le vamos a preguntar al periodista Álvaro Norro, que ya está en línea, cómo se vivió el partido de Argentina e Inglaterra. Hola Álvaro, Iván Aviar y Alexis Selener te saludan, ¿cómo estás?
2: Hola Iván, Alexis, ¿qué tal? ¿Cómo le va?
1: Muchas gracias por estar.
2: Para todos ustedes.
1: Gracias por estar acá con nosotros.
3: Gracias Álvaro. ¿Cómo viste el partido entre Argentina e Inglaterra?
2: Bueno, primero con nervios, porque esta que es un partido más, no se la come nadie, ¿no? Vamos a ser sinceros, para ningún argentino, un encuentro con Inglaterra es un partido más. La bajada de la selección fue muy inteligente, pero luego los festejos demostró que para ellos no lo era. Creo que desde el momento de... Pues es cuando los veo cantar el himno argentino, ya me di cuenta que la charla fue otra.
1: Sí.
2: Este, pues lo cantaron de una manera tan pasional, tan fuerte, tan... mandando un mensaje, y cuando veía al banco, estaba claro que hubo un mensaje, y ya cuando la pelota empezó a rodar, en los primeros cruces de Cuti Romero, Paredes, Simeone y otros futbolistas, bueno, ya veía para Argentina para dónde quería llevar el partido, y la verdad es que la victoria termina siendo justa, un primer tiempo donde Inglaterra tuvo un poco mala pelota, pero no hubo tiros al arco, un segundo tiempo donde ellos se ponen en ventaja, y justamente Argentina era 0-1 y parecía que el segundo llegaba y terminó siendo así. Otra épica además.
1: Sí.
3: ¿No te parece que fue un partido muy violento?
2: Es el partido que yo tenía en la cabeza igual, Si, a ver, viste que siempre el periodista deportivo te dice es el partido que yo pensé.
1: Claro, que se iban a dar con todo.
3: Claro.
2: Porque si pensás, recordemos aquel encuentro Simeone-Beckham y Beckham expulsado. También fue un partido friccionado.
1: Sí.
2: Porque nosotros le vamos a poner algo más que el europeo no va a tener, que es el amor propio, el corazón, el
1: hasta
2: barrio.
1: El propio cuerpo, te digo, porque yo le contaba a Ivana que la jugada de Messi con 39 años, donde se esquiva a Harry Kane y a otros jugadores y los deja en el suelo, no es normal, y hasta dejó el cuerpo, pues se tiró ahí que le termina haciendo falta, ¿no?
2: Exactamente, y la última que traba Messi para el último gol de Argentina.
1: También.
2: Ya... en alargue, 39 años, en el área, va, la va a buscar, traba, gambetea y manda al centro. Esas cosas que nosotros tenemos de los pibes que juegan en la calle con zapatillas agujereadas y que van al Babi y que después van al club del barrio y que después juegan un partido o un torneo de penales por plata cuando tienen 12 años contra tipo de 50, eso no lo tiene el mundo. Lo podrá tener Brasil, seguramente.
1: Claro.
2: Pero no es algo normal. Y me parece que los pibes, y respondiéndote Iván a lo tuyo, violencia, me parece que los pibes tiraron eso.
3: Sí.
2: Tiraron la cancha de arena, de tierra, la cancha con arcos de con lo que hay, con un buzo, con un ladrillo o con una botella de Fernet que tiró el abuelo, ¿viste?
1: Claro.
2: Eso es lo que tiraron los pibes a la cancha.
3: Claro, claro.
1: Después te quería consultar si crees que como en Inglaterra lo asesinaron, lo mataron a Tuchel, si el planteo que hizo fue muy defensivo, obviamente se lo vio en la cancha, pero bueno, si eso terminó de fulminar a Inglaterra, ¿o fue Argentina la que lo empujó a meterse atrás?
2: Bueno, yo creo que los cambios influyeron, porque cuando un técnico hace un cambio, es un mensaje, y él metió la cola en el arco.
1: Sí.
2: Como los cambios del técnico alemán que dirige Inglaterra fallaron, los de Argentina todos funcionaron.
1: Claro.
2: Porque todos entraron bien. Nico entró bien, Lautaro entró bien, Otamendi entró bien, Montiel entró bien, De Paul entró enfurecido. Esa sangre que tiene.
1: Pensá que hubo, unas pequeñas críticas anteriores al partido, ¿no? Por el partido anterior.
2: Sí. Pero ¿sabes qué? Creo yo que el técnico de Inglaterra se dio cuenta de que ellos se encontraron el gol en un pelotazo.
1: Claro.
2: Dijo, nos aferramos al gol, porque acordate que el segundo tiempo arranca con la jugada de Simeone y la de Lautaro, la doble de Lautaro. O sea que es un arranque de segundo tiempo donde Argentina tuvo en un puñado de minutos... tres chances. Y me parece que dijo, lo encontré, lo voy a cuidar.
1: Claro.
2: Y bueno.
1: Le salió mal, claro.
3: Ahora, yo te pregunto, hoy es la gran final. O sea, ¿cómo lo estás viviendo ya?
2: Y yo te digo que vengo con descompostura de Cabo Verde, más
1: sí,
2: o menos,
1: de Cabo Verde, sí.
3: Pero en una sola juega y
1: ¿cómo,
3: bueno?
1: ¿Cómo sí lo ves a Messi, ponele? Que es lo que nos preguntamos hoy.
3: Claro.
1: Hizo mucho desgaste en el partido, dejó la vida. Es un jugador que se puede recuperar bien. Eso que vos lo conocés ya de memoria, ¿no?
2: Y 39 años son 39 años. Sí. Es un pibe hiper preparado y en el mejor de la historia, ¿no? Digo,
1: claro,
2: que él te resuelva el partido a los 92 minutos...
1: Sí.
2: Cuando te jugó todos los minutos de los alargues, cuando no salió nunca, es otra cabeza.
1: Sí.
2: Messi lo que tiene es que, fíjate que las dos asistencias son de él.
1: Sí, sí.
2: El partido de Inglaterra. O sea, tuvo la de aguantar a tres marcas para dejar a Fernández solo.
1: Sí.
2: Y tuvo la pausa para gambetear a dos y mandar al centro de derecha. Analizar a Messi es complicado porque
1: claro,
2: es un pibe que es distinto. O sea,
1: sí, es un distinto.
2: Ya no decimos que es el mejor futbolista, ya decimos el mejor deportista de la historia.
1: Claro.
2: Entonces,
1: claro,
2: ya lo tenemos que correr a otro lado. Y después es un partido emotivo, porque España juega bien, porque nos conocemos mucho uno y otro.
1: Sí.
2: Y hay piqueos o no, hay pica también. No
3: sí,
2: la
3: claro,
2: pica con Inglaterra.
3: Te iba a preguntar, ¿cómo ves a España para hoy? ¿Cómo lo ves?
2: Bueno, es un gran seleccionado, que es campeón de Europa, que sabe lo que es la gloria a nivel continental. Argentina tiene el oficio del Mundial también, que parece que muchos partidos lo tira eso,
1: sí,
2: Argentina en la cancha. En la
1: claro,
2: Copa América que Argentina le gana a Colombia a la final, yo creo que la gran diferencia que Argentina tuvo en muchos de esos partidos es el oficio que tiene la selección.
1: Sí.
2: Que ustedes y nosotros y los que nos están escuchando, consigamos, pateen al arco, y
1: claro,
2: ellos no patean al arco. Reconstruyen la jugada para atrás, ese oficio, esa paciencia, viste, es como decís, son lentos, no, ellos están buscando, pensando otra cosa.
1: Están buscando el momento, ¿no?
2: Exacto, ¿viste? Es como el boxeador que va midiendo, que no golpea
1: sí,
2: y golpea en el momento indicado. Argentina tiene eso. España es una gran selección. Y bueno, nosotros preferimos jugar con España antes que Francia.
1: Sí, es verdad, ¿eh?
2: Casi todos pensan eso. ¿Por qué? Porque Francia es más veloz, España es más de juego, tiene velocidad. Pero si imaginamos un juego más futbolístico, más de toque, que esa velocidad que le puede poner Francia.
1: Yo creo que tenés
2: España
1: razón, y que España tiene un juego parecido al nuestro, ¿no? De rearmarse
2: sí,
1: para atrás, de volver a pensar, de buscar los espacios, ¿no?
2: Y bueno, me parece que la escuela española, que es mucho más joven que la nuestra, porque
1: sí,
2: España tiene historia de hace dos décadas,
1: sí,
2: futbolísticas, tiene un poco de lo de Menotti también.
1: Claro.
2: Y lo de Menotti era ese juego, busquemos la posición, el toque, no hace falta ser tan vertical, sino que podemos usar el ancho de la cancha. Bueno, después Guardiola y la Masía
1: sí,
2: lo potenciaron claramente, ¿no? Y creo que es un juego más argento que el francés, que lo hace un poco más vertical.
1: Sí.
2: Pero las finales, ¿viste? El análisis
1: sí,
2: previo, podemos decir mil cosas.
1: Y puede pasar de todo.
2: Claro, evidentemente son dos equipos que juegan bien al fútbol. Hay un diario español que entre el jueves puso qué bonita final o algo
1: sí,
2: así, ¿no?
1: Sí, sí, sí.
2: Me parece que es un poco eso, ¿no?
1: Las declaraciones, muchas declaraciones de los periodistas españoles es que decían que sería la mejor final de los mundiales. Y eso que ya vivimos la de Francia, que para nosotros fue espectacular. Pero bueno, ellos están contando como que, bueno, el campeón de América contra el campeón de Europa.
2: Bueno, tienen esos pergaminos, sí. En cuanto al pergamino, sí, la de Francia-Argentina es apoteótica.
1: Oh.
2: Es muy difícil, porque la verdad es que muchas finales. Argentina-Alemania es una final impresionante.
1: Y sí,
2: también,
1: obvio,
2: que la hemos tenido varias veces. Las finales de Italia también tuvieron lo suyo, pero bueno, los dos llegan con esa finalísima que no se
1: pudo hacer, sí,
2: y la van a tener. Y Argentina, que llega también, todo eso que minimiza Argentina me parece que nos termina agrandando. El europeo y la soberbia
1: claro,
2: que tiene de sus euros, ellos podrán comprar, podrán tener las mejores canchas, los conitos fluorescentes, los arcos que se corren solos.
1: Sí. Pero los jugadores salen de acá, claro.
2: Claro, y Nico Paz con el bombo argentino. Y Nico Paz nació en España porque
1: sí,
2: el papá está jugando en España. Garnacho quiso jugar para Argentina, Nico Paz para Argentina.
1: Sí.
2: Garnacho no vino al Mundial. Pero esto no lo van a tener. Y bueno,
1: sí, si querés tenés el ejemplo de Senesi, que podía haber jugado para Italia, y hoy lo tenemos en la selección también.
2: Claro, yo creo que si no te da, agarrás otra selección, como hizo el hijo de Jiménez,
4: claro,
2: el de Boca que jugó para México.
4: Sí.
2: Cuando vos sabés que te da, vas a tratar de jugar para Argentina,
4: sí, sí,
2: porque querés vivir esta experiencia.
4: Obvio.
2: Que hasta lo dijo el técnico de Inglaterra en la semana, dijo, el hincha argentino, y lo miraba. El Zlatan Ibrahimovic, esta gente tiene que festejar.
4: Claro.
2: El Zlatan, que es un tipo recontra frío,
4: sí,
2: estoy hablando de la gente argentina, ¿viste? Pero bueno, es una final y con todos los sueños intactos que tenemos.
3: Totalmente.
1: Gracias,
3: bueno, gracias.
1: Álvaro, te agradecemos,
3: sí,
1: mucho la entrevista, sabes que te queremos mucho también.
2: No, sí, y yo también a ustedes, y bueno, y es imposible no recordar al viejo.
4: Obvio.
2: A Mauro, que cómo estaría en este momento, me imagino una previa de las 6 de la mañana.
4: Sí,
3: no. De antes también.
1: Lo hablamos que desde, sí, la previa de Inglaterra estaríamos al aire 24 horas hasta la final.
3: Totalmente,
1: más o menos.
3: Sí, sí.
2: No, con los invitados, sería espectacular. O sea, que yo cada vez que pasa algo así,
4: sí, sí,
2: deportivo o político, social,
4: sí, sí,
2: se me viene automáticamente Mauro,
3: claro,
2: o hasta cuando tengo que trabajar y pienso una nota. Digo, ¿qué pensaría Mauro?
4: Dice,
2: ¿por dónde iría?
4: Claro.
2: Es espectacular la huella que dejó en cada uno de nosotros.
1: Olvídate, es así. Gracias.
3: Genial.
1: Alvarito,
3: beso
1: grande. Gracias por recordarlo.
2: Beso.
1: Un beso chau, grande, chau, chau. Bueno, pasaba el periodista deportivo Álvaro Norro, gran amigo,
3: sí,
1: y la verdad que un genio. Siempre, o sea, que venía al programa, una explicación táctica, técnica, y tu papá lo amaba, Álvaro, porque
3: quería,
1: le explicaba.
3: ¿No? Sí.
1: Y aparte le decía, seguí, Alvarito, vos seguí. Y él seguía explicando y se quedaba una hora, dos horas. Y le decía, ¿te puedes quedar una hora más? Te quedaba otra hora más.
3: Claro.
1: Porque sabe mucho, porque le gusta.
3: Sí, sí, sí, se nota.
1: Porque están todos, sabe todo.
3: Mm.
1: Y la verdad que el análisis, muy bueno. Es difícil analizar la final del mundo.
3: Y...
1: pero bueno, son dos equipos para mí,
3: sí,
1: cómo juegan y parecidos.
3: Y
1: con,
3: bueno,
1: Inglaterra.
3: ¿Eso es bueno o eso es malo?
1: No lo sé, no puedo decirlo,
3: okay,
1: porque no lo sé. Porque quizás es parejo, iremos unos penales y ahí se decidirá o no. No lo puedes saber, porque como dice Álvaro, en una final puede pasar cualquier,
3: o sea,
1: cosa.
3: Yo estoy ansiosa, entonces quiero,
1: bueno,
3: hacer, ya quiero.
1: Estamos a un par de horas de la final, es
3: bueno,
1: así. Bueno, seguimos con mucho más en el próximo bloque.
3: Dale.
1: Dale, no se vayan.
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1: Seguimos en el Cíclico, Ibi, y luego del gran partido entre Argentina e Inglaterra, queremos saber cómo se vivió en Escocia, donde apoyan a nuestro país hace muchísimos años, y para eso estamos en línea con Cristian Blicharski, argentino en Edimburgo, Escocia. Hola Cristian, Ivana Viale y Alexis Selener te saludan, ¿cómo estás?
4: Iván, Alexis, ¿cómo andan? Espero que se encuentren muy, muy bien y bueno, contentos todos, ¿no? Por la victoria argentina.
3: ¿Cómo vivieron los escoceses y los argentinos en el partido?
4: Bueno, los escoceses, primero que nada, muy contentos por la victoria, viviéndolo como casi un argentino más. Y siempre apoyando a la selección argentina desde México 86 con Maradona, la mano de Dios.
1: Eso fue un antes y un después para ellos, ¿no?
4: Totalmente. Fue un quiebre, no solamente por lo futbolístico, sino también por lo que representó Maradona, por lo contestatario que era, y ellos al tener una rivalidad, podremos decirlo, o un enfrentamiento histórico, sociocultural con Inglaterra, bueno, tomaron la figura no solamente en Maradona, sino también de la selección argentina como vencedora sobre Inglaterra, ¿no?
1: Claro, y por ejemplo, se ven imágenes como si fuera, viste, Bangladesh también, que todavía no sé el origen de por qué nos adoptaron también como fanáticos, pero se llenaron los bares. ¿Qué es lo que viste vos?
4: Sí, la verdad que los bares se llenaron, no solamente en Escocia, sino me han comentado también en Gales, uh-huh, en Irlanda, llenos, y la gente pensaría, bueno, pero son argentinos que vienen allá. No, acá en Edimburgo hubo bares que estuvieron llenos y eran solamente escoceses. Y estaban viendo a Argentina y lo festejaban como uno más. De hecho, se han vuelto viral algunos videos que pusieron en el noticiero estos días, que es celebrando los goles de Argentina, y eran escoceses.
3: Claro, ¿vos dónde viste el partido?
4: Yo lo vi en casa y después salí, pero lo vi en casa por una cuestión de costumbre, digamos.
1: De cábala, quizás, claro.
3: Claro. Sí. ¿Y qué sentiste cuando íbamos perdiendo? ¿Y qué te pasó cuando le dimos vuelta?
4: Bueno, ya de por sí el encuentro ya me generaba ansiedad.
1: Sí, sí.
3: Claro.
4: Y después la primera mitad estuvo muy, muy trabado, muy difícil. Pero tenía la confianza de que podía pasar algo. Pero después con el gol inglés, creo que todos nos quedamos sin palabras,
3: sí,
4: por un rato.
1: Como un baldazo,
3: sí,
1: ¿no?
3: La verdad que sí.
4: Sí. Fue como un coso. A ver, nos enfrentamos no por primera vez, pero dentro de esta serie de partidos con un rival que estaba
1: fuerte,
4: realmente,
1: claro,
4: a nuestra altura.
1: Claro. Y después del 2-1, ¿cómo terminaste? Pues yo terminé tirado en el suelo, reventado con mis hijos, mi mujer.
3: Tal
1: bueno.
3: Cual.
4: Agónico, la verdad que agónico. En ese momento justo estaba hablando con mi padre, estamos haciendo una llamada mientras miramos los últimos minutos del partido y tuvimos que cortar porque quedamos emocionados, nos emocionamos.
1: Tu papá está acá en Argentina.
4: Un alivio. ¿Cómo?
1: ¿Tu papá está acá en Argentina?
4: Sí, está allá en Argentina y bueno, nos comunicamos por lo general, viste, con llamada o videollamada y todos los partidos, casi todos los partidos que hemos visto en el Mundial hemos hablado, viste,
1: claro,
4: un rato,
1: obvio.
4: No solamente lo de Argentina, sino
1: un intercambio de sensaciones, ¿no?
3: Claro.
4: Totalmente.
3: Cristian, ¿y cómo te estás sintiendo ahora
1: a pocas horas de la final,
3: claro,
1: ¿no?
4: Y la ansiedad otra vez vuelve. A ver, es como yo le decía a mi madre, me siento como si estuviese en marzo antes de rendir, a ver si paso de ánimo.
1: Es igual, y tenés dos previas, quizás, viste, hay que decir,
3: claro,
1: te da más ansiedad.
3: ¿Cómo ves a España vos?
4: Muy bien. Sinceramente muy bien. Yo creo que el director técnico, que de hecho fue profesor, sí, profe de Scaloni en su curso para ser director técnico, yo creo que van a hay juegos muy similares, pero bueno, va a pasar lo mismo con Yamal y Messi, ¿no? El alumno, el maestro, claro, ambos se encuentran en el terreno de juego y bueno, cada uno va a mover sus fichas y nada, ya está. Igual ya está, para mí es la prueba de fuego era con Inglaterra, y ahora lo que sucede es ganancia. Cualquiera lo que suceda es ganancia.
1: Es lo que estamos todos tratando de bajar un cambio y decir, bueno, disfrutemos que llegamos hasta la final, y con España quizás es distinto, porque no hay tanta pica así fuerte. Está bien si hay compañeros que juegan en la liga.
3: Vos querés ganar.
1: Pero te tocó un rival como Inglaterra, que de Argentina no lo queremos por lo que pasó en Malvinas, no lo queremos por un montón de cosas. Y te toca un rival que España lo respetás. Es verdad, como hablábamos con un periodista antes, que no queríamos a Francia, porque Mbappé es explosivo y Mbappé corre como loco y te lo podía ganar. Por la última final, que ellos querían su revancha. Mm. Y todos quizás queríamos más España. Y es verdad que si te gana España, sentís que bueno está bien. Hicimos todo el esfuerzo.
3: Yo creo que es verdad que lo respetamos mucho más, nada que ver con Inglaterra.
1: Claro.
3: Pero uno quiere ganar.
1: Bueno,
3: o sea,
1: obvio que queremos ganar. Pero digo que si llegáramos a perder, yo creo que dolería menos
3: que con Inglaterra.
1: Exactamente. No sé si opinás lo mismo, Cristian.
4: No, coincido. Para mí hay que ganar, ¿viste? Yo soy bilardista.
3: Ah, coincide conmigo.
1: Y bueno, está bien.
4: Sí. Y vos tenés que ganar. A ver, sí. Como digo, es ganancia cualquiera de los dos resultados, seguro, pero yo prefiero ganar, obviamente.
1: Sí, yo también quiero ser bicampeón mundial, olvídate, sería algo inédito para nuestra generación.
4: Sí, no, totalmente, la verdad que a medida que van pasando, viste, la cuenta regresiva es como que, uy, se viene, y después una vez que empezó ya está, ahí ya no depende de nosotros, es cuestión de disfrutar y bueno, el último tango de Leo, ¿no?
1: Sí. Y ahí los escoceses, ¿a quién van a apoyar? ¿Hay mezcla entre Argentina y España? ¿Es normal? ¿Le apoyan a Argentina igual?
4: Bueno, ahora, España es el destino turístico número uno y preferido de todos los británicos.
1: Claro.
4: Por ende tienen un cierto cariño hacia España. Pero yo creo que muchos van a ir con Argentina, otros van a ir con España, pero ya no es como fue
1: con Inglaterra,
4: que era todos contra Inglaterra. Sí. Ahora sí va a estar mucho más dividido y sobre todo porque, a ver, a esta gente le gusta el fútbol y ambas selecciones han dado cuenta de dar buen show, buen fútbol. Entonces, creo que va a estar a la altura. Es una final a la altura, como lo fue en Qatar, ¿no?
1: Sí.
4: Estuvo a la altura.
1: Obvio.
4: Pero bueno, habrá que ver si supera el partido de Argentina-Inglaterra, que para mí fue uno de los mejores partidos de lo que va del Mundial en general, que estuvo bastante planchadito también.
1: Bueno, y para finalizar, te voy a preguntar una normal. ¿Cómo ves a Escocia en su fútbol en general? ¿Mejora? ¿Está estancado? ¿Saca jugadores? ¿Tienen algunos buenos que juegan en otras ligas? ¿Pero cómo lo ves en general? ¿La seguís la liga escocesa, me imagino?
4: Sigo al Hibernian, que es el club que tengo acá cerca de casa, que es uno de los dos clubes grandes de Escocia, o sea, dentro de los cuatro grandes de Escocia, que es el Hearts, el Hibernian, el Rangers y el Celtic.
1: Sí. Bueno, son los dos más conocidos, esos dos, claro.
4: Claro, yo voy con el Hibernian. El fútbol, a ver, si ponemos una comparativa con Argentina, no nos llega a los talones. Claro. Como que la Premier de Escocia es como si hubiese una tercera división nuestra.
1: Ah,
4: o sea, no hay mucha calidad futbolística. Por eso tienen dos o tres en la Premier League y no más que eso.
1: Sí.
4: Pero bueno, juegan al fútbol, no son tan pasionales como nosotros, aunque pierdan, bueno, se van a casa tranquilos, ¿viste?
1: Pero, y siguen su vida.
4: Sí. La pasión les pasa por otro lado.
1: Ok. Bueno, Cristian, te agradecemos mucho con Iván a la nota y agradecido de siempre desde que saliste hace muchos años con Mauro también.
3: Muchas gracias por la nota.
4: Por favor, chicos, gracias.
1: Un abrazo muy grande.
4: Tengan lindo día.
1: Gracias. Chau. Bueno, pasaba Cristian Blicharski, que es argentino, vive en Edimburgo, Escocia. que lo conocí hace muchos años cuando fue la pandemia.
3: Sí.
1: Y bueno, está en un lugar que siempre decimos, ¿dónde queda Edimburgo? Sí, tengo que empezar, ¿no?, a buscar. Bueno, es en Escocia, tradición, sí, futbolística, sí, menor que la Argentina, pero muy apasionados por los argentinos, claro, por la pica que hay con Inglaterra. Pensá, uh-huh, son vecinos. Uh-huh. Y siempre, bueno, de la antigüedad, entre las guerras y con la independencia entre Escocia e Inglaterra, uh-huh, siempre quedó la pica. Y el día que Maradona metiera el gol con la mano y el gol del siglo, o sea, sí, que se esquivó a todo el mundo, sí, los escoceses hicieron más argentinos que propios escoceses.
3: Bueno, mirá, muy así buena explicación.
1: Está muy bien. Así bueno, que bueno, muy linda la nota. Muy porque linda. Siempre es lindo sacar de distintas, sí, sí, partes, obviamente, del mundo a ver cómo lo viven.
3: A ver qué opinan, a ver cómo ven los equipos. Así obvio,
1: que, bueno, ahora se viene el análisis fuerte de lo que se viene para hoy, para la final.
3: Por supuesto.
1: Así que,
3: ¿qué nos pasa?
1: ¿Qué nos pasa en la mente, en el cuerpo y qué hacemos, ¿no?, en estas horas?
3: ¿Y qué hacemos en estas horas que yo ya estoy con ansiedad y palpitaciones?
1: Sí, sí. Bueno, no se vayan que ya venimos y les explicamos todo.
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9: Seguimos en El Cíclico. Y vamos a hablar de qué le pasa al cuerpo y a la mente cuando se ve un partido de alta intensidad. Yo digo que se siente una ansiedad anticipatoria masiva.
10: ¿Qué quiere decir eso?
9: Eso quiere decir que estamos todos ansiosos, muy sí. ansiosos, y masiva quiere decir que compartimos con los
10: personas.
9: Demás. Claro, mucha, digamos, masiva viene de masas, de las masas, o sea, de mucha gente,
10: de mucha
9: ¿no?
10: cantidad.
9: Mucha cantidad de
10: estamos,
9: gente.
10: O sea, se generaliza la ansiedad, digamos,
9: claro,
10: en ese momento.
9: Claro, y estamos todos.
10: O en la previa.
9: Claro, y estamos todos iguales. Sentido de pertenencia, identidad colectiva, esto es lo más fuerte, porque. Dejás de
10: sí, de ser tus diferencias de tu lado.
9: Diferencia, dejas de ser vos para convertirte en uno más de la masa.
10: Claro, es el famoso que cuando estás ahí, no sí. sé, en la plaza y se juntan todos, que sí. te abrazás con el que está al lado y
9: claro,
10: no lo conoces.
9: Claro, sí, o totalmente, o haces algo.
10: O que empezás a cantar.
9: Claro, que no harías solo.
10: Viste, el famoso, bueno, en la semana cuando se gritaba el gol de Inglaterra, salíamos todos al balcón a ver al vecino que hacía
9: totalmente.
10: Y quizás no lo conoces al vecino.
9: Es así, salíamos todos. Todos, a ver qué es lo que hacían, si gritaban, si no gritaban. Bueno, eso es algo que se hicieron
10: que
9: todos,
10: se genera,
9: ¿no?
10: Claro, claro, el sentido se de pertenencia.
9: Después también genera picos de estrés muy grandes y una constante adrenalina que sube, baja. Sí. Bueno, y no puede parar hasta que no termine el partido. O sea que, bueno... yo no puedo aconsejar mucho porque son de verdad hinchas argentinos con mucha devoción, pero bueno, lo ideal sería estar acompañados sí. y lo más tranquilos posible y tratar de disfrutar que se llegó nuevamente a la final, ¿no?
10: Sí, pero que... vos no sé qué es lo que nos estás pidiendo a los argentinos, que nos calmemos un poco.
9: Que se calmen un poco,
10: que disfruten.
9: Que faltan pocas horas ya para el partido.
10: Yo te puedo decir una declaración de Tagliafico, estuvo muy buena, que le hicieron cuando terminó el partido con Inglaterra.
9: A ver.
10: Porque le dicen, ya fuiste campeón del mundo, o sea, vos esperabas que esto, como que ya está. Dice, mira, te soy sincero, no estoy sufriendo, dice.
9: Claro.
10: Porque es como que no puedo frenar y
9: sí.
10: necesito pasar al otro
9: y, sí.
10: y seguir con el otro, sí, es como que no corta.
9: Yo creo que...
10: Al hincha le debe pasar lo mismo,
9: sí,
10: ¿no?
9: Sí, yo creo que sí, totalmente, o sea...
10: Que hasta que no termina el Mundial estás así, hasta que...
9: Por supuesto, o sea, yo estoy pidiendo tranquilidad, pero en realidad, o sea, estamos a horas de jugar una final.
10: Claro.
9: Nadie va a estar tranquilo.
10: Estás todo el día pensando en qué va a pasar,
9: ansioso,
10: qué va a pasar,
9: sí.
10: haciendo cábalas y pensando, uy, juegan igual, uy, está este jugador.
9: Totalmente.
10: Y tenemos juego parecido, ¿qué hacemos? Y
9: claro.
10: ya queda toda ansiedad, ¿no?
9: Claro, totalmente. Es así. Y bueno, y... La verdad que bueno, es esperar unas horas más y tratar de, bueno, dentro de todo...
10: Sí, verle el lado positivo, si querés.
9: A
10: porque
9: ver.
10: Estar con la familia, juntarse...
9: Está bien, eso está bueno. O sea, para hace bien a la salud,
10: claro.
9: a la salud mental...
10: Mirá cómo hablaba Cristian hace un ratito,
9: sí.
10: que desde Edimburgo llama al padre...
9: Claro, vos haces cosas que no pensabas que ibas a hacer, ¿viste?
10: Quizás en otro momento está trabajando y no lo llama.
9: Totalmente. O te comunicas con gente, mandas mensajes, cosas que no tenías en tus planes.
10: Claro.
9: ¿No?
10: O sea, también esos partidos, por más que te traigan ansiedad y estrés y esto, también, o sea, reúne, ¿no? A los familiares.
9: Yo creo que reúne, que junta, que...
10: Y las emociones, ¿no? Te hace llorar.
9: Sí.
10: Porque
9: te hace llorar,
10: te saca eso atragantado
9: sí.
10: que tenés por algo, por algún motivo.
9: Uno llora, no, bueno, yo
10: porque
9: como...
10: también recuerda también con las personas que lo hubiera vivido. ¿Entendés?
9: Claro, sí, y la verdad que llegaron a la final otra vez es, bueno...
10: Yo creo que es algo inédito,
9: sí.
10: por lo menos para mi generación, quizás
9: sí.
10: hay otra generación que vio... En realidad, por ejemplo, la del 86 y el 90, si bien perdimos en el 90, fueron
9: sí.
10: dos finales seguidas, pero
9: sí.
10: yo era más chico, no me acuerdo tanto,
9: sí.
10: me acuerdo más del 90, que
9: sí.
10: más perdimos
9: Ajá.
10: contra Alemania, pero
9: sí.
10: ahora sería otra vez, ya a mi edad, para mí me parece como inédito.
9: Claro. Bueno, yo, por ejemplo, al contrario de vos, yo digo, ay, yo quiero ganar.
10: Claro.
9: Sí o
10: no,
9: sí.
10: Yo también quiero ganar, ¿eh? Como contrario.
9: No, porque...
10: No dije que me da lo mismo,
9: está bien.
10: Dije...
9: Bueno, está inédito.
10: Que sería
9: está
10: menos
9: bien.
10: Doloroso que con otro país.
9: Bueno, no, está bien. No, está bien.
10: No.
9: Bueno, estamos esperando todo porque sacamos... A ver, yo te explico esto. La verdad es que por dos horas uno saca la cabeza de los problemas, de lo que le está haciendo sufrir... Y es así,
10: ¿eh? Verdad, lo dijo Messi también.
9: Te concentras en eso, estás con la familia, de ahora en serio, con tus hijos.
10: Si la pasa poder, mal, con que tu no llega a fin de mes, dijo Messi.
9: Por eso, con la gente que la pasa mal, por lo menos disfruta de 2 horas de éxito de la Argentina.
10: O de intentar, o del esfuerzo.
9: O del esfuerzo, y bueno, y esto es una muestra también, lo que hicieron los chicos estos. De dar vuelta a los partidos.
10: Y todos comparan de lo que es el argentino, ¿no? Que es puro esfuerzo, que nadie te regala nada.
9: Claro.
10: Ir y luchar hasta el final.
9: Es como medio dejar como un mensaje, un ejemplo,
10: también.
9: ¿No?
10: Un
9: una moraleja.
10: Claro.
9: Claro. Así que.
10: Bueno. Está excelente tu explicación. Y también vamos a tener la explicación de Martín Lombardero, que es un cardiólogo que salió el otro día con nosotros.
9: Claro.
10: Espectacular.
9: Sí.
10: Se las dejamos acá para que lo escuchen, que es qué es lo que le pasa al cuerpo cuando vemos un partido de esta intensidad. Así que no se lo pierdan.
9: Bueno, buenísimo.
10: Hola Martín, Alexis, Elener te saludan. ¿Cómo estás?
11: Hola Alexis, ¿cómo estás? ¿Cómo les va?
10: Muy bien, muchas gracias por estar acá con nosotros. Bueno, contanos un poco, te vi en una entrevista el otro día en Infobae, muy interesante, y quería que nos cuentes qué le pasa al cuerpo cuando vemos un partido de alta intensidad.
11: Bueno, nos pasa todo como todos hemos visto, y nos pasa a todos los que vemos el partido, ¿no?
10: Sí.
11: Tenés todas las emociones juntas, todas en 2 horas. Pasás de la euforia al miedo, a la tristeza, de vuelta a euforia, luego preocupación, es como un tsunami de emociones, una montaña rusa de emociones para las cuales no estamos genéticamente adaptados.
10: Uh-huh.
11: ¿Esto qué quiere decir? Nosotros estamos adaptados genéticamente y evolutivamente a tener un estrés muy importante y nuestro corazón lo aguanta perfectamente bien frente a situaciones de riesgo de muerte. Por ejemplo, catástrofes, que te persigue un ladrón, que te persigue un depredador.
10: Uh-huh.
11: En fin, todo eso hizo que en los últimos miles y miles de años, nosotros y todos los animalitos del planeta, estamos adaptados a un estrés de riesgo inminente, donde tu corazón va muchísimo más rápido, y de todo cambia muchísimo más rápido que frente al televisor.
10: Sí.
11: Este tipo de estrés que nos ha salvado evolutivamente, y lo que los tenemos todos, ocurre en un lapso donde hay vasoconstricción general y donde toda la sangre va a los músculos para que vos te puedas salvar. O sea, el cuerpo, muy inteligente.
10: Se pone en alerta, digamos.
11: Claro, es una especie de alerta máxima.
10: Mm.
11: Y pone, eso sería alerta máxima, y pone la sangre en los músculos, toda, el corazón late a una frecuencia que en tu vida vas a llegar, así nomás. Y en ese momento tu cerebro solamente se dirige hacia cómo salgo de esta situación.
10: Claro, aparte hay que aclarar que sentados, ¿no? Porque la mayoría está sentada.
11: En estas 2 horas de partido lo que cambia es, primero, estás sentado y no vas a correr.
10: Sí.
11: Segundo, no es un riesgo de muerte, con lo cual es muy variable las emociones.
10: Sí.
11: Cuando tenés miedo a perder, obviamente se prende la alerta. Y la alerta es la misma que frente a un depredador. Por supuesto que es muchísimo menos que frente al depredador. Pero en el fondo, lo que ocurre es vasoconstricción periférica, la sangre va a los músculos, aumenta la adrenalina, aumenta el cortisol no baja rápidamente y se mantiene elevado en esas 2 horas y después del partido unas cuantas horas más. Entonces tenés algo que no estás adaptado en realidad.
10: Claro.
11: Claro, terminás exhausto.
10: Sí, no, es que terminamos todos liquidados. Es muy interesante lo que decís. El miedo a perder, esa emoción, esa sensación, no sé cómo llamarla, sensación o emoción, ¿por qué genera tanto alerta en el cuerpo?
11: Porque el miedo genera lo mismo que genera siempre, el miedo. O sea, el cuerpo, la mente en un punto puede diferenciar qué es real y qué no, pero hay un lugar en tu cuerpo, en todo lo que es sistema simpático, donde se prende la alarma, que no puede diferenciar qué es real y qué no.
10: ¿Qué clase de miedo sería? ¿No?
11: Claro, vos tenés miedo y va a pasar siempre lo mismo.
10: Claro.
11: O sea, en el momento que tengas miedo, va a desencadenar una respuesta de alerta. Adrenalina, cortisol, aumenta la frecuencia cardíaca, la sangre va a los músculos, siempre lo mismo. Entonces, ese miedo a perder, ese miedo a que te echen del trabajo, ese miedo en una calle oscura, es todo lo mismo.
10: Claro.
11: Lo que cambia es la cuantificación de la respuesta.
10: Entiendo. Claro. Y, o sea, la intensidad sería en ese caso, ¿no?
11: Claro, la intensidad. Pero en el caso de un partido de fútbol, como no estamos adaptados a esto, porque no estamos adaptados genéticamente, no es solamente esta respuesta. Son todas un poquito de miedo, un poquito de euforia.
10: Sí.
11: El gol te genera euforia.
10: Sí.
11: El entretiempo, vas ganando, estás tranquilo.
10: Sí, es verdad.
11: Y hay una diferencia muy importante entre estos dos estrés. que es el esfínter. Ajá. Vos, frente a un depredador, no se te va a ocurrir ir al baño bajo ningún aspecto.
10: Claro.
11: Por supuesto que hay en un extremo, extremo, extremo, hay gente que se hace encima y demás, sí, pero son extremos. Pero vos, sí, estás frente a un depredador, la respuesta normal, vos corres como nunca en tu vida corriste, claro, y no vas a tener ganas de ir al baño.
10: Claro, te lo corta.
11: Cuando
10: eso,
11: estás,
10: claro,
11: viendo un partido, fíjate las veces que vas a orinar.
10: Sí, es verdad eso.
11: Y esto es porque aumenta la presión sistólica, y el aumento de la presión, aunque sea leve, genera en la aurícula, que se dilata un poquito la aurícula, la fibra se dilata, sale una hormona que es una hormona diurética, que es una hormona potentemente diurética, y entonces te alivia, te baja la presión y además te da un poco de calma.
10: Claro.
11: O sea, es como un ansiolítico leve. Es increíble, ¿no?
10: Sí,
11: pero el corazón
10: no,
11: genera esta hormona.
10: Estoy procesando todo lo que estás contando y es verdad. Y después, ¿viste la clásica pregunta que te deben hacer, me imagino? ¿Uno se puede morir de un ataque cardíaco o darte un ACV en ese momento?
11: Bueno, vamos a dar tranquilidad a la población general, porque se ha dicho muchas cosas, ¿no? Y
10: sí,
11: vamos a dar tranquilidad. Por supuesto que puede pasar algo, porque siempre puede pasar algo por la calle también,
10: claro,
11: pero tenés que tener predisposición, tenés que tener un corazón con algún grado de enfermedad,
10: claro,
11: tenés que tener las coronarias en un estado, te diría, crítico o un estado severo, que quizás no saltó en otro momento, y una emoción sí es un gatillo, no es la causa.
10: Claro.
11: Es un gatillo que te dispara la enfermedad latente.
10: Ay.
11: ¿Puede ser cardiovascular? Sí.
10: Claro. O sea, el ACV también está incluido ahí, ¿no?
11: Por supuesto, todo lo que sea evento cardiovascular. O sea, no hace la enfermedad quien quiere, sino quien puede hacerla. Por eso, si bien aumenta la tasa de muerte súbita, de infarto, de ACV, y esto fue visto científicamente hablando en el Mundial de Alemania, en Múnich, en el 2006, donde ellos publicaron en una revista científica, y esto está publicado, y hay varios trabajos parecidos, en el cual hay un aumento de 2.6 veces la cantidad de eventos en la ciudad de Múnich durante el partido de Alemania, y sobre todo en los penales, que es el momento clave.
10: Claro,
11: ¿no?
10: Los penales deben ser el momento crucial para cualquier persona,
11: ¿no?
10: Me imagino para los jugadores, me imagino para la gente, peor.
11: Claro, ahora, vieron en ese trabajo científico, por eso hay que llevar calma a la población, que la mayoría de los pacientes que fueron involucrados en ese trabajo tenían antecedentes cardiovasculares previos.
10: Claro.
11: O sea, vos, siendo joven, con 35, 40 años, sin enfermedad coronaria y un corazón normal,
10: no te pasa
11: podés
10: nada.
11: Soportar un estrés 100 veces peor que un partido de fútbol.
10: Mirá vos, qué
11: que
10: bárbaro.
11: Que es una catástrofe, que es que te persigue un ladrón, que te quiera matar.
10: Claro, sí, no el sentido de muerte, claro.
11: Claro, y tu cuerpo reacciona y vas a correr como nunca en tu vida corriste, vas a tener récord de velocidad, porque toda la sangre va a estar puesta en los músculos,
10: claro,
11: y tu mente solamente va a pensar cómo salgo de este ladrón. Ahora, muy interesante, si yo te digo ahora, Alec, te voy a decir, hay fuego en la radio, salgamos corriendo.
10: Sí.
11: Y en la escalera te digo, che, ¿cuánto es 7x7?
10: Claro.
11: ¿Qué sé yo?
10: Sí, claro, ni lo registrás.
11: Ok, ¿qué pasa cuando termina el partido?
10: Te
11: digo 7x7 y vas a dudar, no sé, pará,
10: sí,
11: por ahí estoy.
10: Sí, pará, déjame calmarme, te voy a decir, o estoy, déjame, sí, estoy con la cabeza en otra cosa, es verdad.
11: Porque vos jugaste el partido con los mismos jugadores, vos sentado en el sillón, descargaste adrenalina, aumentó la frecuencia cardíaca, se fue sangre a los músculos, se aumentó el cortisol, y estabas en la jugada como diciendo, no haces esto, no pasásela ya, ¿sí? Y vos estás jugando mentalmente con ellos.
10: Totalmente.
11: Terminás
10: exhausto. Y la última que te quiero preguntar es, bueno, ¿qué se le recomienda a las personas mayores? Porque hemos visto videos donde hay gente mayor que no les pasa nada, pero están ahí viendo el partido, o, como decís vos, que tienen algún problema previo. ¿Les recomendamos que no miren el partido? ¿Qué se hace con...?
11: No. A ver, es muy difícil no ver, porque, por ejemplo, me decía un paciente a mí el otro día, doctor, viene, es un paciente que tiene enfermedad coronaria, en fin, y tiene lesiones importantes, bueno, no importa. Pero me decía, doctor, viene mi nieto, ¿cómo no lo voy a hablar?
10: Claro, por eso, claro. ¿Y qué hace esa persona, pobre?
11: Y vaya, el vínculo es importante. Bueno, yo puse 10 recomendaciones para pacientes que tienen factores de riesgo cardiovasculares o que tienen enfermedad coronaria previa, STEM, infarto, bypass, etcétera, cualquier enfermedad coronaria previa o cardíaca. Una, fundamentalmente, es tratar de no comer abundante previo, ni comidas pesadas, no comerse un asado gigantesco, claro, no comer picada que está llena de sal, no comer en lo posible ultra procesado, tratar de hacer una picada lo más suave posible, liviana, cosas bien sanas previo, claro, ¿no? Y no comer mucho.
10: O sea, mucho segundo, líquido, ¿no?
11: Sí, por supuesto, siempre, siempre agua y por supuesto agua. Segundo, no tomar alcohol.
10: Claro.
11: Si vos tenés enfermedad coronaria, tenés un infarto, tenés factores de riesgo importantes, sí, no te tomes un litro de vino antes de esto, claro, porque o cerveza, porque el alcohol también genera un poco todo esto. Sí. Después, o sea, todo lo que dicen las propagandas es lo que no tenés que hacer, ¿no?
10: Y claro, sí, bueno, y sí, por supuesto. La propaganda es para el después, del post, si querés, claro.
11: Claro, después, no hagas esfuerzo físico importante después del partido.
10: Claro.
11: Esto es muy importante.
10: ¿Eso por qué?
11: Porque te queda el sistema de alarma prendido, el simpático, el que es vía también cortisol, no solo adrenalina, que es la que más rápido baja,
10: sí,
11: te queda 2, 3 o 4 horas después del partido.
10: Claro, es un montón.
11: Entonces, vos no podés agregar un estrés físico a un estrés psíquico que te queda prendido. Es como decirte, claro, no aterrices el avión si no despegó el otro.
10: Claro, obvio.
11: Aterrizá primero este, que es el del partido, y después salimos a hacer un estrés físico, ¿ok?
10: Sí. Sí, sí, sí, se entiende perfecto.
11: ¿Qué? Después también, obviamente, hay que mirar las cosas en perspectiva. Hay una edad determinada donde uno tiene que empezar a mirar las cosas en perspectiva. No es lo mismo tener 30 que tener 40, que claro, tener 60, que tener 70.
10: Obvio.
11: Es decir, un partido de fútbol no puede generarme tanto,
10: sí,
11: entendiendo que yo tengo que vivir
10: 15,
11: 20 años más.
10: Es verdad. Yo, mira, si te muestro el video que grabé en casa, te lo mostré acá a un compañero del trabajo, mi hijo de 18 años, estaba saltaba, se tiraba arriba del sillón, esto, lo otro, daba 80.000 vueltas, y yo estaba ahí parado, tranquilo, o me sentaba en el sillón, yo tengo 46, está bien. No soy ni grande, ni muy grande, ni muy chico tampoco. Pero bueno, viste, te lo tomás de otra manera, es así.
11: Claro, tenés que pensar en las cosas en perspectiva y privilegiar tu salud en caso que vos tengas factores de riesgo. Si vos tenés 55, 60 años, tenés panza, fumás, eso sí, no fumar ese día, por
10: claro,
11: favor,
10: por
11: no
10: favor,
11: fumar nunca, pero ese día menos todavía, ¿no?
10: Claro.
11: Menos.
10: Pero porque todo eso que genera en el cuerpo, o sea,
11: inflamación.
10: Ok.
11: Inflamación, y la enfermedad coronaria es inflamatoria.
10: Ok, viene
11: para
10: ahí. La
11: enfermedad coronaria, cuando se rompe una placa de ateroma, y vos tenés un infarto, que es una obstrucción total de una arteria coronaria,
10: sí,
11: el momento que se rompe la placa es un problema inflamatorio.
10: Claro, ahí viene el problema.
11: Y el estrés genera inflamación por vasoconstricción periférica. El cigarrillo genera inflamación porque es un tóxico terrible.
10: Claro.
11: La comida copiosa, abundante y grasosa genera inflamación. O sea, estamos diciendo que el alcohol genera inflamación. La sal abundante sube la presión arterial,
10: claro,
11: y eso generalmente, si sos hipertenso y sos difícil de controlar en tu hipertensión y te comes una picada con
10: claro,
11: sal,
10: sonaste,
11: el partido te genera hipertensión y terminamos una guardia.
10: Claro, sonaste. No, muy interesante todo lo que contás, porque uno ve el partido y no lo piensa todo esto, así que está bueno llevar tranquilidad y prevención, por supuesto.
11: Llevemos tranquilidad. Si uno es sano y no, por supuesto, no tiene grandes factores de riesgos asociados y demás, uno puede bancarse un estrés muchísimo mayor que un partido de fútbol, porque estamos diseñados para eso. Si no hubiéramos estado diseñados para bancarnos un estrés máximo de riesgo de vida, no hubiéramos llegado como especie al siglo XXI.
10: Sí.
11: Ni nosotros, ni el gato, ni el perro, ni el elefante, ni ninguno.
10: Claro. Está, es muy
11: fíjate,
10: interesante.
11: El gato,
10: ¿eh?
11: Cuando ve un perro,
10: sí,
11: el gato, cuando ve un perro, en nanosegundos sube a la copa del árbol.
10: Sí. O se le ponen los pelos de punta, así tipo, sí, para agrandarse.
11: Después baja, el perro se va y entra en estado de relax.
10: Sí.
11: 99% del día el gato está en relax. El 1% está en estrés.
10: Claro.
11: Nosotros al revés.
10: Nosotros, lamentablemente. Así que bueno. Bueno, Martín, me encantó la charla contigo y los consejos para las personas que estarán escuchando, obviamente.
11: Bueno,
10: te agradezco muchísimo.
11: ¿Eh?
10: Un abrazo grande, que estés bien.
11: Hasta luego.
10: Chau, chau. Bueno, muy buena la explicación de Martín Lombardero,
9: excelente,
10: ¿no?
9: Excelente, excelente.
10: La verdad que detalles espectaculares de lo que nos pasa en el
9: sí,
10: cuerpo.
9: Sí,
10: y
9: sí,
10: bueno, así que ya estamos a casi nada de una final del mundo. Increíble.
9: Es así. Ya estamos esperando ya dentro
10: así
9: de poco.
10: Así que bueno, vamos a Argentina, sí, que vos me decís,
9: sí,
10: ganemos.
9: Vamos.
10: Que vos me decís,
9: sí,
10: que yo digo lo contrario. No, vamos
9: no,
10: a Argentina,
9: vamos,
10: ganemos la España y seamos bicampeones.
9: Totalmente.
10: Bueno,
9: sí,
10: nos escuchamos el próximo domingo, sí, y

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Hola, hola, hola, buen día, buen día. Las 7 de la mañana y un par de segunditos nada más de este domingo 19 de julio, que al final llegó. ¿Por qué digo que al final llegó? Porque, a ver, te hago una pregunta. Hace 40 y algo de días atrás, ¿vos pensabas que íbamos a jugar todos los partidos del Mundial? Cuando digo todos, implica llegar a la final. Yo creo que, es más, fue un comentario generalizado, el poco clima de Mundial que había cuando empezó el Mundial, los primeros partidos de Argentina, era, no había ambiente, no había onda, no se sentía, no se palpitaba. Y hoy estamos todos en modo mundial. Ya estamos con, bueno, vos trae algo de gaseosa, porque hoy el horario es raro, no te da para comer a esa hora. Y si comes y después mirás el partido, no es lo que recomiendan los médicos. Es mejor ir con la panza un poquito liviana, entonces almorzás liviano. Y sí, después llevas para el mate algunos bizcochitos, algunas galletitas, pero ahí estamos en modo mundial. Ya estamos con el clonazepam a mano. Tenemos el teléfono de la cobertura médica a mano. Y siempre le hicimos en la semana a algún médico amigo: che, ¿me recomendás algo para...? Sí, anda tranquilo, no comas mucho y tenés las pastillas cardíacas a mano. Llegamos e hicimos historia. Primera mirada es esto, vamos a lo nuestro. Esto es primera mirada. Hasta las 8 vamos a estar con Eduardo Van Der Kooi, con Agustina De Vicenzi, con Nati Donato, analizando algunos de los tantos temas que marcaron la actualidad en la semana que dejamos atrás y también algunos temas que van a marcar los próximos días. Entre ellos, sin ningún lugar a dudas, esperemos que los festejos por el Mundial o los buenos, más allá del resultado, la muy buena performance del equipo de Scaloni. ¿Qué tiene que ver esto con lo que te voy a decir? Es un mar de dudas. ¿Qué va a pasar con la llegada de los jugadores? Por un lado dicen que les abren la Casa Rosada y ningún funcionario ni el presidente van a estar presentes, sino que van a estar en la Quinta de Olivos. Desde la AFA no confirman bien cuándo llegan. Es todo un mar de dudas. Sí, se sabe que el gobierno de la ciudad quiere poner un dispositivo especial de seguridad. Digo, pregunto desde mi más absoluta ignorancia. Cuidado que la seguridad, vos podés contener a un par de miles de personas. Pero no nos olvidemos que cuando fue en el 22, 5 millones de personas salieron a la calle. Jodeme, ¿qué operativo de seguridad podés armar contra un ejército de 5 simpatizantes argentinos? ¿Qué hay? Gente desbordada, gente en no muy buenas condiciones, que obviamente, y aquellos que dicen, vamos a hacer nuestro beneficio agarrando cosas ajenas. Así que bueno, pero hay mucho para comentarte. Las 7 y 5 de la mañana, un día de invierno. Espantoso, horrible, una porquería. Espero que cambie el tiempo para así después a la tarde, si tenemos la dicha de salir a festejar, no esté el mal tiempo. Pero mira, hace 10 grados 5 de temperatura, fresca la mañana. La humedad está elevada, 95%. Cae una llovizna que si estás manejando, tenés cuidado, porque dice que son las peores condiciones del pavimento cuando está con esa llovizna que es débil, que moja la calle.

pero la transforma casi en un barrial. No, no se limpia por una lluvia intensa. Así que tenés cuidado si estás manejando. Y 10 grados 5 te dije, y para hoy la máxima es de 15 grados con mal tiempo. Lluvias durante casi toda la jornada. Bueno, ¿qué más te quería decir? 7:05, 7:06 minutos. Hay mucho para comentar, algunos tips, después los vamos a ir repasando, los que marcaron actualidad. Y mira, te propongo algo. Vamos a empezar con un poco de música, relajemos. Yo sé que estamos todos en modo mundial. Yo por cábala no traigo nada alegórico a la selección. Si nos estás viendo por YouTube, me verás que yo no tengo la camiseta argentina. ¿Cómo hicieron en todos los programas? Se ponían cosas celestes. No, esta camiseta es del año... Dale, ya está. Ya está. Así que bueno, esa es mi cábala, no ponerme nada de la selección. Y para empezar, vamos a empezar con un recuerdo. Hoy está cumpliendo años un señor que lo conocimos como cantante, pero es un bocho. Es un bocho. Es caballero de la Orden Británica, vale decir que es Sir, como Elton John. Y también es doctorado, doctorado en astrofísica. Estos que miran el espacio y hacen averiguaciones espaciales, astrofísica. Hoy está cumpliendo años, formó parte fundamental de una banda destacadísima, que vino varias veces al país, la banda también. Hoy está cumpliendo años este señor de la banda Queen. Él se llama Brian May.

0: Qué temón. Este es Brian May solista. Él fue integrante fundamental de la banda Queen, pero acá, después cuando, bueno, ocurre lo que ocurre con Freddie Mercury, él desarrolla su carrera como solista. Y este tal vez es uno de los temas que más lo identifica. Un título, Tanto Amor Te Matará. Brian May abriendo musicalmente nuestro programa de hoy de Primera Mirada. Ya vamos a ir en instantes con Eduardo Van Der Kooi. Tres puntos cortitos antes de ir a la pausa. Cosas que ocurrieron y marcaron agenda en la semana. Senado, revés, golpe, caída, fracaso, como quieras denominarlo, de parte del oficialismo, que no pudo avanzar con la sanción de la ley de tierras o de no permitir que extranjeros permitir que extranjeros puedan adquirir tierras. Patricia Bullrich sabía que no juntaban los votos, por eso hizo una moción, se aprobó y se postergó la sesión para el 6 de agosto. Dicen que entre los motivos por el cual este pedido, que faltaron dos senadores, pero además había una fuerte disputa interna dentro del oficialismo que no apoyaban el proyecto. Patricia Bullrich dijo antes del papelón, vamos a pedir prórroga para el 6 de agosto. Punto 1. Punto 2. Nuevo aniversario de la AMIA, 32 años. Fuerte mensaje de Osvaldo Armosa, quien es el titular de la AMIA, que entre otras cosas en su discurso dijo: no se produjeron novedades relevantes en la causa en el último año. Palo, hola, sí, Casa de Gobierno, Fuerzas Federales, investigaciones. Durante un año no hubo ninguna novedad con respecto a la causa. Y quien también hizo un reclamo es Nicolás Pino. ¿Quién es Nicolás Pino? El titular de la Sociedad Rural Argentina, que abrió las puertas en esta semana. Hizo un reclamo para el agro, para el campo, exigiendo mayores beneficios, línea crediticia, bueno, lo habitual para estos casos. Tres puntos relevantes que marcaron agenda en la semana que dejamos atrás. 7:12, modo mundial. Tranquilos, falta menos. Primero hay que desayunar, después hay que tratar de comer algo y después tipo 3:30, 4:15, menos 20, como quieras vos. Yo odio toda la ceremonia previa, lo odio esto de los que van caminando por el costadito y despliegan la banderita y tocan el himno de acá, el himno de allá. Yo preferiría que salgan. Y prepárate para el entretiempo. Prepárate para el entretiempo porque podés ir a calentar el agua, tomar mate, cambiar la yerba, hacer más café, menos café, ir a la panadería si está abierta. El entretiempo se las trae. 7:13.
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0: Así es, Eduardo Van Der Kooi, muy buenos días, te saludo a las 7 de la mañana, 17 minutos. ¿Qué tal? ¿Cómo vamos?
17: ¿Qué tal, Ricardo? Buen día. ¿Cómo va? La realidad a... trasladado definitivamente, al menos desde el miércoles último, cuando la Argentina le ganó a Inglaterra, ha trasladado su centro de gravedad, decíamos, al deporte. Allí está colocada hoy la tensión y la emoción social. Y cualquiera sea el resultado de hoy, esa concentración se irá disipando inevitablemente con el paso de los días y dejará paso a lo que es la vida cotidiana, los padeceres cotidianos, los vaivenes clásicos de la Argentina, política y cultural. Pero es difícil sacar la cuestión deportiva del centro de la escena, porque incluso la política la tiene allí, porque no es frecuente, aunque para la Argentina pareciera que sí, disputar partidos de esta magnitud y pelear por títulos mundiales. Y detrás de cada uno de esos, seguramente existe el interés o la ambición del gobierno de turno para sacar algún beneficio político, por supuesto. La historia indica que, al menos en la Argentina, los títulos mundiales no fueron demasiado favorables para los gobiernos que estaban en los momentos en que ocurrieron. Recordemos el primero, 1978, en plena dictadura. Ese mundial dio inicio o fue el germen de una crisis dentro de la Junta Militar, que un año y medio después concluyó con el desplazamiento del general Jorge Videla y el ascenso de otro general, Roberto Viola. En el 86, recordemos, estaba el gobierno de Raúl Alfonsín todavía con algunos beneficios del Plan Austral que le duraron casi un año más, hasta la derrota con el peronismo en Buenos Aires y la posterior hecatombe que concluyó con la llegada anticipada al poder de Carlos Menem. Y si reparamos en el último, hace poco, noviembre-diciembre del 2022, veremos que la suerte no fue muy diferente, porque la Argentina obtuvo su tercera estrella en Qatar, en ese momento con el gobierno de Alberto y Cristina Fernández, que hicieron todo lo posible para tratar de sacar algún rédito de ese éxito deportivo, pero un año después, o menos tal vez, en octubre del 2023, el gobierno de Alberto y Cristina perdió y ganó sorpresivamente el gobierno de Javier Milei. Claro, habrá que ver si esas lecciones se aprenden. Es difícil porque la política siempre traiciona, el poder siempre traiciona, la seducción del poder. Aunque habrá que convenir que en la previa el gobierno libertario se cuidó de no incurrir en excesos ni aprovechamientos indebidos en relación a la gran marcha de la selección en el Mundial de Fútbol que ya queda reducido a Estados Unidos. Pero también habrá que estar atento, más allá de lo que suceda, a cuál puede ser la reacción posterior, porque está muy claro que el gobierno de los hermanos Milei va a intentar, como lo han intentado todos, que la selección haga un paso siquiera fugaz por la Casa Rosada y observar si con eso el gobierno puede sacar algún provecho político. No da la impresión, más allá de las lecciones, que algo haya cambiado en la sociedad respecto de la influencia que un mundial tiene sobre la vida cotidiana una vez que pasa el pico de fervor. Si observamos un trabajo de la consultora Management and Fit realizado hace muy poco, ante una pregunta sobre si el desempeño de la selección nacional repercutiría en el apoyo a la gestión del gobierno, casi el 60% opina que no. Un 7% dice no saber y cerca de un 35% sostiene que podría ser. En verdad, nada indica que ese cuadro pueda modificarse después que concluya la final en Estados Unidos, porque el gobierno sí tiene, en realidad, otra etapa que afrontar. El gobierno y la oposición, porque está muy claro que después del partido de hoy se abre el tiempo preelectoral, aunque las elecciones sean recién dentro de un año y medio. Y en eso habrá que convenir al menos tres cosas en beneficio del gobierno. Por un lado, que se terminó sacando de encima el escándalo Adorni, aun cuando eso le llevó a consumir la primera semana del campeonato del mundo. En segundo tema, es que el presidente recuperó, a propósito de haber solucionado ese conflicto, la centralidad de la escena política. Y el tercero es que también retomó la iniciativa en la agenda, por lo menos plantando aquello que más beneficia al gobierno, que tiene que ver con la macroeconomía y con la lucha contra la inflación, que, dicho sea de paso, la última semana le dio al gobierno una buena noticia, porque el 1.9 de junio indicó el tercer mes consecutivo de declinación después de aquel 3.4 del mes de marzo. El dato tiene un enorme valor político porque se trata del principal contrato de campaña que Milei hizo con la sociedad y que reiteró cuando llegó al gobierno. Y ocurre además en un momento clave, y lo acabamos de decir, cuando, pasada la euforia deportiva, vuelvan a ponerse sobre la superficie los problemas sociales y los problemas de una inflación que se reduce, pero de un poder adquisitivo que no mejora, y de una producción y un consumo que tampoco lo hacen de acuerdo a las expectativas que en general tiene la sociedad. Y eso impacta directamente en el humor social, que se refleja, según la consultora Sentia, en cifras de los primeros 5 meses del año, donde el consumo masivo acumula un descenso del 3% y las ventas minoristas marcan un 2.5 de caída para el primer semestre, según los datos de CAME. Sobre esta base, más que sino sobre ninguna otra cosa, Milei debe planificar su campaña, que precisamente tiene como argumento casi excluyente el contexto socioeconómico. Pero claro, en el medio intentará mejorar algunas herramientas políticas que le faciliten el camino hacia el 2027. Una de ellas es la reforma electoral y, sobre todo, la posibilidad de la eliminación de las PASO. Un resorte que tiene dos objetivos. El primero, evitar que ese mecanismo favorezca una unidad opositora que hoy parece una quimera. Y en segundo término, que ese examen de pronto no se transforme el año que viene, como le pasó a Mauricio Macri, si no se tiene un resultado garantizado, la desestabilización del gobierno entre ese paréntesis que hay entre las primarias y las generales del mes de octubre. Así está planteado el desafío. Así ocurrirá después del Mundial, cuando la realidad vuelva como lo hace una marea. Gracias a todos. Buen domingo, buena suerte y nos encontramos la próxima semana.
0: Bueno, será hasta la próxima semana, Eduardo. Entonces, esperemos que con una alegría. Las 7 de la mañana, 28 minutos. Mira, te dije antes que estamos en modo mundial. Te leo rápidamente las portadas de 4 diarios. Clarín, la selección por otro sueño. Crónica, lo último que te pido, y se ve una foto de Leo Messi arrodillado. ¿Viste cuando le ganamos a Inglaterra que se arrodilló y empezó a mirar el piso sacudiendo los brazos? Bueno, esa es la foto de espalda, y dice lo último que te pido. Después el diario Popular, por la cuarta y toda la gloria, y el diario Nación tiene como país destacado, el país en vilo, la selección va por la gloria. Modo mundial en todo sentido, es lo único que predomina en el día de hoy, pero hay otras cosas, ¿eh? Hay otras cosas que enseguida te las voy a comentar, pero hablando de modo mundial, entretiempo, van al descanso, por norma son 15 minutos, desde ya te lo firmo así, toma, a mano alzada te lo garantizo, olvídate de los 15 minutos. se calcula que entre el armado y desarmado del escenario que van a usar van a tardar aproximadamente 10 minutos. Así que Madonna, BTS, Shakira y no sé si me estoy olvidando de alguno más, van a ser los 4 o 5 músicos que van a cantar, van a estar presentes en el entretiempo. Y en ese entretiempo va a estar esta señora.

0: Una de las grandes de la música, ¿eh? Madonna va a estar presente en el entretiempo de la gran final de hoy, que se va a disputar a partir de las 4 de la tarde. Y también quien va a estar presente en el partido, nada más y nada menos que el presidente de los Estados Unidos, Donald Trump. Y él va a entregar la copa. Dijo, esta no me la pierdo. ¿Te imaginas por un momento el despliegue de seguridad que debe haber ya montado de hace días por la presencia del presidente en un estadio de fútbol que es preocupante y es un lugar abierto y wow? Debe haber un despliegue, un operativo de seguridad impresionante. Bueno, Donald Trump va a entregar la copa del Mundial en en la final. Perdón, pero a veces uno saliendo del resfrío tiene estos avatares. El partido que se va a disputar en el MetLife de Nueva Jersey. 7:32 a.m, te recuerdo, fea mañana, horrible. 10 grados 5, está bastante fresco, el cielo totalmente cubierto con llovizna. Ahora es momento de seguir con Primera Mirada y el comentario de quién, cómo era, a ver.
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0: Ahí está Nati Donato, el comentario de ella. Hola Nati, buen día, ¿cómo va?
2: Hola, ¿cómo están? Muy buenos días. Muy buenos días para todos. Buen domingo. Hoy, claramente, toda la atención estará puesta en el partido de esta tarde. Esperemos que la Argentina sea... Se lleve una nueva Copa del Mundo, seamos bicampeones, y que todo el mundo como concentrado en eso. Pero bueno, vamos a hablar un poquito de economía antes, como para despuntar el vicio, y les traje hoy un tema que a todo el mundo le interesa, porque todos solemos comprar ropa, todos vamos a los shoppings o los locales comerciales de las avenidas más importantes, Avellaneda, muchos lugares que se han puesto bastante de moda por los bajos precios todo este último tiempo. Y bueno, lo que les vengo a contar hoy es qué está pasando con el consumo justamente de indumentaria en este tiempo, ¿no?, en estos últimos meses y actualmente en el mes de julio. Bueno, el dato hoy es que ya hay liquidaciones por todas partes. Hay descuentos del 40% mínimo, el 50% en muchos casos, y hasta algunas marcas que están haciendo promociones de hasta el 70%, por ejemplo. Un 50% en algunos productos seleccionados, más un 20% extra en algunos casos. Bueno, la realidad es que se encuentra hoy de todo, porque las marcas tienen mucha ropa, mucho stock, no está el consumo pujante, como ustedes saben, como lo hablamos siempre, y la realidad es que las marcas no tienen, o sea, no quieren quedarse con ropa, tratan de hacer un presupuesto de vamos a vender tanto y tratar de cumplirlo. Y hoy por hoy la verdad es que están en muchos casos por debajo de lo que presupuestaron, por ende las promociones son cada vez más agresivas y empiezan antes, este año empezaron antes. El año pasado también fue un año complejo, con bastante poca venta y el primer semestre fue mucho mejor que el segundo, pero lo cierto es que no fue tampoco un año que explotó, y más teniendo en cuenta que hubo apertura de importación, hubo mucha competencia, las marcas ya empezaron a sufrir esto. Bueno, entonces, ¿por qué está pasando? Como les decía, no hay consumo, la gente compra solo 50 promociones y los descuentos ya no son excepcionales, sino que pasan a ser parte del negocio. Esto ya viene siendo así, pero ahora mucho más. ¿Cómo viene este semestre? Bueno, viene un poquito mejor, pero igualmente sigue siendo drástico. Mejor en el sentido de, quizá, no sé, julio viene un poco mejor por las promos. Junio fue muy malo, muy malo. Y mayo fue bastante bueno, dentro de todo, ¿no? En algunos casos, hasta mejor que el año pasado. Depende de la marca, en otros casos no. Junio fue malo para todo el mundo. Y julio, seguramente, de la mano de las promociones, viene empatando. En algunos casos mejor, otros peor, pero un poco mejor que junio, seguro que sí. ¿Qué dicen las marcas? Que está impactando bastante el efecto mundial, ¿no? Lo que y uno dice, el Mundial. ¿Por qué? Porque la verdad no fueron tantos días de partido de Argentina, pero bueno, son un día que hay partido, la gente no sale, no consume, está concentrada en otra cosa, está pensando en la picada, está pensando en encontrarse con amigos, con la familia, no sale a consumir. Sumado a que mucha gente vio todos los otros partidos, no solamente la Argentina, y eso hace que, según lo que lee el sector, que el consumo haya incidido, ¿no?, en las menores ventas también. Obviamente se suma a lo que ya pasaba, que era que la gente tiene menos plata en el bolsillo, tiene que destinar gran parte del salario, de los ingresos, a pagar los servicios, la luz, el gas, el agua, todo lo que subió mucho en este último tiempo, y por ende hay menos plata excedente para consumir, por ejemplo, en ropa. Sumado al Mundial, es un condimento más que hizo que tampoco, que la reactivación todavía no se sienta. Esto es, dicen que es el sector, que es el serrucho típico que está viviendo la economía. Un mes un poco mejor, el otro mes malo, al mes siguiente parece que repunta, al otro mes no repunta nada, y así estamos. Y esto se da en un contexto donde los precios de la ropa claramente suben poco. En el año la inflación acumula 16,8% según el dato de junio que conocimos la semana pasada, y la ropa apenas 6,7%. Puntualmente en junio la inflación fue de 1,9% y la ropa y el calzado, las prendas de vestir y el calzado, subieron apenas 0,4% los precios. Fue el rubro que menos aumentó sus precios durante el mes de junio. Y si tomamos en el año, en los últimos 12 meses, estamos en la mitad más o menos, un 33,5% en el año la inflación general y un casi 12% los precios de la ropa y el calzado. Las marcas claramente sufren aumento de costo porque los costos siguen subiendo, pero no aumentan más porque no pueden, porque no hay venta y porque hay más competencia. Pero básicamente porque no hay consumo, porque hay más importado, pero tampoco se vende lo importado. Venden menos, venden con descuento, como les decía, los costos siguen subiendo, salarios, alquileres, energía, y el resultado es rentabilidad nula o negativa en muchos casos. Hay gente del sector que dice que las liquidaciones son criminales a esta altura y todavía estamos a mediados de julio. Siempre suele haber liquidaciones en esta época, pero ahora son muy, muy fuertes, y los que estamos a fines de agosto. Otro cambio de importante en el sector que está pasando es lo que les decía recién, ¿no? Cada vez hay más ropa importada, las marcas empezaron a cambiar esa ecuación. Si antes tenían, no sé, un 70% de fabricación nacional y un 30% importado, ahora en muchos casos es al revés, o 50-50, aumentaron su participación de producto importado porque es la única manera de poder competir y poder llegar al consumidor con precios más económicos. En algunos casos, por ejemplo, marcas me decían que fabrican mucho algodón y ahí no hay tanta diferencia con el exterior. Pero en otros casos, ropa de camisa, jean, todo eso, la verdad que camperas, hay mucha diferencia con los precios de afuera, por ende hacen un mix. Ninguna directamente se pasa a importar 100% porque siempre tiene que haber una pata local de mantener los proveedores, etcétera. Y además, porque bueno, tienen fábricas y tienen empleados y es difícil para un empresario, un industrial, directamente pasar a ser importador. Nunca lo hacen, pero sí aumentan el mix. Entonces, bueno, básicamente la idea para cerrar es que el consumidor cambió, hoy compara mucho más precios, espera los descuentos sí o sí, no compra por impulso y las marcas están teniendo que adaptar su negocio a esta nueva realidad. Para una frase que todos me dijeron, todos los empresarios del sector con los que hablé, el mercado es más chico, va a haber cada vez menos marcas, van a cerrar muchas chicas, unas, las más grandes, se van a comer a las más chicas y va a ser un nuevo negocio del mundo de la indumentaria. Con esta idea cierro, me parece súper interesante seguir el tema y claramente hoy todos estamos buscando precio. Y más porque hay mucha más oferta y más compramos de afuera, vía, no sé, Shein, Temu, todas las marcas, las plataformas chinas, mucha más posibilidad de comprar barato y claramente esto se está sintiendo en el sector. Que tengan muy lindo día y fundamentalmente esperemos que Argentina gane, seamos nuevamente campeones, así que toda la energía puesta ahí. Les mando un saludo grande, que tengan buen domingo. Chao, chao.
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0: Bueno, ya casi las 8 menos cuarto de la mañana de este día domingo 19 de julio, que estamos todos en modo mundial, espera, ansiedad, nervios, pero eso, bueno, va a comenzar a desentrañarse a partir de las 4 de la tarde. Hablando de deportes, pero no todo es mundial de fútbol. En unas 2 horas va a salir el argentino Franco Colapinto a disputar el Gran Premio de Bélgica de Fórmula 1. ¿Cómo larga? A ver, clasificó 13. Pero como sancionaron a Norris y a Hadjar, avanzó 2 lugares, él y Gasly. Va a largar desde el puesto 11 Franco y desde el puesto 10 su compañero de equipo Pierre Gasly. Sí, Alpine otra vez había prometido mejoras, actualizaciones para este Gran Premio que se va a disputar a partir de las 10 de la mañana en Spa-Francorchamps, esto es Bélgica. Las actualizaciones, nada, nada. A mí me gustaría un día sentarlo a Briatore y preguntarle, del año pasado, con toda la zanateada que nos pegaba, no, ahora no estamos invirtiendo en este auto, estamos reservándonos para el año que viene, desarrollando la máquina, iba a venir un auto. Bueno, ya sabes, de la MPM. Pero nada. Nada, sigue siendo un dolor de cabezas, para ser educado, el andar que tienen los Alpine. Pero bueno, hoy a las 10 de la mañana entonces Pierre Gasly desde el puesto 10, Franco Colapinto desde el puesto número 11 van a largar en el Gran Premio de Fórmula 1 de Bélgica. Y volviendo al modo mundial, tenemos antes el comentario ya, ¿no? Bueno, vamos entonces a escucharla con su columna, a ver.
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2: Hola a todos, muy buenos días. Qué domingo que se viene, muchos nervios, mucha ansiedad, todas las miradas puestas en Nueva Jersey. Y como no podía ser de otra manera, hoy vamos a hablar del Mundial, pero más precisamente de la venta de camisetas que explotó en la previa del inicio de la Copa del Mundo y que, claro, se aceleró por supuesto con cada triunfo de la selección y sobre todo en las últimas horas después de la épica victoria de la escaloneta frente a Inglaterra. Algunos datos. En las tiendas deportivas me contaban que la demanda fue tal que se triplicó, creció más de un 200% desde que arrancó la Copa del Mundo en lo que se refiere a la venta de camisetas, tanto de las titulares como las alternativas, y de indumentaria en general, porque hoy dicen todo lo que usa Scaloni en conferencias de prensa, en momentos que se televisan, que se ven por las redes sociales, como así también Leo Messi y el resto de los jugadores, es boom. Después todos corren a querer usar esas prendas. Bueno, me comentaban en una, por ejemplo, Dexter, precisamente, que en junio nada más vendieron más de 34.000 camisetas, un número apenas equivalente a lo que habían comercializado entre enero y mayo, o sea, en los primeros 5 meses del año, cuando habían vendido alrededor de 35.000 unidades. Una verdadera locura. Después de Inglaterra, de la semifinal del triunfo en la Argentina, la camiseta azul que usó la selección se volvió prácticamente imposible de conseguir. En las siguientes horas al partido explotó la venta. Y en la página oficial de Adidas había solamente talles chiquitos, XS, en algunos casos había S, y en las cadenas deportivas tuvieron que salir rápidamente a reponer porque la demanda, algo que les está sucediendo, sobrepasa la capacidad de reponer stock. A diferencia de lo que ocurrió en Qatar, lo que cuentan en el sector es que esta vez nunca se llegaron a quedar sin stock, como sí fue en el anterior Mundial. Y por supuesto también después de que Argentina se queda con la final ante Francia, recordarán ustedes el tiempo que le llevó a Adidas poder sacar a la venta la nueva camiseta con las 3 estrellas. Bueno, ahora hay mucha expectativa de lo que pueda pasar hoy. Si todo sale como todos queremos que ocurra y Argentina vuelve a ganar la final y se corona bicampeona, es probable que la demanda continúe en alza y que Adidas tenga que rápidamente salir a colocarle, a abordarle la cuarta estrella. Pero eso lo veremos en las próximas horas. Siguiendo con los datos de venta, no solo que en la Argentina explotó en la venta en las cadenas deportivas, sino también en las plataformas online. Me comentaban de Tienda Nube que entre el lunes y el miércoles de esta semana, claro, en la previa del partido contra Inglaterra, hubo más de 10.000 compras que se registraron en la plataforma de algún producto relacionado a la identidad nacional. Fueron compras que crecieron alrededor de un 15%, según los datos de la empresa, frente a los 3 días previos, empujados por el fervor patrio y sobre todo la nostalgia, porque acá se destacó la compra de artículos retro de Maradona y del Mundial 86, que crecieron un 32%, y también varias que de estas operaciones que se concentraron el mismo día de la semifinal, con la compra de las camisetas del 86 con el 10 en la espalda, ¿no? La camiseta alternativa también, que es la que la selección usó como homenaje a la de aquella final, y las remeras con leyendas La Mano de Dios fueron los productos que más se vendieron a comienzos de esta semana, con un ticket promedio de 80.000 pesos y con cerca de 4 productos por cada compra. Ahora, ¿qué pasó en el resto del mundo? Es un fenómeno también para analizar porque, por un lado, los FIFA Store no solo en los Estados Unidos, sino también en Europa y hasta en Asia, se quedaron en varias oportunidades sin la camiseta oficial, la titular, más precisamente la de Messi, y tuvieron que salir rápidamente a reponer. Pero además de esto, que se dio en algunas ciudades como Miami, Nueva York, Houston, bueno, en Dallas, también fue furor la venta en lugares como Escocia, que es un rival histórico de Inglaterra. Las tiendas allá en las calles ponían en las horas previas al partido contra Inglaterra que se habían quedado sin camisetas de la selección argentina, una locura, impensado. Y hasta en Singapur, una nota que sacó un medio local comentaba que allí nuestras camisetas llegan por distribuidores locales. Bueno, la de Messi era la más buscada y les había disparado las ventas hasta un 40% también en los últimos días. La realidad es que si hubiéramos pensado todo esto, tal vez lo hubiéramos podido adelantar por lo que se vivió en Qatar, pero realmente a mí me sorprendió lo insólito de hasta en los lugares más recónditos del planeta, cómo es que llega el fanatismo por nuestra selección. Así que vamos con todo hoy, aguante Argentina, aguante la selección y gracias eternas a toda esta gran escalonita, este gran equipo por todo lo que nos dio, pase lo que pase esta tarde. Y nosotros nos volvemos a encontrar la próxima con más datos, como siempre, trayéndoles la economía, las noticias de negocios y del mundo de las finanzas de forma más simple para que la puedan entender. Chau, hasta la próxima.
0: Hasta la próxima, Agustina. Gracias por tu comentario. Nos volvemos a encontrar el próximo domingo, Dios mediante, cuando esperemos, seamos, sigamos festejando. Es una semana de festejo. A ver, tantas cosas hay, referías al Mundial, no referías al Mundial. Esto que te voy a comentar no está confirmado. Esto es una hipótesis, algo que se puede dar o no. Que el plantel de la selección llega a Ezeiza, de ahí en helicóptero a la Casa Rosada, no habiendo ninguna autoridad en Casa Rosada para no hacer ningún uso político. ¿Por qué? Los quieren decir, bueno, vayan a la Casa Rosada frente a la Plaza de Mayo, porque se calcula que una verdadera multitud va a estar en Plaza de Mayo festejando, esperemos que así sea. Pero esto no está confirmado porque todavía la AFA no confirmó cuándo se produce el regreso de la selección. Sí, se habla mucho de que sería recién el martes al mediodía, pero eso todavía no está confirmado y la AFA, el plantel todavía no definió. Sí, la ciudad de Buenos Aires, porque yo creo que más allá del resultado que se dé, hoy la gente va a salir a la calle a festejar, ya sea el campeonato o el subcampeonato. Ya la ciudad de Buenos Aires puso llevar a cabo un importante operativo de seguridad. Reitero, ante cientos de miles de personas, decime cómo haces un operativo de seguridad. Esperemos más de 1,000 efectivos. 1,000 efectivos lo que llevan para ir a la cancha cuando hay un partido importante, 1,000, 1,000 y algo. 1,000 efectivos para la seguridad de los festejos, esperemos que así sea. Me parece que no. Contención es una cosa, pero bueno, de ahí al tema de seguridad y todo lo demás, esperemos que sea todo para bien. ¿Qué más te quería comentar? Bueno, entretiempo va a ser más largo de lo habitual porque entre tantísimos artistas va a estar presente esta mujer.

una de las cantantes que va a estar presente en la ceremonia que va a haber en el entretiempo en la gran final de la Copa del Mundo Argentina-España, España-Argentina. Shakira es una de ellas. Te recuerdo, va a estar Donald Trump para entregar la copa. Te recuerdo que el partido empieza a las 4. Te recuerdo que los nervios van increyendo. Y bueno, ya no sé. ¿Vas a mantener la tradición? ¿La cábala? No, me reúno con la misma gente. Hay muchas teorías. Hay muchas teorías. Cada uno acá, de acá, por ejemplo, del grupete que estamos en vivo, hay uno que dijo: yo voy a seguir la tradición. Me encierro en el cuarto y quiero mirarlo solo. Y yo digo, pero tu señora, los chicos, no, que no. Ellos allá, no voy a decir que fue el operador. No vamos a decir quién fue. Pero bueno, cada loco con su tema. Sí, nada más. Nos vamos yendo. Nada, lo mejor. Toda la buena onda, la buena vibra para los muchachos de la selección. Ojalá nos den otra alegría. Realmente, ya lo que hicieron hasta acá es histórico. Como dice la tapa del diario Crónica, lo último que te pido, porque es el mundial final y despedida de muchos, ¿eh? Empezá a hacer cuenta. Romero, Otamendi, ni hablar de Messi, de Paul. Son todos muchachos que me parece que están diciendo el adiós a la selección. Bueno, y en el entretiempo también, ¿quién va a estar? Es este señor. Gracias por todo. El próximo domingo más Primera Mirada junto a Eduardo Van Der Koy, Agustina y Nati. Y ojalá que el domingo que viene, ahí sí estemos festejando. Justin Bieber también va a estar en el entretiempo. Chau.

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2: Buenos días, bienvenidos a No Vale Arrugar, a NBA, un domingo donde en realidad ya arrancamos un poquito nerviosos, bueno, no sé si alguno durmió ayer.
3: Nervioso desde
2: hace desde mucho tiempo, desde comienzo de junio, de mitad de junio que estamos nerviosos, pero como

0: impresionante, especial. La verdad, impresionante lo que se vio. Yo lo comparaba el otro día cuando charlaba con Coreas, con lo que es un poco que se vivió en la final de Qatar, ¿no?
1: Claro. O
0: sea, esa sensación de que
1: de desahogo, de felicidad,
0: se vio en las calles, ¿no?
1: Exacto.
0: Pero bueno, ahora a esperar a la tarde,
1: a ver qué viene. Bueno. Exactamente. Y bueno, ya
0: vamos
1: está
0: a
1: igual,
0: seguir,
1: ¿no?
0: Con nuestra, obviamente, a rajatabla nuestra.
1: Sí, nosotros vamos.
0: No
1: decimos nada, vamos de punto, tranquilo. Ellos ya está, ya ganaron, felicitaciones.
0: Sí, ellos ya están bordando la estrellita. Estrella, ¿no?
1: Exactamente. Bueno. Así que nosotros no vamos a hablar de eso. Una semana de vuelta, quizás un poco más apagada. Tuvimos, lo contábamos el domingo pasado, el dato de inflación, digo, como dato importante, por lo menos en lo que tiene que ver con la economía, perforando el 2%, una buena noticia para el gobierno para empezar a retomar la agenda después de lo que fue el primer trimestre del año, un poquito más con el tema Adorni, y bueno, alguna noticia económica relativamente positiva, un 1,9% de inflación en junio, perforando ese 2% después de 10 meses, con tercer mes consecutivo en desaceleración, y para el gobierno es una buena noticia, a pesar de que todavía, obviamente, si uno mira las encuestas de opinión, y esto Mati vos sabés más que yo, porque probablemente en la sección de política miren todo el tiempo encuestas, digo, la sensación sigue siendo lo mismo, ¿no? Que la macro mejora, que la situación para el gobierno es mejor para todos, el que hay crecimiento, que hay desaceleración, que los, y después la gente no le alcanza, digo, la sensación es esa, ¿no? La plata no llegaba al fin de mes.
0: Bueno, un poco me parece que también, más allá de que el gobierno intentó en estas dos semanas, si querés, recuperar esto que venimos hablando, ¿no? Recuperar un poco la iniciativa, el control de la agenda. Me parece que también los cambios que se vieron en el gobierno tienen que ver un poco con lo que vos decís, con que en las encuestas venía sufriendo la imagen del presidente también el impacto, obviamente, de por sostener a Adorni, y también por obviamente cierto malestar con la economía y con la micro, como le dicen en el gobierno, que todavía, bueno, como lo dijo el jefe de gabinete, Diego Santilli, ¿no? Que ahora el crecimiento tenía que llegar al bolsillo o al ciudadano de pie o al kiosco de la esquina. En el gobierno te diría, me parece que también otra vez, como venía ocurriendo con esto de que el mundial también se coló un poco en la agenda del gobierno.
1: Sí, claro.
0: Por un lado, bueno, un primer avance después de, parecía que había una tregua con lo que fue la llegada de Diego Santilli, la salida de Adorni, esta idea de que Santilli, si bien llegaba obviamente apadrinado por Karina Milei, tiene relación también con Santiago Caputo, el otro gran protagonista de la interna del gobierno. Bueno, con esta semana me parece que vemos un primer avance, esto que se venía hablando de que la interna obviamente no está pagada,
1: claro.
0: Esa disputa no está saldada, esa disputa de poder que está dando en el gobierno hace tiempo, y ahora lo vemos con los cambios que hubo esta semana. Recordemos que ahora el jefe de gabinete va a estar a cargo de, por ejemplo, el ENACOM, la Secretaría de Tecnología e Innovación va a estar en control de David, que es el vicejefe de gabinete. Son áreas que hasta ahora había manejado
1: Santiago Caputo
0: claro. Después de lo que fue aquella salida de Nicolás Poz, el primer jefe de gabinete.
1: Fue comiendo casilleros.
0: Y bueno, y además vemos como esa interna, más allá de lo de Karina y Santiago Caputo, sigue opacando las diferencias internas en el gobierno de lo que era el proyecto inicial de la Libertad Avanza, siguen opacando un poco los resultados del programa económico.
1: Sí.
0: Esta semana lo vimos con la discusión que se filtró entre la jefa del bloque de la Libertad Avanza en el Senado, Patricia Bullrich,
1: y
0: la vicepresidenta Victoria Villarroel, por la cesión de ley de tierras, que ahí también el gobierno sufrió un traspié, que venía tratando de recuperar un poco la manija en el Senado, sufrió un traspié porque tuvieron que postergar después de lo que fue el triunfo de la selección, el jueves tuvieron que postergar el tratamiento de la ley de tierras, que para el gobierno era muy importante por este polémico capítulo de la extranjerización.
1: O sea, ante la falta, digamos, de un rival claro, que todavía no está definido, porque de hecho el menú, digo, la oferta electoral no está definida, parece que lo que el enemigo que encuentra es interno, bueno, el gobierno, ¿no? Es el que viene siendo, porque tampoco tenés rival del otro lado. Quizás cuando empiece a aparecer el rival del otro lado, se empieza a focalizar más en la unidad, ¿no? Que muchas veces ese movimiento de la política, bueno, que le pasaba también al kirchnerismo, ¿no?
0: Sí, sí.
1: Tenía sus internas, y ante la aparición de quizás del otro lado, la,

0: posibilidad de perder, digo, se unían. Bueno, sí. Vamos a ver si efectivamente eso pasa. Déjame hacerte una pregunta, Mati, que no tiene que ver con el Mundial, pero que está, digo, que envolvió, si querés, lo que fue el partido de Argentina-Inglaterra, que es el tema Malvinas. Sí. Quiero tu opinión acerca de lo que pasó con la bandera.
1: Ah, bueno, siempre. Primero la historia, me pareció muy interesante la historia de la bandera. Después, bueno, sí, me parece que el gobierno ahí quedó incómodo, ¿no? También por esta reacción tardía de Cancillería al paso del buque. La oposición venía presionando, recuerdo, por este buque inglés que estuvo navegando, pasó por aguas argentinas, y el gobierno no reaccionaba.
0: Claro.
1: Milei viene tratando de tener una relación, o de reencauzar, si querés, la relación con Gran Bretaña, sobre todo la parte comercial.
0: Sí.
1: Victoria Villarroel también jugó muy fuerte en la previa, ¿no?, del partido, ¿no? Marcando en la cancha del gobierno. Milei trató de decir como que el técnico de la Argentina, Lionel Scaloni, había dicho que este era un partido de fútbol.
0: Se corrió.
1: Había que meter la política en el medio. También me parece que trató de... por acá, y recordemos que Villarroel salió a hablar
0: usurpadores,
1: obviamente, ¿no?
0: Y del otro lado, digo, más allá de Villarroel, del otro lado la oposición también le exigía un poco a los jugadores, ¿no? Ante, obviamente, este condicionamiento. Si bien
1: parece
0: es un partido
1: que los jugadores
0: de fútbol,
1: lo tenían claro, se notó.
0: Exacto, lo notaban, ¿no?
1: Contaron también, creo que Julián Álvarez y Enzo Fernández, que estuvieron viendo el partido del Maradona de Argentina contra Inglaterra en el 86, el famoso 2-1 con los dos goles de Maradona, ¿no? En la semana, me parece que los jugadores obviamente lo vivieron como un partido especial, obviamente por el por lo que fue el recuerdo de el reclamo de la soberanía.
0: Era un partido con condimento que terminó después teniendo esta situación política, si querés, del tema del reclamo argentino por la soberanía de las islas, y que después de cuando obviamente la selección, cuando pone la bandera, abre un poco el debate también con los ingleses, ¿no?
1: Claro.
0: Porque los propios ingleses después contestan, caliente, porque perdieron, obviamente,
1: sí.
0: Contestan también.
1: Piden sanciones,
0: exactamente,
1: ahora la FIFA, que
0: sí. Bueno, mala suerte, sí, sí. Jueguen, qué sé yo, que le vaya bien. Pero bueno, lo cierto es que fue una semana caliente vinculado con esto. Vamos a charlar ahora un poquito también de fútbol. Tenemos un invitado especial para recorrer todo el programa y recorrer todos los temas de la agenda.
1: Algo chiquito que me quedó en el Senado, obviamente, postergó el gobierno de tierras, pero cuidado que volvió a avanzar con designaciones de jueces.
0: Exacto,
1: esta semana, por ejemplo, pudieron salvar al juez Pesino, que era este juez que fue uno de los que avaló la reforma, el juez que avaló la reforma laboral del gobierno, y el oficialismo tenía mucho interés. También nombraron el que era Ponte, el que era el secretario del juez Lijo.
0: Muchos jueces
1: va a tener incidencia en la causa de Isaurralde, ¿no?
0: Muchos jueces que tienen que definir, aparte, en segunda instancia, sobre algunas causas que molestan también al gobierno, ¿no?
1: Claro,
0: pero
1: bueno, tienen que completar la sala de la Cámara Federal.
0: Es un avance importante que el gobierno quiere, sobre el tercio de la justicia que el gobierno quiere hacer antes de septiembre, cuando cambie.
1: Exacto.
0: La conformación del Consejo de la Magistratura. Bueno, ya volvemos, tenemos un invitado especialísimo para charlar en esta mañana de domingo.
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0: Seguimos en NBA y tenemos un invitado muy especial este domingo a la mañana. Estamos con Horacio Rodríguez Larreta, dos veces jefe de gobierno de la ciudad de Buenos Aires. ¿Qué tal, Horacio?
30: Buen día, ¿cómo les va?
0: Bien, gracias por estar aquí este domingo a la mañana.
30: Tan especial.
0: Tan especial, un domingo tan especial. Sí, acá tenemos la cabla de no hablar. Vamos a romper un poquito porque tenemos un invitado.
1: Y además le gusta mucho el fútbol.
0: Y le gusta mucho fanático. El fútbol. Bueno, ¿cómo lo ves vos? ¿Cómo viviste el partido del otro día contra Inglaterra? Tan un clásico, con tantos condimentos que envolvieron también a la política. Y cómo vas a vivir hoy el partido.
30: No, el segundo tiempo, después del gol de ellos, fue una máquina, fue lejos la mejor actuación del mundial, de todo el mundial, una máquina, los pasamos por arriba, dos tiros en el palo, varios, el cabezazo de González, la verdad que
0: la mejor versión,
30: sí,
0: digamos, de la selección,
30: la mejor del mundial, la mejor, y además con un rival de primer nivel, una máquina, y lo que jugó Messi, Pues lo que la pide.
0: Impresionante.
30: La pide. Tipo 39 años. Venía de jugar 120 minutos, segundo tiempo, y las pide todas.
0: Y sigue haciendo la diferencia, ¿no? Digo, por el centro que cabecea después Lautaro, se saca dos tipos de encima, sí, en una baldosa, sí, es impresionante. Sí.
30: Y el fenómeno Lautaro también.
0: Mi ídolo, dije, mi gran ídolo.
30: Mucha de Racing, claro, está feliz.
0: ¿Y cómo viviste toda la situación de este condimento especial en donde, bueno, en un primer momento Scaloni, él quiso en una conferencia de prensa decir esto no es una guerra, esto es un partido de fútbol, el presidente se plegó a eso, del otro lado tenías quizás al kirchnerismo, cierto lado del progresismo pidiéndole a los jugadores, tienen que decir algo de Malvinas, la bandera. ¿Cómo viste eso?
30: No, podemos negar que es un partido que tiene una connotación especial. Obvio. Es innegable. Obviamente es un partido de fútbol, no deja de serlo. Pero bueno, tuvimos el partido famoso del 86, que vino después de la guerra.
0: Exacto,
30: la
0: 4 años
30: de Dios, después. Sí, sí. No podemos negar. Hay una rivalidad histórica que es innegable. Y no entiendo por qué el gobierno, de alguna manera, criticó a los jugadores por la reivindicación de Malvinas. O sea, las Malvinas son argentinas, lo decimos en la escuela desde chiquitos. Así nos lo inculcaron y así es. Entonces, salir a cuestionarlos por la bandera me pareció, no sé, inentendible. Es lógico, los jugadores, que como todos los argentinos, ¿no? ¿Cuántas veces cantamos la canción de las Malvinas? Son argentinas. La que cuestionan a los jugadores. No la veo, no entiendo por qué lo hicieron. Y bueno, esta connotación le da un, digamos, un sabor adicional, ¿no? Al
0: totalmente.
30: Triunfo.
0: Sí, sí. Totalmente.
30: No podemos negar eso, déjame joder.
0: ¿Y hoy? ¿Qué tal? ¿Cómo la ves?
30: Yo le tengo fe, ¿eh?
0: ¿Le tenés fe?
30: Sí, le tengo fe.
0: Están agrandados un poquito, ¿no? Es como que ellos ya están
1: es
0: bordando
1: la estrella. Es un equipazo, le vienen bueno, de ganar a Francia.
30: Sí, a ver, es un equipazo, pero Inglaterra con Kane y Bellingham también lo era. Claro, ¿eh? Sí, también sí. Lo era.
0: Exacto.
30: Le vienen de ganar a Inglaterra, pero no le pudieron ganar a Cabo Verde,
1: sí,
30: ¿no? Entonces,
1: es cierto.
30: Ha tenido...
0: Nosotros sí.
30: Sí, pero no, pero ha tenido...
0: Sufriendo, pero sí.
30: Altos y bajos, ¿no? Es que fue un equipazo todo el...
0: Sí,
30: te diría, sí. Si me dirás, venía jugando mejor Francia que España en el Mundial.
0: Sí, exacto, le costó Bélgica, le costó Portugal...
30: Es un equipo
1: que ¿no?
30: Tiene un solo gol en contra, o sea, tiene una defensa muy sólida, pero por el otro lado, Argentina es el que más goles hizo en el Mundial.
0: Exactamente.
30: Entonces es
0: verdad,
30: ¿no?
0: 17 goles. Mira.
1: No pierde hace mucho también, ¿eh? Eso es otro.
0: 37 partidos.
30: Sí, tiene el récord.
1: Similar al como llegaba Argentina, creo que al Mundial de 2022, ¿no?
30: Sí, probablemente. O sea,
1: no, pero digo, en el sentido
30: superó,
1: que
30: tenía el récord, lo tenía Italia, tengo entendido. Y lo superó ahora con el último partido por uno.
0: Mira, y él era, creo que el arquero Unai Simón era el arquero como la valla menos vencida por desde Senga. Hace un montón, digo. O sea, la
30: pero bueno, se lo vamos a vencer hoy.
1: Pero bueno, ¿tenés alguna cábala? Lo mirás, ya
30: tengo
1: sabes.
30: Tengo cábalas, ¿dónde? Tengo los amigos con los que nos juntamos, tengo el sillón en que se sienta cada uno, todo armado, olvídate.
0: Bueno, y vamos a llevarlo a la política. ¿Cómo estás viendo hoy un poco la situación, la gestión del gobierno nacional, el gobierno de Milei, la situación política, económica?
30: Mirá, con la preocupación de que no hay trabajo en la Argentina. El fin último de un gobierno tiene que ser generar laburo, generar trabajo de buena calidad, con buenos sueldos, trabajos que generen valor agregado. Bueno, todo eso no lo hay. No hay trabajo, el trabajo que hay, la gente no llega a fin de mes. No hay perspectiva tampoco, porque vos me decís, bueno, hoy no hay trabajo, pero tenemos un plan que nos dice que para que a fin de año vamos a tener, qué sé yo, trabajo en tal sector, se está promoviendo el otro. No se ve, no hay una visión, no hay un plan, no hay un plan de desarrollo. Eso es lo que yo cuestiono. Y lo digo, y nobleza obliga, yo rescato el equilibrio fiscal. Está bien, sin estabilidad no hay nada, pero no alcanza. No alcanza. La estabilidad tiene que ser la base para un plan de desarrollo en el que la Argentina crezca, que exportemos más, que exportemos productos, no productos primarios, sino con valor agregado. Ese es el desarrollo de un país. Bueno, yo no lo veo, y tampoco veo un gobierno preocupado por eso. Peor todavía, ¿viste? Cierra una fábrica para decirle que festejan. ¿No?
1: Te iba a decir eso, que el gobierno habla como que acá hay un cambio de régimen, que las economías en las provincias están creyendo, que hay sectores que están creciendo mucho, sí, obviamente minería, el caso de minería, energía.
30: Sí, pero al trabajador que lo echaron de FATE, o el de acá a la vuelta en una lencería que cerró, ¿a vos te parece que consigue laburo mañana en una mina de San Juan? No. En esa transición nos morimos todos en el medio. Exacto. No existe, necesitas un plan justamente. Si hay algún... es lógico en un mundo con tanto avance tecnológico que haya cambios, que haya industrias que suben, otras que bajan, pero tenés que tener un Estado que acompañe ese proceso, recapacitando a la gente, previendo que un sector no puede cerrarlo de un día para el otro. Pues fíjate lo que está pasando. O sea, crece el producto, tampoco tanto, pero crece y cae el empleo.
0: Exacto.
30: Nunca había pasado en la historia argentina. El año pasado fue el primero, y este todo pinta que va a ser el segundo, donde, si bien es cierto que hay una recuperación del 2 y algo por ciento, 3, tampoco tirar manteca al techo, no, no genera empleo, se pierde empleo. Y de vuelta, el fin último de un gobierno es generar trabajo. Y este gobierno no lo está cumpliendo, por eso me preocupa mucho.
1: ¿Y qué perspectivas electorales le ves al gobierno? Porque si, obviamente, antes lo hablábamos en el inicio del programa, esto de que obviamente la oposición todavía está muy muy dividida, no hay una alternativa clara a Milei, falta mucho para la elección, pero también digo, ¿cómo estás viendo al gobierno? ¿Cómo puede llegar con este diagnóstico, ¿no? Que no hay trabajo y el bolsillo siempre fue muy importante para...
30: Mira, sinceramente no lo sé, no soy un analista político, no sé cómo va a llegar el gobierno el año que viene, yo no veo perspectivas de una recuperación significativa que le llegue a la gente, que le llegue al bolsillo de la gente, que es lo que importa en definitiva, más allá de los números del INDEC. Eso no lo veo. Ahora, ¿qué va a pasar en términos de las alternativas? Tampoco lo sé. Podría decirte que a esta altura, desde la vuelta a la democracia hoy, a esta altura, creo que salvo el caso de la Rúa, ninguno de los que pintaba terminó siendo presidente. Todos aparecen relativamente al final, y fue en todos los casos, con lo cual
0: ¿te pasó
30: hay
0: vos?
30: Tiempo. Bueno, a mí me pasó al revés, yo era número opuesto para muchos en muchas encuestas, ¿no?
1: Sí.
30: Y mira lo que te digo, creo que ese fue el problema, ¿no? El ser el ganador muy temprano es un desafío difícil.
1: Antes.
30: Y sí.
0: Bueno, hoy le pasa a Milei, ¿te parece o no?
30: Bueno,
0: puede pasar a Milei,
30: es distinto el caso porque él es presidente hoy.
0: Y vos fuiste jefe de gabinete de Macri, siendo ocupaste esa posición, ¿qué te pasó con el caso Adorni, digamos, ahora? Te comparo porque estuviste en ese lugar,
30: cargo,
0: en la ciudad, ¿no?
30: Sí. El caso Adorni para mí fue toda una gran vergüenza, una vergüenza, no entiendo cómo no se fue antes,
0: sí,
30: una vergüenza.
0: ¿Y por qué crees que lo sostuvo el presidente?
30: No tengo ni idea, inentendible. Se bancó un costo político descomunal, nadie sabe para qué, era crónica de una muerte anunciada, ¿no?
0: ¿Y le creíste en algún momento las justificaciones?
30: Mirá, no lo seguí en detalle, casi una telenovela era, ¿no? Aparecía ahí la escribana, una cosa rarísima. No lo seguí en detalle, no sé, pero bueno, uno lee las noticias, una vergüenza.
0: Bueno,
30: sí.
1: ¿Y te mantenés en contacto con Santilli? ¿Cómo viste su ascenso en el gobierno? Digamos, obviamente fue un hombre muy importante para tu proyecto político.
30: Sí, imagínate, después de tantos años tenemos muy buena onda, un afecto, eso no cambia. Ahora, no pienso como él, él apoyó un gobierno con el que yo no estoy de acuerdo. Fue bastante coherente, porque fue casi desde el primer día lo hizo. No cambia la relación personal que puedo tener con él, ¿no?
0: Sí.
30: No por pensar distinto tenemos que pelearnos. Yo no soy como en el gobierno.
1: Bueno, de hecho,
30: el que piensa diferente pareciera que es un enemigo, un hijo de puta y que es un traidor a la patria, ¿no? Yo pienso diferente de él, pero la relación de confianza, de afecto de muchos años sigue estando, eso no va a cambiar.
1: ¿Y este gobierno es un poco un macrismo sin Macri? Porque, viste, se habla, obviamente, tenés a Luis Caputo como ministro de Economía, a Sturzenegger, bueno, son la mayoría de los
30: ministros. Patricia Bullrich. Sí, a ver, ninguno de ellos está ahí en representación del macrismo,
1: claro.
30: Pro, ¿no? Cada uno de su lado, a título individual, fue pasando a las filas de La Libertad Avanza. Entonces no diría que es un macrismo. Gente que viene del gobierno del PRO, sí, muchos, la mitad del gabinete, más o menos, ¿no?
0: Sí.
1: ¿Y al PRO lo ves, digamos, terminado? O sea, ¿lo ves que Milei se lo logró absorberlo? Es decir...
30: Sí, pero yo creo que, a ver... Para ser objetivo, ¿no? Más allá de mi opinión. Mira la última elección. El PRO no se presentó con el nombre del PRO después de 20 años en la ciudad de Buenos Aires. Una cosa increíble. Después de 20 años. 20 años donde ganamos todas las elecciones en la ciudad, el PRO no se presentó. Y en la provincia lo mismo. Fueron a la cola, bien atrás en la cola, en la lista de La Libertad Avanza. Ahí tenés la respuesta a la pregunta de ustedes. El PRO ni apareció en la última elección.
0: El PRO,
30: cosa de locos.
0: ¿Vos pensás que va a desaparecer? Digo, ¿pensás que el PRO es Macri y nada más?
30: No, yo creo que los valores del PRO están, por lo menos en mi visión, totalmente vigentes. Y eso es lo que importa en definitiva,
0: claro.
30: Más allá de la formalidad de un partido. Yo sigo creyendo en la buena gestión que fue uno de los valores identitarios del PRO, uh-huh. yo sigo creciendo a muerte en eso. En la ciudad se perdió eso, y eso es muy fuerte. El PRO nunca fue un partido que cuestione o que agreda al que pensaba diferente, nunca, aún desde posiciones de mucho poder, como tuvimos, la presidencia de la nación, la ciudad, nunca, jamás criticábamos a alguien o insultábamos a un periodista porque nos cuestionaban, o a un economista, no le decíamos econochanta o la casta. Y hoy tenés un montón de dirigentes del PRO que están adhiriendo y apoyando un gobierno que hace de eso, uh-huh. hace de la agresión su forma de hacer política. O sea, son valores muy profundos. Uh-huh. Entonces yo sigo creyendo en lo mismo, yo no me muevo, yo estoy en la misma posición que estoy desde hace 25 años cuando fundamos el PRO. Los que se fueron de ahí fueron muchos de los dirigentes del PRO.
0: ¿Y la, pensás que en la política hoy hay lugar para esos valores? Y te lo pregunto porque la sensación que hay, no solo en la Argentina, sino también en otros países, es hacia la radicalización, si querés, de los sí. discursos, de las visiones y demás. Esa avenida del centro, si querés, o esa moderación y esos valores republicanos, ¿pueden ganar una elección?
30: No lo sé. Y no importa. Yo no voy a cambiar mis valores porque en este momento la gente no los vote. Si no, uh-huh. si no, no son valores.
0: Exacto.
30: Es conveniencia, si no, ¿no? Marx, oportunismo. No. Exactamente, Groucho Marx. Estos son mis principios y si no les gustan, traigo otros. Bueno, yo no creo en eso. Estos siguen siendo mis valores. Yo los defendí hasta el último día en la elección y perdí. Uh-huh. Y no es que al otro día dije, no, la gente quiere votar otra cosa, cambio lo que pienso. No, no, yo sigo creyendo en lo mismo. Sigo creyendo en el diálogo, sigo creyendo que la Argentina va a salir adelante con un acuerdo, con un consenso para sostener un plan durante 20 años. Sigo creyendo que hay que respetar al que piensa uh-huh. diferente, que no es un enemigo, sino uh-huh. alguien que piensa diferente. Claro. Y que hasta si lo manejas bien, enriquece el debate, enriquece tus posiciones. Yo no voy a cambiar. Para mí lo grave es que muchos dirigentes que eran del PRO, que se decían del PRO, sí cambiaron, uh-huh. apoyando un gobierno con valores muy diferentes a los nuestros. Y yo no los voy a cambiar, por más que en la próxima elección no se vote, y en la otra, y en la próxima.
1: Mencionabas antes la gestión de la Ciudad de Buenos Aires, que está al frente de Jorge Macri, que fue tu sucesor. Digo, ¿hay alguna posibilidad de que vos eventualmente vayas a una interna con él en el año que viene, que haya una negociación con el PRO para que vos compitas adentro, no sé, con otros aliados de...?
30: Pero si el PRO ya decidió eso, ya decidió ir con la Libertad Avanza en una elección que fue hace 6 meses, sí. no es hace 20 años.
1: ¿Ves que eso se va a replicar
30: bueno,
1: en el 2017?
30: Bueno, ya lo hicieron, hasta que no...
1: Claro.
30: Digo, ya lo hicieron, repito, uh-huh. hace 6 meses, apenas.
1: Sí, sí, sí.
30: Entonces, el PRO ya tomó esa decisión en la Ciudad de Buenos Aires de ir con la Libertad Avanza, y Jorge Macri está haciendo todos los deberes para que Milei lo elija como candidato, es obvio.
1: Ajá.
30: ¿Cierto? Con posiciones que jamás tomó el PRO.
0: Claro.
1: Por ejemplo,
30: esto de decir que vamos a poner un muro en la General Paz para que no entren de la provincia.
1: Sí.
30: ¿Sabes lo que yo creo? Que hay que poner un puente en la General Paz. Y sí, entran 2 millones y algo de personas todos los días. Uh-huh. Con el muro te vas a quedar sin docentes, sin enfermeros, sin policías, sin un montón de gente que trabaja, que viene a visitar a su familia. ¿Cómo se pone un muro?
0: Ahora, yo te quiero preguntar, primero vamos a hacer una pausa porque ya viene el informativo, te quiero preguntar justamente sobre el endurecimiento del discurso de Jorge Macri, está todo lo que tiene que ver con el orden, con la seguridad, muy parecido, si querés, calcado a lo que hace Milei a nivel nacional, y también la vicejefa dando un poco lo que sería la batalla cultural, si querés, de los libertarios. Ahora, si querés, lo charlamos un poquito, pero vamos a las noticias y ya volvemos.
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4: A las 8:30 de la mañana, la temperatura en Buenos Aires, 9 grados 4 décimas, humedad 87%, el cielo cubierto. Mega operativo en la ciudad. El gobierno porteño llevará adelante fuertes medidas de seguridad este domingo en el obelisco y en otros puntos de interés en el marco de la final que disputarán Argentina y España. Se dispuso el despliegue de 1000 efectivos pertenecientes a distintas fuerzas. El caso Adorni. El fiscal federal Gerardo Policita recibió el informe contable de la Dirección General de Asesoramiento Financiero en las investigaciones. En el mismo se detectó inconsistencias entre los ingresos declarados y los gastos analizados en la causa por presunto enriquecimiento ilícito de Adorni. Este podría ser citado a declarar. La guerra en Medio Oriente. Miembros de la Guardia Revolucionaria iraní anunciaron que dos petroleros explotaron y se incendiaron al atravesar una zona minada en el estrecho de Hormuz. No se precisó al momento la nacionalidad de las embarcaciones ni se indicó si hubo víctimas.
28: Deportes.
4: Histórico partido del Mundial. En uno de los encuentros con más goles en la historia de este torneo, Inglaterra venció por 6-4 a Francia y se quedó con el tercer puesto. Los británicos consumaron su segundo mejor resultado en una Copa del Mundo al imponerse sobre los galos en un vibrante enfrentamiento. 8 horas 32 minutos, 9 grados 4 la temperatura, el cielo totalmente cubierto.
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0: Seguimos en NBA este domingo a la mañana y estamos charlando hace un ratito con Horacio Rodríguez Larreta. Antes del info yo le preguntaba acerca del endurecimiento del discurso de Jorge Macri en la ciudad, un poco dando, si se quiere, una batalla similar, por lo menos en las palabras, a lo que hace Milei a nivel nacional, lo mismo la vicejefa, Clara Mucio, dando un poco la batalla cultural en algún punto, si se quiere, emulando algunas posiciones, si se quiere, un poco extremas de la Libertad Avanza a nivel nacional. Te quería preguntar, Horacio, sobre eso.
30: Mira, pongámosle ejemplos, ¿no es cierto? El otro día salen a criticar a la Iglesia por darle de comer a la gente necesitada. Yo creo que hay que agradecerle a la Iglesia, a las iglesias, porque todos los credos lo hacen, que vas a dejar a alguien sin comer, muerto de hambre. Una persona mayor que no tiene con qué comer, ¿no le vas a dar de comer pudiendo hacerlo?
0: Obvio.
30: O, por ejemplo, cuando dicen que no van a atender en los hospitales a los que viven de la provincia. ¿Vos te imaginás una chica embarazada de 8 meses que se tomó 2 colectivos desde Florencio Varela? Porque si vino acá es que no la atienden bien
0: en la provincia.
30: Está, claro. Obviamente. Se tomó 2 colectivos, llegó a la Cerdá, ¿y no la atendés? Eso es lo que quieren hacer. Bueno, yo siendo jefe de gobierno siempre los atendí y lo voy a seguir haciendo. Y es un orgullo. No sé, alguien que llega con un chiquito de 6 meses con 38.5 de fiebre, que le van a preguntar, ah, no, vos venís de Temperley, no te atiendo. Y el chiquito ahí con fiebre. Porque de eso estamos hablando cuando decimos de no atender. Hay que ponerle nombre y apellido a las cosas.
0: ¿Y qué te parece? ¿Vos pensás que lo hacen por convicción o tiene que ver con copiar una fórmula que está funcionando?
30: Primero, nunca fue la convicción del PRO. Jamás hicimos eso. Ni cuando Mauricio Macri era jefe de gobierno, ni cuando yo era jefe de gobierno. Jamás una cosa así. Jamás se nos ocurriría dejar de atender al chiquito de 6 meses con 38 de fiebre. Entonces, es un cambio respecto a la manera que el PRO gobernó durante todos estos años. Y sí coincido con vos, que quieren congraciarse con Milei. Quieren congraciarse para que lo pongan de candidato. No hay otra explicación. Cambió, y son cosas muy profundas. Cuando ustedes me hablan de quién está en el PRO, quién no, son cosas profundas. El PRO jamás fue eso. Yo no soy eso. Entonces me preguntás si puedo estar con Jorge Macri. No hay ninguna posibilidad de estar con alguien que deje parado en un hospital por ahí lloviendo a la mañana a la madre embarazada.
0: ¿Y con el PJ podés estar?
30: No, a ver, yo...
0: Hay algunas notas esta semana.
30: Están rebuscados con el título, ¿viste? Si vos no los... Pareciera que si vos no los insultás...
0: No critiques al periodismo.
30: No, no, pero, ¿viste? Si vos no los insultás, no descarta. Yo estuve con Santilli de vicejefe, que venía del PJ.
0: Claro,
30: apoyé
0: claro.
30: La fórmula de Mauricio con Pichetto, que venía del PJ. Cristian Ritondo fue nuestro jefe de bloque, que venía del PJ. Entonces, ¿qué me dice? Claro. Que no.
0: No, me digo, ¿te ves con Santoro?
30: No, me veo con gente. No, espera, ya ahí buscamos. No, yo no le pongo... no le pongo, no me pongo a buscar de dónde vienen. He trabajado con gente del PJ, con gente del radicalismo, de la coalición cívica, del todo, de hasta del socialismo, o gente que venía, si querés, del otro lado, de, trabajando con López Murphy. He trabajado con todos. En la medida que coincidamos en la visión de país,
0: no tenés.
30: Pero de ahí al
1: o sea, vamos, tu idea es ir sumando.
30: Al no descarta, es tan rebuscado el título.
1: Ir sumando a tu espacio. Sí, y no esto de un acuerdo más de una coalición, ¿no?
30: Ir sumando, ir trabajando juntos con los que coincidamos en la visión de la ciudad. Seguro no coincide con lo que está planteando Jorge Macri. Hay que seguir adelante con el proceso de integración de los barrios vulnerables. Y acá en este barrio tenemos el mejor ejemplo. Ustedes vieron lo que creció esta zona, bueno, un poquito más cerquita de acá, Chacarita.
0: Sí. ¿No?
30: Con la integración del barrio Fraga, mejoró todo el barrio, no solo los que viven en Fraga. Fíjate que Chacarita fue uno de los barrios que más despegó, que más creció, que más de moda se puso, que aumentó mucho el valor de las propiedades. Entre otras cosas, gracias a lo que hicimos en Fraga. O sea, benefició a toda la zona. De la misma manera que bajó el crimen alrededor del barrio 31 también. No solo en el barrio, sino alrededor. Beneficia a todos. Y de vuelta, el proceso en la 31 empezó con una ley que sacó el gobierno cuando estaba Mauricio Macri. O sea, fue una política del PRO de toda la vida.
0: Vos, Horacio, querés jugar acá.
30: Yo voy a ser candidato a jefe de gobierno de la ciudad, sí, lo dije ya mil veces.
0: Perfecto.
30: Y además lo digo, ¿viste? Eso no quiere decir que lances la campaña, pero que les voy a mentir.
0: No.
30: Si quiero hacerlo, ¿por qué no decirlo?
0: Perfecto. No, a veces se guardan un poco
30: Sí, la famosa no es tiempo de candidatura.
0: Claro, bueno, vos la sabes mejor que yo.
30: Sí, ¿viste? ¿Para qué? ¿Por qué mentirles? Si yo quiero hacerlo.
0: Bien. ¿Y pensás que podés, digamos, tenés competitividad electoral?
30: Siento que hay muchísima gente que te dice, y la ciudad te va mejor.
0: ¿No? Mira. Mucho. No la ves bien hoy.
30: No la veo. Nadie la ve bien. Deja de echar. No les pregunto a ustedes para no ponernos en un compromiso.
0: ¿Cuáles son las principales falencias hoy de la gestión de Jorge Macri?
30: Bueno, la ciudad está sucia. Y no levanta, no mejora. Sí, la ciudad está sucia. Nunca hubo en la historia de la ciudad tanta gente en la calle como hay hoy. Es el doble de los promedios históricos. Y hay un relajamiento en general. Llama al 147 a ver si te resuelven los problemas. Probá. Digo, probá, y la gente que nos está escuchando, que prueben. Anda a una comuna a ver qué problema te resuelven. Fíjate las obras, que empiezan un día, no tenés ni idea cuándo terminan, se demoran siempre un mes más. Digo, hay un relajamiento, un deterioro, un abandono generalizado en la gestión, que se expresa de mil maneras.
0: No, ya lo dijiste mil veces, pero digo, Jorge Macri vino con vos.
30: ¿Qué pedís de vuelta que diga me equivoqué?
0: No.
30: Lo digo, sí, me equivoqué, no tengo problema, lo digo de vuelta.
1: No, pero ¿por qué crees que ocurrió? Porque, digamos, más allá de eso, siguió gestionando el PRO, por más que Jorge Macri trajo su equipo. ¿Qué pasó, digamos, que desarmó el método de gestión?
30: Desarmó el método, rompió un método de gestión que estaba súper consolidado, método de un nivel de detalle. O sea, yo te podía decir la cantidad de policías que hay en este momento en el barrio de Monte Castro, en cada esquina, y si hay uno que se corrió de ahí de Alvarejonte, me suena la alarma, ¿qué pasa con ese policía? Y enseguida tenía que estar reemplazado. O te podía decir el puntaje de cada plaza, y si se rompía una hamaca en el Parque Indoamericano, en 48 horas estaba resuelta. Todo medido, perfectamente cronometrado, cuánto tardaba en llegar el patrullero llamado 911 por barrio. Y si estaba por arriba del estándar, tenía que tener un plan de cómo lo mejoramos para la semana que viene. Todo así, con un nivel de detalle. Yo te decía a vos, mirá, el, no sé, 8 de noviembre se inaugura el Centro de Salud de Piedrabuena. Bueno, vos fumás, el 8 de noviembre se inauguraba porque teníamos un cronograma día por día en detalle de qué día había que entrar con los cimientos, qué día había que pintarlo. Y el 8 de noviembre estaba el Centro de Salud. Bueno, eso era un método de gestión de muchos años, que estaba muy consolidado, que se abandonó, decidieron abandonarlo. Me van a preguntar por qué, no lo sé, inexplicable, ¿no es cierto? Equipo que gana no se toca, bueno, claro. Acá tocaron todo, de las 30, ponele, que participaban en la reunión de gabinete, quedaron 3.
1: Te quiero preguntar por algo que vos, obviamente, cuando fuiste jefe de gobierno y después también como candidato a presidente, siempre hablaste de esto de un acuerdo amplio para darle más sustento a un plan económico.
30: Matías, no solo hablé de eso, yo lo hice. Cuando era jefe de gobierno, tenía una coalición que incluía desde republicanos de López Murphy hasta el socialismo, todos adentro, radicales, gente que venía del peronismo, Confianza Pública, de coalición cívica. Así gobierné, no es que lo digo solamente, así actué.
1: quería preguntarte por cómo estás viendo, hoy en día da la sensación que el gobierno tiene una mayoría de gobernadores que están dispuestos a cooperar con el gobierno, ya sea por necesidades financieras o políticas, ¿no? Obviamente porque quieren reelegir en sus distritos. ¿Crees que Milei está aprovechando ese clima, digamos, de consenso que hay o ese nivel de apoyo, o está desperdiciando una oportunidad para...?
30: No, yo no lo veo así. Una cosa es la negociación de, qué sé yo, te construyo un puente en tu provincia y me das tus dos diputados uh-huh. para un voto, claro. Que eso es lo que pasa hoy. Es puramente transaccional.
0: Toma de acá.
30: Ley por ley. No digo que esté mal, ¿eh? Uh-huh. Lo que digo, no alcanza eso. Cuando digo un acuerdo, es un acuerdo respecto de la visión de país, de un plan uh-huh. de desarrollo,
0: claro.
30: Que no digo todos porque nunca es unánime, pero que haya una buena mayoría que apoye un plan que lo podamos sostener 20 años en la Argentina. En este país cada nuevo presidente es un fundador, uh-huh. empieza de vuelta, uh-huh. con la premisa de que todo lo anterior es una catástrofe, todos los que estaban antes que yo eran un desastre, claro, y vengo claro. yo, El Salvador, a empezar de vuelta. Bueno, Milei replica eso. Entonces lo que ves hoy es algo más bien transaccional. Entendible, vos sos gobernador, necesitas refondos, necesitas que te haga una obra, no lo cuestiono en lo más mínimo. Ahora, no alcanza, no es lo que la Argentina necesita.
0: ¿Te gustaría más un pacto de mayo? Que,
30: sí,
0: de
30: claro.
0: Hecho, quedó un poco en la nada.
30: Bueno, quedó en la nada de nada, nos acordamos del pacto de mayo, claro. ¿No?
0: Exactamente.
30: Yo quería más un pacto de la Moncloa,
0: claro.
30: Que sentó las bases y España despegó para ahí, fue un boom después, ¿no?
1: ¿Qué pensás de este planteo del gobierno que está haciendo de eliminar las PASO? Ahora también... Todavía no está blanqueado porque no tenemos un proyecto, pero dentro de la reforma política, abrir esta negociación por las colectoras, llamaría la atención que el PRO termine apoyando la vuelta de las colectoras cuando Macri fue el que las eliminó.
30: Sí. Para empezar, yo siempre estoy en desacuerdo con una reforma electoral para la próxima elección.
0: Uh-huh, claro.
30: Porque siempre es en beneficio oportunista del gobierno de turno.
0: Exacto.
30: Las reglas se cambian para una elección después. Uh-huh. Si no coincides con las reglas, y todos estos temas son discutibles, no hay una verdad absoluta. Pero sí, sería muy contradictorio que el PRO apoye las colectoras. Pero yo soy más profundo en eso. No hay que aprobar una reforma electoral vigente para la próxima elección.
1: Uh-huh. ¿Y
30: en
1: si
30: beneficio
1: sacan...
30: de la conveniencia oportunista del gobierno de turno?
1: ¿Crees que el gobierno quiere sacar las PASO para
30: ¿no?
1: ganar, eliminarlas, para perjudicar a la oposición, para ganar en primera vuelta?
30: Es de manual. La PASO ayuda a la oposición a unirse, de manual.
0: Claro.
30: Siempre el gobierno quiere eliminar la PASO, pero de vuelta... Lo estamos reconociendo acá. Lo hacen por su beneficio electoral, no porque les parezca que es un buen o mal sistema.
0: Te quiero preguntar por Patricia Bullrich. En los últimos tiempos se diferenció de Milei, sobre todo en el caso Adorni, también en el no nombramiento de una jueza, digamos, que estaba ligada por parentesco a un periodista, hubo con Adamón, compañero nuestro. Vos que la conocés mucho, ¿qué estás viendo, digamos, que esas diferenciaciones tienen un interés, digamos, personal en cuanto a su proyección en la carrera política?
30: Mira, el otro día, y le reconozco autoría a mi amigo Jaime Durán Barba, una frase muy graciosa: el pato es un ave migratoria. No es mía la frase. Es la historia de su vida, ¿viste? ¿Qué pasa? ¿No?
0: Ella quiere jugar ella. Juega para ella.
30: Una ave migratoria.
1: ¿Pero la ves migrando a la ciudad el año que viene,
30: no
1: de nuevo?
30: Sé, no tengo idea, no lo sé. No, no hablo con ella.
1: Candidata...
30: No hablo con ella.
0: ¿No hablas
30: sí,
0: con
30: que
0: ella?
30: No sé. No, hace no. mucho no hablo con ella. No.
0: ¿Terminaste peleado?
30: No peleado.
0: Pero no...
30: No hablo con
0: sin
30: ella.
0: Sin diálogo.
30: Sin diálogo.
0: Ok. ¿Y con Mauricio?
30: Sin diálogo.
0: ¿También?
30: Sin diálogo, es la verdad. Hace un año y pico me lo encontré en un bar un día, uh-huh. que se armó todo un revuelo, se reunieron. Me lo encontré en un bar.
1: En el tabac.
30: Sí, que yo desayuno ahí varias veces por semana. Estaba ahí, nos saludé amablemente. Uh-huh. Como dije antes, el hecho de que por ahí no coincidamos políticamente no deja de tener 20 años de laburo juntos, un afecto personal, que no, yo no cambio eso. Uh-huh. No es un enemigo mío por pensar diferente, yo no me subo a eso.
0: En los últimos tiempos se habló de la posibilidad, o por lo menos de la recomendación de Mauricio a Jorge, de decir... A Horacio lo tenés que tener adentro, lo tenés que incluir. Matías te preguntaba por una posibilidad de una PASO y demás, para no dividir el voto en la ciudad. Esa negociación no está.
30: Si así fuera, no le dio mucha bola a Jorge, arrancó para otro lado. No es cierto. Y además yo me pongo bien claro, no estoy ahí, no coincido, no soy eso. No coincido con lo que está haciendo Jorge Macri, ni desde la mala gestión, que los resultados electorales así lo verifican, ni tampoco estas posiciones extremas de poner el muro, de sacar a la gente de la calle a las patadas, uh-huh. que además no le funciona, porque tenés el doble de gente en la calle que tenías antes. ¿no? Decir que la gente en la calle prácticamente es una basura, porque cuando decís que hay que limpiar la ciudad de gente en la calle, estás diciendo eso. El otro día no sé cómo se las arreglaron para en un día de festejo terminar generando una bataola con la policía.
0: Es verdad, sacando un poquito de chorizo, ¿no?
30: Yo era jefe de gobierno cuando tuvimos la manifestación más grande de la historia de la Argentina, que fue el día que llegaron los jugadores,
0: claro.
30: ¿Se acuerdan?
0: Sí.
30: No hubo un incidente. O el día que ganamos el Mundial, ese domingo glorioso de la noche. Me fui hasta el obelisco, fui y volví, estaba como loco. No tuvimos incidentes. Y esto se las arreglaron en los cuartos de final, que había una décima parte de la gente, para terminar a los palos. Es una actitud, es una decisión. Ahora, y la ves plasmada de vuelta.
0: Si vos lo escuchás a Jorge Macri, critica tu gestión sobre todo por lo que tiene que ver con los piquetes.
30: Los piquetes es un tema nacional, no mezclemos. En esa discusión entre ciudad y nación, nación tiene razón. Los piquetes se redujeron sensiblemente en la Argentina, en la ciudad de Buenos Aires, porque le sacaron la guita a los intermediarios. Y eso es así, lo dije mil veces, lo dije cuando estaba en campaña presidencial, que lo que había que hacer, nobleza obliga, reconozco, el gobierno lo hizo, que es sacarle la guita a los intermediarios. Y ahí se pincharon los piquetes.
0: Aprovecho esta pregunta para preguntarte justamente qué ves de bueno y qué ves de malo en el gobierno de Milei. De malo algo dijiste con relación a la situación económica, ¿no?
30: Como dije, las dos cosas que reconozco las dije, ya las dije recién. La estabilidad y el haber sacado la guita a los intermediarios para reducir los piquetes. Ahora, no hay un plan. Lo más importante de un gobierno es que genere trabajo. Y hoy no solo no está generando trabajo, sino se pierde el trabajo. Y eso requiere... Yo usaba la palabra plan integral y muchos me hacían bullying en la campaña. Bueno, yo sigo creyendo que necesitas un plan integral. Un plan de infraestructura, hay muchas obras de infraestructura que solo las va a hacer el Estado, no, no puedes esperar el sector privado. La inserción en el mundo, ayudar a las pymes que vendan en el mundo, ponerle más valor agregado. Obviamente la energía, la minería sirve, pero genera poco laburo para lo que la Argentina necesita. Entonces tenés que tener una industria, tenés que tener un modelo de desarrollo, y eso este gobierno no lo tiene.
1: ¿Te preocupa, mencionabas recién la inserción en el mundo, ¿te preocupa este alineamiento de Milei a rajatabla con Estados Unidos, con Donald Trump?
30: Con Trump. No sé si con Estados Unidos. Tenés la otra mitad de Estados Unidos no está de acuerdo. Los acuerdos son con los países, no con un presidente de turno porque te ayuda con un cheque faltando dos minutos. Entonces, porque estás atado a la suerte de ese presidente, ¿qué pasa si en noviembre le va mal?
0: Exacto.
30: O sea... me parecen bien los acuerdos comerciales.
1: El acuerdo
30: deberíamos firmar muchísimos más. Sí. Muchísimos más. Argentina debería estar vendiéndole alimentos a, qué sé yo, a Indonesia, 200 y algo de millones de personas, a la India. Cada pequeñísimo porcentaje que te metas en el mercado de la India es una fortuna para la Argentina. Deberíamos tener una acción mucho más presente, mucho más proactiva del gobierno para vender alimentos al mundo, alimentos elaborados, no el grano de soja.
1: ¿Y qué te parecen los proyectos? Ya se aprobó obviamente el RIGI, después ahora está el Super RIGI. Hay una polémica muy grande en el Senado respecto de este capítulo de la extranjerización de tierras, en la ley de tierras. Digo, ¿ves un entreguismo, un gobierno que está entregando...?
30: Mira, cosas que me preocupan, ¿no? En esto del Super RIGI, que le vamos a dar... cheque en blanco total a las empresas de inteligencia artificial. Ese es un tema que me preocupa. Me preocupa, el Estado tiene que tener un rol, porque si no, no hay ningún valor agregado en la Argentina. Van a venir, te van a usar la energía que se necesita para esos desarrollos, valor agregado cero acá, ¿no? Y en un momento además donde la inteligencia artificial, que la usamos todos y que es maravillosa para muchas cosas... Y genera preocupaciones también, ¿no? La amenaza sobre el trabajo de la gente, que ya la estás viendo en el mundo, sobre mucho más trabajos, digo, amenaza a muchos sectores que antes eran inimaginables, que podían perder puesto de trabajo. Bueno, hoy la inteligencia artificial es una amenaza, es un riesgo mal manejado. Es un riesgo también geopolítico, de que maneja la información, maneja el mundo. Bueno, ¿qué rol va a tener el Estado en eso? Creo que tenemos que discutirlo. Yo no estoy de acuerdo en lo más mínimo con el cheque en blanco absoluto, vengan acá, hagan lo que quieran, pueden crear una empresa sin responsabilidades personales, que es de una inteligencia artificial. Es ridículo. El propio Harari salió a criticarlo. Bueno, yo creo eso, el Estado tiene que tener un rol de regulación y de sacarle el mejor provecho posible, una tecnología fantástica, que insisto, yo la uso y ustedes también, me imagino, pero que tenemos que ponerla en función de lo que la gente necesita. Así que me preocupa esa actitud del gobierno de... Horacio, vengan y hagan lo que quieran en la Argentina.
0: Horacio, la última, pues ya no, nos estamos quedando sin tiempo y agradeciéndote obviamente haberte venido el domingo de la final
30: este
0: del
30: domingo,
0: Mundial.
30: Este domingo. Cueste lo que cueste.
0: Exacto. Bueno, y vos fuiste probablemente el primer político recontraagredido por el presidente Milei. Yo creo que...
30: Recontra.
0: Si, fue el primero elegido por Milei para ir de frente, fuiste vos, digamos. ¿Cómo ves, cómo quedó ese concepto en su momento que se plegaba a esta agresión, que era el concepto de la casta, ¿no? Para el gobierno, con el cual hizo, la verdad, una muy buena elección, le sirvió mucho para convertirse en un outsider.
30: Sí, a ver, primero, la agresión personal, yo no me subo, no es ojo por ojo, diente por diente, yo no tengo ningún rencor personal. Si tengo diferencia con el presidente es por cómo maneja el país, no porque me haya agredido, primero. Segundo, como te dije antes, yo no creo que sea bueno para la Argentina la agresión, la pelea, ¿no? Que en ese momento le haya venido bien electoralmente, bueno, sí, puede ser porque ganó, pero yo sigo creyendo que no es bueno, sigo creyendo que este país necesita un acuerdo para tener un plan que se sostenga en el tiempo, y este presidente va para el otro lado, putea, agrede a uno que lo critica. Leí ayer en la Bolsa de Comercio, se iba a criticar todo el tiempo así, ¿viste? Hacen de la agresión y la violencia. La violencia verbal también es violencia. Critican a los jugadores por la bandera de las Malvinas, todo el tiempo así. Entonces, yo no creo en eso, sigo con mi convicción de que no está bueno para la Argentina y no lo voy a cambiar.
0: Horacio, muchísimas gracias.
30: Gracias a ustedes. Por la visita, suerte hoy, por favor.
0: Sí, suerte, vamos.
30: Eso. Vale.
0: Cortecito y ya venimos con el cierre.
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0: Bueno, ya estamos en el cierre, que de nota, ¿eh? Sí. De todo, respondió sí. Horacio Rodríguez Larreta aquí esta mañana con nosotros en Splendid. Varios títulos, ¿no? De lo que puede pasar sí. en la ciudad de Buenos Aires, obviamente.
1: Bueno, una definición esto de que él no va a estar con Jorge Macri, ¿no? Exacto. Que me parece que en momentos en que en PRO se empieza a hablar de esta idea de, bueno, tratemos de repatriar sí. a Larreta, que recordemos el año pasado en la elección legislativa de la ciudad de Buenos Aires, compitió contra el PRO.
0: ¿Qué sacó? ¿8?
1: Sacó 8%,
0: ¿no?
1: Sí, 8%.
0: No, mal, que, digo, solo,
1: él, que él, digamos, obviamente lo sintió como una, uh-huh.
0: Una reivindicación.
1: Una reivindicación, sí, una vuelta con aquella campaña de Hay olor a pis.
0: Exacto.
1: Bueno, ahora también apuesta en ese día él dijo que iba a ser candidato a jefe de gobierno o al poco tiempo, y ahora es uno obviamente de los principales retadores de Jorge Macri. Él hoy dijo que no quiere hacer un acuerdo con Jorge Macri, fue muy crítico de, uh-huh. de la gestión.
0: Fue crítico también, muy crítico de Milei,
1: Sí, yo le abro un paréntesis ahí porque veremos cuál termina siendo su esquema, ¿no? Porque obviamente él apuesta a quedarse o a aglutinar a la oposición
0: en la ciudad.
1: En la ciudad, uh-huh. veremos, él les cuenta, pareciera, ¿no? Como que la Libertad Avanza y PRO van a estar unidos.
0: No habla con Santilli, no habla con Patricia, no habla con Mauricio.
1: Santilli me pareció
0: un poquito que, más. Sí, más poquito, los dos vienen del peronismo.
1: Sí, no lo critico a Santilli, obviamente.
0: Pero bueno, contando un poco cómo
1: sí.
0: del PRO están saltando de cabeza la Libertad sí, Avanza, esta sí, idea sí. de que Macri tampoco ya quiere competir, entonces da la sensación de que, bueno, están distribuyéndose los pedazos del PRO de alguna manera.
1: Obviamente,
0: ¿no?
1: sí, es uno de los referentes de PRO que ya no, obviamente que ya no están en el partido y que me parece que está tratando de, o va a tratar de ser un protagonista uh-huh. del proceso en la ciudad de Buenos Aires. En el que...
0: Sí, Mati, no nos queda más tiempo, ya tenemos que ir, digamos, terminando un domingo muy especial para todos los argentinos, por lo que se viene. Aquí, como todos los argentinos, respetamos las cábalas, no vamos a hablar, no vamos a decir nada de lo que va a pasar esta tarde, pero confiamos en...
1: Obviamente.
0: Escalón,
1: y les agradecemos también.
0: Y les agradecemos.
1: Creo que es algo que compartimos todos.
0: Exacto.
1: Los argentinos.
0: Más allá
1: nos sentimos muy representados con el equipo y
0: estamos orgullosos.
1: Y el cuerpo técnico.
0: Exacto, de que nos represente, sí. ¿no? La verdad que han hecho
1: ya lo que hicieron,
0: un mundial espectacular.
1: Sí, sí, sí.
0: Así que bueno, queremos la cuarta.
1: Obvio, pero eso.
0: Si no está,
1: ni hablar,
0: estamos contentos.
1: Pero claro, el aplauso, va a estar igual.
0: Va a estar
1: parece
0: igual.
1: Que
0: y la bienvenida también.
1: Eso es lo importante.
0: Exactamente. Pero bueno, veremos qué pasa a partir de las 4 de la tarde, no nos queda más tiempo. Gracias a nuestra producción en las redes, Evangelina Díaz, Jimena Sinay, la operación técnica Emilio Jorge, Nahuel Nadalino, la edición Aldana González, la coordinación digital Alejandro Correa. Esta es una producción de Silmar Producciones. Nos reencontramos en NBA aquí por Splendid el próximo domingo y vamos a Argentina.
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1: La señal indicó las 9 de la mañana en todo el país. En Capital Federal y alrededores, temperatura 9 grados 4 décimas con cielo cubierto. Luis Caputo justificó el déficit fiscal. El ministro de Economía lo adjudicó a una decisión política económica que se tomó en junio. Esto es porque corrimos el vencimiento de ganancias de personas humanas de junio a julio, lo cual redujo la recaudación, apuntó Caputo. Explosivo en Gendarmería. La investigación sobre el paquete que detonó en febrero de este año en la Escuela Superior de Gendarmería, que dejó 3 heridos, continúa con nuevas pericias y se analiza un ataque propagandista o un agravio personal. Fuerte respuesta de Irán. La Guardia Revolucionaria iraní informó este sábado que 8

0: difícil de manejar y difícil de poner a punto porque tiene una ventana muy, muy pequeña. Y nada, apenas tenés algo en la entrada de la curva ya como que lo llevas y es muy difícil corregirlo, ¿no? Y creo que eso es lo que genera mucha inconsistencia y un auto impredecible de manejar. Hay que tratar de entender un poco la razón de esos momentos que el auto pierde performance y está costando un poco y mejorar. Pero bueno, mañana va a ser una carrera larga, ojalá que podamos sumar o intentar correr.
1: 9 horas 3 minutos, la temperatura 9 grados 4 décimas, el cielo cubierto.
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Bienvenidos, bienvenidas a un domingo perfecto. Bueno, estamos todos que todavía nos dura la disfonía, más allá de que pasaron varios días, porque la semifinal de fútbol, y ahora la vamos a estar hablando con nuestro compañero Damián Bartizaghi, nos dejó así, con el alma en la mano, en carne viva, esa bandera que desplegaron los jugadores nos devolvió un poco el corazón. Y ojalá que todo esto que está sucediendo sirva también para que nos repensemos en relación a las Malvinas. Un mapita de Malvinas, dijo la ministra de Seguridad, Monteoliva. Señora, es parte de nuestro territorio, es el mapa de Argentina. Qué lejos estamos de un poco de cultura, ¿no? De información, primaria y secundaria. En la primaria te enseñan que las Islas Malvinas son territorio argentino. Un mapita de las Malvinas. Esto es un domingo perfecto. Vamos a estar compartiendo con vos de 9 a 10 de la mañana muchísima información y también alertándote de diferentes formas de estafa. Me parece que eso es muy importante traerlo porque la inteligencia artificial es una herramienta valiosísima. Lo veíamos en programas anteriores también, la otra cara, ¿no? Los chicos del Pellegrini y del Nacional ejerciendo violencia de género digital, desnudando a las compañeras y difundiendo y divulgando esas imágenes. La inteligencia artificial hoy nos expone también a estafas y a veces las víctimas entran porque a la persona que están falseando, le están haciendo suplementación de identidad, es una persona conocida y reconocida en el rubro. Vamos a estar hablando con la diputada nacional Julia Estrada acerca de esto, porque le pasó esto y alertó en sus redes sociales. Me parece que cuantas más herramientas tengamos en relación a toda esta

esta tecnología que muchos y muchas no sabemos, vamos a poder convivir con estos espacios virtuales que a veces nos hacen mucho bien, nos simplifican el trabajo, nos ayudan a investigar y a saber, pero por otro lado son un riesgo mal usados y siempre hay gente que las utiliza para eso. Esto es Un Domingo Perfecto, yo soy Caro Fernández, vamos a estar hasta las 10 de la mañana aquí en Espléndida M990. Nos puedes mandar mensajitos, por supuesto, al 11-38-28-09-90 y estamos en YouTube, por supuesto, en Espléndida M990.

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2: No existe domingo perfecto si no tenemos la voz, la energía, la frescura, la alegría y la información correcta. Bien, Martín, aquí porque yo no sé un pomo. Hola, querido.
3: Hola, carito. Saludos.
2: ¿Y el partido?
3: Ah, bueno.
2: ¿Vos viste?
3: Sí, pero pará, ¿no por rompiste alguna cábala? ¿Cómo es eso?
2: No, yo vi todos los partidos en diferentes lugares y con diferente atención. Más atención, menos atención. Este lo vi atenta.
3: ¿Sola?
2: No, lo vi tan lo vi acompañada, te tengo que contar. Lo vi acompañada y de la alegría me tenté.
3: Estamos al aire, por las dudas. Bueno, pero ganamos, que es lo importante.
2: Claro.
3: 2-1.
2: Viste que el segundo gol de Lautaro Martínez, que Argentina, cuando vi la bandera dije, vení para acá.
3: ¿Lo sentías especial también vos al partido?
2: Sí, muy.
3: Porque viste que vos sos, más allá de que todos lo sentimos especial, vos sos una mujer luchadora, que de las causas.
2: Sí, lo sentí especial. Me cargaban, por supuesto, con respecto a eso, porque hay jugadores que tienen denuncias por abuso. Digo, denuncias que fueron ya archivadas en algún caso, otras desestimadas.
3: Claro, algunos fueron absueltos.
2: Fueron absueltos. La absolución está medio a la orden del día, justo escribí eso, con respecto a los futbolistas y el poder económico. Pero también lo que sentía es una gran contradicción. El feminismo siempre nos interpela muchísimo en estos casos, porque también ves la alegría de un montón de gente que la está pasando realmente mal. Y también pensaba en los excombatientes, en los familiares de los excombatientes. Digo, en esta revancha simbólica, que yo realmente creo que fue así. Bueno, la mayoría de los argentinos, menos Milei y cuatro pelotudos más.
3: Y se va a seguir dando cada vez que nos enfrentemos a los ingleses. Bueno, hacía en mundiales desde el 2002, que nos tocó perder. Yo era muy chico. No sé si en ese momento se hablaba mucho de los futbolistas, que no se pronunciaban a favor de o en contra de, según claro, el lado que se lo mire. Pero sí rescato mucho, porque yo siempre fui defensor de esta selección cuando se le decía, y no voy a dar nombres, pero pasan todos lados y en todos los medios siempre hay alguien que, o invitado o colega, que dice, no, son desclasados, viven en otra realidad. Viven en otra realidad, sí, porque viven en otro mundo, no están acá, viven en un mundo maravilloso, en Europa, donde
2: corren
3: un montón. Pero me gustó que salgan a hablar de lo que fue el partido para ellos. Messi en un momento mencionó y dijo, es un partido especial, porque le preguntan, ¿es un partido especial? Sí, era un partido especial, no solamente por el contexto, sino también porque sabemos que, y me gustó esto, para el argentino el Mundial es el torneo, es el torneo, porque se olvida de todo, que la está pasando mal, que tiene hambre, y utilizó palabras que no son habituales en Messi. Bueno, hace un tiempo ya, hace un par de años, te diría, después de la primera Copa América que ganamos con Scaloni, como que se lo vio más maradoniano a,
2: claro,
3: Messi, y creo que con esto fue la última frutillita del postre, como, sí, para decir, listo, ya está, no lo comparen más. Después le preguntaron que te comparan con Diego, dijo, no, Diego fue mejor que yo. En su momento Maradona decía que Messi era mejor que él. Bueno, siempre se tiraron flores,
2: sí,
3: pero creo que esto de reconocer a la gente, que ellos entienden el lugar. En su momento, en el Mundial anterior, cuando Sofi Martínez le pregunta y le dice a Leo si era consciente cuando le ganamos a Croacia en semifinales que la final del domingo significaba mucho, pero que ya no nos debían nada, porque había gente que se compraba la remera de Messi original, la trucha, el que no podía comprarse la trucha la inventaba con una bolsa.
2: Total.
3: El que se tatuaba el número de Messi atrás con un fibrón para simular la camiseta. Bueno, creo que Messi, y a partir de Messi, por ejemplo, Paredes también este fin de semana, y durante el Mundial declaró lo que sentía, obviamente, la selección y también el contexto de este partido. Creo que la selección se fue ganando de a poco el corazón de la gente, que antes era solo futbolístico.
2: Sí, lo veíamos como jugadores que estaban haciendo también un negocio, sintiendo la camiseta, por supuesto. Son mega admirables, pero se fueron un poco al potrero y a la casa, ¿no? Lautaro Martínez.
3: Sí, yo creo que todo, ganando todo es más fácil, así como, sí, cuando vos jugás mal, que hasta jugar con Inglaterra veníamos jugando mal, pero veníamos ganando, y Scaloni decía, jugamos mal después de la conferencia, después del partido contra Suiza, pero siempre es fácil, más fácil corregir cuando jugás mal. Bueno, creo que para el jugador liberarse y hablar de causas sociales y distintos conflictos es más fácil ganando. antes no se nos daban los títulos. Entonces el futbolista también recibía el insulto de fracasados, perdieron la final, perdieron dos con Chile, perdieron la final de un Mundial 2014. Bueno, creo que esas victorias consecutivas que fue ganando la selección, el grupo que se armó, creo que fue también haciendo esa comunión con la gente más allá del mundo fútbol.
2: Ahora, pasó algo que tiene que ver con el contexto de este presente, que fue claramente que Milei se declaró fanático de Margaret Thatcher, entonces se vino esto hace rato, por supuesto, y la prohibición de las banderas y de, dijo, el mapita de Malvinas en vez de decir, bueno, el mapita de Argentina.
3: Claro,
2: ¿no?
3: eso lo hay que aclarar, lo de Milei, sí, no me acuerdo ahora, si fue antes o después del presidente, no me acuerdo, pero
2: lo dijo después.
3: Lo de Malvinas y banderas políticas ya viene del, por lo menos del 2018, de la FIFA, que se pronuncia que no quiere tener conflictos con ninguno de los países. Obviamente lo que hizo Argentina con los jugadores, la imagen final, se reveló, digamos, los futbolistas sí. Se rebelaron, los Chelsea.
2: Bueno, lo dijo Milei también, salió, ¿no? Salió a decir ahora.
3: Dijo que
2: era impertinente.
3: No hay que mezclar, que no hay mezclar. A ver, yo entiendo el punto de no hay que mezclar el fútbol con lo que pasó en Malvinas. Que ganar un partido no te va a devolver las Malvinas, eso no. Se entiende. Pero me parece que fue desatinado salir a hacer esa declaración después de toda la alegría. Sí. Y, de última, si lo pensás, no digas nada.
2: Total.
3: Cállate la boca.
2: Porque además la gente abrazó mucho ese gesto de Lo Celso. Era.
3: Sí,
2: ¿Lo Celso es el último que entró?
3: Lo Celso no jugó el último partido, pero sí jugó.
2: Pero es el último que convocaron.
3: Exacto, porque Lo Celso estaba en duda, porque él se perdió el Mundial anterior. Siempre estuvo en los planes del entrenador, pero venía con muchas lesiones, jugando poco. Entonces hasta el último momento era... Entra Lo Celso, entra Buendía. Yo siempre lo banqué a Lo Celso. Para mí el único partido que le tocó jugar, que fue contra Jordania, jugó muy bien.
2: Ajá.
3: Y me parece que por ahí merecía algunos minutitos más durante el Mundial. Y creo que, bueno, todo esto, ya estamos en la final, esta tarde vamos a jugar a partir de las 4.
2: ¿Sabemos algo de la formación?
3: Hay alguna duda. Para mí repite gran parte del equipo.
2: Claro. ¿Entra de suplente De Paul para vos?
3: Creo que sí. Y yo, mirá que yo soy uno de los máximos defensores de Paul, pero creo que tiene que ir al banco. ¿Por qué? Haga lo que haga Scaloni y ya está, porque recién lo decía con Lo Celso. Convocó todo lo que él quiso, muchos lo criticaron y el tipo llegó a la final. Después claro. Podés ganar o podés perder, porque es un partido, es cómo te levantás, quién está mejor y quién está peor. Pero me parece que lo que él ponga va a estar bien. Y lo de Paul es porque Giuliano, si bien entregó mucho, no le da mucho fútbol, sí, mucha entrega. Yo creo que sirve más que Giuliano para desgastar al rival en el primer tiempo.
2: Sí.
3: Porque si
2: ¿cómo
3: eso
2: corre el pibito?
3: Oh.
2: ¡Qué mosca!
3: Si eso lo hace De Paul en el primer tiempo, después va a salir cansado y la crítica va a ser fácil. En el primer tiempo no sirve porque no te aporta. De Paul quizás, entrando con más fresco, te da otra cosa y aparte tiene el coraje, la actitud para entrar y responsabilidad para entrar en un momento quizás negativo en un segundo tiempo como pasó contra Inglaterra. Si es esa posición o Nico González. ¿Por qué? Por eso se habló mucho de esto en las últimas horas. Porque Enzo Fernández, salvo que me toco el izquierdo, que no pase nada con algún jugador a último momento, salvo algún contratiempo a último momento, Enzo Fernández, Paredes y McAllister juegan. Bueno, hay que ver si McAllister se mantiene por izquierda y juega Giuliano o De Paul, o si McAllister pasa por derecha y entra Nico González. Creo que entre Nico González, Giuliano y De Paul se pelean el cuarto volante.
2: ¿Cómo
3: de
2: viste
3: de la
2: el partido? Porque vamos a jugar contra ahora, en unas horas, jugamos contra España a la final. ¿Cómo viste el partido Francia-España?
3: España lo pasó para arriba. Fue más a lo largo de todo el partido. Así como Argentina pasó para arriba a Inglaterra en el segundo tiempo, claramente, España lo hizo durante casi todo el partido contra Francia. Sorprendente, sí, porque a Francia, por lo menos para mí, era el principal candidato, y lo sigo sosteniendo, que el que más individualidades tiene. Pero ¿qué pasa? Le quitó lo más importante que tenía Francia. Francia agarraba la pelota, se la daba directamente a los cuatro delanteros, porque juega con cuatro delanteros, y le resolvían todo. España dijo, che, pero para que le llegue a los cuatro delanteros tiene que pasar por la mitad de la cancha. Bueno, la mitad de la cancha la voy a gobernar yo. Entonces, el que gana la mitad de la cancha gana el partido. Y bueno, España manejó la mitad de la cancha y cómo le iba a llegar la pelota a los franceses.
2: Claro.
3: Listo. Yo creo que el partido, la clave del partido contra España esta tarde va a estar ahí. El que gana la mitad de la cancha se queda con el partido.
2: Estamos como para ganar la mitad de la cancha porque la defensa la tiene el Cuti, que es Dios.
3: Sí, estamos para ganar la mitad de la cancha. Después hay que ver, hay que tener más cantidad de jugadores ahí. Yo no sé si... Bueno, nosotros jugaríamos con cuatro. Ellos juegan con tres, un triángulo ahí en el medio, como jugábamos en algún momento nosotros 4-3-3. Nosotros en el último tiempo jugamos más 4-4-2. Tenemos chances, ellos tienen muy buenos jugadores. Rodri es el si no es el mejor, es el segundo mejor cinco del fútbol mundial. Enzo Fernández está también por ahí. Creo que va a estar bastante parejo. Me parece que apenas comience el partido, Argentina le va a tener que hacer sentir el rigor. Así como se lo hizo sentir a Inglaterra, como diciendo, nosotros vamos a jugar al fútbol, pero también te vamos a meter. Me parece que va por ahí.
2: Escuchame una cosa, te tengo que hacer una pregunta. Te tengo que hacer una pregunta. Estamos hablando con Damián Bartizagui.
3: Me puse nervioso.
2: Mi compañero, mira la hora, se quiere ir.
3: No.
2: Se quiere ir porque le voy a preguntar de la incorporación de Sebastián Villa.
3: Pensé que me iba a hacer algo más complicado. Me iba a decir quién va a ganar esta tarde. No,
2: necesito hablar de Villa, de Boca, de lo que dijo Riquelme antes, de lo que dijo ahora. Digo, Villa se fue cagando a Boca, además.
3: Sí.
2: Además de violento, condenado a 2 años y 1 mes de prisión, en suspenso.
3: Bueno, se fue con una causa. Cuando se va, le llega otra causa,
2: claro,
3: de dos parejas distintas.
2: Por violación, la segunda.
3: Sí.
2: Que es la que acuerdan esta reparación integral, no sé cómo lo llaman.
3: Sí, Castillo era el abogado de la segunda pareja.
2: OJ, quiero decir algo. No sabía que era Castillo, pero iba a hacer una alerta. Ojo con los abogados que agarran causas cuando el denunciado tiene poder económico. Ojo, conozco muchos casos de mujeres que han denunciado. Llegan a un acuerdo ellos por un montón de guita con el futbolista y convencen a la víctima, que está totalmente rota, que no van a poder llegar a ningún lado, entonces desisten de la causa.
3: Bueno, a mí me tocó, estuve en un programa el año pasado, a fines del año pasado, si no me equivoco fue, y entrevistamos a Roberto Castillo y él dijo sí, porque ya la víctima no quería hacer que la revictimicen. Y entonces prefirió, y la pregunta fue, bueno, ¿llegaron a un acuerdo? Sí, se llegó a un acuerdo. O sea, básicamente no lo dijo, pero es económico. O sea, se llegó a un acuerdo con la víctima.
2: Es un acuerdo económico y de sostén toda la reparación. Pero en realidad lo que sucede es esto. Es decirle, che, te vas a comer 10 años adentro de tribunales. Vas a perder, te van a hacer una causa por daños.
3: Que eso es real también. Que es un desgaste mental increíble.
2: Sí, es un desgaste, el proceso es revictimizante. Pero si vos tenés un abogado que te dice, che, podemos ir adelante, vamos, y se pone abogado o abogada, es muy probable que una causa por abuso sexual con el estrés postraumático pueda llegar a buen puerto. Lo que pasa es que el poder económico está, no digo en este caso, lo digo en general, pero siempre hay una alerta. Yo he agarrado expedientes donde el abogado directamente dejó caer la causa, no presentó lo que tenía que presentar contra un abogado, contra un futbolista.
3: Sí, sí, y si obviamente en ese caso la víctima no le está constantemente por detrás.
2: No saben, hay mucha gente que no sabe.
3: Termina durmiendo todo.
2: Sí, el famoso Jay.
3: El cajoneo, iba a decir. Pero
2: bueno, escuchame una cosa.
3: Desde el lado de la dirigencia de Boca, Riquelme en su momento dijo que Villa le faltó el respeto a la camiseta de Boca, que estoy de acuerdo, en su momento sí, pero también ahí hubo una puja, lo recuerdo. Villa fue apartado del plantel cuando hubo un repudio masivo en redes sociales, porque jugaba al principio con la primera causa, seguía jugando, era uno de los mejores futbolistas, eso no se pone en discusión, es otra cosa. Y después
2: la cagó a trompadas y la amenazó.
3: Y después Villa, ¿qué hace? Villa deja de presentarse a entrenar y le dicen que abandonó sus tareas, su trabajo, y él dice, che, pero me apartaron, me dejan entrenando solo, es obvio que no voy a ir a entrenar al club si me dejan apartando solo. Bueno, terminó todo ahí en una causa judicial y obviamente ahora llegaron a un acuerdo como para poder volver otra vez
2: Leí
3: a Boca.
2: Mucha resistencia de muchas páginas criticando la incorporación de Villa.
3: Sí.
2: Es tan buen jugador para pagar
3: para
2: el
3: mí
2: costo.
3: Es el más desequilibrante del fútbol argentino, el mejor. El tema es que después hay que ver cómo rinde en Boca, porque es un contexto de cómo le armás el equipo. Eso es otra harina de otro costal. Pero lo de Villa me da la sensación de que, y lamentablemente, a ver, el futbolero hombre, quizás yo tengo mi novia que es hincha de Boca, y que me dice, no, yo no quiero que venga, no me importa si hace gol y salimos campeón de la Copa Libertadores, no quiero, porque es mi club y el club está por encima de todo, porque tiene que busquemos otro mejor jugador, si hay mejores jugadores en otro lugar. Yo creo que el hincha de fútbol, y perdón que si alguno se enoja del otro lado, que va a decir, che, no todos los hombres pensamos así, tampoco está mal, porque el hincha va a alentar a su equipo, no se pone a decir, ay, Villa
2: no,
3: tiene una
2: bueno,
3: causa.
2: Sí,
3: pero a los 3 goles que hace, ya está, no le insultas más, y sí, si
2: bueno,
3: sale campeón de la Copa.
2: Bueno, como nos pasa un poquito con la selección, tenemos 3.
3: Sí.
2: Thiago Almada, Gonzalo Montiel.
3: Sí, la de Gonzalo Montiel creo que ya se resolvió.
2: Y Facundo Medina, que fueron denunciados y se resolvieron. La de Facundo Medina es por violencia de género.
3: Bueno, vos debes estar más en tema con los 3. Yo la que tenía era la de Thiago Almada y y lo menciono porque salió en todos lados.
2: Sí.
3: Y la de Thiago Almada y cuando jugaba en Vélez. Y la de Montiel se presentó y todo. La de Medina no sé cómo quedó. la causa de Medina. La de los otros dos futbolistas absueltos.
2: Sí, la de Medina...
3: No sé si hay un poder de apelación.
2: No, la de Medina, lo que pasa es que la causa de Medina es en suspenso, es con es violencia de género, entonces es muy distinto a un abuso sexual con acceso carnal. Pero de todas formas, debe pasar, lamentablemente, en todas las selecciones del Mundial.
3: Exacto, y ahora se dan a conocer. Bueno, lo de Montiel y lo de Armada ya se sabía. La de Medina se dio a conocer ahora porque aparece en los primeros planos jugando, porque aparte los primeros dos partidos jugó titular.
2: Claro.
3: Quizás si no quedan en el olvido y nadie dice nada.
2: Tremendo. Bueno, hoy alentar la selección, alentar a Argentina en la final contra España. ¿Qué querés hacer?
3: No voy a hacer un pronóstico.
2: Perfecto.
3: Puede ganar cualquiera. Y el que gane va a estar bien.
2: Para nosotros la final un poco fue contra Inglaterra, ¿no?
3: Sí, yo lo dije. Si le ganábamos a Inglaterra, ya está, no le pudimos pedir más nada a esta selección. Si se perdía, tampoco podía decir nada. Es un partido de fútbol, pero ganar era como coronar todo este ciclo. Si ahora viene el título, mejor. Y si no, bueno, es fútbol. Tiene que ganar uno y el resto, lamentablemente, le toca perder.
2: Claro. Sí. Gracias, querido.
3: Un placer, como siempre.
2: Un placer. Damián Bartizagui pasó por aquí por un domingo perfecto.
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0: Temperatura en Capital Federal y alrededores, 9 grados 3 décimas, el cielo totalmente cubierto. Críticas al plan del gobierno. En diálogo exclusivo con Splendid, Horacio Rodríguez Larreta, ex jefe de gobierno de la ciudad de Buenos Aires, que busca ser candidato para el 2027, señaló una falencia en el plan propuesto por Milei.
1: Yo rescato el equilibrio fiscal. Está bien, sin estabilidad no hay nada, pero no alcanza, no alcanza. La estabilidad tiene que ser la base para un plan de desarrollo en el que la Argentina crezca, que exportemos más, que exportemos productos, no productos primarios, sino con valor agregado. Ese es el desarrollo de un país. Bueno, yo no lo veo y tampoco veo un gobierno preocupado por eso. Peor todavía, ¿viste? Cierra una fábrica para decirle que festejan. Al trabajador que lo echaron de FATE, o el de acá a la vuelta en una lencería que cerró, ¿vos te parece que consigue laburo mañana en una mina de San Juan?
2: No.
1: En esa transición nos morimos todos en el medio. Pero tenés que tener un Estado que acompañe ese proceso. Recapacitando a la gente, previendo que un sector no podés cerrarlo de un día para el otro. Pues fíjate lo que está pasando. O sea, crece el producto, tampoco tanto, pero crece y cae el empleo.
0: Uber amplía su inversión en Argentina. La aplicación dedicada al transporte particular anunció que invertirá en nuestro país hasta 1.000 millones de dólares durante los próximos 3 años. Recordemos que Uber, días atrás, anunció la compra de Pedidos Ya, la empresa de reparto de comida, por un valor de 14.800 millones de dólares. Otro argentino detenido por gestos racistas. La justicia de Brasil dictó prisión preventiva contra un turista argentino por presuntos actos en un restaurante de Bahía durante el partido entre Argentina e Inglaterra. Según medios locales, el acusado, Sebastián Fernando Ayala, ya regresó a Buenos Aires y para las autoridades brasileñas está prófugo.
3: Deportes.
0: Boca Juniors y sus incorporaciones. Los colombianos Álvaro Montero y Sebastián Villa se presentaron oficialmente como integrantes del plantel.
4: Agradecerles a todos por cómo me recibieron. Estoy muy feliz de volver a Boca Juniors, que es mi casa. Y bueno, me llamo Sebastián Villa, soy de la ciudad de Medellín, tengo 30 años. Los objetivos es salir campeón. Y Boca Juniors no hay otro objetivo que salir campeón. He logrado muchos títulos con el club. Y bueno, estoy esperando una otra etapa muy bonita en mi carrera. Bueno, espero que todos podamos estar a la altura y lograr cosas grandes con la institución, que es la más grande que hay.
5: De mi parte siempre va a haber mucho trabajo, mucha lealtad con los principios que podamos formar como grupo e intentar ganar siempre.
0: 9 horas 34 minutos, la temperatura 9 grados 3 décimas. El cielo está totalmente cubierto y se registra un viento del cuadrante sur a 19 kilómetros por hora.
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1: Hablábamos al principio del programa de la importancia de conocer el alcance de la inteligencia artificial en todos los aspectos. La semana pasada charlábamos y debatíamos acerca de lo que pasó en el Colegio Pellegrini, en el Nacional, con respecto a esta violencia de género digital. Y hay una arista más que tenemos que desarrollar y que, por supuesto, desde el recinto, desde el Congreso y del Senado, tienen que legislar al respecto. El otro día vi un posteo de la diputada nacional Julia Estrada, que además ella es doctora en desarrollo económico y magíster en economía, donde alertaba sobre estas estafas, y la tenemos en comunicación telefónica. Julia, ¿cómo estás? Caro te saluda.
2: Hola, Caro, un gusto saludarte.
1: Igualmente. Julia, vi tu posteo y dije, tenemos que hablar de este tema porque además están trabajando en un proyecto de ley, ¿verdad?
2: Sí, de hecho, prácticamente lo estoy terminando, te lo voy a mandar cuando lo tenga listo.
1: Perfecto.
2: Es algo que lamentablemente no está regulado en la Argentina, nada de la inteligencia artificial para sus malos usos, si querés, está regulado aún en la Argentina. Hay países que lo están empezando a hacer, como España, como, bueno, justamente Inglaterra, sí. Estados Unidos. Y lo que ocurre es que se usa la inteligencia artificial para suplantar la identidad de una persona. En este caso a mí me hacen al día de hoy una suplantación de identidad para estafar a la gente.
1: Qué horror.
2: Dicen que soy asesora en inversiones, ofrecen entrar a un grupo de WhatsApp, ofrecen rendimientos, a la gente le piden plata, gente que confía en mí creyendo que soy yo, pone plata y después no se la devuelven. Esto es una estafa con una singularidad, que es que Facebook la pone como publicidad. Es una empresa, ¿no? Facebook, Meta.
1: Ah, me estás jodiendo que la pone como publicidad.
2: No, es que lo hace Facebook, pero Facebook no me da bola.
1: Claro.
2: Para bajar eso, para terminar con la plataforma para ofrecer un delito. Y luego, en segundo lugar, están los casos que vos mencionás. Violencia de género a través del uso de inteligencia artificial, que sabemos que en los colegios secundarios es muy común. Mencionaste el caso del Pellegrini. Y que tiene que ver con modificar la cara, el cuerpo, en este caso de niñas, de mujeres, para hacerles o un daño específico, para hacerles bullying, o para vender esas fotografías y esos videos.
1: Claro, detrás de esto hay un negocio. Claro, hay un delito gravísimo, y además sabemos que la violencia digital impacta de la misma manera que la violencia real, porque es tan expansivo que no sabemos hasta dónde llega esto, ¿no?, de la divulgación. Julia, me decís que estás terminando el proyecto y me decís que tomaron tu cara. Es impresionante. Yo vi tu posteo. Y los que sí. No estamos tan duchos con el tema de la inteligencia artificial, estás igual. O sea, es muy grave.
2: Soy yo.
1: Claro, sos vos.
2: Bueno, me cambian la cara apenas porque la usan con inteligencia artificial, la cambian con inteligencia artificial. Usan además fotos mías, que son fotos reales. O sea, son fotos de, me acuerdo, hay una que es de C5N, hay otra foto que me hicieron por una nota periodística.
1: Claro.
2: ¿Me explico? Entonces, sí. Para cualquiera normal, y encima por mi perfil económico me ponen asesora financiera, para mucha gente sería natural que yo asesore.
1: Claro.
2: Más allá de que yo no lo hago ni lo haría por razones
1: éticas,
2: no me pondría a hacer eso, pero es cierto que hay gente que hace consultorías que lo hace. Entonces es 2 más 2 y mucha gente cae. Y lo que tiene de singular, que es que en el Código Penal existe la figura estafa, ¿no? Es más vieja que la escarapela.
1: Sí.
2: Existe el cuento del tío, existen mecanismos en donde se sanciona ese tipo de delito, que es engañar a alguien y defraudarlo. Ahora, la suplantación de identidad digital, que es esto que están haciendo conmigo y con muchos otros, simulando que soy yo,
1: claro,
2: eso no está previsto así con este nivel de detalle. Claro que es una estafa, pero tiene una singularidad, claro. Yo hace, desde diciembre del año pasado, ya hace casi 8 meses que estoy denunciándolo.
1: Es
2: y
1: tremendo.
2: La estafa sigue vigente y mi imagen sigue ahí y sigue apareciendo la publicidad.
1: No, y la cantidad de damnificados.
2: Claro, Exactamente, hay damnificados. Hay gente que de hecho me comentó en el posteo que yo hice diciendo que había entrado. Hay gente que entró a las estafas con suplantación de identidad, por ejemplo, de otro economista, Diego Giacomini, que no la hizo él, obviamente, pero claro, que usaron su cara. Mencionaron casos de Mercedes Marco del Pont. Mencionaron otros casos, a mí me puso la piel de gallina, porque esto está mucho más expandido. Y hay algo que pasa, que es que la gente tiene vergüenza de haber caído.
3: Claro.
2: Entonces la gente no lo cuenta. Yo creo que la gente que se animó a ponerlo es el 10%, el 20% claro, de la gente que le pasó.
3: Ahora, Julia, no existe la legislación ahí, digo, la figura legal con la suplantación de identidad, pero ¿tenemos posibilidad de denunciar o es caer en saco roto?
2: Mi experiencia, por eso no me quedó otra opción que avanzar y que hacerlo público,
3: sí,
2: es muy negativa, claro, quiero decirlo así, es muy negativa. Es una experiencia de incumplimiento de acceso a la justicia. Yo siempre hablo con compañeros del Bloque de Unión por la Patria, como Vanessa Siley, que es trabajadora judicial del sindicato Citraju, secretaria,
3: sí,
2: general,
3: sí,
2: y ella me habla de cómo la justicia vulnera derechos porque impide el acceso a la justicia a un montón de gente. Si yo, siendo diputada nacional, hace 8 meses que no tengo una respuesta judicial, ni siquiera se pusieron a investigar, no, la fiscalía no avanzó, no le mandaron ni siquiera un pedido a Meta para que baje la publicación, no se pusieron ni siquiera a investigar quiénes son, yo le pasé los teléfonos de la gente que convoca a las personas al WhatsApp porque tengo las capturas de pantalla, o sea, tengo pruebas.
3: Claro.
2: No hicieron nada. ¿Qué le espera a alguien que no es diputado nacional?
3: No, es tremendo y es enloquecedor y es desgastante como cualquier proceso, vamos a decir la verdad, cuando entras al laberinto judicial. Lamentablemente hay un montón de porcentajes de personas que dicen desisto de esto porque no doy más, pero es gravísimo porque sigue sucediendo. Y vos en el posteo, Julia, decís algo en relación a los libertarios y este uso que están, sí, haciendo y mal uso de la inteligencia artificial, porque ellos arrancaron primero burlándose de todo el mundo. Después tenemos que no es de inteligencia artificial, pero en paralelo el presidente arengando por la cripto, la libra cripto, no me acuerdo ni,
2: sí,
3: cómo se llama.
2: Sí,
3: tenemos, es un lenguaje muy cercano a ellos.
2: Mira, yo tengo una hipótesis que la puse en redes sociales, que es que son libertarios los que hacen esto, y lo hacen con un segundo motivo. O sea, si querés, primero se quedan con la plata de la gente. Pero también buscan ensuciarme.
3: Claro.
2: Buscan deslegitimarme. Me lo hacen a mí. No se lo hacen a cualquiera. Creo que se lo hayan hecho a Giacomini, enemigo público de Milei, también es para,
3: claro,
2: estudiarlo. ¿Por qué? Bueno, porque para la gente que quizás mira esa publicidad, de decir, bueno, mira,
3: es una chanta.
2: Es un negocio.
3: Claro.
2: Es una chanta, ¿no?
3: Sí.
2: Imagínate si quedas estafado, es un boca a boca en donde vos crees que fui yo. Y me parece que hay algo de ensuciar la imagen que está detrás. Estoy convencida de que hay una intencionalidad política también.
3: Julia, vos sos muy jovencita, pero tenés mucha espalda y una trayectoria muy interesante en la política. Y has vivido embates, digo, políticos y elecciones y campañas. ¿Alguna vez viste lo que estamos viviendo ahora? Digo, en cuanto al barro.
2: Nunca. Nunca. Y sobre todo cómo se ha naturalizado la violencia política y la violencia hacia las mujeres en la política, utilizando todo tipo de recursos. Antes el insulto nos escandalizaba, ahora directamente estamos hablando de poner a las mujeres en un lugar del medioevo, en el lugar en donde no pueden opinar, no pueden hablar, cualquier lucha feminista atrasa, también hay sectores del peronismo, ¿no?
3: Sí.
2: Que se han subido a eso y han compartido eso. Entonces, hay una reversión de una ola antifeminista o de rechazo de nuestro movimiento que claramente hace que las mujeres suframos más la violencia.
3: ¿La están pasando mal en el Congreso, Julia?
2: Mira, yo me siento muy acompañada por todos los diputados de mi bloque. Uh-huh. Unión por la Patria somos 98, somos muchísimos. Pero hay que decir que los tiempos han cambiado.
3: Sí.
2: Para las mujeres y para las minorías, digo, para toda la diversidad sexual. Ha cambiado el momento, la etapa, y eso hace que tengamos menos libertad, finalmente, ¿no?
3: Claro.
2: La libertad avanza, nos quita libertades. Y me parece que es un momento muy difícil. Y por otro lado, Es un momento en donde la fake news, que finalmente estamos hablando de una fake o de una deep fake cuando hablamos de una estafa como esta,
3: sí,
2: pero la fake news y la posverdad se impone. Uno ya no sabe si es verdad o no es verdad lo que dice el presidente. Uno ya no sabe si es verdad o no es verdad una noticia que consume. Y creo que el gobierno de Milei se basa en eso para dar vuelta a la historia.
3: Claro.
2: El mejor ejemplo es el de Caputo. Caputo tuitea: toda deuda es kirchnerista. Pasó hace 2 semanas. Cuando todos sabemos, yo igual ahí me pregunto, todos sabemos,
3: claro,
2: que Caputo fue el que nos volvió a meter en el Fondo Monetario Internacional con Macri, y ahora con Milei nos amplió la deuda. Somos el principal país que le debe al Fondo Monetario Internacional del mundo gracias a Caputo. El tipo fue el que colocó la mayor deuda, no solo con el fondo, sino con privados, con Macri, nos llevó a un PBI de deuda. Fue el que retrocedió el proceso de Cristina, digo, volvió para atrás. Pero él quiere escribir una historia distinta. Quiere decir, no solo que él no hizo eso, sino que él desendeudó y que los endeudadores son los kirchneristas.
3: Y hay gente que lo cree, digo, hay una tribuna, digo, hay un sector de la sociedad que cree, porque si no es bastante inexplicable esto. Y a mí lo que me parece, Julia, es que con 3 palabras ellos te arman un cuentito y lo vemos la imagen. Nosotros, para revertir, digo nosotros, yo no soy de un partido político, pero digo, los que estamos mirando atónitos y atónitas lo que está sucediendo, decimos, pero yo quiero revertir esto, cuando hablan de los feminismos, por ejemplo, pero tengo que escribir un choclo, un párrafo que no lo lee nadie, estamos entrampados.
2: Bueno, pero hay que hacerlo.
3: Claro.
2: Mi conclusión es que hay que hacerlo. Nosotros tenemos que revertir la instalación de un relato sobre las mujeres, sobre el feminismo, sobre la deuda, sobre lo que fueron los gobiernos que le transformaron la vida a la gente versus lo que no lo hacen. Y eso significa un mano a mano, un hablar con cada uno y también intervenir en las redes. Y yo estoy confiada en que tiene que haber, porque finalmente lo que importa es el contenido desde ya, pero es el ejercicio de salir a contestar.
3: Sí.
2: Es decir, no importa si es corto, no importa si es largo, no importa si pudiste hacer un desarrollo más profundo o no. Si vos salís a contestar, por lo menos hay alguien que pone en duda eso que se está diciendo.
3: Claro.
2: Si todos nos retraemos, nadie pone en duda, aun si lo que se está diciendo es una burrada. Si nadie lo pone en duda, gana la burrada.
3: Bueno, hablando entonces, de ganar la burrada, Julia, te tengo acá y me dan ganas de preguntarte de todo, porque estamos muy asustados y asustadas en relación a lo que va a pasar en las próximas elecciones. Digo, ¿cómo estamos? ¿Qué pasa? ¿Se van a poner de acuerdo ustedes cada vez menos? Claro.
2: Bueno, eso es algo que yo diría se está construyendo,
3: sí,
2: lleva mucho trabajo y todos estamos empujando para que haya una propuesta electoral que realmente sintetice lo que el pueblo argentino necesita, que es representación política. Mientras tanto, lo que hacemos día a día en el Congreso, que puedo dar testimonio de eso, es ejercer nuestra representación votando bien.
3: Claro.
2: Hoy hice un posteo hablando de la ley de tierras que el Senado estaba a punto de votar, finalmente se pasó.
3: Claro.
2: Creo que también el hecho de que muchos hayamos intervenido en relación a lo de Malvinas, en relación a lo que significa la pérdida de soberanía después de la...
3: Acordate de la ley de glaciares al principio también, digo, se hizo ruido, la gente entendió lo que sucedía, después ganan, pero la gente entendió lo que estaba sucediendo.
2: Por eso. Ahora, yo creo que hoy les pesaba mucho que nosotros saliéramos a decir que ellos estaban vendiendo la patria.
3: Claro.
2: Después de haberle ganado a Inglaterra. Y creo que finalmente eso fue lo que pesó. Y estoy convencida, no tengo... Es un pálpito. Que muchos de los que salimos a marcarles la cancha después de lo que pasó ayer, tuvimos un rol en que a ellos les costara avanzar hoy en la votación.
3: Totalmente.
2: Eso no significa que no, que hayamos impedido, que hayamos ganado esta lucha, hay que seguir dándola. Pero me parece que hay algo que logramos hacer, que es desequilibrarlos cuando salimos a hablar de los temas. Por eso siempre digo que sí, que hay que hacerlo.
3: Julia, volvamos a la estafa con inteligencia artificial, y alertar un poco a nuestros oyentes también en relación a esto. Si ven un posteo, si lo suman a un grupo de WhatsApp en relación a un asesoramiento económico tuyo, es fake, es una estafa.
2: Sí, muy importante remarcarlo, no soy yo, lo estoy diciendo por todos los medios, sobre todo para alertar a la gente. No hago eso, no hago plata con la gente ofreciendo asesoramiento, pero además tengan mucho cuidado cuando entran a a distintas instancias de hablar con alguien que no conocen, porque finalmente son desconocidos.
3: Claro.
2: No den datos personales, y menos que menos le transfieran plata si no saben de quién están hablando. Esto vale para mi estafa, pero vale para muchas estafas que ocurren con bancos, con tarjetas de crédito, en donde te piden claves, te piden información, y la gente confiada lo hace. Bueno, muchísimo cuidado.
3: Sí, totalmente. Julia, te mando un abrazo enorme. Muchísimas gracias por esta charla.
2: Gracias a vos. Un beso grande, cara.
3: Un besote. Pasó por acá Julia, diputada nacional, alertando sobre la inteligencia artificial, estas estafas, también un poco de contexto político que también nos hace también repensarnos y debatir un rato y poner sobre la mesa los temas y las dudas que tenemos.
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1: Bueno, llegamos al final de este programa. Todos y todas con la expectativa de la final que se viene en unas horas nada más, Argentina-España, para disfrutar de esta nueva final. Tendremos la cuarta estrella a disfrutar, a abrazarnos. Ayer pensaba, ¿no? Cuánta alegría le trae al pueblo argentino. Vi un montón de fotos y fotos documentales, ¿no? Docufotos que representaban eso, representaban esa alegría de una persona que claramente la está pasando mal, ¿no? De los laburantes, de las laburantas, de las personas que están viviendo situaciones económicas complejísimas. Lo dijo Lionel Messi también. Esto es una gran alegría para la gente, un respiro. Mientras tanto, un montón de situaciones oscurísimas y esta manipulación de la alegría y el costo de la alegría en relación a proyectos de ley que quieren meter, que debaten. Entonces, digo, tenemos que intentar aferrarnos mucho a la alegría sin perder de vista lo que está sucediendo en este país donde nos prohíben hablar de las Malvinas argentinas.
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3: A las 10 de la mañana, la temperatura en Buenos Aires, 9 grados 3 décimas, el cielo cubierto. Arreglos para la llegada de la selección. El combinado albiceleste arribaría a Ezeiza el martes y se trasladaría en helicóptero a Casa Rosada. Así lo adelantó la ministra de Seguridad, Alejandra Monteoliva, aunque el plan ni del plantel ni de la AFA hubo una confirmación. Y cuando faltan 6 horas para la gran final, Alejandro Domínguez, presidente de la Conmebol, elogió y apoyó a la escaloneta por su rendimiento en este Mundial.
4: Cuando entra Argentina, entra todo el continente, entra Conmebol, entran los 10 países. Nos encanta este tipo de juegos, nosotros somos todo nada. Y digo una cosa más, esta selección de Argentina, presidida por Chiqui, capitaneada por Leo, por el profe Leo Scaloni, la escaloneta, se ganó y se supo ganar el cariño del mundo. En realidad va a ser el equipo del mundo contra España. Así que todos juntos, con fe, con confianza, porque se llegó aquí con todo, con fútbol, con estrategia y sobre todo con mucho huevo.
3: Causa contra Martín Insaurralde. El peritaje llevado a cabo por la justicia detectó

0: Entrenador. Deportes. Perdieron los Pumas. Cayeron este sábado por 31-24 ante Inglaterra en el Estadio Único Madre de Ciudades. Fue por la tercera fecha del Nation Championship, siendo la última presentación del seleccionado argentino como local en este torneo. 10 de la mañana, 3 minutos, la temperatura 9 grados 3 décimas, el cielo cubierto.
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0: gracias a todos nuestros oyentes en esta mañana fresca de vuelta. Volvió la temperatura normal para un invierno imprevisible en la ciudad de Buenos Aires. Sí. Acá estamos como todos los domingos con el equipo de politólogos Damián Svald y Martín de Nicola, empezando un programa en un domingo 19 de julio.
1: Muy especial, Martín.
0: Especial, ¿no?
1: ¿Qué Martín? Bueno, saludemos a Iván Codevila, nuestro productor general. ¿Quién está hoy en la operación?
2: Lucas Albornoz, en la operación técnica, y Bernardo Cerreta en el
1: streaming. Ricardo, tenemos que nombrarlo, ¿no?
2: Ricardo en el informativo, Ricardo Rodríguez.
1: Sí, bueno, Ricardo Rodríguez.
2: El equipo de siempre.
1: Siempre. Así que estamos acá.
0: Son muy pocos los españoles nacidos en España que hoy hinchan por Argentina.
1: Por ejemplo,
0: yo.
1: Mira, muy bien, ¿eh? Está muy bien.
0: Pero bueno,
1: ya tenés armado el plan.
2: Un español uruguayo que hincha por Argentina.
0: ¿Cómo?
2: Un español uruguayo que hincha por Argentina.
0: Ese sería lo más justo. Español y uruguayo que hincha
2: uruguayo.
0: Muy sí, bien. Porque el otro día pasamos un artículo de ahí muy bueno de Andrés Danza, el redactor responsable de Búsqueda, que es uno de los semanarios más importantes de Uruguay. Con un artículo muy interesante, ¿no?
1: Generó polémica en Uruguay, ¿no?
0: Generó mucha polémica.
1: Contemos un poquito qué se trataba.
2: Se trataba de,
1: ¿qué se trata?
2: Lo que considera Andrés, que es la envidia del uruguayo sobre, digamos, por lo menos el fútbol argentino. ¿Por qué el uruguayo no quiere que gane Argentina hoy?
1: Sí. Una generalización, ¿no? Me imagino que hay muchos uruguayos que no quieren, pero debe haber varios también que quieren, ¿no, Martín?
2: El título era
1: 50-50, pero bueno.
2: Sí, el título de la nota, envidiosos del primero al último, parafraseando, ese era el título, parafraseando un poco
0: a Jorge Valle.
2: A Jorge Valle, que dijo los argentinos, unos ladrones del primero al último.
1: Claro, que pensaba que no lo estaban grabando.
2: Sí, era no.
0: Eso fue
1: en el gobierno de Duarte. De
2: Duvalde tuvo que venir a pedir disculpas.
1: Igual Duvalde estuvo bien, le abrió la puerta y dijo, ya está.
0: ¿Qué vas a hacer? ¿No? El loco viene a llorar. ¿Lloró?
2: Ya la había hecho. Ya la había hecho solo, así que.
0: Bueno, del primero al último, no. Porque yo no tengo esa opinión, así como muchos otros uruguayos, pero es una buena discusión igual, para otro día.
1: Sí, obviamente. Sí,
0: estamos con temas internacionales, importantes.
1: Sí, bueno, relacionados con el Mundial, porque va a haber una foto, y obviamente lo más importante es lo futbolístico, pero va a haber un palco ahí, que va a estar encabezado por el mejor amigo de...

0: de Martín, que es Donald Trump, no. Que no se la va a perder, no fue a ningún partido. No fue a ningún partido.
1: No fue a la inauguración tampoco.
0: Dijo que claro. Vio algunos, de hecho hizo opinión sobre el partido Argentina-Inglaterra. Increíble Donald Trump opinando de fútbol.
2: ¿Y qué dijo?
0: No, dijo que los ingleses se metieron mucho atrás. No, bastante bien estuvo el análisis, te digo. Bueno, ¿sí? Tampoco había que ser
1: Macallamar,
0: que no, pero...
1: Analizó el segundo gol de Argentina. Describe sí. Cómo Messi esquiva al defensor y tira al centro y viene el gol. Pero es muy gracioso porque te das cuenta que él no tiene idea de lo que está diciendo.
2: Porque no, él no debe conocer el fútbol, ¿no?
1: Pero lo hace
2: no,
1: muy gracioso, no. Lo hace muy gracioso. No, muy bueno. El que bueno. Lo pueda ver, que lo busque porque es genial.
2: Pero
1: genial.
2: Es lo bueno que tiene.
1: Casi que se burla de Inglaterra.
2: Bueno, no me extraña, ¿eh? Amigo sí. De Milei, enemigo de Starmer, bueno... Bueno, Starmer que está por salir el lunes.
0: Sí, pero hoy, ¿quiénes se juntan hoy? A ver, va a tener que recibir a quizás su peor amigo. Peor amigo, no sé si se dice bien. O su enemigo número uno en Europa, que es Pedro Sánchez, que va a ir sin la esposa. Claro. Va a estar en el palco para ver a su equipo. Va a estar Sheinbaum, Claudia Sheinbaum y Carney. Mark claro. Carney, que es el primer ministro canadiense.
2: Y Soran Mandani.
0: De quien habló bastante mal también. Y Soran Mandani, que es el alcalde de Nueva York. Pero también todos, un opositor.
1: Y va a estar la familia real completa.
2: Todos zurditos. Entonces, todos, no de zurditos el de
0: sí, todos,
2: el palco.
0: Sí. Va la familia real completa, claro, con Leticia.
1: Y las dos hijas.
0: Y las dos hijas.
1: La futura
0: Felipe,
1: reina.
0: Felipe VI.
1: Felipe, exacto.
2: Respeto con el rey.
1: ¿Quién falta? ¿Quién falta
2: palco?
1: En ese palco?
2: ¿Quién falta? Tapia.
0: Milei. Javier Milei, que dijo que no va a ir por una cuestión casi de cábala, que va a ver el partido con
1: la campera
0: hermana,
1: de YPF en Olivos.
0: Con la campera de YPF en Olivos, como cábala, así que no va a ir. Pero bueno, va a tener un impacto político. Y Trump se podría convertir en el primer jefe de Estado que va a entregar la copa.
1: Que va a tocar la copa y se la va a dar de mano
0: al ganador, que no es el capitán, o al capitán argentino Messi, o al capitán...
1: Rodri, creo que es.
0: Rodri, el capitán,
1: capitán
0: español. Rodri.
2: ¿Eso no es habitual, que el jefe de Estado
1: entregue la copa? No, jamás sucedió.
0: En Qatar hubo ahí un acercamiento entre un emir, no sé si era el emir, jeque, sí, que en medio estaba con Infantino, pero el que se la dio fue Infantino. ¿Se acuerdan, no? Que le pusieron esa...
1: La capa negra
0: y demás. Así que Donald Trump, de nuevo, quiere robar protagonismo en un partido que va a ser histórico. No,
2: no nos extraña para
1: bueno,
2: nada. No.
1: Todos los presidentes van a la final del Mundial en su país.
2: Sí, después de todo, Juan, fuimos muy críticos, por lo menos yo fui muy crítico del Mundial, de las entradas, del costo de la Mundial de Estados Unidos. Esta dispersión entre Canadá y México, yo no soy gran futbolero, pero me pareció medio... disparatado, agregar no sé cuántos países más.
1: Y prepárate corte, para el próximo.
2: El corte, ese corte de ¿cómo lo llaman? El corte de 25 minutos.
0: Cooling break.
2: El cooling break es una estafa.
0: O pausa de hidratación.
2: Publicistas para.
0: Bueno, y prepárate porque más. Hay un show en entretiempo que duraría 17 minutos. O sea, realidad, ya está violando.
1: El show dice que dura 11 y los otros 6 son para desarmar.
0: Claro, bueno, está bien.
2: Todo marketing, bueno. Todo, y sin embargo hay que reconocer de que fue un éxito.
0: Mundial, sí, sí, ¿no? El número, no sé si Martín los tenés a mano, si no lo buscamos, sí. Los números hablan de un récord en venta de entrada, los partidos se vieron casi con...
2: Un saludo, un saludo a mi suegro, que sí. Tulio, que vio los 102 partidos, creo que fueron en íntegros más... vio los 102 partidos.
1: Vio el de ayer también, ya son 103 por el 103, tercer y cuarto puesto.
2: 103 y el de hoy 104.
0: Claro.
2: Hoy
0: el de ayer fue impresionante, no sé si lo viste. Lo
1: vi, el de ayer fue un partido entre amigos un domingo a las 6 de la tarde.
2: Yo vi cuando estaba perdiendo Francia, yo soy bastante hincha de Francia, saben ustedes.
1: Sos hincha de mucho, Martín. Algo hay que hacer.
2: Vamos, soy de Uruguay y de me simpatiza Francia. Y lo de estar con Argentina es natural.
0: ¿Entendés? No. Podemos ir Uruguay, después Francia, Argentina,
2: no.
0: España.
2: Sí, no, España no me gusta nada.
0: Nada, listo.
2: Prefiero Colombia.
0: Colombia.
2: Menos Brasil, prefiero cualquier uno de América Latina. Pero es que es un tema muy largo.
0: Colombia
2: yo
0: también soy.
2: El fútbol, no me gusta Chile y no me gusta Brasil, pero donde se mezcla la soberbia futbolística y la historia futbolística.
1: Claro.
2: Es largo el tema.
1: Sí.
2: Podríamos un día llamar a Danza y que nos cuente, quizás no ahora, pero después del Mundial.
0: Después del Mundial, puede ser.
1: Vamos a llamar,
0: el domingo que viene, el otro.
2: Conversar más tranquilo, tuvo mucha repercusión y es una opinión interesante para escuchar dónde el fútbol va. Hablando con otros amigos, me dicen, pero este tipo no sabe nada de fútbol. No entiende que hay algo que va por encima de la nacionalidad del país, de todo, que es una rivalidad... El río platense que existe desde el año 1800.
0: Bueno, puede ser.
2: ¿Qué es eso?
0: Sí, puede ser.
1: Repasamos los números que decías vos, Damián, recién. Espectadores, 6.500.000. Todos los números que vamos a decir son récord, ¿eh? Récord para la historia de los mundiales, sí. 6.500.000. Ocupación promedio de los estadios, 99,7. Algo que de entrada estaba muy en discusión. Que se decía que las entradas no se vendían.
0: Sí,
1: todos los estadios, llenos.
2: Con precios
1: elevadísimos. Asistencia promedio a los estadios, 65.000 personas por partido. Derecho de televisación, entre 3.900 y 4... Sí, 3.900 y 4.200 millones de dólares. Ingresos de sponsoreos, 2.800 millones de dólares. E ingresos por entradas, 3.000 millones de dólares. Récord absoluto de todo.
0: Absoluto.
2: ¿A dónde va toda esa plata, Martín? Bueno,
1: La FIFA creo que tiene una ganancia neta de 9.000 millones de dólares entre todo. Y a Estados Unidos le quedan 6.000 millones de dólares por el Mundial. Lo cual lo hizo un éxito tremendo y de hecho Trump en la última conferencia del viernes lo dijo.
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2: Y acá estábamos con El Mundo en Marcha en una tarde, porque de tarde es el partido, sí. Pero en una mañana...
0: helada.
2: Una mañana...
0: Tampoco
1: muy fría.
2: Helado,
0: muy fría.
2: Helado vamos a estar todos a las 4 de la tarde.
0: Sí, ¿no? Ahí vamos.
2: Yo por lo menos
0: pendiente del partido.
2: ¿Tenés algún pronóstico? Eso es
0: no, Zeta, pronóstico no. Yo creo que hay un 50-50. Yo lo tengo, bueno, no quiero decir nada.
1: Iván va a dar su pronóstico, pero después del corte
0: va a decir, sí. Sí. No solo el resultado, quién va a hacer los goles.
1: Después del corte.
0: Está bien.
2: Sí, porque evidentemente vamos a hablar un poco de las noticias que son muy graves, importantes. Pero es muy difícil, ¿no? Llevar todo nuestro... programa del domingo, el mismo día del partido.
0: Claro, es muy raro. Es un desafío
2: para
0: los medios. Fíjate, los medios están absolutamente dedicados al
1: mundial. El miércoles es mundial 7, o sea, todos los días, sí, 24 horas.
0: Y bueno, y mañana hay que estar atentos porque también puedo abrir un asueto administrativo.
1: Se está evaluando si era de 1 o 2 días, dependiendo de cuándo llega.
2: Pero dicen que vienen, no se sabe muy bien, que vienen y que se van a Ezeiza.
0: Parece que el plan principal es que vayan a Ezeiza, de ahí helicópteros al algún lugar donde los jugadores quieran ir. Una opción es la Casa Rosada sin funcionarios y sin Milei, como lo ofreció el presidente. Esa es una opción. No sé cuáles son las otras opciones, pero...
2: El obelisco es otra opción.
0: El obelisco es otra opción, pero es muy difícil debería llegar. Montar un escenario y demás.
1: Hay que hacer un escenario en Plaza de Mayo.
2: Plaza de Mayo es otra.
1: No, lo estoy inventando yo.
0: Yo creo que la parte logística, entre comillas, lo más fácil es la Casa Rosada.
1: Al balcón.
0: Lo que pasa, bueno, ahí hay un componente que entra político y demás.
1: Sí, sobre todo porque la otra vez
0: que vinieron, 2002... No aceptaron ir
1: a la Casa Rosada.
2: Bueno, entonces sería coherente no.
1: Yo creo que sería coherente no ir.
0: Pero bueno.
2: Hay un poco más de coherencia. Me parece que es un equipo. Lo interesante de este equipo de fútbol es que argentino, más allá de lo deportivo, que yo no sé mucho y tampoco quiero profundizar con todo lo que es el exitismo o el nacionalismo, ¿no? Que es un tema también muy importante,
0: delicado,
2: ¿no?
0: Sí.
2: Pero lo que sí debo destacar es el equipo que armaron. Es como una mística, es pocas veces visto, ¿no?
0: Sí.
2: La unidad,
1: tremendo.
2: Y el último mundial de Messi, bueno.
0: Todo eso. Bueno, donde está la cosa complicada desde el Medio Oriente, desde que el 7 de julio Trump dijo que ya el memorándum había muerto, había terminado, y empezaron a ver una reiteración de ataques de Estados Unidos sobre objetivos iraníes, puntuales, de infraestructura. Y una respuesta iraní permanente, ¿no? Atacar también a objetivos de países árabes. Kuwait, Qatar.
1: Objetivos de Estados Unidos en esos países.
0: Arabia Saudita. Bueno, esto se está ampliando. De hecho, las informaciones que llegan hoy habla de que Irán, en un ataque, mataron a entre 2 y 3 soldados, no está claro.
2: Una noticia
0: estadounidense,
2: ¿no?
0: En Jordania, atacó bases en Kuwait, atacó Bahrein, atacó Arabia Saudita. Y mientras Estados Unidos sigue bombardeando plantas eléctricas y de desalinización en el sur de Irán. Uh-huh. Es decir, el conflicto está escalando. Hoy leía los diarios israelíes, hablan de que los ataques a Jordania podría generar, a través de un error de cálculo, que caiga algún misil dentro de Israel. Eso metería a Israel nuevamente en el conflicto, si bien obviamente está involucrado, pero por ahora no fue objetivo de los iraníes. E Israel tampoco se sumó a los ataques de Estados Unidos, me imagino por decisión de Donald Trump. Así que el conflicto amenaza con volver a escalar.
1: Sí, e Irán con una amenaza de guerra total si en 2 o 3 días, con ese nivel de precisión, o sea, casi nulo, si en 2 o 3 días Estados Unidos no deja de atacar.
0: Claro.
1: Dijo guerra total. No sé qué implica guerra total, pero...
0: Eso implicaría, yo creo, que atacar sobre todo los países árabes, claro. Porque sabe Irán ahí que toca un lugar sensible. Me imagino que no querrá meter a Israel en el asunto. Yo creo que si esto se complica, Trump meterá a Israel. Trump, después del Mundial, quizás toma la decisión de intentar...
1: Ir por todo.
0: ¿Qué es ir por todo? Lo que se está hablando es que quiere el control del Estrecho de Hormuz. Por eso está atacando puertos y lugares estratégicos para tratar de, bueno, justamente eso, ¿no? Terminar de controlar
1: esa arma.
0: Cosa que no creo que no va a poder...
2: Pero... Perdón, Damián, Martín, ¿tiene una estrategia?
0: No.
2: Porque en realidad lo que hizo fue desmantelar todo el cuerpo diplomático y todos los que son los que más saben sobre política internacional, poniendo sus amigos inmobiliarios y compañeros de golf.
1: Que eran empresarios o diplomáticos que no son
2: donde
1: de
2: no
1: carrera.
2: Donde no está aconsejado, donde escucha campanas distintas y después toma una opinión que es la de él propia, de un tipo... temperamental, ¿no? Con conductas inestables. Hoy en día tenemos que decir, primero, que esta guerra en Estados Unidos es completamente impopular.
0: Sí.
2: Oye, y esto estamos a 3 meses de las midterms, ¿no? Sí. Más o menos
1: y
2: 3.
1: Ni hablar cada vez que muere gente de Estados Unidos.
2: Claro,
1: ¿no?
2: Ahora hablamos de 3 soldados,
1: mucho,
2: ¿no? Confirmado, 3 soldados.
1: Muchos
2: soldados.
1: Que se suman los que ya murieron en el inicio.
0: Claro.
2: Y sorprende a mí me sorprendió desde que descubrieron de que el Estrecho de Hormuz era un arma muy potente y en la cercanía con los países árabes como Omán, Bahrein, Emiratos Árabes, que son 3 países bastante... son cercanos, obviamente, pero son aliados, sobre todo Emiratos Árabes, muy aliados de Estados Unidos y de Israel, porque Emiratos Árabes y Bahrein, Omán creo que no, son miembros o participan en los acuerdos de Abraham, ¿no?
0: Claro,
2: Damián.
0: Sí.
2: O sea, de alguna manera le pega a todas partes a Estados Unidos.
0: Y hay una amenaza fuerte que es la amenaza iraní de cerrar también el estrecho de Bar el Mandeb, que es el estrecho... que controlarían los hutíes, que son aliados de Irán en Yemen, claro, cortarían el paso por el Mar Rojo.
2: Caramba.
0: Sería una decisión ya, bueno, de
2: ¿tienen poder
0: extrema.
2: Para...
0: Bueno, hay que ver eso. A ver, yo no creo, no, no, a ver, yo creo que tienen poder para
2: molestar, joder,
0: claro, meterse. Es para meterse y para amenazar o para tirarnos a través de drones y demás.
1: No tienen poder para ganar, sí tienen poder creo, para, claro, para bancarla.
0: Es que son las guerras asimétricas así, digo.
2: De hecho, las compañías de seguro no quieren asegurar más a los barcos que anden por ahí, ¿no?
0: Claro. Sí, esto implicaría que los buques tendrían que hacer otro camino, ¿no? Navegable, que implicaría más gastos en seguro,
1: sí, más largo, más costos
0: de combustible, de todo. No, a ver, complicaría absolutamente el petróleo, que ya esta semana cerró cerca de los $85 el barril.
2: Y tuvo una suba histórica desde el año 70, que fue la gran crisis del petróleo. Ustedes no habían nacido, pero yo me acuerdo, porque vivía en Europa en esa época.
0: 74.
2: Donde empezamos a andar todos en bicicleta. Fue una crisis muy dura. Y que fue también a raíz de 74 fue, ¿no?
0: Creo, sí,
2: para ser preciso. Que fue posterior a la guerra de Yom Kippur, guerra que
0: con Egipto.
2: Con Egipto fue muy duro. La reacción de la OPEP de cortar, y ahí fue las grandes subas de petróleo. El otro día fue la suba más rápida, ¿no? Más
1: así de un día.
2: Brusca en un día.
1: Después Hernán nos va a traer el índice Brent, que charlamos siempre, así que ahí nos va a dar más detalles.
0: Pero bueno, la situación en el Medio Oriente está en una situación, en un momento crítico. Hay información que está llegando que el ejército israelí ya disparó interceptores sobre Eilat. Eilat es la ciudad que está más al sur de Israel. De misiles que iban dirigidos a Jordania, a Kaba, a la ciudad de Kaba, en Jordania. Pero bueno.
2: ¿Y ahí qué hay en Kaba? ¿Hay una base militar?
0: Yo creo que no sé, la verdad que no
2: porque
0: sé.
2: Porque los soldados estos que murieron, en principio estamos confirmando una noticia, ¿no?
1: Sí. Esta mañana la información era al menos tres.
0: Al menos tres.
2: En Jordania estaban, ¿no?
0: En Jordania, una base militar de Estados Unidos, porque lo que está atacando Irán son por ahora bases militares de Estados Unidos.
1: Claro. En países de la región.
0: Claro. Pero la carta más fuerte que tiene Irán, obviamente, es seguir disparando sobre Hormuz, pero también a infraestructura crítica de países árabes.
1: Claro.
0: Por ejemplo, plantas desalinizadoras,
1: en Kuwait,
0: como Irán, como Estados Unidos le atacó a ellos, sobre todo en Arabia Saudita.
1: Claro.
0: Hay un punto clave ahí que el agua en ese desalinizador, esas plantas son clave en Medio Oriente.
1: Sí, claro.
0: Porque dejas a millones de personas sin acceso al agua potable.
1: Ahí juega a Irán con poner presión a Estados Unidos a través del ataque, obviamente, a los países de la región. Que los países le digan, che, pará con esto porque se nos complica a nosotros.
0: Y esto sucede, Martín, como decías recién, en un clima electoral en Israel.
2: Sí, eso es interesante porque se disolvió el parlamento, la Knesset,
0: claro,
2: el sábado, ayer. Se confirmó, se venía ya preparando. Entonces, las elecciones ya son el 27 de octubre.
0: Sí.
2: Se votó la disolución del parlamento, pero antes de eso se promulgaron algunas leyes muy complicadas o conflictivas para lo que es Israel, como limitar el poder del fiscal general, que es un contrapoder, ¿no, claro, Damián?
0: Eso habla de la tensa, por decirlo de manera suave, relación entre el gobierno de Netanyahu desde el comienzo, ¿no? Este gobierno de extrema derecha, porque se asoció con los líderes más de extrema derecha del arco político israelí, de una batalla con la justicia, que se frenó a partir de cuando fue el 7 de octubre de 2023, claro, obviamente por la tensión fue para otro lado. Pero esa tensión continúa, y yo creo que el gobierno, terminando 4 años, cosa que en Israel no sé hace cuántos años no sucedía que un gobierno termina el periodo, pues es un sistema parlamentario que generalmente
1: en un momento se
0: va cambiando, casi nunca termina los 4 años. Esta vez sí, obviamente por el tema de la guerra. Pero Netanyahu estiró todo hasta el máximo. El 27 de octubre es la última fecha donde se podía votar. Las encuestas lo ponen a él todavía competitivo, pero apareció una nueva figura, Martín, que vos estuviste investigando y analizando.
2: Eisenkot,
0: sí.
2: Muy, muy, muy interesante. Es un militar, ex militar, digamos, que fue, estuvo por mucho protagonismo, siempre dentro de la Armada.
0: Sí.
2: Es un hombre que además viene de, que es algo importante, viene de una familia de origen marroquí. Son sefaradíes. Minoría, una familia humilde, 10 hermanos tiene Eisenkot, tiene una carrera militar muy interesante y después se volcó a la política, ¿no? Reciente, diputado de la Knesset.
0: Claro.
2: Y formó este partido que está liderando las encuestas, ¿no?
0: Sí.
2: Que es que es un partido que tiene, creo que las encuestas le dan 24
0: escaños. Recordemos que el Parlamento israelí lo compone 120 parlamentarios y que para formar el gobierno, el que gana necesita juntar 61 voluntades, por lo menos, ¿no? Es decir, para que el presidente lo nombre ministro. lo nombre primer ministro. Para eso necesita salir primero, porque es el que sale primero es el que se supone más posibilidades tiene que armar un gobierno. Bueno, ahí está la discusión. Es en las últimas encuestas, Martín, no sé si vos tenés algo más reciente, lo marca con 24 escaños,
2: sí,
0: que hoy ganaría 24 escaños. Pegado a él estaría Bibi Netanyahu con 23. Pero los datos más interesantes son los que vienen después. ¿Por claro. qué? Porque son todos, si bien líderes de centro y centro-derecha, no es que ninguno es progresista.
2: Las progresistas tienen
0: Bennett,
2: creo que 8.
0: Que sí, viene de un partido de apoyo a los colonos.
2: Bennett con la PIT.
0: Bennett con la PIT, claro. Sí. Lieberman, Golan, que es del Partido Demócrata, es el más de izquierda en todo este asunto. Entre todos ellos sumarían 25, 34 más los 24, 34, 38, 48, 50. Lo dejarían las puertas de formar un gobierno. Ahí la discusión es si podría incorporar o no un partido árabe.
2: Ellos dicen, por lo menos declaran a Eisenkot, de que aceptaría todos los partidos menos los partidos árabes.
0: Bueno,
2: árabes e israelíes.
0: Ahí
2: ¿no?
0: tendría un problema, porque necesitaría, por lo menos le quedan, por ejemplo, Abbas, que es el. Mahmoud Abbas, que es el. El líder del partido Palestina. Árabe, del partido perdón, árabe sí. en Israel. Sí, ahora que me dice, no sé si se llama Abbas, de apellido seguro, es el que podría formar un gobierno, que ya lo formó en el año 2021 con Bennett.
2: Con Bennett
0: lo que pasa es que después del 7 de octubre, esa idea en Israel, la población y el electorado pesa claro. fuerte. Y lo más extremo del arco político israelí, Ben-Gvir, tiene 8 escaños y Smotrich tendría 5. Son pocos,
2: pero bueno.
0: Netanyahu...
2: Ahí
0: vale oro, ¿no?
2: En la legislación, en las elecciones en Israel, Damián, el que tiene más escaños es el que forma gobierno.
0: Es el primero en formar gobierno. Al que se le da la posibilidad de formar gobierno. Entonces, sí. Si él fracasa, se lo da al segundo. Por eso es todo muy infinito, Martín, los números.
2: Interesantes son las opiniones políticas, que también bueno van variando en relación a la cercanía con las elecciones, pero este. Militar está a favor, por ejemplo, de los dos estados en su momento.
0: Claro.
2: Lo único que no quiere es tocar donde hay colonos, digamos, no, todos lo que es. Y el Jordania es el Valle de Jordán.
0: Sí.
2: ¿El Valle de Jordán dónde está exactamente?
0: Bueno, en Cisjordania, ahí es donde me parece. No sé exactamente a qué se refiere, pero me parece que él quiere mantener statu quo, sobre todo en el tema Cisjordania. Hay que ver qué piensa la Franja de Gaza.
2: Muy bien, vamos a las noticias.
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0: las 10:30 de la mañana, la temperatura en Capital Federal, 9 grados 3 décimas con una térmica de 6 grados 3 y el cielo cubierto. Se postergó el pago de ganancias. La ARCA informó que pospuso hasta el 27 de agosto el vencimiento de la presentación de la declaración jurada del impuesto a las ganancias de las personas para el periodo fiscal 2025. Así se difundió luego de una reunión con el ministro Luis Caputo. Críticas a la postura argentina sobre Malvinas. El ex vicepresidente Amado Boudou destacó que Estados Unidos defendiera la libertad de expresión de la selección al mostrar una bandera improvisada.
1: Y ese gesto del gobierno de Trump dejó en claro que Argentina no tiene un presidente sino un colono, que no es un liberal, que ni siquiera respeta la libertad de opinión, sino que es simplemente una marioneta. El presidente de Argentina se manifestó públicamente en contra de lo que hicieron nuestros jugadores. Y vaya un abrazo muy fuerte y enorme del pueblo argentino a nuestros jugadores.
2: Deportes.
0: Donald Trump entregará personalmente la Copa al campeón. El presidente de los Estados Unidos estará presente durante la final de este domingo, que se disputará en el estadio MetLife de Nueva Jersey. Destaquemos que a horas de la final siguen subiendo los valores en la reventa, donde las más baratas están en los $10,000. Temperatura 9 grados 3 décimas, la térmica 6 grados 3, humedad 84%, el cielo cubierto.
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0: 10:34 minutos de la mañana, seguimos con El Mundo en Marcha, este programa que hacemos todos los domingos de 10 a 11 de la mañana aquí en 990 Splendid. Y bueno, estamos hablando de Medio Oriente, la situación extremadamente tensa, para decirlo suavemente, de lo que está sucediendo con ataques cruzados entre Estados Unidos e Irán, que podrían involucrar definitivamente a toda la región, ¿no? Y
1: con una amenaza de muerte para Trump por parte de Irán.
0: Ah, de Irán, del propio Mojtaba Jamenei, que no apareció ni en los funerales de su padre. Y todavía no apareció desde
1: aquel 28 desde de febrero. Se habla de que
2: hay mucha duda, ¿no?
1: Con respecto servicio secreto de Israel le habría informado a Trump de un plan de Irán para matarlo.
0: Ah, sí, sí, sí.
3: Sí.
0: Bueno, también esta semana salió lo de la...
1: La que sorprenda, ¿no?
0: Una fatua. Sí, lo dijo abiertamente. Y después también lo de... Lo pasó con Israel, con que se supo que Israel intentó a través del Mossad reclutar a Ahmadinejad, el expresidente iraní.
3: Ni más ni menos.
0: Quizás el más virulento de los últimos expresidentes iraníes de los últimos años, un negador del holocausto judío, de la Shoah, un hombre que llamó a la destrucción de Israel abiertamente. Bueno, parece que Israel lo quería reclutar para, en un cambio de régimen, ser él quien lidere la transición. Bueno, eso generó un escándalo en
3: Darcy
0: Israel.
3: Darcy Rodríguez, una cosa así.
0: Claro, algo así. Generó un escándalo en Israel. Y lo que decís vos, bueno, en plena campaña electoral, con Eisenkot, que es el candidato que aparece como más posibilidades, obviamente, de vuelta, es un liderazgo, no de que va a cambiar absolutamente todo, pero sí va a moderar, si se quiere, al extremo callado de Israel, sobre todo en temas sobre la cuestión de la guerra, ¿no? De qué manera puede Israel salir de este círculo, si puede, de la guerra, muy crítico de la guerra, la continuidad y el alargamiento de la guerra en Gaza, y también lo que está pasando con Irán, ¿no?
1: Bueno, tenemos a nuestros plateístas ya para
0: la mesa completa
1: para el segmento
0: para
1: mundial.
0: El último segmento mundial.
3: Economía y fútbol.
0: Que es politólogo, experto en economía y además experto en fútbol. Hincha de River, eso le da, me parece, entidad para opinar de lo que quiera, porque conoce lo que es el fútbol bien jugado.
4: Y se
0: Banco de Vila.
4: Y también. Pues, sí, cosa,
0: sí. El Banco de Vila, que es nuestro productor general, que también...
1: Y que nos va a dar su pronóstico para esta tarde.
0: Sí. Empezamos con Iván.
5: Iván, ¿no hay algo más fácil que quieran preguntar?
1: Pronóstico. Ya.
5: Y es muy difícil porque España es el equipo que menos goles recibió en el torneo, solamente uno ante Bélgica.
1: Pero Argentina
5: es uno de los equipos más goleadores del torneo. Claro. Y que supo reponerse ante las adversidades en este mundial. Bueno, con Cabo Verde ganaba, lo empató varias veces. Dar vuelta un resultado con Egipto. Inglaterra, dar vuelta también un resultado. Si me preguntas a mí, va a ser un encuentro muy cerrado que se va a definir por penales con el mundial pasado.
0: ¡Opa!
4: Yo quiero decir una cosa.
1: Pará. Le tengo que preguntar a quién quiere que gane.
0: ¿Cómo que alguien quiere que gane?
5: Argentina, claramente.
0: Bien. ¿Por qué?
1: Bien. Qué rara. Muy bien, ¿no? Está bien.
4: Es rara la pregunta. Yo quiero decir que estoy en contra de los pronósticos. Estoy en contra. Yo quiero que gane Argentina. Vamos a sufrir por Argentina. Pero no quiero decir cómo va a salir porque no lo sé y me pone muy nervioso que me lo digan.
1: No tiene ningún sentido. Para mí ganado 2-0
4: un poco
1: el partido, pierde 4-2.
4: No sé, yo prefiero no tener pronóstico. Lo vamos a sufrir seguro. Y bueno, y vamos con todo, ¿no?
1: Sí, claro. Bueno, pero bueno, va a estar bravo.
0: Así que va a ser un partido.
3: Si pueden poner en la camiseta, ¿podrían ponerse las tres? ¿Cómo?
0: No, todavía no.
3: Todavía no, pero podría.
4: No nos ponemos estrellas que no forman parte de los mundiales.
3: Estoy de acuerdo y me opongo a la estupidez uruguaya de meter dos estrellas.
0: Algunos dicen que hasta que no cambien eso...
1: Es como un maleficio.
0: Es un maleficio. ¿Vos crees en esas cosas?
3: Estoy de acuerdo, ¿sabes? Y también, como dice este artículo de este hombre, que un día vamos a llamarlo, que es Andrés Danza, que escribió un artículo, ustedes no estaban cuando lo hablamos, sobre, ¿cómo es el título?
1: Envidioso, Martín, del primero al último.
3: Envidiosos, hablando de los uruguayos.
0: Claro, parafraseando a...
3: Del primero al último. No. Vamos.
1: Él cuestiona lo de las cuatro estrellas.
3: Claro, por eso te lo digo.
1: Lo cuestiona.
3: No son, yo estoy en contra de esas cuatro estrellas. Y con mis hijos me peleo, porque les digo, no son. Los mundiales es diferente... Y son de los primeros mundiales.
1: Pero son mundiales.
3: O sea,
1: podemos discutir, son hace 80 años, pero son mundiales.
3: Las otras dos son olímpicos. Qué manera de pelear absurda, ¿no?
5: En las últimas horas la FIFA publicó una imagen de todos los campeones del mundo y a Uruguay lo puso con solamente dos mundiales.
3: Correctamente.
5: Claro. Entonces, creo que la FIFA es mata-relato.
3: Mata-relato, sí.
5: Si la FIFA ponía cuatro Copas del Mundo, bueno, no, no era más que discutir. No, son dos.
0: ¿Pero quién oficializó eso entonces?
3: Es que no sé, voy a averiguar.
0: Tuvo que haber algo de...
1: No, de hecho hubo, creo que ahora no con la marca que he visto Uruguay, pero sí con la anterior, la FIFA en un momento intimó a la marca a no ponerle las cuatro, hijo. No se lo ponga al escudo.
5: Pero como eso, sigue, mirá,
1: no le borde.
3: Pero bueno, no Uruguay no es cuatro. El tema y me parece que hoy no es el tema, hoy, ¿no?
1: No, claro.
3: Es un gran, pequeño país, pero no es el tema. Y la envidia es un tema para hablarlo en otro día, creo que tenemos mucho para hablar. Pero bueno, nos parece interesante que hablen de fútbol y de España, ¿no?
4: Sí. No, está el país detenido, está el país por esto, estamos todos con esto. Sí. Mañana se está hablando de Asueto, ustedes venían hablando de dónde va a ir la selección. La verdad que
0: De vuelta, muchas alternativas, no sé.
4: Porque además, es un montón.
1: Porque además no depende de si gana o pierde, y me parece bárbaro eso.
0: Sí, yo creo que obviamente va de movilización, la cantidad puede ser que varíe un poco.
1: Sí, puede ser, pero me parece que ya estamos en una instancia de recepción muy importante, más allá de que se pierda.
0: El gobierno, con buen criterio, quiere evitar que la gente se aglomere, no sé si se dice allí, cerca de la Richeri en Ezeiza, porque generaría un caos.
3: La vez pasada,
1: la otra vez,
0: fue la otra vez.
1: Peligroso,
0: claro, los puentes, ¿se acuerdan? La gente que se caía de los puentes. Fue una cosa impresionante. Se calcula que la otra vez hubo 5 millones de personas que se movilizaron. Acá en Buenos Aires y Capital.
1: Los jugadores tenían que llegar al obelisco y no pasaron de Constitución.
0: No.
3: Se subieron en helicóptero. No pudieron pasar.
4: En 2022 se subieron en helicóptero, claro, finalmente para poder volver.
0: Sobrevuelo sobre la 9.
3: O sea, lo que genera el fútbol no lo genera nada. No.
0: En Argentina, seguramente. Yo creo que en ningún lugar del mundo.
1: No me acuerdo cómo fue en 2014. No sé si ustedes se acuerdan cuando.
0: En 2014 no, sí. No sé.
1: Que los
0: sí, me acuerdo perfectamente
1: Rosada,
0: que tenemos edad con no Martín en 90.
3: En 90 sí, pero ¿qué pasó?
0: ¿En 90?
3: No, estaba casi.
0: En el 90 fue impresionante. Que Argentina era el segundo.
3: Segundo en Italia, ¿no?
1: Diego, la camiseta
0: que Menem le da el balcón. Bueno, Alfonsín también le dio el balcón.
4: Sí, claro.
0: La diferencia entre Menem y Alfonsín es que Alfonsín no salió al balcón. Y Carlos sí salió.
5: Un cholulo bárbaro.
3: Carlos no va a salir.
0: Claro, las dos veces fue a la Casa Blanca, la Casa Rosada.
3: Por eso me daría
1: un encono con el doctor Bilardo. En aquel momento.
0: Claro, había tenido la previa al Mundial.
1: No sé si lo quiso voltear, pero no anduvo muy lejos.
0: Había versiones, eso.
4: Yo creo que podemos hacer. No voy a desarrollarlo, pero podemos buscar una hipótesis entre la inestabilidad argentina y las pasiones. Por afuera de lo económico, por afuera de lo cotidiano que nos genera el fútbol, ¿no? Tiene que haber algo ahí.
1: Sí, sin duda.
0: Bueno, sí, sin duda. Y bueno, y aparte el agregado de lo del tema Malvinas el otro día.
3: Es una alegría en momentos difíciles.
0: Claro.
3: Es algo que une a todos Messi, los argentinos.
0: Lo dijo Messi, dijo, sí. La gente la está pasando mal.
1: Sí.
0: No sé si apuntó exactamente a este gobierno. Apuntó a crear una situación que ya viene de deterioro en la sociedad argentina. Y económica hace mucho, pero creo que eso al gobierno. El gobierno quedó bastante descolocado con el tema Malvinas.
4: Absolutamente, si hasta había. La ministra de Seguridad había dicho
0: por eso.
4: Que no había que llevar mapitas.
0: Claro, a partir de ese comentario de Monteoliva, después no la pudieron
3: ahí
0: remar.
3: La que lleva la batuta es la vicepresidenta, ¿no?
0: Bueno, también. Utilizando también, me parece, de forma poco.
1: Sí, de hecho, felicitó al plantel por el triunfo con un video de soldados de Malvinas.
3: No reivindico a la vicepresidenta.
0: Pero se metió de una manera.
4: No sé si lo mencionaron. Lo de Malvinas generó una nota en The Guardian con un periodista que decía que las Malvinas no van a ser británicas para siempre. Con un columnista de Guardian.
0: Y llamó a negociar
4: llamó a que se vea un poco más qué pasa ahí. Y la otra que generó esa misma bandera fue frenar la discusión de la ley de tierras en la Argentina.
0: Claro, de extranjerización.
4: Eso, está bien, ahí hay varias cosas, no es solamente esta bandera, pero seguro que fue un punto más. Entonces, hizo un ruido político bastante grande.
0: ¿Vos sabés qué se discute exactamente con la ley de tierras? Porque hoy se puede vender una tierra en un extranjero.
4: Sí, no, tiene límites.
0: Hoy le quieren sacar esos límites.
4: Le quieren sacar esos límites, pero además, no es lo más importante la cantidad de tierra, que es importante, pero más importante es el uso que se le pueda dar y sacar el Estado de regular ese uso. Entonces te viene alguien, te quema todo, vos no podés quemar porque sí un campo y después hacer otra cosa, te quema todo y haces otra cosa con esa ley nueva. Y
0: pero entonces, tampoco lo podría hacer un argentino.
4: En este momento no.
0: Lo que quieres es, está bien.
4: Bueno, entonces tenés varios problemas, ¿no? Tenés varios problemas ahí que están
0: sí, pero cumpliendo. Verdad, eso todo lo que se armó a partir del reclamo de los jugadores a partir de la bandera hizo que cayera una sesión en el Senado.
3: Cayó una sesión, no se votó.
0: No, sí, se pasó para el 6 de agosto.
1: Claro.
4: Se pasó.
3: Ese tema de la extranjerización es un tema muy mundial, ¿no? Porque
0: delicado.
3: Uruguay también está con ese tema permanentemente.
0: ¿Tiene leyes fuertes Uruguay en eso?
3: Tiene leyes no tan fuertes, y nos están comprando mucho por el lado de Brasil. Y, por ejemplo, para que tengan una idea, un fondo de inversión de los bomberos de Nueva York compraron, para lo que son los niveles Uruguay, ¿no?, más de 100.000 hectáreas en el norte de Uruguay por Artigas. Para las ¿Para dimensiones qué? De Uruguay, para tener.
0: Increíble.
3: Y tiene agua. Agua.
4: Bueno, el uso del agua, el uso hídrico y todo lo que es obra pública atrás de esto también es fundamental. Porque vos tenés pasos, tenés distintos caminos y distintas regulaciones que te permiten hacer uso de ese agua hoy. El día de mañana no se sabe. Entonces, también la discusión hídrica está atrás, energética, hídrica, todo está atrás de esto. Claro. Para mí hay que estudiarlo mucho más. El gobierno se arrebata con sus lógicas liberales.
0: Y no tendría votos para sacarlo. Así que bueno, a ver, para cerrar el tema mundial, Iván quiere dar
5: un datito más para que tengamos en cuenta el contexto. Nosotros estamos en el mundo en marcha. Se habló hace instantes el conflicto en Medio Oriente.
0: Sí.
5: Argentina-España se va a jugar después de haberse suspendido la finalísima en Qatar. ¿Por qué? Por el conflicto en Medio Oriente.
0: Excelente. O sea,
1: circular.
0: Se cierra el círculo.
5: El mundo en marcha y el fútbol.
1: Hoy deberían dar las dos copas, ¿no? Digamos, la Copa del Mundo y la de la finalísima.
0: Ya que estamos.
3: Que era con España, ¿no?
0: Claro. Se suspendió por la guerra porque...
1: Se suspendió porque ninguno de los dos la quería jugar.
5: Se iba a jugar en Qatar. Se trasladaba a España y después dijeron no lo hagamos. Se miró.
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0: Seguimos en El Mundo en Marcha, 10:48 de la mañana de este domingo 19 de julio, domingo de la final de la Copa del Mundo, partido número 104 a las 4 de la tarde. Sigan, obviamente, prendidos a 990 Splendid, que vamos a estar con toda la previa. Así que va a estar muy, muy movida la mañana y la tarde de hoy. Bueno, Hernán Herrera ya lo presentamos. Me faltaba decir que es investigador del Instituto Argentina Grande, si no me equivoco. Lo dije bien, perfectamente. Así que Hernán nos trajo varios temas, así que lo va a desplegar él. Pero va petróleo, va la comparativa entre Argentina y España. Y va la tensión en creciente por los aranceles entre Brasil y Estados Unidos.
4: Parece, sí. Parece que a Trump y a Estados Unidos le molestó lo que hace Brasil con Pix, que es una especie de mercado pago brasilera que anda muy bien y que está a cargo del Estado brasilero.
0: Ah, es estatal.
4: Es estatal.
0: No, no sabía. Mira.
4: Pix, sí. Y la usan todos los brasileros y tiene obviamente los beneficios.
0: Mucho.
4: Y pero porque la usan todos los brasileros y los turistas tienen que tomarla para poder ir a comprar, porque si no se quedan medio fuera. Vos tenés un montón acá de plataformas que no sé si se dicen al Pix, no sé, bueno, plataformas de distinto tipo que están conectadas con Pix, entonces vos podés usar esas plataformas tuyas con Pix. Y entonces le anda muy bien, lo tiene casi todos. Estados Unidos parece que no le gustó esto porque dice que genera situaciones de competencia desleal con sus empresas, lo cual ya sabemos cómo funciona para Estados Unidos ese concepto. Y entonces le amenaza de vuelta a Brasil con subirle 25% el arancel a un montón de productos, entre los cuales está el café, por ejemplo, ¿no? Bueno, la verdad es que esto llama la atención, otra vez de vuelta a lo mismo, pero al mismo tiempo, y esto les va a interesar también a ustedes mucho, parece que a Lula le sirve esto. Y Lula, campaña, que venía empatado con Bolsonaro en las encuestas, ahora le sacó 6 puntos, parece.
0: Entre 6 y 8 puntos sacó,
3: sí,
0: Lula.
3: Sorprendente, ¿eh?
0: Mejora,
3: sí,
0: los niveles de costo de vida, digo, la mejora en eso. Y eso estaba impactando en las encuestas.
1: Todo aquel que busca o que se encuentra en un enfrentamiento con Trump tiende a subir en imagen, ¿no?
3: Sí, también no te olvides de que Brasil es un país nacionalista, ¿no?
1: Claro.
3: Donde te metas un poco como...
0: Claro.
3: La injerencia norteamericana...
1: Esa es una empresa,
3: la injerencia de Donald Trump,
1: ¿no?,
3: y de Marco Rubio, no solamente en las elecciones, que podría interpretarse o podía... Pero meterse con el café, por ejemplo, en este caso, y con las... con Brasil, con la economía brasilera, ahí ya no es lo mismo.
0: Y el que subió a esto fue Javier Milei, que va a viajar esta semana a Brasil, va a ir a la Asunción de Keiko Fujimori en Perú y también va a ir a la Asunción de la Espriella en Colombia. Pero la justicia de Brasil le prohibió ir a ver a Jair Bolsonaro.
3: La corte.
4: Ah, ok. Ah, mira.
0: Y va a ir a ver al hijo, que sea Flavio, que va a ser candidato, sí, se va a lanzar, creo que el 25 de julio, y después iba a ir a Brasilia, donde está preso Jair Bolsonaro, pero la justicia le dijo que no.
3: También creo que es contraproducente. No se olviden de que Fernández también fue a ver a Lula.
1: Fue a ver a Lula,
3: y
1: pudo verlo.
3: Y tuvo...
0: pero era candidato en ese momento. Igual, era candidato...
1: Sí, fue Fernández, como candidato a presidente. Sí.
3: Bueno, el punto.
4: Sí, está claro que a Lula esta situación, por lo menos le sirve para usarla en este sentido, y además es bastante fuerte la situación en que Trump se mete en tantas cosas en todo el mundo, y en estas cosas que se mete también está de vuelta la escalada en Hormuz, como venían contando,
0: claro,
4: ustedes.
0: Sí.
4: El barril en este momento está a 88 y pico.
0: Tremendo esto.
4: Es más, o sea, había llegado a 70,
0: claro,
4: hace 10 días. ¿Cuánto hace?
0: Sí, y volvió que Trump se jactaba de que le había vuelto casi al nivel que estaba el 28 de febrero, ¿no? Antes que estallara la guerra.
4: Exactamente.
0: Y la tendencia es que esto aumente, digo.
4: La tendencia es que aumente, que vuelvan los problemas de inflación, que vuelvamos a pensar en que la tasa está más cerca de subir que de bajar. Y entonces los commodities están más cerca de bajar,
0: ¿sí?,
4: que de subir. Salvo el petróleo, pero entonces Argentina queda en una situación...
0: Pero estaba más tranquila Argentina porque esta semana hubo datos que decían que la economía de Estados Unidos, no sé si estaba creciendo, creció un poquito o estaba, sí, mejor, y que eso impedía que o evitaba que suba la tasa de interés.
4: En realidad...
0: O es al revés.
4: Es, primero que es al revés, según cómo se vea.
0: Ah, okay.
4: Pero segundo... que esta situación es nueva, la del...
0: Claro, bueno, por eso, cambió todo.
4: Entonces
0: sí,
4: cambia,
0: sí,
4: la lógica, pero además ya veníamos en una situación en que la tasa tenía que bajar y se pensaba que iba a bajar a principios de año, antes que pase el Hormuz, se pensaba que iba a bajar con,
0: claro,
4: el cambio en la presidencia de la Fed, ¿te acordás?
0: O sea, recordemos...
4: Y al final estamos en el otro extremo.
0: Para gente que no sabe nada de economía como yo, digo... que si Estados Unidos baja la tasa, eso es mejor para Argentina.
4: Eso es mejor
0: porque
4: para
0: Argentina. Porque si sube, la gente saca los dólares de...
1: Y los pone colchón, en Estados Unidos.
0: Sí, los pone en Estados Unidos.
4: En, sí, vez de ponerlo, en este momento hay una doble entrada para Argentina porque sube la tasa, eso no está bueno. De hecho, el riesgo país está ya presionado arriba,
0: sí,
4: de vuelta.
0: Sí, por eso subió,
4: bueno,
0: un poquito.
4: Tiene que ver con esto.
0: Claro.
4: Pero por otro lado, los precios de la energía suben también. Y hoy a la Argentina le conviene eso porque exporta energía. De vuelta lo mismo. Si seguimos así,
0: claro,
4: y no aprovechamos esas exportaciones para generar encadenados en todos productivos en todo el país, la verdad que es medio al pedo. Pero a la Argentina le conviene más, en definitiva, ese aumento del petróleo que los problemas de la suba de tasa. Pero tenés que saber usarlos.
0: Hernán, estamos hablando justo antes de la posibilidad de que Irán cumple una amenaza que es cerrar el otro estrecho, el Mandeb, bueno, que es el paso por el acceso al Mar Rojo, que eso complicaría aún más el mercado petrolero, bajo la amenaza de, la primera amenaza de Irán, si usted se acuerda, vamos a llevar el precio del petróleo a $200. ¿Vos pensás un escenario posible en el contexto mundial y teniendo en cuenta, bueno, los países productores de petróleo?
4: La verdad que $200 me parece un escenario demasiado, de crisis, ¿no? Absoluta, ¿no? O sea, vas a tener problemas por todas partes. No sé quién gana ahí ya con eso. Me parece que pierden muchos. Es como una pandemia del petróleo, pandemia energética. Claro. No sé, ahí no lo veo tanto.
1: Creo que pierden muchos socios de Irán. China, por ejemplo, pierde mucho. No sé hasta dónde lo va a permitir China eso.
3: Claro, China, las reservas están muy bajas en todas partes. Estados Unidos ha perdido muchas reservas, ¿no?
0: De petróleo.
3: Petróleo, sí.
4: Bueno, tema... más o menos, sí, pero Estados Unidos lo maneja, porque ese problema de las reservas en Estados Unidos es bastante viejo y lo usaba cuando no tenía tantas exportaciones y tanta producción neta, ¿no? Entonces en este momento están más tranquilos con su reserva. Los que tuvieron que usar parte de la reserva son los chinos, que de hecho dejaron de importar bastante petróleo en función de todo esto, por eso los precios también hacia China no aumentaron tanto, pero también tienen problemas de costos. Y sí. China también tiene problemas de crecimiento relación con su historia en este momento. Claro. Pero tampoco es un problema, digamos, tan grave porque sigue siendo bastante alto.
0: Sí, se anunció que iba a crecer 4,3% cuando el promedio venía de lo que fueron las tasas chinas del principio de este siglo, que era el 10% más o menos.
4: Sí.
0: Después la segunda década bajó al 7 y algo. Y ahora el promedio habla de 4,3. Es algo que habrá festejado Trump, ¿no?
4: Bueno, sí, no sé si festejado, la verdad es que yo no sé ahí cuál es la lógica que tienen ellos. Sí entiendo que los mismos chinos están tratando de mejorar todavía más el consumo interno, más todavía, para poder generar las escalas productivas que necesitan para pelearle todavía más al mundo. O sea, si lo hacen, van a encontrarle una vuelta más a la locomotora china, porque el consumo interno de 1.400 millones de personas es un para hablar, ¿no?
3: Como dato, hablando de la crisis del 73 del petróleo a raíz del Yom Kippur, el precio del barril costaba, anterior a la guerra, anterior a la crisis del 73, entre 1,8 y $3 el barril. Pasó a costar en menos de 3 meses $12. O sea, se cuadruplicó en cuestión de meses. Está bien. Fue la primera gran crisis, ¿no? No es comparable, pero...
0: Y había una dependencia absoluta con los países petroleros, que ahora esto se expandió, ¿no? Como siempre dice Hernán, Estados Unidos, Canadá, hay muchos productores de petróleo, ¿no? Bueno, Argentina misma.
4: Argentina,
0: ¿no?
4: Misma.
0: Se sumaron al club.
4: Brasil. Y México también son productores exportadores de petróleo.
8: Hernán, cumplimos con la cábala y vamos a la comparativa.
4: Vamos a decir dos o cuatro datos. Población de España... Más o menos la misma que la Argentina, 49 millones.
0: Sí. Mira, ahí está.
3: Nada más, mira.
0: Sí. Yo pensé que tenía un poquito más España.
4: Y un poquito más puede ser, pero por ahí anda.
1: Argentina es un territorio mucho más extenso, ¿no?
4: Sí, claro. PBI, 7 veces, perdón, el nuestro es 700.000, el de ellos es 2 billones, es 3 veces más el nuestro, ¿no? El per cápita es casi 3 veces más también el per cápita.
0: Más complicado ya.
4: Lógicamente, es un país mucho más avanzado. Hay un dato del avance de España en el mundo y en Argentina, y comparado con la Argentina, y es el dato de la complejidad económica. Esto mide diversidad productiva, mide la formación y el conocimiento que se tiene de los eslabones y de la producción, que lo hace Harvard. Es interesante hasta un punto, pero es interesante. España está en el puesto 34 y nosotros estamos en el puesto 84. Obviamente los primeros países del mundo no lo tengo acá, pero piensen en China, Japón, Estados Unidos.
1: Claro.
4: Todo esto es interesante. Y les digo un dato más y cierro con este dato, que es como el que engloba toda la parte social que tienen los países, que es el famoso índice de desarrollo humano del PNUD. Eso el último dato creo que es de 2023. La Argentina se mantiene históricamente en el mismo lugar, que es en el puesto 47. Ojo, de alto nivel.
1: De alto nivel.
4: De muy alto nivel.
1: Muy alto.
4: Está entre los últimos del muy alto nivel, que es el nivel más alto. Pero España, por supuesto, está mucho más arriba, en el puesto 28, ¿no? Tampoco está entre el top 10, pero es puesto 28 con un buen número. Claramente se vive mejor en España, que tiene sus problemas. Ojo que el nivel de paro, el nivel de desempleo en España es históricamente alto, pero ahí tienen cuestiones que a lo mejor no eligen de qué laburar más que nosotros, que laburamos de lo que podemos, ¿no?
0: Pero comparativamente le está yendo bien a Sánchez, ¿no? Con otros países europeos.
4: En términos de economía, parece que es el segundo año, el 2025, que fue la economía desarrollada que más creció.
3: Hernán, nos tenemos que interrumpir porque estamos terminando nuestro programa de este domingo 19 de julio. Y nos estamos viendo el domingo que viene.
0: Ya vamos a ver todo ahí, Martín, ¿eh?
3: Sabemos todo. Saludos cordiales a nuestra audiencia.

0: Temperatura en Capital Federal y alrededores 9 grados 3 décimas, la térmica 6 grados 3. El cielo está totalmente cubierto. Junio cerró con déficit fiscal. Así el gobierno no pudo mantener el superávit y se incumplió con la meta fijada con el Fondo Monetario Internacional. Sobre este tema, el ministro Caputo señaló que este déficit es porque corrimos el vencimiento de ganancias de personas humanas de junio a julio. Retiraron las piedras a las víctimas del COVID. Las autoridades aclararon que las rocas del Memorial de Plaza de Mayo fueron sacadas en forma provisoria y que serán resguardadas en Casa Rosada hasta que concluya el operativo retorno de la selección de fútbol tras el Mundial.
1: Deportes.
0: Fórmula 3. Matías Calnaghi logró un destacado cuarto puesto en el Gran Premio de Bélgica y cerró su mejor fin de semana en esa categoría. El piloto ítalo-argentino terminó a un paso del podio y sumó puntos importantes para el campeonato. 11 horas 2 minutos, la temperatura 9 grados 3 décimas, la sensación térmica 6 grados 3 con cielo cubierto.
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0: se lo podemos adjudicar al Mundial para no empezar a explicar un montón de cosas que hacen que esté hablando así. Doble desafío en este programa, en esta confesión de parte de hoy. El primero porque la invitada me dijo, domingo de Mundial no te va a dar bola a nadie. Y le queremos mostrar, se vas o no, a Sabrina Mechet, que está con nosotros, que este programa ha sobrevivido a todo y ha tenido un impacto muy fuerte hace 10 años y vienen pasando un montón de cosas hace 10 años. Vas a ver que sí, vas a ver que sí. Y después, el otro desafío que tenemos es que la invitada me condicionó. Me dijo, bueno, no sé, le dije, tomemos algo después, y me dijo, depende cómo me trates. Rarísimo. O sea, te parece que va a ser una verga la nota porque no la va a escuchar nadie y además condicionada. Es muy difícil la charla.
1: Así. Buenas, buenas.
0: Buenas, buenas.
1: Buen día. ¿Cómo
0: ¿Qué
1: andás?
0: Haces?
1: Muy bien, feliz de estar acá.
0: ¿Estás contenta?
1: ¿Vos feliz de tenerme?
0: Depende.
1: ¿Por qué?
0: Como algo, en algún momento nos vamos a... O sea, va a venir todo bien hasta un momento. Hasta el momento que te convertiste en libertaria. No, hasta el momento que te convertiste en libertaria.
1: ¿Por qué? Porque vos todavía no reconociste que sos libertaria. Vi que te apuraron la semana pasada.
0: ¿Quién me apuró?
1: Sandra Broncina diciendo que hay algunos que trabajan para el sector privado, como tu caso, todo
0: claro.
1: El sector privado, sí. Que todavía no se dan cuenta, pero son libertarios.
0: Ah, es como vos decís, como el peronismo, o sea, todos somos peronistas, pero algunos no lo saben.
1: Yo lo sentí un poco así cuando lo dijo, ¿no?
0: Ah, mira.
1: Y puede ser. Pero, todos somos libertarios.
0: Todos somos libertarios. No, te juro que no.
1: Vean, vamos viendo.
0: Créeme que no. Pará, Sabrina, me interesa un montón de temas. Pero vos podés explicar mejor que nadie. Estuvimos en este espacio se habla de política, amamos la política, pero no la política como una entelequia, como una charla de señora gorda de Recoleta, sino de verdad como una herramienta de transformación. Y estuvo acá el Gordo Olmo, flaquísimo, y estuvo Pablo Abeluto, flaquísimo. Se ve que acá viene gente como que le está cambiando el estilo de vida, ¿viste? Y tratamos de pensar un poco entre los tres y a otros con los que hemos charlado, qué difícil está definir los espacios, ¿no? Decía Abeluto, estuvo Fernando Andrés también, Abeluto decía, Macri es un rey sin reino, no le quedó nada, solo le quedó de Andrés. Y vos venís de ese espacio. Y un poco el que vació ese espacio de contenido parece ser el espacio libertario del que vos hoy te reconoces parte. ¿Cómo es? ¿Qué pasa ahí? ¿Cómo es uno del PRO, después se va con los libertarios? ¿Tienen algo en común? ¿No tienen? ¿Qué te tentó del otro espacio?
1: Vos me hablás de espacios. Y yo la verdad es que pienso en ideas. Yo hago política por las ideas. Yo, cuando decidí empezar a hacer política partidaria, que fue a partir del cierre de las escuelas durante la pandemia, que empecé a activar y después vino el llamado de Patricia Bullrich si quería estar en la lista de, en ese momento era Juntos por el Cambio, y si iba a trabajar con ella en ese momento para su candidatura presidencial. Lo que había atrás de ese ofrecimiento de Patricia eran las ideas en las que yo creía que ella las representaba.
0: Las ideas de Patricia Bullrich en ese momento.
1: Sí, las mismas que tiene ahora. Las mismas ideas que tiene ahora.
0: Está bien, pero presidía el PRO, me equivoco.
1: Sí, sí,
0: era
1: sí,
0: presidenta del PRO, okay.
1: Por eso te digo.
0: Te sedujo.
1: Son las ideas en las que yo siempre creí. Yo estaba en los pasillos de la Facultad de Sociales de la UBA, era un estudiante de la carrera de Ciencia Política, y yo ya era liberal. Y yo ya creía en la centralidad del individuo, de las libertades, de la democracia. Ya formaban parte naturalmente de mi visión política. Entonces, cuando vos me hablás de espacios, o espacios vacíos, o espacios que llenan otros, yo lo que te puedo decir es que, a diferencia de lo que le pasaba a Sabrina hace 20 años, cuando caminaba por los pasillos de la sede de Ramos Mejía de la Facultad de Sociales, hoy mis ideas son compartidas por mucha más gente. Ser liberal hace 20 años, en pleno auge del kirchnerismo, era una rareza absoluta. Los que nos llamábamos a nosotros mismos liberales éramos poquísimos. Después, en el tránsito de a partir del gobierno de Macri del 15 al 19, se fue armando eso. No que todo el PRO fuera exactamente esto, porque también existió esa pelea en su momento llamada entre palomas y halcones, sí, ¿no?

0: Pero los que estábamos del lado de los halcones, los que entendíamos la referencia política en las ideas de Patricia, ya teníamos un pensamiento que hoy está consolidado por el de Javier Milei.
1: Y no más por ese sector del PRO, digo, porque en ese momento donde vos te seducen las ideas de Patricia, atrás de Patricia estaban las ideas de una, que no sé cómo lo puede llamar, un liberalismo republicano, cierta derecha de buenos modales, o no, en fin.
0: Sí.
1: Pero eso te gustó.
0: Liberalismo político fuerte.
1: Bien.
0: Sí.
1: ¿Por qué lo dejaste? ¿En pos de qué?
0: Es que yo no lo dejé, mis ideas son las mismas. Yo lo que hice fue, cuando reelegí el año pasado por La Libertad Avanza, es seguir sosteniendo las mismas ideas que tenía a los 20 años o que me llevaron en el 2021 a empezar a hacer política. Vos lo que me decís es, llegaste por el PRO en el 2021.
1: No, no te estoy después, diciendo
0: no, no, pero,
1: no,
0: pero
1: estoy
0: está bien,
1: de
0: pero
1: no
0: lo que,
1: chicana, en serio,
0: no, pero no, no, no, lo que, digo, lo que quiero decir es, yo siempre tuve grandes divisorias, ¿no? Digo, yo me acuerdo cuando estaba el 24 de marzo del primer año de Néstor en el acto de la ESMA, porque iba como iba a los diferentes actos del 24 de marzo. Y Néstor, enfrente de la ESMA, pidió perdón porque el Estado argentino nunca había hecho nada. Yo me quedé con la boca abierta, me di vuelta de ahí y dije, yo con esto no tengo nada que ver. Con una fuerza política que niega a Alfonsín, que niega a la CONADEP, que niega el juicio de las juntas.
1: ¿Te diste vuelta y te fuiste?
0: Sí, me fui. Me fui absolutamente indignada, digo, no fue la plaza de Montoneros que se fue, que nos fuimos todos, me fui yo sola, pero yo no podía creer lo que estaba diciendo en ese momento. ¿Cómo estaba borrando la historia de la democracia de un plumazo? Y ahí fue, después de unos primeros meses de concierto de quién es Néstor Kirchner, qué es el kirchnerismo, qué
1: no
0: son los pingüinos.
1: Ni pronunciar el apellido, ¿te acordás? ¿Te acuerdas?
0: ¿Quién es este tipo? Digo, a mí muy rápidamente en ese hecho me quedó clarísimo que eran unos farsantes. Después vino todo el resto de lo que detesté del kirchnerismo.
1: ¿Por ejemplo?
0: A ver, desde...
1: Cuando dijiste farsantes, todavía no estabas hablando de corrupción, de las causas, de vialidad,
0: no, todavía
1: de sur, de
0: no,
1: debido,
0: no,
1: todavía, de
0: todavía
1: no estabas hablando de nada de
0: no,
1: eso.
0: No, en principio hubo una utilización política partidaria de causas que a mí me importan mucho. La causa de los derechos humanos, las diversidades, como la forma en la que empezó a construir Néstor Kirchner poder, haciendo uso de buenas causas, tergiversándolas, vaciándolas de capacidades para después disminuirlas a militantes propios, a mí me sacó de quicio.
1: Bien, es una...
0: Pero después vino la corrupción, es cierto, la corrupción vino,
1: después,
0: vino
1: bien, a posteriori. Pero está bueno esta génesis que estás contando, de decir, digamos, yo con eso no tengo nada que ver y hablas y conozco de tu compromiso con las diversidades. Ahora pasás de decir, Sabrina Mechet, siempre me gusta escucharla y charlar con ella, decir, bueno, las diversidades las usó, las diezmó para terminar capitalizándolas políticamente, a un gobierno cuyo presidente abiertamente dice detestarlas. Lo puto, lo discapacitado, Tavo.
0: No es verdad. A ver, no es cierto.
1: No, pero me sorprendió.
0: Es que no estoy de acuerdo con lo que decís sobre Javier Milei, porque Javier Milei básicamente lo que dice es que cada uno viva como se le cante vivir, sin imponerle al otro nada, pero que viva como se le cante. Digo, cuando él repite una y otra vez la frase de Alberto Venegas Lynch, hijo, está
1: que no
0: diciendo...
1: es Bertie.
0: No, el padre.
1: No, claro,
0: el padre,
1: claro, porque por ahí...
0: Es el padre. Lo que está diciendo, traduzcámosla, que cada uno haga lo que se le cante, viva como se le cante, sin joder al otro.
1: ¿Y Davos qué fue?
0: Mira, yo de Davos tengo una lectura bastante particular. Yo creo que en Davos el presidente le estaba hablando a Trump. Le estaba hablando a un Donald Trump que con quien sabía que era necesario tejer relaciones, que de hecho trajeron frutos para la Argentina desde mi punto de vista muy beneficiosos. Y yo lo entiendo desde esa clave, no desde otra. Porque yo también...
1: No emparentó la homosexualidad con la pedofilia.
0: Yo escuché, digo, a diferencia de lo que hizo un montón de gente de ver los recortes, yo escuché el discurso entero. Yo no estoy de acuerdo con cosas que él dijo en Davos. Yo no tengo visiones que él sostuvo ahí, pero no dijo que los homosexuales son pedófilos, como después quedó en el imaginario. No dijo eso. Pero bueno, más allá de eso, yo suelo evaluar a las personas por lo que hacen, además de por lo que dicen. Y así como te digo, a mí el discurso de Davos no fue un discurso que me gustó, ese discurso. Después otros de Davos sí me gustaron, y mucho. El último de Davos me gustó mucho. Lo que te puedo decir es que yo veo a un presidente que respeta que cada uno elija vivir como quiere vivir. Y eso es lo que yo quiero en la sociedad en la que vivo.
1: Discapacitados.
0: ¿Qué?
1: No, hablamos de diversidades y de sumo minoría, digamos, ¿no?
0: Sí.
1: Ver lo que pasó con... Digo, pongo Yamoche, no por Yamoche, hay un montón, digamos. Yamoche sintetiza una posición que tiene el gobierno
0: Yo creo que el problema es que... A ver... Acá hay una realidad que es muy compleja, que es que, lamentablemente, durante muchos años se hicieron mal las cosas. ¿Qué quiero decir con esto? Hay discapacitados que necesitan y tienen que tener la ayuda del Estado. Y hay mucha gente que lamentablemente se aprovechó del sistema, tuvo en el medio intermediarios que le dieron la forma de aprovecharse y que no son discapacitados y que, sin embargo, reciben una asignación. Eso lo que ha hecho es que un presupuesto que es limitado para distribuir entre todos aquellos que necesitan por discapacidad sea muy bajo, porque lo está recibiendo gente, y esto sigue sucediendo, que no tiene una discapacidad. Entonces, yo creo que, de nuevo, así como yo te digo que con Néstor yo lo que sentí era que el kirchnerismo se abrazaba a banderas buenas, loables, yo creo que también muchas veces se sigue haciendo política abrazándose a eso, distorsionando las cosas, y que obviamente yo confío en que en el momento en el que la economía del país esté saneada, también vamos a poder mejorar la situación de aquellos que más necesitan la ayuda del Estado.
1: Lo que pasa es que el tema es mientras tanto, yo te entiendo, no, y trato de pensar, y vos pensás en estos sectores. Están sobreviviendo, no están viviendo. Y tomo lo que vos decías, a mí me interesa más lo que Milei, por ejemplo, haga que lo que dice. Bueno, se ríe de Yamoche, pero a su vez recorta los planes sobre los sectores discapacitados que están prácticamente desahuciados en este momento. Entonces vos decís, bueno, cuando la economía esté mejor. Bueno, hay sectores de la economía que están muy bien y están muy acompañados y no son los sectores de la discapacidad.
0: Me parece que ahí es muy interesante ver lo que viene haciendo Sandra Petovelo. Porque vos ahí ves lo que es la administración de aquellos que más necesitan, que lo que se hizo fue cortar con los intermediarios, que no solamente se quedaban con guita de los más necesitados, sino que además los tenían de rehenes, ¿no? De hoy venís a cortar el obelisco, mañana te llevo al Congreso.
1: Cooperativa estás hablando.
0: Sí. La cooperativa. Y lo hizo de una forma en donde quienes más necesitan están recibiendo más. De nuevo, estamos hablando de un Estado argentino quebrado que está en proceso de saneamiento gracias a las decisiones tomadas en estos 3 años desde que asumió.
1: Sectores sobre los cuales se eligió que iba a recaer, iba a ser la casta. Digo, vuelvo a esto que es muy remanido, pero para poder entendernos, iba a ser la casta, terminaron siendo los jubilados, los discapacitados. No, no entiendo lo del AUH y Petovelo es un laburo no, más
0: pero,
1: que interesante.
0: Pero no solo pero... eso, los jubilados, digo, ¿es baja la jubilación mínima? Sí, por supuesto. ¿Alcanza? No, no alcanza. ¿Está mejor que durante el gobierno de Alberto Fernández? Sí, está mucho mejor. Entonces, lo que quiero decir también, pareciera que cuando gobierna un partido no peronista, de repente nos acordamos de los salarios de los profesores universitarios, que también estaban retrasados durante el gobierno de Alberto Fernández. ¿Te acordás que los jubilados no reciben lo que nos gustaría a todos que reciban? ¿Te acordás de discapacidad? Todos temas...
1: O sea, que gente miró para otro lado solo porque era gobierno peronista.
0: Digo que al kirchnerismo no le importó...
1: ¿Al kirchnerismo? ¿Vos hablas de kirchnerismo?
0: Al kirchnerismo. Al kirchnerismo no le importó mejorar la situación ni de los jubilados ni de los discapacitados cuando fue gobierno, y que en la oposición descubre que hay un problema en la Argentina, que es que los jubilados no cobran lo que a todos nos gustaría que reciban. Yo me acuerdo cuando era pendeja, iba a la primaria y ya el tema de las jubilaciones, digo, enfrente de la Casa de Caballo, ¿no?
1: No, Maplá, abajo, ahí en Libertador.
0: Exacto.
1: Campo.
0: Digo, sí. Me acuerdo de esa imagen. Sí. Entonces, digo, después desaparece el problema y aparece de nuevo cuando hay un gobierno no kirchnerista. ¿La Argentina tiene un tema previsional? Sí, definitivamente tiene un tema previsional. Y tenemos que resolverlo. Por supuesto. A ver, la reforma laboral en este sentido va camino a darle una solución. ¿Por qué? Porque si vos tenés la capacidad de crear nuevos puestos de trabajo en blanco...
1: No está pasando.
0: No, no está pasando.
1: No está pasando.
0: No está pasando. Igualmente, la verdad es que en los últimos meses, bueno, esta semana tenemos la inflación en 1.9. Estás hablando con los diferentes sectores de la economía, que no es que te dicen estamos bien, te dicen veo un poquito de reactivación. Ayer estaba hablando con uno de los sectores
1: energía,
0: más
1: financieros.
0: Ayer tuve una conversación con alguien muy importante del sector de la construcción, un sector muy golpeado, una conversación muy interesante.
1: Muerto
0: en donde,
1: por el fin de la obra pública también, ¿no?
0: En donde lo que hizo esta persona fue dividir aquellos en el sector de la construcción que estaban acostumbrados a obra pública y se financiaban a partir del Estado y con negociados con el Estado, me lo decía alguien del sector, y después aquellos que están en la construcción en el sector privado, ¿no? Como dividía eso. Él está en la construcción en el sector privado y lo que planteaba es que empiezan a moverse obras que habían estado detenidas. Empieza a ver, bueno, eso es lo que nosotros estamos trabajando. A ver, a mí me parece que Milei tuvo, a mí me parece que Milei tuvo una claridad absoluta en entender que lo que necesitaba la Argentina era déficit cero. Era frenar con el endeudamiento permanente de la forma que sea, a través de la emisión que generaba inflación, basta. Vamos a, el Estado va a gastar el dinero que ingresa y no más que ese.
1: Y hay un consenso, digamos, generalizado, me parece, en el ámbito de la política en general, de que no, de eso no se vuelve, digamos, que el déficit.
0: Bueno, Kicillof te lo pone en duda, ¿no?
1: Porque
0: si no parece, porque Kicillof tiene otro modelo de Argentina. Como Kicillof, cuando le preguntaron sobre YPF, dijo que lo que él había hecho estaba bien, aun cuando fue realmente un regalo divino que nosotros hayamos llegado a la negociación que llegó el equipo económico.
1: También fue una continuación de la política de Estado de los distintos gobiernos.
0: Bueno, perfecto.
1: Me parece que no es de nadie. Ese gol no es de nadie o es de todos. No sé.
0: Pero el responsable de eso es Kicillof.
1: De haberlo generado.
0: Sí, absolutamente. Y cuando se le preguntó y él dice, lo haría de nuevo, o cuando él administra la provincia de Buenos Aires y no acepta nada virtuoso en el déficit cero, ahí hay otro modelo político. Es el modelo del populismo, es el modelo del kirchnerismo, es el modelo que nos llevó a la quiebra.
1: Kicillof no es kirchnerista o es kirchnerista. El gran problema que tiene es que no es kirchnerista o no. No sé.
0: A ver, ese es un problema que tendrán en su interna. Sí, es cierto, las peleas con Cristina es uno de los problemas que tiene Kicillof. No, si vos me preguntás a mí, el problema que tiene Kicillof es lo mal administrada que está su provincia, la inseguridad que tiene, los problemas que tienen las escuelas. Esos son los problemas que tiene Kicillof. Después, si se habla con Cristina o no se habla con Cristina, problema de Kicillof. A mí lo que me preocupan son los bonaerenses, que son argentinos que tienen que vivir peor que lo que se vive en la ciudad de Buenos Aires o en otras provincias, porque tienen un gobernador que administra mal, que gestiona mal y que políticamente está absolutamente equivocado. Está parado en un lugar en donde defiende a los delincuentes en vez de defender a los ciudadanos.
1: Dice Carlos Bianco, el hombre, la mano derecha del jefe, que es el jefe de ministro, bueno, de la provincia de Buenos Aires, que lo que le sucede a la provincia de Buenos Aires tiene que ver con una persecución política de Javier Milei, donde los tiene prácticamente de rehenes, apretados y no les transfiere los fondos que les tiene que transferir, pero que, digamos, que subyace una persecución, así lo llamo, persecución política de Milei a la provincia de Buenos Aires. Muchos los bonaerenses no le importarían, según lo que dice.
0: Sí, está bien. Él dice eso, muchos gobernadores dicen que no reciben las transferencias, ¿no? Es una victimización absoluta que están haciendo, y la realidad es que a mí lo que me interesa, de nuevo, son los hechos. Veamos lo que hizo el gobierno nacional de Milei con la provincia de Santa Fe. Puyaro es opositor también.
1: Sí.
0: Pudieron hacer juntos el Plan Bandera, pudieron realmente combatir al narcotráfico, que era el máximo problema que tenía la provincia de Santa Fe. ¿Por qué no se puede combatir la seguridad en la provincia de Buenos Aires conjuntamente desde Nación con la provincia de Buenos Aires? Porque en la provincia de Buenos Aires gobierna Kicillof, que cree más en los derechos de los delincuentes que en los derechos de las personas que se levantan todos los días para llevar a sus chicos al colegio y para ir a laburar, y lo único que quieren es volver tranquilos a sus casas. No cree en eso. No cree en un país en donde tiene que haber orden. No lo cree. No lo cree en orden económico-financiero, no lo cree tampoco en temas de seguridad.
1: Sabrina Mecher.
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0: señal indicó la hora 11:30 minutos en todo el país. La temperatura en Capital Federal y alrededor es 9 grados 3 décimas. La térmica, 6 grados 3 décimas. El cielo cubierto con llovizna. Morosos por duplicado. El nivel de deudas se disparó en todos los segmentos y alcanzó niveles récord. Un estudio privado indica que 1.300.000 personas presentan atrasos simultáneamente en sus obligaciones con bancos y entidades no financieras. En modo mundial, el partido traerá modificaciones en el transporte público de Lamba que deberán tenerse en cuenta para movilizarse. Por ejemplo, el grupo DOTA, que nuclea a 180 líneas de colectivos, confirmó que a partir de las 16 suspenderán el servicio, mientras que los trenes y el subte circularán con su frecuencia habitual. La guerra en Ucrania. Un ataque con drones ucranianos contra un centro logístico en una pequeña ciudad del oeste de Rusia dejó al menos 7 muertos y 24 heridos, según lo informaron las autoridades locales.
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0: Acaba de finalizar el Gran Premio de Fórmula 1 de Bélgica. Como es costumbre, se impuso Kimi Antonelli con un Mercedes-Benz. El argentino Franco Colapinto clasificó en el décimo lugar por delante de su compañero de equipo Pierre Gasly. 11 de la mañana, 32 minutos, la temperatura 9 grados 3 décimas, el cielo cubierto con llovizna.
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2: Estamos con Sabrina Esmeched y hablando de amor, ¿qué te pasa con Patricia Bullrich?
3: La admiro muchísimo. Es la política más interesante desde mi punto de vista. Hay algo que descubrí hace unos años que me encantó.
2: ¿De ella?
3: Sí, porque ¿qué es lo que se dice de Patricia? Salta de un espacio a otro, ¿no? Es como,
2: por supuesto, panqueque, bueno, no tiene arraigo con ninguno de los valores, que milita donde le queda más cómodo.
3: Estoy absolutamente en desacuerdo con eso.
2: Me pidieron
3: que tuviera una conversación con ella en el marco de unas jornadas y a mí se me ocurrió que puedo hacer que no haya hecho alguien que está todo el tiempo en los medios y me puse a leer todos sus libros. Tiene un montón de libros, Patricia, tiene 8 o 9 libros. Me puse a leer todos sus libros desde los 90 para acá. Sus ideas son las mismas. Sus ideas, Sabrina. Lo que hay que hacer en sus ideas son las mismas. Lo que hay que hacer en términos de trabajo, lo que hay que hacer en términos de seguridad, lo que hay que hacer en términos de orden económico, sus ideas son las mismas. Te invito, los libros están. Te paso los títulos.
2: La alianza de lo que hay que hacer o el peronismo no es lo mismo que dicen los libertarios y la mujer es la misma.
3: Te estoy hablando de ella y de sus ideas. Lo que ella estaba diciendo que había que hacer con el mundo del trabajo, con el mundo de la pobreza, con la seguridad en los 90, en los 2000, 2010, ahora es lo mismo.
2: ¿Qué cambió? Los espacios fueron cambiando y ella se fue haciendo
3: Los espacios van cambiando.
2: Está bien, pero que
3: los espacios
2: que
3: van cambiando y por otro lado, los espacios también son plurales. A ver, cuando nosotros hablemos del más reciente, hablemos del PRO, cuando nosotros decimos que es el PRO, bueno, en principio ya hace unos años tenías una clara diferenciación entre palomas y halcones. Y si volvés a eso, vas a ver que había algunos que pensaban, no sé, a lo Carolina Stanley, que lo que había que hacer era cerrar con las cooperativas y seguir teniendo las manifestaciones todos los días en la 9 de julio, y había otros que querían hacer lo que se hizo durante el gobierno de Javier Milei. Entonces, en los espacios, la alianza también, vaya si era diversa la alianza, ¿no? Entre
2: Pero
3: la
2: Patricia
3: Unión Cívica...
2: Es
3: que, Patricia, de nuevo, y te lo estoy diciendo como algo que yo no me lo esperaba, yo no me puse a leer los libros de ella con la idea de a ver cuánto se parecen sus ideas. Lo que me pasó es que leí uno atrás de otro y lo que me di cuenta es esta mujer viene pensando lo mismo hace 30 años y viene escribiéndolo. Y me pareció súper interesante eso.
2: Decía Maxi Ferraro, Patricia huele cala, ¿no? Como que tiene esa habilidad para saber cuando hay un personaje de la política que le tiene que soltar rápidamente la mano, un lugar del que se tiene que ir, huele cala. Me pareció que era también, digamos, una definición interesante para discutir a Bullrich, que esto de en algún momento te va a dejar, en las malas te deja,
3: yo no
2: y salta a otro lado.
3: No estoy de acuerdo. Y no me parece, yo lo hablé mucho con Maxi Ferraro, no me parece que es exactamente la última parte a la que se refiere Ferraro. Me parece, hablándolo con él, tiene mucho olfato, tiene mucha experiencia política y tiene también muchísimo sentido común. Y esto es algo extraordinario, porque la mayoría de los dirigentes que están en política hace 30, 40 años van perdiendo el sentido común. Patricia tiene muchísimo sentido común. Entonces, a veces puede ver antes que otros lo que hay que hacer. Sí, eso por su experiencia, por las ideas que... Patricia también es una persona, igual que Javier Milei, son personas dominadas por sus ideas, no por intereses. Hay muchos políticos que se mueven por intereses.
2: Porque vos pensás la edad que tiene, no va a ir a la ciudad, no va a ir a la ciudad de Buenos Aires, no me parece, no sé, de esa pelea.
3: En principio está muy contenta siendo parte de este gobierno. muy contenta, y muy contenta con su con su construcción con Javier Milei.
2: Bueno, ahora es del Senado, ¿no? Sí,
3: por supuesto. Y si vos me preguntas,
2: la pueden echar, viste que Milei es muy de eyectar gente cuando no le cuando no le resulta funcional. Ahí tiene una autonomía que le da más fuerza, me parece, porque no la tenía dentro del gabinete. Igual tenía un montón.
3: Y no le eyectó, y cuando tuvo que marcar diferencias estando en el gabinete, también las marcó.
2: Patricia es muy... fuerte del presidente fue espectacular. No sé
3: Patricia
2: cuánta
3: es
2: gente
3: muy auténtica, Javier es muy auténtica. Y si vos me preguntas qué es lo que va a estar haciendo Patricia el año que viene, yo lo que te digo es, va a estar trabajando para la reelección de Javier Milei. Estoy absolutamente
2: no para construir
3: segura.
2: Un espacio propio, no quiere ser presidenta.
3: Va a estar trabajando para la reelección de Javier, porque de nuevo, Patricia...
2: ¿No tiene aspiraciones personales de la presidencia?
3: Lo que tiene...
2: Alguien que construyó una carrera.
3: La aspiración de Patricia es que la Argentina que le quedan a sus nietos, que le queda a la generación de nuestras hijas, sea un país ordenado, un país con libertad, un país en donde haya futuro, en donde los chicos no estén viendo si se van a Europa, si se van a Estados Unidos, los que pueden, y los otros que no tengan las posibilidades que pueden tener en otros lugares. Lo que a Patricia la obsesiona es que la Argentina sea un país en donde se viva bien. Y eso lo está haciendo este gobierno.
2: Pero nunca fue charlaron y te dije, mira, 70 ahí. ¿Cuántos tiene Patricia?
3: 70.
2: 70. A los 70, esto hoy para jugar la presidencial.
3: No, pero eso es no conocer a Patricia. Por eso, como Maxi Ferraro la conoce mucho a Patricia, yo te puedo decir, la primera parte tiene olfato, ve para dónde, 100% sí. Pero por otro lado, Patricia cree en que la Argentina tiene que ir hacia un rumbo. ¿La Argentina hoy está yendo hacia el rumbo que Patricia cree? Sí, eso es lo que le importa a Patricia. Por eso lo que yo te puedo decir es que Patricia va a estar el año que viene trabajando para la reelección de Javier Milei.
2: Escúchame, pasó rapidísimo, tenemos tiempo todavía, no quiero dejar de preguntarte, de hoy 19 de julio está saliendo este programa, ayer un nuevo aniversario del atentado a la AMIA, Sabrina Smechet fue una de las personas que se puso al hombro después de la masacre del 7 de octubre de Hamas, visibilizar y confrontar a toda esta oleada de antisemitismo que estaba, por supuesto, digamos, presente y se sintió más cómoda para expresarlo. Contrariamente a lo que uno podía pensar, ¿no? Que el 7 de octubre iba a generar, digamos, en la humanidad un dolor. No pasó. Con los judíos no pasa. ¿Por qué lo hiciste? Porque el costo fue altísimo. Altísimo. Pudiendo no haberlo hecho, ¿eh? O sea...
3: Sí. Porque lo sentí, porque lo siento, porque mis abuelos vivieron la Shoah y yo pensé que el antisemitismo era algo del pasado. Yo pensé que no vivíamos en un mundo en el que era posible que se asesinara a personas por ser judíos y que el resto de la gente mirara para otro lado. Y porque a mí me preocupa muchísimo el aumento del antisemitismo en nuestro país. Yo crecí, viví, fui a la universidad, trabajé siempre en ámbitos laicos, no fui nunca a una escuela religiosa, no iba a clubs judíos, no.
2: ¿Tu casa se hacía Shabbat los viernes?
3: Nos juntábamos los viernes a cenar con mi abuelo en su casa, pero no teníamos prácticas religiosas fuertes más allá de festejar Año Nuevo, el Día del Perdón, pero yo pensé que había una historia que no se podía repetir y la vi enfrente nuestro, y cuando de repente hay un colegio que deja de que le dice a los chicos no vengan más con uniformes porque les puede pasar algo en la calle, o cuando empezamos a ver que crece la violencia, que crecen las denuncias, que está okay ser antisemita en voz alta. Esta semana otra cosa que sucedió, además del atentado, es el enjuiciamiento en el Consejo de la Magistratura a el juez Alfredo López, un juez antisemita, un juez abiertamente antisemita que una y otra vez expresó en su usuario de Twitter, que es juez Alfredo López, comentarios antisemitas ante cualquier expresión. Entonces,
2: Que ¿cómo, nosotros... ¿cómo está el juicio?
3: Bueno, ya la acusación la llevó adelante muy bien Luis Juez. Y Máquez trabajaron conjuntamente súper bien. La defensa fue lamentable.
2: ¿Qué dice?
3: La defensa de López es que él en realidad habla de Netanyahu y de Israel y de Gaza, y es mentira porque nos dice a los judíos raza de víboras, nos llaman Juden, de la forma en la que el nazismo llamaba a los judíos, nos ataca personalmente, le dice genocida a cualquiera, no a Netanyahu, y aparte porque todos estos posteos empezaron antes del 7 de octubre del 2023. Entonces, estar viviendo en un país que está en un proceso de destitución de un juez por antisemitismo, en relación a lo que está pasando en el mundo, la verdad es que a mí me llena de orgullo que en la Argentina no pueda haber un juez antisemita. Me llena de orgullo, y lo tenemos que decir, como vos decís, en esta semana, con el aniversario de AMIA, que es un aniversario que duele porque sigue existiendo la impunidad. Entonces, que...
2: Porque no conocemos, ¿no?, a esta altura, ni cómo se hizo, ni cómo se instrumentó, ni quién puso la... Digo, las nenas que yo conocí, nenas muy chiquititas, que habían perdido a sus papás, y hoy están trabajando en Memoria Activa, por ejemplo, todavía no tiene una respuesta de quién lo mató.
3: No. No,
2: y no lo tiene.
3: Y los argentinos, no, porque porque de nuevo, digo, más allá de las víctimas directas, los atentados a la embajada, el atentado a la AMIA, fueron atentados contra todos los argentinos. Nosotros, como argentinos, no tenemos respuesta. De hecho, bueno... esta semana también se dijo que habían eliminado en Irán a Bahí, uno de los responsables, máximos responsables intelectuales del atentado, pero es un dolor que sigue abierto. Y también nos acostumbramos absolutamente a vivir en una sociedad en donde las escuelas judías, en donde los templos tienen palotes de cemento adelante. Lo tenemos absolutamente naturalizado. Eso no es natural, eso es así porque sufrimos dos atentados terroristas.
2: 92 y 94. ¿Y cómo convivís con...? Digo, yo te puedo contar cómo convivo con cierto sector del periodismo progresista, que es donde estas expresiones antisemitas calaron más hondo, ¿no? Y donde se parecen haberse sentido más cómodo. Y en el recinto y con la izquierda, con las cosas que han dicho, con una exdiputada que está, bueno, que va a juicio oral y público,
3: sí.
2: Ahora sí, que va a juicio oral y público por esto, pero ¿cómo se vive? ¿Hablas con ellos, no?
3: En principio siento muchísima comodidad de pertenecer al espacio político al que pertenezco, en donde el presidente tiene una idea clara que lo que está defendiendo no es solamente a los judíos, no es solamente a Israel, sino que es las libertades propias de Occidente. Y a mí me parece que es esa la forma en la que nosotros tenemos que enmarcar este debate, porque este debate no se trata solamente de algo que afecta a los judíos. Afecta a todos aquellos que queremos vivir en libertad, que queremos, que nos interesan los derechos de las mujeres, los derechos de las minorías, que estamos en contra de que se asesine a una mujer porque se mostró un mechón de pelo, ¿no? Entonces, cuando en el recinto diputados que viven y gozan en una democracia de todos estos derechos están defendiendo regímenes fundamentalistas, realmente, eso es lo que hace la izquierda, realmente me parece de una neblina ideológica.
2: ¿Pero pueden convivir?
3: Sí, obviamente, conviven en esta teoría de la transversalidad, vos has hablado con Gabriel Ventasgal y con otros que lo explican muy bien, de por compartir un enemigo que es el imperialismo.
2: Conviven vos y Miriam Bregman.
3: Bueno, de eso se trata la democracia. De eso se trata la democracia, de eso se trata el Congreso, de estar sentados representantes de diferentes ideas. Muchas veces nos hemos cruzado, son debates que yo también entendí que los empieza siempre la izquierda. Digo, salvo casos muy puntuales, como cuando fue el aniversario de los Vivas, los bebés argentinos que fueron asesinados en Gaza. Digo, en general es la izquierda la que trae al recinto una y otra vez a Israel, los judíos, Netanyahu, ¿no? Y cuando es los judíos, sí, me encuentran a mí del otro lado diciendo, es una barbaridad esto.
2: ¿Dónde
3: están diciendo?
2: No lo vamos. Pero ella por ahí después toma algo conmigo porque yo me porté re bien. Escuchame una cosa. ¿Hacia dónde va la carrera política, la tuya? ¿Qué quieres hacer cuando seas grande?
3: Yo quiero seguir trabajando para que la Argentina sea un país más sencillo para vivir.
2: ¿Desde dónde?
3: Acabo de reelegir el año pasado, no voy por el primer año completo de mi mandato y a mí me gusta mucho también respetar...
2: Desde La Libertad Avanza, o sea...
3: De nuevo, mis ideas.
2: ¿Dónde estabas en la boleta? ¿Tu primer de
3: La Libertad de Avanza y el PRO. Si me preguntas dónde estaba, te voy a pensar fuimos juntos en la
2: juntos,
3: ciudad de
2: claro,
3: Buenos
2: está
3: Aires.
2: Bien, está bien, pero
3: entonces estaba en la misma boleta sí. como antes estaba en la boleta. En
2: sí,
3: donde...
2: como libertaria que salió del closet, qué sé yo, no sé.
3: Siempre fui liberal.
2: Bueno,
3: siempre
2: pero
3: fui
2: libertaria,
3: liberal.
2: Digo, de mi ley.
3: Soy liberal. Bueno, soy liberal, apoyo absolutamente y me siento identificada por...
2: ¿Te gusta mi ley? Sí.
3: Sí, claro que sí. Claro que sí. Me gusta mi ley, me gusta el Congreso que estamos llevando adelante. Realmente estamos haciendo reformas muy importantes, necesarias. Me gusta, me siento cómoda, me sale naturalmente de las entrañas defender este país. Y después a mí me encanta la ciudad también, me encanta la ciudad de Buenos Aires, soy porteñísima y creo que tenemos la fortuna de vivir en una de las mejores ciudades del mundo.
2: Perdieron a Adorni ahí, candidatazo. No, iba a ir a la ciudad, ¿no? ¿Sí? Sabrina.
3: ¿Qué?
2: ¿Iba a ir a Adorni a la ciudad? ¿O no iba a jugar ahí?
3: Un año y medio, danza de nombres, digo, no
2: falta
3: no
2: un montón.
3: Sé.
2: ¿Pero te gustaría?
3: ¿Qué cosa?
2: Jefa de gobierno porteña.
3: ¿Algún día?
2: ¿Cómo sería, jefe o jefe?
3: Jefa de gobierno porteño. La ciudad de Buenos Aires es maravillosa, sería un flor de desafío.
2: Gracias.
3: Algún día. No, porque quede claro. Definitivamente.
2: ¿Ahora van
3: no es
2: juntos?
3: Yo tengo un montón para aprender.
2: Van juntos ahora,
3: yo tengo
2: ¿no?
3: un montón de... Digo, no, eso también lo tengo claro. Yo tengo claro que todavía tengo un montón para aprender si algún día tengo la posibilidad de estar
2: pero te gusta, te tienta.
3: Me encanta.
2: Y van juntos ahora a la ciudad. Sí, creo que Waldo Wolf dijo el otro día que iban a ser juntos. Macri, Ramírez, Jorge, no sé qué, ¿va a haber una alianza ahí?
3: Yo creo que, de nuevo, soy yo, venimos hablando, voy a cerrar como empezamos.
2: Sí,
3: los que tenemos las mismas ideas, tenemos que estar juntos.
2: Bien, juntos. Está bien, me gusta. Gracias, Sabrina, muchas gracias. Nos volvemos a encontrar domingo que viene, ¿a qué hora? Las 11, 11 de la mañana, espero... qué sé yo, que estemos festejando o algo así. Y si no, la vida sigue, por supuesto.
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4: A las 12 del mediodía, la temperatura en Buenos Aires, 9 grados 3 décimas con una térmica de 6 grados 3 y el cielo totalmente cubierto con llovizna. Críticas por el acercamiento del PRO al gobierno. En diálogo con Splendid, Horacio Rodríguez Larreta, ex jefe de gobierno porteño que busca ser candidato en el 2027, cuestionó a sus anteriores compañeros de partido.
5: Ninguno de ellos está ahí en representación del macrismo, claro. Del PRO, ¿no? Cada uno de su lado a título individual fue, fue pasando a las filas de La Libertad Avanza. Entonces no diría que es un macrismo. Gente que viene del gobierno de PRO, sí, muchos, la mitad de gabinete más o menos. Mirá la última elección. El PRO no se presentó con el nombre del PRO después de 20 años en la ciudad de Buenos Aires. Una cosa increíble, después de 20 años. 20 años donde ganamos todas las elecciones en la ciudad, el PRO no se presentó. Y en la provincia lo mismo. Fueron a la cola, bien atrás en la cola, en la lista de La Libertad Avanza. Ahí tenés la respuesta a la pregunta de ustedes. El PRO ni apareció en la última elección.
4: Más recortes en la ciudad. El gobierno porteño anunció una reducción de la estructura gerencial que elimina 359 cargos jerárquicos, lo que representa más del 20% del total del personal. La medida se tomó luego de haber digitalizado y modernizado los trámites, lo que permitió llegar a la planta administrativa más baja de los últimos 10 años. Conflicto en el Medio Oriente. El Comando Central de Estados Unidos confirmó el bombardeo a instalaciones de la Guardia Revolucionaria de Irán. Se informó que el mismo responde al asesinato de soldados norteamericanos en Jordania y a un plan de ataques tras la caída del acuerdo de paz.
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4: Histórico partido del Mundial. En uno de los encuentros con más goles en la historia de este torneo, Inglaterra venció 6-4 a Francia y se quedó con el tercer puesto. Los británicos consumaron su segundo mejor resultado de una Copa del Mundo al imponerse sobre los galos en un vibrante encuentro. Hora 12:03 minutos, la temperatura 9 grados 3 décimas, con una térmica de 6 grados 3, el cielo totalmente cubierto y se registra una llovizna.
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0: Esto es Los Imprescindibles en Radio Splendid AM990, como cada domingo, compartiendo tiempito. Hoy estamos dos horitas haciendo que el aguante Argentina,
1: por supuesto,
0: la previa del mundial, la final.
1: Ya estamos acá parapetados.
0: Una cosa de loco, es increíble que ya estamos en una final más. Yo recuerdo tantas finales de Argentina, pero esta tiene un gustito especial porque será la última de Leo.
1: ¿Será la última?
0: ¿Será de la Leo? Última.
1: Yo tengo un presentimiento.
0: Cuéntenos.
1: Mi presentimiento es que esto va a ser una catapulta, un aire.
0: Sí.
1: Es como inyectarte adrenalina.
0: Sí.
1: Para que, para mí, lo vamos a ver en la próxima Copa América.
0: Bueno, la semana pasada tuvimos con una entrevista con una tarotista acá y nos contaba eso, que no es el último partido de Leo, que seguramente habrá un poquito más, y veremos en qué lo encontramos, si es una final.
2: ¿Hay
0: si
2: otros jugadores? ¿Recordamos otros que hayan jugado hasta los 43? Mínimo?
0: Sí, hay un montón, pero no queremos recordarlo.
1: Ah. Bueno, hasta hace poco. Buenas tardes, soy David Baceta. Perdón, ya arrancamos.
0: Claro, claro, nos pusimos a charlar. Les cuento que en la mesa de Los Imprescindibles está David Baceta, que acabas de escuchar. Está Celeste Juan.
2: Buenas.
0: Le mandamos un gran saludo a Rodolfo Pombo, a Sergio Rosso, a Emiliano Rodríguez, que están ahí listos, estamos con la picada listos para arrancar y ver el partido.
1: Exactamente.
0: ¿Sí? O sea, bueno, salvo Rodo, que está haciendo otra cosa, porque él no, o sea, del fútbol, primero que no sabe nada,
1: no, pues,
0: segundo que no le interesa, que lo cual no está mal,
1: no,
0: tampoco,
1: está mal cada cual.
0: Y tercero, sí.
2: Inglaterra,
0: o sea.
1: Tercero Inglaterra.
0: Claro,
1: bienvenido.
0: No, que es uruguayo, viste, o sea que...
1: Sí, bueno, está ahí, capaz que no sabe el aguante porque está...
0: Nadie le hace el aguante a Argentina, señor.
1: No, sí.
0: Son enemigos.
2: No, él alienta por Argentina, Disculpa.
0: El único que alienta por Argentina es el argentino. Lo demás, sabes, pues, o sea, que alienten.
2: No generalice.
1: Disculpen, pero voy a discernir con usted.
0: Tenemos dos países, tenemos Argentina, que es la madre de todos los países... Y después está Bangladesh. Después el resto, por acá me lo paso.
1: No,
0: señor.
1: No, discúlpeme.
0: Por la bolsa de churro.
1: ¡Vamos! Mira qué lindos churros, eso sí, pasémoslos todos juntos.
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1: Energía. Me gané a comer un churro.
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0: 11-22-99-61-25 para seguir con las harinas en este día que se presta muchísimo.
1: Y se presta. Hágase.
0: Harinas, chocolate, dulce de leche.
1: Hágase el permitido, doña. Hoy es domingo.
2: Claro. Entrele a lo dulce, a lo salado, sí, para después festejar. Total, después uno salta y quema un montón de...
0: Anulo energía. Mufa, elijo creer.
1: Anulo mufa, elijo creer, dijo acá la doctora. Bien, perfecto. Pero coman un alfajorcito ahí, son espectaculares.
2: 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Y para estar seguro, uh-huh, con esta cuestión de alfajores, si algún día tenés un exabrupto, como decía...
1: Aprovecho.
2: Claro. Te comes un alfajor y tenés un exabrupto.
1: Claro, eso le pasa.
2: Así, sí. No, y por ejemplo, hay gente que sabe de radio, no como nosotros. Por ejemplo, hace rato escuchábamos a Ricardo.
1: Que él sabe
2: que
1: mucho.
2: Que él sabe mucho de radio. Pero si un día sabe, dice, por ejemplo, este mundial de mierda. 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
1: Ay, mira, ahora sé dónde guardarlo. Mientras el doctor trata
2: de... Yo tengo acá la camiseta, que es lo más valioso.
1: Ah, que resguardarla. Pero mirá, hoy hay que sacarla a la calle. Hoy hay que sacarla a la calle.
2: Desde que arrancó el Mundial, vi todos los partidos con este, no la lavé nunca.
1: Sí, lo dimos cuenta. Te iba a preguntar eso.
2: Tiene marcas de vino. ¿Viste cuando uno festejaba y pedía, vuela la copa de vino? ¿Sabes qué hizo la Pichu? Un agujero en la pared hizo con el festejo, boludo.
1: Ah, miércoles. Tenga cuidado, no se porte mal porque le va a hacer un agujero en la cara.
2: Hizo un agujero en la pared. ¿Qué pasó acá? Ya habían volado las sillas por todos lados.
1: ¿Y el pibe está bien?
2: No, él estaba dentro del lavarropas.
1: ¿Por qué?
2: Porque ahí no se podía escapar.
1: Claro. Aparte lo veía con Zoom, porque tiene tiene aumento el vidrio de lavarropa.
2: Así está que bien. Nada, el pibe que estaba ahí, porque si no volaba por todos lados.
1: Bueno, salió impecable, limpio.
2: ¿Con quién ve los fútbol, el partido?
1: Ah, ¿no? Eso.
0: Mamá y hermano, y a veces hermana, pero hoy hermana tiene miedo, entonces dijo no.
2: Yo como mamá no,
0: yo de casa no salgo.
2: Como mamá no puedo porque mamá está presa. Bueno, ¿y usted?
1: No quiero preguntar cómo es eso. No, ese es chiste de Barney. Yo lo voy a ver en familia, mi esposa, mi hija. Que Sofía está teniendo una particularidad.
2: Está creciendo.
1: Sí, pero sí, está como fanatizada. Y ya me está dando miedo. No, pobrecita, pero gracias a Dios te están mirando juntos en familia. Luca a veces no ve con nosotros, Luca a veces va acá. Creo que hoy va a la casa de los amigos. Pero no tenemos una cábala en particular, ¿eh?
2: Ah, ¿no?
1: No, simplemente hacemos algo como todos, le pedimos a Dios, a la Virgen.
2: Yo tengo cábala, señor, no me baño desde que arrancó el Mundial, misma ropa interior.
1: Eso es mugre, no es cábala, es una excusa.
2: No, sí, bueno, vos tenés que hablar con un psicólogo. Nos va bien igual en el Mundial.
1: Sí, bueno, siga con eso. Nos tapamos en la nariz y siga con eso usted.
2: Me chupo un...
1: No.
2: me como un churro, iba a decir, y no me importa qué pasa hoy con la selección, porque ya nos dieron todo estos muchachos.
1: No, bueno, creo que la gran final, lo que hablan todo el mundo, se vivió como una final.
2: Vamos a disfrutar de estos pibes.
1: Inglaterra.
2: Este partido. Imagínate que salgan con la actitud que salieron contra Inglaterra. Nada, agarra España y todo, agarramos las cosas, terminemos acá. Porque,
1: vamos a ver qué sucede, pero yo lo vi con mucha gana, mucha actitud. La actitud fue todo, el himno fue terrible.
0: El himno fue tremendo. Un partido más, y cuando lo ves gritando el himno, ¿qué partido más? Ya está, se terminó acá.
1: Claro, cuando empezaron a cantar el himno, dije, ya está.
0: Todos sabíamos que Scaloni sabía, que él sabía, que nosotros sabíamos que Scaloni sabía.
1: Claro. Todos lo sabíamos.
2: Cuando dijo el fútbol, nada más, también. Él sabía sabía y nosotros sabíamos que no era.
1: Todos lo sabíamos.
2: Todos lo sabíamos. Así que bueno, 9 grados, 3 centésimos o décimos, quiero decir, la temperatura en la ciudad de Buenos Aires. Hay llovizna que te genera este tipo de resbalones. Como decía hace rato, la humedad del 89%. Les queremos decir que estamos en Red Espléndida de Menor 90. Somos los imprescindibles. Estamos 2 horitas hoy hasta las 14. Después viene el Mundial. Y si decimos Mundial, decimos móvil.
1: Móvil.
2: Y si decimos móvil, tenemos el móvil de las monjas.
1: Exactamente.
2: En el Mundial. Están ahí en el estadio, en Nueva York. Están ahí listos para contarnos qué es lo que está pasando desde allá del Mundial. También está DJ Zlatan, en minutito nada más, en los estudios de Radio Espléndida. Va a estar compartiendo con nosotros. Tenemos una egiptóloga
1: también,
2: ¿sí? Así que bueno, vamos a estar charlando con eso, con ella, el tiempo, claro, el tiempo es interesantísimo, ya que no está Felipe Pinga hoy, que nos hable de qué es lo que pasó en la antigüedad en Egipto. ¿Hay vida en Egipto?
1: Las pirámides, ¿quiénes hicieron? Bueno, todo ese tipo de consultas nos va a poder desandar.
2: Claro, ya, así que bueno, vamos a ver qué es lo que pasa. ¿Qué dicen los egipcios del partido de hoy?
1: Yo creo que la están mirando por tele. Me imagino.
2: Lo miran desde el sarcófago.
1: Miran desde España.
2: Sí.
1: ¿Desde España qué estarán pasando?
2: Claro, queremos saber qué es lo que está. Sabemos qué va a pasar en Nueva York. Sabemos qué es lo que pasa acá. Vamos a tener el móvil también. Sabemos, ¿sabes qué, Celeste? Vamos a saber qué es lo que pasa en España. Porque tenemos a Luz Espeche desde España. Una comunicación con ella y nos va a contar todo lo que está pasando.
0: Impresionante. Yo creo que en estos momentos. No, anulo, Mufa le dijo creer, pero en los partidos anteriores, vieron que cuando España pasó a la semifinal, nada. Ahora lo sé, los argentinos en España, parecía España siendo colonizada, o sea, la historia es al revés ahora.
2: Queremos
0: es
2: hacerte
0: tremendo.
2: Una pregunta, ¿ya llamaste a la ambulancia? ¿Tenés todo listo para
3: a comerla? Sí,
2: claro, eso lo vamos a decir,
0: chicos,
2: a España.
0: Si tienen problemas del corazón,
2: y la gente
0: no
2: se va
0: vean.
2: A comunicar con nosotros. Se comunica con nosotros al 011-3828-0990 y ahí nos cuenta qué es lo que pasa con este hermoso mundial.
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0: bien, amigos, seguimos en Los Imprescindibles. Estamos por Radio Splendid para todo el país. Así mi nombre es Darío Ibaceta. Vamos hasta las 14 horas. Estamos con Celeste Juan David Ibaceta. Y les quiero contar que tenemos una visita súper, súper interesante. Y estamos muy contentos de recibirla. ¿Te gusta la música electrónica?
1: Sí.
0: ¿Te gusta el arte así en general? El arte dramático.
1: Me encanta el arte, me gusta el arte.
0: ¿Te gusta el arte en todas sus ramas, verdad?
1: Exacto.
0: Y la música siempre nos hace viajar y siempre tenemos algo de música para compartir acá en Los Imprescindibles. Pero en este caso tenemos a alguien que hace música, trabaja de eso, se dedica a eso. Y el arte dramático también es parte de su vida. Como productora, como actriz, tiene un montón de ramas que concluyen en lo que hoy es la artista que hoy está con nosotros. Queremos darle la bienvenida entonces con nosotros aquí en Los Imprescindibles a DJ Zlata. Zlata,
2: bueno, gracias por invitarme.
0: Qué lindo que estés acá, bienvenida.
2: No, gracias a ustedes.
0: Lamentamos mucho nuestras caras y todo eso, ¿viste? La gente tiene una imagen cuando nos escucha y dice, vi el Instagram y soy un re feo. Bueno, la gente se comunica con nosotros, nos manda mensajitos, están también en YouTube, nos están viendo un montón de usuarios ahí y bueno, queremos darte la bienvenida.
2: Bueno, gracias.
0: Nos encanta la imagen que tenés, cómo la trabajás, y eso tiene que ver con tu parte artística en general.
2: Sí, tiene que ver con el teatro, hice teatro muchos años, y bueno, el tema del personaje fue algo que salió cuando empecé a estudiar en la escuela de Norman Brisky. Tenía 18 años, ahora tengo 35, o sea, hace un montón. No quería decir la edad, pero bueno, la tengo que decir. La idea era hacer algo con la música y sentía que necesitaba desinhibirme en el escenario. Bien. Y bueno, dije, vamos a estudiar un personaje, quiero aprender cosas del teatro. Y bueno, el tema de las túnicas tiene que ver con un personaje muy místico que quiero representar. Ahí están escuchando un tema mío que, por lo que ven, es mucha orquesta sinfónica. Sí. Entonces, bueno, sí, el tema de la imagen va por ese lado, por lo medieval, Game of Thrones, todo cinematográfico, ¿viste? Entonces, bueno, quería inventar eso, como crear un personaje a través de la música, porque lo que tienen los DJs hoy en día es que la mayoría son muy buenos, los argentinos, hay un talento argentino tremendo, pero falta eso de poner un personaje, como ponerle show, ¿no? Yo soy más de partidaria de eso. Okay. Y la verdad es que gustó bastante. De hecho, cuando recién arranqué, me conocían más por el personaje que por la música.
0: Claro.
2: Pero bueno, sí, esa es lo que quiero representar, digamos.
0: Bueno, y cuando vi algunos shows tuyos y la energía que se transmite es increíble, porque estás al palo todo el tiempo desde que arrancas. Y eso es la verdad que también contagia. Después le agregamos todo lo que forma parte de ese personaje ahí en vivo. Y eso te llena de energía. Yo le recomiendo a la gente que te busque, que te escuche, porque es la verdad que es increíble lo que haces. Y bueno, además de felicitarte, contarte cómo es que arranca todo esto de tu relación con el arte y la música. Desde muy chiquita me decías la actuación, estudiando, pero en algún momento te empezaste a relacionar con la música. ¿Cómo fue eso?
2: Bueno, yo soy ingeniera industrial de la UTN, nada que ver.
0: Bien. No, pará. Ya lo que cuesta ser ingeniero. Yo quise estudiar eso y no pude estudiar eso. Soy técnico mecánico y quise estudiar y no me estaba volviendo. Me fui por arquitectura, que me gustaba un poco más.
2: Bueno, soy entrerriana, me vine a estudiar acá a Buenos Aires a los 18 años. Vine a la UTN, me recibí en ingeniería industrial.
0: Genial.
2: Y en el medio de mi carrera técnica empezó esto de la pasión por la música. Siempre me gustó lo artístico. Cuando era chiquita hacía ballet, ritmos urbanos, competía en el CENAR, viajaba una vez por mes, competía representando Entre Ríos. O sea, el arte siempre estuvo en mí muy presente.
0: ¿Y estudias ahí por la Pueyrredón y...?
2: Ahora estoy en el Club de la Danza, por ejemplo.
0: No, pero cuando estudiabas en la UTN.
2: Sí.
0: Ahí en...
2: Hay dos sedes, una que está en Medrano y Córdoba.
0: Sí.
2: Y la otra está en Lugano. Las dos pertenecen a la misma regional Buenos Aires.
0: Okay.
2: Me tocaba ir a las dos. Lunes Lugano, martes Medrano.
0: Y te bancaba sola, o sea, acá.
2: Sola, 100%, sí, siempre
0: tenías
2: trabajé.
0: Tenías que laburar, tenías que mandarle todo eso y estudiar.
2: Mi papá me ayudó un montón, el primer año no trabajé.
0: Claro.
2: Él me bancó absolutamente todos los gastos. Y después, ya a partir del segundo año, dije, quiero tener mi plata, quiero comprarme mis cosas. Era como que quería ser independiente.
0: Bien.
2: Y bueno, empecé a trabajar en un local de ropa, en un shopping, nada que ver. Y bueno, mientras empecé a trabajar, empecé a descubrir esto de la música. La música electrónica siempre me gustó.
0: Sí.
2: Y bueno, un día un amigo en la casa me empezó a explicar cómo funcionaban esos botones que ustedes ven ahí.
0: Claro.
2: Que uno toca todo tiempo, pero sí, bueno, tiene un estudio muy profundo. Aprendí sola hasta el día de hoy. Recién este año empecé a tomar clases de mezcla con cuatro canales a la vez. O sea, antes, durante 12 años yo me manejé sola.
1: Sí.
2: No tuve ningún profesor, absolutamente de nada. Todo lo aprendí autodidacta. Y bueno, este año dije, como me salieron propuestas en otros países, que ahora les voy a contar que bien, tengo una gira a partir de ahora de agosto.
1: Bien, bien.
2: Dije, bueno, tengo que estar un poquito más informada de muchas cosas técnicas. Y dije, bueno, qué mejor que tomar clases. Le mando un saludo a Cristian, mi profesor. Así que bueno, arranqué como muy de abajo, ¿viste? Y cuando dije, bueno, quiero hacer algo con la música, dije, che, pero quiero inventar un personaje. Y ahí fue donde me anoté con la escuela de Norman Bricky para ser actriz.
0: Sí, y claro, para complementar, digamos, para ir llevando.
2: Pero la idea era hacer algo con la música.
0: Claro.
2: Después surgió lo de actriz. Después fue como decir, bueno, me gusta también la actuación. Che, si combino las dos cosas.
0: Pero aparte estudiaste con un grosso, o sea.
2: Sí, sí, igual pasé por muchos profesores, ¿eh?
0: Claro.
2: Estuve con Norman, después estuve en la escuela de Aptra, sí, con Javo Rocha, después estuve con Seque Castillo,
0: sí,
2: que hicimos la obra de Nerón, donde combinamos la música electrónica con la obra de Nerón.
1: Ah.
2: Eso fue una locura porque hice la música de toda la obra yo.
0: Claro, no.
2: Y fue tremendo porque era electrónica mezclado con sonidos medievales.
0: No, y aparte pudiste desarrollar un montón de las cosas que a vos te gustan ahí.
2: Sí, sí. Sí, sí, literal. Y bueno, la realidad es que la actuación salió ahí como... Lo conocí en ese momento. Fue como una rama de decir, esto también me gusta, vamos por acá.
0: Claro.
2: Y ya agarraba todo lo que le gustaba,
0: claro,
2: ¿viste? No paraba. Literalmente hiperactiva.
0: Y en el medio ingeniera.
2: Y en el medio ingeniera. Wow. Eso seguía firme,
0: claro, ¿viste? Claro.
2: Constante.
1: Es impresionante.
2: Iba y rendía álgebra, análisis, nada, química, que, todo, nada.
0: Y que volvía y arrancaba.
2: Con la música.
0: Claro.
2: No, pero sí, Norman me enseñó un montón, la verdad que es un maestro. Y bueno, ahora el 18 tengo un casting para una serie de estilo El Marginal.
0: Bien.
2: Wow. Con un director español que, bueno, quedé convocada para hacer un monólogo, así que vamos a ver.
0: Vamos,
2: quizás
0: todavía
2: en una de esas me ven ahí en las pantallas.
0: Claro, ¿no? Olvídate.
1: ¿Cuál es la presencia que vos tenés?
2: Muchas gracias.
1: O sea, cualquier cámara te llama.
0: Porque, claro, tiene magnetismo,
2: pero
0: tiene magnetismo.
2: Me lo han dicho, me lo han dicho.
0: Sí, sí, sí,
2: sí. Sí, sí, me lo han dicho mucho.
0: Así que nada, creemos que esto es, bueno, si bien ya has crecido un montón artísticamente, es como que la etapa de formación y un puntapié inicial para todo lo que se va a venir.
2: Sí, sí, la verdad que sí, estoy muy contenta. No pensé que un hobby, que para mí era un hobby la música, iba a llegar a ser algo a lo que me iba a dedicar profesionalmente, que ahora tenga, no sé, vuelo de un momento al otro. Y
0: claro,
2: fue algo que nunca imaginé, la verdad. O sea, no, me salió de sorpresa.
0: Claro.
2: Como, dije, bueno, vamos a ver qué onda esto, y de la nada empezó a calar, a calar, a calar.
0: Claro,
2: bueno,
0: vos estabas estudiando, era buena, re joven, y te ibas a un boliche y arrancaba la música electrónica y te sentías que eso te
2: sí,
0: te,
2: algo te... muy particular de lo que estás diciendo es que yo siempre sentí esa conexión con la
0: claro,
2: gente siendo raver, o sea, yendo a ver a otro, DJ,
0: a otro DJ
2: y apreciando lo que hace. Y sentía como que estaba muy pendiente de lo que le gustaba a la gente.
0: Okay.
2: O sea, yo estaba disfrutando, pero miraba a ver qué hacían los de al lado, los de atrás, que levantaban la mano, que... Y dije, che, si yo estaría ahí...
0: Un análisis de mercado.
2: Claro, apliqué la ingeniería en ese momento. En la pista.
0: Claro.
2: Dije, bueno,
0: ¿cómo
2: esto
0: va?
2: Le gusta a la gente, vamos
0: claro,
2: a ver qué tal.
0: Claro.
2: Pero también le tiene que gustar a uno, ¿no? Yo
0: no,
2: creo que
0: lógico,
2: tiene que ser
1: claro,
2: un 50-50.
1: Para esforzarte el tiempo que sea necesario, porque lo haces con cariño.
2: Yo tengo un amor por el público tremendo. O sea,
1: claro,
2: yo siento que... Hoy en día me siento que soy de la gente. O
0: claro,
2: sea, no me siento ya... muy parte de mí, es como, sí, soy mía, pero siento que ya soy muy de la gente. No sé, me pasa que hago un show y, no sé, toco una hora y media, me falta media hora para terminar.
0: Una hora y media.
2: Yo me quiero tirar con la gente, o sea, no quiero estar más.
3: Ay, sí, es una, que la energía del público es única.
0: Claro. El show, por ejemplo, ¿cuánto dura un show tuyo? ¿Una hora y media estás ahí tocando?
2: 2 horas.
0: 2 horas.
2: Sí, me han contratado una hora también.
0: Bien.
2: Para hacer un cierre bomba sin parar.
0: Claro.
2: 160 BPM, chicos, terminamos
0: claro,
2: en 200.
0: Mal.
2: Lo que está escuchando ahora, por ejemplo, va a 160 BPM.
0: Oh, ¿sabés quién va a 160 BPM acá? Nosotros tenemos el locutor de la radio que trae las noticias justamente en este momento, así que él va a saber a la velocidad que va, es una cosa
2: buenísimo,
0: de loco. Por ahí con la llovizna patina un toque, pero
2: okay,
0: después
2: okay,
0: se estabiliza y sigue para adelante. Comunicate con Los Imprescindibles al 011-38-0990, ahí podés mandarnos mensajito. En minutitos seguimos con más de Los Imprescindibles. Está Zlata con nosotros.
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7: Es la hora 12:32 minutos, la temperatura en Buenos Aires 9 grados 4 décimas, la térmica 6 grados, el cielo cubierto con llovizna. Cada vez falta menos, a horas de la definición del Mundial entre Argentina y España, aumenta la ansiedad para lograr el bicampeonato de la escaloneta. Según empresas especializadas, el partido tendría una audiencia de 1.800 a 2.000 millones de personas a través de los canales tradicionales y las plataformas de streaming. El FBI investiga a Javier Faroni. Es luego de que trascendiera de que el dirigente cercano a la AFA y productor teatral había adquirido propiedades de lujo en Miami por un valor de 11 millones de dólares. Se presume que el origen de dicho fondo sea el lavado de activos y otras actividades no declaradas. Terremoto en Perú. Un sismo de magnitud 5.5 sacudió la zona de los Andes de Perú en las últimas horas. El sismo dejó al menos 5 muertos y 20 heridos, según informaron las autoridades del Instituto Nacional de Defensa Civil.
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7: Fórmula 1, Gran Premio de Bélgica. Franco Colapinto realizó la maniobra del día a bordo de su Alpine, ya que en una misma acción plasmó un sobrepaso sobre Lawson y su compañero Gasly. El argentino llegó en el décimo lugar, conquistando un punto para el campeonato. Temperatura en la ciudad 9 grados 4 décimas, la térmica 6 grados, el cielo totalmente cubierto con llovizna.
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0: Es un maestro, te digo.
1: Muy bien, amigos, seguimos y todos estamos cantando Argentina, Argentina, Argentina. Nos vamos con la cuarta, se viene la cuarta, se viene la cuarta. Ah, no lo bufa, pero se viene la cuarta, se viene la cuarta. Ahí es así, es lata, se viene la cuarta.
2: Me gusta. Se viene la cuarta, chicos, la verdad que estoy muy feliz por este track porque tuvo unas reproducciones tremendas.
1: Terrible.
2: La verdad que estoy teniendo bastante soporte de muchos colegas en la noche que lo están tirando también. Así que nada, no esperé que íbamos a llegar a la final de nuevo. Lo hice por una cuestión también de... sí, tener la esperanza, ¿no? Elegir creer, pero tuvimos suerte también en un montón.
1: Claro,
2: de,
1: sí, un poquito de todo.
2: Pero bueno, nada, vamos selección, nos vamos por la cuarta.
1: Bueno, muy bien. Si tocaba enfrentar a Modric, ¿qué hacíamos? ¿Se partía el corazón en dos?
2: Yo lo amo. Mi abuelo hinchaba por Modric. Sí.
1: Fue el último mundial encima de Modric.
2: Fue el último mundial, sí.
1: Bueno, en el anterior sufrimos, pero bueno, pudimos llegar adelante. Ahí también sufrieron. ¿Y ahí qué pasó? ¿Estabas dividida? ¿O ibas directamente por Modric?
2: Y a ver, mi familia siempre hinchó por Croacia y por Argentina.
1: Claro.
2: Nosotros somos argentinos con mi papá y mi hermano. Pero bueno, mis abuelos son croatas y
1: claro.
2: Mi abuelo, cuando todavía estaba con vida, hinchaba por su país, así que...
1: Hay que apoyar.
2: Hay que apoyar.
1: Bueno, buenísimo. Acá me están diciendo, viste que me llega información, hay una información muy interesante que dice que cuentes una nota random con Matías Ale.
2: Okay. En Mar del Plata.
1: ¿Qué pasó ahí?
2: Matías, mi amigo Matías, le mandamos un beso.
1: Queremos tener en el programa un ratito que cuente sus cositas.
2: Lo quiero, Matías. No, estábamos en... Me habían dicho que me iban a hacer una nota en la playa de Mar del Plata. Uh-huh. No recuerdo bien en dónde fue, cerca del casino, ¿viste? La que estoy atrás.
1: Sí.
2: Y bueno, cuestión que estaban con poco tiempo, estaban muy retrasados. Había muchos artistas, muchos actores que tenían que hacerles notas. Y bueno, de la nada inventaron un juego con una pelota porque estaba corto de tiempo. Entonces Matías agarra y dice... Bueno, gente, hagan como si están jugando a la pelota acá en el agua, que yo me voy con Rodrigo Vagoneta y les pregunto cómo andan, qué van a hacer.
1: Claro.
2: Ah, mirá, acá está el lata, mirá, vos, mirá, si sos sorprendido. Pero estaba todo verdaderamente armado, así, Mati.
1: A ver, pasame un churro, pasame vos, ¿cómo te llamás? ¡Sos lata!
2: No, estábamos corto de tiempo, nos avisaron que nos querían cumplir, o sea, querían cumplir con todos.
1: Bien.
2: Y bueno, esa fue la estrategia que tuvo Matías de inventar el juego de la pelota que estábamos en. Aquajim. Era Aquajim en la playa con unas profes que estaban ahí, viste, como profes de educación física que hacían con la pelotita y bueno, y la gente se sumaba. Y de la nada aparecía Matías como, viste, que no se daba cuenta y, hola, mirá, y, ¿quién soy? Yo claro, estaba con esta.
1: Tú no estás mal.
2: Esta es lata, viste, como. Claro, sí, fue muy random esa lata. Pero me la llevo para el recuerdo, Mati, la verdad que le mando un beso, es un genio.
1: Genio total.
2: Sí,
1: buenísimo. Sí, ahí pasan cosas, nosotros a veces también, sirve de ejemplo porque a veces nosotros también no estamos con tiempo. Por ejemplo, hoy está la final, queremos volver a casa, pero además teníamos compromisos, gente, invitados, queremos saber qué es lo que pasa en otros países, vamos a estar hablando con gente de España, directo móvil desde Estados Unidos, desde el Mundial. Entonces, bueno, a veces no llegás a meter todo. ¿Y a vos qué te pasó cuando querías meter todos los temas en un disco? Seleccionás, vas armando de a poco.
2: No, bueno, a ver, el disco que saqué, el último disco, La Última
1: Escena. Que tiene un nombre, yo les cuento, tiene un nombre especial.
2: Sí. La Última Escena se llama.
1: Escena.
2: Sí. Bueno, habla de un desenlace que tuve en mi vida. Mi mejor amigo se quitó la vida hace 2 años.
1: Claro.
2: Y bueno, esta idea de sacar el disco fue un álbum todo dedicado a él.
1: Claro.
2: Cuenta la historia de la última escena de la obra de Nerón, digamos, que hicimos.
1: Ah, bien.
2: Donde él estuvo con vida en ese último trayecto. Y nosotros hicimos la última escena de la obra. Y bueno, horas después él... se fue de este plano. Entonces yo dije, ¿por qué no ponerle La Última Escena, que fue el último momento que le estuvo compartiendo con nosotros? Y de ahí empecé a cranear toda la historia, digamos, de la amistad, cómo un amigo por ahí puede caer en etapas oscuras. Entonces empecé con el primer track, Después de la Conquista, que hablas de eso, de después de conquistar emociones, después de cómo uno cuando conecta con la amistad, cómo puede ayudar a un amigo. Después viene Monster, que habla de toda la parte oscura que él vivió y cómo nos puede totalmente apagar, ¿no? Después viene Oces, que se llamaba Agustín Oces, Oses es un track muy particular, sí, y muy movilizante porque tiene audios de WhatsApp de él. Opa. De la última semana que le estuvo, claro, con vida. Después, si lo quieren poner, sí, está muy bueno. Después viene El Duelo de los Amigos, que esa fue una colaboración que hice con Ruido Balinari, el hijo de Adrián,
1: sí, mira,
2: el cantante de Rata Blanca.
1: Sí, sí.
2: Y bueno, después viene La Última Puerta, que bueno, yo para cerrar esa etapa tuve que cerrar todo de un portazo, entonces le puse La Última Puerta. Son 5 tracks del álbum. Así que sí, me llevó un año y algo cranearlo. Yo trabajo también con un ghost producer que es Nicolás Lustano, que él trabaja para Netflix y Disney.
1: Bien.
2: Y me hace toda la parte orquestal, sinfónica de los tracks. Obviamente yo soy la que está craneando y digo, esto no me gusta, esto sí,
0: claro,
2: se
0: va a poner. La decisión final.
2: Sí, sí, o está sea, bien. Yo le voy con la idea, entre los dos armamos las cosas, pero él es el que la tiene clara la parte de la composición orquestal.
1: Bien, ¿y qué es lo que viene ahora para adelante? ¿Vienen shows?
2: Sí.
1: ¿Dónde? Contame.
2: Un montón, chicos. Bueno, les tiro primicia. Voy a estar 22 y 23 en Córdoba.
1: 22 y 23
2: de agosto.
1: De agosto en
2: de
1: Córdoba.
2: De agosto en Córdoba. Arranco la gira en agosto.
1: Nos escuchan en Córdoba. Nos tenemos buena audiencia.
2: Sí, sí,
1: 22
2: sí.
1: y 23 de agosto ahí en Córdoba. ¿Dónde?
2: Córdoba Capital.
1: Córdoba Capital.
2: Córdoba Capital. Bien. Tengo muchos fans en Córdoba Capital.
1: Si quiere conseguir entrada, porque ya la gente seguramente va a querer, los cordobeses, viste que ellos enseguida, vean, vamos a ver cómo hace esta. Con la túnica, y mirá si te ponen a bailar y todo eso,
2: cuartito
1: hacer
2: gimnasio.
1: Claro. Nosotros ahora estamos pensando en venir con túnica, porque está buena la onda.
2: Ah, sí, sí.
1: Ponés una onda.
2: La próxima voy a
1: túnica.
2: Traer. La no, túnica, no, chicos, tengo como 20 colores, así
3: real,
2: que voy a traer.
3: Real, voy a traer
2: la
3: túnica y le voy a poner. No, aparte el dorado, es mágico.
2: Usted se pone la túnica y entra en un personaje,
1: claro,
2: quiero decirle.
1: Yo voy a aparecer un gnomo dentro de la túnica.
2: ¿Viste?
1: Orco, como... el de He-Man, voy,
0: claro,
1: a aparecer con la túnica porque soy chiquito, me tapa.
0: Claro, para vos te queda bien, pero él va a quedar como Frodo.
2: No, no, no, chicos, en Radio, claro, de Plata, cuando estuve, llevé túnicas, estuve mal.
1: No,
2: en otra era,
1: no, yo quiero túnica.
2: Perdón,
1: ahora.
2: Perdón,
1: no,
2: estuve mal.
1: Ahora
2: disculpas.
1: Yo quiero.
0: No, vas a tener que volver.
1: Vas a tener que volver.
2: Volver y a tocar.
1: A Ricardo le gustan
2: los equipos. Pues
0: sería genial.
2: Podría tocar.
1: Sí, sí,
2: ¿no?
1: Obvio que se puede.
2: Bueno,
1: ¿se puede, Walter? Se puede. Sí, se puede.
2: Listo, listo, volvemos con música.
1: Ricardo usa túnicas. Yo le he visto con túnicas,
2: ¿sí,
1: negras,
2: Ricardo?
1: El monje le dicen.
2: Mira,
1: vos, anda con túnicas a veces, en la radio ha venido para eso.
2: Okay,
1: se hace,
2: okay,
1: el otro, pero él es así.
2: Ricardo sé que salió recién.
1: Sí,
2: ay,
1: Ricardo
2: 90,
1: Rodríguez no
2: quiso. ¿No?
1: Claro.
4: La temperatura en la ciudad de Buenos Aires. 6 grados décimo.
1: Bueno, genial.
2: 22 de agosto, Córdoba. De agosto. Después, dale, tenemos septiembre, ahí estoy terminando de cerrar Chile.
1: Upa.
2: Para después el 17 de septiembre.
1: Claro.
2: Octubre tengo el 11 Mar del Plata. También,
1: bien,
2: tengo mucho público en Mar del Plata.
1: Claro, porque ahí calculo que más en verano, una locura, toda la gente,
2: sí,
1: ahí,
2: sí,
1: no boliche.
2: Sí. No, aparte Mar del Plata, chico, funciona todo el año. O sea,
1: claro, es
3: sí,
1: que
3: como sí,
1: que está
3: como
1: vivo
3: como
1: todo
3: muchos
1: el año.
3: Dicen Buenos Aires con playa.
2: Sí, claro, literal, sí, es Buenos Aires con playa. Después, fin de octubre, ya tengo cerradas 2 fechas en Perú.
1: Vamos, todavía.
3: Eso.
2: Sí, sí. Noviembre, bueno, la voy a tirar acá, nadie la sabe. 14 de noviembre voy a estar en Barcelona.
1: ¡Va! ¡Wow!
2: ¡Papá!
1: ¡14 de noviembre!
2: Me estás escuchando ahí. Papá, que me estás escuchando. Vos que decías que yo no iba a cruzar el océano.
1: ¡No!
2: ¿Dónde
1: para
2: estás,
1: vos, ¿cómo,
2: papá?
1: ¿Cómo se llama? ¿Cómo se llama, papá?
2: Eduardo, Eduardo.
1: Eduardo, ahí la tenés. Mirá, en tu cara, Eduardo.
2: Eduardo, que vos decías.
3: Mirá
2: que
3: de
2: yo...
3: quién te burlaste.
2: Claro, yo de América no salía, no, pero todo en América me decía. Mirá,
1: en Barcelona. Mirá, como Messi, se va a Barcelona y
2: me
1: la rompe.
2: Barcelona el 14 de
1: qué
2: noviembre.
1: Qué grande.
2: Después tengo diciembre, primera semana, Salta.
1: Bien.
2: Y después el 6 de febrero, Playa del Carmen, en México,
1: no,
2: chicos.
1: No, una locura.
2: O sea, estoy...
1: No, una locura.
0: Metele milla cuando pueda.
2: Pero fíjense que la fecha que hice acá en Buenos Aires,
1: sí,
2: fue el 10 de julio. Después son todas afuera.
1: No, una cosa
2: no
1: de loco.
2: No tengo nada en Buenos Aires. Por
1: me
2: ahora,
1: encanta,
2: no
1: me encanta.
2: Sí, sí, sí.
1: Me encanta.
2: Así
1: la verdad,
2: bueno,
1: la verdad
2: no
1: es
2: fuimos
1: que...
2: mundial, ¿eh? Está
1: claro,
2: con el mundial.
1: No,
2: está mundial.
1: Vamos, mundial. Estamos en el mundial. ¿Cómo venís de tiempo?
2: Yo estoy bárbara.
1: ¿Estás ahí? ¿Estás
2: sí,
1: bien?
2: Sí,
1: ¿de
2: sí,
1: que se quedás un ratito con nosotros?
2: Me quedo un ratito, claro. Me quedo comiendo churros.
0: Listo, estamos.
1: Bueno, ¿qué dijiste? ¿Dijiste mundial?
0: Mundial.
1: Si decís mundial, entonces decís las monjas del mundial.
0: Las monjas
1: decimos
0: mundial.
1: Estados Unidos.
2: A ver, a ver.
1: Tenemos
2: ¿puedes?
1: Una comunicación desde
0: si
1: Estados Unidos.
3: ¿En serio? ¿Nos vamos a Estados Unidos?
1: Estamos ahí en Estados Unidos a ver si nos escuchan.
0: Daniel.
1: Daniel, ¿estás ahí? Ahí estamos intentando enlazar.
5: El lunes, martes, miércoles tenemos.
1: Estamos. Hola, Daniel, ¿cómo estás?
0: Los escucho.
1: ¿Cómo están todas ahí? ¿Cómo está la expectativa? ¿Cómo vienen con eso? ¿Se están cuidando las gargantas? ¿Están hechos pelotas? ¿Cómo vienen?
6: Sí, ayer gritamos bastante en el banderazo.
1: Fue terrible eso.
6: Fue tremendo. La verdad que una cantidad de gente que, bueno, la gente de acá y la gente extranjera no entendía nada. Realmente no entiende nada, pero juro que
1: claro.
6: No entienden nada.
1: Bueno, contame físicamente nosotros, ¿en qué lugar estás ahora?
6: Ahora estamos cerca del Rockefeller Center, pero estamos buscando porque el Rockefeller está lleno, está todo lleno, colapsado. Está lleno el Central Park, no hay lugar tampoco. Va a haber 50.000 personas, pero era con ticket y está todo colapsado. La verdad que bastante poco lugar para ver el partido masivamente. Tenés algunos bares, que la mayoría está también ya llenos. Acá estamos en un bar que tiene 4 pisos, un sport bar. Y también te cobran $20 para ver, más la consumición, pero ya tienen pocos lugares. No, una locura.
1: Una locura. Y contame una cosita. Ahí, por ejemplo, ¿cómo es la movida en este sentido? Te lo digo, porque te ven vestido de monja, argentinos, ahí gritando por la Argentina. ¿Qué impresión generaban ahí?
6: Ah, fue una locura. La verdad que nuestra idea, nosotros venimos hace mucho juntando para venir a los mundiales y nunca pudimos, se nos dio. Hicimos el traje una semana antes de venir con Santino y un amigo más, éramos 3 monjas.
1: Sí.
6: Y fue una locura para unir al pueblo en la fe, viste, que esto que nosotros
1: claro.
6: que endiosamos a todos nuestros ídolos. Entonces dijimos, bueno, lo único que podemos hacer de afuera es tirar onda para que la gente se una, que esos 90, 120 minutos esté unida, esté confiada, esté confiando en la gente, en los jugadores. Entonces, por eso, ese era el mensaje. Y la verdad, nos volvieron locos. Sacamos 1.000 fotos por banderazo, 1.000 fotos por partido, 1.000 fotos con extranjeros, con argentinos, con todo. Una buena onda tremenda.
1: Bueno, genial. ¿Y a cuánto estás ahí del estadio? ¿Vas a ir? ¿Van al estadio? ¿Tienen los tickets ya? ¿Van a poder entrar?
7: No. O sea, el estadio lo que tiene, este estadio es bastante grande, entonces tiene 5 perímetros de seguridad. La gente que no tiene ticket directamente no puede ni acercarse al estadio, no es como otros partidos que por ahí podías ir afuera del estadio a ver si conseguías alguna entrada.
1: Claro.
7: Y para este, obviamente, que no tenemos entrada, imposible conseguir. Y así que nada, ahora nos queda verlo por alguna pantalla y ver si hay algún espacio donde se junten más argentinos y verlo a la distancia.
6: Sí, no tenemos el ticket. Está imposible comprar y bueno, venimos del primer partido alentando y bueno, realmente se nos hizo duro quedarnos. Nosotros nos volvíamos el 9 de julio, llegamos al aeropuerto y dijimos, loco, le digo a mi hijo, loco, ¿por qué no nos quedamos? Es el último de Messi, tenemos que estar porque las monjas tienen
1: claro.
6: que estar, si no, no vaya a ser que rompamos la cábala, le digo, claro. Y se tenga que volver todo el mundo por culpa nuestra. Viste que nosotros pensamos siempre en las cábalas.
1: Bueno, bien.
6: Y bueno, la verdad que nos volvimos, ¿no?
1: El banderazo de ayer increíble, ¿verdad?
7: Sí, fue el banderazo más grande lejos. No te sabría decir una cantidad de personas, pero el de Miami se decía que hubo 20.000 personas y la Lincoln estuvo explotada de gente. Así que el Lincoln y el Connie estuvo explotado de gente, esta 5 veces más que el de Miami, y la verdad que fue impresionante, y se quedaron hasta morir, o sea, el Times Square estuvo lleno de argentinos como hasta las 2, 3 de la mañana.
1: Bueno, increíble. Bueno, esperemos que ahora salga todo bien y estuvimos nosotros viendo algunos recortes de lo que fue el banderazo de ayer. Y esperemos que Argentina vaya para adelante con todo. La gente de Estados Unidos, ¿cómo los mira? ¿Los mira como bichos raros? ¿Se quieren sacar fotos con ustedes? Por ejemplo, yo a veces veo que la policía, por ejemplo, se pone a bailar, como que están metidos en eso. Imagínate si se va a DJ Slata, que está acá con nosotros.
2: Tremendo.
1: Allá.
3: Que tiene un tema para las elecciones.
2: Olvídate.
1: Con el tema de la selección una locura hubiera sido. Pero bueno.
6: Ah, una locura. La gente de acá, una locura. No entiende nada, ¿no? No entiende. Claro. Nunca van a lograr entender. No entiende nada. Nosotros tuvimos 3 días seguidos en la puerta del hotel
7: en Atlanta.
6: En Atlanta, en el hotel de los jugadores.
1: Sí.
6: Tuvimos 3 días seguidos. Y nos preguntaba, ¿y cuándo salen los jugadores? No van a salir. ¿Y para qué están acá?
1: Claro.
6: Y no, porque nosotros estamos apoyando y estábamos desde las 10 de la mañana hasta las 10 de la noche.
7: y cada uno que pasaba ya, los guardias de seguridad nos decían, váyanse si no van a salir. Bueno, no, pero nosotros nos quedamos. Así somos nosotros y así somos los argentinos. Así que,
3: nadie entiende la pasión argentina. Nadie lo entiende. En ningún lugar del mundo.
7: Bueno. No, y le explicás y le decís, y le querés hacerle entender, le hace un cuadro y no lo entiende.
1: Bueno. Perfecto. Te agradezco mucho por esta comunicación. Sabemos que ahora te tomaron este minutito para estar ahí en silencio, poder tener una charla y que se entienda todo. Así que bueno, vamos a Argentina. Entonces, vamos en busca de la cuarta, como siempre decimos, pero ya los chicos esto hicieron todo por nosotros y nos han hecho muy felices. Así que bueno, muchísimas gracias por esta comunicación. A las monjas del Mundial, así los conocen y lo ven por todos lados.
7: Sí, las monjas del Mundial en el Instagram. Y bueno, hicimos un Instagram después que llegamos, porque vino claro. Una locura. Entonces, como para que la gente, la idea del Instagram fue que la gente comparta sus fotos, vea y vea un poco la movida. Pero la verdad que muy, muy divertido. Nosotros, la verdad que un sueño, la pasamos espectacular. Gracias a la gente, gracias, bueno, a los medios también, porque nos incorporaron dentro de las cábalas del Mundial, entonces fue bueno. Muy bueno para nosotros.
1: Perfecto, bárbaro. Entonces después mandanos fotitos ahí, así nos tenemos nosotros para postear en nuestras redes también, de ustedes ahí con toda la gente atrás o lo que tengan de material. Bueno, muchísimas gracias.
7: Dale.
1: Nos volvemos a ver a la vuelta, seguramente seguiremos festejando.
7: Sí, seguro, a la vuelta nos vemos.
1: Bueno, gracias. Muchísimas gracias. Gracias. Bueno, hermosa gracias, comunicación gracias, de ahí de Estados Unidos con todo lo que pasó ayer, el banderazo. ¿Viste lo que fue, Zlata?
2: Tremendo. No, increíble. La pasión argentina por el fútbol claro. Es una cosa del.
1: Pero ahora que lo decía, ¿verdad? ¿Te imaginás vos ahí arriba?
2: No, lo vuelvo loco a todo.
1: No, una locura.
2: Si arranco con ese track, claro. Termino a la hora de tocar. Me
1: claro, llevo. Claro, todo se va. ¿Cómo sabes cuánto dura un tema? Porque a veces, ¿cuánto pueden durar? ¿10 minutos? ¿5? ¿3?
2: Y a ver, depende. Por ejemplo.
1: Mientras pegue la onda, sigue.
2: Sí, he hecho tracks de 7 minutos, de 5 minutos. El de la cuarta es un tema más cortito, creo que tiene 3 minutos y algo. Y depende lo que uno quiere transmitir con el track. Okay. Por ejemplo, ahora voy a hacer una colaboración ya que forma parte con la cultura argentina. No es una colaboración con un DJ, sino con un grupo que pertenece a la cultura argentina. Les tiro ahí una pista porque no puedo quemar opa, mucho porque opa. No hay nada patentado todavía, epa. ¿Viste? Pero les gusta mucho el malambo a los chicos.
1: ¡Lopa! Le mandan
2: así por que ahí. Bueno, eso va a durar bastante porque es una historia que hice también en base. Es un homenaje a mi tío, el hermano de mi papá. Él era un amante del folclore, un amante del malambo. Él decía, cuando yo era chiquita, ¿qué música escuchas? Me decía, no sé, rock. No, pero eso, ¿qué rocks? No sé, Oasis. Eso no es música argentina. ¿Vos tenés que escuchar esto?
1: Claro,
2: me metía
1: claro.
2: Folclore y malambo.
1: Decía, justo amante. Oasis, ¿viste? Tiraba acá.
2: Claro, justo ahora, justo ahora. En este preciso momento.
1: Claro.
2: Bueno, y la idea es un homenaje para él. A mis tíos le decían Carucha, entonces el tema se va a llamar Carucha. Y es una batalla entre esta gente, que sí, no puedo dar el nombre, claro, y Zlata.
1: Bien, no.
2: Va a ser algo tremendo porque es una combinación de la electrónica mezclado con eso.
1: Con eso.
2: Entonces, la historia habla de eso, no habla de que yo flasheo mucho cuando escribo, acuérdense que soy actriz, entonces sí, plasmo todo lo que quiero transmitir, claro. Escribo una historia, y la historia habla de eso, habla de que entro en un como una especie de portal, me abre la puerta a este grupo,
1: claro.
2: Y de la nada aparece mi tío atrás, entonces
1: no.
2: Claro. Es algo para un show también, ponerlo no en vivo, que ellos también lo lleven por el mundo, porque ellos están de giras por el mundo,
1: claro.
2: Están por todos lados, así que bueno, va a ser una linda función.
1: No, olvídate, yo ya lo quiero ver,
2: sí,
1: imaginé, ya
2: va a ser tremendo,
1: lo quiero ver.
2: Sí.
1: Así que bueno, esperemos a ver qué dice la gente, qué es lo que pasa hoy con Argentina, qué es lo que pasa con el Mundial. Ya tienen la ambulancia lista, sufren, se sufre, los corazones están ahí latiendo a mil cada vez más. Estamos a horas nada más de la final del mundo. Una vez más, Argentina, futbolísticamente hablando, en una final del mundo. Pero para nosotros el fútbol es tanto que deja de ser un simple partido de fútbol. Es un choque cultural. Hay un montón de cosas que nos movilizan y nos llevan a este partido. Así que bueno, vamos a dar una pequeña pausita. Ya venimos con más de Los Imprescindibles. Y esperamos tu mensajito al 38280990 mientras seguimos con DJ Zlata aquí en Splendid.

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0: con DJ Zlata acá con nosotros. Y nada, no queremos robarte más tiempo. No. Hemos pasado un momento hermoso. Nos encantan las túnicas. La próxima, traeme una túnica que nos ponemos todos.
1: Le Ricardo está loco esperando la túnica.
0: Así que, bueno, no sé si vas a tener para el David. Y para Sergio Rosso tampoco, no sabemos si va a tener.
2: Yo estoy bajando.
0: No, no, no. Sí, pero no parece, boludo. Estoy bajando un montón, ma, boludo. Claro, es raro lo que está diciendo. Buenísimo. Contame la gente dónde te puede buscar, dónde te encuentra.
1: DJ Zlata en Instagram, Zlata Oficial en YouTube.
0: Con Z,
1: Zlata. Sí, Zlata Oficial en YouTube. Zlata Oficial en SoundCloud. Ahí tengo sets que duran una hora, dos horas, así que si quieren ir al gimnasio, genial, le ponen play y con los auriculares DJ y dale, se ponen a entrenar.
0: Dale.
1: Y TikTok, Zlata Argentina. Así bueno, que ahí están todas.
0: Perfecto. Bueno, ahí lo encontramos entonces. Muchísimas gracias por haber venido a Los Imprescindibles. Ahora nos vamos a sacar una fotito. Para la próxima tendremos túnica. Y si hacemos algo en la pileta, te invitamos y nos metemos con túnica y a toda la pileta.
1: Y estaría buenísimo venir a tocar también. Así que si quieren.
0: No, ya está el compromiso hecho.
1: Ahora
0: ya dijo que se puede. Si dijo que se puede, lo hacemos. Y si no se puede, lo hacemos igual.
1: Lo hacemos igual.
0: Muchas gracias, Lata, aquí en Los Imprescindibles.
1: Gracias.
0: En minutito volvemos con más invitados en la previa de la final Argentina-España.

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5: Es la hora 13:02, la temperatura en Buenos Aires 9 grados 4 décimas, la térmica 6 grados, el cielo cubierto con llovizna. A 3 horas de la definición, el campeón del mundo y La Roja se enfrentarán en el MetLife Stadium en un choque entre el ganador de la última Copa América y el vencedor de la Eurocopa. Mientras tanto, se analiza dar asueto o feriado y desde el Ejecutivo aseguran que la medida está en evaluación, además de las medidas de seguridad que dispuso el gobierno porteño para la zona del obelisco y en otros puntos de interés que abarcará a 1,000 efectivos de distintas fuerzas. Recordemos que siguen subiendo los valores en la reventa de las entradas, las más baratas, $10,000. Y por último, Donald Trump entregará personalmente la Copa del Mundo. Fenómeno climático en Jujuy. Un violento temporal de viento sonda azotó a la provincia y provocó graves destrozos materiales, cortes masivos de energía eléctrica y múltiples incendios forestales. Las autoridades señalaron que las ráfagas superaron los 130 kilómetros por hora. Habló el Papa. Desde la residencia de Castel Gandolfo y tras el rezo del Ángelus, el sumo pontífice hizo un llamado a la paz en todos los conflictos del mundo.
6: Continuamos a seguir con preocupación lo que sucede en diversos países desgarrados por la guerra y la violencia. No nos olvidemos de quienes sufren y mueren a causa de los conflictos y el generoso compromiso por la paz. Unamos también nuestra oración constante.
5: En Capital Federal y alrededores, la temperatura 9 grados 4 décimas, la térmica 6 grados, humedad 84%, el cielo cubierto con llovizna.
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0: En la previa del Mundial, se viene Argentina, se viene España, una final del mundo de locos. Estamos todos ya súper, súper nerviosos, contentos, tristes, nos pasa todo. O sea, triste porque, claro, disfrutamos el último partido de Messi en la selección argentina. ¿Será el último? Sabemos que por ahí es el último Mundial. Salvo que este loco con 33 años quiera jugar un Mundial más. Una cosa de loco sería. Pero bueno, nos pasa de todo. Estamos ahí listos para la previa. Seguimos teniendo las cábalas de siempre. Estamos con la camiseta acá de la selección. Siempre la tenemos como cada programa, esperando los partidos de Argentina. La gente también está atenta a ver qué es lo que pasa. Tenemos mensajitos, no sé si tenemos mensajitos ahí.
1: Pero claro que sí, tenemos mensajitos tanto en YouTube como en el 11-38-28-09-90. Los primeros mensajitos que iban llegando por el vivo. Vamos, no quiero sufrir, decía Berenice. Dale, Ivy. Marto le escribía también a DJ Zlata y decía... Vamos, Zlata, decía Mariana Andino. Fernando Puche, muy bueno lo que hace, la estoy descubriendo ahora. Que se ponga la túnica. Reclamaron que te pongas la túnica, Aro.
0: No. ¿Quién dijo?
1: Dice Mariana Andino.
0: Uy, se fue el chat, si no se me la ponía. Me tendría que haber sacado una foto con la túnica.
2: ¿Sabés que sí?
0: Sí, una foto con la túnica.
2: ¿Sabés que te la resumís? Ha sido buenísimo.
0: Ahora la cruzo por ahí y digo, la túnica, la túnica. Nah,
1: bueno. La túnica, la túnica.
0: Bueno, me encantó la nota. Zlata, genia absoluta.
2: Qué energía que tiene.
1: Sí, multifacética, pero todo, la verdad, impresionante.
2: Impresionante.
1: Mucho lo que dedica a su arte.
2: Ese. Aparte estudió la actuación, estudió para profesionalizarse con el tema de la música, como nos contaba todo. Y encima fue a la facultad. O sea, yo no puedo comer chicle y escribir al mismo tiempo. Y esta mujer hizo de todo. Qué lindo ser así, multifacético.
1: Impresionante.
0: Exactamente. Bueno, la gente sigue mandando mensajitos al 011-38-28-09-90. Vamos a ver qué es lo que pasa con Argentina ahora en minutitos nomás.
1: Sí,
0: sabemos,
1: señor,
0: que la gente está ya toda lista. Hay una locura en Estados Unidos con esta selección. Nos contaba recién la comunicación con las monjas que hay 5 cinturones de seguridad antes de entrar al estadio. Sí. O sea, que no es que te podés quedar afuera.
1: Y no
0: a
1: lo
0: ver
1: puedes
0: si
1: desabrochar
0: puede
1: con los del auto.
0: Claro, son cinturones de seguridad que ellos... Se ponen así, son SWAT, están ahí afuera. Lo
2: que pasa
0: como...
2: que es importante en Estados Unidos la seguridad... Pero... Lo es todo. Así, bueno, hay falencias, pero lo importante es que están las personas cuidadas.

0: que no hagan desastre, ¿no?
1: Vamos a ver ahora si podemos tener una comunicación telefónica. Teníamos pensado hablar con Andrea Zingarelli, que es egiptóloga, así que vamos a ver si podemos charlar dentro de un ratito un poquito con ella. Pero también hay noticias del mundo del espectáculo. Calculo que algo pasó en el espectáculo y siempre las trae y comparte con nosotros nuestra querida compañera y amiga, la señorita Celeste Juan.
0: Así es.
1: Cele, ¿qué pasa en el mundo del espectáculo? Ahí no
2: claro das. Que sí, bueno, y obviamente como estamos en Mundial, el espectáculo también va para
1: dijiste
2: el Mundial.
1: ¡Dijiste Mundial! ¡Tenemos un móvil!
2: Vamos a los espectáculos del Mundial. Bueno, el Mundial es un espectáculo y por lo tanto tiene sus cosillas. Así
0: por
2: que
0: supuesto.
2: Tenemos que hablar de... Bueno, hay cosas las que no me gusta hablar también y bueno, las metemos también. Porque es muy importante en este momento está siendo atravesado por estas cuestiones que son las apuestas del
0: sí.
2: Mundial. Y hay una figura internacional que apostó $1.5 million
0: no.
2: a favor de Argentina.
1: Vamos, todavía.
2: Antes de la final.
1: Vamos.
0: $1.5 million.
2: $1.5 million. ¿Cuán loco tenés que estar para poner esa plata y cuánta plata tenés que tener para poner eso en una apuesta?
1: Claro.
2: Hablamos de Drake.
1: Okay. Drake.
2: Drake, sí señor. Su usuario en Instagram es Champagne Papi. Y,
1: epa.
2: Sí, y lo que él publicó tiene 139 millones de seguidores, este
0: ahí
2: influencer.
1: Casi nada,
2: ya nos
1: casi
2: comunicamos
1: nada.
2: Con él. Publicó en Instagram el comprobante del pago que hizo para apostar por Argentina.
0: Ah, una constancia.
2: Sí. Lo compartió por sus redes sociales.
1: ¿Qué diría
2: obviamente.
1: El Diego?
2: Se viralizó, ya lleva más de 600.000 me gusta y más de 12.000 comentarios, 5.000 reposteos, 304.000 compartidos.
0: Bien.
2: Lleva este comprobante que Drake, arroba Champagne Papi, puso para en un sitio de apuestas apostando por la Argentina en el partido que se lleva a cabo hoy contra España por la final del mundo. Manifestó nuevamente su respaldo a la selección argentina, la selección dirigida por Lionel Scaloni. Él apostó también por Argentina en Qatar 2022. Y le fue bien, así que...
0: Claro, bueno.
2: Ahí va.
1: De ahí le queda 1.5 millones de...
2: Ahí decidió.
1: Una cosa de loco,
2: en un momento
1: boludo.
2: Decían que era mufa, porque iba saliendo mal, iba saliendo no. mal, y pap, en la final de Qatar le pegó.
1: No, una cosa de loco. Bueno, buenísimo. ¿Cuánto apostarías, Celeste, vos?
2: El peso partido al medio que tengo.
1: Bueno, pero es un montón, es lo que vos tenés, ¿viste?
0: Bueno,
1: qué sé yo.
2: No,
1: yo apostaría...
2: La verdad es que no me gusta el tema esto de las apuestas a mí. No, es algo que me cope.
0: Yo sí te voy apostando un miércoles y a veces, no los miércoles, y los domingos apuesta otro, por el Kini.
1: ¿El qué?
0: Kini.
1: ¿Quién?
0: Kini 6.
1: Ah, no entendía. Bueno,
0: claro. Mirá si la pego.
1: Claro.
0: Ah, pago la boleta luz y la pego.
1: Olvídate, te alcanza para pagar la boleta.
0: ¿Cuánto
1: gastaba de luz?
0: Claro.
1: Hay gente que no tenía luz en la antigüedad. Y no sé cómo hacían para alumbrarse porque no alumbran nada. Aparte, por ejemplo, los egipcios hacían super mega construcciones y sin electricidad, sin luz.
0: ¿Cómo
1: hacían? No sé cómo hacían, pero... Pues lo que podemos hacer es preguntárselo a Andrea Zingarelli, que es egiptóloga,
0: bueno.
1: Y ella nos puede contar cómo hacían con la energía en la época de los egipcios ahí cuando construyeron las pirámides. Andrea, ¿estás en comunicación con nosotros? ¿Puede ser?
3: Hola, ¿qué tal?
1: ¿Cómo estás? Buenas tardes. Andrea Zingarelli, egiptóloga, está en comunicación con Los Imprescindibles. Darío Ibaceta es mi nombre. ¿Cómo estás, Andrea?
3: Bien, muy bien. ¿Qué tal, Darío? Hola a todos ahí.
1: Está David, está Celeste con nosotros. Y queríamos saludarte y preguntarte, ¿cómo hacían los egipcios con la energía? Ellos, ¿cómo podían paliar esa situación? A nosotros se nos corta la luz y no servimos para nada. O sea, no tenemos nada. Y ellos tenían todo sin energía.
3: Sí, ¿sabés que usaban lámparas de arcilla?
1: Ajá.
3: Que le metían adentro aceites vegetales o animales... Y eso les permitía, digamos, iluminar. Incluso en la tumba de Tutankamón se encontró una, que es una copa que tiene una forma de loto, que es una belleza,
1: sí.
3: Que viene bien hoy mencionarla porque es una copa de los deseos.
1: Epa,
3: y esa copa de los deseos dice, o sea, es para pedir una vida de 1 millón de años, pero también dice que tus ojos vean la buena fortuna. Así que, bueno, ojalá veamos la buena fortuna hoy, ¿no?
1: Genial, qué lindo sería, ¿no? Bueno. Ver a través de nuestros ojos la buena fortuna. Mientras faltan 2 horas 45 minutos para ver a Argentina jugar el Mundial con España, la gran final. Y nos contaba recién, Andrea nos decía cómo hacían para paliar las situaciones energéticas. Y me imagino que eso generaba, por ejemplo, en lugares cerrados, humo, gin, todo eso. Yo me imagino todas esas cosas, no sé, una obsesión, el olor también.
3: Claro, sabés que justamente la trataban con grasas para no dejar hollín, ese era el secreto.
1: Ah, ¿viste? Ya me parecía.
3: Claro, porque si no se te llenaba todo de humo y te imaginás que era un poco. En la vida diaria por ahí sí usaban antorchas, ¿viste? Sí. Y hacían como, usaban sal, por ejemplo, para que fuera el humo blanco y no se manchara, digamos, las paredes. Por ejemplo, cuando construían, suponete, en el interior de las pirámides o las tumbas, entonces no oscurecían así las paredes. Pero eso era, usaban sal, ¿no?, para que fuera blanco el humo y no oscuro.
1: Bueno, muy bien. Te cuento que estamos con Celeste Juan, que es nuestra locutora oficial, y está acá con nosotros, y seguramente algo te quería consultar, Andrea.
2: Bueno, Andrea, dale. Yo tuve la maravillosa suerte de ir a Egipto en marzo de este año, que la verdad que fue el viaje más épico que pude haber hecho en mi vida hasta ahora. Fue maravilloso. Estuve ahí en el Gran Museo Egipcio, donde está la tumba de Tutankamón. La tumba no, el sarcófago original de Tutankamón. Bueno. Y bueno, obviamente esta llamada es específicamente para hablar de este gran evento que está habiendo aquí en la provincia de Buenos Aires, en el Cubo, el Complejo al Río, que justamente es Tutankamón, la tumba y tesoros, los misterios de Egipto. Contanos de qué se trata.
3: Mirá, son más de 100 piezas, 150 piezas que son traídas de Egipto, réplicas de esas que vos viste, que cuentan la historia de este faraón, que se llamó faraón niño porque empezó a gobernar cuando tenía 9 años y murió a los 19. Uh-huh. Y hay un montón de objetos de esa tumba, entre ellas la copa que mencionaba antes, la copa de los deseos, pero claro, muchos otros, sobre todo muy icónicos. Vos seguramente viste la máscara, que bueno, que es un objeto que nosotros lo vemos y ya sabemos que es Tutankamón y sabemos que es Egipto, ¿no?
2: Sí, claro.
3: Pero porque es como icónica.
1: Exacto.
3: Y también, qué sé yo, toda la cámara funeraria con las pinturas, con los ataúdes, está todo en esta muestra que, como te decía, es única porque nunca en Buenos Aires se había hecho una muestra sobre Tutankamón. Entonces, para los niños, también para los adultos, ¿no? Es una manera de pasarla bien y también aprender muchísimo sobre el Antiguo Egipto.
2: Okay. Una experiencia que fue muy bien recibida por el público porque, bueno, estaba planeada para fines de junio y se extendió hasta el 30 de julio.
3: Claro, Celeste, la idea era que iba a terminar a fines de junio y, bueno, mucha gente pedía, sobre todo pedía que se abriera en vacaciones, que por ahí la gente tiene más disponibilidad para ir.
2: Exacto.
3: Así que por eso se extendió hasta el 30 de julio. Está todos los días, de martes a domingo, de 10 a 20 horas. Y se puede sacar la entrada, puedo decirlo, ¿no?
1: Sí,
3: por
1: tu entrada. Sí.
3: Ok. Así que, bueno, es una oportunidad muy linda para ir con los chicos, pero también para aquel que le interesa, bueno, conocer un poco más de esta antigua civilización que tiene tanto para decirnos. Y claro, como la tumba de Tutankamón se encontró casi intacta, muchos de esos objetos tienen mucho de la vida cotidiana, ¿no? Entonces, es muy interesante para mirarlos, para verlos ahí cerquita, porque además seguramente vos en el Museo del Cairo los viste en vitrinas.
2: Sí.
3: Y acá los tenés ahí nomás, te podés sacar fotos, hacer videos,
1: es
3: como una manera también de interactuar, sí. Sí,
1: perfecto, sí, sí. 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Perfecto.
2: Y además hay que decir que tenemos 2 entradas para sortear. Así que la gente que se comunique, sí, tenemos 2 entradas para sortear en vivo para que puedan ir a la exhibición de Tutankamón aquí en la provincia de Buenos Aires, en Vicente López.
1: Increíble, una cosa de loco. Qué lindo sería poder ir y conocer todo eso. Qué suerte era poder haber estado en el Cairo. Y yo me preguntaba cómo hacían, Andrea, los egipcios con los alimentos. Porque, claro, por ejemplo, en América teníamos distintos tipos de conservación de los alimentos. En Europa tenían otro. Pero en esa época en Egipto, ¿cómo hacían para conservar alimentos?
3: Bueno, en realidad eran como, era todo un arte conservar los alimentos. Ustedes saben que los egipcios, su base de alimentación era la cerveza, ¿no? Uh-huh. La cerveza y el pan era como la dieta básica. Después,
1: que si yo tengo algunos, amigos que obviamente le dicen el egipcio, porque está todo el, o sea, mantiene la
0: cultura.
1: Sí, sí, sí, lleva adelante esa cultura, evidentemente.
0: No interrumpamos.
3: Bueno, por ejemplo, algunos podían comer carne, por supuesto, había y pescado. Eso generalmente se conservaba secándolo al sol, ¿no?
1: Ah, bien.
3: También también lo que se hacía era salar. Ustedes saben que la sal también permite una conservación. Y también, por ejemplo, usaban la inmersión en miel, ¿no? La miel también servía como una técnica para, sobre todo, el calor extremo, y bueno, entonces eso hacía que, bueno, de alguna manera, por ejemplo, protegía, por ejemplo, las carnes, los pescados, las frutas, ¿no?
0: La miel, lo sé que eran apicultores también.
3: Totalmente, usaban la miel en varias, no solo en los alimentos, sino también, que son algunas cuestiones artísticas, se usaba mucho la miel, ¿no? Pero bueno, en el caso de la alimentación tenía propiedades antibacterianas, tiene, lo que pasa que bueno, nosotros tenemos ahora otros métodos más avanzados.
0: Claro.
3: Pero para conservar la fruta, la carne, o eso se usaba, sí, sí, sí.
1: Perfecto, Andrea.
3: Y también,
1: sí, contame.
3: Perdón, dale.
1: No, y también pensaba yo que, por ejemplo, los egipcios, además de conservar alimentos y todo eso, trabajaban mucho el tema del arte, porque lo plasmaban en las tumbas y todo eso, y todavía se conservan las pigmentaciones y todo ese trabajo. ¿Cómo lo conseguían?
3: Mira, hay algo increíble, porque ellos, muchos de los colores que obtienen para las pinturas son naturales. O sea, directamente hay piedras que vos las abrís, las rompés y dentro tenés el color. Por ejemplo, el amarillo, o por ejemplo el marrón, el medio rojo.
1: Sí.
3: El único color que no se encuentra naturalmente es el azul, ¿no? El azul es un color, te diría, que es como una especie de frito que se hace con un pigmento más sintético, ¿no? Y bueno, eso es se usa cuarzo para hacerlo, que es un óxido de calcio, distintos componentes, pero que no son naturales, es el único, ¿no? Y el verde también, porque por ahí se mezcla con el amarillo y bueno, se hace así, ¿no?
1: Claro, y van mejorando los colores.
3: Totalmente. No. Dale.
1: No, y a mí me llama la atención la preservación, no solamente de los sarcófagos y todo eso, porque bueno, hay materiales que, como el oro, por ejemplo, que es lógico que puedan durar tantos años, pero por eso me preguntaba cómo es que duran las pinturas, cómo es que dura tanto eso, y tiene que ver seguramente con la escasez de humedad, o no sé cómo será el clima ahí, pero calculo que la humedad también es algo que favorece a la conservación, la ausencia de humedad.
3: Mira, el factor ambiental que vos mencionás es el más importante, o sea,
1: claro,
3: el tema de la temperatura, que no hay nunca humedad. O sea, acá no se hubieran conservado,
1: claro,
3: nunca,
1: nada,
3: con los 90 y
1: nada.
3: Pico que teníamos, claro. Acá es imposible.
1: Una semana,
2: en el Cairo llueve de 3 a 6 días, dicen, y yo llegué y estaba lloviendo.
3: ¿En serio?
1: Sí.
3: No, igual llueve 2x3 en Cairo. Pero viste que es una lluvia que dura, es muy...
2: Sí, es muy corta.
3: No es...
2: Muy
3: claro, y además el tema es ese, la falta de humedad. Entonces eso hace, sobre todo, Cairo, están las pirámides, pero después tenés, qué sé yo, la mayor parte de las tumbas pintadas están en el sur, en Luxor, a 700 kilómetros al sur de Cairo,
2: sí,
3: que tiene un clima todavía más seco, Entonces, también yo creo que eso es lo que hace que se hayan preservado, ¿no?
1: Muy bien, estamos charlando con Andrea Cingarelli, egiptóloga aquí en Splendid, en Los Imprescindibles, y yo te voy a hacer la pregunta, que es por ahí la pregunta que me vengo haciendo desde que conocí, desde el colegio primario, creo que conocí la cultura egipcia, y siempre me hago la misma pregunta, y te la voy a hacer, si te la han hecho mil veces, y tal vez tengas la respuesta, tal vez no. ¿Cómo hicieron para construir las pirámides?
0: Ah, la pregunta del millón.
1: ¿Transportaban las piedras?
3: Esa es la pregunta obligada, porque...
1: Claro. Es que no puedo dejarlo pasar. ¿Cuántas veces me voy a enfrentar o charlar una...?
0: Claro, porque hay muchos mitos, ¿no? Fueron los aliens, los extraterrestres, ¿cómo puede ser que armaron parte por parte? Otros dijeron, no, picaron todas las piedras y ya estaban las piedras. Simplemente las tallaron para...
1: Bueno, pero vamos a la fuente, vamos a ver qué es lo que dice.
3: Bueno, hay algo ahí que... tenemos mucha evidencia, eso lo digo también para contrarrestar las teorías de los aliens o los alienígenas ancestrales. Bueno, sí. En realidad hay muchos detalles, como por ejemplo tenemos toda la información o mucha información de los trabajadores que las construyeron.
1: Ah, okay.
3: Entonces hay también una evolución, no es que la pirámide de una se hizo y ya está. Primero empieza una construcción de lo que se llama como una especie de banco o mastaba, que es como una especie de rectángulo, que primero se van a colocar ahí los cuerpos de los faraones difuntos. Y después eso se va haciendo como, va evolucionando a una pirámide escalonada, que se van colocando como especie de piedras, pero se va haciendo, ya hoy está, es la, digamos, teoría más aceptada,
1: sí,
3: que se hicieron especie de rampas, ¿sí? Una rampa, obviamente con el propio material, la tierra, la pedregosa, digamos, de la zona, y eso permitía subir las piedras, ¿sí? También sabemos que se usaban especie de como una especie de trineos, ¿sí?
1: Sí. Ah,
3: donde
1: okay,
3: se colocaban, claro, las piedras y podían ser tiradas por cuerdas y levantadas por esas especies de rampas, ¿no? Esa es la teoría más aceptada hoy. Llevó años y años y años hacer esas pirámides, ¿no? No es que en dos días las construyeron.
1: Claro, claro.
3: Y además tenemos hoy mucha información, papiros que se han encontrado de cómo se extraía la piedra. Entonces tenemos mucha información. Lo que ellos no explicaban era la técnica de construcción. No tenemos un manual donde diga primero hicimos esto, pero no lo tienen con nada, no lo tienen ni con la religión, ni con las técnicas artísticas, porque la lógica que nosotros tenemos no la tenían, ¿no?
0: Claro, claro.
3: Explicativa.
1: Claro,
0: claro, entiendo. Como una receta, así hice algo, y uno lo hace receta, lo escribe... Hay proyectos.
3: Exacto,
0: no hay
3: exacto, eso. Exacto. No hay receta. Por ejemplo, nosotros tenemos una escena de construcción, de elaboración de pan y cerveza. No te explican la receta. Primero esto, después. Está todo mezclado. Vos decís, pero ¿cómo? Explícame bien. O sea, explícame, claro, primero esto, después. Pero bueno, no, es que en realidad no tienen esa mentalidad como la nuestra.
0: Claro,
1: claro, entiendo. Perfecto. Bueno, entonces, ese es lo más acertado.
3: ¿Te convencí o más o menos?
1: No, estaba pensando cuántas personas se necesitan para tirar por esa rama. Rampa, la dureza de la rampa, que tiene que ser más dura que la piedra para sostenerla. ¿Dónde comen esa gente? ¿Dónde hacen sus necesidades? Porque son muchos.
0: Sí.
1: Pensaba un montón de cosas mientras vos me contabas. Y calculo que ellos tenían todo eso organizado.
3: Mirá, eso hace unos años se encontró, medio accidentalmente, que los trabajadores principales tenían como una especie como de lugares de dormir, o sea, como unos dormis, digamos, ahí nomás, y se encontraron los lugares, se pueden reconstruir hoy, estaban hechos en adobe, y además se encontró restos, obviamente además de restos humanos, restos de animales que habrían sido consumidos por estos trabajadores principales. Estamos hablando de un núcleo de 5.000 personas que vivían ahí.
1: Claro.
3: Y había personal de apoyo, que eran constructores de rampas, mezcladores, de mortero, los que hacían las herramientas. Estamos hablando como de 25.000 personas más. O sea, estamos hablando de 30.000 personas.
1: Wow.
3: Y 20 o 27 años más o menos de proyecto duraba. Era un proyecto de largo plazo, digamos, ¿no?
1: Claro.
3: Pero tenemos esa información que se encontró no hace tanto y bueno, eso es como la
1: eso refuerza la teoría,
3: importante.
1: Además.
3: Totalmente, totalmente, ¿no? Eso sobre todo en Giza, que son las pirámides más altas, la de Keops, que mide 146 metros de altura, están ahí nomás los trabajadores que la construyen.
1: Perfecto. Perfecto. Bueno, me quedaría hablando toda la tarde, pero se viene el partido.
0: ¿Preguntas ahí por los
3: no, sí, claro. sí.
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1: Perfecto, bueno, muy bien. Andrea, muchísimas gracias por la comunicación. Nos dispensás un tiempito justo ahora, que nosotros estamos en la previa del Mundial y todo eso, y por ahí ¿lo ves ahí en tu casa el partido? Hola, Andrea, ¿nos escuchas?
3: Grupo grande.
1: Ah, bien, ahí
3: sí, te
1: habíamos
3: estamos
1: perdido.
3: Ahí estamos.
1: Bueno, vamos con todo para hoy con Argentina. Gracias por la comunicación.
0: Gracias.
1: Y vamos a ver
3: gracias a ustedes.
1: Bueno, vamos entonces, le decimos a la gente que tenemos dos entraditas para sortear, Andrea. Ahí a la gente que se comunica, que nos mande mensajito y nos diga, ¿eh? Perfecto. Bueno, gracias, Andrea.
0: Gracias.
1: Nos con Andrea Zingarelli, egiptóloga, aquí en Los Imprescindibles, mientras Celeste me dejaba sordo con el aplauso que le pegó al micrófono. Le agradecemos y esperamos mensajito de la gente del 011-3828-0990. Ya vino Argentina-España.
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0: Muy bien, amigos, seguimos en Los Imprescindibles. La previa ya se viene Argentina-España. ¿Qué?
1: No tenía corneta, loco.
2: No.
0: Digo un camello en el estudio.
2: Si no tenés una bubucela, te lo llevas a David.
0: De Egipto nos trajo a la egiptóloga recién Andrea un camello. Lo dejó acá en el coso. Bueno, pero está bien, igual dice una bubucela. No sé qué hará la gente en España, pero para saber qué es lo que está pasando en España, porque sabemos lo que está pasando en Argentina, quiero saber qué es lo que pasa en España y sobre todo qué es lo que pasa con una argentina en España.
3: Exactamente.
0: Que nos cuente qué es lo que está pasando. Queremos saber si está en comunicación ahí directa con Los Imprescindibles. Luz Espeche de España. Ahora, Luz, ¿nos escuchás?
4: Hola, ¿cómo extrañaba el sonido de la bubucela, viejo?
0: Claro.
4: Fue como un... Me pegó en el alma.
0: La bubucela humana tiró.
3: Che,
4: acá no hay bubucela,
2: no,
4: chicos.
2: No, ¿cómo que no hay? El argentino emprendedor tiene que ponerse a vender bubucela.
4: No, necesitamos necesitamos un argentino emprendedor,
0: claro,
4: que fabrique bubucela.
0: ¿Y los españoles con qué están eufóricos ahí en la calle? Contame, Luz. Ni pelota le están dando.
4: No, sí. A ver, para los españoles es creo que... lo más o menos lo que era para nosotros. Bueno, no, porque no hay bronca, pero digo, es un partido muy importante para ellos, sobre todo porque se había cancelado la finalísima.
0: Claro.
4: Y se quedaron con las ganas.
0: Sí.
4: Y es muy épico, aparte, Lamine con Messi en la misma cancha, ¿no? Es todo muy épico.
0: ¿Y
4: entonces,
0: qué parte?
4: A ver,
0: contanos,
4: es verdad.
0: Contanos en qué parte de España estás.
4: Yo estoy en Málaga.
0: Málaga, perfecto. Y ahí,
4: Málaga.
0: Y ahí, por ejemplo, son anti-Messi, son lo aman, lo odian.
4: No, lo aman. Vos pensás que Messi le dio muchas alegrías a España cuando estaba en el Barça. Entonces, nada, lo aman. Lo que pasa que obviamente se está picanteando un poco, pero, a ver, es culpa de las redes que se picantee. Porque
0: claro.
4: A nosotros cuando ganamos contra Inglaterra, que salimos a festejar, todos los españoles en el camino nos iban abrazando.
0: Ah, mira.
4: Entonces,
0: claro.
4: sí, como, fu, qué lindo llegar a una final con ustedes, o sea, con mucho cariño. Entonces, sí me parece que hay que empezar a cambiar el algoritmo de las redes y empezar a bloquear a todos los estúpidos que
0: claro.
4: están hablando de odio, fomentando el odio entre dos países que claramente son hermanos. Aparte, yo le decía a todos mis amigos argentinos, le digo, chicos, o sea, es un país que nos está dando de morfar, hay que ser muy desagradecido. Claro, una cosa, a ver, yo voy a alentar a mi equipo porque soy nacional y popular, muy nacionalista, con todo mi corazón. De hecho, ya tengo hasta los ojos pintados el color de mi bandera.
0: Claro.
4: Pero no le voy a faltar el respeto a los españoles.
0: No,
4: o sea, me parece...
0: por supuesto. Por supuesto.
4: No. Pero sí, obviamente, se está picanteando. Yo vi carteles que decían, con la bandera de España, que decía, parece que el asado hoy nos lo comemos nosotros.
0: bueno, pero eso es un folclore lindo del fútbol. Eso
4: pero
0: no es
4: está
0: tanto.
4: Bien,
0: claro.
4: Tiene que ser así.
0: Claro que sí.
4: Tiene que ser así.
0: Bueno.
4: Yo tengo, mi novio es español y va a ver el partido conmigo. O sea.
3: ¿Y ahora?
0: Hay apuestas
4: se la
0: hechas.
4: Va a bancar como un rey.
0: No nos cuentes, Luz, qué, pero hay apuestas hechas. ¿O no?
4: A ver, él, pobre, él tiene una vela, porque obviamente los españoles tienen su cábala,
0: sí.
4: Tiene una vela que la encendió en cada partido y España ganaba.
0: Ajá, se determinó la vela.
4: Hoy se la escondí.
2: ¡No!
3: ¡Vamos, Luz!
4: Y buscó la vela por todos lados.
0: La única luz que brilla acá es soy yo, dijiste.
3: Grande,
2: ¿no? Y también le dijiste que no escuche la radio, no está escuchando.
4: No, sí, debe estar escuchando seguramente.
2: ¡Ay, no!
0: Bueno, pero no
4: por
0: sabe
4: eso
0: dónde
4: puedo
0: está.
4: Decir al aire, no puedo decir al aire a dónde escondí la vela.
0: Claro.
3: No, por supuesto.
0: ¿Y vos qué cábala tenés ahí? ¿Le metés también alguna?
4: Bueno, nosotros tenemos varias. Primero, obviamente la camiseta y toda la historia, pero nosotros tenemos a Che Miñón, que es un Miñón, que es mascota de Costumbres Argentinas, de mi programa de radio,
0: sí.
4: Que es un Miñón que viajó a Argentina y lo convertimos. Entonces es un Miñón argento, por eso se llama Che Miñón.
0: Che Miñón. Ah, claro.
4: Claro. Sí, y Che Miñón viene a todos los partidos.
0: Perfecto.
4: Y la gente se muere de risa porque está vestido de argentino con la camiseta de Messi.
0: Contame tu programa, Luz, ahí, ¿cómo es la onda? Contame.
4: Bueno, Costumbres Argentinas justamente habla un poco de eso. Es en FM Sur, que es una radio muy, muy argenta, con gente muy argenta, muy hermosa. A ver, nosotros hicimos un ciclo, ya quedan dos programas y lo terminamos. que lo volveremos a empezar en otro momento, pero bueno, un poco la idea era visibilizar a los artistas argentinos en España, a los artistas argentinos en Argentina que no conocen en España. Entonces, bueno, vos sabés que yo me dedico a la música, entonces sí, sí, siempre sí. Le doy lugar a la música. Y después, un poco lo que tiene que ver con el sentimiento de la migración, porque aunque el que se va no se va con un arma en la cabeza, nosotros claro. Nos vamos porque queremos, pero también nos vamos porque muchos están hartos de estar remando la dulce de leche para llegar a fin de mes. Entonces, cada uno tiene sus razones para emigrar. Pero eso no quiere decir que no te quede el corazón allá. Es un poco como la historia de la valija de Messi, ¿se acuerdan? Que había escrito... se me fue ahora el nombre. Creo que todos tenemos la valija armada en el armario. O sea, estamos... De hecho, mi hija me acaba de componer una canción que lloré como una hija de mil porque ya vive en Argentina. Y en la letra dice, te fuiste pero te quedaste, o sea, claro. Es como partida. Pero bueno, es un poco. Entonces la radio lo que hacía era un poco acompañar ese sentimiento, o sea, nadie entiende más a un inmigrante que otro inmigrante.
0: Bien, claro. Y hasta, bien, ¿hasta cuándo estás ahí en España o te quedás? ¿Y desde cuándo estás ahí?
4: No, yo vivo acá.
0: ¿Ya vivís
4: vivo
0: ahí?
4: Vivo hace casi 3 años. Sí, hace casi 3 años.
0: Claro.
4: Sí,
0: claro.
4: Obviamente tengo el corazón partido porque, bueno, ustedes saben que yo trabajo con los fundamentalistas.
0: Claro, sí.
4: Y toda la última
0: etapa. Sí, me acuerdo que hemos charlado en aquella época que nosotros estábamos en radio con vos, sí, con los fundamentalistas sí, y todo esto.
3: Sí, hemos sorteado entradas, todo gracias, Luz.
4: Total. Bueno, nada, vivir desde acá ese folclore y no poder estar con mis amigos, con todos los productores, la técnica, todo el equipo de los funda. Nada, duele, como duele también, no sé, cuando toca Juanse, que también, o sea, yo laburé con él y sí. Nada, es un personaje hermoso sí. de la música nacional y muchos más, te podría nombrar a Lisandro y a muchos más. Claro. Pero entonces, digamos, más allá de, obviamente, primero y principal, mi hija y mi familia y mis amigos, que eso acá no está, o sea, me hice un grupo de amigos hermosos a los que amo profundamente, pero siempre te queda como, bueno, la otra mitad de mi corazón está ahí en colegiales, básicamente.
2: Acá unas cuadras.
0: Claro, acá unas cuadras, sí, cerca sí. De la radio. Bueno,
4: Mauri
0: muy bien.
4: Zapata vivía.
0: Chiquita. Todo cerca. Nosotros acá estamos compartiendo. Te voy a contar algo, no sé si te va a dar envidia, no sabemos, no sé si decírtelo, Luz.
3: Bueno, prepárate,
0: Luz. Prepárate. Bueno, no quiero que te sientas mal, pero estamos comiendo churro de Churrería del Topo, o sea, churro del Topo.
4: No, pará, que acá hay churros, pero ni parecido. Claro. Ayer le decía a mis amigos, che, tenemos que traer, no sé, alguien que fabrique medialunas decentes. Son horribles las medialunas. Claro, te comes una y te tienen que pegar, no sé, tiene que venir Messi y pegarte un patador en el pecho.
0: Claro, porque secas, ¿no? Pan, son pancitos.
4: Secas, boludo. Pero... Yo decía, extraño las de, ¿cómo se llama la parada? Las de, bueno, no sé si se puede nombrar al aire una marca. Pero
0: la Atalaya, sí.
4: Cuando vas
0: Atalaya.
4: A la costa.
0: La Atalaya. Sí.
4: Esa. Nada, le digo, boludo, yo cuando me iba de gira con FMK...
0: No, no, claro.
4: Siempre hacíamos la parada de Atalaya y digo, no, eso es un parque extraño, ¿eh?
0: Creo que si vas a el argentino va a la costa, tiene que parar sí o sí, y si no te comes media luna, no fuiste a la costa. O sea, es parte del presupuesto, además.
3: Claro.
0: No, decir, no, tenemos la parada.
4: Si no paraste en Atalaya, no sos argentino.
3: Hay otro Atalaya claro. También para el lado de Córdoba, pusieron, pero el clásico es ese. Las media lunas bien calentitas.
4: No. El histórico es ese. Es como la parrilla rutera, chicos, ¿no? O sea, yo veía que los extranjeros se iban a comer asado a Puerto Madero, nah, y decía, no, muchachos, no entienden bueno. Lo que es el asado. El asado claro. Argentino es con moscas y tierra.
2: Claro,
3: por supuesto.
4: Claro. Ese es el rico de verdad.
3: Claro, entonces... hay que hacer un recuadro hasta dónde llega bromatología.
0: Al límite.
3: Después del límite,
4: a
3: ahí
4: mí no
3: puedes
4: me importa.
3: Comer.
4: O sea, claro. Yo ahí, tengo una cosa,
0: comer.
4: Yo...
0: Ojo, yo como que
2: el fuego manager, mata todo, dicen, ya está.
4: Claro, yo como tour manager que he viajado por todo el país, gracias a Dios, con mis artistas, que siempre sí. Elijo con qué artistas trabajar, ¿no? Son artistas humildes, buena gente y sensibles. Claro. Era como, buscábamos la parrilla más pedorra, donde había 5 perros adentro, mal, o sea, moscas por todos lados, y era, chicos, es esta. Y te comías un asado que...
3: Claro, igual
4: el asado del barrio, del pueblo, de la gente del interior, eso es un buen asado.
3: Claro, y el asador no tiene que ser luqueado, tiene que ser un gordo. Un gordo que está chupando cerveza.
4: Uno, con que le falten todos los dientes y tenga la mano llena de grasa.
0: Claro.
3: Y eso, eso es bueno.
4: Eso bueno, es bueno, acá es parecido con los que hacen pescadito, o sea, el famoso pescadito, bueno, sobre todo en Málaga, ¿no? El espeto y todo eso. Es más rico, o sea, si vienen a España, no vayan
0: al puerto,
4: al lugar turístico, al no, lugar, vayan al barrio, a donde está el viejito malagueño que te habla y no le entendés un carajo que te está diciendo, pero el tipo tiene los mejores. Cabo, no, así todo grabado, ¿viste? A mí, yo mira, cuando llegué, mi primera entrevista fue en un barcito de eso, porque era lo que había, y tenía que buscar lo que sea, o sea, claro, inmigrante argentino, viste que nosotros lo atamos con el hambre.
0: Sí, por supuesto.
4: Bueno, y claro, fui, tuve la entrevista con el viejito este malagueño, salí de ahí y con Rocío, que es mi amiga, mi amiga de Ciudad Real, que es una de mis mejores amigas, que es española, salgo y me dice, ¿y qué tal? Ah, no tengo idea, no le entendí un pomo, le digo. No sabía de qué carajo.
2: Menos mal que hablamos del mismo idioma, habrás dicho.
0: Claro.
4: No, no, igual el malagueño habla un poquito más cerrado. Habla claro, un poquito más cerrado. El malagueño anciano, porque vos hablás con un pibe malagueño y no, se le entiende perfecto.
0: Se le entiende perfecta. La falta de dientes.
4: Pero
0: también.
4: Bueno,
0: y todas esas cosas.
2: El andaluz, hay que otro cortar, que no se le entiende, dicen.
4: A ver, chicos, el mundial lo ganamos cuando le ganamos a Inglaterra.
0: Sí, yo sí, creo que se ganaron sí, muchas cosas con ese partido. Aunque dicen todo, nada, no, solo un partido, pero lo jugaron como si
4: no,
0: fuera.
4: No,
3: sí, lo festejamos no, como tal.
4: A ver, sí, los chicos dijeron lo que tenían que decir.
0: Lo que, claro, viste, pero por dentro se vio otra cosa. Claro.
4: Les faltaba las marcas verdes en la cara. ¿Vos viste lo que fue el primer tiempo?
0: Sí, fue hermoso.
4: Eran asesinos los jugadores de fútbol.
0: Fue hermoso.
3: El himno, entonces, el himno.
0: Yo creo que si hoy
4: Messi,
0: tienen...
4: Messi, que siempre camina por la cancha, ese partido era...
0: No, terminó era fusilado.
4: Meteoro, encima, boludo.
0: Sí, sí, sí.
4: Era meteoro.
3: Simeone estaba, ¿entendés?, desquiciado. El
0: claro,
3: Simeone.
0: Hay que ver, todo, hay que ver. Hay que ver hoy, por ejemplo,
4: Enzo,
0: si entra
4: Enzo
0: con la misma
4: llorar,
0: actitud.
4: Qué lindo que es Enzo.
0: Es terrible.
4: Pero
0: lindos son
4: digo
0: todos.
4: Hombre, digo, qué lindo ser.
0: No, ese, pero yo también lo digo. O sea, son hermosos todos, son lindos todos. O sea, te da ganas de decir, loco, qué cosa de loco. ¿Cómo pueden ser así tan carismáticos, tanta energía? Y cómo uno se siente identificado. Creo que te hacen sentir identificado.
4: Es el corazón.
0: Es el
4: corazón de ese equipo. Yo le decía a mi novio, que no sabe mucho de la historia del fútbol argentino. Bueno, ahora sabe un montón porque me banca a mí. No le queda otra.
0: Le taladras la cara.
4: O sea, tiene de novia la hincha número uno de España.
0: Claro.
4: Pero yo le decía, yo no sé si históricamente se va a volver a repetir. Porque ese equipo, por más que son todos jugadorazos, bueno, yo tengo especialmente fanatismo por Juli, pero digo, más allá de ese equipo, yo creo que lo que pasó con esta selección fue Messi.
0: Sí, es él.
3: Sí, sí,
0: es él.
4: O sea, todos lo hacen por Messi y cuando están cansados, heridos, les duele el cuerpo. No
0: lo
4: sé
0: miran
4: qué,
0: al tipo y salen corriendo. Sí.
4: No van a renunciar porque
0: no.
4: Es como, viste, el soldado que no tiene nada que perder, viste que dicen que es como el más peligroso. Bueno, nosotros es a por todo, por amor, por pasión, por no sé si hay otro país que tenga eso, porque
0: claro,
4: mira Francia.
3: No, es por
4: Francia cuarto. No, tercero se quedó.
2: Cuarto. Francia, cuarto.
4: Francia cuarto, pobrecito. Francia, el problema que tiene es que no tiene corazón, tiene ego, y con ego no vas a ganar, amigo.
3: Claro,
4: no vas
3: bueno,
4: a ganar.
3: Son individualmente piensan en sí mismo. Entonces el ego crece tanto que se olvidan del equipo, se olvidan de la patria, se olvidan de muchas cosas.
4: Exacto.
3: Piensan
4: y
3: en
4: eso
3: contratos.
4: Es lo que tenemos nosotros con Messi. Claro, nosotros con Messi tenemos un capitán que es el mejor jugador del mundo y es el chabón más humilde del
3: familiar
4: mundo. O sea, ¿viste cómo se sentó en la cancha a disfrutar de la hinchada? O sea, fue como, ah, no, si te conociera voy te doy un abrazo, amigo. O sea,
3: la humildad
4: es tremendo. Pará, les cuento una anécdota. Dale. Ayer iba por Málaga, iba a comer un asadito, porque obvio argentinos siendo argentinos, un asadito hecho por un español igual, ¿eh?
0: Bien.
4: Muy bien hecho.
0: Bien.
4: Epa. Un español que ya argentinizamos. El
0: claro,
4: Ricky.
0: Se argentinizó.
4: Bueno, sí, se sabe los temas de la renga, del indio, de todo. Bueno, cuestión que iba caminando y me encuentro con unos amigos, unos compañeros del trabajo, ese yo, y me dicen, bueno, te presentamos a fulano, no sé, me dice el nombre, y dice, es mitad inglés, mitad francés. Upa. Y yo dije, ah, no, el sueño de todo argentino es descansar. Encontrarse con un inglés y un francés en el mismo cuerpo.
0: Claro.
4: Le digo, amigo, no sé si sos tercero o cuarto, no sé con, no sé con qué gastarte primero.
0: Fuiste segundo.
4: Claro. Y digo, perdón, pero es sueño de cualquier argentino encontrarse con un francés y un inglés en el mismo cuerpo.
3: Pero ¿cómo ganás amigos, Luz?
4: Claro, se rió porque se dio cuenta que lo estaba haciendo de joda. Claro.
0: Bueno, Luz, nos quedaríamos toda la tarde, pero si viene el partido y yo me tengo que ir a mi casa.
2: No tenemos que ir. Dale.
0: Encima estoy en General Rodrigo, o sea, calculá que tengo acá una hora y pico de viaje para volver, para ver el partido.
4: Sí, yo tengo que ir a un parque que lo van a poner pantalla gigante. Así
0: vamos todavía. Bueno, Luz, sí. Seguramente vamos a tener próximamente una nueva comunicación, así seguimos charlando, porque nos interesa mucho cómo llevás la energía que tenés y todo lo que nos contás.
4: Bueno, gracias por la invitación, chicos. La verdad que escuchar un poco de mi país siempre es hermoso.
0: Bueno, no, los agradecidos somos nosotros. Gracias, saluda ahí a tu novio y que nada, no, que no encuentre nunca la vela y nos volveremos a hablar seguramente. ¡Vamos, Argentina, Luz!
3: ¡Vamos, Argentina!
4: ¡Vamos, Argentina, carajo!
0: Muchas gracias, Luz Espeche, desde España. Acabamos de escuchar la perspectiva del otro lado del mundo, qué es lo que pasa con los locales y qué es lo que pasa con argentinos en otro lado. ¡Vamos a la

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Walter Sotelo, Iván Codevila en la producción. Ricardo Rodríguez estuvo con todo lo que tiene que ver con venir y decir la temperatura y la hora nada más. Así que le damos un gran saludo a nuestro amigo Ricardo. Gracias, espléndida M990. Nos volvemos a encontrar ya con la cuarta Anulo Mufa para el próximo, para la próxima semana. Una más y nos jodemos más. Una más y nos jodemos más. Nos volvemos a encontrar en una semanita.

0: señores, bienvenidos y bienvenidas al show de los grandes. Hoy te vamos a estar acompañando hasta la noche. Arrancamos en este turno, en este primer turno, primer programa, hasta las 18. Luego se vendrá el segundo grupo y vamos a terminar con una gran mesa, como todas las de este día sábado, para hablar de lo que más nos compete en la jornada de hoy. Tenemos un montón para hablar porque también vamos a ahondar en el fútbol argentino. Ayer tuvimos transmisiones, el jueves también, pero sin dudas el tema del día es lo que va a pasar mañana. Lo que ya está pasando hoy, ¿no? Porque estamos viendo las calles de Nueva York llenas de gente argentina. Es una locura lo que estamos viviendo y mañana es la gran final de este mundial apasionante, Mundial 2026, que la verdad ha sido espectacular en todos los sentidos. Estamos muy contentos, por supuesto, de llegar a una nueva final. Y allí está Argentina, está la gente argentina, está el cuerpo técnico, los jugadores argentinos, para disputar esta gran final con España. No estoy sola, estoy muy bien acompañada y encima qué mesa hoy, porque vamos a por supuesto, profundizar bien de España, nuestro rival de mañana, con uno de allí, con nuestro querido Tony Cabot. Que, Tony, a ver, ¿hay un poquito de corazón dividido o séme sincero?
1: El corazón está absolutamente dividido. ¡Ah! Llevo 11 años viviendo aquí, quiero mucho a Argentina, pero desde lo futbolístico no.
0: Claro.
1: Mañana hay que ganar,
0: mañana hay que ganar.
1: Esperan 4 años larguitos si no.
0: Sí, ¿te dicen algo? ¿Te mandan algún mensajito tu gente y eso?
1: Sí, estoy pasando días muy intensos, claro, desde lo laboral, obviamente, porque al haber un periodista español en Argentina, pues, o mallorquín en Argentina, pues es un foco importante para ver cómo se está viviendo aquí el Mundial y viceversa, también desde aquí, pues muchos medios y también muchas picas con mis amigos argentinos. Hay chats en los que en algunos he tenido que salir del chat, en otros...
0: ¿Ah, sí? Sí. Fuerte. Sí, no, bueno, vi que fuiste bastante fuente de consulta, lógico.
1: Sí, sí, sí.
0: Una persona que sabe mucho y estuviste así haciendo un poquito de ronda en los medios.
1: Sí, así es. Ayer también me pasó que en una plaza, me fui a una plaza con mi perro y me empecé a sentir el rigor.
0: Ey, el perro es argentino, Tony.
1: Claro, eso me decían, es de Tandil, claro. Mi perro, pero ya lleva 6 años conmigo, ha estado 4 veces en Mallorca, pero me cargaron bastante en la plaza, agresividad, en el supermercado también tuve un poquito de ida y vuelta.
0: Ay, no, con la charcutera, porque se nota mucho.
1: Sí, se me nota mucho. Y luego, no sé, yo jugaba un poquito con las bromas, pero nada, también es una final maravillosa, dos pueblos hermanados desde muchos puntos de vista, dos equipos muy similares, dos selecciones y dos seleccionadores que se entienden y se llevan muy bien, y dos maneras de entender el fútbol que se han ido entremezclando durante muchos años. Sabemos que en España los últimos 50 años han estado repleto de jugadores argentinos que han dejado un sello muy grande. Obviamente la forma de jugar del fútbol español pues ha dejado un sello aquí en Argentina.

0: Uruguay.
1: Argentina-Uruguay.
0: Que por cierto, en esa Argentina-Uruguay.
2: Qué dato, ¿eh?
0: Sí, sí, tremendo, tremendo. Y es muy bonito, además, sobre todo en una, en unos, en una sede como Estados Unidos, que recordemos, el principio del Mundial no permitía en las ruedas de prensa el castellano, no permitía las preguntas en castellano. Sí. Y al final, toman los morros, dos equipos hispanohablantes.
2: ¿Quién era que contestó igual en español? No me acuerdo qué selección
0: pero
2: era.
0: Hay que decir que el capitán de la Argentina de 1930, que se disputó el Mundial en Montevideo de forma íntegra, y había 13 equipos, pues el Argentina llegó a la final, perdió 4-2 contra Uruguay. El capitán se llamaba Manuel Nolo Ferreira, que era hijo de migrantes gallegos, recién llegados a...
1: Primeros ídolos de estudiantes.
0: Correcto, de la delantera de los profesores, uno de los primeros ídolos de estudiantes y hijo de migrantes gallegos. Por lo tanto, llevamos muchos años... bueno, eso, quería tirarlo, ¿no? Que
1: historia era entrelazada.
0: Español. Claro, historia entrelazada entre dos países, pues eso, hermanos, sí.
2: ¿Qué tal, Juanes? ¿Cómo estás? Juanes
1: Fabi.
2: Garzón también nos acompaña en esta mesa. Arrancamos el día sábado de programas, ¿no? Hoy, analizando todo lo que va a suceder mañana, que bueno, sin dudas es muy especial y muy importante para todos los argentinos.
3: Por supuesto, la verdad que ansioso por lo que va a ser una gran final. Creo que en líneas generales han llegado los dos mejores al Mundial. España sorprendió mucho en el partido con Francia.
2: ¿Vos te acordás cuando hicimos acá el favorito? Yo me acuerdo que vos estabas en la mesa, no me acuerdo si estaba Tony,
0: A mí no me sorprendió España contra Francia.
2: ¿A quién habías dicho vos España... en su momento? Séme sincero.
0: La previa.
3: No, yo dije Argentina, dije Francia.
2: Bueno, pero andabas por ahí, digamos,
3: sí.
2: Todos más o menos andábamos
3: sí,
2: por ahí.
3: Yo dije España.
1: De hecho, hablábamos en la previa.
2: Yo dije España.
1: Que la finalísima podía ser una final anticipada. Lo que pasa es que España, al tener un comienzo irregular en la fase de grupos, bueno, se fue diluyendo un poco como candidata.
0: Se bajó la espuma. He ido increciendo en cuanto a emociones con el correr de la competición. Sí, es verdad que la semifinal contra Francia no tenía ninguna duda de que España iba a arrollar a Francia, y de hecho en España muy poca gente dudaba. Sí, es verdad que aquí en Argentina y en todo el mundo se tenía la gran Francia de los cuatro fantásticos como algo prácticamente imparable.
2: España, es que para mí esta Francia era mejor que la que salió campeona, por ejemplo.
3: Coincido,
0: sí, seguramente, seguramente, pero España le tiene muy tomada la medida a Francia.
1: Era menos equipo, igual.
0: España le ganó a Francia, bueno, ya lo hemos dicho.
2: O sea,
0: mil veces.
2: A mí esta Francia era la que más me gustaba y sigo insistiendo, más allá de que haya quedado afuera, bueno, hoy van a jugar el tercer puesto con Inglaterra. Para mí es Francia el equipo que mejor jugó
0: en el
2: Mundial.
0: Pero cuando tú le quitas la pelota a un equipo, y no quiero parecer aquí muy conceptual y muy lírico, tú le quitas la pelota a un equipo como Francia, que es un equipo que mentalmente es débil cuando no tiene la pelota y no tiene la sartén por el mango. Le ha pasado a España, le pasó en 2024 en la semifinal de la Euro, le pasó en la Nations League 2025 y le pasó en París en la final de los Juegos Olímpicos con Olise, con Doué, con Barcola, con todos, y un tal Fermín López, un españolito de Huelva, salió MVP y España le ganó la final de los Juegos.
2: Sí, sí.
0: España le tiene muy tomada la medida.
2: Sí, creo
0: a Francia
2: que ahí coincidimos
0: que
2: en que si alguien podía vencer antes de que le toque, por ejemplo, Argentina a Francia, era España.
0: Sí, otra cosa es Argentina, que es verdad que con Argentina tú le quitas la pelota a Argentina y Argentina sí que está acostumbrada
2: tiene
0: a jugar.
2: Tiene otros recursos.
0: Claro, exacto, tiene otros recursos.
2: De hecho,
0: recursos.
2: Ha pasado durante todo el Mundial.
0: Claro, sabe jugar al límite del sistema nervioso, tiene bueno, un ramillete de recursos.
2: España tiene un plan B.
0: España tiene un plan A, que es jugar y tocar la pelota. También es verdad que Argentina a Inglaterra le sacó un poco de su eje, bueno, raspando, apretando, pegando. A España no le vas a sacar.
1: Pero nunca resignó la tenencia de la pelota, ¿eh?
0: No, es que Argentina
1: salió siempre de abajo.
0: No, es que por eso Argentina es muy completo, sabe jugar todo. A mí me recuerda mucho al Madrid de Ancelotti de las grandes remontadas en dos puntos.
2: Que vos
0: uno,
2: sabías que le iba a ganar.
0: No, en que da igual cómo sea el partido, si tienes que estar replegado, atacando contra un rival de un que ha jugado de una forma o de otra. Y en
2: se gana, el partido se gana.
0: Y en que siempre, da igual el minuto,
2: mentalidad,
0: no vas a sentir,
2: hay algo ahí de mentalidad del Madrid.
0: Sí, no vas a sentir el abismo, no vas a sentir el precipicio.
2: Le pasaba al Boca de Bianchi, ¿eh?
0: Sí, ¿no?
2: Podía jugar cualquiera que el partido lo ganaba Boca.
0: Ya.
2: Yo creo que son equipos que
0: entonces,
2: trascienden,
0: ¿no? La batalla psicológica
2: yo
0: España,
2: creo que son
0: mucha
2: equipos
0: gente
2: que trascienden.
0: Se la vence a través de que persigan sombras el rival, a través de robarle la pelota, empezar a triangular. Yo creo que esa batalla argentina no se la vas a ganar, porque mentalmente Argentina está preparado para aguantar replegado, para intentar robarle la posesión a España, y además sabiendo que si llegas al minuto 70 con empate, un gol abajo, tienes

0: la batalla psicológica prácticamente ganada Argentina, porque viene con un envío anímico tremendo.
1: Genial. Bien, bueno, les propongo hacer una pequeña tanda así para arrancar, para ponernos bien en autos también nosotros con el programa, al 11-38-28-09-90, 11-38-28-09-90. Te leemos en esta tarde lluviosa en la ciudad.
0: Calurosa,
1: está muy gris,
0: no sé,
1: muy, muy pesado.
0: Seguro.
1: Ahora le voy a preguntar a Juanes, que ya está allí poniéndose a tono también con el clima. ¿Cómo estamos de humedad? Porque la verdad es que se siente fuertísimo. Hay muchísima... Sí, ahí está el número de WhatsApp. Van entrando de a poco.
2: Mira.
1: Ahí desbloqueamos el WhatsApp y va entrando de a poco al 11. Ahí está, y caen todos. Al 11-38-28-09-90 se va comunicando la gente. Decía, en esta tarde muy pesada en Capital Federal, donde ha bajado un poco la temperatura respecto a ayer. Ayer tuvimos, y anteayer, una jornada de verano prácticamente.
0: Tremendo.
2: Sí, 21 creo que
1: sí. Sí, la verdad que ayer estuvo muy, muy pesadito. Y bueno, hoy también tenemos esa humedad, bajaron un poquito los grados. Quiero saber cómo va a estar mañana, todo el día, teniendo en cuenta lo que va a ser el día de mañana, la jornada de mañana, y que posiblemente acabe con mucha gente en la calle, sea un buen resultado o no, me parece que va a ser así. Así que comentame antes de irnos a la tanda, a ver cómo viene el clima.
2: Sí, hoy... Ahora, en la Ciudad de Buenos Aires, 18 grados, 81% de humedad.
1: Claro, sí, está muy pesado.
2: Muy pesado. Y para mañana, una mínima de 10, máxima de 14, con probabilidad de lluvia, esto más hacia la mañana. Después de las 14 no llovería.
1: Y un poco más fresco ya el día de mañana.
2: Sí, sí, sí, más fresco, no tan pesado. No tan húmedo, pero con lluvia sí en las primeras horas del día.
1: Bueno, después vamos a estar recordándolo, porque sé que mucha gente también va a hacer planes en función de eso, ¿no? Algunos que se van a juntar a comer algo afuera y después van a entrar para ver el partido, digo, porque es un domingo, amerita también un lindo almuerzo y después sí poder ver el encuentro. Otros que lo van a ver al aire libre con pantallas gigantes que se van a estar proyectando a lo largo y ancho del país, porque esta convocatoria... nosotros tenemos acá muy cerquita, por ejemplo, el Obelisco, pero esto se da en absolutamente todos los lugares de Argentina, ¿no? De hecho, ya sé, porque estuve hablando con gente de otros lugares, que esto de las pantallas gigantes es algo que va a estar prácticamente en todo el país. Así que, bueno, va a ser importante también saber cómo va a estar el día en cuanto a lo climatológico. Tenemos amigos de Paraguay que están acá afuera, que nos vinieron a visitar, que quieren saber nuestra opinión sobre la final de mañana, así que en un ratito también les vamos a pedir a ver si tienen ganas de presentarse acá y de saludar un rato al aire. Nosotros vamos a hacer la primera tanda y continuamos en el show de los grandes. Hoy nos quedamos hasta tarde, ¿eh? Todo programa continuado con Walterio en los controles. Dale, quédate que ya venimos.
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0: estamos 16 y 24 de la República Argentina. Enseguida vamos a leer sus mensajes que van llegando al 11 38 28 09 90. Y les decíamos, estamos acá en el show de los grandes y estábamos conversando con colegas de Paraguay. Bueno, hemos vivido también los partidos de Paraguay de manera especial, ¿no? No nos olvidamos de la épica con Alemania, de los dirigidos por Alfaro. Y estamos con Quique Enciso, que confirmamos que no tiene nada que ver con el jugador, ¿no? ¿Cómo estás, Quique? Bienvenido.
1: Todo bien, el placer de poder estar compartiendo con ustedes también, agradeciendo la gentileza de recibirnos acá. No tenemos vínculo cercano, por lo menos, pero lejano yo creo que algo hay. Algo hay.
0: ¿Ese es un apellido muy común en Paraguay o no?
1: No es muy muy habitual. O sea, no es de los que te aparecen en todos lados, pero sí hay ya muchas ramificaciones.
0: Bien. Bueno, aprovecho que estás acá con nosotros, que viniste a hacer otra cuestión, pero te quiero preguntar cómo vivieron ustedes la participación de Paraguay en este Mundial, ¿no? Con ese partido épico frente a Alemania. Y, ¿cómo lo ven Alfaro, no?
1: No, y la verdad que hubo de todo un poco en este Mundial para nuestra selección. Arrancamos con la derrota sorpresiva para nosotros ante Estados Unidos, un partido que la verdad no estaba en los planes de nadie. Sí, iba a ser difícil, pero creo que una derrota como la que tuvimos 4-1 fue muy fuerte. Golpeó bastante eso y desató una ola de críticas sobre Gustavo Alfaro y todo el plantel de jugadores, que me parece a ellos los ayudó también como que a unirse más y a enfocarse en cambiar algunas cosas que de hecho después los propios futbolistas terminaron admitiendo, ¿verdad? Dijeron, nos mentalizamos y nos enfocamos de manera diferente después de esa derrota. Y a partir de ahí hubo un cambio, que después quedó en duda nuevamente con Australia, si bien se ganó ante Turquía, que era en los papeles previos el rival más difícil que aparecía sí. en el grupo. Siempre en la previa uno tiene en cuenta los nombres y demás. Se ganó el partido más complicado, en teoría. Y después el que llegaba o pintaba como ser el más accesible, que era Australia, y tampoco pudimos ganar. Entonces, como que hubo un vaivén allí de sensaciones, sí. Exacto. Y terminamos metiéndonos como uno de los mejores terceros. Y eso nos complicaba, obviamente, por el rival que se venía. Y nos tocó Alemania. Ahí sí hubo una vuelta de la imagen de lo que fue Paraguay en las eliminatorias. O sea, en ese partido sí vimos al Paraguay que mete al Paraguay, que está decidido, con mucha confianza. El entrenador también, que de hecho se había criticado mucho semanas antes o previo a ese partido, la conferencia, que yo estuve en esa conferencia previo al partido con Alemania, y era una especie de tono de despedida de tanto de Alfaro como de Gustavo Gómez, y se armó un revuelo después de aquella conferencia. Y posterior al partido, después de clasificar contra Alemania, Alfaro reconoce y dice, me sorprendieron estos chicos, como que él pensaba de que habían llegado al techo y que no iban a poder sortear el rival que tenían enfrente, que estábamos hablando de Alemania, un campeón del mundo, con más allá del momento futbolístico en el cual esté, siempre tiene la chapa. Entonces era un rival muy complicado y se terminó ganando en el partido largo, en los penales, como nos acostumbramos nosotros también, pero se vio la verdadera cara, me parece, de Paraguay en aquel partido, que de cierta forma se vio también contra Francia después, ¿verdad?
0: Sí, como muy la identidad paraguaya. Exacto. Me parece que estuvo presente, ¿no? En esos dos partidos.
1: Nos faltó un poquito contra Francia, o sea, un poco de respuesta en ataque, me parece que íbamos a tener un partido diferente, pero estaba dentro de los planes. Ya los futbolistas estaban muy disminuidos físicamente, teníamos un plantel muy justo.
0: Sí.
1: En cuanto a nombres y en cuanto al ensamblaje de un equipo, tenemos como que un equipo y alguna que otra infusión se puede hacer ahí, y después nos quedamos muy muy cortos para una Copa del Mundo.
0: Sí, y bueno, contanos qué están haciendo acá, por qué vienen a buscar testimonios en esta final, previo a la final de Argentina-España, y cómo ustedes desde afuera lo ven a Argentina ¿Cuál es el pálpito para mañana? Si también creen que es justa finalista o no.
1: Sí, sin duda. Nosotros estamos acá porque estamos haciendo algunas entrevistas, opiniones de periodistas argentinos. También estamos haciendo un poco de previa con la gente. Tenemos otro equipo que está en el Obelisco. Estamos con enlaces en vivo desde acá. Pasa que estamos nosotros en un grupo de medios que donde hay radio, donde hay televisión, también está la transmisión del mundial. Entonces estamos abarcando de todo un poco. Tenemos gente que está en España también, para obtener testimonios también allí. Entonces una gran cobertura en torno a esta final de la Copa del Mundo. Y nosotros obviamente vemos con buenos ojos a Argentina, ¿verdad? O sea, más allá de que algunos desarrollos no gustó por la selección argentina, la vemos con mucho aplomo. Ya es la segunda final consecutiva, entonces uno dice, no es casualidad que haya llegado a la final, ¿verdad? Más allá del cómo, una Argentina en la final con este mismo plantel, que es muy similar al de Qatar, y tiene las uñas de guitarrero para encarar un partido con la presión, con la intensidad que seguramente vamos a tener mañana. Y España, que tiene su buen fútbol, ¿verdad? España nos trae la corrida de toros y los toreros dentro de la cancha, ¿verdad? Como Rodri y compañía, que son jugadores. La verdad, excepcionales.
0: ¿El sudamericano quiere que gane Argentina? ¿Quiere que le vaya bien a Argentina? ¿O le da igual o no quiere que gane Argentina? ¿Viste?
1: Yo creo que no. Sí. Yo creo que en una gran mayoría quieren que gane Argentina. A mí me pregunta particularmente, te digo, sí, me gustaría que gane Argentina.
0: Bueno, no tengo nada en contra de los españoles,
1: pero salvo lo del 2010.
0: El fútbol argentino cobija un montón de paraguayos. Claro. El fútbol argentino cobija un montón de paraguayos.
1: Sí.
0: Obvio.
1: No solo en el fútbol, en diferentes estamentos nosotros tenemos una colectividad muy grande acá, ya sea legal o los que entraron por la ventana, pero han hecho su vida acá. De hecho, hoy tenemos nosotros en la selección también futbolistas que han nacido en Argentina porque son de padres paraguayos o de abuelos paraguayos, que han hecho su vida acá y acá se los ha recibido muy bien. Entonces tenemos también esa conexión de cierta manera con la Argentina, a pesar de que algunos lo reniegan, ¿verdad? Que dicen, no, porque los argentinos, no, porque el porteño es muy agrandado y demás, que todavía es una imagen que se tiene afuera de argentino. Yo tuve la oportunidad de vivir acá 3 años y a mí la verdad me fue bastante bien, o sea, no puedo quejarme. Me recibieron muy bien, a donde fui fueron cordiales conmigo, o sea que no tengo ningún drama con los argentinos en líneas generales, así que para mí particularmente por un gusto sudamericano me gustaría que gane Argentina.
0: Bien, Tony, ¿vas a preguntarle algo?
2: No, primero iba a decirle que tu apellido, Enciso, viene de la localidad de La Rioja, en España.
1: Sí.
2: Que precisamente de allí es don Luis de la Fuente, el técnico, bueno, el maestro de...
1: Que me cae muy bien, por cierto.
2: El maestro de Scaloni, el técnico de la selección española, y nada, y un señor y un caballero en toda regla, pero bueno, que lo sepas que tu tatarabuelo debía ser vecino del tatarabuelo de Luis de la Fuente.
1: Seguramente.
2: Y nada, yo le iba a decir que eso de que el mundo, estoy escuchando que el mundo está ahora con España, que está contra Argentina, no sé qué, yo no sé si son lamentos o es una realidad. Yo sí que es verdad que he visto entrevistas en Italia y el italiano va con España porque se siente mucho más cercano al español, el inglés obviamente, pero yo recuerdo 2022 y al principio de este Mundial 2026 como el mundo estaba absolutamente volcado con Argentina por Messi, que es una leyenda y que es el jugador que todo el mundo ama, y me parece precioso que todo el mundo esté con Argentina y esperando que Messi cierre su capítulo legendario y que gane esa segundo Mundial. Luego hay que ver en el campo lo que pasa, pero bueno, más allá de los favoritismos, yo creo que son dos selecciones que, bueno, la selección española obviamente es que no tiene ninguna mancha, ¿no? Es una selección que de jugadores que no son bocones, que no son sobreactuados, que la realidad es que muchas veces con un cierto aire de risa se hablaba de que eran jugadores sin ningún tipo de gen competitivo, que bastaba con ver su altura, que el argentino es más fuerte, más guapo, con más coraje, pero el español al final es eso, la fuerza del grupo, la fuerza coral, y también lo tiene Argentina, pero seguramente también Argentina es a través de la emoción y España es a través de la técnica, ¿no? Un poco esa posesión. Igualmente he visto que Argentina es el país o la selección selección con más posesión de pelota en este mundial. Eso es interesante verlo, sí, más que España incluso.
3: Ahora, sí. Porque hasta octavos en España con el 68%.
2: Por eso me ha llamado mucho la atención. Entonces,
0: bueno, después del gol de Inglaterra, Argentina tuvo posesión casi del 90%.
2: Sí, sí, fue tremendo.
0: Ahí creo que fue hizo la diferencia quizás y por eso lo pasó a España.
2: Me gusta ver eso.
0: Vamos a escuchar algunos audios de Luis de la Fuente, ¿sí? Que, bueno, lo decíamos, Tony, tuvo un abrazo muy sentido con Scaloni, ¿no? Contá un poquito la historia de Scaloni con de la Fuente.
2: Bueno, en creo que era
0: su alumno.
2: Sí, creo que era en 2016. Luis de la Fuente estaba en Las Rozas, que es la sede de la selección española, en Madrid, donde se dan los cursos de técnico UEFA Pro, que es el máximo galardón que hay para que un técnico pues tenga la licencia para entrenar en cualquier club. Luis de la Fuente, que venía de 3 años en paro, venía de entrenar al Alavés en segunda división y vio en una esquinita del diario Marca que se pedían profesores para ayudar a los sub-17 en Las Rozas. Bueno, él fue escalando posiciones, al final, como decía, pasó a ser parte del staff técnico de profesores, y Scaloni, que fue junto con una camada interesante en 2017, creo que estaba Fernando Redondo, estaban, bueno, varios técnicos argentinos y exjugadores argentinos, y bueno, y pues de ahí hizo el curso en 8 meses en Las Rozas Lionel Scaloni, y consiguió la licencia UEFA Pro, y con Luis de la Fuente, pues, y lo dice siempre Scaloni, que él bebió de las fuentes del fútbol español, y que Luis de la Fuente, junto con otros técnicos, fueron los que primero le dieron una mano emocional. A ver, Scaloni tiene una mujer mallorquina, Scaloni vive en Mallorca, Scaloni desde el 2003 vive en Mallorca, se fue a la Lazio 2 años.
0: Está muy vinculado sentimentalmente a España.
2: Sí, bueno, tiene una mujer mallorquina, básicamente, y ha vivido toda su vida en España. De hecho, tuve notas de Scaloni hace 5 o 6 años, tenía un poquito de tonada española. Ahora, obviamente, pues al volver a... Pero nada, eso es lo bonito de cómo se entrelazan tantas historias, ¿no? Y lo bien que se llevan, y ese abrazo maravilloso entre dos técnicos, además, que no se han tirado ni una pullita, ni un dardito envenenado. Algunos medios de comunicación han intentado embarrar un poquito la previa del partido, Luis de la Fuente le preguntaron, ¿no tienes miedo de que Argentina vaya a raspar o vaya a pegar? Y dice, no, esto es más que lícito. Argentina es un equipo con el mejor centro del campo de la competición.
0: Habló muy bien. Vamos a escuchar a Luis de la Fuente. ¿Te parece, Walterio? El de llegar a la final. Poneme primero y después seguimos escuchándolo. A ver qué decía el técnico español.
4: Primero, desde la admiración, el reconocimiento y el valor impresionante que está teniendo su actuación en este Mundial. Es algo que no deja de sorprendernos a todos.
5: Yo creo que ya es un lujo, un privilegio estar en una final. Yo es que ya os dije el otro día que no soy muy de frases hechas. Yo, para mí, lo importante es estar en disposición de ganar. Llegar a una final, yo firmaría, y se va a enterar hoy todo el mundo, llegar todos los años a una final de un campeonato del mundo y perderlo, fíjate. Pero llegar a la final. Entonces, eso es la importancia que tiene, llegar a jugar una final de un campeonato del mundo. Y además, tener la posibilidad de, como ya había dicho lo contrario, de pelear por ganarlo.
0: Bien, ahí hablaba de la posibilidad de jugar una final. Y también vamos a escuchar cuando habla de Messi, que también, bueno, se refirió al mejor jugador del fútbol.
4: Primero, desde la admiración, el reconocimiento y el valor impresionante que está teniendo su actuación en este Mundial. Es algo que no deja de sorprendernos a todos. Su trayectoria ya era para recordarla, y la recordaremos siempre, pero es que la actuación en este Mundial está siendo impecable, espectacular, definitiva. Bueno, pues tendremos que estar muy pendientes de él. Es de ese tipo de futbolistas que nunca puedes descuidarte, y estamos mentalizados para que así sea, pero también lo que queremos es que estén también más pendientes de los nuestros, porque si no se pueden llevar una sorpresa.
0: Bueno, un Luis de la Fuente que dijo al principio del Mundial que era el mejor equipo de España.
3: El mejor mediocampo dijo que tenía también, ¿no?
2: Sí, y antes de Francia le preguntaron por Francia y dijo, no, nosotros somos el mejor equipo. Es que España, si España tiene un buen día, es el mejor equipo del Mundial.
0: ¿Y eso está bien, Tony? Vos cuando escuchaste las declaraciones en su momento, ¿cómo lo tomaste? ¿Sí? ¿Viste? Porque Scaloni jamás dice, por ejemplo, que...
2: Pero España, España si juega como sabe, España es el mejor equipo.
3: El último partido.
2: España es el mejor equipo.
3: como el último partido con Francia.
2: Como el último partido con Francia, como jugó en la Eurocopa eliminando a Italia, a Inglaterra, a Alemania, a Francia. Y bueno, sí, está bien que lo diga, porque España, porque el español además necesita retroalimentarse de un poco de confianza, porque España es un país históricamente perdedor en cuanto a en el 78 con el fallo de Cardeñosa contra Brasil, en el 82 que se celebró en España, bueno, un bochorno, en el 86 se ganó a Dinamarca 5-1 y la semifinal con Bélgica, los cuartos de final con Bélgica se perdió por penales, si no nos hubiésemos enfrentado a la Maradona, a la Argentina de Maradona, en el 90 con ese gol de Mihajlovic en los octavos de final de, contra Yugoslavia, en el 94 con el codazo de Tassotti y el fallo de Julio Salinas, en el 98 primera ronda, 2002 en cuartos de final contra Corea con el fallo arbitral. Siempre España ha tenido auténticos varapalos, ya sean extradeportivos o deportivos, y era, tú se lo preguntas a los más mayores del país y dicen, nunca en la vida nos hubiésemos imaginado ganar un mundial. España siempre lo veía de lejos, siempre lo veía a la distancia. Llegó la gran generación del 2008, se ganó la Euro, se ganó el mundial, se ganó la Euro, allí España pues sí ganó un poquito de confianza, pero la realidad es que era una selección de auténticas estrellas. Tú miras esa selección y era prácticamente imbatible, por eso ha dejado un legado eterno en el mundo del fútbol. Y ahora, bueno, llegaron estos chicos y empezaron otra vez a romper complejos.
0: Y además, no son... Tony, es una selección muy distinta a la de la Euro.
2: Sí, sí,
0: porque
2: sí.
0: Digo, yo que tengo el registro de España, de Nico Williams y de Lamine Yamal. O sea, yo me imaginaba en la previa a este Mundial que iba a ser la España de los extremos.
2: Claro, así es.
0: Y no. O sea, obviamente, otro de los recursos es profundizar por derecha, pero no ha sido el Mundial de Lamine Yamal como uno esperaba. Digo, Nico Williams entra siempre desde el banco, tiene pocos minutos. Es otro tipo de España. Es la España de Rodri, de Dani Olmo. Digo, también se ha reinventado España en ese sentido.
2: Sí, sí. España venía después de muchos años de, bueno, lo he comentado aquí muchas veces, 2018, perder contra Rusia en Rusia con la España de los mil pases, centro del campo, la táctica del mal llamada del balonmano, dos chuts a puerta. 2022 lo mismo con Marruecos y España tuvo que darle una vuelta de tuerca al formato. ¿Y qué hizo? Bueno, Lamine Yamal, Nico Williams, dos flechas por los costados para que la posesión por lo menos tenga algo de mordiente, de profundidad y para generar espacio por dentro. Así se ganó la Euro y parecía que veníamos con dos flechas y al final Lamine Yamal, bueno, está ahí renqueante a medio gas, todavía tiene que hacer su gran partido. Nico Williams dejó su lugar en el primer partido a Gavi y luego a Alex Baena, que es un centrocampista más, así que se ha vuelto a reforzar esa España del centrocampismo. Es verdad que además Oyarzabal, que no es un delantero con colmillo retorcido,
0: claro,
2: es un centrocampista más, pero bueno, tienes dos laterales que están haciendo
0: no
2: la diferencia,
0: falso, sí.
2: Tienes a Cucurella y tienes a Pedro Porro, que son dos tipos que te llegan a la línea de fondo siempre, que te...
3: Y que juegan por dentro también.
2: Claro, que también saben jugar por dentro, intercambiarse, saben entrar por el pico del área. Cuando Lamine está abierto, entra Pedro Porro por dentro.
0: Sí, eso lo hace.
2: Y cuando Cucurella
0: bien.
2: Y Alex Baena también se intercambian muy bien de fuera para adentro. Así que España vuelve a ser la España de la posesión, del centrocampismo, pero también una España que ha ido ganando terreno con el correr de la competición y sobre todo mejorando mucho la presión asfixiante.
3: Y ha ido cambiando también España, porque yo me acuerdo del debut, el lateral derecho había sido Llorente, por
2: sí,
3: ejemplo.
2: Así es. ¿Verdad? Y Pedri titular.
3: Y claro, y termina jugando ahora Porro, jugaba Pedri y se metió Fabián Ruiz.
2: Ajá.
3: En el
2: extremo.
3: Equipo.
2: Claro.
0: Pero sí que este equipo ya de los últimos partidos no se toca.
2: No,
0: o sea, es el mismo 11.
2: No se toca.
3: Exacto. Que es lo que me llama la atención, que del último cruce de La Fuente con Argentina es en 2021 en Tokio.
2: Sí.
3: Y se repiten 8 jugadores
2: de España.
3: Sí, y de Argentina solo 2. O sea, marca que hay un seguimiento más profundo de un proceso, ¿no? En España,
2: sí,
3: de recambio.
2: Es que está bien lo que marcas.
3: Y justamente
2: porque,
3: gol de Mikel Merino.
2: Porque es que Luis de la Fuente, tú ves la España campeona de Europa sub-19 de hace 5 años, donde Luis de la Fuente era el técnico y hay 7 jugadores que están en esta selección. También ves a Oyarzabal, Mikel Merino, Dani Olmo.
3: Sí.
2: Luis de la Fuente los agarró, les ha dado mucha confianza. Fabián Ruiz era el gran capitán de su selección sub-19. Y bueno, y esa es la unión que tiene este grupo, que también es un cierto paralelismo con la unión que tiene el grupo de la selección argentina, ¿no? Una piña, muy, muy cohesionados, un grupo que se conocen desde hace muchos años, y bueno, y el domingo marcará, pues, si vale más la academia del fútbol español o, pues eso, el gen competitivo argentino, y le puede... A mí es que me cuesta imaginar un partido donde Argentina le robe la pelota a España, y yo creo que si España tiene la pelota, tiene todas las de manejar el guión del partido y, bueno, y acercarse un poquito más a la victoria. Está claro que es una final, que muchas veces todas las previas, los análisis y lo académico no vale, pero bueno, esa es mi visión del partido.
0: Sí, yo creo que si Argentina sabe pasar un poco lo fuerte que puede ser España en algunos minutos con la pelota, si desde lo mental no se cae, después creo que tiene
2: Argentina
0: todas
2: no
0: las...
2: Se cae, no se cae desde lo mental.
0: Bueno, por eso.
2: No se cae Argentina desde lo mental.
0: La zozobra, digamos. Si Argentina controla, España va a tener más el balón. Pero si Argentina puede pasar esos minutos que van a ser quizás los más complicados, ¿no? Donde España va a intentar y donde va a tener... Creo que después lo puede ir a buscar.
2: Si Argentina se hunde con 4-5-1.
0: Yo creo que España se puede caer anímicamente si tiene la pelota y no consigue hacer un gol. Y Argentina no se va a caer si España tiene la pelota, porque se va a encontrar, creo, con un partido así. Tiene que saber llevar ese momento Argentina para poder después hacer su juego. Hay que ver quién juega, ¿no? Ahora le vamos a preguntar seguramente a nuestros compañeros, pero nosotros decíamos, el otro día jugó Simeone por la banda justamente que tenía que cubrir pensando en Inglaterra. Bueno, mañana es distinto. Necesitamos
2: quién juega
0: por izquierda.
2: Claro,
0: ¿no?
2: Con Tagliafico.
0: Claro, sí. Para frenar. Necesitamos, obviamente, mucha marca en el medio. Sabemos que va a ser titular Julián Álvarez, va a ser elemental su presión para zonas centrales y Rodri. Va a ser elemental un jugador como Julián Álvarez, pero también quién puede dar una mano, ¿no?, para la presión ahí con Rodri. Y quién por el sector izquierdo va a estar. Por eso no sabemos si se va a inclinar por la inclusión justamente Nico González,
2: es que mira,
0: o cómo lo va a armar, es que ese mediocampo.
2: Bélgica te metió a Jeremy Doku por izquierda para ayudar en defensa con Lamine Yamal. Y Portugal te metió a João Félix por izquierda, que no había jugado en todo el Mundial, también para que ayudase en los retornos con Lamine Yamal. Vamos a ver qué hace Argentina si mete a Nico González por izquierda o a Simeone por derecha y ayuda con el centro del campo por izquierda. Pero lo que es seguro es que Nico necesita una doble marca y, bueno, y eso puede ayudar un poquito, pues eso, a hundir a Argentina con ese 4-5-1 o 4-4-2, como lo quieras ver. Y ver, es verdad que Argentina tiene muy buenos lanzadores a la contra también en las transiciones ofensivas. Ha hecho mucho daño en este Mundial.
0: Sí.
2: Pero para eso hay que ver qué jugadores tiene y qué armas puede utilizar Argentina, sabiendo Scaloni que va a haber muchos momentos que van a estar aculados, plegados y esperando, pues eso, a un robo y lanzar una contra.
0: A ver qué decía el técnico argentino Scaloni, que también habló en la previa. Ayer dio conferencia de prensa a él y el Dibu Martínez. A ver qué decía el técnico de la selección, siendo las 16:47, hasta las 18 nos quedamos en esta primera tanda del show de los grandes. ¿Lo tenemos? Ahí vamos, a ver.
6: Y yo se los dije ayer en una charla que lo que han hecho es algo increíble, agradecimiento hacia ellos eterno de parte del cuerpo técnico, porque no era fácil llegar acá hasta esta instancia y durante tantos años competir a este nivel, y eso creo que ha sido algo maravilloso. Después, como siempre decimos, se puede ganar, ojalá que ganemos, pero si no se gana, creo que el camino ha sido increíble y ha sido un ejemplo para todos, y que ojalá pueda servir para nuestro pueblo.
7: Yo te pregunto, ¿qué va a hacer Argentina con Lamine Yamal?
8: No, sería bueno que nos encerraron en la habitación. ¿Qué vamos a hacer? Juega muy bien, es un patrimonio del fútbol. Ese chico tiene una edad en la cual todavía tiene un montón para dar, y bueno, es un patrimonio, como digo, del fútbol, que va a dar demasiada alegría a España. Esperemos que el domingo no, pero son jugadores difíciles de marcar, tanto Leo como él.
0: Siempre tan genuino, ¿no? Scaloni no, no se puede encerrar a nadie, pero no. Van a tener que jugar, ¿no,
3: Tony? Y cuidadoso siempre.
2: Sí, sí, muy cuidadoso.
0: Sí, siempre muy humilde también y cuidadoso.
9: Me encanta cómo declara Scaloni. Sí. Siempre preciso, con el tono justo. Creo que Scaloni es un técnico completo hasta en eso, en cómo declara, tanto en la previa como después de los partidos.
2: Sí, además con la medida justa de quitarle hierro a un partido.
3: Sin casetear.
2: Pero, claro, exacto, exacto.
3: Porque cualquier técnico se va al mazo, se va al cassette afuera, ¿no? Y listo, ya está. Sí, sí, Scaloni da una explicación más, pero sin decir nada tampoco.
2: Sí, sí, sí, correcto, exacto. No, no te da un margen a los medios para generar una polémica o con cualquier cosa que diga. Y además, bueno, con la tranquilidad del que ya viene ganando, ¿no? Cuatro finales creo que tiene
3: Scaloni. Y eso le da un plus, le da una tranquilidad, una soltura.
2: Es un proceso.
3: Y cómo manejar todas las situaciones. Eso claro, creo que es, claro. Lo ha construido con todo este siglo que ha sido tan exitoso.
2: Sí, es que mira, yo ahora voy a... Yo en 2017, yo siendo de Mallorca y Scaloni viviendo en Mallorca, yo estaba en algunos programas de radio aquí en Argentina y a mí me enviaron a España a investigar a Scaloni si realmente, bueno, no sé si os acordáis, que se ponía en duda al principio cuando
0: sí,
2: agarró, si tenía realmente esa licencia UEFA Pro de la que estamos hablando ahora. Y a mí me tocó investigarlo como un mandado. O sea, Scaloni se lo ha tenido que currar, que trabajar mucho, sí. Porque al principio se le miraba con lupa, se lo miraba muy de reojo diciendo quién Total. Es este externo que ha llegado aquí para manejar a una selección argentina que está dando tumbos, ¿no? Y mira.
0: 11-38-28-09-90, mensajes que van llegando al 11-38-28-09-90.
9: Así es, Fabi. Por ejemplo, acá Lucas nos dice, esperando volver a sentir lo que me genera la escaloneta, perdón, pero estoy re manija. El domingo por el Diego, por Malvinas y la última de Leo, nos dice acá Lucas. Y un saludo también, mira, acá nos mandaron una foto. Hola, mi nombre es Adriana Mazzoni de la localidad, a ver, de la localidad de Santa Teresa, Santa Fe. Buscando en mi casa, encontré fotos antiguas de mis abuelos y hay una hoja de revista con un recorte de Radio Splendid. Y nos envía la foto.
0: ¡Qué bien! ¿Y sí, de qué sí. año es eso?
9: A ver si hay alguna que nos pueda... A ver, porque en la foto no se ve mucho, se ve no la sé, tapa.
2: Parece años 60, 70.
9: Sí. Cordial despedida al maestro Zoifer Ofrecio, Radio Splendid, pero no sé, no...
0: ¡Qué bien!
3: No aparece el año.
9: No aparece el año.
0: ¿Cómo es el nombre de la oyente?
9: Adriana Mazzoni.
0: Bueno, un beso grande si quieren profundizar, obviamente lo puede hacer. Al 11-38-28-09-90 se comunica a la gente en este día sábado que ¿cuántos grados hacen? Están haciendo en este momento, a ver.
9: 18 teníamos hasta el último reporte, exactamente, 18 grados. Vamos a tener una máxima de 19 hoy, así que andamos por ahí con muchísima humedad.
0: Muchísima
9: no baja,
0: humedad.
9: 81%.
0: Menos mal que no hay cámaras porque mis pelos hoy.
9: No, y la verdad que es pesadísimo. Ya cuando salís de casa es tremendo cómo se siente.
0: En Paraguay no es tan húmedo, ¿no, Quique?
10: No, por favor, claro que sí.
0: ¿Sí?
10: Olvídate.
9: Calor
0: pero para,
10: el calor,
0: calor
10: con la
0: caluroso
10: humedad,
0: es.
10: El
0: yo me acuerdo que
10: fatal.
0: Fui a la final de Lanús, que me dijeron, recontra zafaste, porque sí. no fue ni a gancho lo que fue la sí. final con de Racing.
10: Sí.
0: Que
10: ahí
0: como
10: ahí
0: 40
10: los
0: grados.
10: Hinchas de Racing y sufrieron los hinchas de Colón también en su
0: claro.
10: momento. Incluso los hinchas de Colón pasaron, como estamos acostumbrados, las cuatro estaciones en un día.
0: ¿Ah, sí?
10: Porque ahí hubo un calor terrible. Después hubo un ventarrón, hubo lluvia y después estuvo más fresco.
0: Wow.
10: O sea, claro. todo fue el mismo día de la final entre Colón y el Independiente del Valle. Los que sí sufrieron fueron los hinchas de Racing. Ellos la pasaron mal.
0: Un país muy hospitalario, muy generoso, donde la verdad que se han desarrollado distintas finales del fútbol sudamericano y siempre bien. Nunca ha habido algún inconveniente. Viste que a veces los argentinos vamos a algunos países y la pasamos mal, sobre todo Brasil. Bueno, Paraguay, la verdad que siempre han sido muy generosos.
10: Estamos contentos siempre de recibirles a todos. De hecho, siempre a nosotros nos pone contentos cuando se designa Asunción como una sede para algún evento así importante. Y la gente se pone las pilas como para recibirlos y que la gente que va pueda llevarse la mejor imagen de Paraguay. Ese es el sentimiento genuino que generalmente tenemos en Paraguay.
2: Cardoso quedó marcado por ese penalti errado en los cuartos de final del 2010.
10: Mucho tiempo.
2: Quedó marcado,
10: mucho
2: ¿no?
10: tiempo. De hecho que el otro día estuvo en cancha, en la previa del partido con Francia. Uh-huh. Y lo primero que la gente recuerda de aquel momento es el penal de, claro, de él. O sea, poca gente recuerda el penal que tapó Villar, por ejemplo, en el trámite del partido. Claro. Y recuerda más lo que termina fallando.
2: Bueno, no, la secuencia fue, creo que fue minuto 70, Cardoso patea un penal para Casillas, luego penalti para España, sí. Xavi Alonso marca, el árbitro hace repetir ese penalti, sí. Lo erra, hay un quilombito allí dentro del área, sigue el partido.
10: Hubo otro penal que ya nos animaron a cobrar.
2: Claro, es correcto. Y luego gol de Villa, falta de 5 minutos o algo, sí, así, y España pasó a las semifinales contra Alemania, gol de Puyol contra Alemania y luego la gran final contra Holanda.
10: A diferencia, sí, del
2: pero
10: Paraguay.
2: Estuvo muy cerquita Paraguay, sí, de meterse
10: a
2: las semis.
10: A diferencia de, eso iba a mencionar, a diferencia del Paraguay que jugó contra Francia y no tuvo mucha respuesta en ataque, en aquel partido sí, lo había incomodado y mucho muchísimo, Paraguay a España.
2: Sí, sí, sí.
10: Puyol terminó soñando con Aedo Valdés, con, sí, Tacuara, correcto, con Roque, o sea.
2: Sí. Fue el partido más difícil de España en ese mundial.
9: Eso te iba a preguntar. ¿Sí?
2: A ver, España ganó siempre por la mínima, en octavos venía de ganarle por la mínima también a Portugal con un gol de David Villa, en los cuartos de final también por la mínima, pero un partido todavía más duro, en el momento en el que el Cardoso falla el penalti, España se llevaba 10-15 minutos totalmente replegada, que no encontraba el dispositivo.
10: Y hay un gol que se anula también, por cierto.
2: Gol anulado a Paraguay.
10: A Edo, sí, que hoy en tiempos de VAR hubiese valido.
0: Claro. Ya.
9: ¿Por qué se anuló ese gol?
10: Y por posición adelantada.
9: ¿Por offside?
10: Sí, que no hubo.
9: ¿Estaba habilitado?
2: Mira.
9: Estaba
2: habilitado. Sí, sí, fueron los peores minutos de la España campeona del mundo contra la Paraguay de...
10: Sí, porque fue en el primer tiempo ese gol que te digo.
2: Del Tata Martino.
9: Del Tata.
10: Fue en el primer, sí, tiempo el penal y el gol de España en el segundo tiempo.
2: Bueno, por el penalti no señalado también a España después del penalti errado, exacto, por Xavi Alonso, sí, porque fue un penalti de libro.
10: Le hizo pelota a Villar, sí, después, sí, en, sí, el rebote.
2: Sí, sí, correcto.
0: Bueno, miren, acá nosotros obviamente estamos en el estudio de radio y también tenemos la posibilidad de ver lo que está aconteciendo en distintos canales de nuestra televisión argentina. Estamos viendo, quizá hay gente en el obelisco, ya hay gente en las inmediaciones de ahí en el microcentro porteño. La manija, ¿no? Que nos hablaba justamente la gente que se estaba comunicando al 11-38-28-09-90. Ya hay gente hoy, ¿no? Pues fíjate cómo lo está viviendo el hincha argentino a esta final. Nosotros vamos a hacer una nueva tanda y enseguida vamos a seguir analizando porque nos quedan más testimonios por escuchar, porque tenemos a nuestros compañeros que están en el lugar de los hechos y que nos van a dar todos los detalles de lo que está pasando, y también tenemos para hablar de fútbol argentino, porque no, que la final no nos tape lo que pasó ayer, por ejemplo, ¿no? Con River.
9: Dos escándalos, porque lo de, sí, San Lorenzo, sí, también es un escándalo.
0: Sí, sí,
9: lejos.
0: Sí.
9: Y lo de River, no.
0: Pero Max está jugando la final del Mundial, ¿no? Para algunos, porque si no, mamita.
9: Y en días oscuros.
0: Manda la tanda, Walter, dale.

0: estamos escuchando, perdón, ¿no? No está prohibido y nada de oreja de...
1: No, no, tomazo, tomazo, mira qué tonada tan bonita.
0: Mira el guiño que te metió, sí, Walterio.
1: Sí, señor, señor Walterio.
0: Gran banda, gran banda. Claro, así, así. A todo esto, tenemos que decir que por motivo de la final de mañana y de todos los operativos que se van a estar volcando en base a eso, enorme despliegue de todas las fuerzas de seguridad, pensando en lo que se viene, digo esto, por más que Argentina salga campeón o no, sabemos que va a haber mucha gente en las calles. Teníamos el comunicado de la AFA, o no sé si llegó a ser oficial emitido por AFA, pero sí lo leímos por distintos medios, esto de que se encuentran suspendidos los encuentros de todas las categorías el lunes 20 y el martes 21, que se iba a jugar varios, por ejemplo, varios partidos de Primera Nacional.
2: Sí, acá se hizo oficial en la cuenta de AFA, a través de X, la Asociación del Fútbol Argentino informa que se encuentran suspendidos los encuentros de todas las categorías programados para el lunes 20 y martes 21 de julio, esto debido al retorno de la selección nacional al país luego de la participación en el Mundial 2026.
0: Bueno, y hay un comunicado de Independiente Rivadavia.
2: Sí, exacto. Que iba a jugar con Estudiantes.
0: Exacto. Justamente. Iba a jugar el martes la Supercopa. Sí, porque la gente no sabe por ahí.
2: Supercopa Argentina, esto.
0: Claro, es lo que jugó, por ejemplo, Vélez Estudiantes el año pasado en cancha Independiente. El Club Esportivo Independiente Rivadavia informa que en el día de hoy ha sido oficialmente notificado de la cancelación de la final prevista para el próximo martes con motivo del arribo de la selección al país. Esta noticia nos genera una profunda tristeza, sabemos el enorme esfuerzo que realizaron miles de nuestros hinchas para acompañar al equipo, quienes compraron pasajes, reservaron alojamiento, adquirieron entradas y organizaron sus compromisos personales y laborales con la ilusión de vivir juntos una jornada histórica. Compartimos plenamente esa desilusión, como institución también habíamos trabajado intensamente para este encuentro y comprendemos el impacto que esta decisión provoca en toda nuestra comunidad. Al mismo tiempo, queremos informar que no existe por el momento una fecha cierta para la reprogramación del partido. Apenas recibamos información oficial sobre los pasos a seguir, la comunicaremos de manera inmediata a través de nuestros canales oficiales. Claro, no es que se pasó para el miércoles, ponele.
2: Claro.
0: No se sabe cuándo se va a jugar.
3: Indefinido.
0: Ok.
3: Ya mucho medio partidario había planeado viajes.
0: Y sí.
2: No, y la gente. Yo digo, no se puede jugar así todo el tiempo, con que se pone una fecha, pero está siempre pendiente de confirmación o la última palabra.
0: Yo creo que esto tenía que estar ya pensado desde antes, porque había una posibilidad, ¿no?, de que Argentina llegue a una final y digo...
2: Pero aparte no es la primera vez que pasa, porque en la Copa Argentina, por ejemplo, el partido que jugaron esta semana Racing y Defensa y Justicia estaba programado para el 31 de mayo Jujuy.
0: Tanto Racing, San Lorenzo o River Boca tenían que haber jugado sus partidos antes.
2: Claro, pero por lo menos San Lorenzo jugaba acá.
0: Sí, lo jugaron en este momento porque en ese momento no estaban en sus mejores pasares, ¿no? Y Boca decidió postergarlo, River, que también tenía la final con Belgrano, decidió postergarlo, y bueno, San Lorenzo con todo lo que ya sabemos también, Racing, ¿no?, con la salida de Costas.
2: Sí, pero
0: y demás.
2: No recuerdo, Fabi, si Boca y River llegaron a programarse. Creo que no.
3: Boca y River estaban previstos para esa fecha.
2: Claro, no llegaron a programarse.
0: No, oficialmente, pero se sabía que se iba a jugar en fechas que eran las anteriores.
2: Pero
0: bueno.
2: San Lorenzo y Racing sí se programaron, pero el tema es que mucha gente compró para ir a Jujuy, todo, y quedó en la nada.
0: Sí, se hablaba mucho de Racing a Jujuy, Racing a Jujuy. Bueno, esto no sucedió, jugaron sus partidos de Copa Argentina, a Racing le fue muy bien, a Boca le fue bien, a San Lorenzo le fue mal, y a uno que le fue pésimo es a River, que me parece que tuvo la peor derrota en Copa Argentina hasta el momento. Digo, uno recuerda, Temperley fue por penales.
2: Sí.

0: forma. River ayer con el 3-1 casi que hizo precio en el momento, porque el último gol es una carambola. River ayer merece irse goleado por Aldo Civi, que es el único de los 30 equipos que no ganó en el torneo de apertura. Fue vergonzoso lo de River ayer, vergonzoso.
1: ¿En qué falló? Digo, a ver, puede que cuando uno arranque un nuevo semestre no arranque las mejores condiciones, ¿no? Hacía mucho que no tenía fútbol formal, si bien había jugado amistoso con Flamengo. Digo, ¿en qué falló? A mí me dio la sensación de que ya en el armado del equipo fallaron algunas cuestiones, ¿no, Pato?
0: A ver, el tema es que vos decís, River juega su primera partida del semestre, no venía con mucha preparación y que después se va afectando. Lo mismo ocurre con Aldo Civi.
1: Sí, obvio.
0: Entonces, yo en Aldo Civi un equipo más armado, más preparado, más a la altura de la situación, y en River no, y en River aparte ya falló todo. Desde lo futbolístico, que River no tenía un solo creador de juego, porque la idea de River era tirar un pelotazo a algún nuevo dentro del área y que aparezcan y que hagan algo o que metan alguna pelota, pero River no tiene un solo creador de juego, no tiene un solo volante que genere en la ofensiva. En este equipo, Juan Fernando Quintero sería agua en el desierto realmente. Digo Juan porque es el jugador de River, pero cualquier volante creativo allá de River le podría haber resuelto la gran mayoría de los problemas. Más allá de eso, las habituales desatenciones defensivas, errores de Martínez Cuarta, Giovanni González, que ayer jugó su primer partido oficial con la camiseta de River y estuvo en un nivel bajísimo, el lateral uruguayo de 31 años. La verdad, no se me ocurre, a excepción del ingreso de Lautaro Pereira en el complemento, nada para destacar positivamente de River.
1: ¿Por qué no fue titular Freitas?
0: Es una muy buena pregunta. No tengo la respuesta, lamento decirte. Porque me sorprendí cuando vi a Rafael Santos Borré en la nómina inicial. Un Borré que ayer tuvo un partido en el cual no aportó absolutamente nada, que encima el gol, que es mucho más mérito de Lautaro Pereira, claro, lo termina haciendo él porque la pelota se desvía en él, pero yo no entendí por qué ayer el colombiano fue titular. Joaquín Freitas me parece que fue el mejor delantero de River el semestre anterior, o por lo menos de lo más interesante, y ayer fue al banco de suplentes, y no solo eso, fue el último en ingresar, y eso que todavía no llegó Ángel Correa, y que está lesionado Sebastián Driussi. O sea, ¿qué va a ser? El sexto delantero en la consideración de poder Freitas después del semestre que tuvo, un chico que fue convocado a la selección argentina, a mí me llamó la atención.
2: Sí, igual yo quiero decir, no creo que el partido hubiese cambiado con Freitas, y era un escándalo si River perdía 3-0 con Borré en el banco. No podía River traer a Borré y dejarlo en el banco este partido para que juegue Freitas, porque justamente lo trae porque...
1: Es que... sí. ¿Pero por qué se pone Borré? ¿Porque es Borré?
0: Ayer jugó Borré.
2: ¿Y pero por qué lo trajiste?
0: Beltrán, que me parece un refuerzo mucho más importante, estuvo en el banco de suplentes.
1: Claro.
0: Y digo refuerzo más importante, primero que nada porque además es un jugador de mayor jerarquía, de mayor nivel, que está en mejor edad, el River lo pagó muchísima más plata.
2: Sí, volvió rápido de Europa también, ¿eh?
0: Sí, pero Borré...
2: 5 minutos duró.
0: A ver, yo realmente no... Borré incluso volvió antes de Europa en su momento cuando llegó a River. Yo no termino de entender mucho el regreso de Borré. No sé qué le puede aportar Borré a este River. No lo entiendo, la verdad. De hecho, me parecería mucho más lógico yo ser titular Freitas antes que Borré. Ni hablar del caso Beltrán o otros delanteros. Pero yo creo que ser Freitas era titular el día de por día. Nadie le iba a señalar a Freitas así, che, porque jugó Freitas y no Borré. Me parece que era algo totalmente lógico. Pero vuelta, no creo que el problema haya sido netamente la cuestión de qué delantero jugaba, si era Borré o Freitas, que eso no cambiaba tanto. Pero creo que es más la cuestión colectiva, el equipo en sí en general. River ayer no tenía nadie que le genere fútbol. River llegaba a tres cuartos, se cruzaba con una defensa en dos y cerrada y no tenía cómo romper. Y trataba de hacerlo con un centro, con un pelotazo. El Hugo Acuña, que tiró varios centros muy buenos que nadie pudo aprovechar. Pero River ayer no tenía nadie que genere fútbol. Porque si los delanteros no los abasteces, es muy complicado también que lleguen a tener oportunidades.
1: Le voy a pedir a Walterio que escuchemos la palabra de Coudet, porque fue muy crítico el entrenador de River después de la derrota. Vamos a escuchar el análisis eliminación que hizo Chacho Coudet.
3: Bueno, primero que tenemos que ser realistas, que lo de hoy de parte de nuestra fue un papelón, porque no le encuentro otra palabra más allá de respetar a todos los rivales, y que poder perder en el fútbol argentino, poder perder con cualquiera, siento que el equipo hoy no transmitió lo que tiene que transmitir dentro del campo de juego, y bueno, no me gustó.
4: Porque hoy,
3: gustó
4: al nada. Margen de que lógicamente hay que esperar a los refuerzos y que hay que esperar que lleguen mayor cantidad de refuerzos, da la sensación de que

0: River no tiene demasiadas variantes, hoy vinieron 17 jugadores de campo, en la pretemporada viajaron muy pocos, y bueno, vuelvo, solamente se jugó un partido amistoso y un partido por los porotos, como fue el encuentro de hoy, pero quiero saber si vos fuiste aquel que tomó la decisión de decir que estos 15 no.
1: Que fue una decisión del club.
0: 100% de los dirigentes.
1: Es una decisión del club, de institucional.
2: Bueno, le tiró la pelota, además ahora vamos a ver, fue muy crítico, dijo Papelón, le tiró la pelota total a los dirigentes, Pato, por el mercado.
3: Es que fue decisión del club, fue decisión de Icarlo apartar a los jugadores. Esa famosa declaración de Icarlo de vamos a liberar o vamos a dejar de tener en consideración a 15 jugadores, eso fue Icarlo. Eso fue Icarlo, eso fue la dirigencia de River. No es que Coudet le dijo a la dirigencia, miren que yo estos 15 no los tengo más en cuenta. Fue una decisión que tomó la dirigencia. Y ayer el Chacho Coudet lo dejó bien en claro. De hecho, River ayer tuvo un plantel bastante corto para el partido de Copa Argentina. Hay que decir que todavía faltan llegar refuerzos, que todavía tienen que volver jugadores de la Copa del Mundo. Pero ayer River tenía tan solo 8 suplentes en el banco, que es bastante poco. De hecho, veíamos, cuando Coudet hace los dos cambios al minuto 40 del primer tiempo, decíamos, casi que no le quedan variantes en el equipo. Tenía solo a Freitas y a Pereira, por el resto eran defensores, y bueno, Lucas Silva y el arquero Centurión. Pero River ayer tampoco tenía muchas variantes en el banco de suplentes. Yo no te digo que ayer Maxi Salas tuviese ganado el partido, pero quizás algo podría haber hecho. Alguno de los borrados, de los colgados, quizás algo ayer podrían haber hecho. Pero bueno, Icarlo fue tajante y hay 15 jugadores que para él y para la dirigencia de River no van a ser tenidos en consideración y ayer los comen en claro poder.
4: Sí, para mí se manejó muy mal River en todo esto de prescindir de esta famosa lista de jugadores post de derrota con Belgrano y cierre de primer semestre, porque al fin y al cabo en estos partidos te falta fondo, porque no está Driussi, porque no está Montiel, porque hay que ver cómo se resuelve la situación de Juanfer Quintero, hay que ver qué va a pasar con Ángel Correa, te falta fondo. Y como le dijo Pato, Salas te podría haber sido una alternativa, en todo caso Subiabre, digo, parte de los futbolistas que fueron dejados de lado y marginados por la dirigencia, que aparte insólitamente lo dijo públicamente, porque esto no se dice nunca público, tal y tal jugador, y después aparece una foto que es un papelón de los jugadores aislados, digo,
2: todo los castigados como, en el colegio,
4: claro, todo como se viene manejando River con la dirigencia de Icarlo es realmente bochornoso. Y ayer, en el partido, que yo no termino de coincidir con el tema del equipo, para mí el equipo no estuvo mal, mal armado, el tema es que River arranca perdiendo muy rápido en el partido. Y luego los dos goles de Aldo Civi son por desquicios defensivos de River. O sea, está bien que no encontró argumentos nunca para empatarlo y creo que Aldo Civi ganó bien. Pero lo mal que defiende River, por favor, huecos por todas partes, grietas enormes, la espalda de los laterales, lo de Giovanni González, mal partido de Acuña, lo de los centrales es realmente cada vez más indefendible, lo de Rivero y lo de Cuarta. O sea, ahí me parece que está el punto donde River vuelve a flaquear, que es en la parte defensiva. Los tres goles de Aldo Civi, no te digo que se los hace River, porque de ninguna manera le quiero sacar mérito a Damonte, que además, si River tenía poco, Aldo Civi todavía peor, porque se arma como puede Aldo Civi. Y gran trabajo de Damonte. Pero River tiene mucha responsabilidad en los tres goles del equipo de Mar del Plata, ¿eh?
3: Yo creo que ayer lo de River, más allá del gol tempranero que le hacen, a mí me preocupa que River en ningún momento supo sacar la cara. River, me animaría a decir que hasta el gol prácticamente tampoco lo hizo sufrir Aldo Civi, porque se sintió muy cómodo durante todo el partido. A ver, el fútbol tiene esta cosa y vos podés llegar 20 veces y el arquero rival es figura. Ayer no creo que nadie diga que Ignacio Chico fuera figura del partido. Nadie, porque prácticamente no tuvo atajadas de peligro. De hecho, creo que la única más o menos que llega a sacar es una que tiene en el segundo tiempo. Ahora hay un remate de Galván que termina sacándole, no era Galván, era de Pereira, que le sacan en la línea también, pero que saca Cordero. Pero después la verdad es que Chico tampoco tuvo muchas atajadas, River no generó peligro, no sé, a mí me, a ver, preocupa mucho la cuestión de creación. Yo creo que River, que aparte de vuelta, que vaya a prescindir de un jugador que a mí me parece un talento generacional como Juan Fernando Quintero, porque no es muy del gusto del entrenador, porque eso queda muy en evidencia, si no, no lo hubiera metido al minuto 90 en la final con Belgrano.
2: Pato, ¿y la dirigencia qué piensa sobre Juanfer?
3: ¿Cómo?
2: ¿Es del agrado de la dirigencia, Juanfer, o tampoco?
3: No, sí, de la dirigencia, sí. Por algo lo trajeron una y otra vez. O sea, Juanfer Quintero está atravesando su tercer ciclo en River. El tema es que al técnico no le gusta. Juanfer no se quiere ir de River, pero Juanfer quiere jugar. Y va a priorizar su carrera, la verdad. Juanfer, y esto a título personal está perfecto, no me parece que sea un jugador para que juegue 10 minutos. Armóme si Juanfer juega media hora, 40 minutos en Colombia en la Copa del Mundo. Digo, ok, es comprensible, la verdad que la competencia es decente. Juanfer no está para jugar menos tiempo de lo que juega en la selección de Colombia en este River. Si eso no quedó en evidencia ayer, yo no sé qué más es necesario, porque Juanfer venía teniendo un nivel muy alto previo a la Copa del Mundo. De hecho, Quintero es la razón por la que River termina llegando a la final del campeonato. Quintero solo tiró del carro
2: y Beltrán, ¿no?
3: San Lorenzo, que River se estaba quedando afuera.
2: Y Beltrán, ¿cómo? También.
3: Sí, Beltrán también, pero Beltrán es titular, Beltrán juega 90 minutos, nadie duda de Beltrán. A Quintero, a ver, yo hablo con gente, con hinchas, con colegas, hay algunos que me lo cuestionan a Juanfer Quintero y que me dicen, no, Juanfer, no, se tiene que ir de River si no quiere estar. Yo les digo, pero ve las oportunidades que tiene Quintero, ven lo que le aporta a River en relación a lo que juega. De vuelta, este es el título personal, Quintero se va a ir de River lamentablemente, pero de vuelta, eso es porque no tiene oportunidades, porque el técnico no le da los minutos que él quiere, y es lógico, o sea, Juanfer tiene 30, pues hablando en el ocaso de su carrera, no creo que quiera pasar, si bien él ama a River, porque así como les digo que River lo fue a buscar tres veces, Juanfer vino tres veces a River, vino, se fue, algunos me dirán que era por Gallardo, pero hay que venir a River, y la verdad es que Quintero, que si quiere de River ahora, y realmente me parece lógico porque no tiene oportunidades en el equipo, no las tiene.
2: Pato, y a raíz de lo que pasó ayer, ¿crees que la dirigencia ahora va a acelerar por algunos nombres para que lleguen?
3: No creo que haya ningún cambio en lo que se refiere a la búsqueda de nombres. Yo creo que van a seguir buscando a Almada, a Correa. River está buscando también bastante. River ya se ha reforzado bastante y quiere hacer un mercado de pases récord. O sea, River quiere llegar a gastar hasta 50 millones de dólares en este mercado de pases. Que no es para nada poco. De hecho, cuando sale de Thiago Almada, se habla justamente de un jugador de la faceta creativa. También están tratando de cerrar a Tobias Andrade, al chico de Vélez. O sea, River está buscando refuerzo para este mercado de pases.
2: No, y un Thiago Almada le hubiese venido bárbaro con un partido como el de ayer, ¿no? Donde no tenía, ¿no? Mirás al banco y no tenía un gambeteador, un tipo que te pueda dar algo distinto, ¿no?
3: Igual Almada no viene a ser suplente. Lo único que faltaría sería que Almada lo mande al banco.
2: Lo digo, Pato, porque no tenía ni en cancha ni en el banco alguien así.
3: No, totalmente. Pero eso es lo que te decía con respecto, por ejemplo, ni siquiera nos apoyamos a una Almada, que es por momentos titular en la selección argentina. Ayer, y no digo que lo hubiese salvado del partido, pero un Jan Zubiabra
2: sí,
3: otra dinámica.
2: River no tiene una Aranda.
3: No, viendo el plantel de ayer, River no tiene un volante creativo. Realmente. ¿Quién creaba el juego ayer en River? Galván, que tuvo un partido malo. Pero después, no, en el banco tenías a Rambarri, que no es creador. Pereira fue de lo mejor de River cuando entró. Y estamos hablando de un chico de 18 años, que es categoría 2008. O sea, River no tiene creativos y se va a deshacer del, para mí, el mejor creativo que tiene el fútbol de Sudamérica, como es Juan Fernando Quintero. Pero de vuelta, son decisiones
2: de... No me quedó claro qué pensás de Juanfer, Pato.
3: Sí, Pato,
2: escúchame, la última, y no te molesto más y seguimos con el clima mundialista. Pero bueno, ayer sonó el himno, ¿viste? Muy pronto, como los jugadores, los hinchas por ahí no están pasando con su mejor momento en cuanto a tolerancia, ¿no? En todos los clubes del fútbol argentino. Pero River debuta, si es que la fecha no sufre ninguna alteración, de local el próximo sábado. ¿Cómo te imaginas vos ese recibimiento?
3: Yo me acuerdo que, a ver, y bueno, sabrás porque estuvimos allá en Córdoba, cuando River pierde 3-2 con Belgrano, todavía quedaba un partido por la Copa Sudamericana, que fue un partido ante Blooming, que River ganó 3-0. El recibimiento ese día fue desolador. Fue desolador realmente, no zafó prácticamente nadie. Imagínense lo que va a ser ahora el sábado, que decir que el horno no está para vos es quedarse corto, porque después de lo que fue el 3-1 con ayer, con Aldo Civi, por Copa Argentina, yo creo que contra Barracas el hincha va a ser fulminante, va a ser Interesante escuchar el aplauso entre el próximo sábado, pero yo no imagino una buena recepción para River en el Monumental. Yo no creo que el hincha River diga, uy, qué lindo, volvemos a la cancha.
2: No, y además, ahora sí hay cuestionamientos con el técnico, porque era como que el técnico era el que más zafaba, ¿no?, en toda esa lista. Y bueno, ahora ya, yo ayer leí después de lo que fue la derrota, bueno, ya algunas críticas con Coudet, que es el que preparó el equipo en la pretemporada, digo, el que está trabajando en el mercado de pases también, ¿no? Ya empiezan a meter al técnico en la bolsa.
3: El tema, Fabi, es que ahora el técnico sí que empieza a hacerse responsable, o el que se tiene que empezar a ser responsable, porque, a ver, antes se podía argumentar con Coudet que todavía era el equipo de Gallardo. Eso ya no corre más. Ya con un mercado de pases encima y con una pretemporada encima, la responsabilidad es otra y sí empieza a ser del técnico. Ahora sí se tiene que ver resultados. No solo desde los resultados en sí, de ganar partido, de ser campeón, porque River tiene que conseguir un título, tiene que ser el campeón. River no es campeón desde el 2023. River prácticamente está obligado a ganar un título si quiere jugar la próxima Copa Libertadores, si quiere esperar el próximo Mundial de Clubes, que le da un ingreso monetario enorme. Pero River tiene que mostrar resultados, o Coudet tiene que mostrar resultados en serio futbolístico. River, si bien el torneo pasado llegó a la final, yo creo que dejó mucho que desear de lo futbolístico. Mucho que desear. Son pocos los partidos que decían qué bien que juega River. Podía ganar, pero de vuelta, era por individualidades, me daba la sensación, aunque esto es más opinable. Lo que no es opinable es que River tiene que empezar a mostrar resultados desde lo futbolístico, porque el hincha River, no sé que ese equipo gane, quiere que juegue bien. Y River está lejísimo de ambas cosas. De ganar, de salir campeón ni hablar, pero sobre todo jugar bien al fútbol.
2: Pato, gracias por estos minutos.
3: Abrazo grande, buen fin de semana y vamos mañana a la selección argentina.
2: Vamos mañana, claro que sí. Ahí pasaba Pato Canuni con la información de River. Bueno, no teníamos pensado quizás hoy darle este tiempo, este rato a River, pero la actualidad nos lleva a eso. No esperábamos la derrota de ayer, creo que fue un golpe muy duro y como decía Pato y decíamos también nosotros, la derrota más complicada, más abultada y más dura de la historia de la Copa Argentina de River, ¿no?
5: Duro titular, duro para paro para River. Yo es que estoy con la cabeza.
2: Ya lo estamos perdiendo, Tony.
5: Estoy muy nervioso.
2: Obvio.
5: No estoy metido en el mundo ahora a River, no vi el partido.
2: Estás mucho con el celular y eso también te va a poner más nervioso.
5: No, pero estoy viendo
2: Tony.
5: Medios de comunicación, ¿sí? ¿Qué se dice? ¿Qué
2: ¿Cómo
5: pasa?
2: ¿Cómo te pones a ver una película ahora hoy?
5: No, imposible.
2: No podés.
5: Te cuento lo que me pasó ayer.
2: ¿Hay alguna película que vos digas, esta es me desconecta de la tierra?
5: No, o sea, ahora leía a un amigo que se está yendo al cine y digo, ¿cómo te vas a meter a ver La Odisea? No sé qué película, 3 horas en el cine. Ayer fui, mira, yo hago yoga a veces para balancear mi cabecita loca, ¿vale? Y nada, ayer me metí en tal, voy a clase de yoga, entro, saludo,
2: Mechi
5: y tal, agarro el mat y cuando lo extiendo ahí con 20.
2: Para el mat, ¿qué sería? Como
5: la esterilla, y todo el mundo ahí super zen, las 20.
2: No sabía que hacía
5: lado y tal. Cuando extiendo el mat, digo, ¿qué coño hago?
2: ¿A quién le estoy mintiendo, no?
5: ¿A quién le estoy mintiendo? Lo volví a recoger.
2: Bueno, él tuvo intención, pero.
5: Y me fui, lo intenté, pero imposible. Entonces. Sí. Nada, ahora pues eso, viendo todo.
4: ¿Y qué haces hoy a la noche, Tony?
5: Hoy a la noche no sé si irme a dormir pronto, si emborracharme.
2: ¿Tener una cita da o no da? Bajo ningún contexto, ¿no?
4: No, imposible.
6: No, si no tuviste ninguna cita en el que va al mundial.
5: No, ¿qué va? Cero.
2: Tuve una pelea esta semana por eso.
5: Tengo muchas discusiones con amigos.
2: Es muy difícil salir con alguien que no le interesa el fútbol.
5: Claro,
2: no. Para alguien como nosotros es muy complicado.
5: Estoy poseído.
2: Sí.
6: No, además.
5: Llevo un mes a dos veces.
6: Yo insisto, si no lo hiciste durante todo el mundial, no lo vas a hacer ahora.
5: Claro, que me Anabela, ¿qué tal? Y vos contame, ¿por qué viniste aquí a Argentina hace 11 años? Y venga, tú, venga, háblame de la táctica de mañana de Julián Álvarez y jugar por izquierda.
6: ¿Cuántos análisis viste ya de Argentina?
5: Todo, no paro de ver cosas, no paro, no duermo. Ahora mismo mientras estamos hablando de River.
6: Sigo un español que es interesante.
5: ¿Cuál?
6: Pedro el Ingeniero.
5: No sé, sigo a mucho, no sé, pero ¿qué táctico? Habla de fútbol táctico.
6: Sí, hace un análisis de Argentina interesante.
5: Sí, ¿no? Hay que ver si Julián Álvarez juega por izquierda o por derecha. Si juega por derecha estará Nico González por izquierda, no sé, quiero saber el once de Argentina.
2: Y yo creo que va a ir por ese lado, ¿no? Por poner a alguien ahí que se encargue del sector izquierdo y obviamente Julián Álvarez a full con la presión con los centrales y ayudando también ahí con Rodri.
6: Mucho centro de Argentina, porque es el punto más flojo y por donde Argentina también ha logrado mucho, sobre todo en el último partido.
5: Creo
6: con el
5: que
6: gol
5: el
6: 25%
5: de los goles de Argentina vienen
6: de los centros, sí. Y el gol de Ketelaere
5: de Bélgica también. Y además, la clave es que a Messi se le ha dejado solo cuando Messi se escora a banda derecha al final de los partidos, ya sea contra Egipto o contra.
6: Donde rompe los partidos Argentina.
5: Sí, pero se le deja muy solo en la esquina, en el pico. También lo dejó, también Inglaterra lo permitió tener una zona de control y con tiempo y espacio para. para pensar. No,
4: lo de Inglaterra fue penoso.
5: Pero no es lógico, pero tienes a Messi.
6: Pero Egipto también lo dejó jugar a Messi.
5: Claro, también lo dejó jugar por derecha a Egipto. Y ahí te mete unos centros y te entra McAllister, te entra, bueno, todo de segunda línea.
6: Porque lógicamente uno lo que va a tapar es la famosa zona 14, ¿no? Claro, para que Messi no reciba ahí, no tenga el pase entre líneas.
5: Correcto.
6: Pero ahora cuando se tira afuera es donde rompe el partido.
5: Sí.
6: Porque uno dice, bueno, está fijando afuera, no está tan rápido. Pero igual
5: parece que está
6: marcado el desequilibrio ahí.
5: Parece que está orillado ahí en la zona porque está lento y cansado, pero no, sigue siendo la clave de todo. Además te mete unos centros interiores que van con la rosca para adentro, que es que son un placer para cualquier rematador, ya sea Nico González, ya sea McAllister el otro día en varias situaciones. Ese va a ser uno de los peligros para España. Ay, qué nervios.
2: Bueno, tranquilo, falta un ratito más de programa todavía.
5: Vamos a hablar de dibujos.
2: Voy mandando saludos a mucha gente que está escribiendo el Instagram, @Fabinata. ¿Pueden decir sus Instagram también? Dale a la comunidad a ver cómo te encuentran en Instagram a vos para putearte.
6: Sabes tener
2: ahora lo sabe.
5: No, ahora me llega un mensaje diciendo: ¿no te da miedo un arbitraje partidista dada la geopolítica?
6: Tengo un dato sobre el árbitro.
5: Netanyahu, Milei, Trump, FIFA, pelotero, situación.
2: Acá lo del aire.
5: Fuera, no, por eso me llegan mensajes así, ¿sabes? ¿Qué?
2: Bueno, fíjate cómo está tu usuario de Instagram.
5: Cabot Tony.
2: Ahí va.
5: Cabot Tony, CABOT.
4: Voy a seguirlo a Tony, porque creo que no lo sigo.
2: Bueno, aprovechen a seguirse. Juanes, ¿cómo está en Instagram?
4: Juanes Garzón, -.
2: Con Z.
4: Claro, Juanes Garzón.
2: Tommy, ¿cómo estás en Instagram?
6: Tomás Ragneri.
2: Raj con J.
6: R-A-J-N-R-I.
2: Sí. Y yo soy @FabiNatalio y hay gente que está escribiendo, está escuchando la radio. Un saludo para Maxi. Me dice, envíame un saludo, por favor. Maxi, agregame desde dónde nos escuchás. Un saludo para Diego, que también siempre está prendido a Splendid, a todas las transmisiones, a todo lo que hacemos. Un saludo para Rodrigo, que también está presente. Un saludo para... a ver quién más me queda... para Cristian, que también nos está escuchando. Bueno, mucha gente que se está prendiendo a la radio, ¿no? Nos escuchan desde YouTube, nos escuchan desde AM990, en cualquier parte del mundo, por internet. Y nos llegan mensajes, ¿a dónde?
4: Nos llegan mensajes al 11-38-28-09-90, como este. Hola, buenas tardes, gente de Radio Splendid. Muy bueno el programa, excelente. Ah, mañana ganamos la cuarta estrella. ¿Y sabes por qué? Porque Argentina tiene mucho mejor plantel que España. Bueno, saludos a todos en la emisora. Soy Fernando Enrique.
2: Muy bien, un beso a Fernando Enrique. Acá, bueno, Maxi nos aporta que es desde Santa Fe. Nos está escuchando de Las Toscas. Me dio vergüenza ver 110 minutos a no jugar a ser River. El River de Gallardo, el River con garras. Este River es más tibio. Bueno, algo que nos aportan también de lo que estábamos hablando con Pato Canulli.
4: Exactamente, más gente nos sigue dejando su mensaje. Buenas tardes. Con el partido de Argentina-Inglaterra me comí todas las uñas. Saludos, soy Gustavo de La Ferrer. Abrazo grande para Gustavo allí en La Ferrer. Y acá nos dice también, no sé si ver el partido solo, que me concentro más, o con un amigo y su novia. Compartir está bueno,
5: claro,
4: pero lo disfruto más solo.
5: Yo le recomiendo a la gente, obviamente no voy a decir nada nuevo, que son cosas históricas, por lo menos para España, que llega más, no tan a menudo como Argentina a estas finales, pero es bonito verlo con gente, ¿no? Y sobre todo si puede ser con familiares o un abuelo o un padre, que nunca sabes en qué momento va a dejar de estar y básicamente son recuerdos para toda la vida, pues es bonito finales como esta.
2: ¿Con quién lo ves vos, Tony?
5: Yo lo veo solo.
2: ¿Por qué te reís?
5: No, porque justo me rompe algo.
2: Lo veo. Rompe
6: no
2: diga dónde,
6: porque lo van a seguir a Tony.
5: No, igualmente lo veo con un amigo español en mi casa, básicamente.
6: Bien, muy bien. Tony, vos que te gusta la historia. El árbitro del partido, ¿sabes quién es?
5: Sí.
2: Esloveno, ¿no?
6: Sí. El esloveno, sí. Marciniak, sí. Que fue el mismo...
2: ¿Esloveno se dice o esloveno?
6: Esloveno. Sí. Que fue el mismo que arbitró el primer partido de Argentina en 2022.
5: Así es.
6: Y el árbitro de Argentina-Francia en 2022,
5: sí,
6: fue... Marciniak fue...
5: Marciniak fue el de 2022.
6: Fue el de 2022. Y el mismo que arbitró el primer partido de Argentina en 2018.
5: Mira... España también la arbitró en la Euro, los cuartos de final contra Alemania y los octavos creo que contra Italia. España tiene buena estadística también con este árbitro. Para mí es el mejor árbitro del fútbol.
4: ¿Sabes qué vi?
2: Se emocionó mucho cuando le comunicaron. ¿Vieron qué lindo eso? No sé si lo alcanzaron a apreciar.
4: El video.
2: Está bueno, porque uno piensa que los árbitros no sienten, ¿no? Son personas como nosotros, tienen corazón. Se emocionó mucho cuando le tocó, lo designaron para la final. Obviamente, claro. ¿Te imaginas que te designan para un partido así?
6: Sí. El de al lado, no sé quién era que no puso. hizo la mejor cara de todos. Quizás esperaba.
2: No le sea. Gustó decir que no,
6: lo vi
2: me dio un poquito de envidia.
4: Y lo que pasa es que están todos esperando, viste, ser nombrados. Y aparte no estaba el nombre de Vincic. Todos imaginábamos Fagani. Se había mencionado a otros árbitros, no a Vincic. Y imagino también para él fue una sorpresa. ¿Sabes qué vi? Un video de un árbitro español que también es periodista.
5: Mateu Laos.
4: Joan Fábregas. Se llama él. Y que creo que trabaja para... No me acuerdo para qué medio trabaja. Sí. Pero dijo que esto tenía que ver con un tema de FIFA y UEFA, como que quieren acercar las partes, porque Seferin es esloveno también, sí. Y que le habría dado un guiño poniéndole a Vincic en la final del mundo.
5: Mira. Bueno, tiene sentido porque sabemos que en las altas esferas todos son negocios y todos son favor por favor, ¿no? Pero a mí Marciniak, que es un árbitro que me gusta, no es de los que deja jugar excesivamente, es un árbitro que corta, pero que corta el juego, digo, pero que, bueno, a mí me gusta mucho y además me trae buenos recuerdos por la Euro de
2: claro,
5: España.
2: Aragua, claro, ¿no? Sí. Bueno está, saludos también para Pedro, otra de las personas que nos está siguiendo en este momento, que se comunica ahí al Instagram, nos está haciendo saber que nos está escuchando del otro lado, prendido a la radio, como te dije, excelente programa. Bueno, muchas gracias a todos por
4: mucha
2: sumarse.
4: Mucha gente dejando acá su saludo.
2: Es
4: también,
2: un sábado ideal para escuchar la radio, total, amigo, porque vos ponés, estás o lavando el auto o, no sé, haciendo unas tortas fritas en este sábado medio lluvioso de humedad, ¿viste? Y tenés la radio ahí de fondo y vas ya haciendo la previa de lo que va a ser mañana, ¿no? Porque... Digo, ahora obviamente pones, vos prendés la tele, no, y te encontrás con mucha gente que ya que está haciendo calle, color, ¿no? Pero digo, hoy es un sábado que es, no es tan deportivo en líneas generales,
5: Fabi,
2: digo.
5: Prendes la tele y ves el partido que nadie quiere jugar, la pesadilla en Miami entre Inglaterra y Francia que está a punto
2: de
5: comenzar.
2: En un rato, ahora vamos a con las alineaciones un ratito para ver. Ahora vamos a ir con eso porque también tenemos ahí la... bueno,
5: qué placer.
2: No, y además, Tony, digo... Nosotros también queremos que Messi salga el goleador del Mundial,
5: sí,
2: ¿no?
5: Entonces, sí, Mbappé juega, creo que Kane y Bellingham no juegan, si no me equivoco.
6: No.
5: Pero qué placer ver a los ingleses y a los
2: franceses. Estaba Bellingham comiendo una... ¿Qué están? Unos panchitos, una, sí, ¿no? Sentados en... Parecía que en Mar del Plata, ¿viste? Que las sillas de plástico estaban los muchachos, los ingleses, disfrutando un buen pancho, ¿eh? Un buen hot dog. ¿Eh?
6: Impresionante.
2: Bueno, gente, vamos a hacer la última tanda. Estamos en el show de los grandes. Hasta las 18 nos quedamos este grupo. Después se viene, bueno, seguimos hoy. Hoy le damos hasta las 10 de la noche. Se van a venir los muchachos y vamos a seguir renovando mesas. Pero nosotros hacemos una tanda y enseguida continuamos con el show de los grandes.
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0: Siempre buena música con Walterio en los controles. ¿Cuándo es con vos, Sí, sí, sí, claro que sí. Estamos en el show de los grandes, 17:43 en la República Argentina. Le agradecemos a la gente que se está aprendiendo del otro lado. A Fernando Leonino le mando mi saludo, que siempre está también prendido a Splendid. A Gustavo, a Lucio, bueno, un montón de gente que nos está escuchando, nos hace llegar su saludito a través de Instagram, también a través del 11-38-28-09-90. Y tenemos a, al compañero, ya está Juancito Daniel allí en New York, New York. ¿Cómo está, Juancito?
1: Oh, Fabi, querida, todos los que están en la mesa. Correcto, estamos en Nueva York, en la ciudad que mañana va a albergar la final del mundo, camino al Times Square, donde va a ser el banderazo argentino. Que se llega hasta...
0: A ver...
1: Era una lluvia torrencial, ¿eh?
0: A ver, Juancito, sí, si te perdemos un toque, estás en movimiento, ¿no? Debe ser eso... A ver,
1: sí, si estamos acá en el Times Square, hay muchísima cantidad de gente, así que sí, la señal se va perdiendo a poco, pero bueno, lo que les decía era que la gente está empezando a llegar ahora, porque hace 10 minutos la lluvia torrencial impedía que los argentinos se puedan acercar. De la nada se despejó Nueva York, parece hecho a propósito, faltaban 20 minutos para el banderazo, parece que se abrió a propósito para que los argentinos puedan salir, cielo celeste ahora. Así que nosotros...
0: Perfecto, perfecto, Juancito. Ahí sí, estamos viendo nosotros algunas imágenes y bueno, ya podemos ver la cantidad de gente que se está sumando y que, bueno, radicalmente también cambió el tiempo. Así que vos me dirás si ahí podés charlar con alguien. Nosotros te seguimos, te bancamos acá del otro lado. Manejalo vos, pilotealo vos.
1: Sí, nosotros en 10 minutos vamos a parte de Argentina, así que si quieren en 10 minutos
0: bueno.
1: Vamos llevando lo que se ha tomado varios focos de Nerazo, ¿no? Uno en el Park, en Times Square, otro también en la Quinta Avenida, así que a distintos focos, pero a la sí unifica todo la exposición de nosotros, así que en 10 minutos vamos a tener el placer de poder hablar con la gente.
0: Perfecto.
1: Es para hablando, les digo por lo menos qué paró hoy el último
0: dale tramo. dale a ver
1: otro día,
0: Juancito, a ver, pará, porque
1: otro día.
0: Sí, se te corta, a ver si podemos, si no te llamamos en un ratito cuando estés mejor acomodado, a ver ahí.
1: Hola.
0: Sí, se corta un poquito, a ver si podés decirnos el 11 que paró así de corrido, si lo podemos escuchar.
1: Sí, paró un 11 similar al que jugó el otro día, solo que De Poli ingresó en la mitad de la cancha por Giuliano Simeone y el lateral por la derecha probó primero con Montiel y después con Molina. Son las únicas dos dudas: si De Poli vuelve al equipo por Simeone, por algún otro mediocampista, y quién juega el lateral por derecha, pero después los otros nueve van a hacer lo mismo de siempre. Fueron esos únicos dos cambios en el entrenamiento, así que bueno, se perfila un equipo similar que el que paró el otro día.
0: Ok, ahí te entendimos bárbaro. Entonces la posibilidad de Nico González la descartamos.
1: Sí, sí, en principio. Hay muchos...
0: Ahí se nos corta de nuevo.
1: Rodrigo De Paul. Está la posibilidad de que vuelva Rodrigo De Paul el 11. Sí, yo creo que a Nico González se lo podemos descartar. Y el lateral por la derecha, son esas únicas dos dudas. Así que la selección argentina perfila su 11, que hoy fue el último entrenamiento antes de la Copa del Mundo de mañana. Bueno, España no entrenó, Argentina sí, porque tuvo un día de descanso menos Argentina. Llegó un día después que España, así que no tuvo entrenamiento ayer por la conferencia. Así que hoy tenía que entrenar sí o sí, con lluvia o sin lluvia.
0: Perfecto. Bueno, hagamos así, Juancito, porque te escuchamos medio entrecortado. Te vamos a colgar ahora, vamos a esperar a que te acomodes un poco mejor y que tengas la posibilidad de hablar con gente. Si no es con nosotros, va a ser con la otra tanda que ya se viene a continuación. Y bueno, estamos en la continuidad acá en Splendid. ¿Te parece, Juancito, si te acomodas un poco mejor?
1: Sí, es grande, pero... hacer una por línea telefónica en vez de por internet, así capaz dale. Agarra mejor, dale. En un rato hablamos. Saludo grande para todos.
0: Dale, ahí le decimos a los chicos en producción. Ahí en un ratito hablamos entonces con Juancito Daniel, que se nos entrecortaba, claramente era una cuestión ahí de internet también.
2: Bueno, Rodrigo de Paul.
3: Es el partido para él.
2: Es el partido es para el partido. Él. Sí, es una apuesta fuerte de Scaloni, porque por un lado no estás doblando banda izquierda con alguien pues de ida y vuelta para aquello de tapar un poco a Lamine Yamal, sí. Y por otro estás apostando fuerte a tus cartas de quitarle la posesión a España, ¿no? Porque Rodrigo de Paul obviamente está allí para...
0: ¿Quién se va a tirar ahí por izquierda, Enzo, entonces?
3: Para mí puede ser Enzo Fernández y creo que es un acierto de
0: Alexis
3: Paul.
0: Alexis con Paredes, un poquito más adelante.
3: Sí, sí. Y ¿sabes lo que pasa también? Es que Argentina tiene mucha amplitud y mucha profundidad cuando juega Tagliafico, justamente por la pegada de Paredes.
2: Sí.
3: Lo ha mostrado en varios partidos de esta Copa del Mundo.
2: Claro, le habilita y lo lanza, es un gran lanzador, sí. Paredes.
3: Y al tener ahí por la derecha con Pedro Porro, un lateral que va constantemente al ataque, se puede generar un espacio.
2: Pero
3: y...
2: entonces sería Paredes junto con los tres, con De Paul.
0: Claro, claro. De Paul por Simeone.
3: Claro, McAllister, Paredes en el eje.
0: Puesto por puesto sería.
3: A la derecha De Paul, entiendo, a la izquierda Enzo Fernández. Me parece bien realidad. Porque Argentina...
0: Es puesto por puesto.
3: Sí,
0: es,
3: claro. Sí, pero es 4-1-3-2 sería.
0: Sí, claro,
3: para hacerlo más combativo el partido en la mitad de la cancha. No le quiere liberar esa zona a España.
2: No, claro. Piensa que el peligro está en Dani Olmo, en entre líneas, que está a espaldas de los centrocampistas argentinos, y mete allí a un De Paul para disputarle la pelota y la marca, sí.
0: Más saludos, Sergio de Montegrande, que nos está escuchando. Bueno, a Víctor. Hay un montón de gente que se está prendiendo a la AM990 y lo tengo, hablamos un ratito con Juancito Daniel, lo tenemos al otro, no queremos que se ponga celoso, ¿no? Al querido Mati Waldo,
2: vamos.
0: Que está en este momento haciendo mucho color, como lo ha hecho en todo el Mundial. La verdad es excelente el laburo de Mati Waldo, lo podemos seguir a través de Instagram y vemos la gran cobertura que está haciendo nuestro amigo. Mati, ¿cómo estás? El placer enorme saludarte.
4: Buenas tardes, Fabi. ¿Cómo te va? Estamos en New York City, estamos en la calle 42 y Broadway, la calle número 7, llegando al Times Square, donde se espera el gran banderazo de los argentinos en la previa de la gran final contra España. Va a empezar a las 6 de la tarde, hora de Argentina. Obviamente que ya hay gente, seguramente... Ya se empezó a cantar, pero bueno, el horario inicial era 5 de la tarde de Nueva York, 6 de la tarde de Argentina. ¿Cómo están ustedes?
0: Bien, bien, amigo. Acá con muchas ganas de escucharte. Estábamos viendo las imágenes. Bueno, también nos enterábamos por ustedes que estaba lloviendo a full y que de repente cambió el clima y ahora ya hay mucha gente allí para arrancar con el banderazo. Bueno, me imagino la ilusión, ¿no? De todos los que con los que te habrás cruzado.
4: Sí, obvio, Fabi. La realidad es que el argentino está muy ilusionado, se agarra de las coincidencias. Vieron que cuando empezó este Mundial no había demasiadas coincidencias para ilusionarse. Pero una vez que empezó a pasar el Mundial, empezamos a ver algunas numerologías, que Argentina hizo 19 goles y recibió 7, por ejemplo, y que mañana es 19 del 7. Bueno, un montón de situaciones que se fueron dando. La de los cuartos de final, que fue tremenda también. Y además de eso, el equipo responde dentro de la cancha, le dio vuelta un clásico increíble a Inglaterra, faltando 10 minutos hizo 2 goles, jugó bárbaro, y la realidad es que la ilusión está y que Argentina va a tener que hacer una final perfecta, porque España es un gran equipo, recibió solamente un gol en toda la Copa del Mundo, tiene muy bien la posesión del balón, y la realidad es que España es un equipo que obviamente asusta, hay que respetarlo, pero va a ser un partido muy parejo, creo yo.
0: Sí, y comentame de sensaciones, vos que estuviste en cancha y que siempre en cancha se ve otra cosa que lo que podemos observar a través de la televisión. Con Inglaterra fue el partido que más tranquilo lo viviste en cuanto a juego, ¿no? En cuanto a lo que te mostraba Argentina, ¿o es mi sensación desde acá, desde el sillón?
4: No, Fabi, a ver, el que más tranquilo viví me parece que fue el de Argelia.
0: 3-0, bueno, bueno, no, no, pero ya en playoff.
4: En playoff no, y a ver, el de Suiza no lo viví tan nervioso, te soy sincero, más allá de que nos hayan empatado, creo que cuando se dio la expulsión de Mbolo, Argentina estaba preparado para poder ganar el partido. Pero más allá de eso, a ver, con Inglaterra se sufrió mucho porque estábamos perdiendo 1-0, era un clásico, la tensión que se vivía dentro de la cancha era impresionante. Pero más allá de eso, como vos me preguntás, para entender la diferencia entre estar en la cancha y no, yo tengo algo que me fue quedando en este Mundial, ¿no? Es una cosa jugar en un estadio cerrado, climatizado, y otra cosa es jugar con calor, al aire libre.
0: Con,
4: la verdad que yo sentía que, por ejemplo, en 16avos de final con Cabo Verde en Miami no se podía respirar, los jugadores no podían levantar las patas. Lo mismo en cuarto de final contra Suiza. Ahora, en octavos con Egipto y en semifinales con Inglaterra, que se jugó en el mismo estadio, en Atlanta, bajo techo, con un buen clima, lo sentí más dinámico al juego y más cómoda la selección argentina a la hora de atacar, de correr. Creo que el tema del clima y el calor es una cuestión en este Mundial. Y mañana va a ser a las 15 horas de Nueva York, 16 horas de ustedes, con un estadio abierto, anuncian 28 grados y sol. Bueno, hay que ver cómo le pega a cada uno de los planteles eso, pero la realidad es que eso es lo que fui notando, ¿viste? Por lo menos en los partidos de fases eliminatorias, donde uno sigue y otro se va.
3: Mati, ¿cómo está el tema de la gente? ¿Hay muchos que se la hayan jugado porque las entradas están muy caras a comprarlas antes, o todos se están comprando ahora sobre lo último?
4: No, a ver, la mayoría no está comprando. Están arriba de $7,000 la entrada más barata para ver la final. Es una locura. En Qatar estaban $800-900 una final, y estamos en presencia del mundial más caro de la historia. Eso está claro. Mientras llego al Times Square, veo muchísimas banderas de la selección argentina, de Maradona, la 10 de Messi. Bueno, es un lugar mítico, ¿no? De New York City. Hay una cantidad de gente, chicos. Si ustedes piensan que hay gente en la Avenida Corrientes de Buenos Aires, esto es tremendo. No se puede caminar. Incluso si vos vas caminando con el celular en la mano, no podés mirar el celular porque te chocás todo el tiempo con la gente. Bueno, hay un vallado policial, hay seguridad. Pero con respecto a las entradas, la gente espera a ver si bajan. Mucha gente agarra y se saca el vuelo o llega hasta Nueva York, por lo menos para vivirlo aquí, en la ciudad de los hechos, pero sabe que no va a poder entrar por un tema económico, porque es muy cara la entrada.
2: Mati, ¿se ven camisetas rojas españolas o está todo copado y monopolizado por el hincha argentino que ha viajado desde todos los confines del mundo, básicamente?
4: Tony, buenas tardes.
2: ¿Qué pasa, Mati? ¿Qué pasa, Mati?
0: No sabes cómo está.
2: No, estoy muy tenso, Mati.
0: No sabes cómo
2: perdón,
0: está.
2: Estoy muy tenso, Mati.
0: Intentó hacer yoga y no pudo, dijo.
2: No hay forma.
4: Bueno, mirá, justo acabo de ver en este momento tres amigos españoles. Vamos a ver si podemos hablar.
0: Dale.
4: A ver si lo escuchan. Maestro, ¿tu nombre?
5: Jorge,
4: ¿lo escuchan a Jorge?
0: Sí, vale.
2: Sí, vamos, Jorgito.
4: Perfecto. Amigo, estamos en vivo para una radio de Argentina. ¿Cómo ves el partido de mañana? ¿Qué pensás de este banderazo? Estamos todos locos nosotros, ¿no?
5: Hombre, a ver, yo creo que la afición argentina es algo que tiene algo de especial, algo de que tenéis vosotros. Y bueno, España mañana va a ser duro rival para la Argentina. Así que va a ser buen partido y que gane el mejor.
4: ¿Viniste todo el Mundial o viniste a la final nada más?
5: A la final, tristemente, eso. No he tenido tanta suerte para venir a todo el Mundial.
4: Cuando ganaron la semi, ¿viniste para acá?
5: Tardé 5 minutos en cogerme los vuelos a venir.
4: ¿De qué sí, parte señor. Sos?
5: Yo soy de Madrid.
4: De Madrid, de perfecto. Madrid. ¿Cuánto sale un vuelo de Madrid a Nueva York? ¿Se puede saber?
5: Ahora está más de 1.500.
4: Más de $1,500, perfecto. ¿Y tienen entrada para mañana?
5: No tenemos.
4: ¿No tienen? ¿Están buscando?
5: Estamos buscando.
4: Bueno, ¿cuál es la clave del partido mañana? ¿Quién es el mejor jugador de España? ¿Pensás que lo pueden ganar?
5: A ver, yo creo que la clave es no echarse para atrás, que los argentinos echando para adelante son los que son muy buenos. Les pasó con Inglaterra y es algo que yo creo que el equipo de España sabe que tiene que seguir haciendo. Y oye, España está muy bien, Argentina también, pero bueno, confiamos en nuestro equipo, confiamos en la selección y a ver si puede la roja.
4: ¿Sos madridista?
5: Soy madridista,
4: ¿Qué pensás de Lamine Yamal?
5: A ver, Lamine, evidentemente, oye, es del Barça, pero al final es español, es una leyenda española y lo queremos como español que es.
4: ¿Y de Messi?
5: Oye, Messi es un gran jugador, pero oye, hay que admirarlo como es, las cosas como son.
4: ¿Boca o River?
5: Boca, siempre.
4: Bueno, Boca, muchas gracias. Y ahí un muchacho de Argentina con la campera de River le muestra el escudo y le dice River, amigo, River. Bueno, hay algunos españoles, pero la realidad es que está repleto de camisetas argentinas. No todos son argentinos, lo que veníamos hablando y expresando durante estas últimas semanas. Hay muchos extranjeros, turistas, fanáticos de Messi que se acercan para ver. El otro día en el partido contra Inglaterra tenía al lado mío una chica iraní que se vino a Nueva York, vive en Austin, vino a Nueva York y no tiene entrada, por ejemplo.
6: y va a intentar conseguir en estas horas, pero es una locura lo que genera Messi y lo que genera esta selección argentina.
2: Sí, es una lástima ver, Mati, y tú lo estás viviendo día tras día, como gente va emocionada a ver el partido de sus vidas y la industria ya nos ha sometido a tener que pagar $10,000
3: La locura.
2: A dos naciones como Argentina y España, donde en España el sueldo medio es de $1,100 y aquí pues más o menos lo mismo. Es una vergüenza cuando el fútbol pues se edificó para el pueblo, para la gente, y ahora mismo, bueno, pues es un auténtico lujo ir al fútbol, o tienes que hipotecar años de tu vida, porque al final, si lo piensas, $10,000 en España es lo que gana pues un tío en 10 meses, básicamente.
0: Son como,
2: ¿no?,
0: 15 palos argentinos, es
2: prácticamente hipotecar un año.
6: La verdad que es una locura,
2: es triste.
6: El tema de los precios, además New York es una ciudad muy cara, los hospedajes son carísimos, la comida también. Les doy un ejemplo básico, un wrap de pollo César en Miami sale $6-7, acá sale $20.
0: Wow.
6: O sea, fíjense la gran diferencia. Claro, es una locura. En New York City la verdad que es todo muy caro, y además hay mucha gente, mucho turista, siempre está repleto de gente. Y eso también, se aprovechan del turismo y que está la Copa del Mundo, ¿no? A ver, desde el Central Park, que es acá a 5 cuadras del Times Square, siempre hay trenes al estadio que salen habitualmente entre $13-$20. Para mañana salen 300.
0: ¡Wow!
2: ¡Madre mía!
6: Se tuvo que meter la gobernadora de New York para bajarlo a 100. Finalmente va a salir $100 el pasaje para ir en transporte público al estadio.
0: Tremendo.
6: Que es lo que recomiendan también, ir en transporte público, ir temprano. Mañana a las 10 de la mañana va a abrir el estacionamiento. Es un estadio que tiene estacionamiento para 28.000 autos. ¿Escucharon bien? 28.000 autos.
2: Madre.
6: Wow. Y también a las 11 de la mañana van a abrir las puertas del estadio. Todo esto horario de Nueva York. O sea, a las 11 de Argentina abre el estacionamiento, a las 12 abren la puerta del estadio, es decir, 4 horas antes del encuentro.
0: Bien, Mati, y la última, y esta corre por mi cuenta, ya estamos en cerquita de las 18, ahora seguramente te quedes con los compañeros que se vienen, pero ¿cómo va la odisea, Mati Waldo? Y bueno, podés usar el aire claramente para decirle a los oyentes que están escuchando tu alias, porque sabemos que tenés todas las intenciones de estar mañana presente en el estadio, y como decíamos recién, es muy costoso. Así que bueno, contanos un poquito cómo vas con eso.
6: A ver, Fabi, primero muchas gracias por mencionar el tema. Yo soy un convencido de que voy a estar, tengo mucha fe en eso. Tengo apalabrada una entrada, pero hasta que no tenga la plata no la puedo comprar, eso está clarísimo. Mis redes, Mati Waldo, como lo saben, WALDO, mi apellido, y mi alias también es mati.waldo.mp para pesos, para Mercado Pago, y mati.waldo.usd. para dólares. La verdad es que estoy muy agradecido a toda la gente. No me esperaba lo que pasó, porque me donaron casi $5,000 ya. Estoy muy cerca de poder conseguirlo. Yo creo que mañana voy a estar en el estadio. Soy un convencido de que se me va a dar. Y bueno, es un laburo muy largo, un mes y medio acá.
0: Tremendo. Sí.
6: Obviamente que no suena a queja. Soy un agradecido, un privilegiado, pero es mucho tiempo, mucho calor, muchos viajes también, mucho traslado. Es un mundial con distancias muy largas, y eso te influye, obviamente, psicológicamente, físicamente. Y estoy muy contento de que Argentina haya llegado hasta el final, de estar en esta ciudad hermosa como es New York, y ojalá que mañana pueda estar adentro del estadio.
2: ¡Qué grande,
0: Mati! Vas a estar. Hay que esperar ahí hasta último momento que se empieza a bajar también. Y
2: vas a estar.
0: Acá Tony le está por agarrar una CB, así que sí, nos vamos a ir retirando, me parece. Mati, gracias. Te quedás seguramente con los compañeros que se vienen. Dale.
6: Dale, Fabi, Tony, abrazo grande, un placer, y la semana que viene ya nos estamos reencontrando.
0: Te espera el cilindro, no te hagas el vivo.
6: Ya mandé la acreditación, quédese tranquilo. Nos vemos en el cilindro el viernes que viene.
0: Abrazo grande. Ahí estaba entonces Mati Waldo desde el lugar de los hechos, y también, bueno, comentándonos esta colecta personal, ¿no?, para poder estar $5,000
3: así. Una locura. Y están arriba del 7 las entradas, ¿no?
0: Es una locura. Alineaciones de Francia e Inglaterra que ya están jugando. jugando y se vienen los chicos?
7: Mira, tengo Francia mañana.
0: O uno y uno lo hacen, no sé, como quieran.
3: ¿Tienes Francia ahí?
7: Te doy Francia. Mañana en el arco, Malo Gusto, Konaté, Lacroa y Hernández, Zaire, Merí, Rabiot, Oli, Secher, Ki, Due y Mbappé, los 11 de Francia.
3: Y en Inglaterra.
0: Los 11 de Inglaterra.
3: Henderson, Kwanzaa, Konsa, Gay, Spence. En la mitad de la cancha, Everett y ese, Declan Rice, Morgan Rogers. Y en la delantera, Saka, Tony y Rashford.
2: Ni Bellingham ni Kane. Juega Cherki, que debe decir Ryan Cherki, sí, ahora, sí. ¿No? De Shams.
3: Ni Dembélé en Francia.
2: Ni Dembélé.
0: Bueno, hay gol de Inglaterra.
7: Inglaterra.
0: Aplausos de Kane desde el banco. ¿Quién lo hizo el gol? ¿Declan Rice? No.
3: No, creo que Morgan Rogers.
7: A los tres del primer tiempo sorprende Inglaterra. El equipo dirigido por Thomas Tuchel.
3: Ya vamos a confirmar
7: minutos,
3: el autor del gol. Me
0: Declan
3: parece
0: Rice.
3: Que Declan Rice.
7: Declan Rice, ahí está. Declan Rice, todo parte de un lateral en favor de Francia que lo tomó Hernández. Intentaba iniciar la contra. Y claro, es producto de un mal pase de Due, interceptado por Declan Rice, que conduce hasta la puerta del área y remata
0: golazo,
7: a la derecha.
0: Golazo. Sí,
2: el propio Declan Rice.
3: De izquierda a derecha.
0: Una pegada de, ¿no?
2: Sí, qué lindo, ¿no? Jugar este tercer y cuarto puesto, Dios. Y ver a Francia de Alemania y a Francia de Inglaterra. Sí.
0: Gente, ha sido un placer. La pasamos muy lindo.
3: Un gusto.
0: Bueno, nos encontramos la semana que viene, no sé en qué estado, querido.
2: No, yo tampoco,
0: no
2: pero
0: sé en qué
2: nada.
0: Estado.
2: A disfrutar del momento, chicos.
0: Así será.
2: Esto es único.
0: Se quedan, en el dial, no se vayan, nosotros nos vamos, pero esto sigue. El show de los grandes, te quedás en Splendid, como siempre, gracias Walterio, gracias Gio Villalba, con la producción, así muy bien, excelente laburo, y se quedan con el show de los grandes. Chau, chau.
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0: Bueno, seguimos en la continuidad del show de los grandes, en la tira del día sábado. Ya cambiamos de mesa para lo que será de acá hasta las 20 horas, acompañarlos, hablar un poco de Copa Argentina, de lo que sucedió en el día de ayer, de la decepción de River, del fracaso de San Lorenzo, que San Lorenzo igualmente es un desastre andando, ¿no? Caminando constantemente. Y por supuesto, hablar de lo que es la previa del partido de mañana entre Argentina y España. Se está jugando ahora en simultáneo Francia e Inglaterra, y lo vamos a estar acompañando junto a Juan Pisegade, a Juan Garzón, a Gio Villalba, a Seba Traverso, en la continuidad del show de los grandes. Mi nombre es Federico Campaña y un placer estar acompañándolos hasta las 20 horas. Bueno, yo estaba preguntándome antes de entrar, ¿por dónde arrancamos? Porque, a ver, uno piensa, tenemos Copa Argentina. ¿Qué tanto nos importa la Copa Argentina ahora, en este momento?
1: Innecesario estos
0: partidos. La verdad que es increíble.
1: Sí, tal cual. Pero aparte esto también pasa porque dijeron, no, no vamos a jugar antes del Mundial. Ahora que está en el
0: y ahora,
1: Mundial...
0: Claro, y River no tiene jugadores importantes. A ver, yo pensaba, hablando del tema de Copa Argentina y de River, ¿no?
2: Sí.
0: ¿Ves el Dream Team que tienen cuando tenemos algo en Inglaterra?
1: Cuando hay gol de Inglaterra, sí. ¡Gol de Inglaterra! 18 minutos, gana 2-0 contra Francia. Lo hizo Esri Conza tras un centro del tiro de esquina por la izquierda. Se elevó más que todos allí en el área chica y con un cabezazo potente la mandó al fondo de la red. 2 para Inglaterra, 0 para Francia. Por ahora los ingleses se quedan con el tercer puesto, muchachos.
3: Pudo saltar Conza, porque el otro día saltó para abajo en el Qué bárbaro.
1: Hoy se le dio a Conza.
0: Igual es terrible que Inglaterra está jugando sin Bellingham.
2: Sí, y sin Kane.
0: O sea, se dio el cuarto, o sea, estaba dispuesta a quedar cuarta Inglaterra.
1: Básicamente sí, pero Francia
0: porque dejó sus dos mejores jugadores afuera.
4: Sí, tal Francia cual. No juega Dembélé tampoco. Es un partido, la verdad, que no le importa a nadie.
0: No, realmente sí. No. Es más, yo estaba más preocupado por los Pumas contra Inglaterra, que vaya uno a saber cómo salieron. Vi hasta que le hicieron un try más y se abrió mucho más el marcador, entonces ya ahí no quise amargarme más. Pero, por supuesto, que el tercer y cuarto puesto... en mi caso, a ver, es un lindo partido, sí, Inglaterra-Francia, nadie sí. lo duda, pero yo creo que prefiero un partido de Copa Argentina. Sí. O sea, a nivel clubes...
4: Cuando hay amistosos entre potencias, también son lindos partidos, pero no dejan de ser amistosos.
0: Exactamente, no es por nada. Acá, bueno, sí, tercer y cuarto puesto. El tema es que, yo pregunto, ¿no? Si Argentina quedaba en el tercer y cuarto puesto... Tenía que ir a jugar ese partido.
2: No.
0: Yo creo que iba. Claro. Es como cuando le tocó en la Copa América, ¿se acuerdan de Brasil?
1: Sí.
0: Claro, que jugó con Chile.
1: Claro,
0: que se pelea Messi con Gary Medel.
1: Sí, y que lo expulsan a los dos.
0: Tal
1: cual.
0: Y ese partido lo ves por amor a tu país, pero no...
1: Sí.
3: Tiene pero poco... En sí... Pocos ingredientes para... No te llama la atención, no te da nada. Es cierto que sirve para el ranking FIFA y para no...
1: Es para la estadía.
0: Igual yo el ranking FIFA acá lo entiendo menos.
4: No. En la única competición en la que se entiende el partido por el tercer puesto es en los Juegos Olímpicos. En los demás torneos se debería eliminar este partido.
0: Sí, comparto.
1: Incluso lo hablábamos con Juanpi fuera del aire, lo trasladamos ahora acá, de que en la Eurocopa ya no existe más el tercer puesto. El partido por el tercer puesto en la Eurocopa ya está.
4: En la Copa América sigue existiendo, que el último le ganó Uruguay a Canadá, si no recuerdo
3: mal. Lo que pasa es que estos partidos donde habitualmente llegan selecciones como Francia e Inglaterra, no les importa mucho, pero también me pongo, por ejemplo, Marruecos cuando llegó, y por ahí a Marruecos si le cambia salir tercero del Mundial y decir, salí por lo menos o fui parte del podio de un Mundial. Pero la verdad que a Francia e Inglaterra no le cambia. Si hubiesen llegado a España y Argentina, no le cambia tampoco el tercer lugar. Es extender 5 días la permanencia en Estados Unidos para jugar un partido en el cual la mayoría son suplentes.
0: Sí.
4: Y porque son selecciones que se van con la sensación de decepción absoluta por no llegar a la
3: final. Total.
0: Además, en donde expones jugadores, ¿no? Que claro. También es una realidad. A ver, está bueno para darle continuidad y minutos posiblemente a los jugadores que no se los pudiste dar a lo largo de la temporada, que fue lo que pasó con la selección en el partido contra Jordania, que les dio minutos a Gio Lo Celso,
1: a Barco,
0: Nico Paz,
1: Ezequiel Palacio,
0: que encima Palacio se lo dio de lateral derecho.
1: Claro, es verdad. Sí, una rareza. Marco Senesi,
0: exactamente. Entonces, y me acuerdo en el Mundial pasado fue con Croacia, cuando Argentina creo que marca el tercer gol, el de Julián Álvarez, que Messi le gana a Guardiola la pelota y tira el pase atrás. Empezó a meter cambios para que empiecen a sumar minutos los jugadores, no sé, Ángel Correa en aquel momento, creo que sumó minutos Thiago Almada,
1: Juan
0: Foyt, y está bien eso. Bueno, la Argentina lo hizo en una semifinal porque ganaba 3-0.
1: Claro, tal cual.
0: Si iba 1-0 no lo hacía esos cambios. No, o por ahí nada. Sí, depende si el partido lo pedía. Pero bueno, se está jugando el tercer y cuarto puesto de Inglaterra y Francia. Está ganando, como bien decía Seba, Inglaterra 2-0. Pero bueno, volviendo al tema de Copa Argentina y tema mundial. La verdad que los clubes hayan optado jugar los partidos después del mundial.
3: Sí.
0: No, es insólito.
3: Tenía, Fede, perdón que te interrumpa, sí. Porque esto es de hace poco, de sí. Verón contra la AFA, nuevamente, por sí. Esta suspensión que se dio, o que se va a dar mejor a raíz de la vuelta del seleccionado argentino
0: sí.
3: Al país post-final. Ya había emitido un comunicado independiente Rivadavia al respecto, rechazando la medida de la AFA, y ahora Verón pone en su cuenta de Instagram lo siguiente a la respuesta oficial de Estudiantes, que es: tras la confirmación de la postergación de la Supercopa Argentina por disposición de la AFA, el Club Estudiantes de La Plata informa que se suspende la venta de entradas y se informará oportunamente los pasos a seguir para quienes ya hayan adquirido la entrada. Y Verón pone: una vergüenza, no les importa si la gente ya sacó entradas, pasajes y armó ya su viaje. Increíble, mirá que tuvieron tiempo para hacerlo, pone Verón.
0: En ese aspecto tiene razón. Para mí no está mal que se suspenda que se pasen los partidos del lunes, haciendo mención yo a lo que es Primera Nacional, Primera B, o sea, ahora también es una realidad. Si hay un torneo, se tiene que jugar un partido importante, hay gente que tiene que viajar, y ahí te estás metiendo con el bolsillo de la gente.
4: Sí,
0: por supuesto. Porque las hotelerías no te devuelven la estadía, o sea, tenés que hacer toda una logística. Lo diagramaste de una manera que...
1: Sí, que sí. Te cuesta un montón de dinero y de tiempo, además, sí. Porque hay gente que incluso puede llegar a tener un medio propio, un auto, por ejemplo, una camioneta para sí. ir, pero el que no tiene va en micro, va en avión, como puede.
4: Y además sí. No es que pasó algo totalmente inesperado, era posible que Argentina llegara a la final del Mundial, como para claro. Preverlo con...
0: Sí, el tema de los fixtures y de las fechas que van poniendo es un tema, y fue siempre un tema...
3: Insólito.
0: Sí, que cuesta y mucho, eso creo que es algo a corregir por la Asociación Madre. Sí. Pero en este caso tiene razón Verón.
2: De hecho, también se está analizando, que también se rumoreó ayer, es que la primera fecha que arranca la semana que viene del comienzo del clausura, también la van a suspender. La intención es que si pasa lo que todos deseamos, por lo que se logró, dar una semana más de descanso para disfrutar, dicen, cuando ya habían todo programado.
3: Para disfrutar.
0: El tema es que ¿quién disfruta?
1: Para disfrutar.
0: Sí, o sea, no es que vamos a estar una semana festejando
4: en el obelisco.
0: Claro.
1: Esto no es carnaval como claro, en Brasil.
0: Exactamente.
1: Claro. No, o sea, no es que dure un mes, claro, una semana.
0: Y además hay laburo que no le van a dar el día de Franco a la gente.
1: Claro.
0: Yo creo que con suerte van a decretar, quiero creer,
3: el lunes.
0: Si sale todo bien, que el lunes van a dar feriado.
1: Ojalá.
0: O el martes, como sucedió en el 2022, como para que la gente pueda salir y ver a los jugadores.
1: Por supuesto, claro.
0: Pienso, creo. Sí. Ahora.
1: Una semana entera.
0: ¿Una semana?
1: No,
0: por favor. Ya, a veces no vivo del abuso. Aire. Claro, y además hay gente que labura por jornada también. Lo tenés que pensar también de esa manera. Y si le quitas la posibilidad de laburar, también es otro inconveniente más.
4: Y después terminamos viendo las desprolijidades, por ejemplo, el campeonato pasado, que una fecha que estaba en mitad del campeonato que
0: sí.
4: Se pospuso, después se jugó al final porque no daban la fecha para reprogramar.
0: Por la del paro fue.
4: Claro.
0: Sí.
4: Bueno,
0: sí.
4: Estas cosas son las desprolijidades habituales que tenemos en el fútbol argentino.
0: Exactamente. Bueno, la fecha 9, que fue la fecha del paro que se suspendió,
4: sí.
0: Fue la última cambiaron jornada.
4: Cambiaron el orden del torneo.
0: Claro. Y, o sea, pasó a ser la última fecha del torneo.
3: No, y hubo equipos que gracias a eso tuvieron 3 partidos de local. A River le pasó. Tuvo Boca, a Los Civi y Atlético Tucumán la última.
0: Claro,
3: sí, todo de local.
0: Igual. Exactamente.
1: Es
3: o
1: verdad.
3: Sea, y así como a River le tocó a favor de local, sí. A otro le habrá tocado definir 3 de visitante y por ahí se quedó afuera.
4: Sí, en el caso de San Lorenzo Independiente, que terminaron definiendo en un mano a mano a ver quién clasificaba, después se metieron los dos, pero podía quedar uno de los dos afuera.
0: Sí.
4: Por el orden que cambiaron de
0: igual,
4: las fechas.
0: Igual eso es una cuestión de suerte, ¿eh? Qué cosa que siempre el fixture lo arman de una manera que terminan en la última fecha está
4: Racing y Huracán, siempre le sale bien.
0: Bueno, la última fecha de la fase regular, que no era la 9, que creo que era la fecha 16, no es la última de la fase regular, era Barracas Racing.
4: Era Racing Barracas.
0: Y finalmente Barracas terminó jugando el último partido contra Banfield de local, que termina perdiendo. Y Racing juega con Huracán. Pero.
3: Que empata 0-0 y le anulan el gol a Caicedo.
0: Sí.
3: Y por ese gol entra Racing y no Barracas.
4: Y porque Tigre no le ganó a Central.
0: Exactamente. Pero bueno, esto es el fútbol argentino. Ya estamos acostumbrados también. O sea, sí. No, ya no creo que se pueda pedir algún cambio. Verón. más que comunicados no puede hacer, porque cada vez que ha hecho algo también ha sido sancionado. Yo igual creo que Verón en algunas cosas también se equivoca en su forma de manejar las situaciones, porque no es todo contra el poder, porque además está solo él. No, claro. no es que tiene un... Es como la anécdota que me contaron una vez de Macri con Grondona. Que Macri quería con todo esto del Assad privatizar y le dijo a Grondona, dale, yo levanto la mano. Listo, tenés mi voto, le dice Grondona. Claro, tenés el voto de Grondona, tenés el voto de un montón de gente atrás.
5: Por supuesto.
0: Fue, planteó todo, bueno, vamos a hacer el voto. No votó nadie.
5: No votó nadie, claro.
0: Grondona no levantó la mano. Entonces, claro, y Macri quedó...
4: Solari.
0: Entonces, ahí es cuando decís, yo creo que también hay veces que tenés que tratar de llegar a un común acuerdo también por el bien del fútbol argentino y por el bien de tu institución, que es, en este caso, Estudiantes de la Plata, y no descuidarlo.
5: Sí. En el último tiempo se sumaron algunos otros presidentes que trataron de ponerse en contra.
4: Pero no de la misma forma.
5: Claro, no de la misma forma. En ese sentido, como pasó con Di Carlo en River.
0: Sí.
4: O en Huracán, sí.
2: Pasa que, a ver, en este caso, Verón... Quizás esto se puede analizar algo positivo o no, porque a diferencia de otros presidentes, porque hay muchos que se le imponen, pero ¿qué pasa? Verón no es un simple presidente, Verón es un tipo con una historia en el fútbol argentino que ha logrado cosas importantes, ha hecho una carrera maravillosa en Europa, en la selección, y como que también tiene una espalda más como hacer otras cosas. A ver, vos ponele, me decís, River ahora se postuló Di Carlo. Sí, es el presidente, que es muy valioso ser el presidente de River, pero no tiene un historial o una espalda que amerite como para hablar de fútbol o tomar decisiones. Verón sí, eso lo puede.
3: Y el tema es que es un voto igual.
0: Sí, o sea, sí, vale todo lo mismo.
3: Termina valiendo lo mismo que el presidente de algún club de ascenso, Verón, de algún club menor.
4: Sí, pero Verón tuvo un problema a lo largo de toda su carrera y es que no cae simpático. Para juntar votos la va a tener complicada siempre, Verón.
0: Sí, no, por supuesto. A ver, es todo muy dividido y nunca se ha cambiado mucho el mando de la AFA. No. Recuerdo cuando Tinelli quiso ser presidente y terminó con un 38-38. O sea,
5: insólito.
0: Siempre es dar la nota. Yo creo que hoy en día también en algunas cosas es como que hay algunas con el torneo. Porque, a ver, el torneo no nos gusta en la fase regular.
5: No, por supuesto.
0: Se nos hace tedioso. Ahora, se hace la zona de clasificación y de repente estamos todos como locos.
5: Sí, porque esto es como justamente el que gana así, el
0: exactamente,
5: que
0: pierde. Entonces,
2: cualquiera puede ganar.
0: Exacto. Entonces, para mí también ahí va un tema de la mano de... Nos podemos enojar con cómo es el sistema de campeonato, todo, claro. Pero la Asociación del Fútbol Argentino sigue caminando y ves el reflejo hoy en el Mundial, que de repente está en una final. Y me vas a decir, es por los jugadores, por el plantel, por el técnico. Claro. Bueno, pero también el plantel, el técnico, todos eligen estar en la selección. Porque en cualquier momento otra persona podría no estar de acuerdo con el que toma las decisiones y no participar, o mismo participar, pero diciendo y manifestándose en contra de algunas acciones. Como recuerdas, un montón de años Messi subió un posteo a Instagram enojado por algo, un tema, se había retrasado el avión y dijo un desastre AFA.
5: Previo a la final de la Copa América Centenario 2016 contra Chile.
0: Exacto.
5: Subió la foto con el Kun Agüero, los dos que estaban tomando mate, y dijo, sí, que
0: en el desastre avión. La AFA. Entonces,
4: sí, por pero eso. Fíjate que estamos hablando de un reclamo propio, algo que los afectaba a ellos, a los jugadores de la selección, al cuerpo técnico, no les importa lo que pasa en el fútbol argentino. Eso lo demostraron permanentemente.
3: Y es que están, me parece, en el día a día muy alejados de lo que pasa en el fútbol de acá, más allá de Montiel que juega acá, más allá de algún otro, Paredes ahora que está en Boca y demás. Pero los futbolistas están en Europa, están en Estados Unidos. Yo siento que si les mencionamos a muchos de ellos, a algunos equipos, por ejemplo, que integran la primera división del fútbol argentino, no están ni enterados. Muchos de los Riestra.
4: No,
3: los,
4: seguro.
3: Es decir, los Gimnasia de Mendoza, Estudiantes de Río Cuarto.
2: Tienes que googlearlo y ahí te das cuenta.
0: Ese es un tema. A ver, también yo al principio pensé que la selección era europea. O sea, como que iban solamente los que estaban en Europa. Sí. Por eso hoy festejo que esté Paredes, que le esté yendo muy bien, porque Paredes el otro día contra Inglaterra fue un punto altísimo. Después hay que felicitarlo al técnico que lo sacó. Yo no lo hubiese sacado nunca en mi vida, pero por algo él es... Scaloni
5: y nosotros estamos viendo
0: acá, nosotros estamos sentados acá, se va acaba de tirar el agua del termo afuera, o sea, es un papelón, claro. Un desastre.
5: Sí.
0: Pero por eso digo, ¿no? Como que está Paredes, Montiel. Estoy pensando, ¿quién más me queda del fútbol argentino? Esos dos.
5: No, esos dos.
0: Esos dos nada más.
5: Sí, esos
0: Montiel
5: dos.
0: Que entra siempre también.
5: Tal cual.
0: Pero o sea, están por encima, por ejemplo, de Nico Paz. Y Juan el Como.
5: Sí.
0: Están por encima de...
5: Barco.
4: Que en esas posiciones igual no tiene mucho más.
2: Es que el fútbol argentino, vamos a decir, el nivel ya futbolístico, de a poco hay jugadores pero si los comparás con algunos que están hoy en las ligas europeas, algunos están por encima. A ver, el mundial pasado también, el único campeón del mundo, me parece, había sido Armani en el 2022.
3: Sí, solo Armani.
4: A ver, Paredes lleva 6 meses en el fútbol argentino y Montiel, sí. Estamos todos de acuerdo que si había un 4 argentino, 6 puntos en el fútbol europeo, Montiel no iba a este mundial.
3: Gey estuvo muy cerca.
5: Bueno, sí, estuvo ahí nomás.
4: Pero
5: sí.
4: Jugando en
3: y Juan Palmeira.
5: Es más, yo en la previa del mundial consideraba que Gey incluso se imponía por Montiel. Por rendimiento.
3: Tuvo mejor nivel Gey para mí que Montiel.
5: Y por físico, porque sí. Montiel venía también en las últimas, venía entre muchos algodones antes del mundial.
3: Exactamente. Igual eso pasa mucho acá en el fútbol argentino. Imagínate, Montiel y Paredes que juegan acá llegaron tocados porque jugaron hasta el último partido. Paredes jugó lesionado. Por Copa Libertadores,
4: parado,
3: Montiel, parado más o menos porque se lesionó la entrada en calor.
5: Sí.
3: Montiel jugó con una molestia, creo, contra Belgrano de Córdoba.
5: No, ni siquiera, no jugó.
3: Ni la jugó,
5: ni
3: era
5: la
3: razón.
5: Jugó, claro.
4: O sea, el que jugó tocado fue Acuña, que fue por Acuña, eso no fue también.
3: Sí, que eso lo terminó condenando. Entonces, digo, también. Mirá cómo llegan los jugadores que juegan acá.
5: Claro, hacen lo que pueden.
3: Hacen lo que pueden también. Pero bueno, más allá de todo eso, a mí hay algo de Scaloni que me gusta, que es que en las últimas convocatorias, por lo menos, llamó a Gabriel Rojas de Racing. Los trata de ver.
5: Sí, tal cual. Los
3: llama y los mira.
5: Sí.
3: Después, bueno.
6: Los llamó a los chicos de Boca, Aranda, a Freitas, sí. De River, a Beltrán, de River, el arquero.
3: A Beltrán.
6: Los intentó acercar de alguna manera. No iban a ser parte, por supuesto, de la lista definitiva, pero por lo menos los va acercando pensando en una renovación que tiene que venir, por supuesto, de cara a la próxima Copa del Mundo en 2030. Pero sí tiene eso de que de a poco ha empezado a ver el fútbol local. Recuerdo en algún momento Troilo de Belgrano también llevaron.
5: A lo Mónaco Independiente lo llevaron.
6: A lo Mónaco, que no jugó, pero lo llevaron.
3: Tommy Palacios, que ahora es el central de Estudiantes.
5: Sí, tal cual.
3: Que tuvo roce también europeo. Llamaron jugadores de acá, por lo menos para verlos. Muchos chicos jóvenes también. Que eso suma para lo que es la proyección y para lo que es lo próximo que se viene en la selección, la próxima camada, que habrá que ver si va a seguir Scaloni o no. Yo creo que no se está hablando del tema por una cuestión lógica, que la final es mañana, ¿no? Pero
5: sí, tal cual.
3: Para mí, gane o pierda la selección, la continuidad de Scaloni tendría que estar.
4: Pero vos decís, si sale campeón, bicampeón, ¿él va a querer seguir?
3: Y sí.
2: Yo para mí lo que va a depender mucho es la camada que se viene, sobre todo por dos cosas, porque primero no tenés eliminatorias para evaluarlo en el momento, y después porque hay unos jugadores que ya...
3: Pero la camada no que se viene él mismo la está diagramando,
4: claro,
3: o sea,
4: eso
3: es lo que se ve en la próxima convocatoria, pero, o sea, él lo sabe eso. Yo entiendo tu punto igual,
4: del mundo. Ya no puede ganar nada más.
6: El techo, claro, ya alcanzaría su techo.
2: Ya es la cabeza de cada uno.
6: Y hay un tema también, el año próximo no hay fútbol de selecciones, o sea, queda como un vacío en el cual en el 2027 no se juega por nada, recién en el 2028 vuelve con la Copa América, que todavía ni tiene sede, se habla de Estados Unidos, por orden le correspondería a Ecuador, pero me parece que va a volver a ser en Estados Unidos la Copa América. Pero también hay que ver el formato de la eliminatoria, con Argentina ya clasificado, ni siquiera sabemos si el Mundial va a ser de 48 o de 64, o sea,
3: sí.
6: 2027 va a ser un año medio de volver a jugar estos amistosos con los Angola, los Mauritania, los...
3: Bueno, igual esas selecciones así que vos claro. Pensaste que no llegaban a nada, fíjate en este Mundial Cabo Verde. Yo creo que sí.
4: No, pero es una excepción tampoco.
3: Sin saber lo que era Cabo Verde, si te dicen, jugamos un amistoso contra Cabo Verde en Santiago del Estero,
5: claro, decís,
3: la próxima fecha FIFA, y vos decís, dale, de verdad vamos a jugar contra Cabo Verde y mirarlo en el Mundial.
4: Sí, pero tampoco usemos eso.
6: Yo coincido con Juan,
4: es una excepción,
6: ¿no?
4: Claro, Cabo Verde.
3: Pero.
5: No, bueno, pero a ver.
6: ¿Cuántas Cabo Verde hubo en el Mundial? Ni Togo, ni Angola, ni Mauritania.
5: No, está claro, pero
3: no, eso sí.
5: Sorpresas te puedes encontrar en cualquier momento, en cualquier circunstancia.
4: Pero no es la medida que tiene que tener Argentina para amistosos.
5: En eso sí, en eso estamos de acuerdo. Pero hay veces que te pasa de que te enfrentás a un rival menor de nombre como Cabo Verde.
3: Sí.
5: Te das cuenta que te lleva a jugar 120 minutos y decís, che, terminé reexauto, tengo las piernas que no me dan más. Y contra una selección a la que se supone que en la previa le tenías que meter 4 o 5 goles. Y no fue así. Mirá, por ejemplo, en 2014, yo siempre me acuerdo de Costa Rica.
3: Sí.
5: Costa Rica pasó primero en un grupo con Uruguay y tal, Inglaterra.
4: Bueno, pero el caso de Costa Rica,
3: igual,
4: pasaron 12 años y nos seguimos acordando de Costa Rica en el Mundial 2014 y seguramente pasen muchos años y nos vamos a seguir acordando de Cabo Verde porque justamente son excepciones que pasan cada tanto.
5: Sí, tal cual.
3: Bueno, cuando hay novedades
0: por la Copa del Mundo, tercer y cuarto puesto se va.
1: Y hay otro gol de Inglaterra, muchachos. Gol de Inglaterra, 36 minutos, goleada ya. Paseo de los ingleses, lo hizo Bukayo Saka, está en un cumpleaños Francia, realmente muy superior a Inglaterra en cuanto a la efectividad y en cuanto al juego. Bukayo Saka firma la goleada en media hora de juego, 3 para Inglaterra, 0 para Francia. La selección inglesa se empieza a asegurar del tercer puesto de la Copa del Mundo.
4: Y de Shams, que tiene una gana de irse de vacaciones.
0: No, ya está, sí, parece que no aguanta más. Queda como Orlando Gil. Orlando Gil está de vacaciones, sí. Ayer San Lorenzo jugó por tanda de penales por Copa Argentina y está haciendo canje de colchones.
1: Claro,
0: o sea,
1: tal cual. Y estamos hablando de que Paraguay ya quedó eliminado hace 15 o 20 días.
0: Claro, igual ahí yo también creo que es culpa del club que le da ciertos permisos también. Pero bueno, porque también hay una historia. Después seguramente, si tenemos tiempo, lo hablaremos con Nico Mormandi. Si no, lo hablaremos en uno de los próximos programas. Pero San Lorenzo, también hay una parte de la dirigencia que cree que es mejor que no ataje más en San Lorenzo.
1: Claro,
0: para que no le baje el valor
1: de venta, ¿no?
0: Ustedes se ríen.
7: No
0: es verdad.
7: No es una locura.
0: Ayer fuimos a transmitir el partido para Splendid con Nico Mormandi, con Bruno Pernigotti.
1: Sí.
0: Y llegaban los dirigentes, muchos con cara de nuevo, viste, que se nota que recién están empezando en todo el mundo dirigencial.
1: Tal cual.
0: Y nada, largaron algunas frases polémicas, así como de: ni yo igual no quiero que ataje, porque si no ataja, pues si ataja, mirá si hoy atajaba y perdía en penales contra Riestra.
1: No te la puedo creer. Es,
0: claro,
1: es un montón.
0: Le atajó un penal a Havertz, pero le iba a Stringa y se la ponía en un ángulo.
1: Claro,
4: pero es una demostración de que el nivel de Gil en el Mundial no es lo que vemos habitualmente en San Lorenzo.
6: No, pero no, aparte, claro. A mí me preocupa, pensando en San Lorenzo, si esa es la mentalidad del dirigente, que no ataje en mi club porque se le baja el precio...
0: No. Hay algunos, no digo todos, no los pongo a todos dentro de la misma
1: hermano,
0: bolsa.
1: Por supuesto, sí.
6: ¿En manos de quién estás hablando?
7: Sacás todas las cabezas, igual uno hacen fila los presidentes, porque este es el uno que venía de afuera.
0: Pero no estamos haciendo mención a nadie, no pongamos nombre al presidente, porque el presidente no lo dijo.
1: Claro,
0: no, es gente de la dirigencia.
6: Del entorno. Claro.
0: A ver, el presidente de San Lorenzo pertenece a una agrupación y él, dentro de toda la comisión directiva, hay distinta gente de agrupaciones,
1: sí,
0: también
1: obvio.
0: Cargos que se fueron dividiendo de distinta manera, pero bueno, son parte de la comisión directiva actual y cuando dan ese mensaje
6: precario.
4: Además, bastante problema tiene culota para sumarle uno.
0: Claro, imagínate que ayer arrancó y terminó perdiendo. A ver, San Lorenzo igual ya sabemos el papelón que es, todo lo que está ocurriendo, ojalá en algún momento pueda levantar. Ayer no jugó tan mal dentro de todo, el tema que después... no atajó un penal Altamirano.
1: Claro, eso
0: ayer
1: ya
0: fue.
4: Pero llevaba como unos antecedentes.
7: En Patronato.
4: Se habló en la transmisión de los antecedentes que tenía atajando penales Altamirano en Patronato.
0: Sí, hablaste de la estadística,
4: sí,
0: la tiraste
4: Bruno,
0: antes de la tanda de penales.
4: Bruno
0: muy buena,
4: también.
0: Por cierto.
7: Le había ganado una serie a Boca y a River, me parece.
4: Es claro.
0: Sí, con Patronato, en Copa Argentina.
4: Claro,
0: sí, claro.
4: Le ganó. Bueno,
0: no, dio el dato ayer Juan Pisegade. Muy bueno el dato. La verdad que me encantó. Yo también lo que marcaba era que San Lorenzo venía de pechear una tanda de penales.
1: Sí, claro.
0: Triple match point. Entonces,
1: sí.
0: Ya venía con antecedentes.
1: Ya tenía la cabeza puesta de que puede
0: podía
1: salir
0: pasar,
1: mal.
0: Claro, obvio. Además, fue un partido, el de ayer, lo podría haber ganado cualquiera.
4: ¿Fue una sorpresa?
0: ¿Que gane Riestra?
4: Sí.
0: No, para mí hoy en día no.
1: Para mí, ¿no?
6: Sí, para mí sí es una sorpresa. Siempre.
0: Sorpresa que gana el Docivi.
4: No,
1: eso sí.
6: Eso es un escándalo.
0: Con todo el respeto al Tiburón,
1: sí,
0: que
1: sí.
0: Me encanta el 2-0.
4: No, pero no había ganado un partido en todo el año.
0: Claro, claro. Por eso digo, o sea, las estadísticas no ayudan.
1: Por
0: no,
1: la forma en la que lo hizo, contra quién lo hizo, y sabiendo cuál es el estilo de juego de Aldo Civi, porque lo dirige Damonte. Pues ayer Aldo Civi lo pasó por arriba.
0: ¿Por qué decís lo de Damonte?
1: Porque es un técnico defensivo.
0: No, y no te gustan los defensivos, Eva.
1: No, a mí no me
0: gusta. Es un tipo que sabe cómo optimizar el tiempo.
7: Igual es un técnico
6: totalmente.
0: Te hace un gol.
1: Sí.
0: Y optimiza el tiempo.
4: Eso es lo mismo que decir que juega a no jugar.
6: Igual,
0: pero es su manera de jugar.
6: Maneja, a ver, sabe lo que tiene porque se arma como puede ahora en Aldo Civi, antes en Sarmiento.
4: Para. Si tiene más, no juega de otra forma. No sabe jugar de otra forma.
6: Pero
4: no, se arregla. Alfaro, lo mismo. Son técnicos de un perfil.
6: Nah, pero,
4: cuando tienen más, no saben administrar la riqueza.
6: Pero Alfaro.
4: Juegan de la misma
6: Alfaro
4: forma.
6: Quedó marcado en eso puntualmente cuando.
0: ¿Tenés algún ejemplo?
6: A Boca.
4: Para.
6: Cuando dirigió Boca, Alfaro quedó marcado por eso,
4: sí.
6: Por un superclásico en el Monumental, que yo no sé si lo salgo a jugar distinto a Alfaro, porque
4: wow.
6: Era el primero post-Madrid con un River que se llevaba todo por delante y con un Boca que era fundamental que no perdiera. Boca no tenía que perder ese partido. Y para mí Alfaro lo planteó bien. Después, con el diario del lunes, por supuesto, tiene todas las críticas.
4: Jugó más partido contra River. Lo jugó muy distinto a ese, pues ese fue el primero.
6: Ese fue el primero. Pero después en el Monumental y en los de la Libertadores se encontró con un equipo que era mejor. River era mucho mejor a ese Boca.
4: Tiene buenos jugadores. Y ahora también, ¿eh? Y contra los demás
0: para rivales, que, a ver, Juan, sí. Yo te voy a decir algo. Boca perdió contra el Magro por Copa Argentina, el Boca de Alfaro.
6: No, está bien,
0: con De Rossi, con su primer partido jugando con la camiseta de Boca.
6: No lo defiendo al Alfaro, defiendo la postura, digo. Yo la postura la hubiese tomado igual. Ahora,
0: ¿hubiese sido jugar con Soldano de 8?
6: Y no sé si con Soldano de 8, pero la postura más o menos la misma. No me acuerdo quién tenía Boca para poner el lugar de Soldano.
4: Que tenés menos que el rival. Se puede jugar, sí, de otra forma. O sea, la demostración en este mundial es Cabo Verde. Cabo teniendo Verde mucho menos que otras selecciones, Cabo Verde intentaba Cabo manejar Verde la pelota, le hizo dos goles a Argentina.
6: Cabo Verde se colgó del travesaño con España.
4: No, pelota,
6: perdió de milagro.
4: Tenía buen manejo de la pelota, sí. No es que no sabía qué hacer cuando tenía la pelota. Es muy distinto a lo que hizo Paraguay, que era un desprecio total de la pelota a los 90.
7: Pero completamente con Juan, Paraguay hizo... Lo que hizo con el minuto 50, que fue el empate de Alemania, pateó para sacársela de encima a Gil así, que la agarre el otro arquero y el 9 estaba abajo del palo.
0: No, pero para, vamos a decir algo, porque estoy en los dos bandos. Me siento un tibio terrible, pero lo voy a decir. Del lado de Paraguay, Paraguay tiene buenos jugadores.
7: Sí.
0: Tiene jugadores que tratan bien la pelota.
5: Sí, por supuesto. Sí.
0: Julio Enciso. Sí. Miguel Almirón jugó en el Newcastle. No nos olvidemos que jugó en el Newcastle.
5: Claro, tal cual. Sí.
0: Sanabria jugó en el Betis, ahora estaba jugando, creo que en Europa, no recuerdo, está jugando Antonio Sanabria.
6: Sanabria jugó en el Betis, Mbappé en el Real Madrid, ¿eh?
0: No estamos comparando con Francia. Yo ya sabes con quién te lo estoy comparando, el partido con Turquía.
4: Colgado.
6: Se quedó con uno menos porque Almirón se tapó la boca.
0: Pero hasta que se tapó la boca Almirón, igualmente...
4: 11 contra 11 estaba jugando igual, defendiendo mejor.
6: Pero si estaba ganando
0: 1-0. Lo veía Arda Güler jugar para Gildis, ¡pum!
6: Pero estaba ganando 1-0 ya Paraguay.
0: Bueno, pero tenés jugadores de... A ver, Galarza Fonda. En River no rindió Galarza Fonda.
5: No.
0: Ahora... La agarró el otro, el contra Turquía. Fue contra Turquía el gol, ¿no?
5: Sí, la agarró.
0: De la media luna. Le pegó fuera del área. Y volvió a ser Galarza Fonda, el que conocíamos de Talleres, que jugaba bien, que le pegaba bien a la pelota.
5: Claro,
0: y que fue el que fueron a buscar River, Vélez, recuerdo en aquel momento en ese mercado de pases. Ahora, yo para mí, Paraguay no tenía un...
4: Diego Gómez juega en el Brighton.
0: Juega en el Brighton.
4: Y fíjate que creo que fue el que más le costó por el estilo con el que jugó Paraguay.
0: Sí.
4: Un tipo que trata mejor a la pelota y jugando de esa forma es, bueno, difícil.
0: Gustavo Gómez es el mejor central latinoamericano, por lo menos de hace tiempo. O sea, en el fútbol sudamericano, ya te digo, si quieres.
5: Sí, en eso coincido.
0: Entonces, ahí tenés uno. Junior Alonso jugó en España muchos años también, ¿eh?
4: Pero Alderete es titular en el Sunderland. O sea, no es que no tiene nada Paraguay.
6: Pero, ¿te parece mal que Paraguay haya llegado hasta octavos
4: de
6: final?
4: No, me parece mal el resultado final. Me parece mal las formas con las que llegó Paraguay.
6: Bueno, ¿pero te gustan más las formas de Bielsa que se fue antes? La forma, pero, cinco minutos duró el Mundial, ¿eh?
4: Pero Bielsa hizo una carrera extraordinaria, es uno de los mejores técnicos de la historia del fútbol, Bielsa. ¿Cómo vas a comparar a Bielsa con la mediocridad de Alfaro? Te lo comparo con otras selecciones que tenían menos que Paraguay, jugaron mucho mejor al fútbol en el Mundial.
6: ¿Quién?
4: Te di el ejemplo de Cabo Verde.
6: No ganó un partido.
4: Pero todavía jugó contra España, Argentina, Egipto. Egipto no tiene más que Paraguay.
6: Egipto no tiene más que Paraguay. No tiene más que Paraguay. ¿Pero qué, Egipto hasta dónde llegó?
4: Jugó mucho mejor Egipto a lo largo del Mundial. Estuvo a nada de mirar a Argentina. Paraguay no pateó al arco contra Francia. Pero es imposible patear al arco si desprecias la pelota a los 90 minutos.
7: Lo que dijo Juanes cuando volvió a Paraguay, donde si va a analizar si sigue o no Alfaro, dijo...
6: No tiene
7: cuando
6: que analizar
7: llegábamos
6: nada.
7: Acá, dijo, estábamos en el piso. Ahora estamos a otro nivel y hay que ver si estamos a la altura o estoy a la altura de buscar seguir para más. Dijo eso, ahí te demostró que no estás capacitado para lograr cosas importantes.
4: Alfaro igualmente no hay que creer.
7: Por eso.
6: Está muy bien. Paraguay no iba a un mundial desde el 2010. Estuvo 16 años sin ir a una Copa del Mundo. Y volvió de la mano de un entrenador que le devolvió la ilusión al pueblo paraguayo.
4: Sí, que yo también leí lo que opinaban los paraguayos después del partido con Australia. Que le quedó el cuadro por no atacar un poquito más a Australia.
6: Bueno,
4: le quedó
6: el cuadro imposible. Eso fue una constante.
4: Y yo leí las barbaridades que le decían a Alfaro.
5: Bueno, en eso estamos de acuerdo porque Paraguay fue a defender el cero cuando tenía que ganar y que incluso si ganaba, quedaba segundo, terminó metiéndose por la ventana.
6: Si jugaba a ganar y perdía, se iba en primera ronda.
5: Sí, tal cual. Bueno, hay otro gol de Inglaterra.
0: No, es increíble, ¿eh?
5: Es increíble.
0: En un tiempo. O sea, yo creo que nadie en el Prode habrá puesto, porque va a haber más goles, yo imagino, quiero creer.
6: Sí.
1: Hay otro gol de Inglaterra, lo hizo Bukayo Saka, doblete del número 7, mientras se ríe Mbappé, que no lo puede creer cómo está sufriendo su equipo. Se adicionan 4 minutos más al término de la primera parte, y en el primero de los 4 adicionados, doblete de Saka, doblete del futbolista del Arsenal. 4 para Inglaterra, 0 para Francia. Ahora sí ya lo podemos decir, Inglaterra tercero en la Copa del Mundo 2026.
6: Qué manera de hablar, ¿no? Los ingleses, igual previo al partido con la selección argentina.
1: Sí.
6: ¿Hablaron pero... ahora algo previo al partido con Francia?
4: No, ¿qué van a decir?
1: Creo que ni el inglés más termo se imaginaba este resultado.
6: No, no, ni siquiera.
4: Pero ahora con España.
6: Este resultado era el que todos los ingleses decían que iba a pasar contra Argentina.
1: Claro, exactamente.
4: Con España pasa lo mismo. Tienen formas distintas en los países europeos, me parece, de vivirlo en la previa.
6: Sí, hablan de
1: sí,
6: más.
1: Pero el tema es que después te dicen soberbio a vos. Te dicen agrandado a vos.
6: Es que yo creo que se quiere medir con la misma soberbia, el tema que el argentino soberbio con el resultado ya puesto.
4: Claro. Ahí está la diferencia.
6: Es vivo.
4: Pero los que fueron soberbios en estos últimos 4 años fueron los jugadores de la selección argentina. No pasó con los selecciones de los jugadores de la selección inglesa, sí con los hinchas en la previa.
6: Exactamente. Yo, por igual, para mí los españoles también ahora están hablando de a poco. El otro día lo escuché a Laporte que no sé qué dijo.
1: Pasaron cosas extrañas, pasaron con cosas la selección,
6: el arbitraje. Yo, de verdad, y soy una de las personas que creo que más critica el arbitraje en la historia del mundo, porque la verdad que yo veo partidos y veo el arbitraje, no sé, el de ayer de San Lorenzo Deportivo Riestra, porque decía que hicimos ayer. Lo que dejó pegar el muchacho Álvaro Carranza, lo que dejó pegar.
1: No, oh, claro. Bueno, sí, está por la duda,
4: yo creo que
1: tenga.
4: Hubo errores groseros para los dos lados.
6: Para los dos lados,
4: el estilo de arbitraje lo favorece siempre un equipo como Riestra.
6: Es que Carranza arbitra ascenso.
4: Sí.
6: Y en el ascenso se juega así.
4: Claro, pero de entrada, por ejemplo, hubo un penal para Riestra que no cobró.
6: Por supuesto, estoy de acuerdo. Recontra. Ahora también, Reali fue mal de la cadera, ¿eh? No pudo patear los penales porque lo lesionaron.
1: Mira.
6: Le pegaron por todos lados.
1: No me había dado cuenta.
6: Entonces digo, también hay que tener un poquito de tacto, saber cuándo sacar las tarjetas.
1: Claro, no puede ser tan permisivo con cosas tan imprudentes.
4: Sí, pero justamente en este Mundial yo creo que vimos el peor nivel de arbitraje de los últimos torneos importantes.
6: ¿Qué parece?
4: Solemos ver un nivel de arbitraje mejor que en el resto de competiciones. Para mí en este Mundial fue un desastre el nivel de arbitraje en general.
6: Mirá, yo iba a decir que me gustó el arbitraje en el Mundial, pero porque ¿qué partido?
4: No, yo creo que hay un montón de partidos que no puedo creer cómo lo fueron llevando los árbitros. Por ejemplo, el de Paraguay con Francia es uno. O sea, Paraguay tendría que haber terminado con 3-4 expulsados ese partido. Ganar Zafonda, no, creo que fue Mbappé, no me acuerdo qué jugador, lo bajó de una trompada.
1: Sí, o sea, a Olise.
4: No cobró nada del árbitro.
6: Los franceses pegaron también, ¿eh?
4: Sí, bueno, se puede comparar lo que hizo Paraguay. El que le anularon a Alemania en el partido contra Paraguay también fue una vergüenza.
1: Claro,
6: no,
1: sí.
6: Para mí bien anulado ese.
4: No.
6: ¿El gol de?
4: El que
6: le hacen falta a Gil. Sí, para mí fue falta esa.
4: Para vos fue falta.
6: Bueno. Esa fue falta. Pero ¿sabes por qué falta? Porque se le para enfrente. Acá se pasa lo mismo, ¿eh?
1: Sí.
6: En mi barrio eso no es falta. Ahora... pasa, las cobran.
4: Venimos de ver una temporada, está bien, otro torneo, pero en la Premier League el Arsenal ganó el torneo haciéndole full a los arqueros en todos los corners del campeonato. Y este que no fue nada, para mí lo cobraron. Pero bueno, está bien. Ojalá que sigan una línea con ese tipo de sanciones. Y después creo que hubo selecciones a las que no le cobraron nada en contra. Por ejemplo, México. Los arbitrajes de México fueron...
1: No, fue un desastre. El partido en Inglaterra...
4: Con la cancha inclinada jugó todos los partidos a favor México.
6: Es verdad. Con México hubo, me acuerdo, con Inglaterra. Y en el partido con Corea me parece que hubo algo más.
4: Sí. Y con Ecuador. Con Ecuador
6: fue terrible.
1: Todo a favor.
7: El de Croacia, Portugal.
4: Croacia-Portugal.
6: No, pero ahí me parece que no hubo nada.
4: Para mí el penal que le cobran a Portugal.
6: Para mí era penal.
1: Coincido.
6: Y para mí después en el tema del chip de la pelota ya es discutir.
1: No, pero...
6: No, lo del chip de la pelota me vuelve loco.
4: Y después...
6: A eso me saca.
4: Sí, pero bueno.
6: No lo entiendo. O sea,
4: no voy a poner
6: está a punto de patear un robot la pelota, ¿entendés?
1: Sí,
6: o sea, ya no sé a qué punto más vamos a llegar.
1: Mirá, eso que cuando la FIFA publicó el electrocardiograma para demostrar que había pegado la pelota en el jugador de Croacia para determinar el offside, no hay una cámara que realmente determine si eso fue así. Eso me hace acordar, por ejemplo, al penal de Julián en la Champions contra el Real Madrid.
6: Del doble toque.
1: Claro, que no se determinó si realmente le pega con los dos pies. Acá pasa lo mismo. No, mirá, te publico el gráfico. Sí, mirá, ve que tocó.
5: ¿Cómo puedo saber? Si yo en la, no, en no, la no, imagen no,
4: se
5: no lo veo.
4: En la imagen no se ve que la roce el jugador de Croacia. Y después yo sé que algunos se van a enojar, pero a Argentina no le cobraron nada en contra en este Mundial. Nada. Como viene pasando en los últimos años. Todas las dudosas son a favor. No digo que haya sido un escándalo, que Argentina esté en la final por el arbitraje, pero ante la duda...
6: Yo lo único que discuto de Argentina en este Mundial es el gol de Egipto.
7: El gol ese es lo único que discutible.
6: El gol de Egipto me parece que era gol.
7: Que a ver, eso no fue porque Argentina pasó.
0: ¿La falta de contra Martínez?
6: La falta...
0: Para mí falta contra Licha Martínez.
5: Para mí sí. Para mí. No, lo toca para arriba y después lo pisa.
7: Sí, pero para mí no es para ir a chequear a un
0: par. Pero se ve el pisotón.
4: Pero a lo que voy, si es al revés el gol, ¿para vos lo revisaban?
0: Sí.
4: Yo creo que no. Yo creo que a Argentina no le anulan ese gol, pero bajo ningún punto de vista.
0: Sí, para mí sí.
4: No.
0: Las reglas son para todo. Contra Arabia Saudita, el Mundial pasado, te anularon dos goles.
5: Claro, tal cual.
6: Pero sí, hay por partido. Tecnología. Pero hay por tecnología porque, a diferencia de esta, que es de interpretación del árbitro, en esas de Arabia Saudita fueron más del VAR, del semiautomático. En cambio, esta para mí es de interpretación. A mí me parece que hay un pisotón muy mínimo sobre Lisandro Martínez que para mí exagera la caída. Yo no creo que esa haya sido full. Me lo cobran en contra, me vuelvo loco y armo un escándalo. Sí. Porque hay que anularle un gol a un equipo por eso.
0: Lo dijo Scaloni igual, que hicieron una capacitación con todos los árbitros, todos los técnicos que iban a ir al Mundial. Se juntaron todos y le dijeron, acá el mínimo roce falta.
5: Sí.
0: Y se los aclararon a todos. Entonces, la regla de juego son...
4: La expulsión de Embolo, reglamentariamente, está bien.
0: Está bien.
4: Sí. Si era al revés, para mí no lo echaba.
0: Sí, no, ¿cómo no lo van a echar?
5: Que
0: no,
5: pero lo que si pasa es una regla que quedó impuesta. No,
7: esa está bien,
5: sí,
7: está bien.
5: La de Embolo, claro,
0: pero el tema, pero a ver, Juanpi, tampoco.
4: Pero no estoy diciendo que estuvo mal echado Embolo.
0: No, está bien expulsado, pero si hubiese pasado en contra, o sea, el tema es que el argentino.
5: Sí,
0: agarramos de manera. No hace esas cosas.
4: Pero
0: no,
4: como obvio, el primer partido.
5: Somos más vivos.
4: Pegó un planchazo Messi. Que
0: ni me lo acuerdo, imagínate.
4: Con la foto. Es roja con el fútbol actual, el fútbol moderno.
6: Con Argelia, con
4: el, bueno, el planchazo de Messi es roja.
5: Eso está mal, porque vos no tenés que ver una foto.
4: Está bien,
5: vos tenés que ver la jugada.
4: Pero si vos vemos cómo se sancionaron ese tipo de jugadas en los últimos años en todos los torneos del mundo, esa jugada es roja.
6: Pero en este Mundial particularmente hubo algo con eso, porque fíjate que por una jugada más o menos parecida en el partido de Estados Unidos y Bosnia se da la famosa jugada de Balogun.
4: Sí.
6: Klaus lo echa a Balogun y después le sacan la expulsión.
4: No, pero no justificando que estaba mal echado. No le sacaron por eso la roja. O sea, pospusieron la sanción, que fue todavía más llamativo.
6: Sí, para mí no era roja la de Balogun. Y para mí no era roja tampoco la de Messi, porque se dan una acción de juego donde lo pisa, pero... Yo contemplo los pisotones en un deporte que se juega con los pies.
4: Lo pisa en el gemelo, ¿eh?
6: No creo.
4: No es que fue un pisotón.
6: La de Messi.
4: Claro, o sea, no es que fue ni siquiera en el tobillo, que es una zona medio gris para la sanción de.
6: Va en disputa de pelota. Para mí,
7: con una amarilla estaba bien.
0: Un pisotón en el tobillo rojo.
4: Bueno, por eso. Podemos decir, no le pegó de lleno. Bueno, pero hoy en el fútbol moderno, eso es roja.
7: Son muchas cosas. Como el gol que le anularon. Este que es el escándalo más grande de todos, fue el partido Portugal-Colombia en el último minuto, el gol que le anula a la Colombia. Que hace Davinson Sánchez.
0: Yo me volví loco. Yo me volví loco.
7: Porque calza 46 y no 44 fue eso.
0: Bueno, pero ese es el offside automático.
6: Claro, yo me volví loco. Pero es offside. O sea, me dio mucha bronca, pero
0: es hasta que cambien la regla igual. Porque está la idea, la propuesta de que eso no sea offside. Porque no se puede. O sea, ¿cómo vas a sacar ventaja por un dedo?
4: ¿Y claro, cuál va a ser la nueva medida? Para mí, de cualquier forma, va a haber polémica.
0: Ahí tenemos otro tema, ¿no? Obvio. Porque prepárate acá. Lo que va a hacer acá en el fútbol argentino.
5: La famosa ley Wenger, en ese sentido.
0: Sí. Exactamente.
4: Yo desconfío tanto del trazado de líneas del VAR que tengo que confiar en el semiautomático. En algo hay que confiar. No se puede desconfiar de todo.
0: Yo no entiendo cómo es el semiautomático que tiene un chip, la pelota, tiene...
5: Sí, la pelota tiene un chip.
6: Cuando parte el pase del que mete, digamos, lo que sería la asistencia, hay un chip que detecta ese toque y ahí la posición, digamos, toma el cuerpo del que recibe con relación a los defensores. Y a partir de ese toque de pelota del que da el pase, se genera lo que es el semiautomático y se determina si está o no en posición de adelanto. A mí el semiautomático me gusta porque ya es reducir al máximo el margen de error. Y ya si queremos discutir, discutimos con la tecnología, con las computadoras, o sea, ya no con un ser humano, que también entiendo que en todo este tema del VAR, que a mí me gusta y que siempre fui más defensor del VAR que otra cosa, pero se manipula demasiado. O sea, hay jugadas donde si te quieren dar un penal, un tiro libre, te lo van a dar, o ahora que se maneja también con los corners, el VAR, que me parece insólito, y eso sí no lo comparto, que al árbitro le tenga que decir cuándo es corner y cuándo no.
0: Yo igual siento que el árbitro cada vez tiene menos autoridad dentro de la
5: cancha.
0: Sí,
5: también.
4: Porque eso seguro.
0: Dice algo y te llaman, lo tenés que cambiar. Ya, es más, arbitran sabiendo que... Entonces dejan la continuidad del juego. No pausan porque dicen, no, mirá si es gol y no fue nada.
6: Muy poco compromiso de los árbitros.
4: Además, con el tema este que implementaron en los saques de esquina, que cuando el árbitro cobra un córner que no es, lo pueden corregir.
0: Sí.
4: Pero si no cobra un córner que era, no puede corregir.
6: Claro.
4: Entonces,
6: claro,
4: ante la duda, el árbitro tiene que cobrar córner siempre. Total, después puede corregir si no era córner. ¿Se
6: claro,
4: entiende?
6: Porque lo que quieren evitar es que haya un gol de un córner que no es. Por eso solamente interviene
0: claro, sí.
6: Qué
0: tema, ¿no?
4: Esa es la explicación.
0: Y ayer hablábamos con Nico que no hay VAR en Copa Argentina. Va a empezar a ver, creo, a partir de cuartos.
4: En octavos.
0: La próxima ronda. Justo en 16 avos no hubo, qué lástima.
5: Claro, sí. Estamos hablando además de que el VAR acá en el fútbol argentino está desde 2021 aproximadamente. 2021-2022.
0: Sí.
5: Y recién ahora van a poner en Copa Argentina. Dale.
0: Son torneos distintos. Uno es Liga Profesional, otro es AFA. Sí. Imagino que viene por ahí el tema. Pero bueno, yo lo que quiero es el semiautomático. Ya está, nos hagamos todas las dudas.
5: Claro. Que se va a implementar el año que viene.
0: No se ha confirmado. No se puede decir ni mu ahí.
5: No.
0: Porque ahora todos y cuestionamos un montón de cosas.
5: Claro.
0: Con respecto a las situaciones de offside que hay en el fútbol argentino y más cómo es el hincha argentino que lo vive de una manera y que me llegan a cobrar el offside de que le cobraron a Colombia.
5: Y te vas a pegar el grito en el cielo.
0: Claro.
6: Sí. ¿O te acordás el de Irán? Que también se armó mucho revuelo. Irán-Egipto, el partido.
4: Sí, pero ese fue más claro ese.
6: Pero ahí había pasado... que viste que el arquero estaba salido y no habían tomado la referencia del otro egipcio. Ya cuando se anula lo que es la interpretación y queda todo en manos de la tecnología, listo.
0: Yo el susto que me pegué el otro día en el empate de Enzo Fernández con la posición de Messi...
5: Yo también, sí. Te juro.
0: El susto que me pegué.
5: Me quedé congelado mirando a la tele.
0: Dije, no puede ser.
5: Sí. Ahí dije, me parece que...
0: No arranquemos con esto, no. Que va a aparecer la manga derecha en offside
5: claro,
0: y
5: sí.
0: No va a valer el gol. Claro.
5: Pero no, al final... Vale,
0: gracias a Dios no pasó. Ya vamos a hacer una cosa porque tenemos que hablar un poco del partido de mañana de la selección. Nos queda una hora. Nos queda ahí algún temita más de Copa Argentina, por supuesto, porque jugó River, porque perdió River contra Aldo Civi.
5: Increíble.
0: Que eso creo que no lo esperaba nadie. Que gane Riestra era esperable. En otro momento, en otro San Lorenzo, por ahí decís, no va a pasar, va a ganar San Lorenzo. Bueno, en esta fue otra cosa. Tenemos todo esto y mucho más para seguir charlando, por supuesto, en el show de los grandes. Pero nosotros vamos a ir una tanda y a la vuelta regresamos ya con la previa de Argentina-España mañana, por supuesto, con la final de la Copa del Mundo.

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1: Bueno, seguimos en la continuidad del show de los grandes, ya para hablar un poquito de lo que va a ser el partido mañana de Argentina y España. Habrá que ver quién va a jugar como titular, si va a ser De Paul, si lo va a mantener Simeone, yo no creo, pero no importa. Nico González, hay muchas alternativas. Lo que sí, yo creo que es, no quiero decir 10, pero 9 salen de memoria del equipo.
2: Sí, yo creo que las únicas dudas pasan por el lateral derecho,
1: sí,
2: Molina o Montiel, y en el medio campo, que creo que va a terminar imponiéndose De Paul por Simeone, pero después me parece que el equipo es el mismo, con Julián arriba, con Messi, con Paredes, que se estabilizó en el medio.
1: Sí.
2: Creo que el medio campo va a ser Paredes, McAllister en el eje, a la derecha De Paul y a la izquierda Enzo.
3: Ahora, tengo alguna duda con respecto a la posición de Julián Álvarez. ¿Lo vamos a ver retrocediendo como hizo en el primer tiempo contra Inglaterra? ¿O ya en una posición más natural como jugó en el segundo? Pues después me parece que el 11 no hay demasiadas dudas. Para mí De Paul vuelve a ser titular por los buenos minutos que tuvo. Y yo
1: el
3: creo que va por
1: es que,
3: Molina.
1: ¿Cuál es el balance de los buenos minutos? Jugó muy bien De Paul. Lo digo antemano, antes que me salgan a matar. Lo que yo digo es, entró en un partido en donde Argentina tenía la pelota, necesitaba salir a buscar el empate.
4: Y con un Inglaterra
1: con un Inglaterra tirado atrás.
3: Y con adentro del área Inglaterra.
1: Claro, exactamente. Sí. Entonces yo digo, no entró mal De Paul, pero esa es la prueba.
2: Entró en un contexto favorable.
1: Exactamente. A eso es lo que voy, ¿eh? Porque también podemos destacar el partido Montiel, que entró muy bien,
5: Sí, tal cual, sí.
3: Es lo mismo.
5: Muy
3: bien.
1: Exactamente.
3: En un contexto en el que ya
1: no
3: lo atacaban.
5: A ver.
1: Claro, para mí el que entró muy bien, Nico González.
5: Sí, entró.
1: O sea, si tengo que decir uno de los que entró, fue él.
5: Sí, sí, sí, en eso coincido.
1: Después, sí, obvio, no desentonaron, entraron bien, manejaban bien la pelota.
3: Sí.
1: Hizo bien los cambios
3: de Scaloni. Yo lo pienso desde el análisis que puede tener el cuerpo técnico. Si me preguntas a mí, yo no pondría De Paul.
5: ¿Vos
3: tampoco? Yo no jugaría con De Paul, pero para mí va a jugar.
5: Yo jugaría con De Paul, más que nada por una cuestión de que España no es lo mismo que Inglaterra, son dos estilos de juego muy diferentes, las características en sí de los equipos son distintos, y para mí la clave del partido va a estar en el medio, porque España se maneja todo con el medio, y Argentina, sacando a Messi, su mejor versión la tiene en el medio. Para mí lo mejor de Argentina pasa por la mitad de la cancha.
4: Sí, aunque también en los laterales de España tuvieron mucha participación y mucha influencia en el juego. Cucurella ataca muy bien y Pedro Porro también. Sí. Y también es como que ahí va a tener que ver cómo diagrama para ver que no tengan un partido quizá tan accesible desde atacar por los costados. Y eso puede llegar a ser importante que juegue Nico González. Para mí, de ese lado, si hay una duda.
3: Pero a Nico González me parece le viene gustando mucho cómo está ingresando en los partidos,
1: claro,
3: y
1: sí,
3: lo va a seguir utilizando de esa manera. No hay dudas que España tiene a los mejores laterales del torneo con Pedro Porro y Cucurella, pero hay que ver qué partido sale a jugar Argentina.
1: Creo que va a ser en parte lo mismo. O sea, a nivel de arranque, lo mismo que pasó con Inglaterra.
3: Pero España tiene una capacidad de dominio que no tiene ni Inglaterra ni ninguna otra selección en el mundo. Para mí sería un error intentar disputarle la tenencia de la pelota a España. Pues para mí Argentina lo tiene que plantear de contra el partido.
1: Sí, lo puedes plantear de contra. Ahora también hay una realidad. No quiero ser malo. A mí España no me enloquece como juega. Debo ser la única persona que no le vuelve loco como juega España.
2: Yo
1: he visto partidos de España. No digo todos, porque ahí el otro día jugaron muy bien, combinaron una Oyarzabal con la Villa Mar, tiraron un pase quirúrgico dentro del área y decís, ¿cómo hicieron?
5: Tal cual.
1: Pero, por ejemplo, España-Portugal.
5: No,
1: fue una lágrima.
5: Sí,
3: lo que
5: sí,
3: pasa es que nos podemos quedar con lo que venía haciendo España en el Mundial, que yo coincido, a mí me parecía discreto el Mundial de España hasta semifinales, pero tampoco podemos dejar de lado lo que era antes del Mundial de España.
5: Eso también quería aportar. España, a mí me parece un buen equipo, pero para mí era más temible la España que ganó la Euro que
3: sin
5: esta
3: dudas,
5: España.
3: Coincide.
5: La España que ganó la Euro metía 3 goles por partido.
3: Es que tenía otro desequilibrio en las bandas, con Nico Williams y Lamine Yamal en su mejor versión. Hoy yo creo que está siendo el peor jugador titular de España en el Mundial, Lamine Yamal.
5: Sí.
1: Igual. Es que siempre hace lo mismo Lamine Yamal.
3: Pero se lo nota que no está al 100%. Está mucho menos explosivo, le cuesta más sacarse el jugador encima. No estamos viendo a Lamine Yamal que vimos a lo largo de prácticamente toda la temporada en el Barcelona y que vimos en la Eurocopa pasada.
1: No, eso desde ya.
5: Y ni hablar de que Nico Williams está entre algodones también, prácticamente todo el Mundial.
4: Yo para mí, si tengo que decir de España, es del juego es muy destacada, pero no tiene un juego que te gane un partido. Por ahora lo que estamos teniendo, el nivel de individual de varios futbolistas está siendo muy bajo, principalmente de Yamal, que podríamos decir que era hasta el Mundial el las de espada de pensar en lo futbolístico. Nico Williams lo mismo, Pedri no estuvo como se esperaba, Rodri quizás es el mejor, pero no tiene quizás la interferencia.

0: Portugal, Bélgica, Uruguay.
1: Uruguay le pudo haber convertido algún gol a España, si quería.
2: Sí, tranquilamente.
3: Pero lo jugó en el segundo tiempo, más puntita de pie España el partido.
1: Sí. Sí, pero si perdías...
3: Sí, pero lo jugó regulando y además iba ganando. Se le tenía que hacer dos goles a Uruguay para
1: ese
3: que
1: partido,
3: quede segundo España.
1: Ese partido dejó en evidencia lo mal que estaba Uruguay, ¿no? Porque Darwin Núñez, que si era el Darwin Núñez que jugaba en el Liverpool... Hay una jugada que te la mandaba a guardar. Sí, que no te perdonaba.
3: Igual
1: ahora...
3: Darwin Núñez en Liverpool era una máquina de errarse goles, ¿eh? Sí. O sea, si dependes de la puntería de Darwin Núñez, estás complicado.
1: Y bueno, ¿de qué dependía Uruguay?
3: De la puntería de Darwin Núñez. Bueno, estaba complicado. Sí,
1: estaba complicado, exactamente.
2: Bueno, eso es lo que tiene. No tenía otro delantero. Cuando hay gol de Francia, señores. Mirá hay vos. Gol de Francia.
1: ¿Quién
2: minuto
1: lo hace?
2: 47 de partido. Kylian Mbappé,
1: no
2: ni
1: lo
2: más
1: podía
2: ni
1: hacer otro.
3: Y el único que le puede importar este partido. Lo alcanzó a Messi, ¿no?
2: Acaba
3: lo
2: superó. Sí, exactamente.
3: Lo superó en el Mundial y lo alcanza en la tabla histórica. Creo
2: ahí
3: que
2: está.
3: Es así, ¿no?
2: Sí, era así.
1: Igual, vamos, porque todos sabemos que lo va a pasar, sí, a Messi en la tabla histórica. Yo lo que quiero es que este Mundial sea el goleador sea Messi.
2: Ojalá.
1: Ojalá, el tema que ya ahora bueno. Con esto, ya mañana...
3: Y vamos, a ver, falta un tiempo acá, ¿eh?
1: Falta
3: un...
1: Sí, tenés razón, recién arranca.
3: Va a tener ganas de hacer más goles Mbappé.
1: Sí, seguramente.
2: Si quiere, él solo juega ahora este segundo tiempo. Gran gol de Francia con una jugada colectiva que arrancó por derecha, la tocaron al medio para Mbappé, que entró en soledad en el área, la cruzó y metió el descuento de Francia, que ahora lo pierde 4-1 contra Inglaterra. Falta todavía muchísimo, pero es una goleada por parte del equipo inglés, que hasta ahora se queda con el tercer puesto en esta Copa del Mundo.
1: Muy bien. Yo sé lo que estaba pensando recién en el arquero de Bélgica.
3: ¿El Lamenson Courtois?
1: No, en Lamens. Courtois no, creo que no tiene la culpa de que lo hayan sacado. Yo creo que él se podría haber plantado como, no, sí, no me saqué, convengamos.
3: Como hizo alguna vez Kepa.
1: Claro,
2: sí, claro.
1: Tenés la espalda suficiente, Courtois, como para decir, a mí no me sacás.
4: Pero no importa. Sé si puedo jugar con un arquero que no está al 100, O sea, igual Lamens evidentemente no estaba tampoco al 100 mucho desde lo...
3: No, pero igual, no. A ver, yo se la doy a favor al técnico de Bélgica, que Lamens venía de una temporada bárbara en el Manchester United, O sea, no me parece una locura decir que fue el mejor arquero de la Premier League en esta última temporada. Entonces, no es que tenías pero, un medio pelo en el banco.
1: No, pero meter a un arquero faltando 10 minutos...
3: Sí, un poco más me parece. Pero, no, pero
2: bueno,
3: está bien.
2: Un poco exagerado, claro.
1: Me parece que no. Pero pienso en él ahora porque España, ese partido con Bélgica...
3: Igual no tenía la sensación de que lo ganaba. Para
1: igual,
3: mí en todo momento...
1: Yo sigo a hablar de no, ganaba.
2: Perdón, pero fue verdad lo de Courtois, que realmente tenía molestia física. Porque juega en el Real Madrid, jugó contra España.
3: Él dijo que no quería salir.
2: Yo dudo de los mentirones en este tipo de casos.
4: Sí,
2: yo dudo mucho
4: salir
2: de esas cosas.
1: Y igual le tiró el fardo al técnico,
3: claro,
1: después cuando terminó el partido.
3: Salir,
1: o sea,
3: entonces
1: yo calculo que no habrá querido salir. Y si está haciendo toda una escena, es un fenómeno. Que se quede en Estados Unidos y que vaya a Hollywood.
3: Claro, además, técnico tendría que ser el primero en salir a decir que Courtois pidió el cambio. Si no,
1: claro,
3: fue así.
1: No, olvidate.
4: Bueno, porque también entonces Rudy García, en todo caso, es español, ¿o no? El técnico de Bélgica.
2: Claro, sí, tal cual.
1: Es verdad. Y bueno, con respecto, si vamos con el tema de la selección, tema de los costados, porque recién los escuchaba atentamente. Lateral. Montiel, Molina.
4: Sí.
1: ¿A quién ponen mañana?
4: Yo a Molina.
3: Molina.
5: Montiel.
1: Ah, no.
2: Desempata, Fede.
1: Para mí es el primer tiempo Molina y gran parte del segundo, y que después entre Montiel. Para mí no está mal que cambie los laterales, más en un partido en donde los laterales y los extremos de la otra selección, no quiero decir que son mejores que los nuestros, pero sí que tienen mucha jerarquía. Y en donde hay que hacerle sentir un poquito el rigor.
2: Sí, tal cual. Sobre todo por derecha. Va. A mi parecer, para mí, Pedro Porro es más determinante que
3: No, y
2: que
3: además
2: Cucurella.
3: Por derecha juega Lamine Yamal, que te puede marcar diferencia. El extremo izquierdo de España es Baena, que no tiene uno contra uno. Entonces, de ese lado lo pienso, no me parece que... Molina está muy mal defensivamente, pero no me parece que sea un partido tan preocupante en ese aspecto para él.
1: No, yo creo que es Molina, después Montiel. Montiel entró muy bien Copa América contra Brasil, que tuvo que marcar Neymar.
2: A Neymar, sí, en la final. Claro.
1: La final.
2: De 2021,
1: estuvo muy bien. Y era ese Neymar que...
2: Estaba
1: bien.
3: Sí,
1: no era el Neymar de ahora.
3: Pasaron los años para Montiel también.
1: No, sí, ni hablar. Pero bueno, no te olvidas de cómo defender.
4: Y aparte, importante que Montiel termine por si se llega a penales también.
3: Ah, pues está bien,
1: sí,
3: pensado.
1: Sí, la verdad no lo había pensado de ese lado.
2: Es verdad.
1: Igual...
2: Porque puede pasar, ¿eh? Ojo.
1: Sí. Tema mañana, partido, si llega el alargue...
2: Uf, se va a hacer eterno.
5: Aparte
2: y lo más probable es que termine en penales. Sí.
0: Y yo quiero ver cuánto tiempo va a ser.
1: Me sorprende.

0: depende, ¿eh? Depende, ojalá no, ojalá que lo definamos, que digo, lo definamos, que se defina no,
1: a favor igual, pará, lo firma todo, los penales. Mira,
2: yo voy a decirle una cosa, perdón, Gio, ¿eh? Para mí se termina a los 90. Pero si se va a la largue, para mí no se define tampoco la largue. Para mí se va a penales. Para mí, ¿eh?
1: ¿Vos firmás los penales?
2: No.
1: ¿No firmás los penales?
2: Yo firmo ganar en los 90. Yo quiero ganar en los 90.
0: Bueno, sí. No, bueno, todo, sí, pero está bien. Pará, yo lo que, acá lo que te... La pregunta sería, sí. ¿Firmás que se termine en los 90, sea cual sea el resultado, o preferís ir a los penales?
2: Ah, sí, si no sea el resultado en los 90, claro. No, que vaya a penales.
1: Que vaya a penales, claro, sí. Claro, sí.
0: Ahí, obvio. Claro. Igualmente hay que ver cómo está el Dibu, porque no tuvimos tanta de penales.
1: No, pero a España le suele ir mal en los penales.
2: Claro.
1: Tuvo las últimas eliminaciones en Mundial y Eurocopa fueron por
0: arriba
1: penales.
0: Le iba mal por penales y le ganó a San Lorenzo teniendo triple match point a favor.
2: Sí, pero eso fue más...
1: Y Unai Simón no ataja penales.
2: Eso fue más ineficacia de San Lorenzo que mérito de River. Para mí, ¿eh?
0: Bueno, sí, puede ser. Sí,
2: está bien. San Lorenzo tuvo tres match points.
3: Un no armado que... insólito de lista donde Peruzzi lo mandan quinto. Genial.
0: Sí, bueno, ayer también partió por Alejo Córdoba, pero no tienen la culpa ellos. A lo que iba la mención es, también hay que tener cuidado, porque uno se va confiado a los penales y lo ganamos acá porque tenemos el Dibu, porque... Pero...
1: Sí, en algún momento vas a perder por penales. Y en algún momento el que pierde siempre va a ganar, excepto que sea argentino. Pero argentino no lo gana nunca.
3: Por temperamento, por el arquero.
0: Tienes razón, nunca lo había pensado.
3: Y porque se agrandan esos momentos importantes, yo no lo veo a España ganándole por penales a Argentina. No lo veo. Y porque además...
1: Yo tampoco.
3: En cuanto a los pateadores, Argentina tiene un montón. Yo creo que todos pueden patear penales en Argentina. Bueno, en España no lo veo.
2: Cuando hay gol de Francia, muchachos, ¿eh? Barcola lo hizo en este caso ahora. Segundo gol para Francia. Gran gol del equipo dirigido por Didier Deschamps en 53 minutos. Y ahora se pone en partido Francia, ¿eh? Se pone en partido Francia, lo gana Inglaterra, pero solamente 4-2. Cuando todavía queda todo el segundo tiempo para definirse.
0: Qué juego raro Barcola, ¿eh? No termino de descifrar si me gusta o no.
2: Sí, coincide.
3: Es demasiado intermitente. Por momentos está en cancha, pero no aparece.
0: Es que tiene esta genialidad que de repente le gana la espalda a uno, se pasa a tres, patea largo, es un golazo y después tiene alguna...
1: A mí para el primerísimo nivel mundial, no. No,
2: para nada. Aparte me cuesta distinguir si juega más retrasado, si juega más adelantado. No termino de distinguir en qué parte de la cancha juega.
3: Y es medio apático también Barcolán en el juego. No. Es como Dembélé. A mí Dembélé...
1: No, pero Dembélé, balón de oro.
3: Dembélé, es insólito.
1: Pero pará.
3: No me gusta Dembélé a mí. No.
1: Está bien.
0: A mí alguien que me parece apático...
3: Me irrita.
0: Rodri. A mí no me mueve la estantería Rodri.
2: Sí,
0: puede ser.
2: Jugador marca mucho la diferencia.
0: Juega bien,
2: eso es lo que tiene.
0: Todo. A mí, la verdad, no me vuelve loco. Por lo menos en la selección de España,
1: ¿y Busquets,
0: no me vuelve loco.
1: ¿Te volvía loco?
0: No.
1: Ah, bueno, está bien. Entonces es un perfil de jugador que no te gusta a vos. Pero eso es un fenómeno, Rodri.
4: Quizás los cinco no están de tu...
0: Para mí es un muy buen jugador. Ahora, yo no sé si Rodri es Balón de Oro.
2: Bueno, en ese año para mí sí.
4: En otra
2: para
4: época no, pero por el contexto, por lo que ganó, por lo importante que fue para el City en el equipo y por todo el completo, sí.
3: ¿Con quién competía Rodri ese año?
1: Competía con Vinicius, pero para mí el Balón de Oro no era ninguno de los dos.
3: Claro,
1: no. Para mí era Bellingham el Balón de Oro de esa temporada, que la rompió toda en el Real Madrid.
3: Es una barbaridad, Lautaro Martínez, ¿no? Ese año...
0: No. Tampoco voy a ser termo.
2: O sea, mirá que es una buena temporada Lautaro, pero me parece que no
3: era el año. Pero hubo un año que para mí Lautaro pudo.
1: Lautaro no hizo ninguna temporada para ser top 10 en el Balón de Oro. Ninguna
0: salió
1: temporada.
0: No, para mí,
1: ninguna
0: top
1: temporada.
0: 10 y.
2: Top 10 y, claro.
1: Décimo. Pero para mí un puesto va.
0: Pero te estoy diciendo. O sea,
2: si querés ser bueno.
1: No, también.
2: Octavo.
1: Para mí, ninguna temporada, ni Lautaro Martínez ni Julián Álvarez hicieron top 10 de Balón de Oro.
0: Seba, prepárate, ¿eh?
2: ¿Por qué? ¡Ah! Mano a mano de Dembélé, tapó muy bien el arquero de Inglaterra, pero sigue el juego, le pega a Olise. Desviado. Y habrá. No, finalmente había posición adelantada. Anteriormente se salva Inglaterra del tercero, muchachos.
3: Está bueno el partido.
2: Está bueno el partido.
1: Inglaterra puede pechar hasta el tercer puesto.
2: Claro, es muy probable.
0: Que pierda un 0-4.
1: 4-0
0: arriba, claro, en vuelta sería histórico, ¿no?
2: Sí, claro, sería, pero para los libros de historia. Es 56 minutos de partido, se salva Inglaterra, que lo gana 4-2 contra Francia. Y vos que querías sacar el tercer puesto, Juanpi.
1: De verdad.
2: Claro.
0: Y ahora te tenemos que pegar a vos. Sí, ahora te tenemos que pegar a vos.
1: No lo saques nunca el tercer puesto. Es el mejor partido mundial.
2: Es más importante que la final.
0: Mirá, vos no lo estás...
1: Saquen la final.
0: No está atajando Pickford ahora que me estoy dando cuenta.
3: No, Henderson.
2: Henderson.
0: Cambiaron al arquero. No, ¿cómo estaba Pickford el otro día? Ah, los gritos con los compañeros, ¿no?
1: Sí. Igual es así siempre, Pickford, ¿eh? En el Everton, en la selección, siempre manda en cara a todo.
3: Igual tenía razón el otro día, No, pero el otro día tenía
1: razón. Pero yo creo que el enojo tenía que ser con el técnico.
0: Y claro.
2: Sí, no podés jugar tan abajo.
0: Bellingham no respondió porque le preguntaron qué opinaba sobre los cambios de...
2: Ah, de Tuchel y...
0: Sí, no respondió.
2: El que sí respondió fue Harry Kane, que Harry Kane dijo que no puede ser que jueguen a aguantar.
1: Claro, eso es en cuanto a la postura de Inglaterra. Para mí lo menos cuestionable son los cambios. Pues si querías jugarlo así, meter defensores y está bien, a ver si por lo menos rechazas un centro.
2: Claro, sí, el tema es que no ganó ningún.
3: No ganó un cabezazo el amigo.
1: Pero está bien que entren Conza y Barnes si querés defender el partido dentro del área.
0: Los cambios para lo que él pretendía.
1: Para
0: está
1: lo
0: bien.
1: Que él pretendía. Sí.
0: Ahora
1: lo hubiese jugado distinto.
0: Exactamente. Ahora lo que hay que cuestionar es lo que él quería, preparado para lo que venía después.
2: La ejecución estuvo mal.
4: No, y los laterales un poquito más avanzados de Spain y James, si vas a jugar con esa línea de 5.
1: No podés defenderte dentro del área 40 minutos. Aparte, yo no lo vi en mi vida, hace un equipo primer nivel.
3: Enzo Fernández hizo el mismo tiro creo que 4 o 5 veces.
1: En alguna
0: y pará, en el primer tiempo hubo una en el primer tiempo que pasó al lado del ángulo.
2: A un centímetro.
0: Y después en el segundo fue que la patea antes del córner.
1: Y encima largó el patio de la media luna del área. Y sí, alguna va a ser gol.
0: El debate ahora que estaba escuchando el otro día es, ¿se lo come el arquero el gol de Enzo Fernández o no?
2: No, para mí tiene responsabilidad.
0: Para vos tiene responsabilidad.
1: No entró tan esquinada. Pero bueno, en alguna
0: para mí un poquito de responsabilidad tiene.
2: Bueno, incluso se hizo viral después una imagen en la que Bellingham, todavía tirado en el piso porque es el que barre a tratar de evitar el tiro de Enzo, cuando lo va a levantar Pickford, Bellingham le dice, fue al medio del arco. Fue al medio del arco, claro.
0: Exactamente.
1: Pero bueno, había sacado varias Pickford también.
2: Claro, tal cual. No, y aparte le dieron demasiada distancia a Enzo Fernández, todo el partido.
0: Igual las que atajó Pickford, que la una que me acuerdo que atajó bien fue un cabezazo.
1: El cabezazo a Nico González.
0: A Nico González.
1: Esa fue buena, en serio.
0: Exacto, y después
1: una de Enzo afuera, antes del gol.
0: Es así el córner, tenés razón.
2: Un cabezazo a quemarropa de McAllister en el área chica también.
1: Ese fue el que... Ah, no, está bien, tuvo uno que lo atajó Pickford y otro que fue al palo.
2: Claro, tal cual, esas fueron las más importantes.
0: Exacto. Bueno, siguiendo con el equipo, entonces tenemos al Dibu en el arco, nadie lo duda. Está todos sabemos que es el Dibu.
2: Inamovible.
0: Molina, Montiel. Esta mesa dice 3 votos dicen Molina, 2 Montiel, pensando en el 1 versus 1, ¿no?
2: Sí, vamos por Molina.
0: Vamos por Molina. Los centrales.
2: Cuti Romero y Licha Martínez.
0: Cuti y Licha.
2: Inamovibles.
4: Sí. Inamovibles.
0: Otamendi no.
2: No.
0: ¿Otamendi entra en el segundo tiempo?
3: Sí. Para mí sí.
1: Depende cómo esté el partido.
3: Bueno, claro.
2: Claro, sí. Dependiendo del resultado, entra en el segundo tiempo.
0: Este técnico, Jaloni, ha hecho cambios empatando en situaciones
1: que... Sí,
0: está bien. Y te pone un central, ¿eh?
2: Sí, tal cual. Bueno, por ejemplo, en el partido contra Egipto, perdiendo 2-0, Montiel por Molina, yo ese cambio no lo entendí. Después, bueno.
1: Bueno, y el otro día también entró. Pero en ese momento... Entró perdiendo Otamendi.
3: Habitualmente hacen los mismos cambios. Scaloni, ¿vieron? Siempre Nico González, siempre Montiel, siempre entra Otamendi, entra Lautaro, son casi siempre los mismos. Cuando tuvo un cambio más fue que lo metió a José López, al flaco
0: que no entró mal, ¿eh?
3: Suiza.
1: Entró bien. No jugó casi nada.
0: Pero
2: me dio la asistencia al gol de Julián, apiló 3 jugadores.
0: Claro, si vos me decís, el Flaco López no hizo nada, no tocó la pelota.
1: A mí me llamó la atención igual que lo metiera al Flaco.
0: El Flaco López más, tiró el pase, asistió y después fue como el Patón Bauza, de 4 lo mandaron. Como cuando jugó al Ario de 4.
4: Necesitaba una referencia de área porque Suiza ya estaba haciendo área grande y Julián y Lautaro son así comparado a lo que era Canchi, que mide 1.90. Quería
0: igual yo al Flaco López, no sé si lo vi dentro del área. El Flaco López estaba en cualquier lado, ¿no?
2: Sí, ya no sabíamos.
0: Cuando quería, no decía dónde está el Flaco, pero bueno, después sí, ya por suerte terminó jugando pobre de 4.
1: Bueno, a ver, terminemos con el 11 y si te parece, hacemos el 1 versus 1 de Argentina-España.
2: Sí. Me gusta, sí.
0: Eso, buena idea. Me gustó. Bueno, lateral izquierdo, todos conseguimos Tagliafico.
2: Por supuesto, claro.
0: ¿Hay alguno que quiera Medina? Que también es válido.
2: No.
0: Bueno, listo, excelente. Mitad de cancha, Paredes fijo.
2: Sí, obvio.
0: Muy bien, McAllister.
2: También.
0: Enzo Fernández.
2: También.
0: De Paul.
2: Sí, De Paul adentro.
0: Para mí en estos partidos contra europeos o estos partidos con pica, De Paul no puede faltar.
3: Coincido, claro, tiene personalidad.
2: Sabe cómo
0: jugar. Yo sé que no coincidís.
1: No,
0: está bien.
1: No digo que no coincido, digo que por cómo tiene que jugar el partido Argentina, para mí yo pondría a otros jugadores, pero bueno, está bien.
0: Yo pensaba lo mismo que De Paul tenía que jugar de titular contra Inglaterra, pese a que yo, por ejemplo, con Suiza yo no sé si lo hubiese puesto De Paul de titular.
2: Bueno, en eso coincido, sí, es verdad. Contra después de las... sí, pero contra Suiza
0: bueno, ese yo no lo hubiese puesto, por ejemplo.
2: Ahí era para rotar.
0: Exacto. Ahora, no jugó contra Inglaterra, entró en el segundo tiempo, no entró mal. Yo hoy creo que contra España tiene que jugar.
3: Sí.
0: Después, bueno, no sé cómo vieron ustedes el partido Gio Simeone el otro día.
2: A mí me gustó.
0: De Giuliano, perdón. De Giuliano. Confundo con el hermano. El delantero.
3: Arrancó muy atropellado, pasado de revoluciones, pero se fue acomodando y para mí terminó haciendo un buen partido.
1: Lo peleó más de lo que lo jugó el partido.
0: Sí, hacía el gol que la tiró larga por la derecha.
1: Claro. Con el cruce de Spence.
0: Sí, que es una gacela.
4: Sí. ¿Viste lo que es?
3: Lo que corre.
0: Lo que corre. Metió tres zancadas ahí donde ya se lo había morfado.
1: Fue un acierto de Tuchel. Igualar ahí en velocidad a Simeone con Spence.
0: Yo creo que en realidad Scaloni quiso igualarlo a...
2: ¿A quién?
3: Venía jugando el otro.
1: Claro, venía jugando O'Reilly.
3: Claro, O'Reilly. Claro.
2: Spence estaba entrando en los segundos tiempos. Sí, en realidad.
1: Había entrado muy bien con Noruega.
2: Claro, sí. Tal cual. Sí.
0: ¿Qué otro jugador nos queda? Bueno, los de arriba.
1: Messi y Julián.
0: Messi y Julián.
2: Inamovible.
0: No cambiamos ahí.
2: No.
0: ¿El Toro?
3: A mí me gusta más Lautaro. Pero es difícil sacarlo a Julián teniendo en cuenta el tipo de partido que necesita hacer Argentina.
1: Y además rindió mejor siempre entrando que jugando desde el arranque Lautaro Martínez.
4: Lautaro no suele fabricarse jugadas. Julián capaz tiene más cambio de ritmo, tiene uno contra uno. En eso es más completo para mí que Lautaro Martínez.
0: Para mí lo que le va a dar Julián mañana es la presión.
2: Claro.
0: Si es la presión. Llega a jugar a presionar, ¿no? Total. Después no... hay que ver cuál es el planteo que va a hacer Scaloni en el día de mañana. Yo creo que si es presión, sí, Julián te suma mucho. Y obvio, en el segundo tiempo que juegue Lautaro, ahora es... Va 0-0 el partido, ¿no? Vamos a poner hipotético. 75 minutos, 0-0. ¿Lo pones a Lautaro por Julián?
2: Uf, sí. Qué tema.
0: ¿O pones Lautaro, no. Julián, Messi?
1: No.
0: ¿No?
1: No.
3: Yo Lautaro. No lo hago, pero...
1: No, empatando, es más... Ya te digo ahora, no puedes hacer nunca ese cambio empatando.
0: Sí. Bah,
2: y...
0: No sé.
2: Yo creo que ese no lo hago.
0: ¿No lo haces el cambio?
2: No. Si voy a la larga puede ser.
3: O sea,
2: pero dentro de los 90 no.
3: ¿Hago el cambio de Lautaro por Julián?
1: No, que jueguen los dos juntos.
3: Ah, no, los dos juntos no.
0: No. Que jueguen los dos juntos no creo. Ahora, lo que yo decía es... ¿Lo sacás a Julián a los 70 minutos del segundo tiempo?
3: Ah, ese sí.
1: Bueno, también hay que ver cómo está jugando, muchos factores.
0: Estamos jugando con un hipotético partido,
1: Yo creo que sí.
0: Sí. Bueno, bien, me gustó tu respuesta. Vamos al 1-1. ¿Te parece?
1: Vamos.
0: Yo no sé cómo va a formar mañana España.
1: España sale de memoria.
0: Yo creería que debería salir de memoria.
1: El mismo 11.
0: Mirá, bueno, sigamos al debate. Dibu Unai.
2: Dibu Martínez.
3: Dibu Martínez.
4: Dibu Martínez.
0: Dibu.
1: A pesar de que está teniendo un flojo mundial.
2: Sí.
1: En líneas generales.
0: ¿Qué estamos haciendo en el balance? ¿Mundial de ahora?
1: ¿Estamos poniendo
0: llegaron al mundial?
1: Al que querés para mañana.
0: Claro.
1: Quiero a Dibu Martínez para mañana.
0: Listo, muy bien. Vamos con los laterales.
3: Porro Molina.
2: Porro.
1: Porro por escándalo.
4: Pedro Porro.
2: Sí, después.
3: Pedro Porro.
0: Yo no sé si quiero a Pedro Porro.
1: ¿Querés a Molina?
2: ¿Lo preferís a Molina?
0: Sí, lo banco Molina.
2: Ah, bueno.
0: En esta lo banco Molina.
2: Metió molinazo. Mirá hay molinazo.
1: Pero es el mejor 4 del mundial, Pedro Porro.
0: Sí. Bueno, pero para mí, yo en un partido así me quedo con Molina. Porque estamos eligiendo para un partido de esa.
2: Claro, sí, de esas características, ¿no? De
0: claro.
2: Ese calibre.
0: Sí. Exactamente.
2: Después,
1: Cuti Romero. Buen mundial de Cuarcí, pero Cuti Romero.
0: Sí. Pero vamos a destacar el buen mundial que tuvo cada uno, o vamos a elegir.
2: No, yo
0: porque si vamos a elegir, hicieron un buen mundial porque están todos las
1: manos. No,
2: por supuesto.
1: Molina no hizo un buen mundial. Y vos lo elegiste igual.
0: Pero yo lo elegí porque yo le pongo una fichita, lo banco. Es ese jugador que vos no sabés por qué vos lo bancás.
1: Sí,
3: claro.
0: Eso me pasa.
1: No, Cuti Romero es el mejor marcador central del mundial.
2: Quizás estás esperando que haga un gol y suene el tecla mañana.
0: Y está sonando el tecla, porque ¿qué pasó?
2: Sí, porque hay gol de Francia, muchachos. 4-3 lo gana Inglaterra ahora y lo hizo Kylian Mbappé, ni más ni menos. Ahora sí, máximo goleador histórico de los mundiales, por lo menos hasta hoy.
1: Qué jugador mundialista, Kylian, ¿eh?
2: Sí. En las redes ya empezaban a decirle Mr. Mundiales, incluso, es el apodo que le pusieron, pero en 66 minutos Inglaterra pasó de ganar 4-0 ahora a estar 4-3 arriba de Francia. Descuenta de vuelta el conjunto de Deschamps con un doblete de Kylian Mbappé, ahora sí, máximo goleador histórico de las Copas del Mundo, y puede pasar de todo acá, ¿eh? De acá en adelante, en la media hora que falta, Inglaterra 4, Francia 3.
1: Ahora, el récord de más goles en un mundial de Jacques Fontaine,
2: sí,
1: 13 fueron.
2: 13 goles en, si no me equivoco, Suiza 1954, creo que había sido.
1: En el siguiente.
2: Suecia 58.
1: 58. ¿Mbappé cuánto lleva? ¿10?
2: Mbappé en este...
4: Con este 10.
2: 10, es verdad.
1: Bueno, uf, cerquita.
2: Está ahí nomás.
0: No está tan lejos, ¿no?
1: Falta media hora.
2: Falta media hora. Sí. Y si hay alargue, ni te digo.
1: Claro.
0: Mira, ese barrio también está, a ver.
2: Mira, ahí va Mbappé. Le erró la pelota en Mbappé. Le erró la pelota a Mbappé, pero lo marcaban bien entre dos futbolistas. Se salva Inglaterra del empate. Bueno, me parece que madura el empate de Francia, muchachos, ¿eh? Respira la selección inglesa, 67 minutos. Habrá... Cooling break ahora.
0: Lo bien que le viene el cooling break.
1: Si no lo pedía de
0: yo
1: vuelta.
0: Yo lo que quiero saber es si va a poner el colectivo ahora, el técnico.
1: Sí, ahora sí, se entiende dentro del arco.
2: Colectivo, cabina de teléfono, Big Ben.
0: Claro, todo. ¿Arriesga? ¿Arriesga o no arriesga?
1: Los 11 en la línea del arco.
0: Esto sería... Ya el partido con Argentina es fin de ciclo, pero...
3: No.
1: Igual va a seguir.
2: Esto es... Sí, igual ya
1: va a seguir,
4: ya renovó, confirmado.
0: Si te dan vuelta este partido ya y sigue,
3: no, es
0: para replantearse muchas cosas.
3: Sí,
2: ya está ratificado, ¿eh?
3: No igual. Puede. 4-0 arriba y perderlo o que te lo empaten ya es muchísimo.
2: Claro.
3: No.
2: Aplicar el Harambol y que encima lo pierdas sería un crimen para Inglaterra.
0: Yo no puedo creer. Para mí esto es fin de ciclo.
3: Coincido.
1: Sí, no, para mí la Argentina ya fue fin de ciclo.
0: ¿Quién?
1: Lo de Argentina ya fue fin de ciclo.
0: Desde ya, sí, no, obvio. Sí. Pero yo te digo, si no se va después de esto...
3: Sí, coincido.
0: Es como cae sí, Maduro, ¿no?
2: Claro.
0: ¿Dónde nos habíamos quedado? Bueno, perdón, los centrales.
1: Tenemos 2-1 Argentina. Cuti Romero, Dibu Martínez y Pedro Porro, lateral derecho.
0: Claro. Exactamente. ¿Licha o Laporte?
2: Licha Martínez.
4: Lisandro
1: Martínez.
2: ¿Juanes?
0: Uy, dudo.
3: Licha.
2: Muy bien.
0: ¿Pedro? Licha.
1: Ahí está. Sí, es no. Pareja este igual, ¿eh? Por sí. El nivel actual de cada uno.
0: Pero me quedo con el Licha, fue un poquito más determinante.
2: Sí.
0: Lateral izquierdo. Acá sí, Cucurella Tagliafico. Pero acá, ¿sabes qué? Yo me voy a guiar en mi gusto personal de laterales. O sea, ¿a mí qué lateral me gusta más?
3: Okay.
0: ¿Cuál es su función?
2: Mira,
3: yo me quedo con Tagliafico, ¿eh?
2: A mí, de toda la vida, siempre me gustó Tagliafico. Siempre. Así que me quedo con
0: pero...
2: él.
0: Ah, no, pensé que venía Romero.
2: No. Lo ratifico. Siempre me gustó Tagliafico. ¿Sigo?
4: No, yo tengo que analizar la actualidad y tengo que analizar también cómo fue el Mundial y todo, no. Yo me quedo con Cucurella.
1: Cucurella por escándalo.
2: Bueno, 2-2, ¿eh?
1: Además es completo, Cucurella.
0: Pará, yo te voy a explicar por qué lo voy a poner la votación. No, tenés razón. No, vamos a explicar nada, Tagliafico.
2: Ahí está.
1: Votá los 11 de Argentina, si querés.
0: Pero no es por los 11 de Argentina. Pero, o sea, los dos centrales son buenísimos, tiene Argentina. Y hoy en día, para mí, está mejor. Por ahí, el próximo Mundial te elijo, obviamente.
1: Los dos mejores laterales del Mundial son los de España. Y está perdiendo uno de
0: pero
1: dos.
0: Pero vos en un partido como el de mañana...
2: Uh-huh. Sí.
0: ¿Qué preferís, un Cucurella o un Tagliafico?
1: Cucurella antes que a Tagliafico.
3: No, yo con Tagliafico voy a la guerra.
0: Pero claro. Tagliafico es un fenómeno.
1: Está bien.
4: Sí, también.
1: España
4: es
1: también
4: un
1: viene ganada
4: jugador.
1: De la Eurocopa con una asistencia de Cucurella y que defiende extraordinariamente bien Cucurella.
2: ¿Y Tagliafico no defiende?
1: Claro, pero Cucurella ataca muchísimo mejor.
2: Sí, eso es verdad.
1: Defiende mejor y ataca muchísimo mejor.
0: Pero la principal función del lateral
2: es defender.
1: Claro. Cucurella es mejor defensivamente que Tagliafico.
0: Es mejor que Tagliafico.
1: Muchísimo mejor ofensivamente.
0: No, eso desde ya. Estamos de acuerdo.
2: Eso sí. Pero defensivamente, para mí, Tagliafico es mucho mejor. Para mí.
0: No sé si es mucho mejor. Está parejo. Yo me quedo con Tagliafico por un partido en donde las papas queman. Bueno. Necesitas un jugador.
3: Coincido.
1: Es difícil.
0: Como Tagliafico.
1: Esto, pero bueno.
0: Pero yo no estoy pensando en base al próximo. O sea, al partido de mañana con la relevancia que tiene.
2: Claro.
0: Yo me pregunto, ¿a quién quiero para que juegue el domingo por el torneo? Y bueno, sí, que ahí te lo votó Cucurella. Por ahí sí no te elijo Tagliafico, porque Cucurella es un tipo que sé que te puede ganar partidos.
2: Sí, tal cual.
0: Pero yo en el partido de mañana prefiero un Tagliafico.
2: Sí, obvio. Tagliafico, entonces.
1: Que
2: Tagliafico.
1: No los escuche Tony Cabot. Se debe estar...
0: No, por suerte se fue Tony. Mal, estaba indignado Tony igual.
2: Si está escuchando, saludos.
0: Sí. Va a venir vive cerca encima acá, así que no puede venir a buscar.
2: Sí.
0: Bueno, te dejo las comparaciones en el medio campo vos, porque yo no sé cómo equipararlo.
1: Rodri Paredes.
2: Y...
4: De mi lado Rodri ya está.
1: Menos mal. Rodri. Acá me voy.
4: Acá yo también
2: estoy
4: me
2: dudando,
4: voy.
2: Estoy dudando.
4: Yo también estoy dudando. No puedo creer que la esté dudando esta, pero
2: mirá,
4: sí.
2: Rodri es obvio, ya. ¿Qué podemos decir de Rodri que no dijimos, no? Pero pasa que Paredes me gusta mucho, ese es el tema.
0: Estás indignado, ¿no?
1: Nah, ese es tremendo.
2: Se está a punto de levantar.
1: Paredes, estamos comparando el Balón de Oro con el 5 de Boca.
0: Bueno, pará, pará, porque se fue contra Inglaterra, se plantó.
2: Olvídate. Pero pará, vos también arrancaste diciendo hay que analizar a los mejores del Mundial.
1: Sí, Rodri es el mejor mediocampista del Mundial.
3: No, yo me quedo con Paredes.
2: ¿Te quedás con Paredes?
0: Me gusta su convicción.
2: Uf, te dejo a vos primero. A ver, Fede.
0: Vamos, dale, pensala más.
2: Bueno,
0: ¿qué tenemos? Rodri, Paredes.
2: Está 2-1, ¿verdad?
1: Sí.
0: Pará, ¿sabes qué? Te voy a meter un fardo. Yo elijo Paredes.
2: ¿Elegís a Paredes?
0: Elegí vos.
1: Me voy, ¿eh? No. Me voy del programa.
2: Paredes.
0: Pero volvemos a lo mismo. Un partido con la relevancia final, que juega
2: claro,
0: mañana.
2: Claro.
0: ¡Dame Paredes, dámelo!
2: ¡Dámelo!
1: Ya me sacaron las ganas de hacer comparación.
0: No. Es que sé que lo que estoy pensando es que en todos los que vienen, yo creo que voy a quedar re termo, pero yo no lo estoy haciendo por... es que yo no soy un fanático de la selección española, se está notando claramente, sí, en este mano a mano, ¿no? Que estamos haciendo, eligiendo el uno versus uno. Pero en un partido, con lo que te jugás mañana...
2: No, claro.
3: Sí, sí, sí.
4: Pero Rodri jugó final de Champions, ganó Premier League, ganó todo Eurocopa. O sea, no es que
1: Premier,
4: estamos diciendo...
1: Champions, hizo gol en la final
4: hizo
1: de Champions.
4: Hizo gol en final, o sea...
0: ¿Qué crees que es? ¿Rodri de 5? Lo dejamos Rodri de 5. Le vamos a dar una E. Para que no se ponga mal.
1: Porque después encima me parece que no gana una más España.
2: No, tal cual. No, porque además te necesitamos en la mesa, así que vamos a elegir a Rodri.
0: Dale, a ver. Próximo.
3: Fabián Ruiz McAllister es para mí, ¿o no?
1: Fabián Ruiz McAllister.
0: ¿Fabián va a jugar de titular mañana?
1: Sí.
0: Ok, porque estuvo variando mucho el medio. Pues, hay veces que juega Merino, otras no. Por eso empecé a dudar.
2: No, pero quedó ratificado.
0: Quedó Fabián.
2: De octavos más o menos.
0: ¿Fabián con quién? ¿La comparación?
2: Con McAllister. Yo me quedo con McAllister. Sí o sí con McAllister.
1: Por nivel actual, Fabián Ruiz. Y siendo fanático de McAllister, pero no viene bien, Alexis.
3: No es el mejor mundial de McAllister, me voy a quedar con Fabián en esta.
4: No, Alexis McAllister, a pesar de que no está bien, tiene una influencia para mí muy importante de juego y también de oportunismo, entonces me quedo con el coro McAllister.
0: ¿Está 2-2 de verdad?
1: 2-2. 2-2. 2-2 de vuelta.
2: Casi gol de Francia todo.
0: ¿En serio
2: esto
0: me estás diciendo? Tengo que decir.
2: Otra vez te tenés que desempatar.
0: Ok, Fabián Ruiz.
2: Fabián Ruiz.
0: Más me gusta más Fabián Ruiz.
2: Queda Fabián.
0: McAllister me parece un fenómeno, ¿eh?
2: Sí, sí, sí.
0: Pero Fabián me gusta mucho cómo juega.
2: Bien.
0: Así que, además ya voy a empezar a cambiar un poco el criterio, porque se me enoja el amigo.
2: Claro, sí. Te parece un poco más imparcial,
0: sí, claro, queda un ratito para las 8, no quiero que se me vaya ahora.
1: ¿Hacemos Olmo con Enzo Fernández y De Paul con Baena?
4: Sí. Para mí por características.
1: Sí, por sí, características.
2: Sí. Claro, sí, tal cual.
1: Bueno, De Paul Baena.
2: De Paul.
3: De Paul.
1: Este me cuesta.
0: ¿Sabes por qué me cuesta? Porque el mundial de Paul no está haciendo bueno.
2: No.
0: Si me baso.
1: Pero Baena tampoco.
2: Volvemos a lo de antes. Para jugar un partido tan trascendental como mañana, ¿Baena o De Paul?
0: De Paul.
2: Listo.
4: De Paul.
1: De Paul.
2: Listo.
0: Listo.
2: Unánime De Paul.
0: Dani Olmo, Enzo Fernández.
1: Sí.
2: Enzo Fernández.
1: Está difícil también, ¿eh? El mundial de Olmo es buenísimo, el mundial de Olmo.
2: Sí, igual sí. Está jugando muy buen mundial, Dani Olmo.
1: Pero igual me quedo con Enzo Fernández.
2: No,
0: yo creo que Enzo Fernández fue más importante para la selección que representa que Dani Olmo. O sea, yo no sé qué tan importante fue Dani Olmo
1: para
0: España.
1: Lo que pasa es que Enzo también tuvo partidos malos.
3: Enzo jugó muy mal.
2: Sí, también.
3: Enzo jugó muy mal con Cabo Verde.
1: Y con
2: Egipto
1: también. Con Suiza.
2: No, con Suiza. Ahí está. Suiza
1: no, con Egipto también, pero hizo el gol.
3: Claro, sí, exacto. Ha sido más importante en el resultado que en el juego para Argentina, Enzo Fernández.
1: Jugó muy bien los primeros partidos, arrancó muy bien el Mundial jugó muy bien con Inglaterra el otro día.
3: Es verdad. Es brava porque es cierto que Olmo viene muy bien, pero me quedo con Enzo.
0: Yo estoy en la misma.
2: Sí, Enzo Fernández.
4: Enzo Fernández, si está bien, Argentina es otro equipo. Cuando está bien Enzo Fernández, tiene otra soltura, otra dinámica, otro juego, y es muy trascendental en el equipo.
2: Quedó Enzo Fernández, ya está, ¿no?
0: Listo.
2: Bien.
0: Bueno, vamos primero con... Igual esta para mí... Las dos que quedan es muy difícil. Oyarzabal, Julián Álvarez, hasta el mismo técnico de España dijo que...
2: Le gusta Julián
0: Álvarez. Su delantero es Julián Álvarez.
2: Sí, Julián Álvarez.
3: El mundial de Oyarzabal es mejor que el de Julián.
1: Es mejor, sin dudas.
3: Pero yo me quedo con Julián Álvarez.
0: Yo con Julián.
4: Julián Álvarez.
1: Yo también, sí. Yo también. Pero con alguna duda. O sea, si fuese Lautaro el nuevo titular de Argentina, no tendría ninguna duda.
2: Y ahora...
0: ¿Sabes qué? En esa tenés razón, ¿eh? Te veo a la derecha. Ahí lo dudaría un poquito más. No sé si entre el Toro o Oyarzabal con quién me quedo.
1: Bueno, y la última es Messi y Julián Álvarez.
0: Messi Lamine.
1: Messi Lamine Yamal. Messi Lamine Yamal.
0: Julián Álvarez. No pasa nada.
3: Messi.
4: Messi, sin ninguna duda.
0: Yo creo que no hay mucho que...
3: Creo que no hay...
1: Y me parece una locura porque no hubiese tenido ninguna duda antes de que empiece el Mundial en decir Lamine Yamal, pero ninguna duda hubiese tenido.
3: Coincido, yo también hubiese dicho Lamine Yamal.
1: Y hoy, sin duda, también te digo Messi, por cómo está el nivel de cada
0: uno. Es que sorprendió Messi muchísimo cómo encaró este Mundial, ¿eh?
3: Sobre todo por la liga donde está compitiendo, porque más allá de la edad, siempre los jugadores que están en la MLS, que están en México también, y lo vemos cuando hay algún fichaje del fútbol argentino que vienen de México, que vienen de Estados Unidos, les cuesta mucho físicamente, están a otro nivel, necesitan media temporada por lo menos para adaptarse al ritmo, al físico. La verdad, Messi juega con una soltura
1: pero
3: tremenda.
1: Hay un tema más que para mí hace que sea más sorpresivo el nivel de Messi, y es la Copa América que hizo Messi, que para mí... Sinceramente, para mí restó Messi en la Copa América.
3: La última, la de
0: 2024.
1: La de 2024.
0: Sí. Yo no sé si la palabra restó no hizo la diferencia.
1: Hubo un partido contra Ecuador, Messi restó.
3: Sí, vos decís.
4: Y con Colombia por los problemas físicos también.
1: Con Colombia tuvo que salir. Entonces veníamos de esa versión de Messi y eso me parece que lo hace muchísimo más sorpresivo todavía lo que estamos viendo en esta Copa del Mundo. Sí. Totalmente inesperado y hasta yo planteaba antes de que empiece el Mundial si Messi tenía que ser suplente. Porque Argentina tiene dos delanteros de primer nivel.
0: Claro, a ver, eso es verdad. El tema también es una realidad. ¿Cuántas veces jugaron Julián Álvarez y Lautaro juntos en la selección?
1: Era algo que no iba a pasar. Claro. Pero bueno, era mi opinión.
0: Sí comparto con lo que vos decís, que para mí en la Copa América hemos visto partidos no tan buenos de Messi. Yo no sé si lo catalogaría, no podía ni decir la palabra. Como que no sumó.
3: No fue determinante.
0: Para mí no fue determinante.
1: Tuvo en general el torneo, sin duda, no fue determinante. Y tuvo partidos en los que jugó decididamente mal con Ecuador y encima erró un penal.
3: Sí, tal cual.
1: Y jugó lesionado. Y no salió porque justamente
0: es Messi.
1: Claro. Entonces, desde ese aspecto me parece que no poder sacarlo porque es Messi. Cuando estaba para salir, desde ese aspecto digo que restó en la Copa América.
0: Bueno, te voy a poner un ejemplo. El otro día Messi contra Egipto. ¿Fue? Que no estaba teniendo su mejor partido.
1: Estaba jugando muy mal.
3: Sí,
1: estaba haciendo
3: todo
1: al revés, Messi. Hasta los últimos 10 minutos.
3: Fíjate que
0: yo creo que cualquiera pensaba en... Sí. Lo saco.
1: Sí.
0: Sería un jugador que, a ver, si tenía otro apellido...
3: Sí,
0: lo sacás.
3: Claro.
0: Es Messi.
1: Sí.
0: Y en 15 minutos dio vuelta al partido.
1: Totalmente. Sí.
0: Entonces, yo creo que... Puede estar teniendo un mal partido que vos sabés que él... En algún momento lo va a dar vuelta.
3: Sí, con una pincelada te cambió el partido.
0: Es que entiende el juego. El otro día también se tira abajo cuando...
3: Sí. Casi mete el quinto Inglaterra, queda el rebote. Le queda Rogers, otro rebote.
4: ¿Dónde quería llegar el amigo que no pateaba?
3: Pero por favor, están jugando un 25 los
0: muchachos. ¿Y quién era?
3: Era Bellingham.
4: No pateaba.
1: Y ahí participó la jugada Morgan Rogers también, que se confirmó la compra del Chelsea en 138 millones de euros.
0: ¿Y qué pasa acá, Seba? A ver...
3: Y atención porque ataca Francia, se viene Mbappé con la pelota por izquierda, se mete en el área, recorta por el medio, toca ahora para Olise, para Dembélé, de vuelta para Olise.
0: No
3: se puede creer, muchachos. No se puede creer lo que se acaba de perder Francia. Era un gol de 25, ¿eh? Era un gol de un 25 en el punto penal, un penal en movimiento, 80 minutos, se pierde el empate Francia. Esto sigue 4-3 a favor de Inglaterra.
1: Me encantó esa definición, gol de 25.
0: Sí, es verdad. Es increíble el gol que acaba de agarrar Francia.
3: Pero un besito al palo fue esa pelota.
0: Y ya te digo que pese a cual sea el resultado, si gana por más 4-3 Inglaterra, fin de ciclo del técnico. Lamentable la imagen que está dejando Inglaterra después de
3: estar ganando 4-0.
1: Sí, además tiene
3: en el primer tiempo.
1: Algo que justificaría mucho más el fin de ciclo de Tuchel y es que está libre Guardiola. Y ese debería ser el principal apuntado por... la selección inglesa.
4: Hoy leí en un medio inglés que dicen que en el 2024 todo parecía que Guardiola se iba a ir.
1: Que tenía un acuerdo de palabra.
4: Un preacuerdo, pero lo último firmó con el City y estaba todo dado.
1: Pero yo creo que es la selección ideal para que agarre
4: Guardiola. Sí, es el ideal por los jugadores que tiene.
1: Y además porque no va a tener ningún cuestionamiento. Por la carrera que hizo en Inglaterra, en España no puede dirigir Guardiola. Con el tema Barcelona-Real Madrid sería un desastre del arranque. tiene que dirigir Inglaterra.
0: No, bueno, España bueno, pero tenido, ahí... ¿Te acuerdas en Rusia? El bueno. técnico de España agarró y se fue porque lo llamaron al Real Madrid.
3: Claro, sí, claro, sí. Lopetegui.
0: Claro.
2: Y una semana antes agarró Fernando Hierro.
3: Claro, y fue no le fue para nada bien. Mm. Y bueno, en el Mundial de Qatar, el técnico era Luis Enrique, también muy claro. identificado con Barcelona.
1: Sí, pero Luis Enrique había jugado en Real Madrid. Sí, también
3: le hicieron la vida
1: identificación
3: imposible
1: que,
3: igual,
1: que tiene Guardiola con Barcelona no la tiene nadie.
3: No, pero le hicieron la vida imposible igual a Luis Enrique. Sí. Tanto que lo terminaron echando. Para mí no hizo tan mal Mundial, es cierto que irse en octavos es fuerte, pero le hicieron la vida imposible.
0: ¿Qué perdió con Marruecos?
3: Con Marruecos
2: por penales.
0: Claro.
1: Y que no 0 a 0, 120 minutos, no pateó al arco.
0: Me acuerdo de la fase de grupo que clasificó, que estaba compartió grupo con Japón.
1: Alemania.
2: Con Alemania.
0: Alemania.
3: Y Costa Rica.
0: Costa Rica
3: le gana 7 a 0.
1: 7 a 0 y después empató con Alemania, perdió con Japón y empató y perdió por penales con Marruecos.
0: Un momento en la última fecha que estaban jugando, que estaba clasificando Japón y Costa Rica.
1: Sí, cuando Costa Rica le estaba ganando a Alemania.
0: Exacto.
2: Eso duró 5 minutos, porque después, bueno, Alemania lo dio vuelta.
0: Pero Costa, pasó, se va.
2: Pasó, sí. Ah, no, es que eso quiero... A eso iba, digo, pasó. Esto fue real. Costa Rica le iba ganando a Alemania y lo está dejando fuera. Es una locura.
0: Bueno, cuando el partido sigue 4-3, entonces se va.
2: Sí, 82 minutos, entra Rhys James a la cancha en Inglaterra para atacar un poquito, para aguantar el resultado. Veremos, pero lo cierto es que Inglaterra, con mucho sufrimiento, le gana 4-3 a Francia y por ahora se queda con el tercer puesto de esta Copa del Mundo 2026.
0: Ojalá haya un gol más de Francia, si tiene el alargue nuestro amigo Jorge Marinelli, ¿eh?
2: Estaría bueno, ¿eh?
0: Sí, merece tener...
2: ¿Y sabes?
1: ¿Se sigue distanciando?
0: No,
2: de Olise.
0: De Olise.
2: Que no hizo ninguno.
0: Sí, sí, claro.
1: Que tuvo la chance recién.
3: En el Mundial no hizo ninguno.
1: Ningún
3: no.
1: gol hizo Olise.
4: Mira, como Messi en 2010... tuvo claro. 50 situaciones de gol, no pudo convertir.
1: Sí. Varias asistencias tuvo.
4: Tuvo muchas asistencias, sí.
2: Creo que en este Mundial tuvo 5 o 6 asistencias, Olise. Sí. Pero goles ninguno, increíblemente.
0: Exactamente.
1: Casi hace el mejor gol del Mundial contra Suecia, que metió una tijera de afuera del área.
3: Sí, sí, sí, sí.
2: Eso fue tremendo. Te digo, si lo empata Francia y van a la larga, lo gana Francia.
1: Sí.
0: Francia habrá sido, por escándalo, la selección que más remates al arco habrá tuvo tenido en el Mundial,
2: seguramente,
0: ¿no?
2: Sí, seguramente.
0: La cantidad de goles que hizo, la cantidad de... fue superior a todos los rivales que...
1: Salvo contra España, que se comió un baile de novela.
0: Ese fue el único partido. Sí. ¿Tanto fue el baile?
4: Sí.
2: Futbolísticamente, sí. A ver, baile en cuanto a la posesión y la movilidad de la pelota. No te digo que España lo peloteó, que hubo tiros en el palo, que Mañán se estiró y la sacó del ángulo... Pero en cuanto a movilidad de pelota, fue un baile.
3: Sí, Francia no pateó al arco ese partido. No,
2: no
3: pateó al
2: arco, para nada.
1: No estamos hablando que es la selección que más veces pateó al arco.
0: Sí,
1: que
0: no,
1: más
0: no, goles
1: no pudo patear al arco contra España.
3: Superado en el medio, porque bueno, también el entrenador le respetó el lugar a Tchouaméni, que no venía bien físicamente, y lo volvió a poner de titular por arriba de Koné, que venía siendo un gran mundial.
2: Sí, y hay penal para Inglaterra.
3: Bien.
2: Sí, perdón.
3: No. Tiene prioridad el partido. ¿Penal de quién? ¿De gusto?
2: De malo gusto, sí. Contra Spence,
1: otra galopada de Spence.
0: Bueno, igual ahora de acá hasta que se patee el penal lo van a patear con Jorge, ya me parece.
2: Sí, me parece que sí.
0: Con la cantidad de tiempo que se pierde.
2: Nada que objetar, muchachos. Es barrida dentro del área de malo gusto para sacarle la pelota a Spence. Lo termina tocando en la pierna derecha y esto es penal para Inglaterra en 85 minutos.
1: ¿Podría entrar Harry para patearlo?
2: Y podría ser, ¿eh?
1: Esta saca, me parece que va a ir por el hat-trick, ¿no? Saca.
2: Y seguramente. Sí, está en cancha Bukayo Saka, seguramente sea él el encargado de patear el penal. Bukayo Saka, que no me gustó el mundial que hizo,
3: Y terminó siendo más suplente, de hecho no entró
1: contra Argentina, pero venía de jugar su mejor partido contra Noruega, entró muy bien y también fue determinante contra México.
0: Sí.
1: Igualmente coincido, que no vimos la mejor versión de Saka, fue un peor mundial que el pasado.
0: El más determinante en Inglaterra está entre Bellingham o Kane, yo creo que fue Bellingham.
1: Para mí fue Bellingham el mejor.
0: Sí, para mí también, por escándalo.
2: Sí, para mí también. Por un poquito más. Porque yo siento que en la fase de grupos no venía marcando la diferencia a Bellingham, pero cuando arrancaron los mata-mata, ahí se activó. Ahí se activó y fue fundamental en todos los partidos. Jude Bellingham.
0: Bueno, muy bien, Seba. Este momento es todo tuyo.
2: Le va a pegar Saka entonces, muchachos, 85 minutos en Miami. Inglaterra le gana 4-3 a Francia. Va Bukayo por el hat-trick, justamente. Ya marcó un doblete en el partido. Inglaterra, si marca el quinto, estaría ya... prácticamente definida la serie. Por ahora se está quedando con el tercer puesto. En el arco espera Mike Maignan. Atención, le va a pegar Saka. Bueno, mucha ceremonia, de todas maneras.
0: Sí, es terrible. Están
2: esperando. Es partido por el tercer puesto. Están haciendo mucha ceremonia como si fuese el fútbol argentino.
3: Y el árbitro venezolano, dirige acá Libertadores.
2: Valenzuela, ni más ni menos, sí.
1: Gran atajador de penales, Maignan,
2: ¿Lo ataja? A ver. Va a dar la orden el juez. Le va a pegar Bukayo Saka de pierna izquierda. Minuto 86 y medio. Inglaterra busca el quinto para asegurarse el tercer puesto. Le va a pegar el futbolista del Arsenal. Allí va Saka en el arco, espera Miñán. Atrás en la tribuna están todos los ingleses. Va Saka, repiqueteo. Va Saka. ¡Gol de Inglaterra! La cruzó Bukayo Saka. Al otro lado se tiró Mañán. 86 minutos. Casi liquidado, porque puede pasar de todo de todas maneras. Inglaterra 5, Francia 3.
0: Yo la verdad no festejaría tanto el gol.
3: No.
2: No, la verdad que no.
3: Lo que pasa es que es un gol para decir, bueno, evitamos el papelón.
1: Zafamos.
3: Claro, zafamos.
0: Para mí el papelón está hecho.
1: No,
0: igual,
1: pero, pero para mí el partido para Inglaterra tiene más importancia por cómo se dio.
3: Claro. Porque
1: por cómo se no podía perder un 4-0.
0: No, y te digo, lo pierde Francia. Viendo el segundo tiempo, lo pierde Francia, por escándalo.
2: ¿Alguien puso 5-3 en el PRODE?
0: No, yo creo que nadie.
2: Yo puse 2-1 Francia. Claramente no sumo ningún punto.
1: Sí, yo también puse Francia.
0: Yo, es más, yo pensé que no le hacía un gol a Inglaterra. Imagínate lo lejos que estoy.
2: Claro.
0: Y ya lo poco que sé de este deporte, ¿no? Ya a esta altura del partido.
2: Sí, no, ya son cosas que escapan de uno.
0: Exactamente. Bueno, gol entonces de Inglaterra, que está ganando 5-3. Ya pensando, por supuesto, nosotros con la cabeza en lo que va a ser el partido de mañana entre Argentina y España. En un ratito va a salir el amigo Juan Aniel, seguramente desde el banderazo, pero ya va a estar con Jorge Marinelli, con Bruno Pernigotti y con todo el equipo. Nosotros aprovechamos ahora y nos vamos a ir una breve tanda, y a la vuelta seguimos con más Show de los Grandes.

0: Regresamos ya con los últimos minutos de nuestro labor aquí, por supuesto en el show de los grandes. Ya en un ratito se preparan Jorge Marinelli, Bruno Pernigotti y todo el equipo de Splendid para la continuidad de esta tira deportiva con el final de Francia-Inglaterra. Por ahora 5-3 se va.
1: 5-3, exactamente. Inglaterra se está quedando con el tercer puesto de la Copa del Mundo. Se adicionaron 7 minutos más, muchachos. Recién estamos llegando al segundo de los 7 adicionados, mientras Inglaterra sigue metiendo más cambios para sí. aguantar el resultado. Además, mete todo el equipo atrás, Tuchel. Inglaterra, por ahora, 5-3 le gana a Francia.
2: Creo que está debutando en el Mundial, Chaloba.
0: ¿En serio?
2: 4 minutos.
1: ¿En serio?
0: No, bueno. Bueno, pero por lo menos entró. Claro. Sí. Pobre Lo Celso, ¿te acuerdas que fue a Rusia y no sumó ningún minuto? Entonces, por lo menos juega. Bueno, para aprovechar estos últimos minutitos antes de cerrar nosotros, aprovecho para hacer un paso por el fútbol argentino rápido, porque estábamos hablando antes de Copa Argentina, y el que jugó por Copa Argentina antes de ayer fue Racing, Juan.
3: Exactamente, Racing que ganó 4-1 frente a Defensa y Justicia, esto en la cancha de Quilmes. Importante para el equipo de Boivoda. Recordemos que Racing no va a tener ya torneo internacional este año. Fue eliminado de la Copa Sudamericana, siendo un papelón importante. Por eso era importante para Racing ganar este partido, retomar confianza, levantar desde lo moral. Y creo que lo terminó haciendo de buena manera frente al equipo de Bacari, que va a tener mucho trabajo. Tiene poco y nada en Defensa y Justicia. Bacari la va a tener muy complicada. En Racing llegó Lautaro Díaz, que es refuerzo de Racing. Va a incorporarse a lo que es el frente de ataque. Una alternativa para Maravilla. Recordemos, no está más el chico Pizarro, que llegó y casi que no jugó.
0: ¿Jugó algo?
3: Y tuvo algún minuto. Me acuerdo de un partido en Tucumán que jugó, pero la verdad no...
0: Costas no lo quería mucho, ¿no?
3: No, y además llegó en mal estado físico.
0: Sí.
3: Como me da la impresión que ya también llegó en un muy mal estado físico Pacha Espino, el lateral izquierdo.
4: Sí, coincido.
3: Está muy mal físicamente ese chico. Se lo ve pesado, en un estado preocupante, y sufrió el partido frente a Defensa y Justicia. Decía lo de Lautaro Díaz, llega por un año a préstamo desde Cruzeiro.
0: Sí.
3: Una opción de compra de 2 millones por el 70%.
0: 2 millones por el 70% está bien.
4: Es un buen negocio.
0: Además, si le va bien...
2: Es una operación sin riesgo.
0: Claro, exacto.
3: Sí, yo miraba, a ver, las referencias de Lautaro Díaz son buenas. Yo miraba, no sé su actualidad, un gol en el año tiene solo.
0: Bueno, el tema es que yo creo que es un jugador que apuntan
4: a recuperar.
0: A recuperar.
4: Y sí.
3: Ahora está Racing para hacer el recuperatorio de jugadores de...
0: Y este año que no juega nada, este semestre que no juega nada.
2: Ah, el salto de calidad seguro que no es.
3: No.
4: Claro.
0: ¿A quién hubiesen traído? Tampoco hay mucho en el mercado a quién traer, ¿eh?
3: Sí, no, es verdad. A ver,
2: no, está bien.
3: Como delantero se habló mucho de, por ejemplo, Roger Martínez, pero la diferencia económica es muy grande.
5: Molina en un momento se rumoreó, pero bueno, pusieron 4 o 5 millones.
2: Sí, o sea, lo quería
5: 4
2: o
5: 5
2: pero...
5: millones le pidió argentino, es mucha plata.
3: Mucho.
0: Es mucha plata, pero también vos sos un equipo grande, también podés plantarte y decir, te lo compro.
2: Pero no lo vale, no lo vale. No.
3: Claro, si estás convencido de que ese es tu 9... Ponés la plata y lo compras.
0: El tema es que esos jugadores tenés que esperar entonces a que queden a 6 meses de contrato para poder negociar por afuera y que corra 6 meses vueltas a la cancha y ahí poder llevártelo a Racing, en este caso Molina, pero Argentino no te lo va a vender nunca al fútbol local barato.
2: Bueno, yo la oferta que hizo Racing...
0: ¿La aceptabas?
2: Con Monio.
0: Se va.
1: ¡Gol de Francia! ¡Gol de Francia, muchachos!
3: Oh, bueno.
1: Golazo del equipo francés, lo hizo Dembélé. Minuto 95 de 97. El partido está 5-4 a favor de Inglaterra. Es un partido de locos, pero por ahora el tercer puesto es para los ingleses.
0: Y le queda un minuto.
1: Un minuto de partido y se termina. Pero Francia descuenta otra vez, 5-4. Lo gana Inglaterra en un partido tremendo, ¿eh? En un minuto puede pasar de todo. Veremos si lo empata o si Inglaterra mantiene la victoria.
0: ¿Cómo recuperó?
1: Sí.
0: Upamecano, ¿eh?
1: Upamecano, sí.
0: Sí.
2: Encaró terminó en el área, tomó la lanza.
0: Sí, sí, se fue.
1: Encaró Dembélé por derecha, recortó por el medio ante la marca de Chalobah, le pegó de zurda, la mandó a guardar. Lindo gol del equipo de Didier Deschamps.
0: Bueno, muy bien. Veremos qué sucede, queda un minutito.
1: Guarda.
0: No, no garanticemos nada por las dudas, ¿viste cómo es esto? Bueno, entonces Racing, Lautaro Díaz y por ahora nada más.
3: No, por ahora nada más. Debutaron Craneviter y Ortegoza el otro día. También debutó el Pacha Espino. Hay que ver ahora cómo le va Lautaro Díaz. Y ese es el mercado de Racing.
0: Craneviter también es un jugador a recuperar, ¿eh?
3: Sí, con un estado de lesiones constante. Sí. Kraneviter estuvo un tiempo en el fútbol turco. No le fue muy bien a Kraneviter en
0: no, no, no, no, no le ha ido muy bien. Por eso digo que es un jugador a recuperar. Cuando se va, te dejo esta última porque se viene Francia.
1: Se viene Francia atacando por izquierda. La tiene Rabiot, pierde ante la marca de Rhys James. Tiempo cumplido, minuto 97 ya. La saca del fondo Inglaterra. La pelota la va aguantando Bellingham en la mitad de la cancha. Y atención porque se va. Se viene la contra de Inglaterra. Y puede estar el sexto. La tiene allí a la pelota Morgan. Se viene Morgan, le va a pegar al arco. Recorta por el medio, va a ser un golazo. Va a ser un golazo, ahí está.
0: No, qué golazo.
1: Era de Bellingham. Golazo de Inglaterra. Golón de Jude Bellingham, que la agarró en la mitad de la cancha, se fue hacia la izquierda, lo dejó tendido en el piso a Barcola, le amagó dos veces también a Miñán, lo dejó tirado en el piso y mandó la pelota al fondo de la red. Ahora sí, Inglaterra 6, Francia 4 sobre el final del partido. Inglaterra se queda con el tercer puesto.
2: Primer set para Inglaterra.
0: Te iba a decir lo mismo, juego, set y partido, sí, ¿no? Para Inglaterra, que se queda entonces con el tercer lugar en esta Copa del Mundo, ya seguro. Y 6-4.
1: 6-4.
0: Qué barbaridad, ¿eh?
3: Una locura el partido.
1: Es una locura.
0: Quiebre arriba entonces para Inglaterra. Bueno, muy bien, ya son las 8 de la noche en la República Argentina. Nosotros que nos empezamos a despedir porque ya se viene Jorge Marinelli, ya se viene Bruno Pernigotti. Por supuesto, en la continuidad del Joe de los Grandes. Un placer compartir mesa con ustedes hoy, ¿eh?
1: Un placer enorme. Placer enorme.
0: Yo sé que me estás mintiendo, Juan. No, Juanpi nos está mintiendo, chicos.
1: No, Juanpi,
0: no disfrutó.
1: Favor.
0: Y si decíamos que Rodri no tenía que jugar de 5,
1: no, claro, sí, ahí se iba.
0: Ya estaba tomándose el colectivo.
1: Así que agradezcámosle
0: que se haya quedado. Vamos, después de que lo hayamos puesto en duda. Gracias, Juanpi, por haberte quedado con nosotros hoy. En el día de la fecha, un placer junto a Juan Garzón, o junto a Juan Pisegade, junto a Seba Traverso, junto a Gio Villalba, con la producción de Tommy Ragnier y también allí. Nosotros nos despedimos con Walter Sotelo, allí en la operación Un Fenómeno Walter. Los dejamos con Jorge Marinelli, con Bruno Pernigotti y con todo el show de los grandes. Chau, nos vemos.

0: Hola, buenas noches a todos. Aquí estamos, tercer tiempo del show de los grandes. Aquí estamos en Espléndida M990 para compartir con ustedes de aquí hasta las 22 lo que nos ha dejado la jornada futbolística con el partido por el tercer puesto que se ha disputado en Miami, que fue victoria de Inglaterra 6-4. Un resultado inédito para un tercer puesto. Ganaba 4-0 en el primer tiempo. Se puso Francia 4-3. Después lo terminó ganando el elenco de Thomas Tuchel, que de esta manera se sube al podio después de 60 años, sí, del año 66, que no se subía a un podio en una Copa del Mundo. ¿Sí? Alguien me va a decir si estoy equivocado.
1: Lo estoy buscando.
0: O no. Pero si no me falla la memoria, es así.
1: Segundo mejor resultado histórico atrás del campeonato de 1966. Perfecto. Había perdido el partido por el tercer y cuarto puesto en Italia 90 y en Rusia 2018.
0: Ahí está, perfecto entonces. Bueno, estaremos obviamente palpitando la previa de un gran partido, la final, la que todos soñamos y todos queremos que tenga un final feliz. Más allá que es un rival que hay simpatía con España, tal vez uno hubiese elegido, yo en lo personal, otro rival, pero bueno, el Mundial ha querido que en el camino se cruce España, un país con el cual tenemos un montón de lazos, no solamente afectivos, sino de todo tipo. Sí, son dos naciones hermanas que casi han ido de la mano a lo largo de toda la historia. Pero mañana se sabrá quién es el ganador de esta Copa del Mundo. Séptima final para Argentina, segunda para España y el presente y pasado y el presente y el futuro que se van a ver las caras, Messi y Lamine Yamal, que estarán frente a frente para dirimir nada más y nada menos que una Copa del Mundo. Estamos aquí en la mesa con el señor Bruno Pernigotti. Bruno, querido, ¿cómo estás?
1: Jorge, ¿cómo va? ¿Cómo andan, muchachos?
0: Muy bien. Y también el señor Tomás Raineri. Raineri, es así. La J es I.
2: La Ilunga.
0: Ahí está. La pronunciación exacta es
2: Raineri.
0: Raineri, perfecto. Bien, no estoy equivocado. El señor Walter Sotelo está en los controles, en la producción. Está Emiliano Riádigos y
2: Gio Villalba.
0: Gio Villalba. Se van a quedar ellos dos para compartir un programa. Tenemos de todo. Tenemos voces de colegas extranjeros palpitando la final. Vamos a ver si podemos hablar con un entrenador que hoy no está en actividad, que sabe mucho de esto. Vamos a tener la posibilidad de comunicarnos con Nueva York y ver cuál es el clima que hay a menos de 24 horas que se inicie el partido. Las imágenes que llegan de Times Square son de una multitud. Aquellos que han transitado desde hace muchos años en Nueva York y viven allí dicen que jamás se vio esto de tener calles cortadas. Dicen que a 15 cuadras ya el tránsito para los vehículos se hace insostenible, con lo cual mucha gente elige caminar, y esto es por la multitud argentina que está presente en Nueva York para esperar el partido de mañana. Ojalá que transcurra en paz, que tenga el final que todo el país está esperando y que se pueda coronar una selección que llegó al Mundial, me parece, con menos expectativas de las que estamos viendo hasta acá. Yo no sé si muchos nos íbamos a animar a decir que estaba en la final. Ustedes me dirán, Tommy, ¿vos qué pensabas? ¿Lo veías en la final?
2: Sí, por supuesto. Sí.
0: Bueno, vos, Bruno.
1: Lo veía con chances, pero sabía que el camino iba a ser complicado.
0: Bueno, entonces me parece que el más pesimista de todos acá definitivamente soy yo. Porque veía a Francia muy fuerte, veía a Inglaterra muy fuerte, España está en la final, pero esto es fútbol y a veces lo que parece imposible se hace realidad. Si no, pregúntenle a Aldo Civi, pregúntenle a River. Yo creo que si hay alguien que tiene que estar agradeciendo que este momento del Mundial se da con Argentina disputando la final, es nada más y nada menos que River, porque lo de ayer el entrenador lo catalogó como un papelón. Cada uno le pone la palabra que quiere, pero uno de los objetivos que tenía River quedó en el camino casi al amanecer ante un modestísimo Aldo Civi, que solamente había ganado un partido en todo el año y había sido por Copa Argentina. Y el otro también golpeado fue San Lorenzo, pero al menos perdió un equipo de primera. Y vos, Bruno, ayer estuviste en la transmisión.
1: Sí, estuvimos ahí con Fede Campani y con Nico Mormandi.
0: En el Estadio del Gallo, ¿no?
1: precioso estadio. Nos
0: ¿lo
1: han tratado
0: vos?
1: Muy... Sí, había ido a la derrota de San Lorenzo Tigre. Contra Tigre. Esa fue la primera vez que fue.
0: También ha sido un estadio hostil para San Lorenzo ese. Digo, por los resultados.
1: Sí, por los resultados, bueno. Sí, pero la verdad que es cómodo para trabajar, está bueno.
0: No es el mejor presente de San Lorenzo.
1: Y bueno, no es que perdió no el San ayer, Lorenzo campeón de América, ¿no?
0: Claro, no ayer, sino de un tiempo a esta parte. Y las probabilidades de quedar en el camino por ahí...
1: Sí, igualmente considero que San Lorenzo jugó mejor de lo que se esperaba.
0: Esa,
1: y es que quizás en el trámite del partido mereció un poco más que el empate. Tengamos en cuenta, pegó dos pelotas en los palos, ¿no?
2: Sí. ¿Cuánto menos esperaba igual?
0: ¿Sabes que no pude ver el partido?
1: Un poquito menos esperaba.
0: No pude ver el partido, pero decís que fue un partido en el que San Lorenzo pudo sí. conseguir algo más.
1: Sí, creo que sí. También potenciado por el estilo de juego de Riestra, ¿no? Que dejó de buscar el arco en el momento de conseguir el empate. Fue un partido muy violento. Muchas faltas y faltas fuertes. Es más, quiero buscar la estadística, pero muchas faltas hubo. Y apenas lo tenga, lo vamos a compartir porque realmente fue llamativo. 20 faltas de Riestra, 11 de San Lorenzo.
0: Claro. Esa es una locura.
1: Y fueron fuertes. Ese es el tema también. Porque no es que fueron cortes, un choque, una cosa así sencilla. Hubo patadas importantes. Y te digo que con VAR era un partido que no terminaba 11 contra 11 ni de casualidad. Ni de casualidad.
0: Sí. Bueno, digamos que Riestra tiene como una de sus características ser un equipo muy físico. Y me parece que ayer lo ratificó.
1: Sí, me parece que ayer más que físico fue violento el partido. Me parece a mí.
0: ¿Qué fue el árbitro ayer?
1: Álvaro Carranza.
0: Bah.
1: Se sacó el partido encima igual. Yo no creo que haya tenido que ver él con el resultado puntualmente. Me parece que se sacó el partido encima con mucha falta en ataque, mucha amarilla por compromiso. No, es como que no... Parecía que no lo quería dirigir. Sí. Se quería ir rápido a la casa. Y la verdad que el arbitraje fue malo, pero no. Sí. No definió nada.
0: Llevó mucha gente San Lorenzo al final, ¿eh?
1: Sí, al final sí. Terminó siendo un marco bastante poblado. Bueno. San Lorenzo ocupó la popular local y un pedazo de la platea.
0: Que las entradas que venden habitualmente.
1: Claro.
0: Bueno, después veremos si podemos hablar de River. Estás absolutamente claro. Que la cabeza de todos está puesta en el partido de mañana y que evidentemente toda la atención pasa por allí. Me parece que el único que tal vez haya tratado de poner la guardia en alto, como decimos habitualmente, sea Laporte con algunas declaraciones respecto al arbitraje y demás cuestiones. Que yo creo que va a haber que replantear algunas cuestiones reglamentarias, porque el otro día charlamos con Castrilli y nos decía que para él era el arbitraje había sido correcto en los partidos de Argentina. Pero, bueno, el mundo está... alterado el mundo, bueno, parte de los medios del mundo, en España fundamentalmente y en algunos países de Sudamérica están hablando respecto a los arbitrajes y la realidad que lo que hay que hacer es rever algunas situaciones que terminan convalidándose como, bueno, algunas que se vieron en este mundial, lo de Embolo, la verdad que el reglamento dice que si finge tiene que ser amonestado y fue amonestado correctamente.
2: Si el jugador que en teoría hizo la falta es amonestado, si no, no.
0: Claro, bueno, por eso mismo. Claro, bueno,
1: claro, sino... en el caso de confusión de identidad, sí, claro. Pero en el caso de la simulación, en cualquier contexto, es penada con tarjeta
2: amarilla. Claro, es confuso, porque eso siempre fue así.
0: Claro, si a Paredes no lo amonestan, queda nada.
2: Claro.
0: Digamos, tiro libre. Claro,
1: no podía cambiar la tarjeta.
0: Claro, no podía sacarle la tarjeta a Paredes y dejar así la decisión. Decir, listo, te la saco a vos. Y no queda nadie.
1: Y solo por simular no podía ir ser llamado por el VAR.
0: Exactamente, exactamente. Bueno, vamos, tenemos voces de varios colegas. Walter después me va a decir si ya están algunas de las voces. Vamos a ver también si podemos hacer una charla con alguien al que nos va a interesar mucho escucharlo, por su experiencia, cuando estamos viendo imágenes que llegan desde Nueva York.
1: Tremendo.
2: Impresionante. Mucha gente sin entrada.
0: Sí, y ahora te digo algo, hay menos gente que hace un rato. Sí, que a medida que se va acercando la noche, la gente se va retirando. Pero es una multitud de argentinos. Ha habido manifestaciones, también banderazos en España. Con lo cual, evidentemente, este es un partido que acapara todo al campeón de la Copa América con el campeón de Europa. Y esto hace que haya tanta atención. Bueno, perfecto. Vamos a hacer una pequeña pausa. Sí, enseguida vamos a continuar con el show de los grandes. Vamos a reordenar algunas cuestiones vinculadas con las charlas que tenemos que tener. Y enseguida seguiremos charlando con ustedes. Si quieren dejar un mensaje, que esperan para mañana, 11-38-28-09-90. Que con mucho gusto los vamos a escuchar.
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1: Seguimos en el show de los grandes, 20-23 minutos. Vamos a darle la bienvenida al Bambino Veira, que sabe mucho de fútbol. Y está bueno escucharlo a él, a ver qué nos podemos encontrar en el día de mañana. Bambi, Jorge Marinelli, ¿cómo estás?
2: ¿Cómo te va, Jorgito? Un beso grande para vos y para toda la mesa.
1: Bien, Bambi, bien, expectantes como todos. Me imagino que tendrás la misma ilusión que tiene cada uno de los argentinos esperando el partido de la mañana y este equipo que volvió a repetir la historia de llegar a una nueva final.
2: Sí, la verdad que todo el pueblo argentino está viviendo un estado de ansiedad realmente impresionante, con una gran ilusión, sin duda. Uh-huh. Después del partido que jugaron contra Inglaterra, la gente está muy bien, está esperando este partido, ¿no? Que si nosotros repetimos lo que hicimos contra Inglaterra, es muy difícil que se escape el título, ¿no? Uh-huh. Sin ninguna duda, ¿no? Porque contra Inglaterra, Argentina hizo todo bien. La verdad que hizo todo bien.
1: Uh-huh. Bambi, ¿me equivoco si digo que hay muchísimas similitudes entre un equipo y otro?
2: Yo lo que digo de que los dos técnicamente son muy buenos, uh-huh. Los dos tienen una enorme precisión, es difícil que pierdan la pelota, siempre tienen el control del balón, está todo bien. Yo no sé, porque Argentina demostró que tiene agresividad.
1: Ahí está.
2: Contra Inglaterra lo demostró. Uh-huh. Y los partidos que ha jugado y ha perdido, perdía 2-0, lo levantó 3-2, etcétera, etcétera. O sea, Argentina demostró que es un equipo de un gran amor propio y una gran agresividad. Ahora en lo otro son muy parecidos, ¿no? Uh-huh. Técnicamente. En las triangulaciones, en las sociedades, ¿no? Realmente, yo digo de que no te olvides que España eliminó a un enorme rival como es Francia y Argentina eliminó a un enorme rival como es Inglaterra. Sí. O sea, uno imagina una final pareja a ese nivel, técnicamente. Uh-huh. Ahora en lo otro, Argentina lo demostró. España no sé si lo demostró.
1: Claro, esa era la otra pregunta que te iba a hacer. La consideración que quería compartir con vos. Que Argentina dio muestras de tener corazón. Porque hay partidos que lo ganó con el corazón, definitivamente. Yo digo que más el fútbol puede estar o no, puede faltar por momentos, pero le puso un corazón terrible contra Egipto, contra Cabo Verde también, partidos que se complicaron de manera inesperada.
2: Exactamente. Y sabés lo que pasa también con Egipto, tenemos muy buen camp, muy buen banco tenemos. Uh-huh. Excelente el banco que tenemos, tanto en la línea defensiva, en la mitad de cancha y en la delantera. O sea, y eso es muy importante, fundamentalmente si llega a producir un alargue. O sea, realmente estamos muy bien. Y aparte Scaloni conoce muy bien a los jugadores, uh-huh. ¿No? Porque el otro día, vos haz de cuenta, Jorgito, que el otro día sacó a Paredes, que estaba jugando bien. Sacó al pibe Tagliafico, que estaba jugando bien. Y viste, y son cosas que solamente lo sabe él porque está conviviendo con los jugadores. Hizo los cambios perfectos, ¿me uh-huh. entendés? Y eso es muy importante porque tenemos muy buen recambio y están todos mentalizados a la hora de entrar, ¿me entendés? Y aparte hay una cosa que yo como entrenador te lo tengo que decir. Armó un grupo extraordinario, un grupo humilde, un grupo de trabajo excepcional, ¿no? Uh-huh. Un grupo como es como si fuera un equipo de amigos, ¿me entendés? De amigos. Claro. O sea, se matan en cada jugada, ¿viste? Eso es lo que para mí lo más grande que hizo Scaloni, armó un grupo excepcional. Sí. Que nunca se dan por vencido. Es una selección que nunca se da por vencida.
1: Sí, y es como que sigue el camino del líder, ¿no? Que tiene el equipo, que es Messi.
2: No hay más calificaciones para Messi, no hay más calificaciones. No, es una cosa normal. Y el otro día, Jorgita, que nadie lo dijo, Inglaterra contra México puso una línea de 5 y entonces los mexicanos equivocaron el camino, le tiraban todos centros frontales, y en el cual le vino muy bien al esquema táctico que planteó Inglaterra en el segundo tiempo. Claro. Cosa que no hizo Argentina. Cuando vos enfrentás a un equipo de esa característica, tenés que utilizar la media distancia y tenés que utilizar los costados. Y los goles vinieron así. Una media distancia espectacular del Chico Fernández y un desborde espectacular de Messi sobre la derecha. Es de la única forma que se rompe el sistema táctico con los cinco defensores. Claro. Cosa que México no lo hizo. México lo hizo al revés. No desbordó, no le pegó de media distancia y solamente actuó con centros frontales. Claro. Cosa que Argentina no lo hizo. Por eso te das cuenta que es un equipo, aparte de todo, es un equipo inteligente.
1: Claro, pero mirá, decís esto y enseguida me viene a la cabeza que cuando Argentina se pone 2-1, Inglaterra empezó a tirar centros frontales. Y ganó todo, Tamendi, Nico González.
2: Claro, claro, ¿no?
1: ¿Qué detalle que marcás esto de los costados, ¿no? Porque
2: exactamente. Messi... El sistema lo rompe, Jorge. Claro. No ahora, toda la vida lo va a romper. La media distancia y lo va a romper los desbordes por afuera.
1: Claro.
2: Cosa que nosotros tenemos uno que puede desbordar por adentro, por afuera, por adentro, claro. Que es Messi.
1: Claro.
2: Es una... Nosotros jugamos con robo.
1: Claro.
2: Argentina juega con robo. Como decimos en el barrio, ¿viste? Juega con robo.
1: Messi metió el otro día un desborde del Loco Houseman. El segundo gol, esa llegada al fondo, es maravilloso.
2: Pero Jorgito encima la metió con la derecha.
1: Claro.
2: O sea, te la mete con la izquierda, te la mete con la derecha. Es una cosa increíble, increíble, uh-huh. Realmente excepcional. Pero te vuelvo a repetir, Scaloni armó un grupo humano excepcional. Uh-huh. Excepcional, Jorge, sí. Excepcional. Realmente espectacular. Así que estamos todos muy ilusionados y con razón estamos ilusionados, uh-huh. Sabiendo que enfrentamos a un equipo que técnicamente es muy bueno. Mañana se van a enfrentar dos números 5 que me hacen acordar mucho, vos lo viste jugar, Jorge, a Beckenbauer.
1: Sí,
2: tanto
1: claro.
2: Tanto el chico español, Rodri se llama,
1: sí.
2: Y tanto Paredes, son muy parecidos a Beckenbauer,
1: uh-huh.
2: Siempre con la cabeza arriba, siempre nunca perdiendo la pelota, siempre dándole tranquilidad, ¿me entendés?
1: Sí, sí.
2: Tenemos nosotros como España jugadores técnicamente muy dotados, realmente muy, muy buenos, muy buenos.
3: Bambino, buenas noches, Bruno Perniotti, un placer.
2: Un abrazo, Bruno, ¿cómo te va?
3: Muy bien, muy bien. Quería preguntarle por el ingreso de Giuliano Simeone, porque fue una decisión que llamó la atención, la de sacar a De Paul, que es un jugador insignia de este ciclo de Scaloni. ¿Usted cómo lo vio?
2: Exactamente, exactamente. Sacar a De Paul en este equipo, realmente, ¿viste? Es una cosa que hay que jugársela, ¿eh? Pero él lo habrá visto tan bien al chico Simeone, porque tiene una entrega, un ida y vuelta impresionante. O sea, Simeone lo podés poner en final, en cualquier lado, que nunca te va a defraudar, porque tiene una entrega impresionante. Pero sacarla de por, es bravo. Y bueno, y él, por lo que te digo yo, los conoce a todos, ¿no? Y acertó con él. Te vuelvo a repetir, yo si era el técnico de Argentina, yo no saco ni a Paredes, ni saco a Tagliafico, si estaban jugando los dos muy bien. Pero bueno, él los conoce,
1: uh-huh.
2: él sabe, él los conoce. Exactamente.
3: Bueno, después se reacomoda Enzo Fernández con la salida de Paredes y termina metiendo incluso el gol del empate.
2: Exactamente, lo puso delante de la línea de cuatro y empezó a jugar este chico Fernández, que también es completo, juega por la derecha, juega por el medio, juega por la izquierda, y el chico McAllister igual. McAllister extraordinario, le metimos 2-3 tiros en los palos, no, impresionante fue la reacción del equipo argentino. Y hay un chico que lo ponen a lo último, que es González, creo que se llama.
3: Sí, Nico González.
1: Nico González.
2: Exactamente, cada vez que lo pone ese chico no lo defrauda nunca Scaloni, no lo defrauda nunca, principalmente trabajando de arriba, ¿no?
3: Y pensando mañana en el mediocampo, porque usted planteaba el caso de McAllister, el caso de Enzo Fernández, bueno, el caso mismo de Paredes, del otro lado están Rodri, Fabián, puede estar Pedri, digo,
2: sí.
3: ¿Qué hay que hacer con ese mediocampo? ¿Cómo se lo gana?
2: Y anticiparlo, a los jugadores hábiles que tienen ese toque de pelota, ¿no? Y esa triangulación, porque son jugadores de precisión como tenemos nosotros, lo tenés que anticipar. No hay otra. No lo tenés que dejar pensar, no le tenés que dejar dominar el balón, ¿no? Es fundamental. Y Argentina está preparado también para eso. Porque mirá que es muy difícil marcar a Bellingham, ¿eh? Sí. Es muy difícil.
3: ¿Y hay que morder como con Inglaterra?
2: ¿Cómo, cómo?
3: Va a haber que morder como con Inglaterra.
2: Como, sí, no, no, sí. Esa es la prioridad, porque jugar saben jugar. Ahora, ¿viste? Hay que meterla, hay que anticiparlo. Y aparte, Argentina, escúchame, nadie habla de cómo está físicamente. Es una cosa increíble lo que corre ese equipo. Físicamente están aparte de la gran concentración que tienen, físicamente están para jugar una larga, están para jugar una hora más. Es impresionante, la verdad, impresionante.
4: Bambino, acá Tomás Raineri lo saluda. ¿Lo ves a Argentina justamente presionando alto porque darle la pelota a España sería un poco arriesgado, no?
2: Exactamente, pero Argentina está capacitada para presionar. Porque aparte tiene un delantero que no sé de chico cómo lo han alimentado, Jorgito, a Julián Álvarez.
1: Uf,
2: sí. No se puede creer lo que corre ese pibe.
3: Ese sí que está para jugar a largue una hora más.
2: Habría que preguntar a la madre qué le dio, qué alimentación le dio del chico. No se puede creer.
1: Sí, sí.
2: Los traslados de Julián, Jorgito, son de 40 y 50 metros. Y el regreso son de 40 y 50 metros. No es anormal. Lo de ese chico es anormal, ¿no? Y el otro pibe, vos viste el arte de cabecear, el chico Martínez, ese es el arte de cabecear, espectacular,
1: claro.
2: Espectacular.
3: Y Julián se convierte importantísimo también bajando a recuperar, porque tanto en el último gol, en el tercero a Suiza, como en el tercero a Egipto, la recuperación es de Julián Álvarez, casi en posición de tres.
2: Es lo que te dije yo, él va y viene 40 y 50 metros, no es que va y viene en 10 metros,
3: claro.
2: Son 40 y 50 metros, es extraordinario ese pibe, ¿no? La entrega de estos chicos son, la verdad, impresionante, porque aparte la mitad de la cancha recupera y juega, igual que España, ¿eh?
1: Sí.
2: España es lo mismo.
1: Bambi, y recién Tomás te preguntaba por la mitad de la cancha, y vos sabés que todos jugamos mentalmente a ver qué hacer, si conviene no darle espacio, tratar de tapar los jugadores que empiezan la jugada, y Fabián Ruiz y Rodri son dos de ellos. Pero lo cierto es que también los centrales tienen buen pie en España. Es un equipo donde hay que pensar muy bien por dónde tratar de
2: al primer pase.
4: Cuarcí.
2: Rodri, el primer pase, y el segundo pase es el de Romo, se llama el rubiecito.
3: Olmo, Dani Olmo.
2: Claro, para mí son los dos. Primer pase y después el segundo pase, que es Olmo. No, fundamentales son esos dos, no, para cortar el circuito futbolístico, porque ahí donde empieza España a jugar y a tejer, ¿no? A cambiar de frente, a las triangulaciones por afuera.
1: Uh-huh.
2: Es fundamental. Y al pibe Yamal, encimarlo, ¿viste? No dejarlo agrandar.
1: Bueno,
2: es muy hábil.
1: Esas son las dudas que nos generan a nosotros desde acá, que Scaloni lo debe tener claro.
2: Sí, sí.
1: Si es un partido para Nico González y que le dé una mano con Yamal y que lo preocupe a Porro.
2: Sí, pero tiene que tener otro más, ¿eh?
1: Claro, por eso.
2: Aparte del lateral que lo marca, que los dos son zurdos, si juega Tagliafico zurdo y el chico González zurdo, tiene que tener al lado o a McAllister o a Fernández,
1: claro,
2: que estén ahí, porque él siempre engancha para adentro, ¿eh?
1: Y claro.
3: No, para taparle el tiro.
1: Claro.
2: Jorgito, cuando engancha para adentro no lo agarras más. No lo agarras más. Entonces tiene que haber una sociedad. Porque nosotros no es que tenemos un lateral derecho, no, los dos son zurdos.
1: Claro.
2: Que cuando engancha para adentro va contra la pierna derecha, donde Yamal ahí te lleva y se va. No lo agarras más a ti.
1: Claro.
2: No hay que encimarlo, no dejarlo agrandar, porque juega muy bien ese chico también. Muy bien.
1: Mañana es partido corto, no equipo corto. Equipo corto.
2: Equipo corto en todos lados, ¿eh? Uh-huh. Porque tanto presión alta como presión baja.
1: Sí.
2: ¿Viste? Están las tres líneas juntas, ¿viste? Y es fundamental. Esa es lo que hay que hacer con España.
1: Sí.
2: Vas a enfrentar un equipo que tiene una enorme precisión.
1: Claro, y hay algo que este equipo hace bien, Argentina, me refiero, que es tener la pelota y no perder la paciencia, porque a veces eso de tocarla, Cuti, Lisandro, Paredes, y que vuelva, es para invitar al rival a que venga y ahí meter la estocada.
2: Pero Jorgito, el número 2 que tenemos nosotros, cosa, pero no se puede creer ese número 2 que tenemos nosotros.
1: Es la reencarnación de Perfumo.
2: Pero es muy bien, Jorge, muy bien. La reencarnación de Perfumo.
1: Sí, sí.
2: Yo cuando nos atacan por ahí, tengo una tranquilidad. ¿Cómo te anticipa? Y nunca trastabilla, siempre está firme. Uh-huh. Y ojo que está muy bien Otamendi, ¿eh?
1: Claro.
2: Cada vez que entró de arriba Otamendi está muy bien también,
1: Sumo cuidado
2: con eso para tenerlo en el recambio a Otamendi, que está realmente muy bien, porque el pibe, el titular, está jugando bien, está jugando muy bien.
1: Lisandro Martínez, hablás.
2: Lisandro Martínez, muy bien.
3: Bambino, a los chicos que salieron del Barcelona, ¿crees que le puede pesar el hecho de jugar contra Messi? Porque les va a tirar la chapa.
2: Sí, pero no creo, porque todos le van a querer ganar a Messi, pero en el fondo todos sienten una gran admiración por él, claro. ¿Me entendés? Todos le quieren ganar a Messi, cualquier selección, pero cuando termina el partido vos date cuenta cómo lo abrazan, hasta lo acarician, ¿viste? Porque tienen una enorme admiración, ¿viste? En el juego le quieren ganar todo, esa es la realidad. Pero es un chico admirado por todo el mundo, realmente. Uh-huh. No creo. Porque él dice que con Yamal lo tuvo en los brazos.
1: Sí, sí.
3: Sí, está la foto que lo está bañando en una especie de bañadera chiquita.
2: Sí.
1: Ahora hay que buscar, y no vamos a encontrar en la historia del fútbol y no sé del deporte, alguien que durante 20 años haya tenido la vigencia que tiene Messi.
2: No. Nosotros tuvimos la suerte de ver a los dos más grandes. Uh-huh. A Diego y a él. No se puede creer. Y yo siempre, viste, digo lo mismo. No nos olvidemos de Kempes. Viste, no nos olvidemos de Kempes. Pero estos dos son una cosa.
1: Sí.
2: No se puede creer.
1: Sí.
2: Te pasan por arriba de los hombros. Diego, cuando estaba bien, te pasaba por arriba de los hombros. Y este lo mismo. Uh-huh. Este lo mismo. Es una cosa. No, son dos fenómenos.
1: Y lo que está haciendo a los 39 años, además, ¿no?
2: Es anormal.
1: Porque el arranque que tuvo el otro día en medio de cuatro ingleses y que lo tuvieron que voltear porque no lo podían parar, habla de, además, la inteligencia. Obviamente que ya no tiene el pique que tenía hace un tiempo.
2: Sí, pero no lo perdió, Jorgito. No lo perdió. Vos sabés que yo, antes del Mundial, me preguntaron en la televisión por Messi. Y digo, yo estoy tranquilo porque Messi no perdió el pique corto. Es anormal que una persona a los 39 años no pierda el pique corto. La salida que tiene. Escuchame, la perdió Pelé. Pelé perdió la salida. Que fue una cosa impresionante. Bueno, pero con los años Pelé perdió el pique corto. Este no lo perdió. Y ahora, ¿cómo lo movés a Messi? Jorgito, no lo podés mover.
1: No.
2: Él está armado. Aparte de lo fuerte que está mentalmente.
1: Sí.
2: Está pasando un momento mental impresionante.
1: Sí, claro.
2: Qué impresionante.
1: Bambi, y a propósito de eso, viste que a veces después, y esto pasa en el fútbol argentino y te ha tocado vivirlo a vos en distintas circunstancias, después de una gran victoria, a veces el jugador, después de tanta tensión, no sé si la palabra es que se relaja, pero es como que tanto esfuerzo lo lleva a un estado anímico que es distinto. ¿Vos crees que...? Yo no creo que haya margen acá como para que se relajen, porque es una final del mundo. Digo, acá no hay margen de... Sí. Listo, terminó Inglaterra, otra cosa, vamos para adelante.
2: Sí. Pero ¿sabés lo que pasa, Jorge? El vestuario es muy bueno. El vestuario argentino es muy bueno en todo sentido. En la parte anímica, en la parte mental, ¿viste? Se ayudan entre ellos. Yo me imagino cómo deben ser las charlas entre ellos, cuando se reanudan, ¿viste? Cuando hablan y todo. No, es una selección a ese nivel muy fuerte, Jorge. No se relaja nadie. Uh-huh. No se relaja. ¿Por qué? Porque saben que el técnico te saca, ¿viste? No te da revancha el técnico. Uh-huh. El técnico, si te tiene que sacar, te saca. Por eso están todos, ¿viste?
1: Sí.
2: En un nivel mental de 10 puntos.
1: Sí, Bambi, yo recuerdo que compartimos que estábamos trabajando juntos cuando Scaloni llega a la selección argentina y a todos nos generaba una enorme duda porque no tenía demasiados antecedentes.
2: Sí.
1: Y yo creo que cambió los libros del fútbol.
2: Jorgito, cuando estábamos con Fernando Niembro, yo le decía a Fernando, me gusta la idea que tiene Scaloni. La idea, no hablemos de nada, ni a mí lo que me gusta es la idea. Uh-huh. Y él implantó esa idea y la mantuvo, la idea que tuvo, ¿viste? Y es muy bueno, muy bueno. A mí lo que me gustaba de Scaloni era la idea que él tenía para un equipo de fútbol. Y lo demostró con creces,
1: Sí, pues más allá del paso del tiempo, hay algo en el fútbol no cambia, que le tenés que dar la pelota a un tipo que tenga la misma camiseta que vos y tratar de meterla en el arco de enfrente. Eso está claro.
2: Claro. Sumado, volvemos a repetir, a la agresividad que tiene este equipo, ¿me entendés? Exacto. A la agresividad. Porque no es solamente jugar bien, Jorgito. Para lograr un objetivo tenés que tener una agresividad mental, ¿me entendés? Impresionante. Y Argentina lo ha demostrado.
1: Te hago la última del Mundial. ¿Quién fue la gran decepción? ¿Brasil, Alemania?
2: Y la gran decepción, desgraciadamente, que yo esperaba más, era Uruguay.
1: Ah, Uruguay, mira.
2: Uruguay yo esperaba más. Brasil, Carleto no lo pudo armar nunca el partido, nunca. Uh-huh. Nunca lo pudo armar el equipo como porque no tiene, viste, busca esto, aquello, uno, el otro, pero no tiene esos jugadores, viste, como Cafú, Roberto Carlos, Rivaldo, Ronaldo, Ronaldinho, no tiene, ¿no? Entonces no lo logró. A mí el que me gustó realmente, que después tuvo que definir un partido muy bravo en México, fue Ecuador. Ecuador fue una selección realmente que yo, viste, lo vi bien al equipo. Bueno, después en un partido muy muy caliente quedó eliminado en México. Y una sorpresa que yo no la conocía, viste, fue Noruega.
1: Claro.
2: Noruega fue una gran sorpresa para mí. Y otra gran decepción, que yo lo vi jugar en el arranque, dos partidos, y yo dije, si no cambia, queda eliminado. Era Portugal. Digo, si Portugal no cambia, queda eliminado. Y quedó eliminado.
1: ¿Sentís que Cristiano fue como un peso que no supieron...?
2: En la posición que jugaba Jorgito Cristiano, había que habilitarlo. Claro. Había que habilitarlo, porque él no puede jugar por afuera, ¿viste?
1: Sí.
2: No puede jugar por los costados. Él estaba ahí parado para que le vengan los centros y él define como un gran goleador, que de cabeza, pero no tuvo definición. No, Portugal fue una gran decepción para mí. Para mí, nunca armó un equipo competitivo, nunca, realmente nunca.
3: Bambino, lo saco del Mundial, recién Jorge le hacía las últimas del tema. Usted está muy vinculado con San Lorenzo, es uno de los grandes ídolos de la historia. ¿Cómo ve la actualidad del club? Que pareciera que no sabe si hay luz al final del túnel para San Lorenzo.
2: Bueno, en este momento nosotros, San Lorenzo contrató a un gran entrenador que es Pipo Grosito, querido por toda la gente, por toda la hinchada, pero hay que ayudarlo.
3: Claro.
2: Hay que ayudarlo. Hay que traer algunos refuerzos, porque hay algunos chicos realmente que juegan bien. Pero bueno, tienen que tener una solidez de experiencia, ¿viste?, para armar un equipo competitivo. San Lorenzo es un equipo, una institución competitiva, ¿me entendés? Para pelear arriba,
3: claro.
2: No para mantenerse. Tiene que pelear arriba. Con eso, bueno, hay que traer 4 o 5 refuerzos, ayudarlo a Pipo a traerle 4 o 5 refuerzos. Y San Lorenzo va a salir, porque tiene una hinchada que no te abandona nunca. Nunca te abandona, pero se tiene que reforzar. Hay que ayudarlo a Pipo,
3: ¿Lo vio el partido ayer?
2: Ayer sí, no, a San Lorenzo lo veo siempre, sí. Un partido duro, porque Rieta es un rival duro, después, bueno, perdió por penales, pero está en formación. Así que la hinchada de San Lorenzo no tiene que bajar los brazos ni nada, porque está en formación el equipo. Recién Pipo los está conociendo a los jugadores,
1: Bueno, Bambi, te mandamos un abrazo grande, ¿eh?
2: Bueno, ¿y Morón qué pasa, Jorge?
1: Y ahí estamos, Bambi, ahí estamos. Vamos a ver, estamos en...
2: Yo cada vez que veo resultados siempre me fijo cómo salió Morón por vos, ¿eh?
1: Y sí, bueno, pero estamos creciendo. Mirá que además de tener un lindo estadio, tenemos cada vez más gente, ¿eh?
2: Qué divino, y, qué divino.
1: Y no renunciamos al sueño de ascender, así que ahí estamos en la pelea.
2: Bueno, bueno.
1: Bueno, Bambi.
2: Yo te quiero mucho. Un beso grande para toda la mesa, Jorgito.
1: Chao, Bambi, un abrazo grande.
2: Ya, chao, chao.
1: Bueno,
2: chao.
1: Héctor Veira, charlando con nosotros, la verdad que dio algunas impresiones muy interesantes respecto al partido de mañana, ¿no? Y por ahí algo que todos coincidimos respecto a las similitudes que tienen los equipos en cuanto al trato de pelota y este extra que es la prueba de carácter que Argentina, por haber estado muchas veces con resultado adverso o complicado, bueno, adverso, estuvo muy mal con Egipto, mal con Inglaterra y apretado con Cabo Verde, y supo sacar el carácter para revertir la historia. Eso es algo que, bueno, España, salvo con Cabo Verde, que empató el resto de los partidos, no tuvo que apelar tanto al coraje, a la vieja furia. Sí, pues España, alguna vez Menotti dijo que España tenía que decidir si tenía la furia o si era torero. Y me parece que ahora es torero, y la verdad le va muy bien siendo torero. Pero decíamos después del empate ante Cabo Verde y por ahí le había faltado esa rebeldía para llevárselo puesto. Le generó un montón de situaciones de gol, pero no lo pudo ganar. Bueno, vamos a hacer una pausa, ¿sí? En el show de los grandes todavía tenemos mucho, tenemos que ir a Nueva York para charlar con algún colega que está allí. Y tenemos muchos testimonios de colegas de distintos lugares del mundo que nos dan su impresión respecto al partido de mañana.

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0: Seguimos en el show de los grandes, 20:54 minutos, en el día en el cual Inglaterra le ganó a Francia 6-4. Tremendo partido por el tercer puesto, ganaba Inglaterra 4-0, se puso 4-3 y después Bruno, en un final infartante, tuvo Olise, primero Dembélé, después Olise el empate, sí. Lo desaprovecharon y terminó sellando la victoria el equipo inglés.
1: Sí, 3 goles de Saka, 1 de Declan Rice, otro de Konsa de cabeza y el gol de Bellingham, como bien decía Jorge, para liquidar las acciones en el minuto 98. Para Francia, doblete de Mbappé, gol de Dembélé, gol de Barcola. Con estos tantos, Mbappé tiene 10, Messi queda con 8, los dos con 4 asistencias. Así que si Messi quiere ganar la bota de oro del Mundial, tiene que meter 3 goles. Sí. 3 goles.
0: Y en el historial,
1: hat-trick en la final.
0: Y en el historial de goleadores en los mundiales, ahora Mbappé tiene
1: ahora te lo confirmo.
0: 1 o 2 más que Messi. No me acuerdo de eso.
1: Creo que 1. Pero ahora lo confirmo.
0: Mientras tanto, vamos a empezar a escuchar voces de colegas que generosamente nos han dejado su voz para contarnos las sensaciones que tienen de cara al partido de mañana. Quiero empezar por Nueva York, donde está un querido amigo, Massimo Basile, que trabaja en el diario La República de Italia, que es corresponsal allí, y nos cuenta la sensación que tiene del España-Argentina que se juega mañana en Nueva Jersey.
2: ¿Qué puedo decirte, querido Jorge? Aquí, en Nueva York, hay una auténtica invasión argentina. Los hinchas en la camiseta biceleste están por todas partes. En el Skitchen, en Times Square, en la Quinta Avenida. Están felices, cantan y creen de verdad en la posibilidad de convertirse en bicampeones. Y ¿sabes qué? Como italiano, le tengo un cariño especial, ¿no? A los argentinos. Todo el mundo habla de ellos. Ayer estaba en el gimnasio aquí en Manhattan y conocí a un iraní y a un israelí, cosa que sabes, solo pasa en Nueva York. Y cuando supieron que era italiano, me preguntaron por el Mundial y por esta final fantástica. No hago pronósticos por cábala y porque nunca se me han dado bien. Le dije que, por un lado, España parece muy fuerte y que sus jugadores, por su actitud mental, me recuerdan a la Italia del Mundial de 2006, el que ganamos, ¿no? Como tú sabes bien. Pero los argentinos son los únicos que parecen jugarse la vida en cada partido. Los ingleses se movían como atletas profesionales, sí. Y los argentinos como combatientes. Y luego están esas lágrimas al final del encuentro. Oh, yo creo que el fútbol sobrevive allí donde hay sufrimiento, corazón, técnica, clase, sangre y hambre. Y Argentina le está mostrando al mundo una actitud propia del fútbol de antes. Y yo digo que en el mundo virtual de Internet y de las redes sociales, para mí, ese es un mensaje hermosísimo.

0: el Bambino Veira hace un rato. ¿Estamos de acuerdo con esto?
1: Sí, totalmente.
0: Tommy, ¿qué decís?
2: Sí.
0: Bueno, otro colega, otro querido amigo, Pablo Brotoms, del diario Marca de España. Sí, Pablo tiene un cariño muy, muy especial por la Argentina. Si está escuchando, Pablo, no se va a enojar, pero cuando Argentina salió campeón en el último mundial, me dijo, guardame todos los diarios donde se hable de la consagración argentina, que algún día los quiero tener. Bueno, ya los tiene en su poder, tiene un profundo cariño, un profundo amor por la Argentina, y como todos, es un partido que uno hubiese querido tener otro rival en la final, pero están Argentina y España, y Pablo Brotoms, del diario Marca, nos dice esto.
3: Buenas noches, querido Jorge, y buenas noches a tus oyentes desde la hipercalurosa Madrid, cuando restan menos de 24 horas para que el balón empiece a rodar en el MetLife Stadium de New Jersey, donde medirán sus fuerzas España y Argentina. No se jugó una finalísima, pero se va a jugar la finalísima. ¿Qué duda cabe que la expectación es máxima aquí, te puedes imaginar, al otro lado del Atlántico, ante la segunda final de la historia? 16 años después de la primera en la que se consiguió la única estrella que luce en la camiseta roja de la selección española. Las previsiones apuntan a un partido súper igualado, creo que convendréis conmigo, al menos a priori, entre los dos mejores equipos de este campeonato del mundo, tal y como han demostrado. Se medirán el mejor ataque, 19 goles anotados por Argentina, y la mejor defensa, solo uno encajado por España, el del belga de Ketteler. El planeta fútbol asistirá al duelo por todo lo alto entre Lionel Messi, en lo que debe ser, aunque nunca se sabe, el canto del cisne de uno de los mejores de la historia, si no el mejor, y Lamine Yamal, llamado al estrellato futuro con sus 19 años recién cumplidos. Lamine no ha brillado como se esperaba, lo habéis podido comprobar en este Mundial, en buena medida por la inoportuna lesión que estuvo cerca de apartarlo del mismo. Junto a ellos, esperamos todos disfrutar de los Dibu, Unai Simón, Cuti, Lisandro, Cubarsí, Laporte, Enzo, Rodri, McAllister, Olmo, etcétera, etcétera. Desde esta humilde tribuna a la que me permites asomarme, confieso que apenas voy a referirme a las declaraciones prepartido de unos y otros, más que para destacar la extraordinaria deportividad mostrada por dos magníficos profesionales, y en este caso amigos, como son Lionel Scaloni y Luis de la Fuente. Lo demás forma parte de la parafernalia del fútbol, este deporte que nos vuelve locos y que, a buen seguro, se abrirá paso en una final que, pase lo que pase, quedará para la historia. Porque, con permiso del inigualable Guillermo Francella, recuerdo que podemos cambiar de todo. De cara, de casa, de familia, de novia, de religión, de Dios. Pero hay una cosa que no podemos cambiar, mi estimado Jorge, y oyentes de Radio Splendid, no podemos cambiar de pasión.
0: Uy, qué final, Pablito, gran abrazo te mandamos. Sí, exactamente, la pasión que tenemos por el fútbol. Yo muchas veces cuando charlo con amigos, algunos que no son apasionados del fútbol, les digo, no saben lo que se están perdiendo. Porque aquel que no le gusta el fútbol, no siente pasión por el fútbol, se está perdiendo una parte muy importante, un hecho cultural maravilloso, sobre todo en esta parte del mundo, iba a decir, pero en realidad nadie es propietario de la pasión que despierta el fútbol, porque a veces cuesta entender, pero en Bangladesh hay un amor inentendible para con el seleccionado argentino. Los británicos tienen un amor incondicional por este deporte, más allá de las diferencias que tienen entre ellos, que hablar de España e Italia despierta una pasión inigualable que recién ponía muy bien en palabras mi querido amigo Pablo Brotoms, a quien le agradezco enormemente esta gentileza que tuvo en dejarnos un audio. Pero vamos a venir a Sudamérica. Marcelo Burgos también nos deja su impresión, colega paraguayo de ESPN, respecto al partido de mañana. Claro, él está en el lugar donde todo el mundo quiere estar, que es Nueva York.
4: Hola Jorge de equipo, ¿cómo están? Soy Marcelo Burgos, periodista de Paraguay, aquí en Nueva York, también cubriendo la final. La verdad que una final de habla hispana y nos conmueve por ese lado, pero también por lo futbolístico, porque estamos hablando de un equipo de Argentina que se solidificó conforme pasaban los partidos y llega a la final con esa chapa de campeón del mundo, a defender lo conseguido, pero a conquistar algo que nunca lo había logrado, que es dos de manera seguida. Así que realmente tiene todos los argumentos con Messi a la cabeza para lograrlo. Y del otro lado está España, que tiene, me parece, también un punto muy interesante, que si bien no ha aparecido demasiado en este Mundial, puede aparecer en una final como lo hizo en la Euro.

0: Hablamos del joven Lamine Yamal, que toda España está esperando que aparezca. Aparecieron otros nombres, pero una final es una final. Y me parece que España también tiene un equipo bastante interesante como para poder dar pelea. Por quién hinchamos, me parece que está todo muy cantado, ¿verdad? Somos sudamericanos y vamos a ser Argentina, así que sea con éxito esta gran final. Un fuerte abrazo para vos y todo tu equipo.
1: Muchas gracias, Marcelo. Muchas gracias por este gesto de dejarnos el audio, dando tu opinión. Todavía tenemos más colegas para seguir compartiendo con ustedes la opinión que tienen respecto al partido, que mañana comienza 4 de la tarde. Habrá que decir que se suspendió la fecha de la Primera Nacional y también la final de una de las tantas copas que iban a jugar Independiente Rivadavia
2: y con Estudiantes.
3: Con Estudiantes de La Plata, ¿sí? Sí.
1: Esto fue por una decisión, yo digo tardía, que tomó la Asociación del Fútbol Argentino, porque había muchos clubes del ascenso que estaban en viaje.
2: Sí.
1: Y a mitad de camino, algunos seguramente ya estaban, otros estaban por salir. Y tuvieron que reprogramar absolutamente todo. Yo sé que esto también tiene que ver con los organismos de seguridad que pidieron postergar los partidos para dedicar de lleno a todos los miembros de la fuerza para que estén atentos en la organización y evitar que haya algún tipo de inconveniente, pero se podría haber tomado el jueves, ¿sí? Porque ya se sabe que ocurra lo que ocurra, ojalá que sea una victoria de Argentina. La gente va a salir y le va a agradecer el próximo lunes a los futbolistas cuando lleguen. Recién mañana van a decidir si irán a la Casa de Gobierno o no. Está claro que si van a la Casa de Gobierno es para salir al balcón sin la presencia del presidente ni ningún miembro del gobierno. Sí, será el balcón solamente para ellos. Bueno, vamos a seguir en Nueva York. Si alguno cree que esto tiene que ver con los rituales, las costumbres, las cábalas, y puede que tenga razón, pero con Mariano Olsen, mi querido amigo Mariano Olsen, argentino que hace tiempo está radicado en Colombia, que está cubriendo para su medio Win Sports allí el Mundial, está en la Gran Manzana. ¿Con qué clima, Mariano? ¿Cómo estás viviendo esta previa?
4: Hola, Jorgito, un abrazo grande para vos y para todos tus amigos de la 990. No, acá hay el clima, digamos, el clima... Está lloviendo, todo el día lloviendo, encapotado el cielo. Recién estaba haciendo el programa para Colombia, saque largo, y parecía que se despejaba por el lado de Manhattan, pero eso fue media horita y después otra vez se cubrió el cielo y un aguacero tremendo, tremendo, mucha lluvia. Pero dicen que mañana, el pronóstico indica que mañana va a haber sol pleno, temperatura 28 grados más o menos, y bueno, esperemos que se cumpla, ¿no? Acá en Estados Unidos... Por lo general son más muy precisos en ese aspecto, en el aspecto de anticipar o vaticinar el pronóstico del tiempo, ¿no?
1: Sí, no te voy a preguntar esas lluvias, lágrimas de quiénes son, porque la lista es larga, creo.
4: No, terrible, terrible. O sea, realmente, uno de ustedes ya se dieron cuenta, ustedes ya lo vivieron también en Argentina, uno afuera quizás lo siente más porque está más a flor de piel la argentinidad, porque quizás se siente un poco más solo, viste, en otro microclima, pero bueno. Yo ya me desahogué después de ganarle a Inglaterra, dije que se habían cerrado muchas bocas.
1: Te vi.
4: Y bueno, tres finales en los últimos cuatro mundiales, muchachos, y siguen criticando a Argentina diciendo pavadas. Y bueno, evidentemente se pueden ir, yo dije, se pueden ir bien a la casa, a la reverenda casa de su hermana.
1: Sí,
4: y eso,
1: sí.
4: Bueno, se viralizó por todo lado, bueno, pero ese era el sentimiento que tenía en ese momento porque Argentina le ganó muy bien a Inglaterra. Pero bueno, el que gana, yo te lo dije, ¿no? El que gana siempre va a ser envidiado. Acá en Colombia, allá en Colombia, Atlético Nacional es el equipo que más gana, entonces todo el mundo dice que le regalan las cosas, todo. El Real Madrid es el mejor equipo de la historia, el más ganador, y ¿qué decían? Le regalan a Champions. Bueno, en Argentina Boca y River pasa lo mismo, y a nivel mundial Argentina pasó de ser pecho frío ahora a ser como el mimado de la FIFA. Pero bueno,
1: sí.
4: Ya eso yo ya lo dejé de lado y me estoy disfrutando, Jorgito, disfrutando estos momentos con tensión, con nervios, pero bueno, para mí ya estos muchachos han dado todo, ¿no? Ojalá que coronen digamos, el título, y si no, no pasa nada. O sea, yo la verdad estoy, me imagino que como todo el pueblo argentino futbolero estará feliz por todo lo que hicieron estos muchachos en los últimos cinco años, ¿no?
1: Sí, vos, tal vez a la distancia, Marian se vive de manera diferente. Messi después del partido dijo algo el otro día que yo venía pensando y lo dije también al aire. que si Argentina no ganaba, no iban a faltar las voces que iban a criticar a este plantel, porque no pudo ganarle a Inglaterra. Y yo creo que toda la mesura que manejaron antes del partido, desligándose absolutamente todo del sentimiento que hay en cada partido ante Inglaterra, se desahogaron después, ¿sí? Con todo lo que vivimos y la celebración que parece ilógica por una semifinal, que tal vez en el mundo lo vean, che, pero ¿qué pasó? No entiendan que Inglaterra es un rival para el futbolero argentino que está por encima de un montón de cuestiones que no tienen que ver nada más que con el juego.
4: Totalmente, totalmente. Y eso, para darse cuenta, tenés que vivirlo y tenés que ser argentino. Tenés que haber nacido en Argentina y palparlo en cada estadio, en cada recuerdo. Nosotros nacimos en la década del 60, así que conocemos bien qué fue lo que pasó y todo eso, incluso el 86 con el Mundial, el 82, bueno, con la guerra, obviamente, pero el 86 cuando decían que creo que, no sé si fue Valdano que dijo, este es el partido perfecto para que se confundan los estúpidos, ¿no? Uh-huh. Pero eso lo dicen para afuera, interiormente todos saben que es un partido especial, que es un clásico, que hay una connotación política, social y deportiva enorme. Y por supuesto que los chicos, los jugadores de Argentina dijeron lo que tenían que decir antes del partido. ¿Qué van a decir? Tienen que decir, no, partido más, partido más, partido más. Pero cuando empezó el partido no era un partido más. Claramente no fue un partido más. Y por eso estamos todos tan felices y tan orgullosos de estos muchachos. Si no hubiese ganado, a este grupo de jugadores y cuerpo técnico, realmente lo voy a admirar y lo voy a agradecer de por vida. Pero sí, además ganaron y eso potencia todo muchísimo más, ¿no?
1: Sí, sí.
4: Acá en Colombia, bueno, allá estoy en Estados Unidos, allá en Colombia algunos dicen, no, que ya Colombia es un clásico de Argentina, yo me le río en la cara, incluso al aire me lo dicen el compañero, un compañero que me dice, no, que mi clásico es Argentina, yo, está bien. Entonces, ellos piensan que Colombia es el clásico de Argentina, algunos, no todos, la mayoría no, la inmensa mayoría no. Pero yo me río porque nuestra rivalidad es Brasil, más deportiva, y después viene Inglaterra, ¿no? Para mí es así, Brasil primero, Inglaterra después.
1: Sí. Marian, ¿y desde el juego qué ves para mañana?
4: No, yo la verdad, yo te digo sinceramente, y qué pena decirlo, ser tan sincero, ¿no? Sin la camiseta puesta. Yo, en este caso, yo creo que la razón la tiene, la frase del Mundial la dijo De La Fuente, ¿no? Después de ganarle a Francia, dijo, Francia tiene, o antes, no sé cuándo le dijo, Francia después. Después, la mejor selección y nosotros tenemos el mejor equipo, y yo coincido, para mí España es el mejor equipo. Pasa que tiene que demostrarlo mañana, ¿no? Mañana hay que demostrarlo. Pero entre los dos equipos, futbolísticamente hablando, yo creo que España es un poco más que Argentina, me da la impresión, ¿sí? Uh-huh. Para mí tiene mejor defensa, mejores laterales, los laterales son fundamentales en el juego de España. Y tienen dos mediocampistas, sobre todo uno que es Rodri, que digamos entró con muchas dudas el primer partido del Mundial, lo mataban los españoles, decían que era recontra lento, muy lento, y por eso no le habían ganado a Cabo Verde, porque el ritmo del equipo lo ponía en Rodri, y Rodri estaba lentísimo, yo lo escuché, pero viste, el Mundial digamos, claro, provoca esas cosas. Con el correr de los partidos, Rodri se fue convirtiendo en la gran figura del equipo, y todavía no está para mí el heredero de Messi a nivel mundial, que es Yamal. Para mí Yamal es un jugador extraordinario, que no llegó bien acá al Mundial, pero la verdad, ojalá que mañana esté, está en duda la presencia, yo creo que va a jugar. Sí. Pero sin Yamal, España muestra que es un gran equipo, el técnico no tuvo problema en sentar a Pedri, lo puso a Fabián Ruiz ahí en la mitad de la cancha, lo puso a Dani Olmo, Oyarzabal te hace goles, y digamos, la defensa de España es muy buena, hay que decirlo, y ellos se defienden con la pelota, el estilo de juego que tienen ellos es sacar la pelota al rival, y a Argentina lo que más lo molesta es que le saquen la pelota.
1: Claro, el tema es que Argentina también es un... Mira, recién hablábamos con el Bambino Veira, íbamos viendo qué nos podía deparar el partido de mañana. Vos es que hay una notable paridad en cuanto a la tenencia de la pelota de uno y otro. Los números de Argentina y de España son extremadamente parecidos. Mirá, Argentina 60.85% tenencia de pelota. España 63.71%. En remates al arco, entre los tres palos tiene 44 contra 42 Argentina, está a favor Argentina, pero jugó 60 minutos más. en remates recibidos entre los tres palos recibió más Argentina, y después en faltas también, en una paridad llamativa. La verdad que es un partido tácticamente divino, porque son dos equipos que les gusta tener la pelota. Yo lo que creo, que lo que ya vimos es una Argentina necesitada, sin demasiado juego, que tiró el corazón a la cancha. Sí. Y España nunca lo necesitó hasta acá.
4: Sí. Por ahí en el debut.
1: Pero era el primer partido.
4: Tampoco. No, pero tampoco, porque no, en ese primer partido Cabo Verde no lo exigió, o sea, no le pateó al arco, salvo una vez. Entonces España lo que no pudo es romper el cerco defensivo de los africanos, pero no estuvo en riesgo la victoria, el empate, digo. O sea, nunca tuvo posibilidad de perder el partido, ¿sí? Yo creo que los números son válidos, por supuesto, porque marcan lo que hicieron uno y otro, pero me parece que España tuvo a Portugal enfrente, que para mí fue, yo lo di como candidato al título, imagínate, para mí es un equipazo, le ganó bien a Portugal, y después tuvo a Francia, ¿no? Que para todos era el candidato al título y le ganó, para mí, dando una exhibición de fútbol. Sí, a mí sí. Me gusta mucho cómo juega España, ¿no?
1: Sí.
4: Por eso yo creo que es más meritorio el hecho de que España no haya sufrido nunca y digamos, haya tenido un porcentaje de tenencia importante, claro. Y sin desmerecer a Argentina, ¿no? Yo no voy a desmerecer a Argentina, que ganó sus partidos, que ganó, digamos, sumó más puntos que España. O sea, Argentina ganó 7 partidos, España ganó 6, empató 1, ¿sí?
1: Claro.
4: Digamos, para sumar a la estadística. Pero me parece que el juego de España fue increyendo, empezó flojo contra Cabo Verde y partido tras partido fue agregándole cosas, también con el técnico, que fue cambiando cositas, cambiando las piezas, y fue creciendo la confianza del equipo, que uno pierde hasta 37 partidos, eso no es algo como para no tener en cuenta, 37 partidos invicto, me parece que también marca a un equipo que tiene una estructura bien sólida, una idea fija, definida, que desarrolla en cada partido. Le costó en el arranque del Mundial, pero partido tras partido fue mejorando, hasta para mí fue la exhibición del Mundial que la dio España contra Francia, ¿no?
2: Mariano, buenas noches, ¿cómo te va? Quería consultarte por el componente anímico del partido, porque se habla de que España hasta ahora no tuvo que dar una muestra de carácter tal como tuvo que dar Argentina, por ejemplo, contra Egipto y contra Inglaterra. ¿Sentís que ahí puede estar una de las claves, una Argentina que salga a morder como salió contra Inglaterra en la semi?
4: Sí, incluso yo escuchaba Laporte en Marca, creo. Yo, digamos, antes los partidos y en los mundiales no me gusta ver redes sociales porque se dicen tantas estupideces que yo ya estoy harto de eso. Pero me mandaron una portada, una tapa de Marca diciendo el aporte, no sé a quién, creo que a Marca o a AS, no me acuerdo, diciendo no, que los argentinos lo dijeron, digamos, lo dijo con sus palabras españolas, pero yo te hablo, la traducción argento, que dice no, los argentinos salieron a presionar, a pegar. No dijo pegar, dijo otra frase, y me parece que los árbitros no lo van a permitir en la final o algo así, o sea, como atajándose, ¿no? Argentina hace lo... Por eso yo decía antes del partido semifinal que a España le convenía y quería jugar más con Inglaterra que con Argentina, porque entre europeos se conocen mucho.
2: Claro.
4: Y los europeos juegan de otra manera, no hay roce. Los europeos no rozan. Argentina te va a rozar. Paraguay rozó a Francia y se armó un bolonque impresionante. ¿Por qué? Porque jugó a la sudamericana. Entonces, eso es una ventaja que tiene Argentina, que sabe jugar, sabe cómo manejar a un rival que quizá en teoría sea un poquito más, y jugarle a la sudamericana, ¿sí? A la nuestra, a la que nosotros sabemos, que no solamente es juego, sino también es temperamento. Eso sí que es un aspecto positivo de Argentina. Ahora, yo no estoy tan de acuerdo en que España no haya tenido que superar momentos difíciles. Superar a Francia desde el minuto 1 al minuto 90, para mí es una prueba de carácter espectacular, porque la verdad, ¿quién esperaba que España redujera a la mínima expresión futbolística a Francia ante el partido? Yo creo que nadie. Y fue una diferencia futbolística anímica enorme, enorme entre los dos equipos.
1: Bien. Entonces, bien enmarcarme eso, Mariano, sí. Sí, sí.
4: Claro.
3: La dejó.
2: Mariano.
4: Entonces, yo creo que también hay que marcar eso, hay que marcar esa diferencia, ¿sí? Entre los equipos, porque también España tiene esa muestra de carácter, no de remontar, no necesitó remontar. Claro. El tema es saber superar. Si Argentina se pone en ventaja, hay que ver cómo reacciona España para remontar un resultado negativo. Argentina ya lo hizo. Y eso también es un punto a favor del equipo de Scaloni, ¿no?
2: Claro. Mariano,
3: ¿Cómo es el clima con los hinchas? Porque hoy hablábamos con otro colega y nos planteaba que mucha gente fue a presenciar la final, pero sin la entrada.
4: ¿Cómo? Repetime, por favor, porque estoy justo subiendo acá a un lugar y no escuché. ¿Qué me decías?
3: ¿Cómo notás el clima con los hinchas? Porque hoy hablábamos con otro colega justamente que también está en Estados Unidos y nos comentaba que muchos hinchas van para estar ahí donde Argentina va a jugar la final,
4: claro.
3: Pero sin entrada.
4: No, yo te digo una cosa. Yo estoy acá acreditado por un medio que tiene derechos para transmitir el partido, que es Win Sports, el canal del fútbol colombiano que transmite la liga profesional. Y ya nos anunciaron que la FIFA no nos dio nada, o sea, se va a transmitir la final del Mundial, va a estar el comentarista, el narrador, quizá algún campo de juego, pero después el resto de lo que estamos acá cubriendo no tenemos Observer, no nos dan nada, y acabo de recibir una circular donde dice que si vos siendo periodista no tenés una entrada, no te van a dar el paso. Entonces imagínate si va a ser tan estricto para los periodistas lo que puede ser para los hinchas. Los hinchas, claro. Primero que la entrada vale una fortuna, la reventa está en 7.000, 8.000. Hoy me llamaron, che, tengo una entrada, $8.000. Digo, perfecto, listo, yo te doy $200.
1: Claro, conseguí los otros 6.800.
4: Claro, entonces los hinchas vienen para participar. Yo también, yo vine a ver el último Mundial de Messi. Lamentablemente, lo más probable es que no vea la final, pero no importa, los hinchas vienen para participar. Ahora deben estar bajo la lluvia en el Times Square, que es la zona, digamos, donde se han juntado los hinchas durante todo el Mundial, de todos los equipos, seguramente haciendo el banderazo. Eso lo vivimos en el programa que hicimos hace un ratito. Los hinchas se acercan y están ahí pendientes, y eso también habla de la argentinidad y lo que provoca este equipo. Este equipo provoca un sentimiento único de orgullo que permite y motiva a la gente a acompañarlo por más que no pueda entrar al estadio, ¿no?
1: Bueno, Marian, mandarte un abrazo grande. La verdad que tenemos el enorme privilegio de haber vivido el título del 78, el del 86, el del 22, y hay que disfrutar estos momentos porque cuesta llegar a una final. Y más allá que Argentina del 78 para acá llegó 6 veces a la final y que Messi llega por tercera vez en 4 mundiales a esta instancia, no es fácil, ¿no? Esto es como el dulce que pica los dientes, no hay que cebarse porque no es habitual esto que estamos viendo.
4: Total, ¿no? Y yo disfrutando desde el primer día. Yo la verdad no pensé que Argentina iba a estar en la final, le soy sincero, no pensaba por los problemas de lesiones. Scaloni tampoco, Scaloni dijo que la verdad muchos lesionados, y bueno, fue superando este equipo todos los escollos, estar en una nueva final. Ya estuve en la del 2014, en la del 2022 en el estadio, una ganada, una perdida, y ahora lamentablemente no podré estar, salvo un milagro, no creo que esté en el estadio, pero bueno, como decís vos, disfrutar, paladear y valoremos esto, hermano, porque ahora se nos va el 10, que es el mejor de la historia, sin ninguna duda.
1: Sí.
4: Y, viste, si bien quedan jugadores muy importantes, nuestra carta ganadora siempre ha sido el 10. Entonces, disfrutar, hermano, y sobre todo agradecerle, me encanta que después, el lunes o martes, no sé si ese va a ser el lunes, en la Casa Rosada, ojalá que los jugadores puedan ir, puedan ser ovacionados por todo el mundo, que haya un gran festejo, más allá del resultado, valorar lo que han hecho este grupo de compañeros, de muchachos, de cuerpo técnico, porque han sido extraordinarios,
1: Es así.
4: Emocionante.
1: Sí, ¿vos te acordás de un jugador, Colavini? ¿Te suena?
4: Colavini, sí, sí. San Lorenzo, de San Lorenzo.
1: Bueno,
4: sí,
1: bueno, claro. A lo mejor mañana podés jugar Colavini, ¿o no?
4: No, muy difícil. Yo te digo la verdad, a mí eso nunca me ha gustado, casi no lo he hecho, porque después la FIFA, a mí, digamos, compañeros míos, no, yo me colé en Kansas, me colé en Miami, todos se colaron en todos los estadios. A mí no me gusta eso porque después, yo soy tan torpe, que después la FIFA me engancha y...
1: Te perdés todos los mundiales.
4: No, claro, te hace la cruz y chao, sí. ¿Viste? Entonces, la verdad no soy afecto a eso. Si bien. No tengo una posibilidad de entrar de manera legal, yo prefiero no forzar nada, ¿viste? Esto, pero vamos a ver.
1: Sí.
4: Capaz esto, que de arriba ayuda.
1: Claro, creo. Esto para demostrar que no todos los argentinos somos iguales, ¿eh? Muy bien, María, muy bien. Te mando un abrazo enorme y que salga todo bien.
4: Bueno, Jorgito, siempre un gusto hablar con
1: igual.
4: Vos. con la radio, con toda la gente allí, un abrazo grande. Y muchachos, estemos orgullosos, orgullosos de estos gladiadores, de estos muchachos que nos dieron tanto durante tantos años. A disfrutar.
1: Un abrazo grande. Bueno, Mariano Olsen, sí, nuestro colega de Win Sports, un argentino que está radicado en Colombia hace mucho tiempo, charlando con nosotros. Guido en los controles, pausa y tenemos casi 36 minutos más todavía para compartir con ustedes.
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0: bien, seguimos en el show de los grandes, 21 a 28 minutos. En un ratito vamos a estar con Juancito Aniel, que está en el lugar donde quiere estar todo el mundo. Voy a ser reiterativo, todo el mundo quiere estar en Nueva York para mañana, en Manhattan, para después mañana estar presentes en Nueva Jersey, donde se va a jugar la final de esta Copa del Mundo 2026. Juan nos va a contar cuál es el clima que hay, nos va a dar novedades de la selección argentina, porque él está cerca del plantel, pero mientras queremos seguir escuchando, si ustedes nos dicen lo contrario, Bruno sí, y sí. Tommy.
1: Yo tengo para cuando quieras estadísticas de Slavko Vincic, el árbitro del partido.
0: Me interesa.
1: Para cuando quieras.
0: Me interesa. Yo tengo un par de datos que me preocupan. Pero escuchemos a Massimo Tecca, ¿sí? Colega, colaborador de Rai Sport, que ha sabido ser corresponsal de Radio Rivadavia, nuestra hermana, durante tantísimos años allá, finales de los 70, principios de los años 80, que nos deja su impresión sobre el partido de mañana.
2: Hola Jorge, un saludo para todos. Les habla Massimo Tecca desde Roma, Italia, donde también se vive con gran expectativa la víspera de la gran final de mañana, la finalísima que se tenía que disputar hace meses, no se concretó, al final va a decidir el próximo campeón del mundo. Les cuento que tras la victoria contra Inglaterra hubo un gran festejo, a pesar de la hora, las 6 de la mañana en las calles del centro de Roma, desde Campo de Fiori hasta Plaza Navona. Juntos, hinchas argentinos e italianos que se habían agregado, contagiados por un triunfo tan emocionante. ¿Qué esperar de esta final? Un gran partido de fútbol, por supuesto, entre las mejores selecciones de la Copa. España mostró mejor fútbol que Argentina. Comenzó mal, pero levantó su rendimiento hasta ganarle rotundamente a Francia, que era el gran favorito. Lleva un invicto de 37 partidos, tiene el mejor mediocampo del torneo y una defensa casi insuperable. Esto no significa que sea favorita. Hay una razón del por qué Argentina juega mañana su séptima final mundialista, superada solo por Alemania con 8. Y no es solamente cuestión de fuerza, garra y vocación a la remontada en los minutos finales. La presencia de un Messi en condiciones excelentes le dio fuerza a todo el equipo, pero la mejor noticia me parece la recuperación a altos niveles de Julián Álvarez y Lautaro Martínez, que habían empezado mal el torneo. En fin, partido parejo, donde un detalle, un episodio pueden ser decisivos. Cierro contándoles que Italia está comenzando su reconstrucción futbolística con un director técnico como Paolo Maldini, figura de personalidad y carisma mundialmente reconocida, que tendrá la ayuda del brasileño Leonardo, otro hombre de fútbol. Falta nombrar el entrenador, favorito Roberto Mancini, el hombre que llevó a Italia a la conquista de la Eurocopa en 2021, sobre otro candidato como Andrea Pirlo, gran jugador, pero con experiencia negativa como técnico. Es todo desde Italia. Un saludo para todos.
0: Gracias, gracias querido Massimo por esta apreciación respecto al partido de mañana y las novedades de Italia, gran ausente en esta Copa del Mundo, pero que todos esperamos que en la próxima, si hay 64 equipos,
1: sí.
0: No puede faltar.
1: No sería un tercio de los países miembros de FIFA. Casi.
0: La verdad, cuesta entender.
1: Sería una locura.
0: Que campeón de Europa hace 5 años.
1: Sí.
0: No haya estado en los últimos 2 mundiales. Algo hizo mal. Después es cierto que en un partido se define y se decide la historia. Y Italia tuvo que perder contra Macedonia primero.
1: Sí.
0: Y ahora con Bosnia.
1: Sí, que tuvo la mala suerte, si se quiere y si se puede decir, que compartió grupo de eliminatorias con Noruega, que terminó siendo la gran sorpresa del Mundial.
0: Y claro.
1: Si le hubiera tocado otro rival, seguramente estaríamos hablando de una Italia que volvía a las Copas del Mundo, pero tuvo la mala suerte de que le tocó uno de los equipos sensación quizás del fútbol europeo, me animo a decir, en materia de selecciones por lo menos.
0: Sí, claramente. Vos tenías información de Vincic, el árbitro de mañana.
1: Sí, tenemos con Tommy unas estadísticas.
0: A ver,
1: el historial de Vincic, tanto con España como con Argentina, es totalmente dispar. Dirigió 5 veces a España, nunca perdió.
0: 3 victorias, 2 empates.
1: 3 victorias, 2 empates, correcto. La última vez fue 2-1 a Francia, semifinales de la UEFA Nations League del año 2025. Un único antecedente dirigiendo a Argentina y fue ni más ni menos que la derrota 2-1 contra Arabia Saudita en Lusail, aquel principios, a mediados de noviembre del año 2022. Así que en ese sentido la estadística, o sea, no viene para nada bien. Un árbitro que viene de dirigir Brasil, Marruecos, Jordania, Argelia y México, Ecuador, los partidos que tuvo en esta copa.
3: Argentina tiene el mismo árbitro con el que empezó el Mundial 2022 y va a tener el mismo árbitro en la final de 2026. ¿Ya le pasó, sabías?
0: Sí, claro.
1: Marciniak.
0: Con Marciniak, exacto.
3: Lo dirigió en el partido contra Islandia en 2018 y después lo volvió a dirigir en la final de 2022.
0: Bueno, ¿qué pasará, no?
1: Y sí.
0: ¿Qué pasará? ¿Cómo se portará el amigo Vincic?
1: Que dirigió hace dos años, final de UEFA Champions League, año 2024, Real Madrid-Borussia Dortmund en Wembley.
0: Un árbitro que alguna vez estuvo detenido, leí en algún medio europeo, por alguna situación no muy clara.
1: Año 2020, estaba en una cabaña en una localidad de Bosnia y Herzegovina, cuyo nombre no estoy capacitado para nombrar.
0: ¿Cuál es? A ver, dame que me animo.
1: Bielina.
0: Bielina.
1: Fue arrestado por la policía por cargos relacionados a la prostitución y al tráfico de estupefacientes, informa una nota de Teis Sports.
0: Bueno,
1: en el lugar donde ocurrió su aprehensión, exactamente. Las autoridades del caso descubrieron a nueve mujeres, 26 hombres, 14 paquetes de cocaína, 10 armas de fuego, 3 chalecos antibalas y más de 10.000 euros en efectivo.
0: No, pará, el hombre va a estar más que complicado. Seguimos escuchando voces de colegas distinguidos, el caso de Hugo Minio, vamos a escuchar ahora también, colega del Paraguay, que nos deja lo que él piensa del partido de mañana, la gran final que todos estamos esperando entre el seleccionado de España y de Argentina.
4: ¿Cómo está Jorge y todo el equipo? Un abrazo grande. Hugo Miño desde Paraguay cubriendo el Mundial. Estamos acá en Nueva York, un día lluvioso en la previa y esperando lo que será el partido de mañana contra España. La verdad que me parece que Argentina llega muy fortalecida desde lo anímico, ya lo ha demostrado en los partidos que remontó previamente, pero especialmente contra Inglaterra y ese segundo tiempo tremendo que hizo el equipo de Scaloni a partir del tanto que abrió el marcador. Después fue un dominio argentino, mucha personalidad, y también apareció el fútbol, que es lo que por ahí no estaba apareciendo en este Mundial todavía, y especialmente porque esperábamos un nivel similar al de Qatar 2022, y evidentemente Argentina en la fase de grupos y en los partidos de eliminación directa antes de Inglaterra no había llegado a ese nivel. Pero más allá de eso, creo que ha demostrado Argentina su capacidad contra Inglaterra, y a partir de allí me parece que iguala bastante lo que en la previa España puede tener como característica, siendo favorito para muchos, pero yo creo que está mucho más parejo a partir de lo que Argentina mostró en la semifinal contra la selección de Inglaterra. Así que espero una final pareja, reñida, y especialmente con muchas chances para Argentina, con lo que Messi significa y con ese acompañamiento de parte de todo el equipo albiceleste. Jornada lluviosa en Nueva York, muchos argentinos realmente preparándose para el banderazo que en el Times Square debe realizarse, que ya habrá empezado a pesar de la lluvia, pero la verdad que va a haber una gran masa de hinchas argentinos apoyando a la albiceleste, así como fue en todo el Mundial, pero especialmente en Atlanta contra la selección de Inglaterra. Hugo Miño desde Paraguay, cubriendo el Mundial en Nueva York. Para todos ustedes, Jorge y equipo, abrazo grande y que sea lo mejor para mañana.
0: Gracias, Hugo. Gran abrazo para vos y para todos nuestros amigos del Paraguay. Ha hecho un gran Mundial Paraguay, ¿sí? Terminó yéndose con la frente bien alta el equipo de Gustavo Alfaro, que tengo entendido que va a seguir siendo el entrenador de la selección de Paraguay. Enseguida vamos a estar recorriendo los portales de los medios españoles a ver qué dicen. A esta hora para España será la segunda final que juega a lo largo de su historia de la máxima competición futbolística a nivel selecciones, que es una Copa del Mundo. Recordando que la primera la jugó en el 2010, cuando derrotó a Países Bajos. Para Argentina será la séptima, empezando por aquella del Mundial de 1930 que perdió ante Uruguay 4-2 en aquel famoso partido que cuentan que en el entretiempo recibieron algún tipo de amenazas. Bueno, después hubo que esperar casi 48 años hasta el año 78, donde Argentina jugó con Holanda, y ahí no sabemos si hubo zapateada en el vestuario o qué, pero Argentina terminó ganando 3-1, después en el año 86 la victoria ante el seleccionado de Alemania 3-2, después nos vamos al 90, derrota ante Alemania Federal 1-0, aquel gol de Breme de tiro penal. ¿Ninguno de ustedes había nacido? Sí.
1: No, yo no, no. Yo no.
0: Ninguno de los
1: yo
0: dos, no. Qué bárbaro. ¿Vos
1: yo
0: sí?
1: Soy...
0: ¿Tampoco?
1: Clase 98.
0: Pero qué, bueno, a Gioni le pregunto, yo soy el único que vio todas las finales de Argentina, me falta la del 30 nada más.
3: Que Breme patea el penal porque el que tenía que patear ese penal tenía los botines de Maradona que se habían roto.
0: Ah, no tenía ese detalle. Pero sí. Breme pateaba todos los penales.
1: ¿No era Mataus?
3: Era Lothar Mataus, que en la despedida de Platini en el 89 le prestó unos botines a Maradona que se los devolvió y usó los botines para esa final con Argentina. Se le rompe en la final y él iba a patear el penal, por eso salió el penal a Breme.
0: Mira, lo hubiese pateado Breme, a lo mejor era mejor. Si lo pateaba Mateus, digo.
3: Lothar Mataus.
0: Por ahí Goico lo podía atajar, porque lo pateó un fenómeno. Breme. Bueno, después de aquella final llegó la del 2014, que fue derrota ante Alemania 1-0, el gol de Götze. Después fue la del 2022, con victoria del seleccionado argentino en la definición por penales ante Francia. Ahora la séptima, que será nada más y nada menos que mañana ante el seleccionado español. Ustedes saben que en España hay muchas regiones que buscan independizarse.
1: Sí.
0: Está Cataluña, está el país vasco, que también a su manera tienen una cultura independentista. Pero en Cataluña, particularmente, está la situación especial de haber formado a Leo Messi desde muy chiquito, desde los 12 años. Y hay un amor muy grande con Messi. Así como Nápoles es la casa de Diego, Barcelona es la casa de Messi. Y así como en el Mundial 90, cuando Argentina juega la semifinal con Italia, en el Estadio San Paolo, había muchos napolitanos que querían que gane Argentina. A mí me gustaría saber qué pasa en Cataluña. Por eso llamé a un querido amigo, Moisés Llorens, colega de ESPN, y le dije, Moisés, con tu habitual sinceridad de siempre, como hombre culé que es él, que lo admite, que es hincha del Barcelona, me gustaría saber qué sensación tenés vos y tienen en Cataluña para el partido de mañana. Y escuchen todo atentamente, pero especialmente el final.
5: Hola, Jorge. ¿Cómo estás? Bueno, pues es una final tan especial o tan soñada como especial. Es bonito que el último o posiblemente el último partido mundialista de Lionel Messi sea contra España, una España que tiene una metodología muy del Barça y sobre todo tiene 8 futbolistas de su plantilla, de su primera plantilla en ese equipo. Todos esos 8 futbolistas, Pedri tuvo la oportunidad de jugar con él. Pedri fue uno de los motivos por los cuales Messi vio que había opción de futuro en el Barça. Y después del año que quiso irse con el Burofax y que se tuvo que quedar, pasó que quiso quedarse y se tuvo que ir, porque Laporta no cumplió con su palabra. Pero, lógicamente, va a ser, como te decía, un partido muy especial, porque para esos 8 futbolistas en concreto, poder enfrentarse a un partido tan especial y tan emblemático como es una final de la Copa del Mundo y hacerlo ante Messi, pues, lógicamente, le da un empaque y le pone un envoltorio magnífico al encuentro. A nivel social, pues la gente, mucha quiere que gane España, otras sueñan con que gane Messi, saben que el Balón de Oro, o se intuye que el Balón de Oro va a salir de este partido, el futuro, si lo gana Argentina va a ser para Lionel Messi, si lo gana España, yo creo que ahí Lamine Yamal va a tener muchas opciones de ganar el primero. Se ha recordado mucho a lo largo de estos días de la icónica foto que Lionel Messi hizo con Lamine Yamal siendo este un bebé, por cierto, foto realizada por Joan Montfort, un excelente fotoperiodista que entonces trabajaba en el diario Sport y ahora en el diario AS. Y esa foto dice mucho, porque es la herencia. Ya lo remarcó ayer muy, muy bien Lionel Messi. Perdona. Que es curioso que en ese momento se encontraran, cuando él estaba arrancando su carrera en el Barça, cuando Lamine era un bebé prácticamente recién nacido, y que ahora los dos, este 19 de junio de 2026, al paso de los años, pues se enfrenten cara a cara, siendo las dos grandes estrellas, uno de Argentina y el otro de España. La sociedad catalana está, ya te digo, expectante al partido. La sociedad española sí que, lógicamente, quieren que gane España, y no solo para que gane España, sino para que pierda Lionel Messi. Por lo tanto, puedes imaginarte cómo está el panorama. Lo que vamos a decir es que gane el mejor, que podamos ver un muy buen partido de fútbol, pero tú ya sabes mi debilidad. Si está Messi, que gane Messi. Que tengas buen programa.
0: Bueno, wow. Moisés Llorens, sí, un colega español, catalán, que nos deja su impresión, ¿no? Que uno lo ve siempre en las pantallas de ESPN cuando hay algún partido de Champions, dando su opinión y la información que tiene de los partidos, conocedor como pocos de los que pasa en el fútbol europeo, con lo cual le queremos agradecer enormemente a Moisés la generosidad, tanto a él como a todos los colegas del resto del mundo que nos han dejado su opinión para este partido que mañana se vendrá a partir de las 4 de la tarde, que nos tiene a todos realmente atrapados y pendientes de lo que puede ser la segunda para España o la cuarta estrella para el seleccionado argentino, lo cual sería un cierre seguramente para Messi de la manera, no sé si soñada, sí, porque Leo quería ganar algo con la selección, ya ganó dos veces la Copa América, ganó un Mundial, ganó una finalísima, pero evidentemente que este Mundial lo pondría en un lugar absolutamente de privilegio. El único futbolista argentino que tiene dos medallas es Passarella, que si bien en uno tuvo una participación absolutamente pasiva porque estuvo integrando la lista de futbolistas, pero no jugó ni un solo minuto, ni fue al banco por un inconveniente de salud que tuvo en México 86, figura como ganador de la medalla. ¿Sí? Bien arriba están Pelé con tres medallas y después un grupo selecto de brasileños y Passarella con dos medallas. Bueno, hacemos la última pausa, todavía nos queda un ratito para compartir con todos ustedes, tenemos para saber qué dicen los titulares de todo el mundo, de buena parte del mundo, esperando el partido de mañana. Pausa y seguimos.
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0: 48 minutos pasaron de las 9 de la noche. Seguís en el aire de Splendid AM 990 en el show de los grandes. 47 iba a decir, mira, 14 grados 7 décimas. Alá. La temperatura en la ciudad autónoma de Buenos Aires. No, tanto no. Humedad 91%. Estamos ya en el cierre de esta previa de Argentina a España, de la final de la Copa del Mundo. Y tenemos para contarles qué están diciendo en el mundo de esta gran final, de este gran partido, del partido 104, finalmente el más esperado de esta Copa del Mundo. No sé vos, Tommy, qué tenés ahí.
1: Yo tengo acá la tapa de ayer, a ver, el diario Record de México, con una foto de Messi y Lamine Yamal hecha con inteligencia artificial, y en la mano un retrato, la foto de Messi, justamente la conocida foto de Messi con Lamine Yamal de bebé, bañándolo en una especie de bañera chiquita, y en aquella campaña que hizo UNICEF, que es algo que uno dice, hace 20 años atrás, Lamine Yamal se sacaba una foto con Messi, claro. Messi ya prácticamente con la misma edad que tiene Lamine Yamal hoy, y dice, el heredero, es el titular del Récord de México. Y en Colombia, en una de las últimas noticias de El Deportivo, lo ponen a Lamine Yamal. Las copas del mundo tienen un nuevo rey, Kylian Mbappé. ¿Por qué?
0: Ah, mirá vos.
1: Con los dos goles a Inglaterra, hoy sí. Es el máximo goleador de los mundiales, tiene 22 goles, 21 tiene Messi.
0: Bien, por el lado de los medios españoles, el principal título es la nota de José Carlos Carabias para ABC, que dice ganas de repetir, y la foto que la ilustra es Iker Casillas levantando la Copa del Mundo en Sudáfrica 2010. Por su parte, Marca dice, llegó el día, hay que darle una hermanita, y es una foto del escudo de España con la primera estrella arriba del mismo. Así que está la expectativa en lo que son los medios españoles, en AS, principalmente en lo que es su versión web. Bueno, mucha cobertura de lo que fue el partido de Francia e Inglaterra. Recordamos, ganó Inglaterra 6-4, un partido recontra lleno de goles y de emociones. Nueva York colapsa por la final, cuentan por el tema de la marea, no solo de hinchas argentinos, sino que también de españoles que han llegado. Y Mbappé habló después del partido.
1: Un palito Messi.
0: Y dijo, Messi va a marcar mañana. Así que...
1: Pero dejó una reflexión.

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tal, gente? Qué gusto saludarlos. La verdad que teníamos otra idea de programa hoy porque teníamos otra idea de cómo podía llegar a salir todo. La verdad, estábamos muy ilusionados. Como no me pasó a lo largo de todo el Mundial, estaba convencido de que Argentina hoy ganaba. Estaba casi seguro. Por ahí no había demasiado más argumentos que esa impresión, esas corazonadas y esas cosas que uno a veces lo van envalentonando, que va leyendo. Pero también se sabía que era una parada muy difícil ante un grandísimo equipo como es España, que hoy nos superó de punta a punta. La verdad que hoy no se puede decir absolutamente nada. Después podemos discutir, que la verdad es una discusión boba, quién merecía ser campeón del mundo, quién fue el mejor equipo del Mundial. Algunos dirán Argentina, otros dirán España, otros dirán Francia. Pero la verdad, si hay algo que ha mostrado un Mundial es que no gana siempre el mejor. En un Mundial es aprovechar los momentos, es aprovechar los partidos, saber ganar los partidos que te son esquivos. Argentina lo hizo en varias ocasiones. Saber ganar los partidos que estás mejor que el rival, también lo hizo Argentina. Creo que en todos los partidos, Argentina jugando bien o jugando mal, fue mejor que su rival. El único partido que quizá puedes encontrar algún reproche fue un rato del partido contra Egipto, pero me parece que después en líneas generales Argentina fue siempre mejor que el rival. Y hoy fue otra historia, fue otro partido. La verdad que España nos superó de punta a punta, nos superó desde lo táctico. Hoy discutía con algunos colegas, con algunos amigos que me decían, no puedes salir a defenderte. Yo estoy convencido que Simeone, mira, qué fallido, que Scaloni no pensó nunca en salir a defenderse el partido. Scaloni tuvo una estrategia que era tratar de controlar los circuitos internos, obligarlo a jugar por afuera. Yo creo que igual hubo, iba a decir equivocaciones de Scaloni, situaciones que no compartí con Scaloni. Yo no hubiese puesto ese mismo equipo titular que puso. Si bien en otra circunstancia y en otra condición, para mí Montiel y Nico González tienen que ser titulares en la selección argentina. Yo creo que estaba bien ese modelo de estructura que había utilizado el técnico, de poner jugadores como Nico González, como Lautaro Martínez, como Montiel, que te puedan dar soluciones en las

seguido en el historial, de hoy, en la marca del historial, que Argentina iba a, o sea, perdió el partido contra España y está muy bien. Bueno, vamos a escucharlo, a ver si lo tenemos a Scaloni un segundito. Vamos a escucharlo a Scaloni, que lo tenemos un segundito.

0: y creo que hay que darle una validez enorme. Lógico que nos gustaría haber ganado, pero agradecimiento, es la única palabra que tengo, y tristeza, lógico, pero cuando dejas todo así, después se puede jugar bien o mal, pero cuando dejas todo así es muy difícil reprochar algo, es muy difícil.
1: Muy bien, la palabra
2: de... Bueno, la palabra de Scaloni. Pongamos, te dice que es la única que está transmitiendo vivo ahora. No, no tiene mucho sentido. O alguna de las de los canales que están en vivo. Los demás están levantando cosas de antes. Seguramente ahí tendremos la palabra de los jugadores y del técnico de la selección, porque no también escuchar a De La Fuente o alguno de los jugadores de la selección española. Pero está claro que decía que hoy las cosas no salieron. España jugó mejor, Argentina no pudo nunca cortar los circuitos internos, o los cortó, pero no perdió rápido la pelota, no tuvo ninguna posibilidad de contra. Lo sostuvo, la verdad, el arquero el partido. Diego Martínez fue la gran figura de Argentina, y esto marca las claras de que España no solo nos llegó, sino que nos llegó mucho y acertó mucho el arco. Estuvo un partido brillante el arquero argentino, que encima casi saca la última pelota, la del gol, que uno veía después la última repetición y no termina pasando tan lejos. Si hubiese sido ya escandaloso que saque esa pelota el arquero de Argentina, contra un equipo que también hay que decir que define muy mal, porque si España definiese en base a todo lo que genera, estaríamos hablando de un equipo extraordinario. No lo es. Pero también es cierto que Argentina no ha pateado el arco. Las pocas apariciones de Messi fueron buenas, pero la verdad apareció muy poco en el partido, y eso, más que culpa de Messi, es culpa de los compañeros, porque Messi tiene un rol en esta selección que es tratar de aprovechar los espacios o los momentos en donde los compañeros lo busquen. Y la verdad que en el rato que Messi fue importante en el partido, fue el único momento en donde la verdad tuvimos la sensación de que se podía empatar. Argentina tuvo tres situaciones de gol muy claras sobre el final. Una fue ese mismo disparo de Messi que le rompió la cara a Mikel Merino. Y después tuvimos esas dos situaciones en las que patea primero Simeone, y la otra el centro de Simeone, que yo todavía no puedo entender cómo no la toca Senesi. Me hizo acordar mucho a una que había tenido Argentina en el Mundial 2018, y no había podido tocarla, que contra Facio. Francia.
3: Facio.
2: ¿Cómo?
3: Facio. ¿No fue?
2: Ah, la de Facio, sí, la de Facio en ese momento. Está Juancito. Pero bueno, después tendremos hasta las 10:30 para ir charlando, para compartirlo con mis compañeros. Vamos con la presentación de Juan Añel, por favor, y lo presentamos a Juancito.
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2: Juan, ¿cómo estás? ¿Todo bien?
5: David, compañeros, el placer de saludarlos. Tristes, porque Argentina perdió la final del mundo, pero por otro lado orgullosos, porque este es un equipo de época, un equipo que quedó en la gente, que hoy no tuvo un buen fútbol, que jugó mal, que España mereció ser campeona del mundo, pero Argentina hoy hizo lo que todo el seleccionado juró e hiperjuró que iba a hacer, que era morir con la camiseta puesta y dejando el corazón hasta el final. Argentina llegó a este partido sabiendo que lo físico estaba mal, porque jugó 90 minutos más que España, porque tuvo dos alargues, porque no tuvo entrenamiento previo a la final. El único fue ayer, que fue con lluvia, no pudo entrenar bien, pero y que el descanso era la prioridad, pero han representado la camiseta como nadie lo ha hecho en seleccionado argentino, así que es un equipo de época. Hay una tristeza, pero la verdad, aplaudir de pie a estos jugadores, porque han dejado hasta lo último que tenían para no dejar morir a la selección y dejarlo en lo más alto.
2: Bueno, a ver, muchas cosas de lo que pasó. Vamos a escuchar a Scaloni, escuchémoslo juntos. Está Lionel Scaloni.
6: En puestos claves que no lo esperábamos, y tuvimos que cambiar a tres jugadores de cuatro de la defensa, y

0: Eso no es una excusa, pero sí es verdad, el desgaste ha sido enorme. Estos chicos han llegado de la manera mejor posible, han dado el último esfuerzo, pero contra un equipo así, si no llegás en las mejores condiciones, bueno, lo podés padecer. Pero si hay un equipo que podía haber dejado el partido abierto hasta el final, éramos nosotros. De lo contrario, otro equipo hoy, a lo mejor el partido hubiera terminado de otra manera. Y estoy orgulloso de cómo han competido. Y la verdad, te soy sincero, en el momento que nos hacen el gol, yo creo que era el momento que nosotros estábamos sabiendo que íbamos a llegar hasta el final y que íbamos a tener alguna. Pero bueno, esto es el fútbol, lo lindo de este deporte. Hoy nos toca la parte negativa, la parte, no digo negativa, está mal dicho, la parte triste, digamos, de no poder ganar. Pero hay que seguir, hay que levantarse, hay que seguir. Ah, la expulsión de Enzo, ¿qué cree? No me acuerdo, yo creo que la primera se la puede evitar el árbitro. Pero bueno, es lo que hay. Él nunca pensó que la segunda la tenía que sacar en ese momento. ¿Sabes? Los árbitros, yo eso hablaba con él, con mi inglés un poco extraño ahí. A ver, lógicamente es una final del mundo y yo creo que hay cosas que las se podían evitar, pero bueno, ya está, no hay reproches.
1: Hola, Leonel, Néstor Clivati, del Espectador. Es una conferencia extraña. Muchas veces dijiste, alguna vez va a tocar venir alguna con un traspiés, con una derrota, ¿no? Y hay elogios, parece raro, ¿no? Hay elogios, gratitud. También nosotros estamos aquí en esta final gracias a tu equipo, gracias a tu cuerpo técnico. Pero evidentemente el equipo en el final se deterioró, se lo vio muy afectado físicamente. Te pregunto, con todo lo que tuvo que sortear durante este campeonato para estar aquí, pero hoy en una actuación, si se quiere, pálida, ¿nos ilusionamos de más los argentinos con este equipo para esta tarde, teniendo en cuenta esos antecedentes? Gracias.
0: No, Néstor, yo creo que hay que darle valor al rival. Y aún así, siendo yo creo ellos superior, era un momento del partido que hasta el minuto 80, 85 habían tenido situaciones, pero me hubiera gustado ver qué pasaba si quedábamos con 11. La verdad que fuimos sorteando obstáculos todo el Mundial de manera increíble. Y hoy se juntaron demasiadas cosas. La primera, que el equipo rival juega bien, indudable. Y después muchos aspectos que fueron llevando a que el equipo, bueno, a realizar cambios por lo que pasó, por las lesiones, por la expulsión. Y eso va cambiando. Al final los cambios que pudimos hacer fueron más por lesión y no pudimos hacer el retoque que nos hubiera gustado si era posible. Pero yo creo que decir algún reproche a ellos sería, de mi parte, no me lo permitiría en mi vida. Yo solo tengo palabras de agradecimiento eternas para este grupo, que yo creo que no, ojalá lo podamos repetir alguna vez, ojalá la selección pueda repetir lo que se ha conseguido hasta el final. Es muy difícil lo que ha conseguido este equipo, es muy difícil. Duele no haber podido competir hoy en el sentido de futbolístico, pero bueno, no hay mucho más para reclamar.
2: Fernando, aquí, Leonel. Fernando, sí, para Dispor Radio y para Don Amarilla. Siempre dijiste que había algo que no negocia tu equipo y es dejar lo último hasta el último minuto. Te quería preguntar si Nico Tagliafico, le preguntaste 4 veces si quería salir y te dijo que no, sintetiza eso de lo que vos dijiste. Y lo otro, nos dijiste hasta el hartazgo que disfrutemos hasta Messi hasta el último día. Hoy, ¿cuál es el mensaje para el argentino? Gracias.
0: Bueno, lo de Nico Tagliafico es lo que uno quiere para un jugador de la selección argentina. Yo creo que hizo un partidazo, no quería salir, y porque si salía él a nosotros nos iba a complicar aún más la situación, no teníamos que poner gente que pueda defender, y él me dijo que no, que estaba bien, aunque ya sabíamos cómo estaba, pero bueno, eso es el ADN que se lleva este equipo, y estoy muy orgulloso de él y de todos los compañeros. No tengo reproches para ninguno. Y ¿al argentino o a Leo? ¿Qué leo? ¿Al público? No, al público. Nada, yo recuerdo las palabras de Isabela. ¿Dónde fue que la dijo, Nico? ¿En la casa de gobierno? Esa que duele el alma y todo eso.
3: En el predio.
0: En el predio. Si las pudiera repetir, no las tengo en la cabeza, pero guárdense eso que dijo Alejandro ese día. Que nos duele en el alma no haber podido llevar la copa, pero es un orgullo cómo han competido. Hemos llegado a esta final en unas condiciones que a lo mejor podían haber sido mejores y aún así estuvimos a nada de poder competirla. Y nada, bueno, esto es el entrenador. Está satisfecho con su jugador y espero que su gente también. Es lo único que se le puede pedir a un jugador de la selección argentina, dar todo hasta el final, y eso yo creo que lo hicieron y lo hicieron bien.
3: Lionel, ¿cómo te va? Nacho Genovart, estamos en vivo para Carnaval. Te quiero preguntar sobre Leo. Recién Fernando te preguntaba y te decía que disfrutemos. Vos lo veías competir, como lo vimos nosotros, de la forma en que lo hizo, logrando este subcampeonato. Es un animal tremendo. ¿Agranda aún más este Mundial su figura?
0: No, yo creo que ya su figura ya está... Tiene 39 años, muchacho. Es una cosa increíble. Yo de mi parte ya sabía, no tenía clarísimo que iba a jugar hasta que él quiera y sus jugadores, sus compañeros y toda su gente se iban a brindar por él. Espero que esté orgulloso de sus compañeros, y yo creo que sí. Espero que la gente esté orgullosa de su equipo, que se esté orgullosa de él, de lo que ha hecho. Y es el mejor futbolista que ha pisado un campo de fútbol, a mi entender. No va a cambiar nada. A pesar de que fue increíble lo que hizo este Mundial, no hubiera cambiado nada anteriormente.
4: Lionel, acá Gregorio para Telefe. Creo que lo que hay en el aire es una mezcla de entre angustia y agradecimiento. Y me quedo con la parte del agradecimiento. Los grupos de WhatsApp, las redes sociales, el lugar donde suele ser bastante hostil, no hay más que palabras de agradecimiento para tu grupo y para el equipo. Vimos la imagen de Lionel Messi llorando con los jugadores y la gente cantaba más fuerte que en el partido. Te quiero preguntar por eso, si te quedas con eso como una victoria, que la gente empezando a entender que a veces se gana, a veces se pierde, pero están agradecidos con el equipo.
0: Sí, yo creo que es difícil... Es difícil hacerle entender a la gente que disfrute igual un subcampeonato. Es muy difícil. Y que sepamos que es un triunfo también. Es muy difícil hacerle entender a la gente. Yo espero y deseo, por lo que vos me estás diciendo, que la gente es consciente de lo que se ha conseguido, de la manera que se ha conseguido, sobre todo. Yo ya lloré todo lo que tenía que llorar en el vestuario, por eso no me ven que estoy llorando, pero la verdad que yo les tengo que agradecer a este grupo porque han sido unos guerreros, es la realidad. Y hemos competido contra un equipo que es un gran equipo y a cada uno de los futbolistas españoles que nos venían a saludar nos decían que les sorprendía la manera que teníamos de competir. Eso está bueno y ojalá las futuras generaciones se hagan eco de esto, porque nosotros ese ADN lo tenemos y lo vamos a seguir teniendo.
5: Leo, ¿cómo te va? Juan Pablo Ferrari del diario Hoy de La Plata. La gloria de Qatar y de las Copas América es inmaculada, no se toca, no se empaña. Nosotros también estamos acá un poco siguiendo a la selección desde el primer día y quería preguntarte, al margen del sentimiento que te invade en este momento, si pudiste hablar con Messi después del Mundial que hizo, si podemos confirmar o vos podés confirmar, te confirmó a vos de que hoy fue el último partido, no sé si lo hablaste, por eso te pregunto.
0: No,
5: y también te quería preguntar por vos, lo dijiste, tenés contrato hasta diciembre, pero después de este Mundial la gente quiere que sigas, ¿qué vas a hacer?
0: La verdad que no hablé con Leo, con respecto a mí... Voy a hablar con el presidente, yo más o menos tengo una idea de lo que quiero hacer, cumpliré el contrato y después veo. La verdad que siento la necesidad también de pensar, porque ya no sé si va a poder hacer algo tan grande como esto y a lo mejor, bueno, habría que hablarlo. Yo al presidente le estoy agradecido por haberme dado la oportunidad esta, de estar en el lugar

0: de estar en el lugar que estoy, es el lugar soñado para todos. Hemos intentado hasta el último momento dar el máximo como cuerpo técnico, los jugadores, y creo que es justo que me pueda tomar este tiempo y pensarlo. Este lugar es maravilloso, maravilloso. Es un lugar soñado que en mi vida pensé que, a ver si paro porque no soy capaz, en mi vida pensé que pensamos todos los chicos del cuerpo técnico estar en ese lugar. Entonces, para seguir se necesitan un montón de cosas, sobre todo volver a resetearse, volver a formar un grupo como este. Que difícilmente se vuelva a formar. Y me duele el alma. Lo siento. Vamos.
1: Tremendo, nos sumamos al aplauso.
2: Bueno, si faltaba algo más que angustia a todos, que por esta derrota, son las palabras de Scaloni. A ver, yo no digo que no la tomaría con demasiada autoridad, justamente porque está hablando de su persona, el hecho de decir si continúa o no en la selección. Me parece que hoy es tremendamente apresurado. Hace un par de horas acabamos de perder la final del mundo en un partido que me parece que todos teníamos esa sensación de que lo ganábamos. Insisto, con sensaciones no pasa nada, o sea.
3: Sí, las sensaciones son más de por lo que hizo Argentina en este último tiempo que por lo que mostró futbolísticamente. No fue la Copa del Mundo, sí, del juego de Argentina.
2: Pero
3: no ha jugado como en Qatar y eso ha estado claro.
2: Hay momentos. Eran momentos, son partidos diferentes. Yo creo que Argentina, y lo dije acá antes, le hubiese sido mucho más cómodo jugar contra Francia que contra España.
3: Pasa que es lo que decías vos antes, David. España te perdonó mucho, llegó mucho y perdonó. No fue claro, no fue eficaz a la hora de atacar. Y Francia tiene contundencia en los delanteros, sí, tiene mucho peso ofensivo.
2: Pero con Francia vos ibas a tener más la pelota.
3: Sí, ibas a atacar más.
4: Con un equipo que no te da la pelota y que juega en algunos puntos parecido a Argentina, iba a ser muy complicado.
2: A ver, hay un micrófono que está. Bueno, vamos a cambiar el micrófono, ya está. Bueno, Juancito, imagino que todas estas palabras también está difícil, ¿no? La mano seguir, ver alguna novedad, algo que pueda llegar a pasar.
5: A ver, aplausos para Lionel Scaloni, agradecerle por todo lo que hizo, por el grupo que formó, porque como decía al principio, él dijo que la identidad de su equipo era dejar el alma hasta el final y Argentina lo hizo. Ojalá que pueda continuar porque Argentina tiene potencial en jugadores y él lo ha visto. Nosotros lo hemos contado un montón de veces que los juveniles él los conoce y sabe lo que pueden llegar a dar a futuro, pero veremos. Ahora no creo que vaya a decir nada. Sí continuará hasta diciembre porque es el contrato que él tiene y eso lo va a cumplir porque lo dijo del día uno. Ahora, que siga hasta el próximo Mundial será tarea de análisis y de pensar para él para futuro. Duele mucho la derrota y es una realidad. Es difícil conseguir todo lo que se consiguió, pero bueno, ojalá que siga. La información todavía no la tenemos confirmada, pero hay una posibilidad de que mañana, los jugadores van a llegar mañana al mediodía a Buenos Aires y se está manejando la posibilidad de que vayan a la Casa Rosada sin intervención de la Presidencia de la Nación, dejaran la Casa Rosada a disposición de los jugadores nada más y la gente que se quiera acercar así a despedirlos que lo hagan. Pero bueno, todavía la información esa no se confirmó. Nosotros estaremos en Estados Unidos, no lo podemos ir a hacer, pero los argentinos que están en Argentina y lo pueden hacer, que vayan y les agradezcan a estos jugadores, porque la verdad lo que hicieron es orgullo, no queda otra palabra. A ver, Scaloni lo decía, lo del cansancio es una realidad. Argentina jugó 90 minutos más, no es excusa, jugó dos alargues, no tuvo descanso, porque su semifinal fue posterior a la de Francia y España, con lo cual también el cansancio no es excusa, pero es la realidad. Argentina perdió dignamente. jugó mejor España, mereció más futbolísticamente, no es excusa el cansancio, pero es realidad. Después lo del árbitro se puede rever, yo con eso coincido con lo que dijo Scaloni. Me parece que Vincic no supo manejar la final del mundo. Es un árbitro que viene a jugar muchas finales de Champions, pero no finales del mundo, y en las finales del mundo uno tiene que también saber manejar la cuerda, ¿no? Entre el roce sudamericano y el roce europeo. Bueno, eso no lo pudo hacer. A Argentina le perjudicó mucho que no solo estaba cansado, sino que le cortó el partido mucho tiempo, que le amonestó a Enzo Fernández la primera amarilla que no fue, que después no le cobraba faltas para el lado argentino, que sí lo eran, después manchas del lado argentino hacia españoles que las podía haber dejado seguir y las ha cobrado igual. Creo que no ha estado a la altura, pero eso no ha perjudicado que Argentina pierda la final. Porque...
2: No, y de hecho, a ver, el gol que anula de España, el de Williams, digo, la verdad, tranquilamente lo puedo haber cobrado.
3: Sí,
2: para mí es falta, pero a ver, si esa jugada, el árbitro no cobraba falta, o sea, si era por acción de VAR, pasaba.
4: Tranquilamente.
2: O sea, porque no era una acción... A ver, era una acción donde había falta,
4: sí,
2: pero no era una acción que vos puedas cambiar la decisión del árbitro.
4: Era más a interpretación.
2: Entonces, ante eso...
5: Yo coincido con Scaloni en no tanto la pared, sino, bueno, en la expulsión de Enzo. A ver, yo quiero ver lo que... A ver, es lo que hablemos es... no lo podemos confirmar nunca porque es futurología, pero lo que hubiese sido los 120 minutos con por lo menos 11 con 11... Para mí errónea la expulsión de Enzo por la primera amarilla sacada. Bueno, podía haber sido otro el partido, pero ni el árbitro ni el cansancio son excusas porque, a ver, Argentina perdió bien. España fue superior los 120 minutos. Pero bueno, sí hay factores que hacen a eso. No es que Argentina ha jugado mal porque ha jugado mal, sino bueno, por esto del cansancio que bien decía Scaloni. Como digo, ya sabían en la previa que iba a ser así el partido. Argentina no llegaba bien desde esa parte y era pasar como podía. Y creo que Argentina hizo hasta lo que podía, que era dejar la vida dentro de la cancha. Y como digo, bueno, si mañana se confirma lo de la Casa Rosada, que vayan a aplaudir a estos jugadores. No sé qué va a pasar con Scaloni, no sé qué va a pasar con Leo Messi, porque todo eso es parte del futuro y ahora se tendrá que charlar. Argentina no va a jugar ahora hasta diciembre, hay Copa América en el medio, etcétera. Pero bueno, por este momento, la verdad, todos quieren ganar.
2: Nah, hoy sacar una conclusión de si sigue o no sigue... Es absolutamente ridículo.
3: No, aparte lo dijo, o sea, lo que habló fue en caliente, claramente, claro. Por eso se emociona también.
2: Hay una cosa que dice que es cierto, o sea, va a ser muy difícil repetir lo que se logró. No va a ser muy difícil, va a ser imposible.
4: Es imposible, bueno, ya quedó demostrado.
2: Imposible, o sea, jugar 5 competiciones, 5, sí. En una llegar a semifinal, o sea, salir tercero, en las otras, y después en 4, jugar final y 3 ganarlas.
4: La locura.
2: Es imposible.
3: 4 ganó. Contando la finalísima.
2: Bueno, está bien, yo la finalísima te la dejo porque es un partido. Bien. Pero bueno, te la doy si querés. Sí. Yo te digo los torneos que jugó Argentina. Jugó un torneo en donde Argentina estaba armando equipo. Uh-huh. Porque ni siquiera, si uno va a la selección esa, se va a encontrar con nombres que después no estuvieron más en la selección, que es normal. Uh-huh. Pero ahí estaba armando equipo y salió tercero en un partido donde nos... afanaron. Tanto hablan pelotudes ahora acerca de que Argentina... Bueno, esa Copa América, Argentina lo pasó por arriba Brasil.
4: Había jugado muy bien contra Brasil.
2: Y una Copa América clasificamos de milagro en ese partido contra Qatar. Argentina pató contra Paraguay después de haber perdido muy fácil contra Colombia. Uh-huh. Hay un efecto mariposa que el otro día leí y es muy cierto. De distintas cosas, que fue el penal que atajó Armani. Uh-huh. Y la no expulsión de Armani, que Armani mereció haber sido expulsado en ese partido, y después lo que atajó Armani en ese partido, Armani la rompió toda, y bueno, también no iba a decir la gratitud, Armani lo dijo Scaloni alguna vez, era una persona muy pero muy importante dentro de la estructura del grupo de la selección, como fueron otros jugadores, y por eso también se fueron sosteniendo a pesar de por ahí que otros chicos tenían un nivel superior en ese momento. Igual Armani, cada vez que atajó en la selección, lo hizo bien. Y la Copa América de Brasil, la que ganamos, el Mundial pasado con un nivel excelso, esta Copa en donde Argentina jugó muy parecido a la que ganó en Estados Unidos, quizá en forma de juego, pero que además, esta Copa, a diferencia de la de Qatar, ganamos partidos que si los hubiésemos perdido en Argentina hubiese sido catastrófico.
4: Sí.
2: Como la final contra Brasil, el partido contra Holanda, Argentina lo ganaba 2-0 cuando faltaban 8 minutos, fue muy parecido al revés de lo que pasó en el partido contra Egipto o Inglaterra. Y Argentina mostró carácter para reponerse mostró mucha resiliencia. Bueno, acá mostró carácter para cambiar historias. Uh-huh. Y creo que eso Es también lo que dejó el equipo. Después tuvo ratos de muy buen fútbol. Para mí, el segundo tiempo, el partido contra Inglaterra fue muy bueno. El segundo tiempo contra Egipto lo fue también. El primer tiempo de Argentina contra Suiza fue bastante bueno. Después de expulsión y cuando le empataron el partido, Argentina lo controló y lo ganó muy cómodo ese partido. Tuvo una buena primera fase, salvo el partido contra Jordania, fue malo, pero con casi todos juveniles, suplentes, perdón. Para mí, ese partido fue flojo, pero después los demás, para mí, fueron buenos, los otros dos. Después habrá que ver cómo se va a reacomodar dando toda esta historia. Hay veces que vos podés jugar de una manera y hay veces que podés jugar de otra. Lo que yo no puedo entender es algunos que dicen, no, porque el técnico eligió. El técnico no elige jugar. El fútbol es una contienda donde vos jugás contra otro, a veces impones condiciones, a veces no las impones, y cuando no impones condiciones tenés que dar lo mejor para adaptarte a ese partido. Y Argentina lo ha logrado. Lo ha logrado. Quizá el problema de Argentina fue justamente ese. No haber impuesto condiciones en algunos partidos que le fue muy importante. Juancito, voy a ir a una tanda, ¿te parece? Y después vamos a seguir escuchando voces y quiero que vayas contando algunas cuestiones que se fueron viviendo allá en Nueva York. ¿Dale?
5: Dale, sí. Y con esto que decías, también Scaloni ha tenido que hacer cambios. Soy obligado por tema de cansancio. Y capaz que si esos cambios los tenías, bueno, podías refrescar la mitad de la cancha, también podía ser otra historia. Es lo que tocó. Es el destino, por así decirlo, también, que a veces ganás, a veces perdés, pero bueno, hoy, por ejemplo, yo estoy ahora caminando por mayor con la remera argentina puesta, porque a mí me ha tocado criarme con una selección que Messi renunciaba hace 10 años allá, el MetLife, Pablo, y muchas cosas, y bueno, que hoy hayan podido llegar a una final del mundo y ser subcampeones, no deja de ser orgullo, así que con la remera puesta de pie, y cuando quieren seguimos hablando un poco más de la selección.
2: Dale, así que seguramente después vamos a tener la palabra de algunos jugadores si es que deciden hablar, así que vamos a estar también con eso. Vamos a la tanda y después seguimos, dale.
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0: seguimos en el show de los grandes. Bueno, seguiremos esperando la palabra de uno de los jugadores de la selección argentina. Bueno, Juancito, ¿qué más te queda de todo lo que pasó?
1: Sí, que recién estuve intercambiando mensajes para ver si podíamos decir algo más al respecto. Finalmente, mañana al mediodía los jugadores van a llegar, eso lo podemos confirmar, llegarán a Buenos Aires. Y tienen la Casa Rosada a disposición para ir, si quieren, allá a esperar al pueblo argentino y que el pueblo argentino lo vaya a recibir. La Casa Rosada ya está puesta a disposición, le han avisado a la AFA por si lo quiere hacer, así que ahora será decisión de si lo hacen o no. Y por lo que me dicen, es sin intervención presidencial, es decir, desde el gobierno van a dejar libre la Casa Rosada durante el mediodía y tarde para que los jugadores, si quieren ir, vayan y no haya ningún tipo de foto al respecto. Así que bueno, veremos cuál es la decisión, pero sí que ya está puesta a disposición, así que veremos si quieren hacerlo. Lo cierto que ahora, bueno, terminan y hoy ya vuelve de noche, así que veremos cómo termina el proceder, pero bueno, la información en este momento es esa, que podrán ir a la Casa Rosada. Y bueno, no queda mucho más para decir que lo que estaba diciendo yo anteriormente, el orgullo que da esta selección, y ojalá que pueda continuar siendo así. Y creo que hay algo a rescatar de todo esto, que me ha pasado cuando he salido del lugar donde vi el partido y ahora caminando acá por Nueva York, que por lo menos el argentino también tomó de esto lo que es el ganar y el perder. He visto en redes sociales nada más palabras de agradecimiento para Messi, para toda la selección, para Scaloni, y creo que eso es lo importante a recalcar. De cada vez se gana o se pierde, pero bueno, que el orgullo en los hinchas está y que no hay un insulto por no haber ganado, que bueno, muchas veces sucede por lo que uno quiere ser exitista. Bueno, por lo menos los agradecimientos pasan por encima de cualquier crítica y me parece que eso es lo a recalcar.
0: No, yo creo que mucho argentino... A ver, todos queríamos ser campeones del mundo. Yo creo que indirectamente todos pedíamos no perder contra Inglaterra. Creo que era... ustedes son chicos, por ahí nosotros lo vivimos de otra manera esto. Y más allá de que nos esforzamos bastante por decir que no se podía mezclar las cosas, es imposible no hacerlo, y mucho menos en un mundial. Quizás si jugás un torneo amistoso, una Copa X, eso puede llegar a pasar de largo. Pero en un mundial es imposible, no, y mucho más en una semifinal de un mundial. Te repito, si es un partido de grupo, como pasó en el 2002, hasta te pueden dejar afuera. Bueno, lo vivís de otra manera, tiene otra historia. En la semifinal de un mundial es demasiado pesado. Era el partido más importante casi de la historia para el fútbol inglés, porque Inglaterra no accede a una final desde hace muchísimos años, desde el 66. Y yo creo que por cómo se ganó ese partido, era una gratitud eterna. Yo creo que con el tiempo, y ojalá me equivoque, va a haber alguna crítica a Scaloni por este partido. De hecho,
2: ¿cambios decís?
0: No, sí, me parece que sí. Yo no lo coincido igual.
3: Coincido que es con el tiempo, porque hoy es incriticable.
0: No, seguramente va a ser con el tiempo. El tiempo muchas veces acomoda los melones y a veces los desacomoda. Te distorsiona muchas veces las imágenes de lo que pasaba. Me ha sucedido mucho en la pandemia que me puse a ver partidos viejos y era muy distinto a lo que tenía en mi cabeza de lo que realmente fue. Uno de ellos fue el partido de Argentina-Inglaterra. Fue un partido hiper tranquilo, uno tenía en la cabeza que fue una batalla tremenda.
3: Sí, me tocó hace poquito.
0: Y fue un partido... La verdad, anodino, muy lento, mal jugado. Pero bueno, para nosotros fue una batalla épica. Y posiblemente si veamos alguno de estos partidos también se van a transformar en eso. Pero bueno, ojalá que no pase. Scaloni, a mí me gustaría que siga. O sea, pero no solamente lo digo sabiendo que es imposible repetir algo como lo que pasó. Es imposible. Pero imposible, ¿eh? Y no tengo dudas que es imposible hacerlo. Porque ya llegar a dos finales de un mundial, a ver, gente, yo creo que no se toma noción de lo que consiguió Argentina. Argentina en los últimos cinco mundiales llegó, perdón, en los últimos cuatro mundiales llegó a tres finales. Y vimos como un desastre un octavo de final, que la verdad para muchos equipos termina siendo algo normal.
3: Campeón del mundo.
0: Quedaste fuera con el campeón del mundo. Está bien, con un montón de cosas que pasaron en el medio, porque hasta fueron campeón del mundo. Los otros mundiales fueron cuartos de final. O sea, si hay algo que no tengo ningún tipo de dudas, es que Argentina es el equipo más importante del mundo en los últimos 50 años.
3: Sí.
2: ¿Y ha jugado del 78 para acá seis finales?
0: Seis finales, ha ganado no solamente tres de esas seis finales, sino que además también Ganó muchos mundiales juveniles, ganó 2 medallas de oro olímpica.
2: Yo creo que lo que más se lamenta hoy es ese paso de seguir agigantando y acrecentándose en la historia y ponerse a la altura de Alemania en cuanto a Copa del Mundo. Obviamente que es muy difícil, pero fue la gran chance.
3: Además, yo creo que si mirás justamente la selección que tenés enfrente, Luis de la Fuente, la última vez que había enfrentado a Argentina había sido en 2021,
0: sí,
3: con una selección sub-20, y de esa selección, 8 jugadores. Repitieron hoy y son campeones del mundo.
2: El arquero, por ejemplo.
3: Y también había hecho un gol Mikel Merino en ese partido, que había empatado 1-1 a Argentina. Mm. El gol de Argentina había sido de Belmonte. Y bueno, marca un proceso. Y creo que Argentina, manteniendo Scaloni, que también conoce mucho chicos de las inferiores de la selección argentina, bueno, sería importante retenerlo también.
2: Sí, España no pierde hace 38 partidos.
0: Sí, yo estoy convencido de una cosa: que si Argentina ganaba, y esto, Juan, me parece que. Yo creo que si Argentina ganaba, Scaloni llega hoy.
3: Y hay chances, sí.
0: Yo creo que sí. Si el argumento es, no sé si voy a repetir esto.
3: Era muy difícil que sí.
0: Escuchándolo, yo creo que es muy convencible Scaloni. Pero hoy, aparte, sabe que es un técnico que tiene un margen muy alto en cuanto a la opinión popular. Qué sé yo. Y después, jugadores, Juan, que ya no sigan en la selección.
2: Otamendi.
0: Yo creo que es el único.
1: Sí. El único confirmado es Otamendi, por edad veremos qué pasa con Tagliafico, qué pasa con Messi, pero bueno, será tema para analizar después. Yo creo que si Leo Scaloni decide quedarse, bueno, eso también podría ayudar a algunos jugadores.
0: Los jugadores, si los llaman, aunque vaya yo de técnico, van a volver. Eso, despreocupate, no hay ninguno que vaya a renunciar a la selección. El tema está... El único es Otamendi, y el tema pasa por cómo vas haciendo el recambio generacional, que creo yo tiene que ser muy paulatino, por una cuestión de respeto. Messi va a seguir jugando en la selección, no tengo dudas, por lo menos una gira de amistoso. No va a jugar, imagino, los partidos de octubre, pero va a seguir compitiendo, y yo creo que esta base de selección va a estar. No van a haber demasiados cambios, sí, se van a ir sumando muchos chicos, van a tener mucha más notoriedad. Nico Paz, Almada, por ahí posiblemente Barco,
3: Senesi,
0: seguramente va a aparecer más Tantuono. Veremos qué pasa con Echeverry, si finalmente en algún momento se puede dar todo lo que lo conocemos desde chiquito, puede llegar a explotar. Seguramente
3: Aranda,
0: no me sería el nombre, Aranda vaya a estar en la selección. Muchos de los chicos que estuvieron en la lista previa vayan a estar. Pero bueno, Juancito, ¿cuándo estás de vuelta vos por Buenos Aires?
1: Ahora tendremos una semanita aquí de para terminar la cobertura y descanso.
0: Mira, me avisaron ayer porque yo estaría designado partido.
1: Sí, el 28 estoy en Argentina de vuelta.
0: El 28, que es el lunes que viene.
1: Me pierdo la primera fecha de fútbol argentino, que la veremos de acá. Pero bueno, la verdad... Ya he llorado todo lo que he llorado, por eso no estoy emocionado. Pero bueno, la verdad, feliz. Yo quería la Copa. Pero bueno, yo llegué el 8 de junio acá, estoy hace un mes y medio. El mes y medio que me ha regalado esta selección argentina, llegando a la final, demostrando el orgullo de ser argentinos, de ganando con el corazón los partidos. Creo que para mí, la estrella no está, pero para mí me llevo una cobertura del Mundial en el corazón. Por cómo ha dado la talla argentina y por todo. La verdad que no queda nada más palabras de orgullo. Veremos quién continúa, veremos que no, es cosa del futuro. Ojalá después Leo...
0: Es todo muy muy caliente, es lo que decíamos recién de lo de Scaloni, y va para los jugadores también.
1: Yo creo que a la Copa América puede llegar, ojalá que lo sea, y si él decide que este es el final, bueno, agradecerle por todo lo que dio por la selección.
0: Estoy mirando justo la de Simeone acá. Es increíble. Yo creo que
2: igual, tenía 20 piernas delante, igual, ¿no?
0: Yo creo que si iba al arco era muy fácil de bloquear, pero sí. Por ahí te la bloqueaban y descolocaban al arquero y era gol. Ah. Pero a mí la que más me dolió fue la de...
2: La que le sacan a Senesi, ¿no? Esa es terrible. No fue la única clara de Argentina. Fíjate que recién casi a los 120.
0: Sí. Argentina tuvo 3 situaciones de gol.
2: De Senesi que se sacan.
0: La de Senesi esta y el tiro de Messi que pega en la cara de Merino. Para mí iba al arco esa pelota.
2: No, y la que del centro llovido de Messi es un palo.
0: También. Sí,
2: que
0: también.
2: Se va por arriba.
0: Sí, esa vez igualmente la tenía controlada.
1: La que le pega en la cara a Merino iba al arco para mí.
0: Sí, para mí sí, ese el arco era medio gol porque estaba muy tapado el arquero. Pero bueno, para nosotros bloqueamos 36 tiros también. Así que No podemos quedarnos.
2: No, el Dibu hoy fue la gran figura. Sí, con Montiel, ¿no? Que también ha hecho un gran partido.
0: Yo no puedo entender por qué lo sacó Montiel.
2: Sí. Para mí, por cansancio físico, porque viste que el cambio de Molina por Montiel lo ha hecho toda la Copa del Mundo.
0: Sí, pero a los 50 minutos
2: fue. Sí, lo sacó temprano, es cierto.
0: Muy temprano. Hoy, y ahora sí quiero decir esto. Hoy sí le estoy para criticarle eso al técnico.
2: ¿Los cambios?
0: Sí, primero, yo insisto, a mí, para mí se equivocó en poner de titulares a Montiel y a
2: Nico González,
0: y a Nico González, uh-huh. Porque creo que son jugadores que siempre fueron muy valiosos para entrar.
2: Coincido.
0: Segundo, por ahí el técnico pensó en esto, en tratar de... Y yo creo que el técnico pensó un partido muy largo.
3: ¿De golpear de entrada? Sí.
0: No, pero si vos escuchás la conferencia, él ves que pensó un partido largo. Él decía, pero... yo creo que a la larga llegamos bien. Y es más, yo en eso coincido con el técnico, y se lo dije a mis hijos. Ya al final del primer tiempo de la larga yo veía a una España...
3: mucho más tirado atrás.
0: Y miedo, con mucho miedo.
3: Sí, sí, sí, sí, sí. No, yo lo que pensaba con Nico González era justamente... Había visto un análisis táctico del mediocampo de España, donde veía que Rodri... dejaba constantemente, no a su espalda, sino a su costado, un espacio que no podía cubrir nunca porque tanto Fabián Ruiz o otro mediocampista que lo acompañe siempre estaba más adelante, y el tener que cubrir los costados le costaba mucho, y ponerlo a Nico González ahí, lo entendí por ese lado.
0: Sí, pero yo hubiese puesto a Simeone y la verdad no hubiese sacado nunca a Nico González en el entretiempo. No jugó un buen partido Nico González, pero fue el que más intentó, el que más tocó la pelota en Argentina. Y la verdad, honestamente, y con todo el dolor, porque es un jugador que yo admiro mucho, yo nunca hubiese puesto De Paul. De Paul no estaba para ser titular en este equipo.
2: ¿Lo hubiese dejado Simeone como en la semifinal?
0: Sí, sí, yo hubiese repetido el equipo.
2: Sí.
0: Si a mí me decían yo repetía el equipo, y a mí me dio mucha pena que no pueda entrar Lautaro Martínez. Pero bueno, ahí
2: está. Ya está corriendo atrás de la pelota Lautaro también, me parece.
0: No, pero igual, no importa. En ese momento del partido.
2: Sí, yo hubiese puesto más Almada.
0: Almada hubiese sido un híbrido. Era para mí un delantero, por lo que pasaba, o era poner a un defensor, y el técnico eligió defender en el área. Que yo eso no me gustó, pero lo entiendo. Lo entiendo. Pero bueno.
1: Es que la bronca también que queda en el cuerpo técnico, también por lo que uno palpa, es esto de tampoco, no solo no pudiste hacer tu juego por el cansancio, sino también por cómo te han condicionado los cambios. Porque de los 5 o 6 cambios que hizo, a ver, 4 fueron por desgaste físico. Cuti, Licha, De Paul y Montiel, los 4 fueron por desgaste físico, y el de Julián, que suma de largue, porque Julián no daba más, el mediocampo argentino estaba roto con siendo uno menos, y necesitaba resguardarse atrás, entonces bueno, termina metiendo a Medina también por tema físico. El único que no sé por qué fue, porque no fue por lo físico, es el que vos decís de Nico González, para mí es para poder fortalecer un poco más la mitad de la cancha, porque Argentina estaba perdiendo mucho la pelota ya y llegaba tarde a las divididas, no podía recuperar. Fue más para rearmar esa parte. Pero bueno, también la bronca es esa, que de los 6 cambios que vos tenés posibles para hacer, 5 los hiciste obligados por temas físicos. Entonces bueno, también eso te ha perjudicado no poder hacer tu juego. Pero bueno, son todas conjeturas que uno hace en el post. Sí hay bronca porque Argentina no pudo jugar nunca lo que quiso. Pero bueno, son cosas en el partido que te pueden pasar, que podés jugar bien, podés jugar mal y podés hacer tu partido, y un día te levantaste mal y no lo hiciste. A ver, son cosas que pueden pasar, pero la bronca pasa por eso.
0: Bueno, uno estaba mirando recién el obelisco
2: lleno de gente, hay pleto,
0: repleto de gente.
3: Impresionante.
0: Yo la verdad admiro a la gente que tiene ganas de ir a festejar. Yo hoy si no tenía que venir a arreglo, estaba derrumbado en mi casa.
3: Y sí.
0: No tengo ganas de nada. A duras penas puedo balbucear algunas palabras. A veces en el enojo y en la bronca salen algunas cosas. Hoy la verdad no estoy enojado. No tengo ni siquiera bronca. Lo que tengo es dolor.
2: Bronca por cómo
3: es dolor, sí.
0: No.
3: Y yo lo que, escuchando recién Scaloni, han transformado lo que es para los argentinos una catástrofe, que es perder. Porque los argentinos, perder una final, perder en el fútbol es el dolor más grande que hay. Y han transformado este equipo, y sobre todo Scaloni, una catástrofe en algo que tiene a lo lejos un tinte emotivo, un tinte feliz, un tinte de épico, que es un ciclo tan exitoso como este.
2: Hace 7 años que nos perdimos mano a mano, Argentina, de aquella semifinal con Brasil en 2019.
3: Exactamente.
2: 7 años sin perder mano a mano es un montón, ¿eh?
3: Nos llevaron a decir, bueno, loco, un día tenemos que perder.
0: Sí, quizá el rival desde lo futbolístico que menos me dolería haber perdido era España. Sí. Desde mirándolo de afuera, estoy leyendo algunas cosas que están poniendo los diarios españoles. Yo digo una cosa, yo soy muy crítico de nuestro periodismo, del periodismo argentino. A mí hay cosas que me dan vergüenza ajena. Muchas. Ahora, el mundial no se dejó. El periodismo español, el periodismo mexicano, mucho del periodismo centroamericano. Es penoso. Hoy la etapa de Marca, no solo ganamos un mundial, sino que evitamos la muerte del fútbol. Yo te digo la verdad. Bueno, Tomás Roncero creo que es el director, un tipo absolutamente detestable.
3: Que, sí, que a mí, me río de Malvinas, dijo.
0: Claro, o sea, después de futbolístico puedo decir que o sea, esto es un juego, es una rivalidad, es un chiste. Ahora, qué sé yo, es como que un argentino, porque juega contra Israel y me importa un pito el holocausto,
3: claro.
0: O juega contra Sudáfrica y me río del apartheid. O sea, hay cosas que vos no podés tocar, que tienen, forman parte de la idiosincrasia de un país, del dolor de un país, qué sé yo. Ahí se mete el dedo en la llaga. O sea, que lo pueda hacer un bobo de las redes sociales, anónimo normalmente, porque son anónimos, y bueno, vaya y pase, que se quede en su vida nefasta, de odio. Ahora, que realmente lo diga un periodista esto, si hubiese sido un argentino que hubiese dicho algo de España de esa manera, yo creo que nosotros hubiésemos salido a condenarlo de una manera tremenda. Ojo, lo decía Tony el otro día, hay muchos periodistas españoles que también sale a hacerlo. Sí. España tiene grandísimos periodistas. Me pasa que programas como el Chiringuito, y me da pena porque tengo amigos en el Chiringuito, que yo, Mati Palacio, un amigo, empezamos juntos en esto, lo quiero un montón. D'Alessandro, cuando habló con nosotros, fue un fenómeno. Acá en la pandemia hablamos mucho con Perderol, salió dos o tres veces charlando con nosotros, hablamos de fútbol, hablamos de Argentina, de España, con mucho. Y la verdad, hemos hecho un ida y vuelta con la gente del Chiringuito, muy buena. Ahora, la verdad, hay gente que es detestable, absolutamente detestable, y que esos programas sean hoy por hoy la base del periodismo a nivel mundial. Y bueno, yo creo que estamos yendo por un pésimo camino, pero bueno, qué sé yo, por ir al entretenimiento pasa por un lado donde no, uno no tiene ganas de pertenecer. Bueno, Juancito, ¿qué más te queda para ir diciendo?
1: Con esto que decía, sí, bueno, creo que hay periodistas españoles que los he escuchado hacer buena labor y no meterse en todas esas cosas que vos hiciste. Hay otros que sí lo han hecho. Creo que la previa también se ha ensuciado mucho. A mí me queda la bronca, bueno, como decía al principio, de cómo llegó el partido Vincic, y creo que es algo que en la previa muchos periodistas españoles de mala manera han ensuciado a Argentina, como si Argentina ha recibido muchos beneficios. No sé, porque no sé en la cabeza del árbitro si eso pudo haber llevado algún tipo de manejo, pero bueno. Coincido con esto que decís, que hay lugares donde más el periodismo español, digo, que no se ha manejado de buena manera todo lo que fue el pre y el post, como lo es ahora. La bronca es esa, de que si capaz nos hablaba tanto, bueno, Vincic tenía otro final durante el partido. La bronca es esa, pero bueno, lo único que me queda para decir es aplausos. La bronca de no haber podido llevar el título, de poder haber tenido otro final si se daban otras cosas y si no se nos daban las lesiones rápidas, y si Enzo jugaba el alargue, porque tenés un jugador más para piernas y jóvenes que pueden estar frescas. Pero bueno, si se tenía que dar así, se tuvo que dar así. Y me queda nada más agradecer y seguir ahora haciendo la próxima cobertura, poniendo como objetivo la Copa América del 2028 y disfrutar de esta selección argentina que mucho nos dio, que hoy es hoy es su campeona del mundo, y uno no quería llegar acá porque quería la copa, pero bueno, de esto hay que sacar la moraleja de lo que es perder y de poder volver a conectar de vuelta, prepararse para el 2028 y poder ser campeones nuevamente, por lo menos de torneo regional, y después pelear de vuelta.
0: Que es un montón la Copa América también. Viste, ahora también
2: sí, ya pierde valor, ¿no? Parece
0: no,
2: la
0: que,